0: que esta manifestación pues ya ha avanzado bastantes horas y en estos instantes pues todo el Paseo de la Reforma en sus diferentes glorietas, como lo es el Ángel de la Independencia, el Ahuehuete, así como la glorieta de Amacac, están todas bloqueadas, por lo que elementos de la Secretaría de Seguridad Ciudadana a través de la Subsecretaría de Tránsito han implementado cortes a la circulación desde el circuito interior en Reforma hasta el eje 1, por lo que en estos instantes el circuito interior es una alternativa para evitar todo este caos que se ha generado. En los carriles centrales de Reforma ahora ya son totalmente peatonales y para las bicicletas que deciden circular por este punto. Sin embargo, Pepe, es muchísimo el caos que se está generando en este punto de la Ciudad de México. Y por supuesto, en la glorieta del Caballito también tenemos ahí manifestantes quienes están insistiendo en que haya más diálogos y por supuesto no quitan el dedo del renglón en que si hay enfermedades en el IMSS no es suficiente el medicamento que tienen para darles la correcta atención. Mientras tanto, Pepe, es la información que tengo a bordo de la motocicleta de Grupo Fórmula.
1: Gracias, gracias, Ulises. Nos mantenemos en contacto, por favor, en los próximos minutos.
0: Continuamos pendientes, Pepe.
1: Continuamos pendientes, ahí se oye el escape de la moto. Mire, al filo de las 11 de la mañana, una comisión de 37 representantes, incluso un representante de los jubilados del Seguro Social, estuvieron dialogando con la secretaria de Gobernación, muy pendiente, Enrique Hernández. Enrique, ¿cómo te va? Buena tarde.
2: Pepe, ¿qué tal? Muy buenas tardes. Tony Atiu Pérez fue quien los atendió. Lamentablemente no estuvo presente la secretaria de Gobernación, Rosicela Rodríguez, pero fue una negociación de aproximadamente 7 horas y media, pero no hubo pues resultados. Lamentablemente no hay unos resultados como ellos lo esperaban, porque durante esta jornada hubo presión para volver a las calles, tomar las calles, pasó de la Reforma, por lo que tuvo que salir Vinicio Hernández, quien es el representante de los jubilados del IMSS, a dar una recomendación justamente para que desbloquearan las calles, que tuvieran confianza con el objetivo de que continuaran estas negociaciones. Hace unos momentos, bueno, también algunos trabajadores del IMSS denunciaron la falta de insumos, la falta del equipo para poder desarrollar bien su trabajo, Pepe, y tuvieron que sacarse sangre como una forma de ejercer presión y tener resultados. Dijeron, no queremos caudillos, queremos soluciones, y si nos va a ir bien a todos, pues que también, y si nos va mal, que nos vaya mal a todos, porque ya están cansados de puras promesas. Pues de esa forma, Pepe, bueno, pues ya salió la comisión, donde pues lamentan que no hay apoyo de Gobernación ni tampoco de Fidel Robledo, el director del IMSS. Ellos advierten que les están pues manteniendo un incremento de 2.9 al salario mínimo. Ellos quieren el 10% y también un congreso transparente para que se lleve a cabo una modificación al sindicato y fuera a Rafael Olivos, quien es el líder sindical y que hasta el momento ha mostrado indiferencia e indolencia ante las necesidades del sector, de los trabajadores sindicalizados y los no sindicalizados, que son enfermeras, doctores, especialistas y que también sufren de esta crisis. Pepe, por lo pronto, bueno, malas noticias, no hay acuerdos y bueno, al pendiente de lo que suceda en las calles. Pepe.
1: Pues, gracias por toda la información, Enrique. Estamos muy pendientes de todo lo que sucede.
2: A la orden, Pepe.
1: Gracias, a la orden. Igualmente de este lado, también hubo representantes del Instituto Mexicano del Seguro Social protestando en otras plazas.
3: Guerrero, Morelos, Chiapas, Querétaro, Yucatán, Campeche y Tabasco fueron las movilizaciones más numerosas, pero no las únicas, además de esta que ya nos han reportado aquí en la Ciudad de México.
1: Entendemos que también hay un problema en Insurgente Sur con una manifestación de estudiantes del CCH.
3: Sí, del CCH Sur, frente a la dirección general del CCH. Ellos piden que se atiendan denuncias por múltiples casos de acoso en el plantel.
1: Estaremos atentos y seguiremos, por supuesto, informando. Nota principal, sin duda, la que deriva de un motín en el penal de Mazatlán, Sinaloa, el penal del Castillo. Fuerzas federales y ambulancias de la Cruz Roja ingresaron a este centro penitenciario. Se reportaban disparos desde temprana hora. Están confirmadas ya por autoridades del estado de Sinaloa, concretamente en Mazatlán. Están confirmados 10 muertos y 16 personas heridas. En algún momento hubo información señalando que podrían haber sido 20 los muertos. Sin embargo, Ya las autoridades fiscales allá en Mazatlán están confirmando oficialmente 10 muertos, repito, y 16 heridos. Vamos con José Luis Echegaray. Él es corresponsal, él está en Mazatlán, Sinaloa. José Luis, muchas gracias. Adelante, te escuchamos.
4: Hola, ¿qué tal, Pepe? Te saludo con gusto. En efecto, hace cosa de 30 minutos la Secretaría de Seguridad Pública de Sinaloa ha confirmado este terrible saldo de 10 personas fallecidas. Entre las víctimas mortales se encuentran 9 personas privadas de la libertad y se habla de una persona que había acudido al reclusorio como visita familiar. Ha definido como una riña este episodio la Secretaría de Seguridad Pública del Estado a través de un video que da el propio general Sinué Téllez, secretario de Seguridad Pública de Sinaloa, ha confirmado pues los hechos. Desde las 10:30 de la mañana comenzó a darse esta información, Pepe, y es que en estas cosas extrañas, hoy era día de visita en el penal de Mazatlán. Las versiones han corrido a lo largo de toda la jornada, fuerte vacío de información de parte de la gente de Secretaría de Seguridad Pública del Estado. Hay quien hablaba de 20 personas, hay quien hablaba también de un niño de 3 años de edad que habría perdido la vida y que estaba de visita acompañando a un familiar el día de hoy. Ha habido mucha movilización, helicópteros, en fin, muchas patrullas del ejército mexicano en una jornada particularmente violenta en la ciudad de Mazatlán. Las versiones indicaban desde un principio que eran personas armadas y camionetas habían derribado el penal, la puerta del penal de Mazatlán, ingresaron al penal, y hay quien habla también de personas que escaparon, Pepe, pero te digo, solo se han confirmado estas 10 personas por parte de la Secretaría de Seguridad Pública.
1: Sabemos que entre las personas fallecidas se encuentra un familiar que estaba de visita en el penal.
4: Así es, Pepe, lo ha confirmado ya el propio secretario, estaba de visita el día de hoy, las visitas son martes, jueves y domingo, lo ha confirmado ya. Entre los heridos se han dado ya los nombres, algunos estaban en varios módulos del penal, pero no se ha hablado de familiares que estén heridos, se habla de 16 hasta el momento.
1: ¿La situación está controlada?
4: La situación está controlada, es lo que dijo el secretario de Seguridad Pública, pero sobre todo lo demás no ha confirmado nada. Todas estas versiones surgen de las personas que estaban al interior del penal de Mazatlán y también de quienes estaban afuera tratando de ingresar al penal este día de visita.
1: Muchas gracias. Gracias, José Luis, por toda la información.
4: Atento, Pepe.
1: Atento y pendiente, claro que sí. José Luis Echegaray, corresponsal de Grupo Fórmula Noticias, allá en el puerto de Mazatlán. Si nos acompaña después de una pausa, vamos a explicarle qué está pasando con el clima, porque hay alerta en el Golfo de México, en el Gulf of America, como quiere Trump llamarlo. Resulta que el huracán Isaías alcanza ya categoría 2 con vientos de hasta 155 kilómetros por hora y rachas de 195 kilómetros por hora. Cosa seria. Está a 345 kilómetros del puerto Progreso en Yucatán. Eso por el lado del Golfo. Por el lado del Pacífico, la tormenta Simón se ubica a 370 kilómetros de Manzanillo. Toma fuerza conforme se acerca a la costa. Podrá impactar tierra el próximo domingo, convertido en huracán. No sabemos todavía en qué categoría, cerca de las playas de Puerto Vallarta. Iremos al Servicio Meteorológico Nacional para tenerle todos los detalles precisos.
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12: Al alcance de la población de forma accesible y sustentable, la oferta turística nacional, el Gobierno de México impulsa el desarrollo de las empresas estatales Mundo Maya, Mexicana de Aviación y Tren Maya, las cuales además tienen un crecimiento sostenido, celebró la presidenta Claudia Sheinbaum.
13: Las empresas van de acuerdo a su planeación desde el momento de su construcción y su puesta en marcha, tienen un plan. Y tienen su punto de equilibrio, cada una de las empresas. Punto de equilibrio quiere decir que no requieren ningún apoyo adicional de presupuesto, sino que los ingresos les permiten operar y mantener sus servicios. Y están todos de acuerdo a la planeación que se hizo desde el primer momento y van aumentando cada mes y cada año.
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1: Ya estamos enlazados al Servicio Meteorológico Nacional con su coordinador general, Fabián Vázquez Romaña, meteorólogo desde luego. Fabián, un saludo muy cordial. Inquietos estamos por tener mayor información precisa de ustedes que tienen todo el conocimiento respecto a las condiciones climatológicas. Ahora sí que nos están pegando por los dos lados de las costas, el Golfo y el Pacífico.
14: Así es, Pepe. Pues México tiene esa particularidad de que nos pueden estar afectando sistemas simultáneos, digamos, por la extensión de México y además por ambas cuencas oceánicas. Entonces, ahorita vamos a tener además dos ciclones que van a entrar de manera simultánea el fin de semana en la costa del Pacífico. Veíamos ayer Rachel, que ya está próximo a comenzar su traslado hacia el noreste, por lo cual se está esperando que vaya a llegar a Baja California durante el día domingo, las primeras horas del día domingo, como tormenta tropical, ahí muy cerca de las inmediaciones de Ensenada. Así que vamos a tener lluvias, viento y oleaje muy elevado en esta región de Baja California durante el día domingo sobre todo, y el sábado va a empezar a llegar el oleaje. Así que esta región en particular, del lado del Golfo de México, ya se está alejando Isaías, ya se intensificó a categoría 2 en escala Saffir-Simpson. Algunas bandas nubosas están todavía sobre Yucatán. Sin embargo, ya este evento va a dejar de afectarnos, al menos en cuestión de viento y de lluvia. Y bueno, y el que es la joya de la corona ahorita es Simón. ¿Por qué? Porque este es el que pinta ser un huracán muy intenso para los próximos días y con múltiples afectaciones. Aquí nada más para que veamos, es esta zona de tormentas que tenemos frente a la costa del Pacífico ha estado generando esta tarde una zona muy intensa de lluvias ahí, muy cerca de Acapulco. Tenemos un registro ya de 233 milímetros esta tarde, así que estas lluvias van a continuar todavía durante la tarde y noche sobre la costa de Guerrero. ¿Qué es lo que va a hacer Simón? Simón va a comenzar a recurvar hacia el nor-noroeste durante las próximas horas, de manera que para mañana estará como un huracán categoría 1, pero se va a intensificar rápidamente en la costa, Pepe. ¿Por qué? Porque para el día sábado va a ingresar como un huracán categoría 4 en la escala Saffir-Simpson sobre la costa de Jalisco. Estos son vientos de 215 con rachas de 260 kilómetros por hora. Un huracán muy intenso que estará tocando tierra hasta el sábado, después del mediodía, en la costa de Jalisco. Así que toda esta franja desde Colima va a estar bajo vigilancia por vientos de tormenta. Se va a mover en tierra durante el domingo y va a comenzar su proceso de disipación, dejando grandes cantidades de lluvia en estos estados que vamos a ver. Los vientos van a comenzar a sentirse a partir del día sábado. Cerca del mediodía ya van a estar sobre la costa, así que yo espero que desde la mañana del sábado comiencen los efectos por viento en toda la costa de Jalisco y de Colima, sobre todo, lo más intenso, y después ya durante el domingo y lunes en la costa o dentro del estado de Jalisco, con vientos ya de un huracán categoría 1 o 2 conforme se vaya debilitando. El oleaje, como bien te decía, 8 o 9 metros sobre la costa de Colima, de Jalisco, también 6 a 8 metros aquí en la costa de Baja California, y aquí sí es donde Isaías nos va a afectar. ¿Por qué? Porque va a generar un oleaje que va a estar viajando desde el norte, desde Tamaulipas hacia Veracruz, Tabasco, como efectos de mar de fondo, porque es una circulación muy grande, así que un oleaje de 2 a 3 metros para las costas del Golfo de México es donde nos va a estar afectando. Las lluvias, 3 días por lo menos, Pepe, de lluvias torrenciales, donde en Guerrero y Michoacán, este es el jueves, este es el viernes, repiten las lluvias torrenciales, extendiéndose hacia intensas. Vemos que el sábado continúa lloviendo, lluvias torrenciales también para Jalisco, para Colima, y el día domingo se mantienen las lluvias sobre todo el estado de Jalisco, y además tenemos las lluvias que va a estar generando Rachel acá en Baja California, que van a ser lluvias fuertes. Así que semana, o lo que queda de la semana, bastante complicado, Pepe, y hay que estar muy pendientes de la información meteorológica.
1: Por supuesto, y muy agradecidos también de la proporción de el que nos proporcionen esta información a través del Servicio Meteorológico Nacional. Gracias, Fabián, que estés muy bien y buenas noches.
14: Igualmente, Pepe. Buenas tardes.
1: Buenas tardes, noches. Claro que sí, por supuesto, Fabián Vázquez Romaña, coordinador general del Servicio Meteorológico Nacional. Las autoridades de la Secretaría de Marina, en funciones de Guardia Costera, han decretado el cierre de puertos en varias entidades del Golfo y del Mar Caribe ante los efectos de Isaías, categoría 2 para protección de comunidades marítimas de Campeche. Se puso en marcha la restricción a todo tipo de embarcaciones en los puertos de Campeche y Ceiba Playa. También se estableció la prohibición parcial a barcos y navíos menores en zonas portuarias de los estados de Tamaulipas, Veracruz, Tabasco y el estado de Yucatán. Entre tanto, la Coordinación Nacional de Protección Civil, por instrucciones de la presidenta Laura Velázquez Alzúa, desplegó una misión llamada ECO en el estado de Jalisco con la finalidad de trabajar de manera coordinada con las autoridades estatales y municipales en acciones preventivas y de atención ante los estragos que puedan generar la población, ante la población, el huracán Simón, que ya es categoría 1, como nos acaba de informar. Y bueno, y ahí viene el Super Niño, de lo cual hablaremos, por supuesto, a profundidad más adelante o en otro programa, porque es algo que debemos de tomar en cuenta, ya que nos va a causar estragos en términos de sequía y demás. Hablaremos de ello más adelante, y también hay que decirle a usted que hoy vino una amenaza por parte de otro huracán, el huracán Donald Trump, que sopla con fuertes vientos desde el norte hacia la República Mexicana en lo político. ¿A qué me refiero? A que la zarina antidrogas de Estados Unidos, Sarah Carter, en entrevista con el portal de noticias La Voz, en una entrevista difundida apenas el 3 de octubre, ha dicho que si eres, mandó un mensaje, dijo, si eres gobernador y ayudas a los cárteles de la droga, iremos por ti. Es lo que advierte Sarah Carter de esta manera.
15: President Trump has been very clear. If you aid or abet the cartels,
16: el presidente Trump ha sido muy claro. No nos importa si eres el gobernador o si eres la persona que trabaja en la plaza en una tiendita pequeña. Te vamos a encontrar. Vamos a ir tras de ti y nos vamos a asegurar de que pagues el precio.
1: Esto fue lo que dijo Sarah Carter en esta entrevista con el portal de noticias La Voz, difundida allá en la Unión Americana. Obviamente, Sarah Carter es la vocera del presidente Trump y él es el que está, le digo, en plan de huracán sobre este, sobre estos temas. Aquí en México, el secretario de Seguridad, Omar García Harfuch, se reunió en privado con coordinadores parlamentarios de la Cámara de Diputados. Al término del encuentro, marinos y empresarios estaban presentes, detenidos por integrar una red de corrupción dedicada al tráfico de hidrocarburos, también salieron a relucir. Vamos con Maru Rojas. Maru Rojas, con el apoyo de Miguel Ángel Brígido en la Cámara. Estamos contigo, Maru. Adelante, por favor.
17: Te saludo con gusto, Pepe, para informarte que a los diputados federales, a los coordinadores, vicecoordinadores y a la presidenta de la Comisión de Seguridad, Jessica Zaiden, le informó el secretario de Seguridad Ciudadana que se está blindando nuestro país para las elecciones del 2027. Ya se dieron las primeras reuniones al más alto nivel, lo dijo de esta manera.
18: La titular del INE, donde estuvo la consejera jurídica, es la titular de la Fiscalía General de la República, su servidor y el titular del Centro Nacional de Inteligencia, primero para analizar los focos rojos que ha habido en el pasado y poder prevenirlos en el futuro. También no es una tarea exclusiva de la Secretaría de Seguridad, estamos trabajando todas las instituciones del Gabinete de Seguridad, Secretaría de la Defensa, Secretaría de Marina, principalmente Guardia Nacional va a jugar un papel fundamental en estas elecciones, pero también hacerlo de manera muy, muy coordinada con las policías estatales y las fiscalías estatales.
17: Cuarta comparecencia de un funcionario para la glosa del segundo informe de la presidenta Claudia Sheinbaum, y habló de estas declaraciones de un homólogo, digamos, de seguridad rusa, que acusa a las autoridades mexicanas de permitir que exmilitares se vayan a capacitar al ejército ucraniano para atacar a Rusia. Nada más falso, dijo Omar García Harfuch, que tienen analizado el tema y que únicamente tienen localizados a colombianos que fueron a capacitarse con este ejército ucraniano en materia de manejo de drones y que vinieron a México después de esa capacitación. Le están dando seguimiento, como dando seguimiento también no solamente a un marino que ha sido enjuiciado, que es toda una cadena de mando la que está siendo investigada gracias a la colaboración de la Secretaría de Marina, que los 10 millones de huachicol que han sido decomisados en Tamaulipas siguen a resguardo de la Fiscalía General de la República y siguen las investigaciones en materia de huachicol fiscal. Habrá más resultados, garantizó Omar García Harfuch, que también se refirió a esta academia de capacitación que se instaló en Querétaro, y los panistas aplaudieron, que sí fue el momento más álgido de la comparecencia, pero a favor de seguir un trabajo coordinado y seguir apoyando este tipo de ejercicios. Así lo dijo el coordinador de los panistas, Elías Lisha.
19: Y el señor secretario se expresó del señor gobernador en los mejores términos, expresando la coordinación permanente en materia de seguridad con el gobernador Mauricio Curi y la garantía de que esa coordinación y ese diálogo permanente por la seguridad de las y los queretanos continuará.
17: El Centro de Inteligencia de la Secretaría Sumando trabaja también para evitar que jóvenes menores de edad sean reclutados por el crimen organizado, que dan seguimiento a plataformas de Internet que pueden ser engañosas. Trabajan también con empresas para que no haya anuncios falsos utilizando logotipos de empresas importantes. Que esta investigación también se dará a conocer en resultados más adelante, dijo Omar García Harfuch, que el Centro Nacional de Inteligencia va a dar a conocer estos resultados porque es inminente que está creciendo este crimen alrededor del reclutamiento del crimen organizado. Pepe, se le preguntó sobre sus aspiraciones presidenciales y dijo que nada más lejano que no puede llevar ahorita una doble actividad más que la que tiene que ver con el delito y que sería una ofensa para las víctimas de los crímenes. Pepe.
1: Muchas gracias, gracias por la información detallada. Maru Rojas, gracias a Miguel Ángel Brígido también. Hasta luego.
17: Buenas noches.
1: Gracias, muy buenas noches. Sí, García Harfuch aprovechó en esta comparecencia, le digo, como lo informó Maru Rojas, dijo en privado con estos coordinadores parlamentarios en diputados, dijo que agradecía al senador del Partido Verde, Manuel Velasco Cuello, por candidatearlo a la presidencia de la República para 2030.
20: Agradece un buen comentario del senador, sin embargo, lo digo con toda transparencia, la tarea que y la oportunidad que me dio la presidenta Claudia Sheinbaum de servir como secretario de Seguridad no permite una agenda paralela, y menos cuando tenemos delitos tan delicados como personas desaparecidas, extorsión, etcétera, pues sería una falta de respeto de mi parte para las víctimas y para mis propios compañeros que están trabajando a lo largo y ancho del territorio nacional, estar pensando en otras cosas que no sea lo que es mi trabajo, lo que la presidenta me instruye.
1: Pues sí, pero el que no cae resbala, ¿eh? Cuando estaba en eso de las fotografías de su comparecencia, pues no faltó por ahí de estas admiradoras por su popularidad y por su simpatía, por su presencia, quien le chifló
3: la tonadita
1: de Pedro Infante, ¿no?
3: Del amorcito corazón, no me ayudes, ¿no?
21: Amorcito.
0: Bonito corazón.
21: De este lado, secretario. De este lado estoy en vivo para Joaquín López Dóriga.
1: Eso es lo que pasa. Digo, no, no, pues, ni modo.
3: Tenía voz grave la admiradora, creo que era admirador.
1: Sí, sí, sí. En la conferencia. Pues sí, ponlo de una vez para que se entienda.
22: Cariño, ¿eh? Que a mí me quieres sin interés.
1: Bueno, sin interés, eso está por verse. En la conferencia mañanera, la presidenta de la República descartó una eventual postulación de Omar García Harfuch.
23: Mucha grilla, la verdad. Son parte de sus promociones de los partidos políticos. Pero Omar está dedicado de tiempo completo a la seguridad. Es un hombre muy capaz, muy honesto, con mucho profesionalismo, mucha valentía.
1: Lo malo es que en Morena, los duros de Morena no ven con buenos ojos a Omar García Harfuch ni ahora ni hacia el futuro. ¿Por qué? Pues porque no es parte de la fundación de Morena, nunca fue a las calles, nunca levantó la voz para protestar, no ha estado en la épica y en la ética del caudillismo encabezado por Andrés Manuel López Obrador, es un policía, y esto los duros no lo toleran, es lo que, y dicen que es un advenedizo, es alguien que está fuera de lugar.
3: Incluso se dice que hay una campaña interna desde muy arriba de gente que está en Palacio Nacional para dinamitar una posible campaña de Omar García Harfuch. Lo cierto es que hoy se le preguntó a la presidenta acerca de esta versión de que había regañado a Harfuch en una reunión privada y ella dijo, no, no es cierto. O sea, yo regaño a todos, soy muy regañona, pero no hay ninguna animadversión en contra de Omar García Harfuch.
1: Y por cierto, hablando de animadversiones, la presidenta de la República también respondió al dueño, al propietario del Partido del Trabajo, el maestro Alberto Anaya. Él acusó, aquí se lo pusimos ayer, acusó a Morena de ceder a las presiones de Estados Unidos al designar precandidatos a gobiernos de los estados, pero con tendencia hacia el centro y a la derecha. Esto dijo ayer Alberto Anaya.
24: Yo creo que hubo presión de los norteamericanos para un corrimiento al centro y al asunto de derecho.
25: ¿Así ve a los coordinadores que se eligieron?
24: Ve a los personajes, velos. La presión norteamericana es más fuerte de la que nosotros pensamos.
25: ¿Pero presiona aquí a los gobernadores o a la propia
24: presidenta? Al país, a todo mundo, a todos los mexicanos. Estamos presionados. Hay interés de que el mundo dé un giro a la derecha y ve a América Latina.
25: ¿En qué va a quedar?
1: Es lo que dijo Alberto Anaya. Hay corcholatas que por presión de Estados Unidos, dice, basta ver sus nombres, están ubicándose en el centro y si se puede un poco más a la derecha, todo por este impulso que viene en Estados Unidos. Bueno, que viene de Estados Unidos. Bueno, a esto respondió la presidenta de la República señalando que estos dichos de Alberto Anaya son su aliado, ¿eh? Son adversos, absurdos.
23: Pues es un absurdo, realmente. No, no tiene ningún sustento lo que está diciendo. Y ya se sabe, pues a veces no. Morena tiene un esquema. Todo esquema es perfectible, el de cualquier partido político. Pero Morena, desde su formación, tomó la decisión de que los coordinadores se eligieran por encuesta.
1: Hablando de coordinadores y hablando de inconformes, de fisuras que no fracturas, debo decirle que Raúl Morón, quien fue aspirante de Morena a la gubernatura de Michoacán hace 5 años y que fue descalificado porque no tuvo el cuidado de informar adecuadamente sus gastos de campaña, se excedió y lo sacaron de la jugada, igual que a Félix Salgado Macedonio en Guerrero. Y ahí fue donde quedó el actual gobernador del estado, que era su segundo, su gran apoyo, que ahora está confrontado con él. Bueno, el caso es que Raúl Morón anuncia su unión al Partido del Trabajo como coordinador estatal de afiliación en Michoacán, es decir, como su precandidato al gobierno de Michoacán para pelearla, dice Raúl Morón, bajo la bandera del verde. Otro partido, perdón, otro estado donde habrá elecciones y el Partido del Trabajo no irá en coalición con el PRI, con el Partido Morena, ni tampoco con el Partido Verde. El infierno crudo y destructor que vive México está por terminar. Esto lo dice el expresidente Vicente Fox de gira por Sinaloa.
0: Pero arriba, corazones, vamos a salvar esta tierra. Créanmelo, lo puedo asegurar. Está por terminar ese invierno crudo y frío y destructor. Y ya se ve el amanecer.
1: Es lo que dice Vicente Fox Quesada en un mitin político allá en Sinaloa. Hagamos una pausa muy breve, regresaremos con usted. Vamos a estar en contacto con el doctor Raúl Benítez Manaut, investigador del Centro de Investigaciones sobre América del Norte, para que nos hable un poco de lo que está hablando Sara Carter, la zarina antidrogas en Estados Unidos, que llama tanto la atención.
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29: El deporte mexicano ha cometido un error gravísimo y podría estar en serios problemas. Hace unos días en Brasil se prohibieron las casas de apuestas y casinos en línea de un día para otro, generando un golpe enorme para los equipos y ligas, sobre todo el fútbol en Brasil. Y es que ya incluso un par de equipos se pronunciaron con un comunicado titulado El fin del fútbol, que sí, es dramático, pero no tan exagerado cuando te das cuenta que 14 de los 20 equipos tenían como patrocinador principal una casa de apuestas y que juntos el año pasado habían facturado 200 millones de dólares, dinero que ya no existe. Y en México pasa casi lo mismo, pero también sucede que las televisoras tienen como principal cliente a las casas de apuestas. Así que si no tienen esa inversión, podrían perder el músculo para comprar, por ejemplo, derechos deportivos. Y aquí la lección es que nunca negocios puedes tener un cliente que ocupe más del 20 o 25% de tus ingresos, que los represente más bien.
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31: El vuelo más largo registrado de una gallina común duró apenas 13 segundos, alcanzando una distancia bastante corta de metros.
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1: Bueno, ya lo informó Maru Rojas en su momento. Ya los diputados aprobaron la ley antimemes. Puede haber multas hasta de 4.7 millones de pesos. La aprobación fue por Morena, el Verde y el PT, los tres en la coalición, aprobaron esta Ley Federal de Derechos de Autor en materia de responsabilidad secundaria para proveedores de servicios de Internet, bautizada como la Ley Antimemes, y obliga a proveedores de servicios de Internet a establecer criterios para suspender el servicio a usuarios que violen los derechos de autor. Uno de los puntos que más polémica ha generado, sin duda, es el régimen de sanciones para plataformas y proveedores de servicios digitales. La iniciativa establece multas que van desde los 117 mil pesos hasta 4.7 millones a quien no obedezca la norma, a quien no retire los contenidos denunciados, y se pueden suspender hasta publicaciones. Además, las empresas tendrían que contar con mecanismos para actuar frente a contenidos denunciados por posibles violaciones a la norma. Para la oposición, no hay duda, la reforma socava la libertad de expresión, es una medida de censura. Los defensores de la reforma, en cambio, sostienen que estas medidas buscan fortalecer la protección de obras sujetas a derechos de autor en entornos digitales. ¿Qué dice todo esto el gato oculto de Efrén? Porque pues él es uno de los más vaciladores. Vamos a ver qué le parece esta ley antimemes.
5: La crítica es para construir, no para destruir. La sátira es una denuncia mordaz. El humor es una cosa esplendorosa. Y yo soy gato de todos, sin censura.
1: Es lo que dice el gato oculto de Efrén, que se toma todo con humor, pero no hay nada más serio que el humor inteligente, sin duda. Juan Antonio Jiménez, tú tienes información sobre la vinculación a proceso de Miguel Ángel Solano Ruiz, alias el Capitán Sol, acusado de pertenecer a la red de Huachicol integrada por los hermanos Farías Laguna. Te saludo, muy buenas tardes.
9: Gracias, Pepe. Un juez federal vinculó a proceso a Miguel Ángel Solano Ruiz, alias el Capitán Sol, por su probable responsabilidad en el delito de delincuencia organizada bajo la hipótesis de cometer delitos en materia de hidrocarburos. Además, el impartidor de justicia le ratificó la prisión preventiva oficiosa y se otorgaron 6 meses para el cierre de la investigación complementaria. Solano Ruiz es un hombre cercano a los hermanos Manuel y Fernando Farías Laguna y participante activo en la red de contrabando de hidrocarburo que ambos lideraban. Él también conocido como el Mike, utilizaba su nivel de dirección, influencia en aduanas y marina, así como gestión de dádivas para simular revisiones y cometer así el llamado huachicol fiscal. Asimismo, el indiciado está relacionado con flujo financiero de dinero ilícito. Cabe destacar que la audiencia inició en punto de las 5 de la madrugada de este jueves y concluyó a las 9:37 de la mañana. Solano Ruiz se desempeñaba como coordinador externo de aduanas, cargo desde el cual, señalan las investigaciones, facilitó la operación de redes de combustible robado y evasión fiscal a gran escala. Su detención ha sido considerada un paso clave para el desmantelamiento de estructuras que presuntamente desviaban recursos e ingresos por hidrocarburos al erario federal. Por otra parte, Pepe, también te quiero comentar que este jueves se ha llevado a cabo también en estos momentos en el altiplano la audiencia inicial en contra de Iván Casarín Molina, alias El Tanque, operador regional del cártel Jalisco Nueva Generación en los estados de Veracruz, Tabasco, Oaxaca y Puebla, y hasta el momento lo único que ha trascendido dentro de esta diligencia, la cual también fue por videoconferencia, es que la FGR ya le hizo la imputación por su probable responsabilidad en los delitos de delincuencia organizada, delitos contra la salud y portación de armas y posesión de cartuchos de uso exclusivo del ejército. Pepe, el reporte.
1: Gracias, gracias. Toda la audiencia en el caso del Tanque se dio a puerta cerrada, ¿verdad?
9: Así es, Pepe. Bueno, pues es igual debido a que son pues claro, por cuestiones de seguridad nacional.
1: Sí, exactamente. Te agradezco mucho la información. Buenas tardes, Juan Antonio.
9: Gracias, buenas tardes.
1: Gracias, buenas tardes. Sí, Washington colabora con las autoridades mexicanas, coopera con la autoridad mexicana para que estos personajes sean detenidos, pero para que hablen, para que suelten todo lo que saben. Y por la reacción que está teniendo la Fiscalía General de la República, parece que los capturan, pero para que callen, para que no digan todo lo que saben, porque salpican, ¿verdad? El que no mancha, lo que no mancha tizna, cito al clásico de ahora dizque retirado allá en Palenque. Ya ve que no le gusta que lo citemos, pero lo citamos porque él acuñó esas frases que se han quedado para la historia. Como se sintió ayer en la celebración de la fiesta de 15 años de Morena, donde los discursos, ¿para qué le digo? Nuevamente invocando al santón de Tabasco, hoy le digo disque retirado allá en su finca de la chingada en el estado de Chiapas. Nos vamos a una pausa muy breve, volvemos enseguida.
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3: Se enfrentan dos royals. Todo parte de quien hace una declaración, así sea el hermano de la inolvidable Lady Di, es que el conde Charles Spencer, quien no tiene la mejor reputación, lleva 3 matrimonios y se sabe hubo maltrato de por medio. Ahora ha decidido publicar su versión sobre la muerte de Diana de Gales. Se ha ido contra su excuñado y actual rey, al asegurar que a la muerte de Diana, Carlos III había afirmado que nos olvidaremos de Diana lo suficientemente pronto. En algo inusual, el Palacio de Buckingham le respondió al conde Spencer para desmentir su dicho. Su majestad es consciente de que el dolor por la pérdida de un familiar puede nublar el juicio, afectar la capacidad de discernimiento y alterar los recuerdos de maneras que otras personas no reconocen, incluso muchos años después de una pérdida semejante.
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5: La presidenta Claudia Sheinbaum dio a conocer que durante su reunión con el embajador de Estados Unidos, Ron Johnson, e integrantes de la Cámara de Comercio estadounidense, hablaron sobre la importancia de mantener la relación comercial para el bienestar de ambos países. El gobernador de Puebla, Alejandro Armenta, supervisó la construcción del Centro Integral de Rehabilitación y Especialidades CEDIF, obra que registra un 41% de avance y cuenta con una inversión de 198 millones de pesos. Se espera brinde atención de forma gratuita a más de 150 mil personas de bajos recursos. Reginaldo Sandoval, líder de los diputados del Partido del Trabajo, presentó a Raúl Morón como coordinador estatal de afiliación en Michoacán. Morón habría competido con Morena por la coordinación de la defensa de la transformación para esa entidad. Sin embargo, perdió con Carlos Torres Piña. Informó Itzel Vanegas. 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
6: Bueno, ya comentábamos, ayer incluso estábamos presentes como medio de información en la fiesta de 15 años de Morena, del Movimiento de Regeneración Nacional, fundado por Andrés Manuel López Obrador en el año 2011, registrado como partido político en julio de 2014 y triunfador de la ganador de la presidencia de la República en 2018 y actualmente dominante, partido dominante, hegemónico, en donde en 3 de cada 4 estados está presente Morena con el gobierno. Fueron 15 años los que le bastaron a Morena para apoderarse de todo el país. Tenemos contacto con el doctor Luis Carlos Ugalde, director general de Integralia Consultores, empresa de análisis de riesgo político, para hablar de este tema. Doctor Luis Carlos, ¿cómo te va? Mucho gusto. Buenas tardes.
7: Buenas tardes, Pepe.
6: Bien, pues es correcta la resolución del tribunal sobre las boletas planchadas. Te quiero preguntar primero, antes de entrar a los 15 años de Morena.
7: Sí, sin duda, es una decisión de sentido común. Si una boleta no entra a una urna, ¿cómo puede ser contada una boleta que no entra a una urna? Dicho de otra manera, si una boleta no la doblas, no la puedes meter en una urna. Es un tema de sentido común. Lo sorprendente es que el INE haya abierto la posibilidad hace 3 o 4 semanas de que las boletas planchadas, o sea, las boletas que aparecen sin dobleces, pudiesen ser contabilizadas. Eso es lo que es absurdo. Me parece que lo que hizo el Tribunal Electoral el día de ayer fue simplemente corregir una falta de sentido común, o bien el hecho de que el INE haya abierto la puerta para que se pudieran hacer trampas el próximo año.
6: Claro, Fernando de la Mata fue el que lo dijo con toda claridad. Miren ustedes, y mostró una boleta, la boleta en su parte más angosta mide 28 centímetros y la ranura en la urna mide 9 o 10 centímetros. Es imposible que una hoja planchada pueda caber. Y yo preguntaba, bueno, ¿y qué pasa si hacen más grande la ranura de la urna? Puedes meter la boleta planchada.
7: Sí, por supuesto, pero el tema es que nuestras urnas tienen una rendija que es de cierto tamaño para que tú dobles la hoja de la boleta electoral, y simplemente, llanamente, todo mundo lo hace así. Entonces, me parece que

0: una pérdida de tiempo del INE abrir esa opción. No sé para qué lo hicieron, no sé para qué generan suspicacia. Qué bueno que el Tribunal Electoral corrigió. Por cierto, la semana anterior también había corregido ya el INE en otro tema, de que el INE había dejado abierta la posibilidad para que los servidores de la nación pudiesen ser funcionarios de casilla y observadores electorales. No es que lo haya permitido, pero relajó los mecanismos de supervisión, porque actualmente no se puede ser servidor público y además ser funcionario de casilla. Y el INE había abierto esa posibilidad. Afortunadamente, también el Tribunal Electoral corrigió eso al INE.
1: Una muestra más de que el INE está arrodillado, ya sabes, ¿ante quién? ¿Cuál es el principal logro desde tu punto de vista, Luis Carlos Ugalde, de Morena en estos primeros 15 años, a partir de su surgimiento y ahora con lo que tiene a su disposición, que es prácticamente el poder en todo el país, un poder incluso sin contrapesos?
0: Te voy a decir dos logros y dos riesgos. ¿Cuáles son los logros? Es la historia de un partido hegemónico que en el trayecto de 12 años, 12 años, logró no solo ganar la presidencia, sino convertirse en el nuevo PRI del siglo XXI. Y esto es muy sorprendente porque, digamos, el PRI lo logró, pero después de una revolución armada hace 100 años. Y le tocó un periodo largo para consolidarlo. Como tú dijiste, Morena obtiene el registro en 2014, su primera elección es 2015, 3 años después gana la presidencia y básicamente años después tiene ya casi todas las gubernaturas más la mayoría calificada en el Congreso, lo cual es cuestionable, por supuesto, pero el tema es que es un partido hegemónico de una hechura muy rápida y eso es muy sorpresivo, tiene muchas explicaciones. Una de ellas básicamente es que el PRD se convirtió en Morena y que además Morena abrió la puerta para que el PRI y el PAN se metieran ahí. Tiene muchas explicaciones, pero la configuración de una hegemonía fue muy rápida. Y la segunda creo que es la narrativa. Creo que esto más, tiene más que ver con López Obrador que con Morena, que pudo construir una narrativa de esperanza, una narrativa de transformación, que por cierto empieza a resquebrajarse, pero lo hizo muy rápido y generó una enorme esperanza. Esas son las dos cosas que son grandes logros. Ahora, ¿cuáles son los grandes riesgos? Que esa hegemonía, Pepe, se construyó a costa de abrir la puerta del restaurante o del bar para que todo el mundo entrara, sin reglas, sin mecanismos de filtro, sin pedir identificación. Entonces, ahorita el problema en Morena es que hay muchos adentro. De todo tipo, desde gente creyente en el movimiento de transformación hasta oportunistas corruptos. Y el gran problema es que todos están adentro y entonces los principios del movimiento se están diluyendo. Y el segundo es que están convirtiéndose en un partido oportunista. Con tal de ganar elecciones, hacen lo necesario. El partido se está corrompiendo rápidamente, el partido se está volviendo en un partido cachavotos, gana elecciones y creo que fue un triunfo avasallador muy pronto, pero se está resquebrajando eso.
1: ¿Qué tanta responsabilidad tienen los opositores que fueron, pues francamente, devorados por la fiebre populista y popular que prometió Morena ante un electorado harto de tantas cosas, ¿no? ¿De qué tanto ha pesado la astucia o pesó la astucia en su momento de Andrés Manuel López Obrador? Nadie puede negar su perversidad y su capacidad de manipulación para aniquilar a las oposiciones y centrar todo el apoyo popular justamente en Morena. Esa es la herencia que tiene Morena directamente de López Obrador, ¿no?
0: Yo creo que los partidos de la llamada transición a la democracia, digamos el PRI, el PAN y el PRD ya no existe, pero el PRI y el PAN, tienen una responsabilidad de que generaron mucha desilusión. Cuando el PAN gana la presidencia en el 2000 con Fox, genera una enorme esperanza, pero la dilapida en 10, 12, 15 años. Y luego cuando el PRI regresa al poder con Peña Nieto, despierta una enorme esperanza nuevamente, pero la dilapida muy rápido. Entonces yo creo que es un tema de una narrativa que se esfumó, del abuso del poder, del elitismo, de la corrupción, de alejarse de excluir emocionalmente, y quiero usar esa palabra, emocionalmente a la gente. La gente se sintió excluida y yo creo que López Obrador y Morena lo aprovecharon muy bien. Pero como dije, rápidamente están dilapidando eso. Entonces yo creo, y esa es mi intuición, que en los próximos años vamos a ver a alguien que llegue y diga, Morena y los otros son básicamente lo mismo. Y usar un discurso de decir todo esto fue un engaño, van para afuera todos. Y yo creo que ese discurso del futuro puede convertirse verdaderamente en un movimiento más trepidatorio del que llegó a López Obrador a la presidencia.
1: Muchas gracias, Luis Carlos Ugalde. Gracias por tu comentario y análisis compartido.
0: Gracias, Pepe. Buenas tardes.
1: Gracias, muy buenas tardes. El doctor Luis Carlos Ugalde, director general de Integralia Consultores, una empresa de análisis de riesgo político. Ahora, el problema es, si, no es si Morena gana en 2027, sino quién la sostiene. La postulación de coordinadores de las corcholatas, que no llaman candidatos, pues ha dejado fisuras, no fracturas, pero sí fisuras. Ningún cuadro brincó al barco opositor, bueno, salvo Raúl Morón, que acabamos de informar hace un momento. Hablo de morenistas distinguidos. La cohesión existe porque existe el poder y el poder reparte, pero el día que no alcanza el poder para todos, las fisuras se vuelven fracturas. 15 años le bastaron a Morena para apoderarse del país. Lo fundó un hombre, no lo gobierna una mujer.
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6: A pesar de las acusaciones de censura, la Cámara de Diputados aprobó con 325 votos a favor y 114 en contra la llamada Ley Antimemes, que sancionará hasta con 4.6 millones de pesos a proveedores de servicios de Internet que no restrinjan las publicaciones en sus plataformas de obras, imágenes y voz alterados sin autorización. El Tribunal de Disciplina Judicial citó a comparecer a las 10 de la mañana a la ex jueza federal Marta Magaña, quien fue la primera jueza en otorgar una suspensión provisional contra el procedimiento legislativo de la reforma judicial en agosto de 2024. Por la mañana, el dólar interbancario se cotizó en 17 pesos con 99 centavos.
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8: Solemos ver la disciplina como algo rígido, casi como un castigo. Hoy te propongo verla diferente, como una forma de amor propio. Cuando haces ejercicio sin ganas, cuidas a tu cuerpo y a tu yo de mañana. Cuando terminas el pendiente que te cuesta sin ganas, le regalas tranquilidad a tu yo de la noche. Cuando te vas a dormir temprano, aunque quieras ver otro capítulo, te preparas para un mejor día. Hacer las cosas sin ganas es cumplir la promesa que te hiciste cuando tenías claridad. Y cada promesa cumplida fortalece la confianza en ti. Esa confianza te vuelve seguridad y la seguridad te vuelve libertad. Hoy, haz una cosa por tu yo del futuro, aunque tu yo de hoy prefiera otra. Te lo vas a agradecer.
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9: Economía circular y reciclaje eficiente. Superar el modelo de consumo lineal de comprar, usar y tirar mediante la economía circular es prioritario. Separar adecuadamente los residuos en el hogar y en las industrias permite que materiales como el papel, el vidrio, el aluminio y los electrónicos sean procesados y reincorporados a la cadena productiva. Esto reduce drásticamente la extracción innecesaria de materias primas vírgenes y ahorra enormes cantidades de agua y energía.
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1: Vamos a entrar en contacto en este momento con nuestra compañera corresponsal, Celeste Hernández. Ella es de Audiorama Guerrero y nos tiene información sobre lo que está ocurriendo justamente en el puerto de Acapulco. Tiene una enorme importancia económica para Guerrero, para todo el país. Bueno, pues está siendo azotado por la lluvia inclemente. Vamos contigo, Celeste. Cuéntanos, adelante, antes de que te ahogues.
10: ¿Qué tal, Pepe? Muy buenas tardes. Pues comentarte que después de el mediodía se ha comenzado a registrar una lluvia intensa en el puerto de Acapulco. Esta lluvia en al menos 4 horas ha generado importantes inundaciones en la zona turística de Acapulco, encharcamientos, caída de postes, algunos árboles, y bueno, se mantiene la ciudad bajo protocolos de vigilancia. Comentarte que particularmente en la zona turística, en la costera Miguel Alemán, haya encharcamientos, inundaciones, se podrían considerar de mediana intensidad. Sin embargo, en las colonias populares, esta lluvia que nos sorprendió, esta lluvia ocasionada por la tormenta tropical Simón, generó el arrastre de piedras, lodo, escombro, que a su vez trajeron consigo muchos vehículos. Desafortunadamente, la mala conciencia, la mala cultura que de arrojar la basura en la calle ha generado que se taponen las rejillas y las coladeras provocando inundaciones. Más de 3 decenas de vehículos se han quedado bajo el agua. Afortunadamente se han puesto manos a la obra el personal del municipio y del estado para desasolvar estas rejillas, estas coladeras y permitir que el agua continúe. De momento también las autoridades estatales han suspendieron las actividades escolares para el turno vespertino este jueves y para mañana viernes en ambos turnos en municipios de Acapulco y de la región Costa Grande de la entidad. Aunque ya bajó la intensidad de la lluvia, estas van a continuar durante las próximas horas. Además, que el puerto se mantiene cerrado a la para evitar algún tipo de incidente en el mar. Y bueno, Pepe, recordar que estamos a unas horas que se cumplan 29 años del impacto del huracán Paulín aquí en Acapulco, y bueno, vaya forma de que la naturaleza vuelva a recordar este momento tan trágico para Acapulco.
1: Desastroso, desastroso fue aquel Paulina, y bueno, ¿qué me dices de Otis? En fin, Acapulco, claro, siempre ha sido vulnerable a estas condiciones, pero sí, el exceso de lluvia está provocando lo que estamos viendo ahora en la pantalla de YouTube, del noticiario, inundaciones y los vehículos, sobre todo la gran cantidad de vehículos que han sido cubiertas por el agua, son prácticamente, según las aseguradoras, prácticamente pérdida total. Gracias, Celeste Hernández, por la información.
10: Hasta luego, Pepe. Buena tarde.
1: Gracias. Buena tarde. Un saludo a la audiencia frecuente desde Acapulco, Guerrero, pasado por agua. Tenemos en este momento un corte de caja informativo con lo más importante al momento. Oscar Holguín, adelante.
11: Desde luego, Pepe. Motín en el penal del Castillo en Mazatlán, Sinaloa, deja 10 muertos y 16 heridos. 9 de los fallecidos son reclusos. La otra, un menor de edad que acudió de visita. Autoridades suspenden ingreso de familiares y cercan la zona para evitar más conflictos. Si eres gobernador y ayudas a los cárteles, iremos por ti. Así lo advierte la zar antidrogas de Estados Unidos, Sarah Carter.
12: President Trump has been very clear. If you aid or abet the cartels.
13: El presidente Trump ha sido muy claro. No nos importa si eres el gobernador o si eres la persona que trabaja en la plaza en una tiendita pequeña. Te vamos a encontrar. Vamos a ir tras de ti y nos vamos a asegurar de que pagues el precio.
11: Se reúnen la presidenta de la República y el embajador de Estados Unidos, Ronald Johnson, en Palacio Nacional. Abordan temas sobre seguridad, frontera y T-MEC. El diplomático reconoce trabajo de México. A la reunión acudieron integrantes de la Cámara de Comercio estadounidense. Informe del gobierno de Estados Unidos denuncia el aumento del reclutamiento forzado por parte de cárteles de la droga. jóvenes son capturados para explotación sexual o bien incorporarlos como sicarios. La presidenta de la República informó que se investiga la presencia de mercenarios mexicanos financiados por los cárteles del narcotráfico en la guerra de Ucrania.
14: Y se están haciendo las investigaciones para ver si son reales los videos o no, y en todo caso, cómo es que se llegan a incorporar mexicanos, en este caso posibles pertenecientes a un grupo delictivo, a un conflicto bélico que está ocurriendo en Europa.
11: Isaías evoluciona a categoría 2. Se esperan lluvias fuertes en Campeche, Yucatán, Veracruz, Tabasco y Quintana Roo. La Secretaría de Marina ha ordenado el cierre preventivo de puertos en el Océano Pacífico ante los efectos de la tormenta tropical Simón. La navegación para embarcaciones mayores queda suspendida en Lázaro Cárdenas, Michoacán. Y la ex jueza Marta Magaña compareció a distancia ante el Tribunal de Disciplina Judicial. La Secretaría de Gobernación pidió que la sancionaran por otorgar una suspensión contra el procedimiento legislativo que derivó en la reforma judicial.
1: Bueno, pues es el corte de caja informativo. Este tema de la jueza es un tema que saca chispas. Ulises Soriano, tú estás muy pendiente de cómo fue esta comparecencia a distancia, toda vez que la jueza Marta Magaña, bueno, ya no es jueza, Marta Magaña, la licenciada Marta Magaña, ya vive en España y le admitieron la comparecencia vía larga distancia, vía virtual. Estamos contigo, Ulises, adelante.
15: Efectivamente, Pepe, muy buenas noches. Como bien lo comentas, la jueza en retiro, Marta Magaña, a través de una videoconferencia, defendió ante el Tribunal de Disciplina Judicial la suspensión que concedió contra el proceso de reforma judicial y aseguró que el procedimiento en su contra busca sancionarla por una resolución que incomodó al poder. Durante sus alegatos en esta audiencia inicial, sostuvo que actuó conforme a la Constitución y rechazó haber ignorado la jurisprudencia al admitir el amparo y otorgar diferentes medidas cautelares contra el inicio del proceso legislativo de esta reforma judicial. Magaña señaló que las descalificaciones desde la presidencia de la República y el rechazo de la mayoría parlamentaria no sustituían los recursos legales para impugnar su resolución. También advirtió sobre las consecuencias que a su juicio podría tener una sanción para otros juzgadores y dijo que esto puede poner en peligro la independencia judicial. Asimismo, pidió que el Tribunal de Disciplina Judicial responda con argumentos jurídicos a los fundamentos de su actuación antes de determinar una sanción. Después de esta audiencia, dio a conocer que esperará la resolución y solicitó que la siguiente sesión sea pública, toda vez que el día de hoy se ignoró esta situación y prácticamente la jueza solamente a través de vía telefónica ofreció a los medios de comunicación estos alegatos en los que insiste que es una persecución más allá de justicia por estos amparos que otorgó contra la legislatura de la reforma al Poder Judicial, Pepe.
1: Muchas gracias, Ulises. Gracias por la información. Buenas noches.
15: Buenas noches, Pepe.
1: Gracias. Tenemos en este momento, me da mucho gusto anunciarlo, tenemos contacto con el doctor Javier Martín Reyes. Él es investigador del Instituto de Investigaciones Jurídicas de la UNAM. Javier, muchas gracias por acompañarnos esta noche. ¿Cómo estás?
16: Todo muy bien, muchas gracias, Pepe. Como siempre, un gustazo saludarte a ti y a todas las personas que nos escuchan.
1: Gracias. ¿Qué te parece este ejercicio de sancionar a una juez por haber tomado una decisión que irritó, vamos a decir, al poder? Porque decidió en conciencia y de acuerdo con su criterio, para eso es juez, y resulta que, pues como eso no le gustó a quien no debe de gustarle, pues se armó la de bronca y ahora la quieren sancionar.
16: No, Pepe, yo diría, esto es una situación muy peligrosa, porque una de las garantías que tiene cualquier juez o cualquier jueza es el poder dictar sus resoluciones sin miedo a represalias porque alguien dice que no comparte su opinión o su criterio. Por supuesto que estas decisiones, Pepe, que tomó la entonces jueza Magaña, otras juzgadoras y juzgadores, pueden ser discutibles, ¿no? En este caso particular, en el caso de Marta Magaña, se presenta cuando, tú te recordarás, se estaba discutiendo la reforma judicial y vivimos ese momento rarísimo donde el expresidente López Obrador, si tú te recuerdas, presenta la iniciativa en 2024. En ese momento, Morena y aliados no tenían la mayoría calificada en las cámaras para aprobarlo, pero después de que ganan las elecciones...
1: Viene la venganza, ¿no?
16: Viene la venganza y viene una cosa que a mí me pareció ridícula y patética, que fue, tú te recordarás, algunas figuras de Morena decían, le vamos a dar su regalito al presidente López Obrador, ¿para qué? Para que en su último mes de mandato, cuando ya había un nuevo Congreso y López Obrador seguía siendo el presidente, pues apruebe esta reforma judicial. ¿Y qué fue lo que hicieron en el legislativo, Pepe? Pues que le metieron el fast track, se fueron por la vía rápida. Y la legislatura que estaba por terminar en agosto de 2024 aprueba el dictamen, digamos, de la Comisión de Puntos Constitucionales con la propuesta del expresidente López Obrador. Termina esa legislatura, empieza una nueva en septiembre y hay un artículo del reglamento de la Cámara de Diputados que permite que esos dictámenes viajen de una legislatura a otra. Se presentó un amparo donde lo que se impugnaba, Pepe, no era la reforma como tal, porque en ese momento ni siquiera estaba aprobada. Lo que se controvierte es ese artículo del reglamento de la Cámara de Diputados que permitía que ese dictamen viajara de una iniciativa a la otra. La jueza Magaña, ¿qué es lo que dice? Bueno, en lo que analizamos si es válido o no es válido que los dictámenes anden brincando de legislatura, vamos a ponerle pausa al proceso legislativo. Eso, por supuesto, Pepe, es discutible, ¿no? Eso nadie lo cuestiona, ¿no? Si las y los jueces tienen que andar frenando al Congreso, es algo donde no nos podemos poner de acuerdo de una manera sencilla. Creo que es una cuestión discutible. ¿Qué fue lo que pasó, Pepe? Pues que en vez de acudir por las vías ordinarias, ¿no?, a impugnar esa decisión para que se revocara, lo que empezamos a ver fue un montón de despropósitos. De entrada, esa suspensión, Pepe, fue absolutamente ignorada. Lo que hizo la Cámara de Diputados fue ignorar olímpicamente la determinación de la juez Magaña, se la pasaron por el arco del triunfo, el proceso legislativo siguió, eventualmente esa decisión fue impugnada, la reforma se aprobó. Pero ¿qué fue lo que hizo la Secretaría de Gobernación? Imagínate tú nada más, Pepe, quien denuncia a la jueza Magaña, es la propia Secretaría que dice esta persona incurrió en responsabilidades. En un primer momento, Pepe, el Consejo de la Judicatura, una consejera dijo, aquí no hay elementos para proceder contra la jueza. Vaya, esta fue una denuncia tan mal armada, Pepe, que no tenía ni siquiera pruebas, o sea, es decir, no contenía ni lo más mínimo. Había criterios en ese momento del Consejo de la Judicatura que a mí me parecen sensatos, en el sentido, pues, de que si una suspensión no te gusta, la puedes impugnar, pero no puedes andar pidiendo que se sancione a un juez nada más porque no te gustó la decisión. Esa decisión se termina desechando.
1: Pero
16: la Secretaría de Gobernación insiste, Pepe, y así es como termina, claro, llegando al Tribunal de Disciplina, ¿no?
1: Pero esto está mandando un aviso, un mensaje a los jueces recién electos y los que faltan por elegir. Cuidado y te sales de la línea, cuidado y te sales de la raya. Ahí está el caso de la jueza Magaña, de la que estamos hablando. Este procedimiento puede generar un precedente, sí, para otros jueces, ¿no crees?
16: Y a ver, yo te diría, Pepe, y es que hay algo inexplicable, ¿no?, o difícil de explicar, que es que la juez Magaña ya no está en funciones, es una jueza en retiro, ya no está desempeñando el cargo, vive fuera del país. O sea, es decir, una idea, oye, una resolución que no se cumplió, que se impugnó, que ya fue revocada, contra el proceso de una reforma que ya se aprobó, ya es de vigente, ¿cuál es la razón de sancionar, ¿no?, a una jueza que ya no esté en funciones, que ya la retiró la reforma judicial? Bueno, y la respuesta es precisamente esa, Pepe. No les interesa, ese es mi punto de vista, intimidar solo a Marta Magaña. Lo que quieren es mandarle ese mensaje, sobre todo a los jueces que siguen en funciones y, como tú muy bien dices, a los que vienen. ¿Y cuál es el mensaje? Aguas, cuidadito, no se te ocurra tomar una decisión que incomode al poder, porque no solo te vamos a impugnar, no solo vamos a pedir que tu decisión sea revocada o que se revierta, también vamos a ir tras de ti. Y habría que recordar también, Pepe, que no solo hay una denuncia administrativa en contra de Marta Magaña. Es decir, a ella no solo se le podría imponer una sanción por parte del Tribunal de Disciplina, por ejemplo, una inhabilitación para desempeñar cargos durante algún tiempo. También hay una denuncia y hay un proceso penal. ¿Qué quiere decir esto, Pepe? Que eventualmente a esta jueza, por tomar una decisión que incomodó al poder, eventualmente se le podría procesar penalmente, podría terminar en la cárcel. Entonces, a mí me parece que sí estamos viviendo en un momento crítico para la independencia judicial.
1: Te agradezco muchísimo el haber hecho el análisis de esto, que no es sencillo, es un tema de fondo por lo que implica y sus consecuencias. Muchas gracias, gracias Javier, gracias doctor por acompañarnos.
16: Un gustazo como siempre, querido Pepe, abrazo fuerte.
1: Igualmente, abrazo fuerte. El doctor Javier Martínez Reyes, investigador del Instituto de Investigaciones Jurídicas de la Universidad Nacional Autónoma de México. De regreso, iremos con el maestro Alfonso Zárate. Él quiere hablar de Pedro Infante, pero no del actor.
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21: El gato. El gato doméstico es un felino fascinante que combina a la perfección elegancia natural, independencia indomable y un magnetismo misterioso que ha cautivado a la humanidad desde el antiguo Egipto. A diferencia de otros animales de compañía, los gatos conservan intactos sus agudos instintos de cazadores solitarios, lo que se refleja en su agilidad superior, su oído hiperdesarrollado y su visión nocturna impecable. Son mascotas extremadamente limpias, que dedican gran parte del día a su aseo personal y demuestran su afecto de maneras sutiles pero profundas, como el reconfortante ronroneo o el suave roce de su cabeza. Su capacidad para adaptarse a espacios pequeños como apartamentos, sumada a su naturaleza silenciosa y pacífica, los convierten en compañeros ideales para la vida urbana moderna, aportando una serenidad única y un toque de misterio al hogar.
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21: El café expreso tiene menos cafeína por taza que el café de filtro normal debido al menor tiempo de contacto con agua.
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22: Bueno, ¿habla Lulú? Mire, hablo de parte de Luis. Dice que si puede venir hoy a las 6 a espantarle a una robona que ya no aguanta. Sí, a las 6 en punto, ¿eh? Gracias.
0: Si te vienen a contar cositas malas de mí, bueno, manda
1: bueno,
0: todo.
1: Bueno, viene a cuento, productor, que es muy barroco, es pariente lejano del gato culto. Se le ocurre luego cada cosa. Pero el que tiene la mente muy centrada, sin duda, es el maestro Alfonso Zárate. Él escribe su columna muy leída en el periódico El Universal todos los jueves, que se llama Los Usos del Poder. Sociólogo, conferencista, presidente de Grupo Consultor Interdisciplinario, GCI. Es una firma especializada en análisis de riesgo político y en la realización de estudios sobre la historia de empresas y cámaras empresariales. Le digo, es columnista también en este espacio. Él publica todos los jueves, léalo, no lo pierda de vista. ¿Qué te parece el tema, Pedro Infante? Maestro Zárate, qué gusto, Alfonso, saludarte como siempre. Creo que vale la pena echar un vistazo y un comentario.
4: Sí, Pepe, a mí me parece realmente importante porque el tema de la sucesión presidencial es tradicionalmente en nuestro país el tema más importante de la reflexión política. Y creo que lo que hizo ayer el senador Manuel Velasco, coordinador parlamentario del Partido Verde en el Senado, es reconocer la realidad, reconocer que en este momento Omar García Harfuch es el único integrante del gabinete presidencial con un amplio respaldo popular. En el 2024, la fuerza de López Obrador era tal que quienquiera que hubiera escogido como su sucesor habría ganado la presidencia. Ganó una desangelada Claudia Sheinbaum, pero habría ganado incluso hasta Adán Augusto. En otros tiempos, lo recordarás, Pepe, el titular de la Secretaría de Gobernación habría sido un candidato natural para la presidencia. Hoy, esa formidable plataforma que ofrece la Secretaría de Gobernación se ha convertido en una entelequia que no hace ni deshace. Y más recientemente también la jefatura de gobierno, que tendría un gran potencial para ser una plataforma de despegue a la candidatura presidencial, está más bien en tonos grises. Pero más allá de que, como decía el cacique guerrerense Rubén Figueroa, la caballada está flaca, hay que reconocer que en el 2030, que no está tan lejos como uno pensaría, la maquinaria poderosa de Morena no va a ser suficiente, que va a requerir a un candidato que le llegue a la gente. Y creo que Andrés Manuel no permitió la construcción de liderazgos alternativos. Era él y nadie más. Y por eso hoy Morena tiene problemas para encontrar a alguien con los tamaños para ocupar la silla del águila. Y en esta reflexión vale la pena preguntarse, ¿quién va a ser el gran elector en 2030? ¿Claudia o Andrés Manuel? Y según mi análisis, Pepe, yo creo que Andrés Manuel tendrá la facultad de decidir quién será el candidato de Morena, o al menos la capacidad para vetar. Y una vez descartado Andy López Beltrán por sus excesos, por su notoria inmadurez, Andrés Manuel, aun cuando no ha definido quién será su candidato, sí creo que tiene claro que no puede dejar pasar al secretario de Seguridad Pública, a Omar García Harfuch. ¿Por qué? Bueno, yo identifico al menos cuatro razones. La primera, porque no pertenece al núcleo original, es decir, es un recién llegado al movimiento. En segundo lugar, porque López Obrador no permitiría que el candidato presidencial de Morena fuera un policía. Además, cercano a Luis Cárdenas Palomino, brazo derecho de Genaro García Luna. En tercer lugar, porque Harfuch representa lo que Andrés Manuel López Obrador repudia. Es neutro ideológicamente, no duda en usar la fuerza para replegar a las organizaciones criminales, en vez de abrazos no balazos, lo que les ofrece es un alto índice de letalidad. Y para colmo, está su acercamiento con las agencias de inteligencia norteamericanas. Los gringos de esa manera creo que le dan el beso del diablo. Y cuarto, está también su ADN. Ya lo hemos comentado otra ocasión, su padre Javier García Paniagua, quien estuvo a punto de ser presidente de la República, fue el titular de la temible Dirección Federal de Seguridad en los años de la Guerra Sucia, y su abuelo, el secretario de la Defensa en 1968. Sin embargo, creo que si lo dejaran a un lado, como le ocurrió cuando ganó la encuesta para seleccionar al candidato a jefe de gobierno, se pondría en riesgo el triunfo de Morena en el 2030, porque él es el funcionario con el mayor respaldo popular. Y como ocurrió con Enrique Peña Nieto, tú, Pepe, recordabas ayer el estribillo "Enrique, bombón, te quiero en mi colchón". Hoy, Omar García Harfuch empieza a convertirse en un fenómeno. En eventos de la presidenta Sheinbaum, lo mismo en el Centro Histórico que en Acapulco, se venden cobijas y toallas con su imagen estampada y en algunos casos con el torso desnudo. Pero Andrés Manuel no lo quiere. Yo creo que a Harfuch le podrán ofrecer un premio de consolación, la candidatura a jefe de gobierno de la ciudad, pero él puede no aceptarla y en su lugar aceptar la postulación del PRI, PAN o MC, y entonces esta fractura podría tener altísimos costos para Morena. Así que me parece que este comentario, que parece trivial, del senador Velasco, en realidad nos está apuntando un hecho, que la disputa por la candidatura presidencial ya empezó en Morena y que ya está librándose, y de una manera muy, muy ruda, aunque soterrada, Pepe.
1: ¿Tú no pondrías a Clara Brugada en esta combinación, en esta ecuación?
4: No, Pepe, yo creo que los candidatos naturales de otro tiempo, es decir, la secretaria de Gobernación y la jefa de gobierno, tampoco tienen el empaque, digamos, necesario para esta competencia. Y desde luego, los distintos estudios de opinión nos dicen que están muy, muy abajo de la aceptación de la popularidad de Harfuch. Ahora bien, esta disputa que yo siento que está ya en curso, va a resolverse de una manera muy difícil, porque para que García Harfuch llegue a la candidatura de Morena es necesario, número uno, que la doctora Sheinbaum lo mantenga en su puesto y yo diría en su corazón, porque nada menos esta mañana la presidenta habló de él diciendo que es un hombre muy capaz, muy honesto, con mucho profesionalismo y con mucha valentía. Entonces, para Harfuch llegar a la candidatura presidencial, le exige también neutralizar a los duros, y para eso dispone de dos poderosos instrumentos, el Centro Nacional de Inteligencia y la Unidad de Inteligencia Financiera, y lo que le da acceso a los expedientes negros de sus adversarios, sus redes de corrupción, sus vínculos con organizaciones criminales, y por lo pronto ya se sabe que la Unidad de Inteligencia Financiera está investigando los vínculos de su gran socio y amigo Amílcar Roland con actividades delincuenciales. Así que, Pepe, estamos frente a un escenario de enorme complejidad que deberemos analizar, pues, con particular agudeza en los meses que siguen.
1: Pues muchas gracias, maestro Zárate. Gracias por tu comentario. Siempre bienvenido.
4: Muchas gracias a ti, Pepe. Buenas noches.
1: Gracias, muy buenas noches. Es lo que dice el maestro Alfonso Zárate. Los usos del poder. Le digo que, pues, esto viene en serio, pero sí lo está marcando con un blanco en la espalda el senador de Morena, el senador del Partido Verde, Manuel Velasco Coello, exgobernador de Chiapas. Al estarlo candidateando ya desde ahorita, con todo lo que falta, pues lo pone en la mira de todos los que no quisieran verlo llegar, y hay muchos que no quisieran eso. Me refiero a muchos duros dentro del partido de Morena. En fin, pero yo creo que el Partido Verde hace esto para ponerle precio a su alianza rumbo a 2027, que ahí viene, y luego posteriormente para 2030. No es una mala jugada política de parte de Manuel Velasco, creo yo. creo que la pensó y la pensó muy bien. Es una jugada de estrategia. Nos permite una pausa muy breve. Volvemos enseguida con usted.
0: Mira, muchacho, que yo no fui. Yo te lo juro que yo no fui. Tú tienes cara de piruli. Yo te lo juro que yo no fui. No, no, no, no, yo no fui.
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9: Real de 14, San Luis Potosí. Para llegar a este enigmático pueblo minero incrustado en el altiplano, se debe cruzar el impresionante túnel de Ogarrio. Sus calles empedradas y edificios de piedra abandonados evocan un pasado glorioso y solitario. Ofrece una experiencia única de desconexión, misterio y misticismo en medio del semidesierto potosino, deteniendo el tiempo.
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1: Hoy, la Academia del Premio Nobel en Suecia anunció a la ganadora del Premio Nobel de Literatura 2026, una distinción para la poeta, ensayista y traductora canadiense Annie Carson, considerada por la Academia Sueca como una mujer, literariamente hablando, audaz, inventiva, creadora de nuevas formas para la literatura contemporánea, una gente que vota por el hibridismo entre la literatura clásica y la literatura y sus formas modernas. Esa es la historia de la nueva premio Nobel Annie Carson.
28: Canadian author Anne Carson.
29: Anne Carson ganó el jueves el Nobel de Literatura. La poetisa y ensayista canadiense de 76 años fue premiada por su obra calificada como atrevida, que aporta un toque moderno al misticismo en sus escritos inclasificables sobre el amor, el deseo y la desesperación. En sus libros se entremezclan héroes mitológicos, autores antiguos y románticos.
30: Almost all
29: Casi toda su producción literaria se ha centrado en la intersección de la obsesión del filólogo por las palabras y el deseo del poeta por encontrar nuevos significados. Entre sus escritos destacan Eros Dulce y Amargo, La belleza del marido y Autobiografía de Rojo. Pero sobre todo es conocida por Nox, una obra inolvidable publicada en 2010 en memoria de su hermano Michael, quien desapareció misteriosamente antes de fallecer en Dinamarca en el año 2000. Esta obra se despliega como un acordeón, con una única hoja de varios metros de longitud.
1: La distinción del premio Nobel para Ann Carson es por su

0: trayectoria, no por una obra en específico. Para explicarnos sobre el valor que tiene Anne Carson en la literatura, le hemos pedido a Dan Ramírez Serret, crítico literario, que nos acompañe esta noche y estamos con él enlazados. Te agradezco mucho, Adán, como siempre. Véndenos a Anne Carson para quienes no la conozcan.
1: Hola Pepe, muy buenas noches. Pues sí, ya sonaba desde hace bastantes, unos 5 años al menos, el nombre de Anne Carson, una de las poetas más importantes en lengua inglesa. Y la forma de venderla, de anunciarla, de recomendarle al mundo que la lea, es que acercarnos a Anne Carson es acercarnos a mucha literatura muy, muy importante que normalmente no está tanto a nuestro alcance. Quizás en meses recientes hemos estado mucho más cercanos que lo usual a la literatura griega, dado a la Odisea, esta excelente película de Christopher Nolan. Pero lo que hace normalmente Anne Carson es precisamente acercarnos a los lectores contemporáneos, a la literatura clásica, y lo hace desmontándola de la forma que me parece más brillante posible, es decir, haciéndola parte de nuestro día a día. Uno de sus libros más importantes que tengo aquí sobre la mesa es Norma Jean Baker de Troya, que Norma Jean Baker, recordemos, es el nombre original de Marilyn Monroe. Este libro la hace y la asemeja a Elena de Troya, y Agamenón lo relaciona con Arthur Miller, quien fue uno de los esposos de Marilyn Monroe. Entonces, en este libro, ¿qué pasa, Pepe? Este libro es presentado como una ópera en Nueva York y uno lo puede leer como un poema en una edición bilingüe bellísima de Vaso Roto. ¿Y qué mezcla Anne Carson? Uno tiene en el siglo XX a grandes poetas como Cavafis o Seferis, en donde retomaban la tradición clásica de manera contundente y la asimilaban con la poesía moderna o contemporánea del siglo XX. ¿Y qué hace Anne Carson? Poner una agencia, dar un golpe sobre la mesa y decir cómo ese patriarcado que uno puede leer desde la Ilíada, desde la Odisea, con Elena de Troya como la causa de todo esto, puede estar encarnado también por Marilyn Monroe. Es una autora en donde podemos leer, por ejemplo, que es ensayista, que es poeta, que es narradora, pero no necesariamente esto está precisamente distinguido en sus libros. Es decir, uno puede leer este libro, que es el que les acabo de decir, sobre Norma Jean Baker de Troya, que habla de Marilyn Monroe, y es al mismo tiempo un poema, es al mismo tiempo un relato y es al mismo tiempo un ensayo. Así, por ejemplo, tiene otro libro muy importante que es Eros, Dulce y Amargo. Ella ha sido traductora de Safo, ha sido traductora de Catulo, ha sido traductora de Eurípides. Entonces, Anne Carson tiene la capacidad de decirnos, pues bueno, la primera persona que se documenta que en la poesía, en el mundo, digamos, de la lírica, de que podemos leer o escuchar, fue Safo quien relacionó el erotismo con lo dulce y con lo amargo. Entonces, esto me parece muy importante porque Anne Carson, ¿qué hace, Pepe? Nos lo trae a nuestro mundo moderno. Por ejemplo, en otro ensayo muy importante que se llama La belleza del marido, reconstruye de manera ficcional el final de su vida de casada durante 8 años que estuvo con su esposo, en donde de manera un tanto con humor negro, pero también con un humor bastante claro, por decirlo del otro lado, pues nos va diciendo cómo una relación a veces llega al final y en donde ella sabe que lo que más le gustaba de su marido era la belleza. Entonces, Anne Carson lleva esta amor por el cuerpo de la poesía helénica, al mismo tiempo con las asimilaciones de rupturas que tenemos en el siglo XXI. Entonces, es una autora, para terminar de venderla, Pepe, quizás lo más importante, que no solo nos acerca a esta tradición, sino nos hace leer de manera casi siempre breve por más que a veces sus textos se vean muy voluminosos, siempre son bastante digeribles, es bastante cercano. Su literatura, por lo extraño que parezca, no se pierde en erudiciones, y así nos vamos a acercar a géneros como la poesía vista desde un punto que no nos imaginábamos. Creo que esta es de las grandes riquezas de Anne Carson y que, por cierto, es una gran, gran influencia para muchas personas que escriben a partir de lo que ella ha hecho.
0: Pues te agradecemos muchísimo, Adán Ramírez Herret, gracias por ponernos en el mapa. Danos una obra, la primera obra que cualquiera que no conozca a Anne Carson pudiera utilizar para introducirse en ese mundo que has escrito con tanto detalle.
1: Yo creo que sería Eros, Dulce y Amargo, la obra por la que entrar a Anne Carson. Hay que quitarse prejuicios, porque es poesía, pero uno va a estar divirtiendo.

0: Formándose mucho, aprendiendo muchísimo, y me parece que eso en la lectura siempre es primordial.
1: Muchas gracias, gracias. Que estés muy bien, Adán. Que te vaya bien.
0: Gracias a ti,
1: Gracias por
0: Pepe.
1: acompañarnos. Igualmente, gracias. Adán
0: Buenas.
1: Ramírez Serret, crítico literario y de los buenos. Hay ya declaraciones de Dan Carson de la Premio Nobel.
2: Sí, fíjate que se enteró mientras estaba barriendo su cocina en su casa en Reykjavik, en Islandia. El teléfono empezó a sonar como loco y hasta se molestó, ¿no? Dijo, obviamente, qué lata dan, cuando de repente, pues, vio que había justamente el esposo marcaba demasiado, entonces decidió contestarle y fue como se enteró. Hay una fotografía de cómo está
1: La
2: sorprendida en la
1: sorpresa,
2: cocina
1: claro.
2: al enterarse de la sorpresa. Ya adelantó que el dinero del premio posiblemente lo done a Médicos Sin
1: A
2: Fronteras.
1: ver, vamos a poner, que creo que ya localizamos esa grabación.
3: You given any thought about what this Nobel Prize means to you?
4: No, no, I don't. We're just thinking of ways to give the money away. We have a friend who needs a house,
1: Es donde está diciendo que
4: and
1: puede donar
4: we
1: ese
4: always give a
1: dinero
4: lot.
1: justamente a
4: Doctors
1: Médicos Sin
4: Without Borders.
1: Fronteras.
2: También dice cuando le preguntan que cómo piensa festejar, dice, mi primer festejo va a ser apagar el teléfono porque no ha parado de sonar y después me iré a caminar con mi esposo al bosque para escuchar el sonido del silencio. ¿Y qué opina de la academia? Le preguntaron qué opina de que recibió el premio Nobel, pues que deben estar locos.
1: Es lo que dice Ann Carson, la
4: So that
1: ganadora
4: we
1: del
4: don't
1: Premio
4: have to pick the
1: Nobel
4: phones
1: de Literatura
4: that
1: 2026. Nos vamos a una pausa y vamos a regresar al béisbol de las grandes ligas que ya define prácticamente los ganadores de las dos ligas, la Liga Nacional y la Liga Americana. Perdón, estaba viendo por otro lado.
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6: Estas son las Stevie Bites con Stevie de TV. Antes de convertirse en un icono del terror, Carrie White fue una adolescente que simplemente quería dejar de ser humillada. Ahora Mike Flanagan convierte la novela de Stephen King en su primera adaptación como serie, con 8 episodios y Summer H. Howell como Carrie, después de que más de 1000 actrices audicionaron para el papel. Samantha Soylent es Margaret, su madre, y Matthew Lillard interpreta al director de la escuela. Esta vez hay bullying, redes sociales y una comunidad mirando cómo todo se sale de control. Carrie ya tuvo cine, ya tuvo teatro y ahora tiene televisión para contar su historia de terror desde adentro. La miniserie Carrie ya está disponible en la plataforma de Amazon Prime Video. Estas fueron las Stevie Bites con Stevie de TV.

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1: Muchos nos preguntamos de dónde viene la palabra buchona, que está tan de moda hoy en día y que tiene que ver mucho con el mundo del narcotráfico, ¿no? Las mujeres de narcos que están todas producidas y con la boca hinchada y con todas operadas, cirugiadas. Bueno, parece ser que viene de Buchanan's, que es la forma de decirle al whisky Buchanan's, de whisky escocés, que era tan popular entre el narco. Pero también encontré, por otra razón, que ya hay unos textos de los años 50, donde todavía no existía este fenómeno, donde se dice que buchona es aquella persona que tiene mucho pecho por el buche.
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2: La Secretaría de Educación de Guerrero dio a conocer que ante la presencia de la tormenta tropical Simon, este viernes serán suspendidas las clases en todos los turnos y niveles educativos en las regiones de Acapulco y Costa Grande. Además, llamó a la población a extremar precauciones y mantenerse informada. El Partido Verde Ecologista dio a conocer que los proyectos de separación, reciclaje y aprovechamiento de residuos anunciados por el gobierno federal coinciden con los objetivos de la Ley General de Economía Circular publicada este año, en la cual busca minimizar la generación de residuos y fomentar la recuperación, aprovechamiento y valorización. La Fiscalía de Zacatecas confirmó que Guillermo Camacho Ávila, padre de la alcaldesa de Huanusco, Julieta Camacho, falleció tras sufrir un ataque armado directo mientras conducía su vehículo. Ante esto, la presidenta municipal exigió justicia y el esclarecimiento de los

0: que también se han cerrado ya los carriles laterales de este Paseo de la Reforma en dirección al centro de la Ciudad de México. Todo esto por la manifestación que han llevado a cabo y en estos instantes, toda vez que no recibieron acuerdos favorables en la Secretaría de Gobernación, pues se han trasladado ya a estas oficinas y se espera la llegada de muchos más integrantes de este contingente. Pepe, también la Secretaría de Seguridad Ciudadana, pues refuerza la seguridad en las inmediaciones de estas oficinas, así como en las puertas traseras, sobre todo para darle posibilidad de salida a los trabajadores que se encuentran pues aún en esta zona. Mientras tanto, Pepe, es la actualización que te tengo a bordo de la motocicleta de Grupo Fórmula.
1: Muchas gracias, Ulises. Gracias por la información. Buenas noches.
0: Continuamos pendientes. Buenas noches.
1: Hay otro problema también.
2: Además del de Reforma, del de Insurgente Sur, pues ahora habitantes de la colonia Buenos Aires bloquean carriles centrales y laterales del viaducto. Esto es a la altura de Doctor Barragán con dirección a Insurgentes. Ellos exigen que se cumplan los acuerdos para atender filtraciones de aguas negras y problemas de insalubridad en el drenaje.
1: Son los habitantes pobladores de la Buenos Aires. Está en la línea telefónica, lo agradezco muchísimo, Pepe Segarra. ¿Quién no conoce a Pepe Segarra? El mejor comentarista del béisbol, digo, uno de los mejores, pues, para no discriminar a Burak y a otros que merecen. Sí, se va a poner celoso Burak, pero por eso Pepe Segarra, que es el papá de los pollitos, nos va a comentar hoy cómo van a quedar ya los juegos divisionales. Pepe, un saludo y un honor que estés con nosotros.
3: Muchísimas gracias por la oportunidad, querido Tocayo. Muchas gracias por estar contigo, con tu auditorio. Y la verdad que estamos viviendo la efervescencia del béisbol rumbo al clásico de otoño. Y sí quiero decirles que en este momento se está desarrollando el cuarto juego de la serie divisional de la Liga Americana. Y en la parte alta de la quinta entrada, los Guardianes de Cleveland le acaban de dar la vuelta. Estaban perdiendo 2-0 y ahora ya están ganando 3-2. Unos Guardianes que tienen un juego de vencer o morir, porque si pierden, los Medias Blancas de Chicago irán a la serie de campeonato frente a las Rayas de Tampa, que liquidaron y barrieron en su serie a los Yankees de Nueva York. Y por supuesto, lo de los Medias Blancas llama mucho la atención, Tocayo, porque es un equipo que en las 3 temporadas anteriores perdieron en cada una más de 100 juegos y ahora están muy cerca de llegar a la serie de campeonato.
1: Correcto, se va a poner muy bien. ¿Cuál es tu pronóstico? Pronto, por lo pronto, Liga Nacional.
3: Pues en la Liga Nacional está parejísimo porque Milwaukee y los Cerveceros fueron el equipo que ganó más juegos de toda la Gran Carpa, 103 victorias, y ya dejaron fuera a los Padres de San Diego en 4 juegos en la serie divisional, pero los Dodgers, con su gran constelación de figuras, de grandes estrellas, hicieron lo propio liquidando a los Bravos de Atlanta. Creo que va a ser una serie de campeonato muy atractiva, en donde pienso yo que, a pesar de todo, los Dodgers deben de ser marcados favoritos. Los Dodgers, que el año pasado también se enfrentaron a los Cerveceros en la antesala de la Serie Mundial, o sea, en la Serie de Campeonato, y los Dodgers en esa ocasión barrieron en solamente 4 juegos a los Cerveceros, incluyendo ese cuarto y definitivo duelo en donde Shohei Ohtani se cubrió de gloria porque ganó ese juego como pitcher, tirando 6 entradas sin carreras y 10 ponches. Y además, mi querido Pepe, adornó esa actuación pegando 3 batazos de cuadrangular, en lo que fue algo increíble.
1: Increíble y espectacular esta leyenda. Se va a convertir en leyenda, no, no te quepa la menor duda. Y también me llama la atención que Cerveceros y Dodgers son los equipos con el mejor récord en toda la temporada. Es decir, los que más merecen, pues, disputar ese lugar de la Liga Nacional. Y vamos a ver cómo se pone la Liga Americana. ¿Cuál es tu apuesta?
3: Pues mira, la verdad creo que Tampa, que fue el mejor equipo de toda la Liga Americana, barrió en 3 juegos a los Yankees en la serie divisional, y yo siento que Tampa debe ser marcado favorito para llegar al clásico de otoño, independientemente de que llegue Cleveland o los Medias Blancas de Chicago.
1: Pues te agradecemos mucho, Pepe Segarra, Tocayo Segarra, que estés muy bien, que hagas unas grandes narraciones del béisbol. No nos lo vamos a perder, tus comentarios, y te invitaremos a

0: aquí. Si tú no decides otra cosa, te invitaremos para que comentes lo que tenga que suceder una vez que estén definidas las finales de cada división.
1: Por supuesto, estoy a la orden y encantado de la vida de estar en tu programa, en tu noticiero, mi querido Pepe. Así que a la orden y seguiremos disfrutando del béisbol.
0: Muchas gracias, Pepe Segarra. Muy buenas noches. Y también le doy las buenas noches en este momento de nuevo a Celeste Hernández, porque ya se ha informado desde Acapulco que ya se han instalado 34 refugios temporales ante la situación grave, gravísima, provocada por el exceso de lluvias a causa del huracán Simón y lo que pueda suceder. Son 34 refugios temporales. Estamos contigo, Celeste, adelante.
2: Así es, Pepe. Estos refugios temporales se ubican particularmente en la zona Diamante de Acapulco, en la periferia, en la parte de la colonia Zapata, en el anfiteatro de la ciudad y en la zona poniente, donde se han registrado mayores afectaciones. Comentarte, Pepe, que en su mayoría son escuelas primarias y estos refugios ya están habilitados con agua, con comida, con los utensilios que necesitan, pues, en dado caso de que haya familias que requieran pasar la noche en un lugar seguro, particularmente aquellas familias que habitan en zonas consideradas como alto riesgo y que podrían pues padecer alguna consecuencia por deslizamiento de laderas en este temporal de lluvias. Recordemos que el suelo está bastante resblandecido y puede ocurrir aún una situación como esta. Aunque no han sido ocupados estos refugios temporales, ya se está avisando a la población que en caso de necesitar pues evacuar sus hogares puedan acudir a estos refugios. También comentarte que continúan circulando videos sobre pues personas que han quedado atrapadas o que han tenido que atravesar ríos y canales ante las crecientes de la corriente. Sin embargo, no se reportan víctimas o personas lesionadas por estas situaciones. Vamos a estar al pendiente y, claro, por supuesto, si me lo permites, vamos a estar informando.
0: Por supuesto, este es tu espacio también. Gracias, que estés muy bien.
2: Hasta luego, Pepe, buenas noches.
0: Gracias, Celeste Hernández, desde el puerto de Acapulco. Hay órdenes ya de suspensión de clases también.
3: En el caso de Guerrero, son 9 municipios: Atoyac, Benito Juárez, Cuahuayutla de José María Izasaga, Coyuca de Benítez, Tecpan de Galeana, La Unión de Isidoro Montes y Zihuatanejo. En Michoacán son 7 municipios, dado que ambos estados padecerán lluvias torrenciales. En Michoacán, Áquila, Coahuayana, Chinicuila, Cualcomán, Lázaro Cárdenas, Arteaga y Tumbiscatío. Esos son, por lo pronto, los 2 estados de la República Mexicana que anuncian suspensión de clases en estos municipios.
0: Gracias, gracias, Oscar. Al cierre, prácticamente, le voy a decir a usted que exhibieron en video a 6 de los 7 campesinos desaparecidos en la comunidad del Balcón, ya que estamos hablando de Guerrero, precisamente en esa entidad. Fueron privados de la libertad hace exactamente 2 semanas en la comunidad de La Lajita, el elegido El Balcón, en Guerrero. 6 de ellos fueron exhibidos en este video que vamos a mostrar ahora, difundido en redes sociales, mientras que uno de los menores reportados entre las víctimas fue liberado en días pasados. Las imágenes aparecen los 6 hombres juntos. Son interrogados por quienes los mantienen retenidos. Escuche usted.
4: Para que vean que no nos metemos con gente inocente. No nos gusta hacer publicidad por respeto, pero fue necesario. Para que vean que no hay ningún inocente, puro culpable. ¿De qué se mantiene elegido?
5: De los laboratorios de hierro que tiene Barcelona.
4: Para que vean que no nos metemos con gente inocente. No nos gusta hacer publicidad por respeto. Pero fue necesario.
0: Durante el cuestionamiento, algunos de ellos señalan presuntamente pertenecer a una célula delictiva, además de usar ropa táctica de color verde y estar esposados. Elegido El Balcón rechazó lo declarado en el video y aseguró que los hombres pudieron haber sido obligados o amenazados para hacer estas declaraciones. En un comunicado emitido anoche, la comunidad también señaló diferencias en la vestimenta que portan los hombres en la grabación, ya que dijo no corresponde a la ropa que llevaban cuando fueron privados de la libertad. Eso está pasando en el estado de Guerrero. Las autoridades investigan. Estamos prácticamente al cierre, Oscar.
3: Al cierre, Pepe. Víctor Rodríguez, el exdirector de Pemex, que fue exhibido en un video golpeando a su mujer, ya obtuvo una suspensión condicional por violencia familiar en Morelos. Va a pagar 120 mil pesos. Donald Trump, pues ahora declara a Elon Musk, su anterior enemigo, como un tesoro nacional y hasta le entregó la Medalla Nacional de Ciencias. Escuchamos a Trump.
6: Primero, honramos a un titán industrial, un ingeniero brillante y uno de los fundadores de tecnología más grandes que hayan existido. Su nombre es Elon Musk. Muy honestamente, no hay nadie como él. Pero siempre sale todo bien para Elon, ¿verdad? Estamos orgullosos de ti, muy orgullosos de ti, tesoro nacional.
0: Ya que está hablando el presidente Trump, déjeme decirle que el Pentágono va a transmitir en vivo, le vamos a decir cuándo, el 5 de noviembre, el fusilamiento de Nidal Malik Hassan, ex psiquiatra del ejército de Estados Unidos, sentenciado por matar a 13 militares en la base de Fort Hood el 5 de noviembre de 2009. Ya informaremos. Hasta aquí llegamos. Buenas noches. Gracias por su atención, Oscar. Buenas noches.
3: Buenas noches.
0: Hasta mañana.
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10: A pesar de las acusaciones de censura, la Cámara de Diputados aprobó con 325 votos a favor y 114 en contra la llamada Ley Antimemes, que sancionará hasta con 4.6 millones de pesos a proveedores de servicios de Internet que no restrinjan las publicaciones en sus plataformas de obras, imágenes y voz alterados sin autorización. El Tribunal de Disciplina Judicial citó a comparecer a las 10 de la mañana a la ex jueza federal Marta Magaña, quien fue la primera jueza en otorgar una suspensión provisional contra el procedimiento legislativo de la reforma judicial en agosto de 2024. Por la mañana, el dólar interbancario se cotizó en 17 pesos con 99 centavos.
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11: Muchos nos preguntamos de dónde viene la palabra buchona, que está tan de moda hoy en día y que tiene que ver mucho con el mundo del narcotráfico, ¿no? Las mujeres de narcos que están todas producidas y con la boca hinchada y con todas operadas, cirugiadas. Bueno, parece ser que viene de Buchanan's, que es la forma de decirle al whisky Buchanan's, de whisky escocés, que era tan popular entre el narco. Pero también encontré, por otra razón, que ya hay unos textos de los años 50, donde todavía no existía este fenómeno, donde se dice que buchona es aquella persona que tiene mucho pecho por el buche.
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12: El fabricante chino de vehículos eléctricos XPeng puso en marcha la primera línea de producción automatizada del mundo para robots humanoides avanzados de propósito general. Una apuesta para llevar a los androides de laboratorio al mundo real mediante su fabricación a mucho mayor escala. Este proyecto se caracteriza porque la línea de producción de robots humanoides es llevada a cabo por otros robots que realizan las tareas de manera autónoma. Destaca que durante la presentación del proyecto, Iron completó su ensamblaje y salió de la línea de producción por sí mismo, lo que marca el cambio de XPeng de la investigación, el desarrollo y la producción de prueba a la fabricación en línea. De acuerdo con la compañía, el objetivo es que estos robots desarrollen una capacidad de generalización suficiente para realizar tareas peligrosas, repetitivas o poco deseables para las personas. Soy Aide Rivera. 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

0: Muy buenas noches, saludo con gran cariño al auditorio de Telefórmula, que en un momento se enlaza con esta emisión, por supuesto que envío a quienes siguen a través de la radio y plataformas de internet. Mi saludo muy cordial. Cintia, ¿cómo estás?
1: Muy bien, doctor, muy buenas noches a todos.
0: Bueno, pues tenemos mucha información. Fíjense que hay una riña, una pues zafarrancho ahí en el penal de Mazatlán, 10 muertos y 16 heridos. Ese es el tamaño del problema, del cual platicaremos en un momento más. Hay muchos otros asuntos. Acaba de dar a conocer el IMSS información sobre la creación de empleo. Estamos hablando de 128 mil creados en septiembre y en lo que va del año son 410 mil 200. Son pues el número de puestos de trabajo que reporta el IMSS. La presidenta se reúne con la American Chamber. En un momento más platicaremos con su presidente. Tuvo también una reunión con el grupo Nestlé, donde le adelantaron algunas inversiones, mucha actividad en ese frente. Además estuvo ahí Ronald Johnson, ahí con la presidenta de la República, que en los últimos días se habían dado ahí algunas consideraciones sobre el embajador. Pues está todo el tema de Querétaro. Por cierto, la presidenta le dijo a Omar García Harfuch que le explicara al gobernador de Querétaro cómo funcionan las cosas. Un tema ahí que todavía está atorado. La jefa del Estado también dijo que lo que ha dicho en su momento el coordinador del PT, de que Estados Unidos se había metido en la selección de candidatos, este fantasma de la injerencia la crearon ellos. Ahora tienen el fantasma en su propia casa porque los petistas dicen aquí se andan metiendo los gringos. La presidenta dijo que era absurdo el asunto. En un momento más el dato de inflación. Voy con José Luis Echegaray, corresponsal en Mazatlán. José Luis, buenas noches.
2: Hola, ¿qué tal? Buenas noches, Leonardo. Nos encontramos afuera del penal de Mazatlán, a unos 10 kilómetros del centro de la ciudad. Oscuridad total, silencio total también después de esta terrible jornada en la cual el secretario de Seguridad Pública de Sinaloa confirmó el asesinato de 10 personas, 9 presos y una persona que se encontraba de visita, que todavía no se ha confirmado su identidad. Este penal de Mazatlán ha vivido episodios terribles, pero como el de hoy no se había visto. En este momento, Leonardo, no hay nadie alrededor más allá de elementos de la Guardia Nacional y también de la Secretaría de Seguridad Pública. El lugar pues se ha quedado prácticamente solo, pero se habló mucho a lo largo del día. Desde las 10:30 de la mañana comenzaron los primeros reportes de que algo grave había ocurrido aquí, primero 3 personas, luego 6, ahora confirma 10 personas el propio secretario de Seguridad Pública del Estado, que apareció hasta las 4:30 de la tarde, tiempo del Pacífico, un vacío de información tremendo, generando mucha incertidumbre en las familias que se encontraban aquí afuera del centro penitenciario del Castillo, acá en Mazatlán.
0: Mucha atención, te agradezco mucho el reporte.
2: Atentos.
0: Bueno, atentos. Y quiero decirle que Raúl Morón ha sido perfilado como el coronel estatal del PT. Así es que se les va de Morena, se ve que no resolvieron bien el asunto. Hoy muy bueno el artículo de Pérez Ricart, diciendo que pues si son buenos para elegir hasta jueces, ¿por qué tienen que usar encuestas para elegir candidatos? Mejor deberían ir por esa vía. Muy interesante reflexión. Anne Carson es la Premio Nobel de Literatura. Platicaremos del tema en un momento más. Volvemos.
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14: Los Reyes Escandinavos Unidos. Una escena que se quedará para la historia fue cuando el cortejo fúnebre recorrió a pie hacia la fortaleza de Akershus. Esto para despedir a uno de los reyes más queridos, Harald V de Noruega. Justo detrás del armón de artillería que llevaba el ataúd, Hakon iba caminando a pie. A su derecha iba el rey Carlos Gustavo de Suecia y a su izquierda el rey Federico X de Dinamarca. ¿La razón? Las tres casas están unidas por sangre y por historia. Noruega, Suecia y Dinamarca fueron un mismo rey entre 1397 y 1523. La madre de Harald V, Marta, era princesa de Suecia, por eso Carlos Gustavo era primo de ella. Y Harald era nieto de los reyes de Dinamarca. En el funeral de estado al que acudieron 16 reyes, el mensaje fue claro. No son cuentos y hadas, son historias reales.
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0: Bueno, y seguimos con la información. Cintia, ¿cómo vamos de huracanes?
1: Pues, doctor, ya las autoridades en los puertos de Sinaloa realizan acciones de prevención para disminuir los riesgos que dejaría Simón en convertirse en huracán y esperan lluvias torrenciales, pero el huracán Isaías también crece a categoría 2 mientras se dirige al sur de Estados Unidos.
0: Ahí los tenemos, mira, uh-huh. Ahí está la foto de satélite, si nos sigue a través de Telefórmula, entre dos estamos, entre dos fuegos, bueno, dos huracanes, y bueno, eso explica que tengamos tanta agua aquí efectivamente en el centro del país. En Acapulco suspendieron clases, ¿ah?
1: ¿Eh? Así es, doctor, también se suspendieron las clases, pues, para evitar riesgos, y pusieron también toda una lista la gobernadora de los centros de acopio para que pueda acudir la gente, bueno, y también para que se proteja.
0: Pues ahí lo tiene, cuídese mucho. Y doy ahora la más cordial bienvenida a la secretaria de Turismo, Josefina Rodríguez Zamora. Secretaria, bienvenida.
15: Hola, Leonardo, muy buenas noches para ti y toda tu audiencia.
0: Oiga, pues varios temas. Hoy se hizo un recuento de las principales obras insignia y de algunos elementos turísticos relevantes que el Estado mexicano ha impulsado. Por ejemplo, cómo está la situación de Mexicana. ¿Qué nos cuenta de la aerolínea mexicana, secretaria?
15: Bueno, decirte que Mexicana ha hecho una gran labor en la conexión de nuevas rutas. Como lo mencionaron hoy en la mañanera, ha incrementado las rutas y tienen 6 nuevas rutas y ejemplos muy concretos como Zacatecas, Ciudad de México, que eran rutas muy caras, Leonardo. De pronto el vuelo redondo eran 11,000 pesos y ahora con Mexicana pues es menos casi de la mitad y es ir conectando destinos que de alguna manera había muy poca alternativa de movilidad, de ruta. Bien.
0: Ya va, efectivamente, bueno, pues evolucionó, ya tiene 10 aeronaves. Le pregunto, secretaria, la Secretaría de Turismo tiene, entiendo que el tema de la competencia económica no es su resorte, pero ¿tiene opinión favorable o desfavorable respecto a la eventual fusión entre Volaris y Viva?
15: Fíjate que yo he hablado con todas las aerolíneas, de hecho con Canadair estoy casi siempre en una mesa y siempre estoy a favor en el tema cuando aumenta la conectividad. Sin duda alguna, se crean mejores condiciones, se crean mejores multidestinos porque van haciendo, tú sabes, que escala y conectan a otro destino, y eso favorece a México.
0: Ya, entonces, bueno, veremos efectivamente qué dice la autoridad. Si se da, algunos dicen que sería una concentración importante de rutas nacionales. Aeroméxico parece más volcado a conectar el país con el exterior, secretaria.
15: Así es, y ahora Aeroméxico ha anunciado grandes rutas, sobre todo en Estados Unidos y Canadá. Decirte que así como se están disminuyendo de pronto rutas y frecuencias, más frecuencias en Estados Unidos por la disminución de porcentaje de Estados Unidos de transporte, lo que hemos hecho es abrir rutas en Europa. Viene Milán, con Aeroméxico viene París, viene Portugal, viene Calgary, entonces están diversificando el mercado hacia ese lado.
0: Eso es muy importante para el país en el mediano y largo plazo. Le pregunto, ¿los destinos turísticos en el territorio nacional también se están diversificando? ¿Recibimos visitantes extranjeros en más puntos y ya no solo en el Cancún y la Riviera Maya?
15: Fíjate que sí, es algo que se ha hecho de diversificar el mercado, sobre todo porque el turismo canadiense ha aumentado muchísimo. Es un 7% más de un tema histórico como el mercado europeo, como también el mercado asiático. ¿Qué está pasando? Bueno, pues están buscando el motivo del viaje ahora es cultura, ya no tanto sol y playa, cultura, entretenimiento, y eso ha hecho que hoy regiones donde no había turismo extranjero haya, y eventos deportivos. El tema del turismo deportivo y el turismo de entretenimiento es muy importante para el centro del país. Y te puedo decir que estados, incluso el mío de donde vengo, pues ha subido más del 200% el turismo extranjero.
0: Eso es muy muy interesante. El resto de los equipamientos, las infraestructuras, ¿cómo están funcionando? Hacen reportes periódicos, por ejemplo, del AIFA. ¿Tenemos mejor conectividad en el centro del país?
15: Fíjate que el AIFA ha repuntado muchísimo. En el mes de agosto, 15% más de pasajeros, y se debe mucho al tren suburbano y al tema de la movilidad. Lo habíamos comentado en otros espacios, que era muy complicado o de pronto llegar al AIFA, o sea, hacia lejos. Y hoy tienes alternativas, la verdad, pues en horarios muy convenientes, en tarifas, y eso ha aumentado el tema, además de los filtros rapidísimo, ¿no? Se ha hecho una gran labor. Y ahora, en los otros destinos, Leonardo, es muy importante decir que así como ha habido disminución en ciertos aeropuertos por el tema de la crisis aérea, no solo a nivel global, sino en México y en otros, y todavía México tiene el menos 4%, Estados Unidos registró menos 6%, Turquía menos 3.8%, pero hay destinos que van compensando. Un Guadalajara está creciendo mucho, el aeropuerto Monterrey, la Ciudad de México creció un 3%, entonces, sin duda alguna, vamos buscando fortalecer y compensar el tema del turismo aéreo en las otras en las otras regiones del país.
0: En Tulum, ¿qué ha pasado, secretaria?
15: Ah, te cuento. ¿Te acuerdas que hace tiempo que me diste espacio, te conté que como cualquier destino va a llegar un momento en que tienes que reinventarse? No es un destino donde la infraestructura hotelera ha rebasado, es muchísima la infraestructura y no ha habido un mejoramiento urbano hace muchos años. ¿Qué estamos haciendo? Bueno, pues justamente eso. La verdad, se han adelantado muchas cosas. Lo del Parque Jaguar es inédito, están viendo unas mejoras en tema de accesos, de gestión del visitante. Eso es muy importante, junto con los prestadores, corredor gastronómico, corredor artesanal viene. Y el tema del aeropuerto, y primero decirlo, Leonardo, el mes de septiembre, si queremos comparar en las playas de México, es un mes catastrófico en el turismo. Históricamente es el mes más bajo de turismo en México.
0: Pues son los huracanes, ¿no? Digo, eso se entiende
15: además,
0: muy bien.
15: Sí, y además de los huracanes, la temporada alta del turismo extranjero que los llena en los destinos viene en noviembre, de la temporada invernal canadiense y Estados Unidos. Entonces, primero los números en noviembre sin duda van a repuntar. Ahora, ¿qué pasó? Sargazo. Un tema del Caribe mexicano fue el récord de llegada de sargazo, que ya se tiene una estrategia por la presidenta Marina Fonatur, como lo has escuchado, y seguramente el siguiente año, con todas las barreras dinámicas que colocarán en la costera hotelera de todo Cancún, bueno, eso va a ayudar muchísimo a que el siguiente año no exista esa cantidad. Eso es uno, ¿no? Siguiente, el tema del aeropuerto, era muy lejano el aeropuerto, o es muy lejano el aeropuerto a Tulum, te haces más o menos 40 minutos, y la desventaja es que solo había taxis y eran 1,500 pesos más o menos a Tulum. ¿Qué estamos haciendo? Ya puedes contar. Hoy tú llegas al aeropuerto y ya tienes alternativas. ADO, tienes alternativas del Tren Maya que te lleva a la estación de Tulum Centro, tienes alternativa con otros medios terrestres y eso vamos ayudando a que puedas seguir conectando los vuelos que vienen internacionales porque vienen 8. No, regresan los 8 vuelos internacionales a Tulum para esta temporada alta.
0: Comprendo. El tema del tipo de cambio es un asunto muy sensible para la decisión de vacacionar. Ahora que hemos tenido este movimiento del peso, ¿afecta favorablemente para que venga más gente?
15: A ver, sin duda alguna, la fortaleza del peso hace que sea un destino más caro, ¿no? Para el estado, para el extranjero. Entonces, sin duda alguna, es uno de los factores. También te puedo decir que el costo de los boletos el tema de la turbocina subió casi un 30%, de un 15 a un 30% un boleto. Entonces hoy el destino de larga distancia se vuelve muy complicado. Fíjate, han dejado no solo el turismo a nivel global, solamente creció el 0.4% cuando se creía que se iba a crecer el 3%. Y esto se debe a las tarifas aéreas, que es un tema muy importante pues en este año que ocasionó pues mucha turbulencia en el turismo.
0: Sí, claro, ¿no? Y mientras no resuelvan el tema de Irán y todo lo demás, que no sé cuándo lo van a resolver, fíjate, seguiremos teniendo precios muy altos, ¿no?
15: Sí, pero fíjate, Leonardo, cuando hablamos de Cancún, obviamente porque en Cancún no se cancelaron rutas, se disminuyeron frecuencias, pero obviamente al tener el aeropuerto con mayor tráfico de turismo extranjero, los números pegan de manera directa. Cuando cerró Spirit, esta aerolínea, tan solo quitó más de 350 mil asientos para Cancún de noviembre a diciembre. Entonces, son temas que de alguna manera contrarrestan la afluencia y que van aperturando nuevas rutas. Vienen nuevas rutas, pues justamente para ir sopesando un poco el tema de la disminución de frecuencias, sobre todo de rutas estadounidenses.
0: Comprendo. Secretaria, ¿y el Tren Maya está funcionando?
15: El Tren Maya todavía tiene mucho, mucho que dar. Lo que te puedo decir es que más turismo extranjero lo está utilizando porque tienen una diferente comercialización. Tú ya puedes comprar un boleto de manera electrónica. Estamos con mayoristas en las agencias. Vale mucho la pena los recorridos. El tema del gastronómico, que es un gran momento. Y yo creo, y sin duda alguna, como lo explicaron en la mañana, el Tren Maya va a dar cuando tengan completamente los vagones, ¿no? En donde la ruta sea completa, le llamo el Maya Pass, que tú puedas subir y bajar en cualquier lugar, será sin duda el antes y el después, y estamos próximos a poder tenerlo.
0: Muy bien. Pues, secretaria, como siempre, muy agradecido con usted.
15: A ti, Leonardo, que tengas una muy buena noche. Muchas gracias por el espacio. Ya extrañaba escucharte. Que tengas una buena noche.
0: Gracias, lo mismo. Bueno, pues ahí lo tiene. Le comentaba que Carson es la Premio Nobel de Literatura y mañana esperamos el de La Paz, Cintia.
1: Así es, doctor. Mañana vamos a tener el galardón de la paz. Trump ya dijo que él tendría que ganar este galardón, por supuesto.
0: ¿Quién más, señor presidente?
1: Porque ha evitado toda la destrucción del mundo, pero hay 287 candidatos que compiten por este premio que se entregará en Noruega. Ya son organizaciones humanitarias y tribunales internacionales quienes lideran los pronósticos para llevarse este premio.
0: ¿Quién más que usted dice que leyó un documento en donde a un hombre había escrito que era el líder más importante de la historia? Ni Alejandro Magno, ni Genghis Khan, ni Carlos V, nadie había tenido su alcance. Le preguntaron, oiga, ¿quién escribió esto, señor presidente? ¿Qué historiador famoso? ¿Ferguson o quién? No, un cadi que le llevaba efectivamente ahí en el club de golf. Se le ocurrió, un húngaro, se le ocurrió que era una muy buena idea para halagar a su jefe. Y bueno, pues probablemente llegue lejos el dichoso cadi. Y bueno, veremos qué pasa mañana con el Premio Nobel de la Paz. Pausa, volvemos.

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4: La inteligencia artificial ya no solo está creando canciones, también está creando voces, imágenes e identidades de artistas que parecen completamente reales. Uno de los casos más conocidos es Sania Monet, una cantante creada con inteligencia artificial que en 2025 debutó en Billboard y consiguió un contrato discográfico millonario. Hoy, mientras un artista humano puede pasar años componiendo, grabando y construyendo una carrera, una IA puede generar música en una velocidad completamente distinta y competir por las mismas reproducciones, espacios y atención. Billboard reportó que al menos 6 artistas creados por IA han aparecido en sus listas en los últimos meses. ¿Podrían estos artistas el día de mañana competir por un premio? ¿O la industria musical buscará crear nuevas categorías?
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5: El oro es tan maleable que una sola onza puede estirarse hasta formar un hilo de 80 kilómetros de largo.
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8: Bueno, y seguimos con la información. Fíjese que hoy la presidenta tuvo una serie de reuniones muy interesantes con distintos sectores del ámbito empresarial. Hace un ratito recibió a los de Nestlé, creo que es una noticia importante. Le anunciaron, en este caso, más inversiones y tuvo un diálogo también con el sector empresarial, en este caso norteamericano. Estuvo también ahí el embajador Johnson. Y yo le agradezco mucho a Oscar del Cueto, presidente de la American Chamber, que hoy converse con nosotros. Presidente, ¿cómo estás? Buenas noches.
9: Muy bien, Leonardo, un gusto saludarte. Buenas noches y buenas noches al auditorio.
8: Bueno, pues preguntarte cómo les fue la reunión, cuál fue el objetivo de la misma.
9: Bien, creo que una reunión positiva. Es una delegación que trajo la US Chamber of Commerce de los Estados Unidos, integrada por diferentes empresas de diferentes sectores. Y la idea, bueno, pues era conversar un poco con pues los diferentes actores políticos aquí en nuestro país y, bueno, finalmente también con la presidenta. Hoy nos recibió, tuvimos oportunidad, los que estuvieron participando, pues de comentar parte de las inversiones, planes de inversiones, lo que pues se planea por algunas de las empresas que se está viendo, algunas preocupaciones también y, bueno, pues escuchar de la presidenta pues los planes, cómo están las cosas, cómo está la relación bilateral. Como bien apuntabas, pues estuvo el embajador Ronald Johnson de parte de los Estados Unidos y muchas de las empresas que estuvieron por ahí, pues escucharon lo que la presidenta comentó con respecto, pues, a la relación bilateral, cómo está la cuarta ronda de las negociaciones, los avances en las negociaciones y obviamente, pues, la importancia de traer inversión y participación a nuestro país.
8: Oye, hace unos días me decía, el lunes concretamente, Medina Mora, que para ellos la prioridad es, pues, resolver este tema de la negociación con los Estados Unidos. Se ha venido posponiendo. ¿Ustedes comparten esta preocupación? O sea, ¿es importante para ustedes también que se cierre el capítulo de lo comercial y tengamos ya estabilidad entre los socios?
9: Sin duda, sí, para la Cámara y para los que somos miembros de, que nos da certeza para la inversión.
8: Ya. Porque, bueno, ustedes tienen empresas que tienen casi 100 años en México y están acostumbrados ya a operar, pero el T-MEC sigue siendo un referente muy importante para todos.
9: Sí, sin duda. Es un marco jurídico que te da certeza de inversión, que te da certeza de seguir reinvirtiendo y pues lo que buscamos como país, pues traer mayor inversión extranjera. Hay que recordar que estos 35 mil millones de dólares que se hablaban del primer semestre, sí hay un incremento comparado con 2024, pero queremos que haya más y que es la única forma en la que vamos a crecer.
8: Oye, todo lo que tiene que ver con las barreras no arancelarias, que en algunos casos tocan algunas de las empresas, ¿lo abordaron con la presidenta?
9: Sí, de hecho, la presidenta comentó precisamente de lo que se está buscando en estas negociaciones. Tuvimos la oportunidad de escuchar también al secretario Ebrard, que estuvo en la reunión, quien habló precisamente de que se siguen llevando estas conversaciones. Él decía casi todos los días, si no es que cada segundo día están teniendo pláticas entre pues la representación nacional y la representación del USTR, del embajador Greer. Pues la presidenta también mencionó las visitas que ha hecho el embajador Greer y lo que se busca en temas arancelarios, respondiendo a tu pregunta, Leonardo, es pues que al menos tengamos lo que serían las mismas que se tienen en algunos otros países en temas automotrices como Japón, como Corea o como Alemania, pues porque tenemos el contenido regional y lo que buscamos es que tengamos o al menos las mismas tarifas arancelarias o menores, ¿no? Que eso es parte de lo que se busca. Y la otra en la parte del acero, la presidenta mencionó, obviamente que, como sabes, importamos más de lo que exportamos, pero también estamos haciendo acciones que nos permiten pues proteger a ambas industrias del acero de los dos países y seguir trabajando en eso. Entonces, pues la ronda, lo que pues nos congratulamos es que siguen estas conversaciones. La cuarta ronda pudiera anunciarse algún avance en las próximas semanas y creemos que va por buen camino.
8: Oye, presidente, ¿y las no arancelarias afectan a algunos de tus agremiados? Hay pues hay una serie de temas que ha señalado el propio USTR y el entorno general, ¿no? De jueces, reforma judicial, todo eso. ¿Eso mete ruido en el entorno de negocios de este país?
9: Y fíjate que qué bueno que lo preguntas, Leonardo, porque lo mencionó la presidenta en su mensaje, el tema de pues, la reforma judicial, cómo estamos viendo los procesos judiciales. Ella hablaba precisamente de un marco jurídico en el que se sienta la confianza de que los resultados se están dando. Ella hablaba de mayor prontitud en la resolución de los casos, menor corrupción en la parte judicial. Y lo que ella pues enfatizaba era el tema de traer mayor inversión. Nos lo dijo dos o tres ocasiones. Siéntanse con la confianza de traer las inversiones, que es lo que requerimos, de que tenemos ese marco jurídico y de que el tema judicial no es un tema para las inversiones. Entonces, bueno, pues ahí están las acciones. Mencionó algunas de las reformas, de las 12 reformas, 12 leyes que se han modificado como parte de los puntos que pues se han pedido por parte del gobierno de Estados Unidos. Hablaba del tema de los derechos de propiedad intelectual, derechos de autor, el tema de la regulación en las tarifas del uso de Internet, en fin, cosas que se han hecho, que se han reformado en temas legales o de leyes aquí en México, respondiendo un poco también a lo que es parte de esta negociación comercial con Estados Unidos.
8: Y un montón de empresas deberían, en principio, si tienen confianza, tener sectores donde invertir, ¿no? Ayer me decía la titular de CFE que están pensando en 1 billón, en este caso, de inversiones para para más generación de energía, ahí podría haber muchos interesados. En tu sector, en ferrocarriles, ¿cómo se está moviendo el asunto? ¿Cómo ves las cosas?
9: Bien, también, de hecho, se habló y y qué bueno que lo tocabas el tema energético. La presidenta hablaba de que hay esta posibilidad ahora de invertir en estas, pues, esquemas de inversiones mixtas. Ella hablaba de inversiones en energías limpias y gasoductos. Y en el tema de ferrocarriles también se mencionó como parte importante en lo que refiere a la infraestructura, construcción de infraestructura, no solamente de carreteras y los proyectos ferroviarios que hoy se tienen, pues, de pasajeros. Entonces, creo que ahí también hay inversiones importantes en temas de infraestructura. Se habló de tecnología para hacer intercambios comerciales con Estados Unidos más rápidos a través del ferrocarril o también a través de las carreteras. Entonces, es uno de los sectores que también se mencionó durante la reunión el día de hoy.
8: Oye, ¿sufren mucho tus agremiados o los empresarios norteamericanos con el tema de la reglamentación? En este país todo requiere trámites y van cambiando las cosas cada rato. El propio gobierno reconoce que es un problema, pues así como bíblico. ¿Ustedes lo resienten mucho eso también?
9: Mira, hay temas que son transversales, que decimos nosotros dentro de la Cámara, que hay temas que afectan regularmente o generalmente a todos, temas transversales, y hablemos de temas administrativos, de permisos, acceso a agua, energía, del tema de impuestos, pero creo que hay uno de los puntos que mencionaba hoy en la reunión la presidenta, esta oficina, ella, para resolver en 60 días los temas que estén pendientes para la inversión, cosa que pues resultó positiva, obviamente la escuchamos con agrado, por pues, entender que hay esta pues enfoque directamente para resolver los temas que pudieran ser una barrera a la inversión. Habló de la pues actividad que trae Pepe Merino en la parte tecnológica y también la parte de la Secretaría de Economía con la subsecretaria Jimena, que bueno, pues es parte de lo que hoy se tiene como acciones inmediatas de gobierno para traer inversión extranjera y poder pues traer mayor flujo y empleos, que es lo que se requiere en nuestro país.
8: Oye, porque oigo muchas quejas de aduanas, dicen que hay un problema muy serio ahí de burocracias y de elementos de funcionalidad. Pues sentiste al gobierno muy comprometido con la idea de que la inversión en este país extranjera o americana en este caso es bienvenida, Oscar.
9: Y se necesita, sí, creo que ese es el mensaje que mandó la presidenta en el sentido de atraer esa inversión, la inversión extranjera, obviamente la norteamericana, como sabes, es de las más grandes, de las más importantes, el 80% diríamos es casi inversión extranjera directa americana. Creo que dentro de los temas que hay que resolver, pues ahí están algunos que mencionó, el tema energético, el tema de agua, que fueron parte de la conversación, pero creo que en general una buena reunión y el mensaje final es de que pues las inversiones que se hagan en nuestro país van a estar protegidas, van a estar para que el gobierno pueda ayudar a solventar cualquier pendiente, cualquier tema que pueda ser un obstáculo para esas inversiones. Así que creo que la parte del paquete económico también lo mencionó, que pues está enfocado precisamente a crecer y que haya productividad basados también en lo que era el Plan México o es el Plan México.
8: Bueno, pues interesante efectivamente el seguimiento. Y aclárame una duda histórica, a lo mejor me la puedes aclarar o no, pero esto de que nosotros decimos chamba en México al trabajo, ¿es porque la gente iba en la época de la guerra a pedir ahí posiciones en la American Chamber? ¿De ahí viene el nombre?
9: Es correcto, Leonardo. Fíjate que el próximo año estamos cumpliendo en la American Chamber 110 años y precisamente hace 110 años cuando la gente buscaba empleo, precisamente iban a la cámara y la cámara, pues la American Chamber, le decían, pues voy a la chamba, voy a la chamber a buscar empleo. Y de ahí viene precisamente cuando tiene uno mucha chamba o cuando quiere ir a la chamba, es precisamente que viene de la American Chamber. Así que el próximo año estaremos celebrando estos 10, 110 años en México de la Cámara. Y bueno, pues ya
8: Ya estaré
9: invitaremos
8: ahí.
9: a
8: Oye, pues gran chamba la de hoy. Presidente, muchas gracias.
9: eventos que tendremos para celebrar.
8: Gran chamba la de Oscar, muchas gracias. Buenas noches.
9: Buenas noches.
8: Gracias. Bueno, pues ahí tiene el presidente de la American Chamber hoy conversando con usted. Enrique Hernández, adelante.
10: Doctor, ¿qué tal? Muy buenas noches. Malas noticias. Bueno, nuevo acuerdo en la mesa de negociación entre trabajadores del Instituto Mexicano de Seguro Social y la Secretaría de Gobernación. Pasaron las 5 de la tarde y bueno, pues salieron y acusando al director del IMSS Robledo de indiferente y de indolente al sindicato y a la Secretaría de Gobernación de no promover una negociación neutra. Personal médico integrante de esta mesa negociadora advirtieron, bueno, que no van a aceptar el 2.9%.
8: Ya se me fue Enrique. Oye, a ver si nos bloquean la ciudad mañana de nuevo, como ya lo hicieron, ¿qué día fue? El 1 de octubre. Vamos a una breve pausa, volvemos.

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1: Valentina Larraqui no necesita presentación. Corresponsal mexicana en el Vaticano desde hace casi 5 décadas, nos ha conectado con la Santa Sede al cubrir los pontificados de los últimos 6 papas. Pero detrás de la cámara hay una historia y ella la cuenta en su libro de memorias Valentina Larraqui desde el Vaticano, donde revela una infancia calificada como insoportable, la vida entre México e Italia, como hija de padres divorciados, sus años de escuela, su incursión en el periodismo y el bautizo de fuego tras la muerte repentina de Juan Pablo I, apenas un mes después de ser elegido como jefe de la Iglesia Católica. Valentina Larraqui cuenta su relación entrañable con Juan Pablo II y los contrastes con sus sucesores, transmitidos desde la primera fila de la historia. Todo unido a su experiencia personal y su vida familiar, en un libro que revela el lado oculto de una mujer conocida por todos.
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3: Estas son las Stevie Bites con Stevie de TV. Tom Cruise es un magnate petrolero que provoca una catástrofe ambiental y después decide que él será quien salve al mundo. Esa es Digger, la nueva película de Alejandro González Iñárritu, con Riz Ahmed, Sandra Hüller y John Goodman. Cruise se transforma físicamente para interpretar a este hombre obsesionado con controlar hasta la realidad. Iñárritu reunió a Emmanuel Lubezki, Denis Gassner, Kazuhiro y lo filmó todo en Vista Visión. Esto nos comparte Iñárritu.
4: Esta película habla de las historias que nos contamos. Es una película que habla sobre las narrativas, sobre el que controla la narrativa controla.
3: Es una sátira enorme, rarísima y divisiva. Justo el tipo de película que tienes que ver en la pantalla más grande para decidir de qué lado estás. La película Digger ya está disponible en los cines de todo el país. Estas fueron las Stevie Bites con Stevie de TV.
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5: Ya está en marcha el Masters 1000 de Shanghái y Djokovic vuelve a la acción después de conquistar Beijing. El 4 veces campeón de este torneo busca mantener el impulso de su título número 102 y seguir acercándose a las finales de la ATP de Turín. Tendrá un estreno complicado. Enfrentará a Hubert Hurkacz, quien comenzó el torneo con una gran actuación, conectando 19 aces para superar a James Duckworth en sets corridos. También avanzó Tsitsipas, quien derrotó a Kope Jans y ahora enfrentará al italiano Luciano Dardelli. Entre los duelos destacados de la segunda ronda, Alcaraz se mide a Cerúndolo, Medvedev enfrenta a Struff y Taylor Fritz juega en contra de Arnaldi. Además, Berrettini regresó con victoria y ahora enfrentará a Brandon Nakashima. Shanghái ya empieza a definir a los grandes candidatos. Esto es 1540, yo soy Mauricio Ávila para Grupo Fórmula y Fórmula Deportes.
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0: Bueno, y seguimos con la información, Cintia.
1: Pues, doctor, hoy jueves 8 de octubre se dará mantenimiento a la puerta 8 de la Terminal 1 del Aeropuerto Internacional de la Ciudad de México, por lo que estará cerrada de las 23 horas hasta las 5 horas del viernes 9 de octubre. Y asimismo, pues no se podrá hacer uso de los espacios de autos para descenso y ascenso de pasajeros en esa ubicación.
0: Bueno, en la 8 nada más, no causa demasiados problemas. Bueno, seguimos, por supuesto, con la información. Mucha gente me ha escrito por la entrevista que tuvimos con Josefina McGregor. Yo creo que es un tema al que hay que prestarle mucha atención. Y mi opinión, pues, es muy clara. Yo creo que no se vale incrementar el predial si no da una explicación concreta el gobierno de en qué va a usar ese dinero. O sea, ya pagamos mucho en la capital, alrededor de 30 mil millones recaudan por, en este caso, predial. Y lo que no puede ser es que a estas alturas del partido nos pongan un plan. Bien hecho, ¿eh? Ya leí el documento de Sedatu, no está nada mal hecho y tiene una lógica completa. Pero eso nos debió haber planteado en las elecciones, para elegir gobierno, y que eso fuera el plan de gobierno de Clara Brugada. ¿Qué es lo que ha ocurrido? Pues que pagamos y buena parte del deterioro en muchas colonias, en la inmensa mayoría, es visible, ¿no? Vea cómo están las banquetas, vea cómo están los baches, vea cómo están las inundaciones. Tú dices, bueno, ¿tenemos una mejor ciudad que hace 40 o 50 años? Entonces, lo que no se vale es cobrar, así como esos caseros tremendos que se llevaron a Mari Carmen, es decir, yo cobro y ya después me entero de todo lo demás, ¿no? Vean la situación en la que está la ciudad. Yo no sé si salen al metro, si ven las calles, cómo están, si ven efectivamente el deterioro cotidiano. Yo sé que en la Ciudad de México mis paisanos son profesionales del optimismo. Todo lo ven bien. Oiga, pues si solo hice 2 horas el día de hoy, pues qué bueno. Y así, como no tenemos contacto con otras realidades, nos parece que el circuito interior sigue siendo funcional. Cualquiera que vea eso dice, pues está permanentemente parado. A la hora que usted vaya, incluidos domingos, está parado el circuito interior, pues claramente no han invertido en las obras fundamentales de esta ciudad. Yo subrayo un punto que espero que usted esté de acuerdo conmigo. No se vale que los gobiernos quieran cobrar más cuando no se entienden o no se enteran de los graves problemas que tiene esta ciudad. Y yo les propongo que en vez de hacer tantos planes, se pongan a trabajar y resuelvan la conectividad de Santa Fe. Digo, lo traigo a colación porque hace 40 años... estos gobiernos turbocargados, en aquella época era el de Manuel Camacho, fundador de Morena, tenían todo el control de todo, asamblea y todo lo demás, prometió que iba a haber transportes públicos a Santa Fe y que aquello iba a ser la gloria de la Ciudad de México. Vea lo que soy, trate de bajar por Constituyentes, cómo tienen saturado Observatorio, cómo tienen saturado Santa Fe, aquello es imposible circular. No están los transportes públicos de calidad. Lo único que ha avanzado es lo del tren, que yo lo aplaudo ampliamente. En 40 años es lo que ha avanzado. Todo lo demás son promesas de que ya lo vamos a arreglar. Y vaya usted a cualquier parte de la Ciudad de México, a cualquiera, ¿eh? El centro es una verdadera vergüenza. Un montón de predios vacíos. ¿Y qué es lo que tienes? Mercados y manifestaciones. ¿Alguien quiere ir a vivir así? Y decir, no, pago aquí un predial altísimo, pues estoy en centro histórico. Pues a ver quién se quiere ir a vivir ahí. Pues ahí deberían vivir los secretarios, los que mandan en este país, enviando el mensaje que vivir ahí es glorioso. ¿Qué tiene de glorioso vivir en ese centro, por favor? Pues la gente se va yendo a donde puede para no estar respirando ahí miasmas y todo lo demás. Entonces es eso, pero sí puedo citar bastantes más ejemplos. Todo el tema este del Polanquito, que han construido a lo bestia, ¿dónde están las obras? ¿Dónde está el transporte público para mejorar? El Ejército Nacional está permanentemente parado. ¿Aquí donde estamos nosotros? O sea, todo está para donde te muevas, Legaria, todo lo demás. Y dices, pues construyen, hacen negocio, el gobierno recauda. Y los ciudadanos, muy bien, gracias, que se aguanten ahí. Pero bueno, como somos tan resilientes, igual la gente considera que eso está bien. Yo no puedo entender que digan que eso está bien y al mismo tiempo digan, pues vamos a aumentar los impuestos, ¿cómo ven? Porque hay que pagar más. Bueno, pues hay que pagar más, hay que cumplir más, digo yo, ¿no? Eso sería lo mínimo que sería exigible a cualquier gobierno. En fin, la entrevista con Josefina está colgada en nuestras redes sociales. Échenle un vistazo, participe y dé su opinión. Está en fase de consulta y, bueno, pues es un tema relevante. Saludo ahora a Joaquín Sánchez Cedillo, el responsable de vinculación e incidencia de la Clínica Jurídica Minerva Calderón de la Ibero Puebla. Joaquín, buenas noches.
2: ¿Qué tal? Buenas noches, Leonardo. Un gusto saludarte.
0: La Suprema Corte actual, en su nueva configuración, ha hecho o ha puesto un gran énfasis en el tema de considerar a los pueblos indígenas. ¿Qué nos cuenta sobre el particular, Joaquín?
2: Sí, bueno, pues desde el Observatorio de la Justicia hemos podido revisar algunas de las prácticas que ahora se están dando en la Corte con la integración con Hugo Aguilar como el ministro indígena, digamos que fue la gran noticia cuando empezaba esta contienda por la Suprema Corte de Justicia de la Nación. Lo que hemos visto es que Hugo Aguilar sí se ha dedicado a generar un ambiente benéfico para desarrollar los sistemas jurídicos indígenas, pero hemos visto también que ha sido una postura aislada. Si bien ha consolidado las casas de la cultura jurídica como casas de los saberes jurídicos, ha cambiado también el Centro de Estudios Constitucionales, agregándole ahora que es un Centro de Estudios Constitucionales y de los saberes jurídicos. Pero lo que hemos visto es que ha habido una falta de respaldo y una imposibilidad también para consolidar institucionalmente la postura de la prevalencia de los sistemas indígenas en esta Suprema Corte. Y lo que hemos visto también es que ha sido también cuestión de repetir precedentes que había tenido ya la Corte anterior. Muchos de los asuntos que hoy resuelve la Corte que tienen que ver con la justicia indígena, con la jurisdicción indígena, pues han replicado muchas de las figuras que ya venían identificándose desde las interpretaciones de la Corte anterior. Particularmente tenemos, por ejemplo, casos que tienen que ver con la protección de la cultura y del patrimonio cultural frente a particulares. Algo que hemos visto también es que a pesar de que ha habido bastante revuelo con consultas a pueblos indígenas en la construcción de carreteras, el propio Tren Maya, lo cierto es que hoy la Suprema Corte estos temas los ha dejado de lado. Ha preferido no ahondar en estos temas, en donde seguramente hay repercusiones en cuanto a los derechos autonómicos de los pueblos indígenas, e incluso algunos han comentado que puede construirse como un etnocidio, pero la Corte hasta la fecha no ha hecho ningún pronunciamiento sobre estos proyectos estratégicos para el gobierno federal. Pero también hemos detectado que muchas de las resoluciones

0: bastante, sí, bastante rebuscada, intentando proteger a la comunidad. Entonces, hemos visto que muchas de las decisiones, pues sí tienen un interés de proteger a los pueblos, pero lo cierto es que en la práctica se convierten en sentencias muy ineficaces, producto de una falta de técnica y también de una inadecuada revisión de lo posterior a estas sentencias. Y bueno, también aclarar que esto también repercute en la postura que tiene la sociedad respecto de los pueblos indígenas. Muy recientemente, y como resultado de esta sentencia que comentaba, la ministra Loretta Ortiz también comentaba que esto podía implicar, más bien, que lo que buscaba la autonomía sí era reconocer ciertas condiciones de los pueblos, pero colocaba estos elementos estigmatizadores de las justicias indígenas, ¿no? Por ejemplo, de los matrimonios infantiles, de los golpes contra mujeres. Entonces, replican, a pesar de que hay una performatividad en donde se incluye a los pueblos indígenas, se replican discursos que son estigmatizantes y a veces criminalizantes de las propias culturas indígenas. Sin embargo, ha habido algunos asuntos importantes. Por ejemplo, en el caso de las comunidades rarámuris, me parece que en Chihuahua hubo el reconocimiento de las actas de nacimiento de estas comunidades para que posteriormente pudieran ser validadas por el registro civil. También este caso de autonomía indígena de la Candelaria, que representó un punto importante para que puedan administrar directamente a las comunidades los recursos económicos. Pero hay un punto, y ahí yo creo que es donde hay que colocar muy claramente esto, la jurisdicción especial indígena. Muy recientemente, me parece que la semana pasada incluso, la Corte analizó un asunto que tenía que ver con la posibilidad de las justicias comunitarias de utilizar armas de fuego. Ahí hay que ver muy, muy
1: Con
0: detalladamente
1: detalle
0: cuáles
1: eso, porque sí es muy delicado y puede meternos en grandes líos. Joaquín, lamentablemente me va a sonar la campana. Te agradezco mucho que hayas estado esta noche con nosotros.
0: Muchas gracias a ti y
1: Y
0: a
1: ya
0: todo el auditorio.
1: hablaremos en otro momento de eso. Joaquín Sánchez Cedillo, integrante del Observatorio de la Justicia. Vamos ahora a la pausa musical.

0: Mi querido Javier, muy buenas noches.
1: ¿Cómo estás, Leonardo? Quiero saludarte nuevamente a ti, al auditorio. Muy buenas noches. Y pues hoy les traigo algo que me parece muy relevante. Muy relevante porque, bueno, mañana sería el cumpleaños de Camille Saint-Saëns, compositor francés nacido el 9 de octubre de 1835, uno de mis favoritos, me parece finísimo, me parece un gran orquestador, un gran compositor, organista, pianista, director, en fin. Y bueno, pues entre las cosas extraordinarias que escribió es este concierto para cello número uno. Estamos escuchando el primer movimiento, pero además ve nada más la combinación con quienes estamos escuchándolo, con Jacqueline Dupré y Daniel Barenboim. A la sazón, matrimonio, pero Jacqueline Dupré, una de las mejores, ahorita vamos a hablar más de ella, pero una de las mejores chelistas de la historia, que murió por esclerosis múltiple a los 42 años. Y Daniel Barenboim, bueno, pues hemos hablado tantísimo de él, pero bueno, este concierto, y si podemos escuchar un poco más, para que la gente luego no diga que nada más hablamos y no dejamos escuchar la música, pues vamos a oír un poco.
0: Escuchemos, ¿eh?

0: Todos los instrumentos tienen efectivamente su personalidad, pero el chelo es una cosa celestial, ¿eh?
1: Me parece extraordinario. El chelo es que precisamente lo que hace es, no son tonos agudos, ¿no? No son estridentes, es finísimo, finísimo el violonchelo. Por eso los mejores conciertos que hemos escuchado para chelo, que tenemos muchos compositores que han escrito para ello. Es más, ahí mismo, en ese disco, en ese

0: este álbum, si ves, está el de Dvorak.
1: El de Dvorak, sí.
0: Con Chelevidak, ¿no? Y son esos, bueno, los dos que tienes de Haydn, que son formidables. El triple de Beethoven, el segundo, el doble de Brahms. Entonces, sí son conciertos, o el de Fauré, o sea, en fin, sí es algo fuera de serie. Y fíjate que a veces estaba leyendo a su padre cuando tenía apenas 4 meses de edad, estudia con su madre, con ella empieza estudios musicales, sus primeras composiciones, para que luego no digan, y no había internet, no había nada de esas cosas, a los 5 años de edad. Empieza sus primeras composiciones de piano, claro, muy sencillas, pero finalmente composiciones propias, estudia órgano, en fin, gana una serie de premios y tal. Él es nombrado organista en la Madeleine en 1857 y después da una cátedra de piano, se vuelve el gran orquestador romántico. Ah, porque es bien importante esto. Este es otro de los ejemplos de un músico francés que pasa del romanticismo, brinca el impresionismo y llega a la época contemporánea. ¿Sí? Es más, él fundó, quizás la recuerdas, la Société Nationale de Musique, que era un fomento de la nueva música francesa.
1: No la tengo
0: y a esta
1: presente,
0: sociedad,
1: ¿no?
0: Que él, fíjate, esta sociedad que él fundó, fíjate quiénes se sumaron. Nada más escucha estos personajes: Edouard Lalo, César Franck, Georges Bizet y Gabriel Fauré.
1: Imagínate.
0: Pues ese sí es un dream team. No, increíble. Y bueno, pues con todo
1: el cual el Messi es Bizet, ¿no?
0: Bizet, bueno, mira, es que quién sabe, porque además recordemos esto de Bizet, murió a los 36 años después de un enorme fracaso en el estreno de Carmen, hoy la ópera más popular del mundo.
1: Increíble.
0: Fíjate, nada más lo que es, digo, las paradojas de la vida. Pero bueno, él escribió La Danza Macabra, en fin, tuvo mucha influencia de Liszt. Sus conciertos para piano son maravillosos. Sin duda, yo me quedo con dos obras de Saint-Saëns. La Sinfonía número 3, órgano, y que es con órgano y dos pianos, ¿eh? Y también, desde luego, Carnaval de los Animales, bueno, 3 obras.
1: Que es muy bonita,
0: y la ópera,
1: ¿no?
0: Sansón, y la ópera Sansón y Dalila. Ahora, hay que hablar de Jacqueline Dupré. Si podemos poner, Sandy, el tercer movimiento para que veas cómo enlaza la temática del primer movimiento con el tercero.

0: Tiene más que belleza. Y hay que decirlo, fíjate, este chelo de Jacqueline Dupré era un Stradivarius Davidoff de 1700, construido en 1712, comprado por 1 millón de libras por la Fundación Vuitton y lo dejó en préstamo a Giorgio Ma, a otro extraordinario chelista. Pero fíjate con quién estudió Jacqueline Dupré. Con Paul Tortelier en París, con Rostropovich en Rusia, con Pablo Casals en Suiza. Conoce a Barenboim en 66, se casan, pero después ella entra en esclerosis múltiple, como te digo, muere, y sin embargo Barenboim, no voy a hablar mal de Barenboim, porque lo admiro mucho, pero francamente, después de la esclerosis múltiple, Jacqueline Dupré se portó mal. La dejó a su suerte, ella murió y se acabó la historia.
1: Pues toda una historia. Oye, cuando uno oye el chelo, ahora que decías Giorgio Ma, es tan profundo como instrumento que en el memorial este del 9-11, ¿te acuerdas, no?
0: En
1: septiembre, Giorgio Ma ahí en Nueva York, el chelo sonaba en todo Manhattan. Tiene una profundidad enorme.
0: En todo Manhattan,
1: enorme. En todo el mundo. Querido Javier, pues te mando 1,000 abrazos.
0: Y Giorgio Ma es un gran creyente de la Agenda 2030 de Naciones Unidas, por cierto.
1: Mira, buen apunte. Te mando abrazo, Javier Lozano.
0: Que te vaya muy bien. Buenos días.
1: Con esto nos vamos, cuídese y sea rabiosamente feliz. Se lo merecen.

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2: Y hablando de emociones, Miley Cyrus nos sorprendió con esta versión intensa y vulnerable, The End of the World, original de Skeeter Davis. Y en esta reinterpretación, Miley canta desde lo más profundo, conectando con esa sensación de pérdida que todos hemos sentido alguna vez. End of the World, Miley Cyrus, en Sonido Brown.

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1: El hurón. El hurón es un mamífero doméstico sumamente enérgico, inteligente y divertido, que ha ganado una inmensa popularidad entre quienes buscan una mascota activa y fuera de lo común. Pertenecientes a la familia de los mustélidos, estos animales poseen un cuerpo alargado y flexible que les permite deslizarse por cualquier rincón, motivados por una curiosidad insaciable que los lleva a explorar y robar pequeños objetos para esconderlos en sus refugios secretos. Los hurones duermen muchas horas al día, pero cuando están despiertos, despliegan una energía desbordante, disfrutando de juegos interactivos y piruetas cómicas que garantizan risas continuas a sus dueños. Son animales muy sociables, que requieren tiempo fuera de su jaula para ejercitarse y convivir con la familia, respondiendo al cariño con una lealtad y un afecto sumamente sorprendentes y gratificantes.
0: Hablemos de mamá a mamá y también a papá, con Gina Ibarra.
2: Todos sufrimos pérdidas que parten el alma en algún momento de la vida. Los niños también sienten ese vacío profundo al perder un juguete amado, una mascota querida o al despedir a un ser querido para siempre. Jamás le digas que la muerte es solo dormir, porque eso daña su confianza y le puede provocar un miedo terrible al descanso durante mucho tiempo. Valida su dolor con todo tu amor y paciencia, sin apresurarlo ni minimizar lo que siente. Escúchalo con atención. Abrázalo fuerte cuando lo necesite y explícale con calma que la vida tiene un ciclo natural que todos vivimos. Acompáñalo en su proceso de duelo sin prisa y permite que las lágrimas fluyan libremente cuando lo necesite. 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

0: Hola, ¿qué tal? Le damos la bienvenida al auditorio de Telefórmula que se incorpora a partir de este momento con nosotros en las frecuencias de Telefórmula en México y Estados Unidos. Seguimos en el 103.3 de FM y el 970 de AM abriendo la conversación. Y hoy, aparte de abrir la conversación, estamos de manteles largos o cortos porque no estamos haciendo gran cosa aquí de festejo de manteles. Pero cumplimos 29 años al aire y estamos muy contentos. Nos da mucho gusto pues llegar sanos, vivos, respaldados por la empresa. Es verdaderamente un placer trabajar en Grupo Fórmula y, como siempre, el agradecimiento primero que nada a don Rogelio Azcárraga, fundador de Grupo Fórmula, pionero de la radio hablada en México y creador del concepto de fórmula financiera. Fue él el que lo creó, y siempre lo hemos hecho hasta cansancio. Fue él el que ideó este programa en la noche. En la noche, cuando solamente era la hora de las telenovelas, no había noticieros a las 9 de la noche, mucho menos un programa financiero. Y él dijo, sí, póngase a hablar de economía, a discutir, a comentar. Y bueno, yo siempre agradecida que pues confió en mí y me encargó el formar el grupo. Se lo voy a agradecer toda la vida a Jaime Azcárraga, que es el actual presidente y director del grupo, que nos ha mantenido al aire estos 29 años, a Marco Antonio Mares, que prácticamente también arrancó para los primeritos meses después del programa, a Pepe Yuste, que nunca se nos va a olvidar, se incorporó el 1 de diciembre de 2000, del año 2000, y le dimos una novatada. En ese entonces el programa era a la 1:30 y a las 9 de la noche le dijimos, ahí te quedas, y nos fuimos Marco, David Páramo, que entonces trabajaba con nosotros, que le mandamos un beso, y yo, a la toma de posesión de Vicente Fox, y dejamos a Pepe en el primer día al aire solito, y muy bien, mira, y sigue fue la novatada que le hicimos a Pepe. Y usted, gracias a los dos, gracias al equipo de producción, a Diana Cepeda, a Cindy Sánchez y a Charlie González y a Lorenzo, que está aquí también en los controles técnicos cuando uno está de vacaciones. Muchas gracias a todos ustedes por aguantarnos, por escucharnos, y espero que sean muchos años más. Marco Mares, muy buenas noches.
1: ¿Qué tal? ¿Cómo estás, Mari Carmen Cortés? Muy buenas noches. Pepe Yuste, muy buenas noches. Y también te recuerdo, Mari Carmen, que en esa ocasión
0: de
1: la novatada, tú y yo estuvimos ahí brincando cadenas y todo, sí, para poder llegar al lugar, y de manera estoica lo hiciste ahí muy muy bien.
0: No, era una barra como de como un metro y medio, que yo además pasaba 100 kilos entonces, y solamente la pude brincar porque Marco Mayor, o sea, estaba el Estado Mayor, no, estaba Vicente bien. Fox, estaba Maricarme, bríncale. Yo decía, ¿cómo diablos con mi humanidad voy a brincar la barra? Sí. Y Marco me dijo, sí, Pepe, al aire solito, y que brinco la barra.
1: Sí, fíjate.
0: Y que no me caigo.
1: Mari Carmen, Pepe, que pues esa es una de las muchísimas anécdotas que hemos vivido. Afortunadamente, en Fórmula Financiera nos ha permitido, como periodistas, como personas, tener esta experiencia de vivir durante tantos años los cambios económicos, financieros, de negocios que se han registrado en nuestro país, la evolución tecnológica que se ha venido desarrollando de manera sorprendentemente rápida. Creo que todo esto pues es parte de lo que hemos podido comunicar, de lo que hemos podido convivir con ustedes como radioescuchas, a quienes yo les agradezco personalmente muchísimo su apoyo. El estar usted atendiéndonos, escuchándonos, es nuestro aval para poder seguir aquí. Muchas gracias a la familia Azcárraga, a don Roger, a Jaime Azcárraga, y por supuesto a nuestro equipo de producción. Muchas gracias a Dianita Cepeda, a Cindy Sánchez y a Charlie González, a Lorenzo Gasca, generalmente nuestro técnico en los controles técnicos, a Pepe Yuste le agradezco mucho, a Mari Carmen, muchísimas gracias, tú eres la fundadora de este programa, les agradezco mucho la oportunidad de aprender con ustedes, hacer periodismo, hacer radio, muchas gracias, Pepe Yuste, muy buenas noches.
2: Gracias, Marco Mares, Mari Carmen Cortés, ¿cómo estás? Fíjate que yo recuerdo distinto a esa novatada, porque lo que ustedes decían era, ay, no sabes, aquí estoy con muchos problemas, no sé, y yo estaba tranquilo aquí desde el estudio, pasando la información.
0: Brincando una barra.
2: Estás brincando la barra y no sé qué tanto les pasa.
1: La novatada es para nosotros.
2: Sí, la novatada que Pero la verdad es que sí, yo me incorporé en el año 2000, soy el más joven.
0: Solo ustedes de la juventud de
2: 26 años, ya parecemos la CTM, hombre. Aquí,
0: sí, ya.
2: La parte es juvenil.
0: Y a nosotros, y Francisco Hernando Juárez, ¿no?
2: Sí. Un abrazo a quien estuvieron antes. Antes estuvo Hermio Rebollo, entré en lugar de Hermio Rebollo. Me incorporé, ya estaba aquí. Y gracias a ti, Mari Carmen, a Marco, que también me invitó, a David Páramo, un fuerte abrazo, David, al Paz ahora, Así que, bueno, nos incorporamos. Sí fue, y desde aquel entonces, y era muy activo Rogelio Azcárraga, que fue quien creó este programa, en efecto. Siempre fue activo todas las semanas, todos los días hablaba, decía, comentaba, nos decía. Era alguien muy, muy activo Rogelio Azcárraga.
0: Le
2: gustaba mucho el programa. Y desde luego, muchas, muchas gracias a Jaime Azcárraga, el presidente de Grupo Fórmula. Nos ha sostenido, ha creído mucho en nosotros, en nuestro proyecto. Así que muchas gracias, Jaime. Un fuerte abrazo. Y desde luego a todo el equipo de Grupo Fórmula. Y bueno, pues gracias a ti, Maricarmen, gracias a Marco, al equipo de producción, a Diana Cepeda, que ya no la veo comiendo, tampoco a Charlie González, ahí está junto a las tortas, Charlie González todavía, a Cindy Sánchez, ahí está Cindy, ya, a Lorenzo, muchas gracias.
0: Así que, bueno, el staff también de televisión.
2: Y todo el staff, así es, sí. Así que 29 años, desde luego somos el programa más longevo que hay en la radio mexicana en cuanto a, pues, economía, finanzas, negocios. Por los 29 años.
0: Y bueno, hoy le decíamos que la noticia relevante del día de hoy está el tipo de cambio. El peso se cayó 20 centavitos, se depreció 20 centavos frente al dólar. Es muy rápido en una sola jornada. Estaba ayer abajo de los 18 y está en 18.18. ¿Y qué pasó? Que se publicaron las minutas del Banco de México donde, y no se dice quién, pero 3 de los 5 miembros de la Junta de Gobierno, o sea, la mayoría. Y es muy fácil pensar que los que estaban en contra eran Galea Borja y Jonathan Heath y Omar Mejía y la gobernadora y ahorita se me fue el nombre del otro.
2: Cuadra.
0: Cuadra, ellos, para que veas cómo está con nosotros presente. Bueno, ellos tres seguramente fueron los que se pronunciaron a favor de una baja en las tasas de interés. Y esto en un contexto en el que la Fed sube las tasas y podría haber un nuevo incremento en las tasas, que hoy ratificó la Fed, para cerrar en 4.25. Si México bajara la tasa de 6.50 a 6.25, el diferencial de tasas sería el 2%. Esta minuta no le gustó al mercado y pácatela, se ajustó el tipo de cambio, como diciendo, ándale, tú baja las tasas y pues va a ver qué pasa. Pero bueno.
1: Ya tenemos en la línea telefónica a Raquel Buenrostro, la secretaria de la Secretaría Anticorrupción y Buen Gobierno. ¿Cómo está, Raquel? Te saluda Marco Antonio Mares. Muy buenas noches.
3: Buenas noches, Marco Antonio. Pues un placer. No me iba a perder la oportunidad de felicitarlo.
0: Gracias.
1: Muchísimas gracias,
3: Raquel. Estamos muy contentos. A Mari Carmen, a Marco Antonio, Pepe Yuste, a todo el equipo de
0: Fórmula Financiera. Todas las cachuchas que has tenido, Raquel, sí. Has estado siempre dispuesta a darnos entrevistas.
1: Siempre, Raquel. Y aprovechando que estás aquí con nosotros, pues hay muchas tareas que estás desarrollando en esta Secretaría de Anticorrupción. Raquel, si nos ayudas y le comentas a la audiencia de Fórmula Financiera lo que ahora estás avanzando precisamente para la lucha contra la corrupción en el sector público.
3: Pues mira, estamos tratando de ser muy transparentes en todo lo que hacemos. Hemos fortalecido en el área de anticorrupción y buen gobierno la parte de prevención. En la parte de prevención, en estos dos años hemos logrado ahorros de más de 80 mil millones de pesos. ¿Eso qué significa? Que antes que algo se haga mal, lo identificamos, lo detenemos y lo corregimos. Eso evita que los recursos se gasten de manera errónea y aprovechamos. Y también pues hemos ido pues avanzando, la verdad, con mucha apertura también de las instituciones. Tenemos una clara instrucción de la presidenta de combatir la corrupción. Entonces, ahí estamos ya dando nuestro primer informe de los dos años. Yo creo que ahí vamos.
2: Sí, desde luego lo que vemos, la verdad, Raquel. Hoy cuéntanos el tema, además, te saluda José Yuste, el tema de compras de gobierno, pues ha sido una buen momento para empezar a hacer compras de gobierno a empresas mexicanas con contenido nacional.
3: Sí, fíjate, con el programa de la presidenta de Plan México, hemos fortalecido mucho las compras públicas como una palanca de desarrollo nacional. ¿Qué quiere decir eso? Que estamos impulsando desde las compras públicas, que son prácticamente el 5% del PIB, cómo comprar a empresas mexicanas que sean competitivas y que también representen un buen precio para el gobierno. Y además abrimos mucho la participación a pymes, mipymes y cooperativas, porque hicimos modificaciones a la ley para que los pequeñitos puedan participar sin tener que cumplir con los requisitos enormes que cumple una empresa mucho más grande, ¿no?
0: Oye, y nos queda un minutito. ¿Ha habido una respuesta, porque yo no he sabido, de todas estas empresas que se detectaron también que a través de los call centers había, estaban vendiendo los datos? Estamos hablando de los 7 bancos sistémicos. ¿Qué ha pasado con este dato? Nos queda menos de un minuto.
3: No, pues abrimos una investigación, lo estamos viendo, estamos revisando. Nosotros tenemos, digamos, facultades para hacer investigación forense. Y lo primero que tenemos que identificar es si hubo un hackeo o si alguien o hubo una fuga por parte de un empleado de call center, ¿no? Y la otra, pues nada más invitar a todas las empresas privadas a fortalecer sus contratos y convenios con los particulares o con terceros, sí, para el buen uso de la información, ¿no? Porque ellos, sí, están confiando en un tercero, en un call center que los está, pues, que está incumpliendo, ¿no? Las expectativas.
1: Claro. Raquel Buenrostro, secretaria de Anticorrupción y Buen Gobierno, muchísimas gracias por la entrevista, Raquel.
0: Gracias.
1: Un abrazo.
3: Gracias, Raquel. Oh, muchas felicidades.
1: Muchas gracias. Gracias, Raquel. Vamos a un corte, regresamos.
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9: Antes de convertirse en un ícono del terror, Carrie White fue una adolescente que simplemente quería dejar de ser humillada. Ahora Mike Flanagan convierte la novela de Stephen King en su primera adaptación como serie, con 8 episodios y Summer H. Howell como Carrie, después de que más de 1,000 actrices audicionaron para el papel. Samantha Soylan es Margaret, su madre, y Matthew Lillard interpreta al director de la escuela. Esta vez hay bullying, redes sociales y una comunidad mirando cómo todo se sale de control. Carrie ya tuvo cine, ya tuvo teatro y ahora tiene televisión para contar su historia de terror desde adentro. La miniserie Carrie ya está disponible en la plataforma de Amazon Prime Video.
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1: Valentina Larraqui no necesita presentación. Corresponsal mexicana en el Vaticano desde hace casi 5 décadas, nos ha conectado con la Santa Sede al cubrir los pontificados de los últimos 6 papas. Pero detrás de la cámara hay una historia y ella la cuenta en su libro de memorias Valentina Larraqui desde el Vaticano, donde revela una infancia calificada como insoportable, la vida entre México e Italia, como hija de padres divorciados, sus años de escuela, su incursión en el periodismo y el bautizo de fuego tras la muerte repentina de Juan Pablo I, apenas un mes después de ser elegido como jefe de la Iglesia Católica. Valentina Larraqui cuenta su relación entrañable con Juan Pablo II y los contrastes con sus sucesores, transmitidos desde la primera fila de la historia. Todo unido a su experiencia personal y su vida familiar, en un libro que revela el lado oculto de una mujer conocida por todos.
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4: Regresamos aquí a Fórmula Financiera en nuestro aniversario, 29 aniversario. Y antes que nada queremos, y seguramente Telefórmula los va a enfocar, nos regalaron 2 pasteles que vamos a devorar al ratito. Todo lo, porque no queda aquí, hay mucha gente que está dispuesta ya. Gracias a Liliana Mejía, ella es directora global de asuntos corporativos de Grupo Bimbo, que nos regaló 2 pasteles.
5: Liliana, te luciste, muchas gracias.
4: Gracias.
5: Ahora sí que vamos a faltar a la dieta.
4: Ay, sí,
6: oye, Liliana, y los otros 5 pasteles, muchas gracias también que llegaron. No, muchas gracias a Grupo Bimbo, desde luego a los amigos de Grupo Bimbo. Muchas gracias, Liliana. Un fuerte abrazo, Liliana. Gracias.
4: Gracias. Y bueno, ya tenemos en la línea a Emilio Romano. Él es el presidente de la Asociación de Bancos de México. Buen amigo también de este programa. Creo que también a ti, desde que estabas, de chiquito en la Secretaría de Hacienda, te hemos entrevistado, Emilio. Muy buenas noches.
7: Sí, Mari Carmen, hace muchos, muchos años. Y qué gusto. Felicidades, Mari Carmen, Pepe y Marco, por 29 años más de gran periodismo, de gran seriedad y de pues haber fomentado una gran amistad y de ser un parteaguas y una referencia en la información financiera de México.
4: Oye, Emilio, esta ley de pagos digitales, ¿cómo van? ¿Cómo se va a aterrizar? Viene la nueva cuenta, que no sé si se va a llamar cuenta sencilla, cuenta fácil, cuenta conmigo, no sé cómo la voy a mandar a la cuenta. Está la NC2BIS, que espero que la llamen así porque parece medicina para el dolor de estómago. Pero ¿cuándo arranca? ¿Cómo arranca? ¿En qué fase van?
7: Bueno, lo interesante es que estamos avanzando muy rápido. El gobierno federal ha hecho una gran labor de ponernos el marco necesario para poder avanzar en la digitalización de los pagos. Y como bien dices, ya la cuenta, que no se llama ya N2BIS, le vamos a decir cuenta fácil. Cada banco le va a poner cuenta fácil y así se va a poner para que sea precisamente eso, ¿eh? Esa es una cuenta fácil, donde pueden recibir hasta 150 mil pesos al mes las personas físicas, sin necesidad, solamente con la identificación, sin necesidad de poner un RFC, y con eso tener la facilidad de poder pagar y cobrar en estas cuentas. Y luego, la ley de economía digital es un gran instrumento para coordinar los esfuerzos que estamos logrando todo el ecosistema financiero para poder apoyar la digitalización de los pagos, para poder reducir los costos, mejorar la trazabilidad de las transacciones, reducir también, generar mayor ahorro, tener más historial de crédito y poder más crédito, dar más crédito a las personas físicas, especialmente a las micro y pequeñas empresas. Y por qué no decirlo, también al momento de reducir el efectivo, además de abaratar el costo de andar con el efectivo, pues ayudar a reducir las actividades ilícitas que normalmente se financian a través del efectivo.
5: Que eso será muy importante. Emilio Romano, ¿cómo estás? Te saluda Marco Antonio Mares. Muy buenas noches. Me da mucho gusto saludarte, Emilio. ¿Cuántos ayeres de conocernos? Muchas gracias, Emilio.
7: No, y gracias, Marco, de los temas fiscales, ¿no?
5: Sí, desde entonces, sí, claro que sí. Emilio, en este tema del sistema de pagos digital, ¿qué tanto nos va a permitir en esta primera fase avanzar pues en el uso del dinero digital sobre el dinero en efectivo, que sin duda es pues todavía el volumen mayoritario que hasta la fecha se viene utilizando?
7: Bueno, para quienes pagamos, nos facilita mucho porque ahora va a ser más fácil todavía tener tu cuenta bancaria. No tienes que ir a la sucursal, la abres remota, la cuenta fácil, con mínima información. Y además ya el CODI, la integración del QR, que es el CODI, el DIMO, que también ya lo vamos a nombrar con una versión con tu celular, también te va a permitir, o el SPEI, cualquiera de esos medios se van a integrar, e incluso la tarjeta de crédito y débito se integran normalmente a tu teléfono celular, pero también los puedes usar por separado, y puedes llegar al lugar que sea a pagar, ya sea con tarjeta de crédito, débito, código y demás. Entonces, la idea es esa, y ya estamos trabajando para diciembre, tenemos que tener homologada la experiencia del QR, todos los bancos, para que sea muy sencilla esa aplicación, y para quien te cobra, pues la idea, además de seguir reduciendo y optimizando las comisiones, porque hay un esfuerzo muy grande de todo el ecosistema bancario y no bancario, con las tasas de intercambio y demás, el seguir penetrando para que ahora más adquirientes tengan la posibilidad de recibir cobros digitales, incluso con el celular, porque ya no se necesita a veces esos aparatitos que hay en los restaurantes y demás, pues ahora ya no se les requieren, incluso los mismos celulares van a servir para poder cobrar de cualquier manera y con eso tener también a todos los establecimientos de México con la posibilidad de recibir pagos digitales en cualquiera de sus formas.
6: Pues va a ser un gran paso, desde luego. Emilio Romano, presidente de la Asociación de Bancos de México. Gracias, Emilio, por
5: gracias,
6: estar con
5: Emilio.
6: Nosotros, por la felicitación.
7: Muchísimas gracias y muchas felicidades por estos primeros 29 años.
6: Gracias, Emilio. Gracias. Y bueno, también tenemos ya en la línea, y nos da mucho gusto, a Graciela Márquez, la presidenta del INEGI. Te saluda José Yuste. Graciela, ¿cómo estás? Buenas noches.
8: Muy buenas noches a los tres. Muy contenta de poder compartir con ustedes un aniversario más. Se les está acabando el 20.
4: Sí, sí, ya.
6: Tal cual,
4: vamos,
6: Graciela.
4: A los 30.
6: Oh, sí, en efecto. Oye, Graciela, cuéntanos un poco, el INEGI está presentando nuevas estadísticas, nuevas formas de darnos a conocer a los mexicanos quiénes somos. La verdad es que está llamando la atención estas nuevas formas de hacer del INEGI. Cuéntanos qué están haciendo.
8: Mira, pues seguimos siempre tratando de satisfacer las demandas de información, las necesidades de información de la población, del Estado. Y, por ejemplo, una que levantamos este año y vamos a dar a conocer el año que entra es la ENITE, que es la Encuesta Nacional de Tecnologías de la Información en las Empresas. Tenemos la muy conocida ENDUTI, que es en los hogares. Y ahora vamos a tenerla en ITE, entonces vamos a tener un diálogo ahí muy importante, sobre todo para poder medir fenómenos tan importantes como el de la inteligencia artificial.
4: Oh, eso es interesante. ¿Esta bueno. cuándo se daría a conocer?
8: Todavía estamos en procesamiento, ya la levantamos y estamos procesando, entonces pues yo les haré llegar la fecha exacta de publicación, porque además es un calendario que aprueba la Junta de Gobierno.
5: Pues muy interesante. ¿Cómo estás? Te saluda Marco Antonio Mares. Graciela, muy buenas noches. Muy interesante porque
8: noches,
5: pues el tema de la inteligencia artificial está desbordado en todo el mundo y México no es la excepción. Y me imagino que con esto tendremos el primer ejercicio a nivel nacional, a nivel local, de qué está ocurriendo en la materia, en el desarrollo y el uso de la inteligencia artificial en nuestro país.
8: Efectivamente, es una preocupación de todas las oficinas nacionales de estadística del mundo. De hecho, pues dado que es un fenómeno nuevo, tuvimos que estar trabajando con otras oficinas, con Naciones Unidas, para ver cómo medirlo y pues estar estandarizados y poder comparar. En realidad habíamos tenido una primera indicio ya en los censos económicos de 2024, pero pues 2024 se refería a la información de 2023 y realmente en 2023 la inteligencia artificial pues era muy poco. Medimos otros temas como Internet de las Cosas y uso de algunos otros mecanismos, pero en realidad esta va a ser la primera salida importante, fuerte en el tema y creo que es muy relevante para toda la sociedad y para las empresas, para el sector público y saber cuáles van a ser las necesidades alrededor de la inteligencia artificial.
6: No, bueno, va a ser realmente algo novedoso para ver la tendencia y hacia dónde vamos, desde luego, Graciela. Oye, Graciela, algo que de lo cual del INEGI no se dice mucho, porque ya se da por sentado, pero se descentralizó muy bien el INEGI. El INEGI, la verdad es que trabaja bien descentralizado. Digo, tiene oficinas aquí en la Ciudad de México, obviamente, pero también, pero está en Aguascalientes. ¿Cómo les ha ido con la descentralización? Ya, la verdad es que ya son décadas de esta descentralización y lo han hecho bien.
8: Efectivamente, es, yo creo que uno de los casos más exitosos de descentralización. Fue un proceso, pues sin duda, complejo. Se tuvo que buscar no solamente el terreno del edificio sede en la ciudad de Aguascalientes, sino también dotar de manera inicial de escuelas, de viviendas, a los trabajadores que decidieron dejar la Ciudad de México y trasladarse a la ciudad de Aguascalientes a finales de los años 80 y principios de los años 90. A partir de entonces, nuestra sede está en Aguascalientes, hay más de 4,000 empleados en esa ciudad, de los 18,000 que conforma el INEGI.
4: Pues Graciela Márquez, presidenta del INEGI, y nos da mucho gusto, como siempre, tenerte en la línea. Gracias.
6: Graciela, gracias.
8: Gracias, Graciela. Un abrazo a los tres.
4: Gracias. Oye, y rápidamente, antes de irnos a un corto, hoy también se dio a conocer el dato del empleo por parte del IMSS, que por cierto está bloqueada Reforma porque están muy enojados los trabajadores inconformes con el sindicato, y yo creo que Soledad Robledo tiene que ponerse las pilas ahí para ver cómo lo resuelve. Y incluso se llevó a la mesa la Secretaría de Gobernación, porque hoy se hicieron plantón en Reforma y un caos impresionante. Pero bueno, estamos hablando de que al 30 de septiembre se crearon 128,803 puestos, equivalente a un alza de 0.6% en el año. O sea, estás hablando de una muy bajo, 0.6%. En lo que va del año se han creado 410,200 empleos, arriba de los del año pasado, esto sí hay que decirlo. Y en los últimos 12 meses, fíjate, nada más de septiembre a septiembre, solo 355,594.
6: O sea, la generación
4: el empleo formal sigue mal y de malas.
5: Sí, desafortunadamente el empleo formal pues está en niveles muy bajos de generación, mientras que el empleo en la informalidad ha venido creciendo, lo cual resulta todavía más preocupante. Vamos.
6: Sí, ahí se hizo el marco rápidamente. Hoy además, bueno, pues una reunión importante de la presidenta Sheinbaum, sí, con empresarios de American Chamber. Ahí estuvo el embajador de Estados Unidos, Ron Johnson, después de una semana de fricciones entre la presidenta y el embajador, estuvo ahí en Palacio Nacional. Y American Chamber, bueno, pues importante porque obviamente vieron temas desde seguridad hasta temas de apertura energética, y qué bueno, porque obviamente quienes van a impulsar también el Tratado de Libre Comercio allá, pues son precisamente estos empresarios de American Chamber.
4: Vamos a...
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14: Antes de dirigir a otros, me dirijo a mí. El autoliderazgo estratégico es decidir a dónde va mi energía, mi tiempo y mi atención, mis recursos más valiosos. Un líder que vive apagando fuegos, reacciona. Un líder que se autolidera, elige. Bloqueo tiempo para pensar, delego lo que otros pueden hacer mejor, digo que no a lo que me aleja de lo importante y cuido mi descanso como parte de mi estrategia. Conozco mis detonadores y sé cómo regresar a mi centro cuando la presión sube. Mi equipo aprende más de cómo me gestiono que de lo que le pido. Hoy, revisa tu agenda de esta semana. Refleja tus prioridades o las urgencias de otro. Y ajusta una sola cosa. Lidérate primero.
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2: Caminando por México.
15: Sayulita Nayarit. Aunque es un referente mundial del surf, este pintoresco pueblo costero mantiene rincones muy apacibles, ideales para el descanso. Con un estilo relajado y vibrante, ofrece acogedores spas frente al mar, clases de yoga en la playa y restaurantes de cocina orgánica saludable. Es el lugar perfecto para escuchar el ritmo constante de las olas, contemplar mágicos atardeceres dorados sobre el Océano Pacífico y desconectar la mente bajo la calidez del sol tropical.
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17: Muchas felicidades por estos 29 años de Fórmula Financiera. Que sigan muchos años más informándonos con el profesionalismo, la pasión y el compromiso que siempre los ha distinguido a los tres. Pepe, Marco Antonio, Mari, Carmen, les mando un abrazo con mucho cariño. Felicidades por este aniversario más.
4: Eso, acabamos de escuchar a la secretaria de Energía, Luz Elena González, y ya tenemos en la línea, nos da mucho gusto, al secretario de Infraestructura, Comunicaciones y Transportes, Jesús Esteva. Jesús, ¿cómo estás? Muy buenas noches.
18: Muy buenas noches, pues primero que nada, igual me uno a la felicitación de Luz Elena, muchas felicidades. Yo creo que 29 años se dice fácil, pero es toda una vida.
5: Así es, Jesús.
18: Les deseo que continúen informando como lo han hecho todo este tiempo y pues muchos éxitos más.
4: Oye, 6 presidentes y 5 cambios de gobierno nos ha tocado hasta ahorita. Oye, pero Jesús, cuéntanos, tienes muchos retos en el área. Uno de ellos tiene que ver con la aviación. ¿Qué se sabe de la categoría aérea número uno? Porque finalmente tú eres la cabeza del sector, sé que es de la FAC, sé que es complicado, pero estamos por recibir la ratificación o no de la Federal Aviation Authority. ¿Qué sabemos, Administration?
18: La próxima semana estamos esperando recibir ya los primeros resultados. Si bien informaron algo de manera preliminar al cerrar la auditoría, todavía se le respondieron algunos temas que nos pidieron y estaríamos, yo espero estar recibiendo al director general de la FAA la próxima semana y ya recibir su informe oficial. A partir de ese momento tenemos cerca de 90 días para atender cualquier observación o resultado de la auditoría. Y sería en enero donde ya tendríamos la decisión final de la evaluación, que consideramos pues debe de salir bien. En su momento atendimos entregamos toda la información que nos solicitaron. Fue un periodo muy corto y sin embargo se cumplió con la entrega de todos los expedientes. Hicieron las revisiones que pidieron, estuvieron cerca de una semana y ahora estarán entregando resultados. Entiendo el día 19.
5: Jesús Esteva, ¿cómo estás? Te saluda Marco Antonio Mares. Muy buenas noches, Jesús.
18: Buenas noches, Marco.
5: Jesús, bueno, ustedes ya entregaron toda la información. Me imagino que como todos los buenos alumnos siempre esperan las mejores calificaciones, pero tú dinos cuál es la expectativa que tiene el gobierno a partir de lo que entregó, a partir de lo que pidieron y de la experiencia que tienen en el tema.
18: Pues, de acuerdo a lo que las personas que ya estuvieron en la auditoría anterior observaron, sienten que la información que pidieron o las observaciones preliminares que tuvieron, que todas son atendibles. Yo creo que es esperar a que tengamos los resultados finales. Como han visto, estamos con una, pues en, siempre con una actitud constructiva, siempre además atentos. Las auditorías siempre son para bien, porque vienen y observan si es que tenemos deficiencias o cuando nosotros mismos las aplicamos. Y segundo, estamos fortaleciendo al sector. Si bien de manera preliminar, y esto generó pues inquietud en el sector, salió el presupuesto con una cantidad baja para la FAC, ya tenemos asegurado el presupuesto, lo que nosotros requerimos a la Secretaría de Hacienda. Hablé con el secretario de Hacienda, con la subsecretaria de Egresos, y ya inclusive oficialmente nos han hecho llegar el documento donde nos ratifican que vamos a tener los recursos que solicitamos para la operación de la FAC.
6: ¿Y eso cuánto es, Jesús?
18: Yo esperaría que ya salga del Congreso, porque okay, van a hacer una reasignación de recursos para que tengan la cifra, pero cuenten con que son las cifras que son superiores a lo que hemos recibido en años anteriores.
6: Qué bueno, qué bueno. Oye, pues muchas gracias, Jesús, por llamar, por la felicitación.
4: Gracias.
6: Jesús Esteva, gracias, titular Jesús, de la Secretaría de Comunicación y Transportes. Muchas gracias, Jesús.
18: Con mucho gusto y muchos éxitos. Y enhorabuena.
6: Muchas gracias, Jesús. Qué amable. Y bueno, ya también tenemos en línea a Eduardo Clark, el subsecretario. Este programa, subsecretario, saluda, Eduardo, porque...
4: Un chiquito. Sí,
6: como amigos que somos ya. ¿Cómo estás,
19: hola,
6: Eduardo?
19: ¿Cómo están los tres? Muchísimas felicidades. Aunque no quiero decirlo así, pero 29 años significa que cuando empezaron ustedes yo estaba en segundo de primaria.
4: ¡Ay, qué horror! No,
6: te odiamos.
19: Pero muchísimas felicidades.
4: ¿Y todavía creías en Santo Claus?
6: No, sí. ¿En qué año estabas?
19: No sé si decirles segundo, que ojalá que sean otros 29 años más, pero los más que se puedan.
4: Los más que se puedan.
6: Muchas gracias. Sí. Bueno, Eduardo, pues la verdad es que es cierto, totalmente, solo para que veamos lo joven que eres y la verdad...
4: y lo viejos que somos
6: nosotros. No, y lo talentoso que es Eduardo. Oye, Eduardo, ya el tema de las compras ya se acabó, ¿verdad? Ya quedó listo, ya esto ya se acabó, se concluyó, ¿o sigue algo más en las compras de gobierno de medicamentos?
19: Concluimos este próximo 16 de octubre, que es el último fallo de la licitación que tenemos pendiente. Ya terminamos la evaluación, inicia la próxima semana las subastas, pero la verdad salieron bastante positivos los números. Creemos que vamos a estar arriba del 95% de volumen también en esa licitación. Y luego quedarán algunas compras pequeñas de lo que quedó pendiente, pero ya digamos que los procesos grandes, los macroprocesos, quedan prácticamente terminados. Y ahora ponernos a trabajar 3 meses en preparar el abasto del 2027, ya con proveedores listos para entregar, ojalá los primeros días de enero.
4: Pues agradecemos mucho, como siempre, Eduardo Clark, su secretario de Salud. Y no es que era chiquito, es que nosotros empezamos un poquito tarde, pero gracias, Eduardo. Siempre dispuesto a contestarnos también
6: muchas
4: la llamada.
6: Gracias,
4: y muy eficiente. Muchas gracias.
6: Gracias.
19: Una felicitación otra vez y un saludo a los tres. Un
4: gracias,
19: abrazo.
4: Hasta luego. Y tenemos en la línea a Óscar Medina Mora, presidente del Consejo Coreano Empresarial.
6: José Medina Mora,
4: estoy cambiando el nombre. José Medina Mora, presidente del Consejo Coreano Empresarial. Pepe, hoy estuviste en esta reunión en Palacio Nacional con la presidenta Sheinbaum y la Cámara Americana de Comercio. Muy importante reunión, estuvo ahí el embajador. Cuéntanos cómo les fue, porque fue una reunión amplia, muchas empresas representadas y creo que muy positiva. Cuéntanos.
20: Sí, bueno, quiero felicitarlos, Mari Carmen, Marco y José, por los primeros 29 años de los alebrijes. Realmente han logrado abrir ese espacio de comunicación en un formato original que aporta mucho y de veras mi felicitación de todo corazón por los siguientes 29 años.
6: Muchas gracias.
4: Gracias.
6: Gracias, gracias.
20: Y bueno, platico, Mari Carmen, efectivamente tuvimos esta reunión con la U.S. Chamber of Commerce, que es uno de los dos organismos empresariales con los que tenemos este convenio, el Consejo Coreano Empresarial, el otro es el Business Roundtable, y el día de hoy nos reunimos con la presidenta Sheinbaum. Justo hace 2 años, cuando recién entraba la presidenta Sheinbaum, estuvieron aquí en México y también en el Palacio Nacional, Susan, la presidenta de la U.S. Chamber of Commerce, en lo que fue el CEO Dialogue. Tenía apenas 15 días en la presidencia la presidenta Sheinbaum, y se hizo ese CEO Dialogue. Hoy se repite después de 2 años. Y bueno, primero hubo una apertura a escuchar las inquietudes de las distintas empresas que acompañaron a la U.S. Chamber of Commerce, una delegación importante de empresas de Estados Unidos, claro, en donde pues estuvo Johnson & Johnson, estuvo Walmart, estuvo Martín Rea, en fin, empresas de distintos sectores muy representativas.
5: Pues muy interesante y muy importante. José Medina Mora, presidente del Consejo Coordinador Empresarial, muchas gracias por la llamada.
20: Al contrario, muchas felicidades y por otros 29 años.
5: Ojalá que sí. Y ya tenemos en la línea telefónica a Guillermo Samarripa, él es el presidente de la AMAFORE. Guillermo, ¿cómo estás? Te saluda Marco Antonio Mares, muy buenas noches.
1: Yo estoy muy bien, Marco, y muchas felicidades a ti, a Mari Carmen, a Pepe, por estos 29 años del programa. ¿Quién diría que empezaron en 97 y ya llegaron a este 2026? ¿Cómo pasa el tiempo? ¿No?
5: Sí, ojalá lleguemos al 27. Preparando
4: para el festejo de los 30, ¿eh? Sí, sí, sí, sí.
5: Oye, Guillermo, pues aprovechando que te tenemos...
1: Oigan, sí, comentario aparte.
5: Sí.
1: El SAR cumplió 29 años, igual que ustedes. Mira. Creo que ambos vamos a llegar a los 30 años.
5: Sin duda.
1: Ustedes en el aire y el SAR existiendo.
5: Sin duda. Guillermo, y hoy las Afores están viviendo un momento bien interesante. Cuéntanos algunos de los datos que tú destacarías respecto del desarrollo que está teniendo este sector tan importante del país.
1: A ver, creo que los tres principales datos es justamente... La primera aportación se recibió en el mes de septiembre del 97. Monto pequeño, hoy las Afores administran 9 billones de pesos, que es una cuarta parte del PIB. Esto es la consistencia de una política pública por casi 3 décadas, de estar dando contribuciones bimestrales, por nuestra parte, de estar invirtiendo bien los recursos generando rendimientos, y hoy del saldo el 57% corresponde a rendimientos, y la Afore, la cuenta Afore, es un patrimonio de las familias de México. Creo que eso es el highlight de la historia del sistema, y hoy tenemos que celebrar justamente este dar continuidad a buenas políticas públicas que acaba dando frutos para el país y para las personas en México.
6: Así es, pues muchas gracias, Guillermo Samarripa, presidente de la AMAFORE. Gracias por la felicitación, Guillermo.
5: Gracias. Muchas gracias, Guillermo.
1: No, muchas felicidades, de verdad. Creo que ha sido un gran programa, han contribuido
4: gracias.
1: Mucho
4: nos agarra
1: a generar
4: la guillotina.
1: Conciencia en materia claro. financiera
4: gracias.
1: Y felicidades.
5: Muchas gracias Guillermo. Qué amable.
4: Vamos a un corte.
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23: Antes de dirigir a otros, me dirijo a mí. El autoliderazgo estratégico es decidir a dónde va mi energía, mi tiempo y mi atención, mis recursos más valiosos. Un líder que vive apagando fuegos, reacciona. Un líder que se autolidera, elige. Bloqueo tiempo para pensar, delego lo que otros pueden hacer mejor. Digo que no a lo que me aleja de lo importante y cuido mi descanso como parte de mi estrategia. Conozco mis detonadores y sé cómo regresar a mi centro cuando la presión sube. Mi equipo aprende más de cómo me gestiono que de lo que le pido. Hoy, revisa tu agenda de esta semana. Refleja tus prioridades o las urgencias de otro. Y ajusta una sola cosa. Lidérate primero.
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25: Creel, Chihuahua. Ubicado en las tierras altas de la Sierra Tarahumara, este pueblo es la puerta de entrada principal a las majestuosas barrancas del Cobre. rodeado de imponentes bosques de pinos, misteriosas formaciones rocosas y hermosas cascadas, es el lugar ancestral de la comunidad Rarámuri. Su estación del tren Chepe añade un encanto nostálgico ideal para la aventura alpina.
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3: El vuelo más largo registrado de una gallina común duró apenas 13 segundos, alcanzando una distancia bastante corta de metros.
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7: La Secretaría de Seguridad Pública de Sinaloa informó que tras la riña registrada este jueves en el penal del Castillo en Mazatlán, Sinaloa, 9 reos y un familiar perdieron la vida. Además, 16 personas internas resultaron heridas, las cuales recibieron atención prehospitalitaria. El Partido Verde en la Ciudad de México presentó una iniciativa en el Congreso local para obligar a estacionamientos públicos y privados a destinar espacios seguros para bicicletas. La propuesta, impulsada por Jesús Esma, busca incentivar el uso de transportes sustentables y reducir el tráfico en la capital. El exdirector de Pemex, Víctor Rodríguez, alcanzó un acuerdo de suspensión condicional del proceso penal que enfrentaba por el delito de violencia familiar, el cual contempla un plan de reparación del daño a la víctima, pensión alimentaria y tratamiento psicológico especializado en masculinidades. Informó Itzel Vanegas. 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

0: aquí a Fórmula Financiera. Y tenemos en la línea, nos da mucho gusto, a Juan José Sierra, presidente de Coparmex. Juan José, ¿cómo estás? Muy buenas noches.
1: Muy bien, gracias a Dios. Muy buenas noches, qué gusto saludarlos. Y buena noche a todo su auditorio.
0: Oye, Juan José, pues queremos aprovechar que tenemos en la línea. Platícanos, ¿cómo va todo esto de
1: Primero, perdón que interrumpa esta vez, pero felicidades por estos 29 primeros años de trayectoria como medio de comunicación. La verdad, gran labor informativa, muy cercana a la ciudadanía, y creo que eso es muy importante. Los medios de comunicación, como ustedes, cumplen una función fundamental.

0: agradecemos y reconocemos esa gran historia y esta gran trayectoria.
1: Pues muchísimas gracias,
2: gracias
1: José.
2: Gracias,
1: y aprovechando que te tenemos en la línea, yo oigo muchas preocupaciones por la reforma laboral que va a reducir la jornada gradualmente de 48 a 40 horas, empezando con 46 el año que entra. Y uno de los problemas en enero, y uno de los problemas que me dicen es el pago de horas extras que se limita, que aunque un trabajador quiera ganar más horas no lo van a permitir. ¿Qué está pasando aquí con este que están ahorita precisamente en este teje y maneje del reglamento? ¿Cómo van?
0: Sí, mira, Mari Carmen, creo que es muy importante, pues ya tenemos encima el tema de la reducción de la jornada laboral en enero, 2 horas por año, pero lo que estamos viendo, creo que lo más importante, primero, son los lineamientos de esta reforma de la reducción de la jornada laboral y sobre todo en el tema de los registros, ¿no? Que creo que es muy importante, de los registros de los horarios en algunas actividades, y creo que es importante este diálogo, pero sobre todo que se plasme de una vez en esta ley de la reforma de la reducción de la jornada laboral, porque sí, estas excepciones en el tema de registro son fundamentales para algunas actividades, como por ejemplo el tema de los comisionistas, de los repartidores, del transporte, de las plataformas, en fin, creo que es importante que se plasme ya en la ley para tener la certeza. Pero también tenemos que ser muy claros, Mari Carmen, José y Marco, en una economía como la de nuestro país, en esta realidad económica de falta de crecimiento, con estos aumentos de salario por decreto, que me parece que tenemos que tener mucho cuidado, y por supuesto que Coparmex, además, es una institución preocupada y ocupada por las mejores condiciones de los trabajadores.
2: Claro.
0: Pero en esta realidad de estancamiento económico, de falta de crecimiento,
2: sí,
0: con aumentos sostenidos del salario por decreto, con una reforma de reducción de la jornada laboral, pues ante la falta de incentivos, nos parece que tenemos que tener mucho cuidado, porque corremos el riesgo como país de que haya un aumento de informalidad y precisamente que algunas empresas micro, pequeñas y medianas,
2: sí,
0: empresas puedan cerrar,
2: duda,
0: sus puertas.
2: Pues temas muy relevantes y preocupantes, le vamos a dar seguimiento. Juan José Sierra, presidente de Coparmex, muchas gracias por la oportunidad de platicar contigo.
3: Juan José, gracias.
0: Gracias a los tres y felices 29 años de trayectoria.
1: Gracias
0: por su trabajo.
2: Gracias. No, al contrario, muchas gracias.
1: Gracias. Y bueno, esta ya sabe que hoy es nuestro aniversario, se lo hemos dicho todo el programa, pero Cindy Sánchez, que forma parte de nuestro equipo de producción, preparó una nota que le vamos a presentar ahorita.
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0: micrófonos y a la producción, conformada por Diana Cepeda, Carlos González y Cindy Sánchez, en cada emisión de Fórmula Financiera.
1: Pues muchas gracias, Cindy, por la nota de Charlie González, que la puso guapa. Y desde luego, Diana, ya está diciendo como que no le damos las gracias a Diana, que cuando no las entre. Estamos pasando la nota, Diana, no se me encele. No se me encele la Diana Cepeda. ella estuvo haciendo ahí toda la coordinación de las llamadas de hoy, que no creo que es tan fácil enlazar uno tras otro y confirmar.
2: Además,
1: y
2: viene estar bien elegante.
3: Viene muy elegante, Diana Cepeda, sí.
1: Y me acaban de pasar, que también hay que agradecer, una lista enorme del staff. Y cuando uno realmente, parece que somos nosotros tres aquí, y Charlie, y Diana Cepeda, Cindy Sánchez, Charlie González en los controles técnicos, pero el staff es enorme. Déjame entonces decirlos despacito, porque si no, no voy a poder. En ingeniería, Paco Huerta, Daniel Arellano, en postproducción, Pamela Luna, el staff de televisión que se van turnando, pero ahí están siempre, David Méndez, Ita Arroyo, Francisco Hernández, Jimena Bocanegra, Vanessa Díaz, Alejandra Rea, Carmen Gutiérrez, en YouTube, que estamos ya, pues ya nos va muy bien en YouTube, por cierto, Gio Hernández, Carol Aremi, Caterina Hernández, Jorge Cruz, Viri Blancas, en edición, Leslie Santander, Emanuel Pérez, Daniela Ruiz, en el máster, Miguel Ángel Díaz, Luis Pérez, Juan Soriano, Paco Huerta, Daniel Arellano, y en postproducción, Pamela Luna. Todos ellos son los que intervienen de alguna manera en que esté Fórmula Financiera y toda la producción del grupo Fórmula al aire. Y muchísimas gracias, porque pues, sin ustedes también esto no sería posible. Todos los que pasan, nosotros estamos en Telefórmula hablando y sacando entrevistas, y usted está viendo en YouTube y en Telefórmula pues las imágenes, y todo esto lo hace todo este equipazo.
2: Sí, muchísimas gracias a todo este enorme y gran equipo, muy eficiente, muy inteligentes y siempre dispuestos a la labor cotidiana.
3: Así es. Miren, después de esto va a haber un convivio con tamales.
1: ¿De chipilín? ¿Sabes que yo nunca en mi vida he probado un tamal de chipilín?
3: Son buenísimos.
1: No me invitó el observador nunca los a comer tamal de chipilín.
3: No, a mí tampoco, porque si no te pasaba la charola. Yo casi te pasaba la charola.
1: Eran los tamales más caros del mundo.
3: Eran muy tamales muy caros, pero va a haber conmigo. Pero de verdad, muchas gracias al equipo de producción, desde luego a Diana Cepeda, que siempre ha estado al pie del cañón.
1: Con las llamadas
3: con armando el programa. Desde luego a Cindy Sánchez, que sí, también siempre ve toda la parte de las grabaciones y toda la parte de contenido. Y a Carlos González, a Charlie González, que está por ahí. Hoy viene elegante, Carlos.
2: Sí, viene elegante. Bueno, y Lorenzo, que está en los controles técnicos. Sin duda. Sí,
1: ay, Lorenzo, que
2: siempre bien divertido y bien contento, lo vemos ahí. Muchas gracias, Lorenzo.
3: Gracias, Lorenzo.
1: Y bueno, pues otra vez, nada más que agradecimiento por estos 29 años. Yo de verdad no hay otra palabra más que gracias a ustedes, a Pepe Yuste, a Marco Mares. Sí, como dice Pepe, a veces nos peleamos y muy feo, no creo que poquito, pero al ratito se nos pasa. Entonces, si seguimos ahí.
2: No hay familias en donde no haya ese tipo de
1: por eso hemos logrado estar 29 intensas. Años al aire, creo que porque no somos rencorosos ninguno de los tres. Nos podemos agarrar el chongo ahorita, bueno, hoy no. Pero al día siguiente, oye, ¿cómo estás? Y cuéntame chiste, no sé qué. Todavía.
2: O sea, que ya te vas, güey.
1: Buenas noches, Pepe Yuste. Muchas gracias.
3: Mari Carmen Cortés, muchas gracias, Mari Carmen, qué gusto.
1: Marco Mares,
3: gracias, Marco.
2: Pepe Yuste, Mari Carmen Cortés, muchas gracias, muchas felicidades. Abrazo a los dos.
1: Gracias, y bueno, la producción de Diana Cepeda, con la asistencia de Cindy Sánchez, Charlie González, en los controles técnicos de Lorenzo Gasca. Muchas gracias, chavos, por todos los que hacen posible el programa. Y nos vemos mañana, ya sin tanto pastel. Muchas gracias.
3: Hasta mañana, gracias.

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3: 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Volar no volvió a ser igual. Se endurecieron los controles en los aeropuertos y se reforzó la seguridad en los aviones. En lo político, aumentó la vigilancia y el intercambio de información entre gobiernos. 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
4: Meta lanzó Muse, su primer agente de inteligencia artificial personal diseñado para realizar tareas desde WhatsApp y no solo para responder preguntas. Es capaz de ayudar a las personas a organizar pendientes y proyectos, así como convertir objetivos de largo plazo en planes de acción. Por lo que el usuario solamente tiene que indicarle lo que necesita y el agente actúa en su nombre. La herramienta aprende de las conversaciones y recuerda lo que es importante para cada usuario. Puede realizar tareas como enviar correos electrónicos, reservar viajes, abrir un navegador y completar formularios. Además, se caracteriza porque puede utilizarse como una conversación de mensajería, tanto desde la aplicación Muse o directamente desde WhatsApp, y puede continuar trabajando aunque el usuario cierre la aplicación. Y en casos como el envío de un correo o antes de realizar una compra, primero solicita aprobación. La seguridad y la privacidad de la gente están garantizadas en la nube con Muse Secure VM. Soy Aide Rivera. 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
5: Educación y concientización comunitaria. La herramienta más potente para la conservación ambiental a largo plazo es la educación de las nuevas generaciones. Enseñar sobre sostenibilidad, biología y ecología en escuelas y comunidades despierta una empatía profunda por el planeta. La concientización transforma la preocupación individual en una fuerza colectiva capaz de generar un impacto positivo y duradero en la preservación de todos los recursos naturales.
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0: Amigos, amigas, muy buenas noches. Bienvenidos, bienvenidas sean todos y todas ustedes a esta nueva emisión del programa Consentido Fraterno, La Luz del Mundo Hoy. Estamos iniciando un nuevo capítulo de Frecuencia Bíblica, de las páginas a las ondas, el análisis de la escritura a la luz de la historia. En estos micrófonos, su amigo y servidor Iván Urrutia
1: y Javier Hernández,
0: nos da un montón de entusiasmo y de gusto poder saludarles en esta fría noche. Lo comentábamos hace un momento antes de entrar al aire con Javier, ya a partir de hoy el otoño ya comienza a pegar en el clima de Guadalajara. Salimos para acercarnos aquí a la cabina y pues ya nos dio frío.
1: Así es, se sintió luego el cambio.
0: Ya se sintió el cambio de clima. Sin embargo, con todo el entusiasmo, con todo el gusto de saludarles, les invitamos a permanecer con nosotros desde este momento y hasta las 11 de la noche, en que estaremos transmitiendo en vivo y en directo a través de la frecuencia 89.5 de FM, Radio Fórmula FM Jalisco, así como nuestros canales digitales de YouTube y de Facebook. Saludamos también con gusto a nuestro operador Simri Suriel, quien está generando esta transmisión para enviarla a través de internet hasta la cabina de Radio Fórmula en Plaza Bonita de aquí de Guadalajara, donde el ingeniero Orlando Ramírez retoma esta señal, la radia al aire a través de los transmisores del 89.5 de frecuencia modulada. En esta ocasión, Javier, amigos de nuestra audiencia, de nuestra querida audiencia nocturna, es un trasnoche, Javier. No quiero decirlo así, pero realmente les agradecemos que ustedes puedan desvelarse un ratito con nosotros compartiendo estos temas. Y hoy, aquí en Frecuencia Bíblica, vamos a analizar, vamos a platicar con ustedes y a compartir acerca de principalmente dos, pero en realidad fueron tres pueblos, Javier, fueron tres familias que luego se convirtieron en pueblos del desierto y que pues se convirtieron además en enemigos de Israel. Los llamados pueblos del desierto, pueblos semíticos que se mencionan con frecuencia en el Antiguo Testamento. Hablamos de los amonitas y los moabitas, con los cuales constantemente Israel mantenía una lucha, una disputa, y que había unas constantes diferencias. Pero a estos dos pueblos principales, principalmente, que son los que más se citan en los pasajes del Antiguo Testamento, en los pasajes históricos del Antiguo Testamento, se suma uno más, que es el que analizaremos hacia el final, que son los edomitas. Obviamente cada uno de ellos provenientes de su patriarca principal. Y esto, bueno, pues es parte de lo que sucedía allá por la época en la edad del hierro, Javier, en la edad, no sé si del hierro o del bronce todavía,
1: el quizás, bronce, creo.
0: Un poquito más atrás, los amonitas provenientes de su patriarca Amón, los moabitas de Moab y los edomitas de Edom. Y bueno, ambos grupos, hablando específicamente de los amonitas y los moabitas, son tradicionalmente considerados descendientes de Lot, el sobrino de Abraham, aquel que huyó cuando fue destruida Sodoma y Gomorra a través de las hijas de este. Esta conexión familiar se detalla en el libro del Génesis, el capítulo 19, los versos 36 al 38, que dice que las dos hijas de Lot quedaron embarazadas por su padre. La hija mayor tuvo un hijo y lo llamó Moab. Él es el padre de los moabitas de hoy. Y la hija menor también tuvo un hijo y lo llamó Ben-Ami, que él es el padre de los amonitas hasta el día de hoy, Javier.
1: Interesante y fascinante también esta historia, Iván, porque pues son parientes, ¿verdad? Sí. Los moabitas y los amonitas son parientes de Abraham.
0: Así es.
1: Sobrinos, ¿verdad?
0: Sobrinos.
1: Se podría decir. Entonces, como a veces no entendemos nosotros lo vuelvo a repetir, ¿verdad? Los designios de Dios fueron, después le hicieron la guerra a Israel, cuando ya sus descendientes, como ya pueblos, cada uno de ellos sí se unieron en contra de Israel, de hecho, ¿verdad?
0: Y es curioso, Javier, aquí voy a ampliar un poco lo que estás mencionando. Fueron parientes de Abraham y, por ende, pues parientes lejanos también de Israel.
1: Así es.
0: ¿Sí? Entendiendo, pues, que Abraham, de Abraham nació Isaac, de Isaac nació Jacob. Entonces, en una línea indirecta, quizás ya en una cuarta generación o tercera generación, pues Moab, Amón, fueron también parientes del abuelo, ¿no? Del abuelo de Jacob o de Israel. Entonces, los descendientes de Jacob, que son los que hoy conocemos nosotros como los israelitas, pues también tuvieron alguna vinculación familiar consanguínea, lejana, pero...
1: En su origen, ¿verdad?
0: Pero en su origen, ahí estuvieron.
1: Ahí estuvieron, ¿sí? Efectivamente.
0: Entonces, algo sucedió ahí que era parte quizás de las costumbres de los pueblos del desierto. Hemos de recordar que también los amalecitas provenientes de Amalek eran parientes de los israelitas, ¿no? Pero bueno, todas estas variaciones familiares, todas estas ramificaciones que tuvieron estas descendencias son las que conformaron posteriormente toda la historia antigua de Israel y conforman, por supuesto, la identidad propia de un pueblo consolidado y que ha trascendido a través de toda la historia hasta nuestros días. Sin embargo, en esas primeras etapas de la conformación de la historia antigua de Israel, es a donde vienen a surgir justamente estas figuras, estos pueblos, estos linajes, Javier, conformados por personas que en su momento pues procrearon hijos, tuvieron sus familias, crecieron y luego se convirtieron en pueblos completos.
1: Así es.
0: Sí. Entonces, los amonitas, hablando de ellos primeramente, ¿quiénes fueron los amonitas? Que son los que se establecieron en la región al este del río Jordán, en lo que actualmente es Jordania. Su capital era Rabá, conocida hoy como Amán, que es la ciudad de Amán, una ciudad milenaria, por supuesto. Los amonitas a menudo son representados en la Biblia como adversarios constantes, permanentes, eternos de Israel. Eran conocidos por sus prácticas idolátricas, incluida la adoración del dios Milcom o Moloch, que luego es también conocido dentro del devenir histórico y religioso de Israel. Y la parte de la práctica idolátrica del culto a Moloch implicaba el sacrificio de un niño, una práctica que era condenada por los israelitas, según lo podemos encontrar en Levítico 18:21. A lo largo de la narrativa bíblica, los amonitas se enfrentaron con frecuencia con los israelitas durante el periodo de los jueces, de tal forma que llegaron a oprimir a Israel hasta que fueron derrotados por Jefté, uno de los jueces de Israel, como podemos leer en Jueces capítulo 11. Ya tiempo después, cuando se establece la monarquía en Israel, tanto Saúl como David, siendo reyes y estando al frente estando en el trono, también se involucraron en conflictos militares con los amonitas. En 2 de Samuel, capítulo 10, nos encontramos que las fuerzas de David, dirigidas por Joab, derrotaron a los amonitas y a sus aliados. Y es aquí a donde toda esta narrativa de los adversarios de Israel, los enemigos de Israel, en que se contaban pues por muchos, ¿sí? Entre todos estos pueblos del desierto, pues están los amonitas. A pesar de la enemistad que nos narra el libro de Samuel y las constantes guerras que mantenían Israel contra ellos, se ordenó a los israelitas que no acosaran a los amonitas ni se apoderaran de su tierra, ya que se les dio a los descendientes de Lot, según Deuteronomio 2:19. Sin embargo, la hostilidad y la idolatría de los amonitas llevaron a su eventual caída. Según lo profetizado por los profetas Jeremías en el capítulo 49 y Ezequiel en el capítulo 25 de su profecía, pronuncian un juicio contra Amón por sus acciones en contra del pueblo elegido, que es el pueblo de Israel. A lo largo de la historia antigua de este, encontramos referencias sobre los amonitas. ¿Quiénes eran? ¿De dónde vinieron? ¿Qué pasó con ellos? Los amonitas eran un pueblo semita estrechamente relacionado con los israelitas. Pero a pesar de esa relación, que es lo que comentábamos, Javier, finalmente había no solamente una relación lejana, sino había una relación consanguínea. Pero a pesar de esta relación, por lo general se contaban más como enemigos que como amigos de los israelitas. Lot, de quien provienen los amonitas y que era sobrino de Abraham, fue el progenitor de los amonitas. Después de que Abraham y Lot se separaran en Génesis 13, Lot se estableció en la ciudad de Sodoma. Cuando Dios destruye a Sodoma y a Gomorra a causa de la constante iniquidad que practicaban, Lot y sus hijas huyeron a las montañas en el extremo sur del Mar Muerto. Pensando que eran los únicos que quedaban en la tierra, las hijas de Lot lo emborracharon y se acostaron con él, tuvieron relaciones incestuosas con él para tener hijos, según lo narra Génesis 19:30 y 38. La hija mayor tuvo un hijo llamado Moab, que significa del padre, y la hija menor dio a luz a Ben-Ami, que significa hijo de mi pueblo. Los amonitas, entonces, descendientes de Ben-Ami, eran un pueblo nómada que vivió en el territorio de la actual Jordania, y el nombre de la ciudad capital, Amán, refleja el nombre de esos antiguos habitantes, Javier. Ahí está, ¿no? Ahí está la consanguinidad. Ahora, ya en el tiempo de Moisés, mucho tiempo después, estamos hablando de que debieron haber transcurrido por lo menos 430 años o más, las fértiles llanuras del valle del río Jordán fueron ocupadas por los amorreos, los amonitas y los moabitas. Cuando Israel salió de Egipto, los amonitas se negaron a ayudarlos, y entonces Dios los castigó por su falta de apoyo, como podemos leer en Deuteronomio 23. Y esto no es sino una molestia de parte de Dios, porque Israel iba, pues, sin provisiones, iba de indefenso cruzando por el desierto. Pero bueno, es parte de lo que sucedió. Posteriormente, sin embargo, cuando los israelitas entran ya en la tierra prometida y toman posesión de ella, Dios les ordena y les dice: y cuando te acerques a los hijos de Amón, no los molestes, ni contiendas con ellos, porque no te daré posesión de la tierra de los hijos de Amón, pues a los hijos de Lot la he dado por heredad. Esto es el cumplimiento de una promesa, finalmente, la heredad que lo vemos en Deuteronomio capítulo 2. Luego, las tribus de Israel, de Rubén, Gad y la mitad de Manasés, reclaman el territorio amorreo que limitaba con el de los amonitas, de tal suerte que se conforman entonces como vecinos de estos últimos. Los amonitas, Javier, amigos de la audiencia, eran un pueblo pagano, como ya lo leímos. Adoraban al dios Milcom o Moloch, y Dios entonces manda a los israelitas a no casarse con estos paganos, porque los matrimonios mixtos conducirían seguramente a los israelitas a adorar a dioses falsos fuera de Jehová. Salomón desobedece, se casa con Naama, la amonita, en Primera de Reyes 14 lo leemos, así como con muchas otras mujeres paganas, y como Dios lo había advertido, él fue invariablemente arrastrado a la idolatría.
1: Como consecuencia, ¿verdad?
0: Exacto, la consecuencia de la desobediencia, de desatender, pues, las instrucciones de Dios. Y esto lo leemos en Primera de Reyes 11. Moloch, que es constantemente citado también en el Antiguo Testamento, fue un dios de fuego con el rostro de un ternero. Sus imágenes tenían los brazos extendidos para recibir a los bebés que luego fueron sacrificados a él. Y esto, pues, era una aberración. Claro. Así como su dios, los amonitas eran crueles. Cuando a Nahas amonita se le pidieron las condiciones de una alianza en Primera de Samuel 11, él propuso sacar el ojo derecho de cada varón israelita para poder entonces cerrar la alianza. Amós 1:13, el profeta menciona que los amonitas abrían a las mujeres que estaban encintas en los territorios conquistados. Esto te habla, pues, terrible, entonces, de una crueldad brutal, ¿no?, que practicaban los amonitas. Luego, bajo el liderazgo del rey Saúl, Israel derrotó a los amonitas y los hicieron esclavos. David siguió esa soberanía sobre Amón y más tarde sitió la ciudad capital para consolidar su control. Después de la división de Israel y Judá, los amonitas comenzaron a aliarse con los enemigos de Israel. Amón luego recupera parte de su soberanía en el siglo 7 a.C. hasta que Nabucodonosor los conquista más o menos 100 años más tarde. Tobías, el amonita, como lo leemos en la profecía de Nehemías en el capítulo 2, posiblemente fue un gobernador de la región bajo el imperio persa, pero los habitantes eran una mezcla de amonitas, árabes y algunos otros pueblos que se habían hecho mestizaje ahí con aquellos. En los tiempos del Nuevo Testamento, los judíos se habían establecido en la zona y se conocía como Perea, esa zona específicamente habitada por amonitas y por otros mestizos que habían hecho justamente esta mezcla, se le conoció como Perea. La última mención de los amonitas como pueblo separado fue en el segundo siglo por Justino Mártir, quien dijo que eran muy numerosos. En algún momento del periodo romano parece que los amonitas se habían sido absorbidos en la sociedad árabe y se perdió para siempre en las arenas del tiempo, Javier.
1: Así es.
0: Estos son los amonitas. ¿Quiénes fueron los moabitas, Javier?
1: Así es. Ahora vayamos precisamente con los moabitas.
0: Conozcámoslos.
1: Vamos conociéndolos. Los moabitas, al igual que los amonitas, eran descendientes de Lot. Eso, como ya había quedado claro al principio. Uh-huh. Y se asentaron en la región al este del Mar Muerto. Los moabitas a menudo son recordados por su compleja relación con Israel, que incluía tanto la hostilidad como el parentesco. Uh-huh. El rey moabita Balac intentó maldecir a Israel a través del profeta Balaam. como muy, es un hecho muy recordado y conocido en la Biblia, ¿verdad?
0: Sí, mientras Israel estaba en el desierto y estaban habitando en tiendas y iban de camino, pues, en aquella travesía de 40 años, Balak intentó maldecirlos,
1: ¿no? Así es. Pero Dios intervino, ¿verdad? Uh-huh. En favor, a favor de Israel, convirtiendo la maldición en una bendición. Eso lo podemos ver en el libro de Números, capítulo 22, versículo 24. A pesar de su oposición, los moabitas también tienen una conexión notable con Israel a través de Ruth, una mujer moabita que se convirtió en la bisabuela del rey David.
0: Ahí otra vez la conexión parentesca,
1: ¿no? Así es. O sea, otra vez insisto yo, cómo los planes de Dios abarcan todo y Dios hace de algo que a veces para el mundo, por la sociedad, es algo indebido, Él lo convierte en un futuro para cosas grandes que Él ya tenía, ¿verdad? En su plan
0: divino. Pero fíjate qué interesante esta parte, esta vuelta a la familiaridad inicial, ¿no?
1: Así es.
0: Moab, que vendría, pudiera haber sido entonces una especie de sobrino lejano de Abraham,
1: así es,
0: ¿cierto? Porque, así bueno, es. Pues fue procreado por Lot, el sobrino de Abraham. Después de casi medio milenio, porque debieron transcurrir 430 años de la esclavitud de Israel en Egipto, ¿sí? El periodo de esclavitud. Luego sale Israel de Canaán, sale Israel de Egipto, pasan 40 años. Entonces ya llevamos ahí 470 años, Javier.
1: Exacto.
0: 470 años que transcurrieron hasta que Israel finalmente se establece en la tierra prometida, en la tierra de Canaán. Y es entonces cuando, luego del periodo de los jueces, que no fueron 2-3 años, fueron muchos años. Ya alguna vez lo analizamos, Javier, lo recordarás. Pasa todo el tiempo de los jueces, comienza la monarquía y es ahí justamente en esa parte, en la transición entre los jueces y el inicio de la monarquía, cuando entonces vuelve la familiaridad, vuelve el lazo consanguíneo, porque nos encontramos lo que tú estás diciendo justamente. Una mujer moabita, Ruth, ¿no? A la
1: así
0: cual,
1: es.
0: Bueno... tiene su propio libro por toda esta trascendencia histórica y se convierte en la bisabuela de uno de los reyes más recordados de la dinastía, de la monarquía de Israel.
1: Así es, creo que esta es una historia muy, que ya la habíamos recordado.
0: Así es.
1: Y cómo Ruth, en vez de irse, cuando su suegra, ¿verdad? Uh-huh. Le dijo, pues ya eres libre tú, ya no, mi hijo pues falleció, pero ella dijo, no, tu pueblo será mi pueblo, tu Dios será mi Dios.
0: Aquella frase hermosa.
1: Hermosa, ¿verdad? De ella. Y entonces Dios ahí convierte algo que era en la antigüedad, algo, ahora él lo hace parte de la historia, porque de ahí el Mesías todavía ahí tiene en el futuro, ¿verdad?
0: Hacia adelante. Todavía hacia adelante.
1: O sea, Dios es, la verdad, es glorioso en eso y en sus planes abarca todo. No importa de dónde era Ruth, ¿verdad?
0: Uh-huh.
1: Entonces, destaca su lealtad y fe, demostrando que la gracia de Dios se extiende más allá de las fronteras étnicas.
0: Y más allá de los siglos.
1: Así es. Los moabitas también eran conocidos por su adoración al dios Quimos, que implicaba prácticas similares a los de los amonitas. Esta idolatría llevó a su condena por parte de los profetas. Isaías 15:16 y Jeremías 48 contienen oráculos contra Moab, prediciendo su destrucción debido a su orgullo e idolatría. Los moabitas y los amonitas fueron excluidos de la asamblea del Señor debido a su trato a Israel durante el Éxodo, como lo mencionaste, Iván.
0: Uh-huh.
1: Deuteronomio 23, versículos 3 al 4, dice, ningún amonita o moabita ni ninguno de sus descendientes puede entrar en la asamblea del Señor, ni siquiera hasta la décima generación, porque no te encontraron con pan y agua en tu camino fuera de Egipto. Y contrataron a Balaam, hijo de Beor de Petor, en Aram Naraim para maldecirte. En resumen, los amonitas y los moabitas son importantes en la historia bíblica por sus interacciones con Israel, sus prácticas idolátricas y su eventual juicio por Dios. Sus relatos sirven como recordatorio de las consecuencias de la enemistad contra el pueblo de Dios y el potencial de redención a través de la fe, como lo ejemplifica Ruth. ¿Qué le costaba a estos pueblos a ver a aquellos nómadas que se habían salido, o sea, que eran ex esclavos uh-huh. y que salieron apenas conformándose, a ver, porque
0: como nación,
1: porque todavía no tenían ni siquiera un lugar que les costaba. Bueno, pues aquí tienen algunos pan, comida, qué sé yo, agua, pero no lo hicieron, al contrario. Uh-huh. Y entonces todo eso Dios no lo olvida. Y entonces vienen posteriormente las consecuencias.
0: Y aquí voy a hacer un paréntesis, Javier, por lo que estás tú mencionando. Esta memoria perenne de Dios en contra de los moabitas, los amonitas, fue algo que también sucedió contra Amalek. Has de recordar que, bueno, ya lo hemos platicado también aquí, lo hemos analizado, Javier, aquella lucha que tuvo de frente Israel contra Amalek, aquella en donde Moisés se subió a lo alto, ¿no? De una peña y levantaba las manos para que el pueblo pudiera prevalecer, en donde luego acudieron ahí en su ayuda
1: para levantar sus brazos.
0: Bueno, en aquella lucha Dios no olvidó y le advirtió a Israel que no debía olvidar por las generaciones el mal que Amalek había hecho con ellos. ¿Cuál era el mal que había hecho Amalek en contra de Israel? Cuando Israel marchó por el desierto, la columna que seguramente debió ascender a casi 1,000,000 de personas caminando, Javier. Debió haber sido casi 1,000,000, porque la Escritura te menciona que eran más de 600,000 personas, nada más los hombres, sin contar los niños y las mujeres. Quiere decir entonces que debió haber sido más de una columna de casi 1,000,000 uh-huh. de almas caminando por el desierto. Bueno, siempre... La estrategia de Moisés, por indicaciones de Dios, es que a la vanguardia tenía que ir el pueblo fuerte, los jóvenes, los más, y luego a la parte media el pueblo maduro, y en la retaguardia, en la parte de atrás, iban los ancianos y los enfermos. Pues Amalek, de manera traicionera, cuando los atacó en su paso por el desierto, los atacó justamente en la retaguardia. Fue una vileza la que cometió Amalek, y esto no se le olvidó a Dios, que fue lo que luego le reclamó el profeta Samuel a Saúl cuando aquel episodio de la desobediencia, cuando Dios le ordena a Saúl y le dice, ve y destruye a Amalek, porque ya era un hecho contundente que Dios había ordenado que no debían olvidarlo. Pues a Saúl se le olvidó. Saúl desconocía la historia de su pueblo y por desconocerla desobedece a Dios y luego es depuesto del trono. Pero entonces... esto que estás mencionando, Javier, justamente es eso, ¿no? Dios no olvidó nunca la vileza que se cometió en contra de su pueblo cuando estos iban pasando por el desierto. Cierro mi paréntesis.
1: Así es. Interesante todo esto. En resumen, entonces, pues son importantes en esta historia.
0: Así es.
1: Los moabitas eran una tribu descendiente de Moab, hijo de Lot, que nació de una relación de incesto con su hija mayor. Eso ya lo hemos visto. Génesis 19:37. Desde Zoar, la cuna de esa tribu, en la frontera del sudeste del Mar Muerto, se extendió gradualmente a lo largo de la región en el este de Jordania. Poco antes del Éxodo, los guerreros amorreos cruzaron el Jordán bajo su rey Seón y expulsaron a los moabitas de la región entre el valle del río Arnón y el río Jaboc, ocupándola y haciendo de Esbón su capital. Los moabitas fueron entonces confinados en el territorio al sur del valle de Arnón. Eso lo vemos en Números, capítulo 21, 26 al 30. Durante el Éxodo, los israelitas no pasaron por Moab, sino a través del desierto, uh-huh. hacia el este, llegando eventualmente al país al norte del río Arnón. Los moabitas fueron alarmados y su rey, Balac, buscó la ayuda de los madianitas. Eso lo vemos en Números 22, versículos 2 al 4. Esta fue la ocasión cuando se llevó a cabo la visita de Balaam a Balac, Números 22, 2 al 6. En los llanos de Moab, que estaba en manos de los amorreos, los hijos de Israel acamparon por última vez antes de que entrar en la tierra de Canaán. Números 22. Josué 13:32 fue en la cumbre de Pisga que Moisés, el profeta más poderoso, contempló la tierra prometida. A lo lejos, ¿verdad? Uh-huh. Fue aquí en Nebo que tuvo una solitaria muerte. Fue aquí en el valle de enfrente de Bet Peor, donde fue enterrado, lo vemos en Deuteronomio 34. Una piedra de basalto que llevaba una inscripción del rey Mesha fue descubierta en Divón en 1886 por Klein, un misionero alemán en Jerusalén. Esta piedra estaba compuesta de 34 líneas escritas en caracteres fenicio y hebreo. La piedra fue puesta por Mecha alrededor del año 900 a.C. como un registro y un memorial de sus victorias. Registra las guerras de Mecha con Omri, sus construcciones públicas y sus guerras contra Horonaim. Esta inscripción complementa y corrobora la historia del rey Mecha que se registra en Segunda de Reyes, capítulo 3, 4 al 27. Es la inscripción más antigua escrita en los caracteres alfabéticos y además de su valor en el ámbito de las antigüedades hebreas, de esa gran importancia lingüística, Iván.
0: Así es. Y a propósito de lo que estás mencionando, Javier, y de lo que ya resaltamos hace un momento, Ruth, con toda seguridad, fue el personaje bíblico más importante que provino justamente de Moab, este linaje, este pueblo adversario, enemigo de Israel, pariente en la parte muy lejana, pues, ¿no? Pero fue una de las mujeres de Moab, como lo cita justamente el inicio del libro de Ruth, pero que estaba genéticamente vinculada a Israel a través de Lot, el sobrino de Abraham, lo que ya mencionamos, Javier. ¿Cuánto tiempo habrá transcurrido? Pues no menos de 500 años, ¿sí? Para que se volviera a dar ese parentesco, para que se regenerara ese parentesco. Ruth es un ejemplo de cómo Dios puede cambiar una vida y llevarla en una dirección que Él ha predeterminado. Y vemos entonces que Dios está obrando su plan perfecto en la vida de Ruth, así como lo hace con todos sus hijos, como lo dice luego Pablo en Romanos 8:28. Aunque ella venía de un trasfondo pagano en Moab, una vez que conoció al Dios de Israel, se convirtió en un vivo testimonio de él por la fe. Y aquí es a donde, bueno, los cambios justamente que opera la fe y que Dios opera directamente en las criaturas, ¿no? Ruth, entonces, la moabita, es una de las pocas mujeres que se mencionan en la genealogía de Jesucristo, como lo menciona luego Mateo 1:5 en su enlistado de la genealogía del maestro, ¿no? Y esto se vuelve particularmente fascinante, Javier, esta porción de la historia por lo que estamos haciendo, ¿no? Nos vamos al pasado, luego nos vamos a casi 500, 600 años más adelante y nos damos cuenta de cómo los moabitas y los amonitas están íntimamente vinculados con Israel, desde aquel parentesco de Abraham con Lot y sus hijas, pero luego también en el parentesco que se retoma, que se revive a través de Ruth, ¿no? Convirtiéndose en la abuela del rey David. Y en ese momento Ruth, la moabita, que pudiese haber sido una mujer que pudo haber sido desechada por su práctica idolátrica, por lo que tú quieras, Javier, finalmente es contada en la genealogía del Mesías.
1: Exactamente. Yo creo que eso es interesantísimo porque, bueno, primero, cómo cuando nace esa fe, cómo hay una transformación y Dios no la desecha, sino al contrario, la acepta y la pone en la historia del mismo, ¿verdad? Y retómala, como tú lo decías, Iván. Entonces, ahí está. De tal manera que, como nos menciona la genealogía del Señor Jesucristo en Mateo 1:5, ahí ella es una de las pocas mujeres que se mencionan en la genealogía del Señor Jesucristo, Iván.
0: Así es.
1: ¿Verdad? Entonces, ¿quién eran, continuando, quiénes eran los amonitas, moabitas y edomitas en la Biblia? Esa es la pregunta que vamos a analizar. Los vecinos del antiguo Israel al este del Jordán. Cuando los reinos de Israel y Judá controlaban la tierra de Canaán, los reinos de Amón, Moab y Edom gobernaron al este del Jordán, aunque la Biblia ofrece información sobre estos tres reinos de la Edad de Hierro. Los descubrimientos arqueológicos recientes están sacando a la luz una imagen más completa de ellos. En su artículo Amón, Moab y Edom, dioses y reinos al este del Jordán, publicado en la edición de noviembre-diciembre de 2016 de Biblical Archaeology Review, Joel S. Burnett examina los increíbles descubrimientos arqueológicos de Amón, Moab y Edom. Ahí está la prueba para los que dicen que lo que dice la Biblia es falso. Ahí está, ya en la arqueología lo está descubriendo.
0: Sí, hay toda una investigación pues que se va se va abriendo o se comienza a abrir a partir del siglo pasado y que pues no se ha detenido, ha continuado y que nos da avisos de que justamente todas estas historias bíblicas están calzadas con una evidencia arqueológica. Sí. Obviamente son muchos años, Javier, son muchos siglos los que han transcurrido y que pues muchas de estas ciudades, muchos de estos restos arqueológicos quedaron completamente ocultos tras toneladas de arena, ¿no? Pero conforme se han ido descubriendo, conforme se han ido abriendo, se han ido encontrando nuevos hallazgos, nuevos rastros de aquellas ciudades, evidencias justamente de la existencia de estos pueblos, pues entonces se va comprobando poco a poco la veracidad de las narrativas, ¿no? De las narraciones bíblicas en las ciudades que ahí se mencionan. Y es el caso justamente de los pueblos de Amón, Moab y Edom, que ahora ya analizamos ya en esta primera parte del programa la historia, el trascender y el desarrollo de los amonitas y de los moabitas. Vamos a agregar en un nuevo análisis de la segunda parte, después de volver del corte, Javier, a una nación más que se une también como adversarios de Israel, que es la nación de los edomitas o los provenientes de Edom. Todos estos provenientes de patriarcas únicos que se establecieron justamente como principio de toda una familia que luego se disemina, crece, se desarrolla y entonces forma toda una nación. Fue el mismo caso de Israel, Javier. Sí. Finalmente Israel nace de un patriarca que es Jacob. Y si nos vamos un poquito más atrás, pues obviamente nos vamos a encontrar a Isaac y nos vamos a encontrar a Abraham. Y es ahí a donde entonces encontramos ya una concurrencia familiar, una concurrencia consanguínea entre Abraham, Lot, sus hijas y los hijos de ellas, que fueron los que conforman estos dos grandes pueblos del desierto, que pues Israel, si bien es cierto, no pasó propiamente por sus tierras, pero en una especie de prevención, Javier,
1: les dijo, los previno.
0: Se previnieron, quisieron detener la marcha de Israel hacia la tierra prometida, y bueno, pues todo esto ya es parte de las historias que ya conocemos, que hemos analizado y que seguramente seguiremos analizando. Pero bueno, es momento de ir a un corte. Si ustedes nos lo permiten, amigos de la audiencia, quédese con nosotros, lo invitamos para que continúe. Estamos en el análisis de quiénes eran los amonitas, los moabitas, y ahora agregaremos en esta segunda parte a los edomitas, los pueblos que fueron históricamente enemigos de Israel. No le cambie, quédese con nosotros, vamos a una pausa comercial y enseguida volvemos.
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13: Durante su comparecencia en la Cámara de Diputados, el secretario de Seguridad, Omar García Harfuch, informó que del 1 de octubre de 2024 al 31 de agosto de este año se han logrado detener 207 objetivos prioritarios y se han asegurado más de 534 toneladas de droga. La empresa estadounidense Taylor Farms informó que suspenderá indefinidamente la recolección y el procesamiento de lechugas iceberg procedentes del centro de México. Además, indicó que ampliará su programa de vigilancia sanitaria con el fin de evitar nuevos casos de ciclóspora. La Secretaría de Defensa Nacional informó que fueron localizados en Mazatlán, Sinaloa, al menos 42 artefactos explosivos improvisados y 15 drones, presuntamente utilizados por la delincuencia organizada para ataques. Informó Itzel Vanegas. 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
15: Se enfrentan dos royals. Todo parte de quien hace una declaración, así sea el hermano de la inolvidable Lady Di, y es que el conde Charles Spencer, quien no tiene la mejor reputación, lleva 3 matrimonios y se sabe hubo maltrato de por medio. 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
0: Frecuencia bíblica. En esta ocasión estamos analizando aquí el origen de tres de los pueblos que trascendieron en el devenir histórico de la conformación de Israel como pueblo durante su asentamiento, durante su paso en el desierto hacia la ocupación de la tierra prometida, la tierra de Canaán, y luego durante su conformación y su asentamiento en esta última. Estamos hablando de los pueblos provenientes de Amón, conocidos como los amonitas, proveniente de Moab, conocido como los moabitas, y en esta siguiente parte vamos a analizar también a otro pueblo que de alguna forma se convirtió en enemigo de Israel, los edomitas provenientes de Edom. Javier.
1: Así es. Veamos rápidamente quién eran los edomitas, adentrándonos un poco más en ellos. En la Biblia se les describe como descendientes de Ben-Ami, quien era hijo de Lot, el sobrino de Abraham, y la hija menor de Lot, Génesis 19. La capital del reino de la Edad de Hierro de Amón fue Raba, que se encontraba en la actual Amán, Jordania. Burnett describe los límites de Amón. El corazón amonita comprendía la meseta centro-norte de Transjordania, rodeada por el Jabok superior, dentro de un radio de 12.5 millas de su capital en las cabeceras de Jabok. La deidad principal de los amonitas era el dios Milcom. Las representaciones de Milcom han sido descubiertas a través de excavaciones arqueológicas, al igual que las representaciones de reyes amonitas, como la estatua monumental descubierta en Raba en el 2010. ¿Quién eran ahora? Veamos, los moabitas. En la Biblia se dice que los moabitas descendieron de Moab, el hijo de Lot, y su hija mayor. Eso lo vemos en Génesis 19. El reino de Moab se extendía al norte y al sur del río Arnón, con su capital en Dibón. Los moabitas adoraban al dios Chemosh, quien puede ser representado en la estela de Balúa con la fecha del final de la edad de bronce tardío. El rey moabita más famoso, al menos del registro arqueológico, es Mecha. La gran inscripción que dejó atrás es el texto moabita más largo, data del siglo IX a.C. La estela de Mesha describe cómo el rey Mesha rescató a los moabitas del gobierno israelita. Ahora, ¿quiénes eran los edomitas? En la Biblia, los edomitas son los descendientes de Esaú, el gemelo de Jacob y el hijo mayor de Isaac, Génesis 36. Los edomitas controlaban un área al este de Araba, desde Sered hasta el Golfo de Aqaba. Su capital era Bosra, que se encontraba en la parte norte de su territorio, aunque no se da el nombre de una deidad edomita en la Biblia. Los arqueólogos saben que las inscripciones que la deidad principal de los edomitas era Caos o Cos, que se han descubierto varios lugares de culto edomita y figuras de culto. Una de las más notables es la representación de una diosa edomita con un tocado de tres cuernos del sitio de Kibmit, Israel. Los reinos de Amón, Moab y Edom lucharon contra los israelitas y los habitantes de Judá por el territorio. La Biblia presenta cosas desde el punto de vista de los israelitas y de los habitantes de Judá, y los descubrimientos arqueológos nos ayudan a mostrar el otro lado. Al mirar lo que estos pueblos antiguos escribieron y dejaron atrás, podemos entender mejor sus perspectivas. Ahora tenemos una imagen más completa de sus reyes, dioses y la vida diaria.
0: Así es, como bien lo mencionaste, Javier, los edomitas eran descendientes de Esaú, el primogénito de Isaac, hermano gemelo de Jacob y el mayor, por supuesto. Hemos de recordar, la historia nos lo menciona, que en el vientre Esaú y Jacob lucharon y Dios le dijo a su madre Rebeca que iban a ser dos naciones y que el mayor serviría al menor. Ya en la adultez, Esaú precipitadamente vende su primogenitura a Jacob por un plato de un guisado, de un guiso que menciona, un guiso rojo, como lo menciona ahí la Biblia, y terminó odiando a su hermano. Esaú se convierte entonces en el padre de los edomitas y Jacob se convirtió en el padre de los israelitas, y ambas naciones continuaron luchando a través de la mayor parte de la historia antigua de Israel. Ahora, en la Biblia, según Josué 24, Seir, Bosra de Isaías y Selah de Segunda de Reyes son las referencias de la tierra y la capital de Edom, que hoy en día a Sela se le conoce mejor como Petra, en donde hay unas ruinas ahí muy famosas. El nombre de Edom viene de una palabra semítica que significa rojo, y la tierra al sur del Mar Muerto recibió ese nombre debido a la arenisca roja tan prominente de la topografía. Esaú, por causa del plato de lentejas con el que comercializó su primogenitura, pasó a ser conocido como Edom, porque era justamente un guiso de color rojo, y más tarde se trasladó con su familia en el país de la colina del mismo nombre, según Génesis 36. Entonces, en este pasaje nos encontramos cómo la historia temprana de los edomitas afirma que tenían reyes que los gobernaban mucho antes de que Israel tuviera un rey. Los edomitas tuvieron esta conformación monárquica mucho tiempo antes. La religión de los edomitas era similar a la de otras sociedades paganas que adoraban a dioses de la fertilidad. Y aquí hago un alto o un paréntesis. Por supuesto que tanto Edom como Moab, como Amón, como muchas otras naciones que pudieran haber sido o que conformaron sus propias jerarquías y sus estructuras administrativas o monárquicas, lo hicieron porque eran pueblos libres. Hemos de recordar que Israel durante 430 años fue esclavo. Así que los edomitas, a diferencia de los israelitas, vivieron libres en el desierto y por supuesto que conformaron sus propias estructuras monárquicas. Tenían la libertad y el tiempo para hacerlo. Israel no. Israel, todo ese tiempo que le tomó justamente a los edomitas, a los amonitas, a los moabitas, a todos estos pueblos en el desierto que fueron por los que atravesó Israel justamente en su camino hacia la tierra prometida, pues eran pueblos establecidos, Javier. Eran pueblos que habían tenido y gozado de una libertad para poder haber hecho su forma de administrarse y de dirigirse como ellos les plació. Israel no.
1: Y crear su propia cultura, ¿verdad?
0: Es correcto.
1: En la misma historia, como naciones.
0: Por eso es que pareciera como que en una etapa muy tardía Israel comienza a establecer su monarquía. No es que hubiera sido tardía, es que realmente fue en el momento en que ya estaba comenzando a disfrutar de su libertad. Así es. ¿Sí? 40 años después de haber transcurrido 430. Por eso dijimos hace un rato que fueron casi 470 años hasta que Israel finalmente, o mucho más, Javier, todavía.
1: Sí.
0: Todavía mucho más, porque todavía pasó el periodo de los jueces cuando Israel ya comienza a dar visos de una estructura monárquica como los otros reyes del desierto, ¿no? Bueno, en este sentido, la religión de los edomitas era similar a la de otras sociedades paganas que adoraban a dioses en la fertilidad. Los descendientes de Esaú eventualmente dominaron las tierras del sur y vivían de la agricultura y el comercio. Una de las

0: estableciendo así guarniciones militares en Edom. Con el control del territorio edomita, Israel tenía acceso al puerto de Ezión-Geber sobre el Mar Rojo, desde donde el rey Salomón envió numerosas expediciones después del reinado de Salomón. Los edomitas se rebelaron y tuvieron entonces cierta libertad hasta que fueron sometidos por los asirios bajo Tiglat-Pileser. Durante las guerras de los Macabeos, los edomitas fueron sometidos por los judíos y obligados a convertirse al judaísmo. A pesar de todo, los edomitas conservaron mucho de su antiguo odio a los judíos. Cuando el griego se convirtió en el lenguaje popular, a los edomitas se les llamó idumeos. Aquí está la transformación también de otro pueblo conocido. Con el auge del Imperio Romano, un idumeo, cuyo padre se había convertido al judaísmo, fue nombrado rey de Judea. Ese idumeo se le conoce en la historia como el rey Herodes el Grande, el tirano que ordenó una matanza en Belén con el objeto de matar al niño Jesús, como nos lo narra Mateo en su Evangelio, en el capítulo 2. Después de la muerte de Herodes, el pueblo idumeo lentamente desapareció de la historia. Dios había anunciado la destrucción de los edomitas en Ezequiel 35 y dijo: como te alegraste sobre la heredad de la casa de Israel, porque fue asolada, así te haré a ti. Asolado será el monte de Seir y todo Edom, todo él, y sabrán que yo soy el Señor. Pues a pesar de los constantes esfuerzos de Edom para gobernar sobre los judíos, la profecía de Dios a Rebeca se cumplió. El hijo mayor sirvió al menor e Israel demostró ser más fuerte que Edom.
1: Así es, qué increíble, ¿verdad? O sea, sí, parece como, pero eso fue una realidad, como Israel de la nada se convierte en una nación. Uh-huh. Y los demás pueblos, sus primos, pues ya eran culturas establecidas.
0: Sí.
1: Y sin embargo, Israel empezó prácticamente de cero, porque cuando salieron de Egipto no sabían ni usar un arma.
0: Nada.
1: Nada.
0: No.
1: Y ahí Dios los transforma, ¿verdad? Ajá. A partir de ahí de que salen.
0: Los lo vuelve una nación libre, bien, grande, ¿no? Sí. Cumpliendo así la promesa hecha a Abraham, ¿no?
1: Exacto.
0: Haré de ti una nación. Y tus hijos serán como la arena del desierto, como las estrellas del cielo, ¿verdad? Las arenas del mar y las estrellas del cielo. Bueno, esto es parte de lo que, pero fíjate qué fascinante consecución de hechos históricos y cómo nos esta narrativa y esta reflexión de esta noche, este análisis de esta noche, Javier, nos lleva pues a entender que realmente Israel, en su paso por el desierto, los llamados pueblos del desierto, en su mayor parte eran parientes lejanos de ellos.
1: Sí,
0: sí. Estamos hablando pues de los moabitas, los amonitas, los edomitas, luego conocidos como idumeos, pues eran finalmente parientes lejanos de Israel. Y entre ellos también contamos a los amalecitas, que también se les opusieron en el paso hacia la tierra prometida, Javier. Así que recordando aquel famoso actor mexicano, ¿verdad? Qué bonita familia.
1: Qué bonita
0: familia. Era la que se encontró pues Israel en el camino, que lejos de haberle ayudado, como lo menciona justamente el profeta, en lugar de haberles recibido por lo menos con un vaso de agua, los enfrentaron, los obstaculizaron e incluso en el caso de Amalek los masacraron. ¿Sí? Masacraron a los ancianos, masacraron a los enfermos, a los niños que iban a la retaguardia justamente de la columna de Israel marchando por el desierto. Pues entonces todo esto provocó la enemistad constante, permanente, histórica, ¿no? Y de la cual pues está constantemente matizada la historia antigua de Israel, Javier.
1: Y como lo dijiste, Iván, esos pueblos en su mayoría ya no existen. Ya desaparecieron, ¿verdad?
0: Así es.
1: Y ahora Israel, lo que los rodea, pues son otras naciones que después se establecieron, pero ya aquellos, ya no se sabe nada de ellos, desaparecieron, ¿verdad?
0: Se perdió. Bueno, pues hasta aquí nuestro análisis de esta noche, Javier, ya no nos da para la parte narrativa,
1: sí,
0: que tan artísticamente tú siempre preparas, Javier, en estos análisis, porque ya se nos está acabando el tiempo, pero bueno, hoy realmente me ha encantado este viaje histórico, Javier, a través de el análisis y la comprensión y el origen de estos pueblos amonitas, moabitas y edomitas. Y aquí me resalta también el hecho, pues, de que de los edomitas, parientes directos de los israelitas, ¿no? Provenientes de Esaú, de ellos proviene luego Herodes el Grande, aquel que masacra a los niños en la narración.

0: perspectiva, ¿no? El idumeo, Herodes el Grande.
1: Como Mateo lo narra, ¿verdad?
0: Así es. Bueno, pues ya nos vamos, ya nos vamos. Le agradecemos enormemente el favor de su compañía. Esperamos que, como a nosotros, a usted también le haya gustado el análisis que hicimos y que trajimos para ustedes, la investigación preparada por Javier, por un servidor, acerca de los pueblos amonitas, moabitas y los edomitas. Por supuesto, esto nos da como para pláticas de sobremesa, ¿no, Javier?
1: Sí, cómo no.
0: Poder comentar ahí en la familia. Los invitamos la próxima semana para que no dejen de sintonizarnos en estos mismos canales, a esta misma hora. Dios mediante, estaremos aquí con nuevos análisis, con nuevas historias, con nuevos personajes de la Biblia. Hay mucho que comentar. A nombre de todos los que lo hacemos posible, nos despedimos de la transmisión de Radio Fórmula. Nos quedamos con los amigos de Internet. En este micrófono, su amigo y servidor Iván Urrutia.
1: Y Javier Hernández.
0: Les agradecemos el favor de su compañía. Les invitamos, pues, para que, bueno, más bien les deseamos que pasen una excelente noche, que tengan un sueño reparador. Y como siempre, nuestro mayor anhelo es que Dios lo bendiga.
1: Que los guarde.
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1: Revista del Consumidor. Radio. ¿Te da miedo que tu plancha queme tu blusa favorita? En nuestro estudio de calidad pusimos a prueba distintas planchas de vapor y te demostraremos que no necesitas gastar una fortuna para tener la mejor.
2: Quédate y descubre cómo cuidar tu dinero.
3: Revista del Consumidor.
2: ¿Cuánto tiempo inviertes a la semana tratando de quitarle las arrugas a tu ropa favorita? El ritmo de vida actual exige que el cuidado de nuestras prendas sea rápido, seguro y eficiente.
1: Y aunque existen textiles que no necesitan alisarse, la plancha de vapor ha evolucionado para seguir siendo una pieza clave en nuestro hogar.
2: A diferencia de las tradicionales planchas secas, las de vapor requieren menos esfuerzo y reducen el riesgo de dañar tejidos como el algodón, lino, mezclilla o poliéster.
1: En su interior cuentan con un depósito de agua que al calentarse libera vapor a través de los orificios ubicados en la suela. La combinación de calor y humedad suaviza las fibras de tela, lo que permite que se estiren y recuperen su forma original.
2: Además, en la actualidad existen algunas que cuentan con tecnología anti-sarro, golpe de vapor para arrugas difíciles y funciones verticales para alisar sin una tabla de planchado.
1: Para que tu compra sea inteligente y elijas una aliada que mantenga tu ropa en óptimas condiciones, realizamos un estudio de calidad en el que se pusieron a prueba algunas planchas de vapor.
4: En este estudio de calidad de planchas analizamos 23 modelos de planchas de 11 marcas distintas.
2: Para garantizar tu seguridad y el cuidado de tu economía, el laboratorio verificó la resistencia del cable a las altas temperaturas, el consumo eléctrico y que ninguna plancha presentara escurrimientos o calentamiento en las zonas que tocas con las manos.
1: También pusimos a prueba su desempeño, qué tan rápido calientan, qué tan bien distribuyen el calor en la suela y, por supuesto, su capacidad real para desarrugar distintos tipos de tela.
2: La buena noticia es que todos los modelos analizados son seguros para usarse en casa. Además, 6 modelos obtuvieron la máxima calificación en su desempeño general. Hablamos de equipos de Black & Decker, Advio Home, Hamilton Beach, Koblenz, Taurus y Tefal.
1: Si planchas con el tiempo contado antes de salir al trabajo, considera esto. 3 modelos de la marca Rowenta y uno de Tefal fueron los que más tardaron en alcanzar su temperatura máxima.
2: Y hablando de temperatura, el control del calor es clave para no arruinar tus prendas. En nuestras pruebas, un modelo de Oster y uno de Rowenta no lograron distribuir la temperatura de manera uniforme en toda la suela.
1: También deberás tener cuidado al planchar telas delicadas con un modelo de Black & Decker, Chi, Mainstays, Oster y 2 modelos de Hamilton Beach, ya que presentaron variaciones térmicas importantes al cambiar sus ajustes de calor.
2: Además, toma en cuenta que un modelo de Hamilton Beach y las versiones Etna y Sakura Steam de Taurus requieren más pasadas para quitar las arrugas.
1: Y mucha atención al etiquetado, ya que 20 de 23 modelos analizados incumplen la norma oficial mexicana. Esto porque no presentan la información comercial completa en sus empaques, instructivos o garantías. Revisa muy bien lo que compras.
2: Un detalle que llamó mucho nuestra atención es cómo se relaciona el precio con la calidad. A veces creemos que invertir más garantiza el mejor equipo, pero comparar opciones nos puede dar grandes sorpresas.
1: Por ejemplo, en el mercado puedes encontrar un modelo de Rowenta y uno de Chi que rebasan los $2,000, obteniendo en el laboratorio calificaciones de bueno y muy bueno.
2: Mientras que, por el lado de las opciones más económicas, un modelo de Taurus y otro de Black & Decker, que rondan los $300, alcanzaron la excelencia en su desempeño.
1: Al final, la mejor plancha no es necesariamente la más costosa o la de diseño más llamativo, sino aquella que se adapta a tu ritmo de vida, cuida tus prendas favoritas y se ajusta a tu presupuesto.
4: La información completa de este estudio de calidad la puede revisar en la Revista del Consumidor en su versión digital y su versión impresa.
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1: Para acceder a todos los contenidos que la Revista del Consumidor tiene para ti, suscríbete a través de nuestra página revistadelconsumidor.profeco.gob.mx. 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
8: Buenas noches, ¿cómo están? Me da mucho gusto saludarles. Ya comenzamos nuestro espacio en punto de las 11, Fórmula del Corazón. ¡Ah, qué bonito! Es jueves. A mí el jueves me gusta también, un día... Digo, de repente hay jueves, ya saben, muy traqueteados. Hoy, más leve. Hoy no me tuve que ir hasta el sur de la Ciudad de México a hacer mi programa de Tenebroso. Entonces ya la cosa más sabrosa. Pero bueno, aquí estamos muy contenta. Yo muy contenta y el equipo también, con buenos ánimos y con ganas de escucharles, de que abran su corazón, de que se expresen, de que me cuenten en quién andan pensando, en quién se están inspirando. No necesariamente tiene que ser ese amor de pareja, puede ser pensar en un hijo, en una hija, en ese pariente tan querido, en alguna banda, ¿verdad?, prometedora que nos mueve las emociones, o en esa cantante, en fin, tanta cosa y tanta persona, o animalitos, ¿verdad?, que nos provocan también amor y conexión. Y vamos comenzando, soy Mariana Braun, aquí el equipo, Ricardo Valencia y Axel Flowers, como siempre. Y me da mucho gusto que vamos a celebrar algunos nacimientos el día de hoy, pero bueno, ya lo iremos platicando conforme vaya transcurriendo el programa. Comenzamos con Ed Sheeran y esto es Thinking Out Loud. 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

0: Me gusta Sheeran porque además él utiliza el loop, que es este pedal, que es este dispositivo que le permite ir grabando fragmentos musicales y que luego lo compone y después invita a músicos. Ya vuelvo después de este corte comercial.
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5: A pesar de las acusaciones de censura, la Cámara de Diputados aprobó con 325 votos a favor y 114 en contra la llamada Ley Antimemes, que sancionará hasta con 4.6 millones de pesos a proveedores de servicios de Internet que no restrinjan las publicaciones en sus plataformas de obras, imágenes y voz alterados sin autorización. El Tribunal de Disciplina Judicial citó a comparecer a las 10 de la mañana a la ex jueza federal Marta Magaña, quien fue la primera jueza en otorgar una suspensión provisional contra el procedimiento legislativo de la reforma judicial en agosto de 2024. Por la mañana, el dólar interbancario se cotizó en 17 pesos con 99 centavos.
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6: ¿Te has preguntado por qué tus hijos sueñan con monstruos, vampiros o fantasmas? La ciencia explica que los niños procesan los retos, las tensiones y las emociones del día a través de los sueños. Al dormir, el cerebro apaga la lógica que usamos despiertos, haciendo que esos miedos internos parezcan completamente reales y a veces muy aterradores para ellos. No te burles ni minimices lo que sienten, aunque a ti te parezca algo pequeño. Tu labor como madre es escucharlos con calma, abrazarlos fuerte y recordarles una y otra vez que están a salvo contigo. Puedes dejar una luz encendida o crear juntos un ritual antes de dormir para darles más seguridad. Acompáñalos siempre con amor y con paciencia. 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
7: El cerebro de un mosquito contiene unas 100.000 neuronas, permitiéndole navegar de forma precisa y detectar mamíferos para alimentarse.
0: Bruno Mars, y digo bombón porque es un hombre completísimo y además es una maravilla. Les voy a contar una historia ahorita regresando. Él es Bruno Mars, regresando de su canción Why You Want Fight.

qué joya de canción, y hay que decir que es parte de su nueva producción discográfica que lanza en 2026, a principio de este año, febrero por ahí, y se llama Why You Wanna Fight, que, bueno, se refiere a por qué quieres pelear. Su disco se llama The Romantic. Entiendo que va a volver a la Ciudad de México y va a estar dando también, creo que, concierto en Guadalajara y en otras ciudades de este gran país. Pero bueno, los coros y todo me encanta. Y ahora, hablando de este tema tan importante que es el pleito, el conflicto, ¿verdad? Que a veces es muy necesario. Sí, pelear es necesario porque no somos perfectos. Y además, de repente, el pleito, el conflicto, digo, el conflicto absurdo de nada más por sacar conflicto, pues es complejo. Yo creo que daña y que lastima mucho una relación. Pero a veces la verdad es que se necesitan esos pleitos porque somos diferentes, porque pensamos distinto, porque necesitamos otras cosas, porque no nos entendemos, porque alguno de los dos está cansado, de mal humor, porque no nos salen las cosas como deseamos. En fin, puede ser tan, tan complejo. No estoy justificando el pleito en lo más absoluto, pero es una etapa importante en las relaciones, porque imagínense que no peleáramos, que todo fuera 100% perfecto y que todo nos pareciera. Entonces yo creo que sería un poquito aburrido. Y no es que una sea conflictiva, no. Pero yo creo que a veces llorar, sacar el enojo o quizá también encontrar estas palabras para decir lo que sientes, lo que te duele, lo que te lastima, lo que te ofende, lo que, pues, estas diversidades en la pareja que pues te ayudan a volverlo a intentar y a corregir y a reparar daño. Para eso sirve el conflicto. Ahora, ya si el conflicto se pone muy denso y muy seguido, entonces hay que tener mucho cuidado porque la paz emocional se va. Se va, y no es lo mismo entonces vivir en indiferencia todo el tiempo, ¿verdad? En donde ya se vuelve algo fundamental porque, pues bueno, los desacuerdos están a la orden del día y entonces, pues, si nos atravesamos o si nos cruzamos nos vamos a hacer pedazos. A mí me parece muy destructivo. Hay muchas relaciones que también viven así y hay que entender que también la madurez nos va permitiendo irle bajando a las furias, a los enojos e ir reparando, ir entendiéndonos, ir teniendo concesiones. Y ahí viene la madurez, esa es la realidad. Si hay concesiones, ya no son las conversaciones donde nos humillamos, donde nos lastimamos, donde siempre queremos tener la última palabra, la razón. También hay que reconocer los errores, hay que tener humildad, hay que aprender a pedir perdón, hay que negociar. Por eso digo, es muy importante. Para mí la paz en una relación me parece que es lo más, más importante y fundamental. No, ya no hablemos que si de la pasión, que si de también podemos hablar de la diversión y de las risas, que eso está lindo y sabroso y además hay que tenerlo porque eso es otro alimento que tenemos que tener en una relación. Pero la paz para mí significa que puedes hablar armónicamente, pacíficamente con tu pareja, sin poner en riesgo toda tu relación y toda tu integridad y también, ¿no? Decir soy de mecha corta, soy de mecha larga y entonces soy de mecha corta, uy, cuidado, ¿cómo se vaya a poner el conflicto? La indiferencia yo creo que tiene otra textura. Que podemos hablar de eso también porque me parece brutal la indiferencia. Y a veces sí, hay que aplicarla. Nosotros seguimos con música y quiero invitarles a que esta noche me llamen 55-32-09-95-46 aquí en Fórmula del Corazón, hoy en nuestro programa 253. A continuación les presento a Chappell Roan con Casual y esto fue también una celebración a Bruno Mars, que cumple hoy 41 años, y aquí lo celebramos con esa canción. Continuamos con Chappell Roan.

Chapel Run, aquí en Fórmula del Corazón en esta noche a las 11:19. Ya saben, explorando música que nos llegue al corazón. Vamos a seguir con más, antes un corte comercial.

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6: A pesar de las acusaciones de censura, la Cámara de Diputados aprobó con 325 votos a favor y 114 en contra la llamada Ley Antimemes, que sancionará hasta con 4.6 millones de pesos a proveedores de servicios de Internet que no restrinjan las publicaciones en sus plataformas de obras, imágenes y voz alterados sin autorización. El Tribunal de Disciplina Judicial citó a comparecer a las 10 de la mañana a la ex jueza federal Marta Magaña, quien fue la primera jueza en otorgar una suspensión provisional contra el procedimiento legislativo de la reforma judicial en agosto de 2024. Por la mañana, el dólar interbancario se cotizó en 17 pesos con 99 centavos.
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10: Sin duda alguna, el amor y la vida se construye a través de intentos. Es una buena reflexión. Y aquí a continuación les presento a The Blue Nile con Headlights on the Parade.

0: Me fascina Blue Nile, Headlights on the Parade. En este momento las 11:29 de esta noche de jueves. Hoy es 8 de octubre. Por cierto, también es una noche que tomamos un tema no tan agradable, que es el del pleito, ¿verdad? Porque me inspiré mucho en esta canción de Bruno Mars. Pero yo les pregunto, ¿qué pasa? Ya reflexionamos un poquito que cuando ya encontramos la paz y dejamos tanta discusión y tanta cosa, y entonces ya estamos un poquito más maduros y más curtidos en la relación, ya nos entendemos mejor, ya hay mejores acuerdos. Pero ¿qué sucede cuando encontramos algo que no necesariamente sea paz, sino que dejamos de explicar lo que sentimos y ya nos cansamos de discutir, de alegar, de intentar, y entonces preferimos resignarnos? Y ahí es donde vienen los silencios. Y se hace este hueco que se va llenando, que dices, mira, estoy enojada, quiero llorar, o voy y lloro a solas, pero ya no comento, ya no digo, ya no reclamo, ya no reprocho, porque no voy a lograr nada, porque voy a ser una persona que seguiré intentando ser escuchada, pero ya no me escuchan. Y ahí es donde uno se cansa de intentar, y es otra faceta también del tema de la resignación y del no estar ya discutiendo con esa persona. Que yo creo que el reclamo, y lo hemos hablado mucho aquí, hay que cuidar la manera como uno pide y como uno demanda o exige o quiere cambios, porque el reclamo pues es también, yo creo que, el comienzo de una discusión, cuando llegamos y reclamamos, esa es la realidad. Entonces ahí es donde nos decimos, hay que ser asertivos, hay que ser correctos, hay que respirar profundamente antes, ¿verdad?, de reclamar algo, de decir algo. Bueno, sí, a veces no se puede, estoy de acuerdo, a veces no somos perfectos, pero esta paz emocional no es que sea indiferencia, se los digo. Cuando hay paz emocional es muy diferente a la saturación de las discusiones y de la falta de escucha. Pero bueno, vamos a seguir hablando de esto, y parece que hay alguien en la línea. A ver qué nos cuentan esta noche. Hola, ¿con quién hablo?
1: Hola, Mariana, buenas noches. ¿Mónica?
0: Mónica, ¿cómo estás?
1: Bien, bien, muchas gracias.
0: Qué bueno. Pues muy bien, aquí fíjate que salió este tema de las discusiones y de los pleitos, que yo digo, bueno, pues todos los hemos vivido en una relación, o en una relación de amor, o relación con cualquier ser humano, ¿verdad? Porque pues el pleito y la discusión siempre, siempre surge. ¿Qué opinas de esto? ¿Cómo te ha ido a ti? Cuéntame. Sobre todo, hablando un poquito del tema de amor, de amor de pareja. Sí.
1: Claro, mira, hablando del tema de amor de pareja, efectivamente, creo que todas las relaciones pasan por procesos, ¿no? Obviamente, primero el enamoramiento, en donde todo es amor, felicidad, pero en algún momento los desacuerdos, pues son los que nos llevan a esas discusiones que tú platicabas hace un momento. Y cuando no hay paz, cuando no hay un acuerdo, pues ¿qué pasa? Efectivamente, hay esos silencios y ese alejamiento. Y a tanta constante de pleito, creo que a veces es mejor separarse, darse un espacio para no dañarnos el corazón.
0: Sí, porque además te voy a decir una cosa, la rutina es dura, entonces en la pareja también, pues la intimidad va cambiando, los tiempos, las necesidades, ¿verdad?
1: Vamos madurando, vamos teniendo diferentes expectativas, y creo que ahí es en donde de repente cada quien puede agarrar un camino diferente, porque no todos tenemos las mismas expectativas en esta vida, y a veces pues no hay un punto de acuerdo.
0: Sí, correcto. ¿Y tú cómo vives hoy, en relación de pareja o estás soltera? Cuéntanos un poquito de ti, Moni.
1: Yo estuve casada, bueno, sigo casada, pero estoy separada del papá de mis hijas desde hace 12 años. Estuvimos 12 años juntos, llevamos 12 años separados, pero hoy día puedo decir que tengo ya una mejor relación con él. Es el papá de mis hijas, y al final del día toda la vida vamos a tener a nuestras hijas en un punto medio, en donde tenemos que tener bastante comunicación, bastantes acuerdos, y ya hemos sanado, estamos separados, creo que esto sí ya es definitivo, sin embargo existe una muy buena relación, y a lo largo de estos 12 años sola, Pues he tenido parejas, sin embargo, nada estable, no estoy en ese momento, yo creo, como tan sanada para poder entablar una relación tan formal.
0: Claro. ¿Y cómo viviste tú estos silencios, estas discusiones? Digo, no, nada más como experiencia, ¿qué aprendiste de eso y en qué momento dijiste esto ya no puede continuar así? Porque yo creo que, como dices, la relación va evolucionando para bien o para mal. Qué pena que lo diga, pero es que es la verdad, ¿no? O sea, pues sí, o te estableces con tu pareja bien y entonces ya llegan a estos grandes acuerdos en donde hay, pues, reparar daños y maduración y paz y tranquilidad, o no lo hay, entonces la cosa se pone más difícil.
1: Así es. Además, también creo que depende mucho de la edad. El hecho de haberme casado tan joven, a los 21 años, pues obviamente la inmadurez, la inexpertise, pues hace que uno tome decisiones a veces muy precipitadas o no tan conscientes. Y a estas alturas creo que ya las discusiones son muy diferentes. Ya no son tan de gritos, tan de a lo mejor faltarnos al respeto. ¿Por qué no? Con la edad vamos adquiriendo esa madurez, ¿no? De ya no pelearnos tan fuerte, pero a lo mejor ahí es en donde empieza entonces la madurez para tomar distancia.
0: Claro.
1: Y creo que a veces esto hiere más, la distancia, el silencio,
0: sí.
1: el ignorarnos, ¿no? Dicen que duele más el ignorarnos que decirnos una mala palabra.
0: Exacto. Sí, tremendo, pues tienes toda la razón, porque además un silencio sano de uno que puede ser ya estoy agotada, no puedo más. ¿No? Porque los silencios también, o sea, los silencios pueden ser sanos o pueden ser, pues, muy dolorosos.
1: Pero bueno.
0: Eres feliz por hoy, qué bueno que estás estable, que ya tienes una buena relación. No, ¿fueron 2 años o 12 años que estuviste casada?
1: 12. 12 años casada y llevo 12 años separada.
0: Ándale. Ay, qué bien. Oye, bendito Dios. ¿Verdad? Porque yo digo, pues 12 años también son muy buenos. Ahora, yo te quiero preguntar por último algo. Tú, cuando te separaste, Moni, del papá de tus hijas, ¿sentiste que fue un fracaso el haberte separado de él?
1: Sí, además, sí. Porque uno carga mucho con la presión familiar. Al final del día es algo que no esperaban, es como el reproche de te dije que no iba a funcionar, ¿para qué? Pero bueno, al final del día, pues uno es el que debe tomar las decisiones, porque uno termina asumiendo las consecuencias también de sus decisiones. Entonces sí fue una carga que tuve durante muchos años, pero creo que la estabilidad económica y emocional que hoy día tengo me ha logrado liberar de esas presiones.
0: Ay,
1: hoy día
0: bueno.
1: Puedo decir, bueno, creo que no fue una mala decisión, además de que con el paso de estos 12 años, la relación que ya he logrado tener con el papá de mis hijas, al cual quiero muchísimo, es muchísimo mejor que la que teníamos de esposos.
0: Ay, qué gusto, me encanta. Gracias por platicarnos, por abrir tu corazón y tu experiencia, que seguramente le rebota a mucha gente que nos está escuchando esta noche, y te quiero complacer con alguna canción, querida Moni.
1: Muchísimas gracias. Mira, el día de hoy quisiera dedicar esta canción para mi hija. Mi hija, la más grande, va a cumplir, estamos a días de que cumpla 24 años.
0: Ay, qué bien.
1: La verdad es que estoy muy, muy orgullosa de ella. Ella se llama Valeria y quisiera dedicarle la canción de No es ella encantadora, de Stevie Wonder.
0: ¿Y qué te gustaría decirle ahora que va a cumplir 24 años? ¿Estás orgullosa de ella y alguna palabra en especial que le quieras decir?
1: La verdad es que... Es mi primer hija, estamos también a 7 meses de que se gradúe, va a ser licenciada en psicología. Hemos pasado por un proceso un poquito complicado en cuanto a salud con ella, y es una guerrera. Es una guerrera y ay, me gana el sentimiento.
0: Miriam.
1: Y la verdad es que estoy muy, muy orgullosa de ella.
0: Gracias, preciosa. Qué bonito. Gracias por abrir tu corazón y le mandamos muchos besos a Valeria, a ti también, ahora que cumple 24 años. Y con todo gusto te pongo Stevie Wonder, Isn't She Lovely. Espero poder volver a hablar contigo, Moni.
1: Muchísimas gracias, Mariana.
0: Gracias, linda.

Isn't She Lovely, una canción para Valeria que está a punto de cumplir 24 años y de graduarse, ¿verdad? Nos dijo que se iba a graduar Moni. Y bueno, esta es la de psicología, se la pidió Moni, su mamá, para Valeria. Stevie Wonder, Isn't She Lovely. Y 55-32-09-95-46. Hoy estamos celebrando, yo lo quiero decir, el cumpleaños de Guillermo del Toro, este gran, gran personaje mexicano que a mí me parece un genio, en verdad. Hoy, 8 de octubre, es Libra también, mi queridísimo Guillermo del Toro. Una fecha, pues, para hablar de los cineastas mexicanos, de lo fantástico, de lo monstruoso, de toda esta forma oscura que habla también de nuestra humanidad. Y hago la referencia porque hoy estamos hablando de nuestro dark side y de nuestro lado, pues sí, oscuro, que es cuando peleamos, cuando discutimos, cuando reclamamos, cuando podemos ser nefastos, podemos ser patéticas, patéticos, esa es la verdad. Y es lo mismo, todos los seres humanos en general. Estoy hablando de nuestro lado oscuro como seres humanos. Entonces, Guillermo del Toro me parece que es un hombre que siempre muestra también este lado, ¿no? Este lado que además es una línea tan delgadita, algo que en cualquier momento nos puede encender, nos puede transformar y volvernos esos monstruos que representa Guillermo del Toro. Y les tengo una muy buena noticia, porque Guillermo del Toro va a estar ahora en el Festival Internacional de Cine de Morelia, que es uno de los festivales más importantes que hay a nivel global. Y es un festival que se lleva a cabo del 16 al 25 de octubre. Bueno, hay muchas películas, pero sobre todo le van a dar un reconocimiento especial. Está cumpliendo aniversario El laberinto del fauno, que es el décimo aniversario de esta película que hay que volver a ver. Pero además le van a dar la medalla Filmoteca de la UNAM durante el festival a él y a Alfonso Cuarón. Entonces, bueno, pues hablando de monstruos y de lados oscuros, aquí tenemos hoy el cumpleaños de Guillermo del Toro. Happy birthday para Guillermo del Toro, 62 años. Seguimos con música y a continuación esto que es Ry Sinclair, No

Ry Sinclair, No Way Out. Y bueno, ya que hemos hablado hoy del pleito y todo esto, hay que hablar también del humor. Porque el humor es una manera de tener intimidad con esa persona. Y no nada más me refiero a la pareja. Digo, hemos hablado en este programa, es un programa de amor, que hablamos de todo tipo de manifestaciones de amor, pero el humor es una forma bien bonita y especial de poder reírte con alguien, no solamente contando un chiste, desde luego que no, sino porque pues te entiendes, te conectas, una palabra, en fin, mañana voy a hablar de eso. Mañana vamos a hablar del humor como una forma de intimidad maravillosa. Y mientras tanto, nos vamos a despedir con River City People. Esto es Hurt You. Les digo que hoy el programa ha sido pero de lastimarnos. Por eso mañana le damos un giro que será viernes. Pero no hay que lastimarnos más. Hay que ser muy conscientes de esto, de verdad. Gracias al equipo de producción, soy Mariana Brown. Muy buenas noches, hasta mañana.

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0: ¿Cuántas toneladas de CO2 pesa un gol? La pregunta suena rara, pero tiene respuesta. El Mundial 2026, el que acabamos de vivir en México, Estados Unidos y Canadá, fue el torneo más grande de la historia. 48 selecciones, 104 partidos, 16 ciudades sede. También fue el más contaminante. Se estima que generó 7.8 millones de toneladas de dióxido de carbono, más del doble que Qatar 2022. El dato más revelador, casi el 90% de esas emisiones vino del transporte de los aficionados.
1: No de los estadios.
0: No de la logística, de los vuelos.

0: Millones de personas volando entre países para seguir a su selección. Y aquí aparece la paradoja. Por primera vez, no se construyeron estadios nuevos. Eso ahorró toneladas de cemento, acero y energía. Pero la ventaja se evaporó con los vuelos entre Toronto, Guadalajara, Atlanta y las demás sedes. Lo que se ganó en infraestructura se perdió en combustible de avión. Y luego está la basura. Un asistente a un evento deportivo genera entre medio kilo y 2 kilos de residuos por día. En México se esperaban 5.5 millones de visitantes. Multiplica. Las cifras se miden en decenas de miles de toneladas. Eso sí, hubo avances. El estadio de Atlanta, por ejemplo, desvió más del 90% de sus desechos del relleno sanitario usando materiales compostables y programas de reciclaje. Ahora miremos hacia adelante. El Mundial 2030 se jugará en España, Portugal y Marruecos, con 3 partidos inaugurales en Uruguay, Argentina y Paraguay, para celebrar los 100 años del primer Mundial. 6 países, 3 continentes. La FIFA prometió reducir sus emisiones a la mitad para 2030 y llegar a cero para 2040. Pero si el mundial que acabamos de vivir enseñó algo, es que la cuenta no cuadra. No puedes expandir el torneo, sumar países sede y aumentar los vuelos mientras dices que vas a contaminar menos. La BBC reportó que las promesas de carbono neutro de la FIFA para Qatar fueron calificadas como engañosas por reguladores suizos. Suena bien en papel, pero la credibilidad se gana con hechos medibles, no con comunicados de prensa. Pero no todo son malas noticias. Cada mundial también deja lecciones. Brasil 2014 incorporó a 800 pepenadores en la separación de residuos. Qatar recuperó más del 77% de los desechos en estadios. Y en 2026, varios recintos ofrecieron comida con opciones de menor impacto ambiental y estaciones para rellenar botellas. La UNESCO dice que las experiencias vividas pueden cambiar hábitos. Una niña que llega al Estadio Azteca toma transporte público, ve cómo se separa la basura y rellena su botella de agua en vez de comprar otra de plástico, aprende más ese día que en muchas clases. El marcador ambiental de los mundiales aún va perdiendo, pero el partido no ha terminado. Y lo que hagamos de aquí a 2030 define el ¿y si sí? Un guión de Leonardo Santiago con información del portal Ciencia UNAM. Les saluda Mónica Genis.
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9: Las luciérnagas emiten luz fría mediante una reacción química llamada bioluminiscencia para atraer a parejas y comunicarse en la noche oscura.
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1: Solemos ver la disciplina como algo rígido, casi como un castigo. Hoy te propongo verla diferente, como una forma de amor propio. Cuando haces ejercicio sin ganas, cuidas a tu cuerpo y a tu yo de mañana. Cuando terminas el pendiente que te cuesta sin ganas, le regalas tranquilidad a tu yo de la noche. Cuando te vas a dormir temprano, aunque quieras ver otro capítulo, te preparas para un mejor día. Hacer las cosas sin ganas es cumplir la promesa que te hiciste cuando tenías claridad. Y cada promesa cumplida fortalece la confianza en ti. Esa confianza te vuelve seguridad y la seguridad te vuelve libertad. Hoy, haz una cosa por tu yo del futuro, aunque tu yo de hoy prefiera otra. Te lo vas a agradecer.
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2: El conejo. El conejo se ha consolidado en los últimos años como un animal doméstico sumamente popular gracias a su naturaleza dócil, su tierno aspecto y su comportamiento silencioso. Estos pequeños y asombrosos herbívoros son criaturas extremadamente sociables y curiosas que disfrutan explorando su entorno, dando divertidos saltos de alegría cuando se sienten completamente seguros y felices en el hogar. Requieren una alimentación balanceada basada estrictamente en heno fresco, verduras de hoja verde y sustrato específico para mantener su salud digestiva y el desgaste necesario de sus dientes. Con paciencia y un trato delicado, los conejos pueden aprender a usar una caja de arena e interactuar activamente con sus dueños, respondiendo cariñosamente a las caricias en las orejas. Son mascotas perfectas para quienes buscan un compañero dulce, pacífico y visualmente encantador.
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2: Todos Santos, Baja California Sur. Este apacible pueblo mágico, ubicado entre el Océano Pacífico y la Sierra, destaca por su tranquilidad, galerías de arte independiente y huertos orgánicos. Es un refugio ideal para pasear sin prisas por calles históricas, descansar en lujosos hoteles de ambiente íntimo y contemplar playas solitarias de impresionante belleza. Un destino único donde la brisa marina y el desierto se fusionan para brindar un descanso reparador al cuerpo y la mente.
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2: Las hormigas nunca duermen en el sentido humano. Toman siestas de pocos minutos distribuidas a lo largo del día.

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1: Meta lanzó Muse, su primer agente de inteligencia artificial personal diseñado para realizar tareas desde WhatsApp y no solo para responder preguntas. Es capaz de ayudar a las personas a organizar pendientes y proyectos, así como convertir objetivos de largo plazo en planes de acción. Por lo que el usuario solamente tiene que indicarle lo que necesita y el agente actúa en su nombre. La herramienta aprende de las conversaciones y recuerda lo que es importante para cada usuario. Puede realizar tareas como enviar correos electrónicos, reservar viajes, abrir un navegador y completar formularios. Además, se caracteriza porque puede utilizarse como una conversación de mensajería, tanto desde la aplicación Muse o directamente desde WhatsApp, y puede continuar trabajando aunque el usuario cierre la aplicación. Y en casos como el envío de un correo o antes de realizar una compra, primero solicita aprobación. La seguridad y la privacidad de la gente están garantizadas en la nube con Muse Secure VM. Soy Aide Rivera. Más detalles en radioformula.mx.
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2: ¿Te has preguntado por qué tus hijos sueñan con monstruos, vampiros o fantasmas? La ciencia explica que los niños procesan los retos, las tensiones y las emociones del día a través de los sueños. Al dormir, el cerebro apaga la lógica que usamos despiertos, haciendo que esos miedos internos parezcan completamente reales y a veces muy aterradores para ellos. No te burles ni minimices lo que sienten, aunque a ti te parezca algo pequeño. Tu labor como madre es escucharlos con calma, abrazarlos fuerte y recordarles una y otra vez que están a salvo contigo. Puedes dejar una luz encendida o crear juntos un ritual antes de dormir para darles más seguridad. Acompáñalos siempre con amor y con paciencia. 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
3: Turismo responsable y sustentable. Explorar la naturaleza con respeto es una forma efectiva de financiar la conservación ambiental sin destruirla. El ecoturismo promueve el disfrute de los paisajes naturales, minimizando la huella ecológica, evitar tirar basura, mantenerse en los senderos marcados y no perturbar a la fauna silvestre son reglas básicas. Además, esta práctica beneficia económicamente a las comunidades locales, incentivándolas a proteger sus bosques y arrecifes en lugar de explotarlos para la ganadería o la tala.

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2: El fabricante chino de vehículos eléctricos XPeng puso en marcha la primera línea de producción automatizada del mundo para robots humanoides avanzados de propósito general. Una apuesta para llevar a los androides del laboratorio al mundo real mediante su fabricación a mucho mayor escala. Este proyecto se caracteriza porque la línea de producción de robots humanoides es llevada a cabo por otros robots que realizan las tareas de manera autónoma. Destaca que durante la presentación del proyecto, Iron completó su ensamblaje y salió de la línea de producción por sí mismo, lo que marca el cambio de XPeng de la investigación, el desarrollo y la producción de prueba a la fabricación en línea. De acuerdo con la compañía, el objetivo es que estos robots desarrollen una capacidad de generalización suficiente para realizar tareas peligrosas, repetitivas o poco deseables para las personas. Soy Aide Rivera. Más detalles en radioformula.mx.
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3: Estas son las Stevie Bites con Stevie de TV.
4: Antes de convertirse en un icono del terror, Carrie White fue una adolescente que simplemente quería dejar de ser humillada. Ahora Mike Flanagan convierte la novela de Stephen King en su primera adaptación como serie, con 8 episodios y Summer H. Howell como Carrie, después de que más de 1,000 actrices audicionaron para el papel. Samantha Soylent es Margaret, su madre, y Matthew Lillard interpreta al director de la escuela. Esta vez hay bullying, redes sociales y una comunidad mirando cómo todo se sale de control. Carrie ya tuvo cine, ya tuvo teatro y ahora tiene televisión para contar su historia de terror desde adentro. La miniserie Carrie ya está disponible en la plataforma de Amazon Prime Video.
3: Estas fueron las Stevie Bites con Steve de TV.

0: El 11 de septiembre de 2001 marcó un antes y un después en el mundo. Hace 25 años, el ataque con 4 aviones secuestrados a las dos Torres Gemelas, al Pentágono y otro atentado frustrado, cambiaron para siempre la forma en que vivimos. Las consecuencias de aquel día transformaron la forma de viajar, la seguridad, las guerras y la política internacional. Volar no volvió a ser igual. Se endurecieron los controles en los aeropuertos y se reforzó la seguridad en los aviones. En lo político, aumentó la vigilancia y el intercambio de información entre gobiernos. Y socialmente, aumentaron los prejuicios y discriminación contra personas musulmanas alrededor del mundo. 25 años después, seguimos viviendo muchas de las consecuencias de aquel día que cambió la historia.
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1: Un verbo súper mexicano que yo lo amo, es ese que usamos cuando nos gusta mucho algo y entonces nos lo acabamos de a poquito. Chiquitearse las cosas. Yo, por ejemplo, como no puedo tomar mucho café porque me deja sin dormir, me chiquiteo mi café de la mañana totalmente para que no se me acabe. La típica que te está chiquiteando un pastelito que te regalaron y que no quieres que se acabe. O chiquitearte un libro. También te puede chiquitear un libro o una serie. Yo he llegado a chiquitearme una serie, por ejemplo, argentina, que me encanta. Me la chiquiteo. A ver, no voy a ver más que un capítulo. Me voy a esperar. Chiquitearse, tan mexicano.
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3: Valentina Larraqui no necesita presentación. Corresponsal mexicana en el Vaticano desde hace casi 5 décadas, nos ha conectado con la Santa Sede al cubrir los pontificados de los últimos 6 papas. Pero detrás de la cámara hay una historia y ella la cuenta en su libro de memorias Valentina Larraqui, desde el Vaticano, donde revela una infancia calificada como insoportable, la vida entre México e Italia, como hija de padres divorciados, sus años de escuela, su incursión en el periodismo y el bautizo de fuego tras la muerte repentina de Juan Pablo I, apenas un mes después de ser elegido como jefe de la Iglesia Católica. Valentina Larraqui cuenta su relación entrañable con Juan Pablo II y los contrastes con sus sucesores, transmitidos desde la primera fila de la historia. Todo unido a su experiencia personal y su vida familiar, en un libro que revela el lado oculto de una mujer conocida por todos.
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4: Las ovejas pueden reconocer rostros humanos en fotografías y retener ese recuerdo en su memoria de manera prolongada por años.
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1: Los Reyes Escandinavos Unidos. Una escena que se quedará para la historia fue cuando el cortejo fúnebre recorrió a pie hacia la fortaleza de Akershus. Esto para despedir a uno de los reyes más queridos, Harald V de Noruega. Justo detrás del armón de artillería que llevaba el ataúd, Hakon iba caminando a pie. A su derecha iba el rey Carlos Gustavo de Suecia y a su izquierda el rey Federico X de Dinamarca. ¿La razón? Las tres casas están unidas por sangre y por historia. Noruega, Suecia y Dinamarca fueron un mismo rey entre 1397 y 1523. La madre de Harald V, Marta, era princesa de Suecia, por eso Carlos Gustavo era primo de ella. Y Harald era nieto de los reyes de Dinamarca. En el funeral de estado al que acudieron 16 reyes, el mensaje fue claro. No son cuentos de hadas, son historias reales.
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1: El hámster. El hámster es uno de los roedores domésticos más queridos y la opción predilecta para introducir a los niños en la responsabilidad de cuidar una mascota. Estos pequeños animales nativos de regiones semidesérticas destacan por ser criaturas predominantemente nocturnas, lo que significa que concentran toda su energía, juegos y actividades de exploración durante las horas de la noche. Son famosos por sus abultados abazones, las bolsas en las mejillas que usan para transportar alimento con gracia hacia sus nidos. Requieren una jaula bien acondicionada con túneles y, muy especialmente, una rueda de ejercicio, donde puedan correr kilómetros para mantenerse saludables y liberar el estrés. Aunque son animales solitarios que prefieren vivir sin otros de su especie, desarrollan un vínculo muy cercano con sus dueños mediante la interacción diaria y el manejo suave.

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1: El gato. El gato doméstico es un felino fascinante que combina a la perfección elegancia natural, independencia indomable y un magnetismo misterioso que ha cautivado a la humanidad desde el antiguo Egipto. A diferencia de otros animales de compañía, los gatos conservan intactos sus agudos instintos de cazadores solitarios, lo que se refleja en su agilidad superior, su oído hiperdesarrollado y su visión nocturna impecable. Son mascotas extremadamente limpias, que dedican gran parte del día a su aseo personal y demuestran su afecto de maneras sutiles pero profundas, como el reconfortante ronroneo o el suave roce de su cabeza. Su capacidad para adaptarse a espacios pequeños como apartamentos, sumada a su naturaleza silenciosa y pacífica, los convierten en compañeros ideales para la vida urbana moderna, aportando una serenidad única y un toque de misterio al hogar.
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3: Valentina Larraqui no necesita presentación. Corresponsal mexicana en el Vaticano desde hace casi 5 décadas, nos ha conectado con la Santa Sede al cubrir los pontificados de los últimos 6 papas. Pero detrás de la cámara hay una historia y ella la cuenta en su libro de memorias Valentina Larraqui, desde el Vaticano, donde revela una infancia calificada como insoportable, la vida entre México e Italia, como hija de padres divorciados, sus años de escuela, su incursión en el periodismo y el bautizo de fuego tras la muerte repentina de Juan Pablo I, apenas un mes después de ser elegido como jefe de la Iglesia Católica. Valentina Larraqui cuenta su relación entrañable con Juan Pablo II y los contrastes con sus sucesores, transmitidos desde la primera fila de la historia. Todo unido a su experiencia personal y su vida familiar, en un libro que revela el lado oculto de una mujer conocida por todos.
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5: Todos sufrimos pérdidas que parten el alma en algún momento de la vida. Los niños también sienten ese vacío profundo al perder un juguete amado, una mascota querida o al despedir a un ser querido para siempre. Jamás le digas que la muerte es solo dormir, porque eso daña su confianza y le puede provocar un miedo terrible al descanso durante mucho tiempo. Valida su dolor con todo tu amor y paciencia, sin apresurarlo ni minimizar lo que siente. Escúchalo con atención. Abrázalo fuerte cuando lo necesite y explícale con calma que la vida tiene un ciclo natural que todos vivimos. Acompáñalo en su proceso de duelo sin prisa y permite que las lágrimas fluyan libremente cuando lo necesite. 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
6: Los humanos pierden aproximadamente 40.000 células de piel cada minuto, renovando su superficie externa de manera totalmente constante.

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2: Muchos nos preguntamos de dónde viene la palabra buchona, que está tan de moda hoy en día y que tiene que ver mucho con el mundo del narcotráfico, ¿no? Las mujeres de narcos que están todas producidas y con la boca hinchada y con todas operadas, cirugiadas. Bueno, parece ser que viene de Buchanan's, que es la forma de decirle al whisky Buchanan's, de whisky escocés, que era tan popular entre el narco. Pero también encontré, por otra razón, que ya hay unos textos de los años 50, donde todavía no existía este fenómeno, donde se dice que buchona es aquella persona que tiene mucho pecho por el buche.
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3: Meta lanzó Muse, su primer agente de inteligencia artificial personal diseñado para realizar tareas desde WhatsApp y no solo para responder preguntas. Es capaz de ayudar a las personas a organizar pendientes y proyectos, así como convertir objetivos de largo plazo en planes de acción. Por lo que el usuario solamente tiene que indicarle lo que necesita y el agente actúa en su nombre. La herramienta aprende de las conversaciones y recuerda lo que es importante para cada usuario. Puede realizar tareas como enviar correos electrónicos, reservar viajes, abrir un navegador y completar formularios. Además, se caracteriza porque puede utilizarse como una conversación de mensajería, tanto desde la aplicación Muse o directamente desde WhatsApp, y puede continuar trabajando aunque el usuario cierre la aplicación. Y en casos como el envío de un correo o antes de realizar una compra, primero solicita aprobación. La seguridad y la privacidad de la gente están garantizadas en la nube con Muse Secure VM. Soy Aide Rivera. 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
1: Caminando por México.
4: Mineral del Chico, Hidalgo. Oculto entre tupidos bosques de pino y encino, dentro del Parque Nacional, este pintoresco pueblo minero regala un ambiente montañoso sumamente pacífico. Ideal para acampar bajo las estrellas, rentar una cabaña rústica y disfrutar del aire puro mientras se contempla la niebla matutina. Es un refugio tranquilo, donde el tiempo parece detenerse. Perfecto para desconectarse de la rutina diaria mediante breves caminatas, lectura al aire libre y reconexión total con la naturaleza.
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1: La inteligencia artificial ya no solo está creando canciones, también está creando voces, imágenes e identidades de artistas que parecen completamente reales. Uno de los casos más conocidos es Sania Monet, una cantante creada con inteligencia artificial que en 2025 debutó en Billboard y consiguió un contrato discográfico millonario. Hoy, mientras un artista humano puede pasar años componiendo, grabando y construyendo una carrera, una IA puede generar música en una velocidad completamente distinta y competir por las mismas reproducciones, espacios y atención. Billboard reportó que al menos 6 artistas creados por IA han aparecido en sus listas en los últimos meses. ¿Podrían estos artistas el día de mañana competir por un premio? ¿O la industria musical buscará crear nuevas categorías?
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3: Se enfrentan dos royals. Todo parte de quien hace una declaración, así sea el hermano de la inolvidable Lady Di, y es que el conde Charles Spencer, quien no tiene la mejor reputación, lleva 3 matrimonios y se sabe hubo maltrato de por medio. Ahora ha decidido publicar su versión sobre la muerte de Diana de Gales. Se ha ido contra su excuñado y actual rey, al asegurar que a la muerte de Diana, Carlos III había afirmado que nos olvidaremos de Diana lo suficientemente pronto. En algo inusual, el Palacio de Buckingham le respondió al conde Spencer para desmentir su dicho. Su majestad es consciente de que el dolor por la pérdida de un familiar puede nublar el juicio, afectar la capacidad de discernimiento y alterar los recuerdos de maneras que otras personas no reconocen, incluso muchos años después de una pérdida semejante.
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5: Reducción del plástico de un solo uso. Disminuir el consumo de plásticos desechables es fundamental para proteger la vida marina y terrestre de nuestro planeta. Millones de toneladas de envases, pajillas y bolsas terminan anualmente en los océanos, fragmentándose en microplásticos que contaminan la cadena alimenticia. Fomentar políticas de prohibición y adoptar hábitos de compra conscientes previene la asfixia de la fauna marina y frena la acumulación incontrolable de desechos en los vertederos globales.
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1: Solemos ver la disciplina como algo rígido, casi como un castigo. Hoy te propongo verla diferente, como una forma de amor propio. Cuando haces ejercicio sin ganas, cuidas a tu cuerpo y a tu yo de mañana. Cuando terminas el pendiente que te cuesta sin ganas, le regalas tranquilidad a tu yo de la noche. Cuando te vas a dormir temprano, aunque quieras ver otro capítulo, te preparas para un mejor día. Hacer las cosas sin ganas es cumplir la promesa que te hiciste cuando tenías claridad. Y cada promesa cumplida fortalece la confianza en ti. Esa confianza te vuelve seguridad y la seguridad te vuelve libertad. Hoy, haz una cosa por tu yo del futuro, aunque tu yo de hoy prefiera otra. Te lo vas a agradecer.
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0: ¿Qué tal? ¿Cómo está? Muy buenos días. Sea usted bienvenido, sea usted bienvenida a esta la emisión matutina de Radio Fórmula Jalisco. Estamos con ustedes abriendo la conversación. Es día viernes, lo logramos, dice Luz Enríquez, lo logramos. Y sí, lo logramos. Llegamos al fin de semana. Bueno, queda este último estirón. Un fin de semana en el que además, hay que decirlo, debemos estar alertas porque Simon ya se intensificó a huracán, huracán categoría 1, el despliegue que ayer se envió por parte de Protección Civil y Bomberos del Estado de Jalisco, invariablemente pues está realizando esta serie de acciones con la finalidad de que la llegada de este huracán pues cause los menos destrozos posibles, ojalá. Ojalá que así sea. Eso es parte, por supuesto, de lo que hoy resalta en materia informativa. Ya lo abordaremos de manera bastante amplia. Y también, por supuesto, lo que significa la entrega de este proyecto para poder financiar las supuestas soluciones. Y digo supuestas porque es lo que de momento se nos ha ofrecido a la ciudadanía por parte del gobierno del estado, los proyectos para que el agua pueda ser pues la calidad adecuada para una metrópoli como la nuestra, para esta cantidad de habitantes que somos. Soy Irama Espinosa de Los Monteros, le agradezco muchísimo de verdad que nos sintonice en este momento del día, que nos permita acompañarle en este inicio de viernes, esperando que sea un gran día para todos, para todas, por supuesto que esto significa la posibilidad de que de pronto ocurran algunas cuestiones que no tenemos como muy planeadas, pero pues la cuestión será salir adelante, ¿no? Con las herramientas que ya sabemos hemos de haber desarrollado. Saludo con enorme gusto a mi querida Luz Enríquez, quien está a cargo de los controles de audio del 89.5 de FM, también del 790 de amplitud modulada. Transmitimos completamente vivo para usted a través de estas dos vías, ambas señales de esta casa que es la suya, la de Radio Fórmula Jalisco. Mucha información, reitero, Simon, el tema a partir de lo que implica en materia de prevención y protección civil. Comenzamos, arrancamos pues con esto, que también evidentemente es noticia. El gobierno de Jalisco anunció la suspensión de clases en 22 municipios para este viernes, hoy viernes y también para el próximo lunes 12 de octubre, y sería por el huracán Simon. La autoridad federal y estatal refuerza operativos preventivos ante lluvias intensas, viento, oleaje elevado. En el rebalse en Zihuatlán se evacuaron ya 80 personas. 10 de estas fueron trasladadas a un refugio y 70 decidieron irse a otros sitios. Sus viviendas, sus familiares quizá les acogieron. Es lo que se está haciendo Simon, cada vez más cerca de las costas jaliscienses. Y es que este huracán se intensifica rápidamente con vientos sostenidos de 150 kilómetros por hora y desplazamientos hacia el noroeste a 7 kilómetros por hora. Se prevé que alcance la categoría 4, que pueda llegar a ser huracán categoría 4 a la medianoche del sábado 10 de octubre. Se prevé además que pueda tocar tierra en Tomatlán, siendo así justo huracán categoría 4 durante el fin de semana. Aparte de lo que advirtió Protección Civil y Bomberos de Jalisco, hay siete municipios del estado que están en riesgo y alrededor de 20.000 personas podrían ser evacuadas. Comenzaron evacuaciones preventivas en Zihuatlán, Cuautitlán de García Barragán y también en La Huerta. Además, se van a habilitar gradualmente 180 refugios temporales. Y el Comité Estatal de Emergencia analiza una posible suspensión. Bueno, esta ya se confirmó. La suspensión de clases la daba a conocer el gobernador Pablo Lemus Navarro el día de ayer a través de sus redes sociales. En este aviso de Protección Civil de las 9 de la noche de ayer se ubicó a Simon ya como huracán categoría 1 a 395 kilómetros de Zihuatlán, previo lluvias. Se prevén lluvias de entre 100 y 150 milímetros, perdón usted, hasta el día domingo en la zona costera. También en la región Sierra de Amula y en el sur de Jalisco, el oleaje pudiera alcanzar los 8 metros de altura durante el fin de semana, con rachas de hasta 100 kilómetros por hora, me refiero a los vientos. Y por ello, cerca de 200 elementos de protección civil fueron desplegados el día de ayer en las costas de Jalisco ante este acercamiento de Simon. También fue reactivado el Centro de Operaciones de Emergencia aquí en Guadalajara, con dos comandos de área y cinco puestos de comando en Talpa de Allende, Cabo Corrientes, La Huerta, Tomatlán y El Grullo. Esto en el Pacífico. Hay que decir que en la zona del Atlántico, y para ser más específico, en la zona del Golfo de México, el huracán Isaías también se intensificó a categoría 2. Va a provocar lluvias fuertes en la zona oriente y sureste de México, según información de la CONAGUA. Se ubicó a 345 kilómetros al norte de Progreso, Yucatán, con vientos de hasta 155 kilómetros por hora. Su trayectoria apunta hacia Estados Unidos, donde podría impactar el sábado entre Alabama y Florida. Entre enero y septiembre, 113 niñas, adolescentes y mujeres fueron reportadas como desaparecidas en Jalisco. 70 fueron localizadas, 43 permanecen sin localizar, según informó la vicefiscalía. En personas desaparecidas, mediante el protocolo ALBA, se localizaron 117 personas en este periodo, incluidas 47 reportadas en años anteriores. La dependencia aseguró que la mayoría fueron encontradas con vida. Dos hombres y dos mujeres fueron vinculados a proceso por presuntamente robar con violencia a una mujer, una persona adulta mayor, en la colonia Agustín Illáñez de Guadalajara, mediante el engaño de un boleto de lotería premiado. Acompañaron a la víctima al banco y después a su casa, en donde le quitaron dinero y joyería. Van a permanecer en prisión preventiva justificada por un año, en lo que avanzan los procesos para el juicio. El Ejército y la Guardia Nacional aseguraron armamento en una camioneta abandonada en La Cañada, allá en Ixtlahuacán de los Membrillos. Localizaron dos ametralladoras calibre 7.62, también dos fusiles calibre 50, otras tres armas largas, un arma corta, una réplica de carabina M4 y un cargador. La Fiscalía General de la República va a investigar su procedencia y buscará a los responsables. La Secretaría de Seguridad en Jalisco informó que durante 2026 intervino 12 bandas dedicadas al robo de vehículos. Esto es la numeralia al momento. También se han localizado motocicletas robadas, se han desmantelado este tipo de organismos delictivos, detenciones que se han dado por parte de diferentes corporaciones policiales, además también el aseguramiento de los inmuebles en donde se ubicaban las camionetas, los vehículos, los carros robados. El caso más reciente fue un almacén con automóviles robados en Jardines de la Calera, esto en Tlajomulco de Zúñiga. Las acciones incluyen coordinación con la Policía Metropolitana, inteligencia y vigilancia tecnológica. Tres hombres fueron detenidos por presuntamente comercializar fauna exótica en un estacionamiento de Tonalá Centro. La autoridad resguardó 91 animales, entre ellos tortugas, peces, ranas, loros, tarántulas, reptiles y hasta un tucán. También aseguraron un vehículo. Estas personas detenidas, las especies y el resto de lo decomisado quedaron a disposición de la gente del Ministerio Público Federal, porque es un delito del orden federal. Este va a determinar su situación jurídica. Una camioneta volcó sobre Avenida Río Nilo a la altura de Los Arcos de Loma Dorada en Tonalá. Tras invadir los carriles contrarios, viajaban una mujer de 29 años y su hijo de 4 meses, quienes fueron valorados por paramédicos y rechazaron el traslado hospitalario. Bomberos atendieron un derrame de aceite y la policía vial va a investigar estos hechos. En temas del agua, estudiantes del ITESO confrontaron al gobernador Pablo Lemus Navarro por el agua contaminada que reciben en sus hogares y las restricciones en la Estación España. El mandatario se comprometió a organizar la próxima semana un foro abierto en la Universidad de ITESO con funcionarios estatales y el director del CIAPA también aseguró que la manifestación del domingo que se podrá realizar con toda tranquilidad. Y bueno, justo esto de las restricciones en la Estación España, y es que, pues déjenme decirle que luego de 3 días de manifestaciones, colocaron vallas junto a la Estación España de la línea 1 del tren ligero, cerrando el cruce vehicular entre Torres Bodet y la avenida Huehuetes. También se restringió la vuelta a la izquierda desde avenida Colón para quienes pues venían del centro de Guadalajara, digamos, de ese sentido. El tren ligero operó ayer con normalidad, aunque usuarios reportaron dificultades. Una disculpa, lo estuve aguantando y no pude. Continúo. Gracias por los saludos que llegaron. El tren ligero operó con normalidad, le decía, pero algunos usuarios reportaron dificultades para poder identificar los accesos peatonales. El gobernador Pablo Lemus afirmó que el agua que sale de la planta potabilizadora número 1 de Miravalle ya no presenta color ni olor. Esto luego de las acciones de emergencia y pues lo que se ha venido también dando en cuanto a la modernización. Permanecen cerradas las compuertas de ingreso de agua desde la presa de Las Pintas, anunció lavado de tanques y desfogue de redes para mejorar gradualmente el suministro en los siguientes días. El diputado de Hagamos, Enrique Velázquez, propone solicitar a 7 municipios metropolitanos, al CIAPA y a instituciones de salud que garanticen agua potable en hospitales y refuercen sus sistemas de purificación, especialmente para hemodiálisis. El acuerdo plantea abastecimiento prioritario, equipos de emergencia y mayores reservas hídricas. La propuesta será discutida en la próxima sesión del Congreso de Jalisco. Por cierto, que el gobierno estatal entregó al Congreso esta iniciativa para construir un segundo acueducto Chapala-Guadalajara bajo el esquema de construcción, mantenimiento, rehabilitación y operación. El director de la Comisión Estatal del Agua, Luis Barbosa, inició reuniones con legisladores y pidió evaluar el proyecto con criterios técnicos. El gobernador Pablo Lemus estimó una inversión cercana a los 10.800 millones de pesos. Por su parte, Ernesto Marroquín, secretario de Gestión Integral del Agua, defendió este acueducto sustituto, Chapala-Guadalajara, al afirmar que va a mejorar la calidad en el suministro para 3.15 millones de habitantes y ahorraría 2.5 metros cúbicos por segundo. El gobierno de Jalisco propone al Congreso financiarlo con participación privada y recursos estatales mediante compromisos de que trascenderán la actual administración. El contrato, pues, con el privado para el pago de este financiamiento sería más allá del actual gobierno, el de Pablo Lemus Navarro. El secretario de Hacienda en Jalisco, Luis García Sotelo, aseguró que el acueducto sustituto Chapala-Guadalajara no implicaría pues deuda y tampoco la privatización. Es este esquema de financiamiento permitido incluso desde lo federal. La infraestructura permanecería bajo rectoría pública y requeriría aportaciones estatales anuales durante 20 a 25 años, sujeto a lo que determine el Congreso. En otros temas, por la romería de la Virgen de Zapopan, 20 rutas van a modificar recorridos y 22 van a suspender temporalmente su paso desde las 11 de la noche del domingo. La línea 3 del tren ligero va a cerrar las estaciones Guadalajara Centro y Plaza Guadalajara desde las 4 de la tarde del domingo. El lunes, las estaciones Plaza Patria y Zapopan Centro también permanecerán cerradas hasta la 1 de la tarde. Habrá dos rutas especiales de apoyo el día lunes, de 12 del mediodía, pues, hasta las 5 de la tarde. La Cámara de Comercio de Guadalajara estima una derrama de 8.419 millones de pesos durante el Buen Fin 2026, 4% más que el año pasado. El presidente Javier Arroyo señaló que el crecimiento del año pasado fue de 34%, impulsado por un día adicional. También prevén más establecimientos participantes en esta edición. La Feria Internacional del Libro de Guadalajara, la FIL, presentó su programa 2026 con Italia como invitado de honor y una delegación de 61 autores y más de 30 editoriales destacan Alessandro Barrico y Milo Manara, además de actividades de cine, música y gastronomía. Habrá encuentros juveniles con Gioconda Belli y Benito Taibo. Julieta Venegas va a presentar su primer libro norteña, Memorias del Comienzo. La compañía Se Integra, presentará el espectáculo de danza inclusiva En búsqueda de los colores del mar como parte de la clausura de Papirolas 2026. Participan artistas con discapacidad y el tenor José Antonio Olivo. La obra aborda el autoconocimiento de una niña con discapacidad. La función será este próximo domingo, 11 de octubre, a la 1 de la tarde en la sala 3 del Conjunto Santander. La Sala Regional Guadalajara del Tribunal Electoral Federal revocó la sentencia que retiró el registro del Partido Humanista en Jalisco, que recupera su reconocimiento para participar en las elecciones locales del 2027 y acceder a financiamiento público. El Tribunal Estatal había invalidado su registro por irregularidades de fiscalización cercana a los 59 mil pesos. La resolución todavía puede impugnarse ante la Sala Superior. El programa Mi Primera Renta alcanzó la meta de 1.100 jóvenes beneficiarios y cerró ya su registro. El IJALVI, el Instituto Jalisciense de la Vivienda, otorgará 2.500 pesos mensuales durante 6 meses a jóvenes de entre los 20 y 29 años que rentan viviendas en 6 municipios metropolitanos y también allá en Puerto Vallarta. El 56% de quienes recibirán el apoyo son mujeres, 23% son jefas de familia. El gobierno de Jalisco reportó una inversión de 42 mil, bueno, perdone usted, hago la corrección, la inversión sería de casi 43 millones de pesos en obras y acciones en Tonila, entregando así la primera etapa de la unidad deportiva de San Marcos, que costó casi 15 millones para el 2027, será precisamente la inversión. El gobernador Pablo Lemus comprometió una segunda etapa, una unidad de rehabilitación física y mejoras en escuelas, calles y el jardín principal de San Marcos. Y en Zihuatlán se entregaron apoyos de por 22 millones de pesos para 371 personas de 16 municipios aledaños, pues, a Zihuatlán. Entre productores, mujeres, jóvenes y estudiantes, los recursos se van a destinar a proyectos productivos, incorporación de tecnología y prácticas agropecuarias sustentables mediante programas de la Secretaría de Agricultura y Desarrollo Rural para fortalecer al campo en la región Costa Sur. Y antes de la pausa, también decirle que en Cuautitlán de García Barragán se entregaron 14 ambulancias para municipios de estas zonas de la región Costa Sierra Occidental y Costa Sur, además de 31 patrullas para 21 corporaciones municipales. La inversión es federal de 23 millones de pesos. Con esta entrega al Estado se suman 146 unidades de emergencia para 120 municipios y 251 patrullas distribuidas en lo que va de este 2026. Son las 6 de la mañana, 6 de la mañana en este momento ya con 20 minutos, 6 con 20. Momento de una pausa comercial, de un corte, corte comercial, no le cambie. Volvemos en breve a la emisión matutina de Radio Fórmula.
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6: El deporte mexicano ha cometido un error gravísimo y podría estar en serios problemas. Hace unos días en Brasil se prohibieron las casas de apuestas y casinos en línea de un día para otro, generando un golpe enorme para los equipos y ligas, sobre todo el fútbol en Brasil. Y es que ya incluso un par de equipos se pronunciaron con un comunicado titulado El fin del fútbol, que sí es dramático, pero no tan exagerado cuando te das cuenta que 14 de los 20 equipos tenían como patrocinador principal una casa de apuestas y que juntos el año pasado habían facturado 200 millones de dólares, dinero que ya no existe. Y en México pasa casi lo mismo, pero también sucede que las televisoras tienen como principal cliente a las casas de apuestas, es que si no tienen esa inversión podrían perder el músculo para comprar, por ejemplo, derechos deportivos. Y aquí la lección es que nunca negocios puedes tener un cliente que ocupe más del 20 o 25% de tus ingresos, que los represente más bien.
1: 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Cuida lo que comes.
7: Filete de pescado empapelado. Coloca un filete de pescado blanco sobre papel aluminio junto con rodajas de calabacita, tomate y cebolla. Agrega una pizca de sal y hornea en su propio jugo. Es una opción digestiva, libre de aceites y sumamente saludable.
1: Lo que no sabías.
7: Las liebres nacen con pelaje completo y ojos abiertos, a diferencia de los conejos que nacen ciegos y totalmente desprotegidos.
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0: Son las 6 de la mañana, en este momento ya con 25 minutos, 6 con 25. Estamos de regreso en la emisión matutina de Radio Fórmula Jalisco. Regresamos de este corte comercial. Vamos a más de la información que se ha venido generando. No le digo, cuando no es estornudo es tos, pero bueno, insisto, me he tomado agua, ¿eh? No crea que es acérquenme un vaso con agua, algo a este pobre hombre, no, sí. Bien hidratado estoy, también la garganta, pero pues es que también, casi casi, esta es mi primera voz del día, oiga. Casi casi mi garganta va despertando junto conmigo hace apenas una hora, dos horas, hora y media atrás. No es tanto, sí. Bueno, vamos a más de la información, le decía, de lo que se ha venido registrando en últimas horas y entre ello, pues también lo que anunciaban ayer por la noche, lo hacía el gobernador Pablo Lemus Navarro a través de sus redes sociales, lo mencionaba precisamente, pues a partir de el comportamiento del el monitoreo que está realizando el área de meteorología de Protección Civil y Bomberos del Estado de Jalisco a partir de Simon. Ayer, pues, se convirtió en huracán, huracán categoría 1. Ayer jueves evolucionó, digamos. Y a partir de esto, tanto la Coordinación Nacional de Protección Civil como la Unidad Estatal, también en esta misma materia, desplegaron operativos especiales para, pues, reforzar, digamos, a las acciones preventivas para, en medida de lo posible, reducir los riesgos para la población. Y justo también lo que le mencionaba ayer por la noche, el propio gobernador de Jalisco, Pablo Lemus Navarro, a través de sus redes sociales, subía, compartía un video en donde anunciaba la suspensión de clases en estos 22 municipios de la zona costera de Jalisco. Sería para el día de hoy, viernes 9 de octubre, y también para el próximo lunes 12 de octubre. Y pues además también se estaría buscando que una mayor cantidad de personas fueran a pasar la noche de hoy y del fin de semana y las noches del fin de semana a albergues temporales que se han instalado con la intención evidentemente de que no se ponga en riesgo su vida. A ver, el riesgo quizá para sus viviendas está, eso es un hecho, por eso la intención es que dejen sus casas y se vayan a un albergue en algunos de los casos. De hecho, ya en particular hay habitantes de la comunidad del Rebalse, esto es parte del municipio de Cihuatlán, que abandonaron sus casas, Protección Civil y Bomberos del Estado y también del municipio les pidieron que desalojaran sus hogares. Son 70 personas que hicieron esto, se fueron de hecho por sus medios a pasar la noche y bueno, la temporada quizá del fin de semana a otros sitios, a otros pueblos quizás cercanos donde tienen familia. 10 personas en particular sí quisieron irse al refugio temporal que habilitaron en la Casa Giral de Cihuatlán y bueno, en total son 80 las personas que debieron dejar esta comunidad como medida preventiva. Hablaba el gobernador Pablo Lemus Navarro en el mensaje del día de ayer que ha sido como muy errático el comportamiento de Simon, sobre todo la trayectoria que ha ido siguiendo Simon, y pues eso a su vez también, pues digamos que significa una complejidad mayor para los elementos de Protección Civil, porque los esfuerzos no diría que son limitados, pero sí son, digamos, tienen un tope. A ver, son solamente de Jalisco son 200 elementos. Se sumarán, me imagino, que alrededor de otros 50, 80 por parte de la Coordinación Nacional de Protección Civil y, bueno, sumar también efectivos del Ejército, sumar efectivos de la Guardia Nacional. Yo pensaría así, a grosso modo, pongamos que alrededor de 400 personas desplegadas en diferentes partes de la zona costera, con la intención justo de, pues de eso, de salvaguardar a las comunidades. El asunto es que, pues de pronto se cree que iba para la zona norte, para la región norte, para Puerto Vallarta, la costa norte me refiero, y entonces pues para allá se van los esfuerzos, pero no, resulta que no, que ahora está mostrando una trayectoria más hacia la Costa Alegre, hacia la Costa Sur, hacia Cihuatlán, Melaque, Barra de Navidad. Ah, bueno, pues entonces despleguemos más hacia aquel lado. Y así ha estado. O sea, Simon ha estado mostrándose muy errático. Escuchamos parte de lo que dijo el gobernador en el video justo que compartió ayer en sus redes sociales, ayer ya por la noche.
1: Tenido un comportamiento verdaderamente errático, porque primero hoy por la tarde se preveía que pudiera llegar a Puerto Vallarta, después cambió su comportamiento para ir hacia la zona de Manzanillo en Colima, pero hace aproximadamente 20 minutos o media hora nos acaban de avisar que nuevamente Simón podría llegar a las costas de Puerto Vallarta y a las costas de Jalisco. Por lo tanto, estamos tomando decisiones muy importantes. La primera de ellas es la suspensión de clases en 22 municipios. Serán de la Sierra Occidente, de la Sierra de Amula y de la Costa Sur. 22 municipios suspenden clases viernes y lunes. Los 2 días para proteger a nuestras niñas, niños, adolescentes, maestras.
0: Bueno, pues eso, justamente, no la costa norte, es decir, no se prevé que el huracán llegue hacia Puerto Vallarta, sino más bien hacia la zona de Cihuatlán. Y bueno, decía también Pablo Lemus Navarro que ha mantenido una comunicación muy estrecha con Laura Velázquez, quien es justo la Coordinadora Nacional de Protección Civil, vaya, desde lo federal. Y hablaba, mire, justo, vamos a parte de lo que mencionaba para Puerto Vallarta, no lo mencionaba dentro de las regiones donde suspenden clases, pero sí se esperan efectos también por Simon. Escuchemos parte de lo que, o más de lo que dijo el gobernador, en torno específico a Costa Norte, Puerto Vallarta.
1: Jalisco, principalmente en Puerto Vallarta, vamos a tener presencia de fuertes lluvias, oleajes, y hay que proteger a toda la ciudadanía. Por lo tanto, les pedimos mucha mesura, les pedimos mantenerse informados ante
0: Bueno,
1: esta.
0: ahí sería más bien la información para quienes pues tengan pensado turistear, ir a Puerto Vallarta durante este fin de semana. Justo el asunto es que allá en esta parte de la costa norte de Jalisco, lo que se espera es alto oleaje. Y a partir del alto oleaje, pues la bandera roja, evidentemente, que coloca Protección Civil en las playas. Y esto, pues, es no solo la prohibición que ya desde ayer se daba para cualquier actividad marítima, cualquier embarcación, vaya, está prohibido que cualquier tipo de lancha o pequeño yate o pequeño barco realice actividad dentro del océano. Pero además también, evidentemente, con la bandera roja se impide que personas, que turistas o lugareños ingresen al mar. Pero además, lo que mencionaba el gobernador, y me parece que por eso hacía la mención específica de Puerto Vallarta y esto de la mesura, es que de pronto yo sé el espectáculo del aumento del oleaje, de olas de hasta, en este caso se prevén de hasta 8 metros de altura, pues puede llamar mucho la atención y para ello, pues algunas personas van y justo se quedan a la orilla, según creen, a una distancia prudente, a una distancia amplia de la orilla del mar. Pues bueno, es que recordemos que así, en la semana antepasada, justo en Puerto Vallarta, justo en la zona hotelera, una ola arrastró a un par de hermanas, recuerde ese caso, y que justo, acorde a lo que nos platican, no estaban haciendo otra cosa más que viendo el aumento del oleaje. Y pues bueno, de estas dos hermanas, una sí logró ser rescatada, la otra lamentablemente no. Y las labores de búsqueda, pues yo imagino que ya se habrían suspendido, se mantuvieron activas durante algunos días, pero no hubo ninguna respuesta, no hubo, digamos, ninguna noticia de rescate de esta mujer. Sabemos procedente de San Luis Potosí, entiendo entre los 23 y 25 años de edad. Y pues bueno, eso es parte también de lo que se registró y por eso hoy de nuevo el llamado es a la prudencia, a pues con todo y que sí puede resultar impresionante y muy bonito en algunos casos ver ese oleaje tan alto, el mar tan bravío, pues hay que verlo desde una distancia más allá de lo prudente, porque de pronto ese oleaje puede llegar hasta donde se encuentra una persona observando el mar de forma tan repentina como lo ocurrido la semana pasada, la semana antepasada, y generar una desgracia, una tragedia, y es justo lo que se busca evitar. Evidentemente, como siempre, tendremos la posibilidad de contar con mayor información precisa, puntual, en materia del tiempo, el pronóstico. Hace un rato se presentaba llovizna ligera en diferentes puntos de la ciudad, y pues eso ocurre aquí en la zona metropolitana. Pues yo imagino que en la parte costera la lluvia ha sido más intensa, más constante desde el día de ayer. Bueno, incluso le mencionábamos también fuertes lluvias desde el jueves por la madrugada, ¿no? O mejor dicho, miércoles por la noche y jueves por la madrugada se estaban reportando lluvias muy fuertes en la zona costera, principalmente en Puerto Vallarta. Ah, a ver, permítame, actualizo información, porque si bien ayer por la noche era huracán categoría 1, ya durante la madrugada se convirtió en huracán o aumentó su poder. Huracán, mejor dicho, Simon ya es huracán categoría 2 en escala Saffir-Simpson. Agradezco a especialistas del IAM que nos están brindando esta información al respecto. A las 3 de la mañana me informaban se convirtió o aumentó su poder, su fuerza. Simon llega a ser huracán categoría 2, se intensifica rápidamente, los vientos máximos sostenidos aumentaron hasta 150 kilómetros por hora con ráfagas más fuertes y se espera incremento en las precipitaciones con máximos aislados. Continúa evidentemente la vigilancia epidemiológica. El mensaje más reciente que se da por parte del Centro Nacional de Huracanes sobre precisamente Simon es que estaría acercándose a la costa centro oeste de México como un huracán mayor el día sábado, y eso significa las costas de Jalisco. Se espera en impactos de viento y marejada ciclónica que amenazan la vida, así lo menciona el Centro de Huracanes Nacional. Dice que amenazan la vida a lo largo de una porción de la costa centro oeste de México, y un aviso de huracán está en efecto desde Punta San Telmo a Punta Mita, esto último en Jalisco. Deben completarse la última hora del día de hoy viernes. Las fuertes lluvias asociadas con Simon afectarán porciones del suroeste de México hasta el fin de semana. Esta lluvia puede producir inundaciones y deslizamientos de tierra que amenazan la vida, especialmente en áreas de terreno empinado. Marejadas que estarían afectando porciones de la costa suroeste y centro oeste de México, eso significa costas de Jalisco, hasta el fin de semana. Estas marejadas son propensas a causar condiciones de oleaje y corrientes marinas que amenazan la vida. Esto, reitero, es el anuncio más reciente del Centro Nacional de Huracanes sobre Simon. Y pues por ello, todo el despliegue. Estaremos buscando tener comunicación directamente con Protección Civil y bomberos a nivel estatal para conocer más peculiaridades, más de las acciones que se están llevando a cabo. Por lo pronto, este sistema estaría en los límites entre Jalisco y Nayarit. Por lo tanto, también a su vez involucra acciones de emergencia en la región Costa Sierra Occidental y Costa Sur. Y pues estaremos muy pendientes. Regresamos con más de Simon. Se convierte en el gran tema al iniciar este viernes. No le cambie. Volvemos después de este corte comercial.
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4: Estas son las Stevie Bites con Stevie de TV. Tom Cruise es un magnate petrolero que provoca una catástrofe ambiental y después decide que él será quien salve al mundo. Esa es Digger, la nueva película de Alejandro González Iñárritu, con Riz Ahmed, Sandra Hüller y John Goodman. Cruise se transforma físicamente para interpretar a este hombre obsesionado con controlar hasta la realidad. Iñárritu reunió a Emmanuel Lubezki, Denis Gassner, Kazuhiro y lo filmó todo en Vista Visión. Esto nos comparte Iñárritu.
5: La película habla de las historias que nos contamos. Es una película que habla sobre las narrativas, el que controla la narrativa controla el mundo.
4: Es una sátira enorme, rarísima y divisiva. Justo el tipo de película que tienes que ver en la pantalla más grande para decidir de qué lado estás. La película Digger ya está disponible en los cines de todo el país. Estas fueron las Stevie Bites con Stevie de TV.
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6: El mapa del mundo que usamos normalmente deforma el tamaño real de los continentes, haciendo que Groenlandia parezca gigantesca visualmente.
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7: El ojo del avestruz es notablemente más grande que su propio cerebro, limitando significativamente su capacidad de procesamiento.
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8: Un verbo súper mexicano que yo lo amo, es ese que usamos cuando nos gusta mucho algo y entonces nos lo acabamos de a poquito. Chiquitearse, chiquitearse las cosas. Yo, por ejemplo, como no puedo tomar mucho café porque me deja sin dormir, me chiquiteo mi café de la mañana totalmente para que no se me acabe. La típica que te está chiquiteando un pastelito que te regalaron y que no quieres que se acabe. O chiquitearte un libro. También te puede chiquitear un libro o una serie. Yo he llegado a chiquitearme una serie, por ejemplo, argentina, que me encanta. Me la chiquiteo. A ver, no voy a ver más que un capítulo. Me voy a esperar. Chiquitearse, tan mexicano.
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10: Valentina Larraqui no necesita presentación. Corresponsal mexicana en el Vaticano desde hace casi 5 décadas, nos ha conectado con la Santa Sede al cubrir los pontificados de los últimos 6 papas. Pero detrás de la cámara hay una historia y ella la cuenta en su libro de memorias Valentina Larraqui desde el Vaticano, donde revela una infancia calificada como insoportable, la vida entre México e Italia, como hija de padres divorciados, sus años de escuela, su incursión en el periodismo y el bautizo de fuego tras la muerte repentina de Juan Pablo I, apenas un mes después de ser elegido como jefe de la Iglesia Católica. Valentina Larraqui cuenta su relación entrañable con Juan Pablo II y los contrastes con sus sucesores, transmitidos desde la primera fila de la historia. Todo unido a su experiencia personal y su vida familiar, en un libro que revela el lado oculto de una mujer conocida por todos.
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6: La mesa de negociación en la Secretaría de Gobernación entre autoridades y trabajadores del IMSS concluyó sin acuerdo, luego de que los trabajadores rechazaran el aumento salarial del 2.9%. El personal médico advirtió que intensificará sus protestas. Ante la falta de acuerdo con la empresa First Majestic, los trabajadores de la sección 21 y 22 del sindicato minero, encabezado por Napoleón Gómez Urrutia, de la mina de oro y plata de San Dimas, en Durango, estallaron la huelga. Los trabajadores exigen soluciones a sus demandas de seguridad y bonos pendientes. El director del Sistema de Transporte Colectivo Metro, Adrián Rubalcaba, reportó una reducción del 56% en robos con violencia dentro de las instalaciones entre enero y agosto de este año. Informó Itzel Vanegas. 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

0: Son las 6 de la mañana con 46 minutos, 6 con 46, estamos de regreso, regresamos de este corte comercial, regresamos a la emisión matutina de Radio Fórmula Jalisco, vamos a más de la información que se ha venido registrando. Rescato un audio de la entrevista más reciente que daba Sergio Ramírez, el director de Protección Civil y Bomberos del Estado de Jalisco, pues referente precisamente a lo que significa Simon, su cercanía con las costas jaliscienses. A ver, de entrada, lo más reciente, continúan los recorridos preventivos en comunidades vulnerables ante el acercamiento de este huracán Simon. Ayer por la noche, oficiales de Protección Civil y Bomberos de Jalisco, en conjunto con autoridades municipales, también federales, mantenían recorridos preventivos en distintas comunidades costeras como El Toro, Corrales, Cabo Corrientes. Estos dos se ubican en Cabo Corrientes, también Campo Acosta y Las Glorias, que se ubican en Tomatlán. Playa Las Glorias me parece que para muchos es muy conocido, y también la playa de Punta Pérula y Arroyo Seco, esto en La Huerta. Informan también que durante las acciones se informa a la población sobre el acercamiento de este huracán Simon y la importancia de evacuar oportunamente hacia refugios temporales, es decir, ya las zonas de mayor riesgo, los habitantes de las zonas de mayor riesgo, según información que proporcionan, ya habrían sido apercibidos. El asunto es justo evacuar, entiendo, antes de la noche de hoy, para que pues no se ponga en riesgo su vida. La posibilidad es que este fenómeno, este huracán, hoy categoría 2, alcance pues mayor poder, mayor fuerza e incremente a categoría 4 durante las próximas 24 horas. Se van a reforzar, así dicen, los esfuerzos para, pues digamos, las personas, los habitantes puedan ser llevados a zonas seguras. La mañana de hoy, en coordinación con autoridades locales, continuarán con las acciones para completar los traslados y las evacuaciones preventivas de las familias que se encuentran en riesgo. Es la información que proporcionan, y bueno, además también hacen llegar fotografías en donde pues se observa precisamente este recorrido de las autoridades por las diferentes zonas. Ahora sí, le presento parte de lo que expresaba Sergio Ramírez, director de Protección Civil y Bomberos, en torno a los riesgos y en torno a los apercibimientos. ¿Qué zonas en particular, de qué puntos del estado estarían siendo evacuados? Escuchemos parte de lo que dijo. Hay que decir también, adelanto, que es una entrevista que se realizó justo en un centro de monitoreo y por lo tanto la calidad del audio puede no resultar la óptima, pero escuchamos, me parece que la información es importante.
1: Va a compartir los escenarios. Si tienen riesgo de deslizamiento de ladera, si tienen riesgo por desbordamiento de cauces o por marea de tormenta, aparte de las recomendaciones que les está haciendo Protección Civil. Todas estas comunidades y estas zonas de riesgo ya han sido percibidas. Entonces, no importa si se encuentran o en la cuenca del río Tomatlán, o la del Pitillal, o la del Cuale, o la de Cameja, si ya han sido percibidos por la Autoridad Municipal de Protección Civil, es momento de que el día de mañana hagan evacuación y se encuentren el día de mañana por la noche en una zona segura o en un aquellos que ya han sido percibidos por riesgo de deslizamiento de ladera, por desbordamiento de cauce, por inundación repentina o por marea de tormenta, tienen que atender la evacuación. La población, si ustedes no han sido percibidos de una condición de riesgo, no es necesario que realicen una evacuación preventiva.
0: Bueno, pues eso, los apercibimientos ya se han venido dando, hoy van a continuar con más recorridos, hoy van a continuar con más apercibimientos y más traslados de personas, y justo es eso. Si se encuentran cercanos a ríos, ya sea ríos donde continuamente pase agua o ríos de temporal, es decir, arroyos de temporal, pues también tendrán que ser evacuados, lo mismo que aquellas comunidades que vivan en laderas cercanas o sobre laderas, que también podrían registrarse un deslave, también tendrían que retirarse. Hoy, en lo que avanza este viernes, esta mañana y este mediodía de viernes, continuarán los apercibimientos y también los traslados de personas a sitios seguros Y ya para hoy mismo, viernes por la noche, se espera que esas comunidades queden vacías. Claro, alrededor de ello también se estará registrando un operativo en materia de seguridad porque se buscará evitar saqueos.

este momento lluvia presente en las regiones norte, Altos, Sierra Occidental, también costa norte y una tormenta activa frente a la costa sur de Jalisco, límites con Colima. Se presenta actividad eléctrica en el interior del ojo del huracán, lo cual indica un proceso de intensificación. Si bien en este momento se encuentra como categoría 1, pues se estima que de nuevo comienza a tomar mayor fuerza conforme continúe su recorrido y reitero, se espera que llegue a ser incluso huracán categoría 4 para el fin de semana. Es la información más reciente que tengo en torno a Simon. Estaremos muy pendientes y como siempre, al inicio de la siguiente hora, comenzaremos con el reporte del tiempo, el pronóstico que se espera para el fin de semana. Hoy, pues la ciudad, la zona metropolitana de Guadalajara tiene este cielo sumamente nublado, muy cerrado y hace un momento también se registraba caída de una leve llovizna de momento, pero pues estaremos muy pendientes porque es muy factible que ahora sí, en este huracán, la cercanía es mayor, por ejemplo, de lo que vivimos con Rachel, de lo que vivimos con Polo, que pues más bien ahí pues jalaba la humedad y hacía imposible, bueno, no imposible, pero muy poco probable la lluvia para la zona metropolitana de Guadalajara. Pareciera que ahora la cercanía y también la intensificación que está viviendo Simon hará que también en nuestra ciudad se registre lluvia. Bueno, así de momento dejamos el tema de Simon. Claro que lo retomaremos en los siguientes bloques. También, por supuesto, que retomaremos lo que se ha informado en torno a la crisis del agua y la información que se daba respecto a este proyecto que se entregó ayer al Congreso de Jalisco. Volveré con ello más adelante. De momento, lo que toca es mandar a un corte comercial y despedirnos de la señal del 89.5 de FM. Cedemos transmisiones para que en punto de las 7 comience usted a escuchar el noticiero de mi estimada Susana Uresti con información principalmente desde lo nacional. Y yo le espero, continuaré en vivo, pero en exclusiva por el 790 de amplitud modulada. Por ahí seguiremos la transmisión por AM. Como es costumbre, querida Luz, ¿qué toca escuchar esta mañana? A ver, sorpréndenos. ¿Cuál es el sonido? ¿Cuál es la música que nos acompaña hoy? Dinos, escuchamos atentos.

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2: El periquito australiano. El periquito australiano es un ave doméstica verdaderamente encantadora que llena cualquier hogar de alegría gracias a su colorido plumaje, sus cantos melodiosos y su inteligencia social. Estas pequeñas aves exóticas son sumamente comunicativas y disfrutan enormemente de la interacción constante, por lo que se recomienda criarlas en pareja o dedicarles mucho tiempo diario para evitar la soledad. Poseen una habilidad innata para aprender a imitar sonidos del entorno e incluso

0: Palabras sencillas si se les entrena con paciencia y cariño. Observar su comportamiento curioso, sus acrobacias entre las perchas y escuchar sus alegres trinos matutinos convierte a los periquitos en una opción de mascota fascinante, colorida y sumamente viva para toda la familia.
1: Y hablando de emociones, Miley Cyrus nos sorprendió con esta versión intensa y vulnerable, The End of the World, original de Skeeter Davis. Y en esta reinterpretación, Miley canta desde lo más profundo, conectando con esa sensación de pérdida que todos hemos sentido alguna vez. End of the World, Miley Cyrus, en Sonido Brown.

0: El fabricante chino de vehículos eléctricos XPeng puso en marcha la primera línea de producción automatizada del mundo para robots humanoides avanzados de propósito general. Una apuesta para llevar a los androides del laboratorio al mundo real mediante su fabricación a mucho mayor escala. Este proyecto se caracteriza porque la línea de producción de robots humanoides es llevada a cabo por otros robots que realizan las tareas de manera autónoma. Destaca que durante la presentación del proyecto, Aeron completó su ensamblaje y salió de la línea de producción por sí mismo, lo que marca el cambio de XPeng de la investigación, el desarrollo y la producción de prueba a la fabricación en línea. De acuerdo con la compañía, el objetivo es que estos robots desarrollen una capacidad de generalización suficiente para realizar tareas peligrosas, repetitivas o poco deseables para las personas. Soy Aide Rivera. 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
4: ¿Qué tal? Bienvenidos. Son las 7 de la mañana, prácticamente con un minuto. Es viernes 9 de octubre del año 2026. Soy Azucena Uresti y estas son las noticias. Un niño de apenas 2 años muerto, además de 9 reos asesinados y otros 16 heridos, fue el saldo que dejó una riña registrada ayer dentro del penal El Castillo en Mazatlán, Sinaloa. Los hechos comenzaron a eso de las 10 de la mañana, cuando se reportaron múltiples disparos entre los módulos 4 y 5. Al ser día de visita, familiares que aún se encontraban en la fila para entrar fueron informados por el director del centro penitenciario, Enrique Mora, que la situación estaba controlada. Sin embargo, ante la incertidumbre, algunos familiares derribaron las vallas metálicas del penal exigiendo respuestas. Horas más tarde, el secretario de Seguridad, Sinoé Telles, reveló que la agresión fue cometida con 2 armas calibre 9 milímetros y confirmó que el niño falleció cuando estaba en la visita.
5: Las armas que hasta ahorita se han localizado son armas cortas de calibre 9 milímetros.
6: ¿Hay un menor de edad fallecido? Oiga, ¿hay un menor de edad fallecido de la visita? ¿Nos puede confirmar eso?
7: Desde 2 años.
6: ¿Es visita?
7: Es visita.
6: Ok, ¿se les va a apoyar en algo a los deudos? ¿Con qué se les va a apoyar?
5: Se les va a apoyar. La señora gobernadora ya está enterada de esta situación, ya giró sus instrucciones. Ya van a hacer un acercamiento con la familia del menor.
4: La dependencia a su cargo emitió un comunicado. Dice que los internos lesionados están hospitalizados y que la investigación para esclarecer lo ocurrido será realizada por la Fiscalía de Sinaloa, mientras las visitas en el penal quedaron suspendidas. El exsecretario de Administración y Finanzas de Michoacán, Luis Miranda, 3 de sus familiares y una escolta fueron detenidos en Metepec, en el Estado de México, acusados de integrar una red que desde 2021 y utilizando inteligencia artificial suplantaba la identidad y voces de ministros de la Corte, gobernadores, alcaldes y funcionarios de la presidencia para extorsionar a políticos, servidores públicos y empresarios. Las investigaciones señalan que Miranda Contreras, quien fue tesorero y secretario de Finanzas en Michoacán durante el gobierno de Fausto Vallejo, aprovechaba los contactos que había construido durante su paso por el servicio público para obtener los números personales de estos políticos y funcionarios, quienes terminaban pidiendo dinero para realizar supuestas operaciones políticas y agilizar pagos. Los 5 ya fueron vinculados a proceso, acusados de extorsión y permanecen en prisión preventiva en el altiplano. Miguel Ángel Solano, alias el Capitán Sol, fue vinculado a proceso por delincuencia organizada con la finalidad de cometer delitos en materia de hidrocarburos, por lo que permanecerá en el altiplano. El Capitán Sol fue detenido el 2 de octubre en Zapopan tras permanecer prófugo cerca de 1 año. Según las investigaciones, habría fungido como enlace con funcionarios de aduanas, aprovechando sus contactos en la Marina para gestionar cambios de personal, facilitar revisiones simuladas y coordinar la entrega de sobornos para el ingreso ilegal del combustible. Un juez federal impuso prisión preventiva a Iván Casarín Molina, alias El Tanque, identificado como operador regional del cártel Jalisco Nueva Generación en Veracruz, Oaxaca, Tabasco y Puebla, además de ser señalado como un hombre cercano al extinto Nemesio Ceguera Cervantes, por lo que permanecerá recluido en el penal del Altiplano. Durante su audiencia inicial, la Fiscalía le imputó formalmente el delito de delincuencia organizada con fines de cometer delitos contra la salud, portación de armas y cartuchos de uso exclusivo del Ejército. Su defensa pidió la ampliación del término constitucional, por lo que será el martes cuando se defina si es o no vinculado a proceso. El Tanque fue detenido el 5 de octubre en Zapopan. Autoridades también lo vinculan con homicidios, extorsiones, privación ilegal de la libertad, tráfico de hidrocarburos, lavado de dinero y tráfico de drogas. El obispo de Aguascalientes, Juan Espinosa Jiménez, dijo no sentirse intimidado ni con temor ante las amenazas difundidas por parte de José Lápiz, quien ofrecía 40 mil pesos para agredirlo.
7: A mí en lo personal nadie me ha dicho nada. Yo estoy tranquilo, estoy sereno. Y la verdad que veo que es un juego que se ha ido cada vez como una bola de nieve haciendo más grande. Me preocupa, no por mí. Me preocupa por la falta de respeto a las personas, por la falta también de delicadeza ante situaciones. Y la verdad que yo no me siento intimidado, ni me siento con temor. Yo quisiera decir una cosa que es muy grave. El amenazar a una persona y el ponerle precio a una persona se me hace muy grave. No porque haya sido para el obispo. A mí me preocupa mucho que esto se vaya a extender y que fácilmente se pueda decir a esta persona, elimínala, doy tanto.
4: Bueno, la Fiscalía de Aguascalientes dice que está investigando. Integrantes, mientras tanto, de la organización Actívate acudieron a las oficinas de la dependencia para entregar firmas recolectadas con las que exigen que no haya impunidad en este caso. Ayer se reportaron en México 53 asesinatos, los estados con más ejecuciones, Sinaloa con 18, la ciudad Chihuahua y el Estado de México 5, Guanajuato y Jalisco con 3 homicidios cada uno. El secretario de Seguridad, Omar García Harfuch, compareció ante la Junta de Coordinación Política en la Cámara de Diputados como parte del segundo informe de gobierno. Al terminar la comparecencia, que duró unas 3 horas, el secretario ofreció una conferencia y aseguró que la investigación sobre la red de contrabando de hidrocarburos ha derivado en detenciones de personal naval, empresarios y también algunos delincuentes. Bueno, otros delincuentes.
8: No es un marino detenido, hay más marinos detenidos que de los más importantes, y quisiera decir y hacer un reconocimiento al almirante secretario, porque fue de la propia Secretaría de Marina quien denunció la cadena de corrupción que había, pero no solo era una cadena que fuera propia de la Secretaría de la Marina. Hay detenidos marinos, hay detenidos empresarios, hay detenidos delincuentes, hay detenidos cualquier cantidad de gente que eran parte de esta organización.
4: El secretario, por cierto, también agradeció los dichos del senador Manuel Velasco, quien lo llamó Pedro Infante de la política y lo destapó para el 2030.
8: La tarea y la oportunidad que me dio la presidenta Claudia Sheinbaum de servir como secretario de Seguridad no permite una agenda paralela, y menos cuando tenemos delitos tan delicados como personas desaparecidas, extorsión, etcétera, pues sería una falta de respeto de mi parte para las víctimas y para mis propios compañeros que están trabajando a lo largo y ancho del territorio nacional, estar pensando en otras cosas que no sea lo que es mi trabajo, lo que la presidenta me instruye.
4: Sara Carter, directora de la Oficina de Política Nacional de Control de Drogas de Estados Unidos, reiteró en entrevista que la administración de Donald Trump irá por funcionarios o políticos que ayuden, protejan o colaboren con los cárteles, sin importar dónde se encuentren.
9: El presidente Trump ha sido muy claro. Si ayudan o son cómplices de los cárteles, si colaboran con los cárteles, si colaboran con organizaciones extranjeras, no nos importa si son el gobernador o si son personas que trabajan en la plaza o en una pequeña tienda. Los encontraremos, iremos tras ustedes y nos aseguraremos de que paguen las consecuencias. That you pay the price. Will not be a day. No habrá ni un solo día en los próximos 2 años y medio, y probablemente mucho más allá de esta administración, en que alguno de esos miembros de los cárteles o cualquiera que colabore con ellos pueda dormir tranquilo, porque puedo asegurarles esto en lo que respecta a las drogas. Vamos a ir tras ellos.
4: Jueces y magistrados protestaron frente al Tribunal de Disciplina Judicial en Insurgente Sur, donde la jueza en retiro, Marta Magaña, compareció desde España en un proceso disciplinario iniciado en 2024 cuando concedió una suspensión para frenar el proceso legislativo de la reforma judicial de López Obrador, que finalmente fue aprobada. En la audiencia puerta cerrada, que duró poco más de una hora, Magaña expuso los fundamentos de su decisión y pidió que se respondiera con argumentos legales y no por represalias.
10: Este procedimiento también tiene consecuencias para la independencia judicial. Sancionar una decisión por haber incomodado al poder puede desalentar a otras juezas y otros jueces al resolver con libertad.
11: No puede haber un tribunal que juzgue los criterios de los juzgadores porque se rompe la independencia judicial, que es uno de los baluartes de nuestro país.
10: Antes de que se determine si mi actuación es motivo de sanción, quiero dejar constancia de que honrar a nuestra patria no consiste solamente en pronunciar discursos sobre la Constitución, sino en tener el valor de representarla y defenderla cuando hacerlo resulta difícil y en congruencia con ello dicté una medida fundada en derecho para proteger su identidad, antes de que el daño fuera irreparable.
4: Trabajadores sindicalizados del IMSS instalaron una casa de campaña sobre los carriles centrales de Paseo de la Reforma como parte de su protesta para exigir mejores condiciones de jubilación, incremento salarial, luego de que concluyó sin acuerdos la mesa de negociación con la Secretaría de Gobernación tras 7 horas y media de diálogo. Jesús Adrián Manjarres, secretario de Conflictos del Comité, informó que en la reunión se expusieron las inquietudes de los trabajadores.
12: Acabamos de concluir una reunión en la Secretaría de Gobernación con trabajadoras y trabajadores del Instituto Mexicano del Seguro Social, que han expresado inquietudes y diferencias respecto a la revisión salarial y de las modificaciones estatutarias y de distintas condiciones laborales. Quiero ser muy claro, venimos con toda la disposición de escuchar sus planteamientos y los tomamos con seriedad. Desafortunadamente no hubo disposición de escucharnos.
4: Bueno, pues el plantón sigue ahí, continúa sobre Paseo de la Reforma. En un momento más, por supuesto, vamos a ir a este lugar. Hay demandas de trabajadores de toda la República, incluyendo, por supuesto, la situación que se vive en algunos hospitales de Durango y de Jalisco. La jurista sudafricana Navi Pillay, de 85 años, fue galardonada este viernes con el Premio Nobel de la Paz 2026. El Comité Nobel Noruego destacó su papel para fortalecer las instituciones judiciales internacionales y conseguir que crímenes de guerra, crímenes de lesa humanidad y genocidio puedan ser investigados y castigados.
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4: De esto y más le estaremos informando si nos acompaña después del corte, agradeciendo como siempre la amabilidad de su compañía. Gracias, bienvenidos y muy buenos días.
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4: Son las 7 de la mañana con 15 minutos y bueno, pues la situación del personal de salud continúa generando manifestaciones, pues ahora ya en la Ciudad de México, pero manifestaciones nutridas de personal de prácticamente toda la República. Desde ayer se dieron marchas y manifestaciones, hubo un intento de mesa de diálogo para llegar a algún acuerdo en la Secretaría de Gobernación, pero bueno, pues fracasó. Tanto así que en este momento todavía se encuentran manifestándose empleados, personal, médicos en Paseo de la Reforma aquí en la Ciudad de México, pues esperando que haya una solución a sus problemas. Ayer, por ejemplo, el enfermero general Daniel Alejandro de Torreón, Coahuila, expuso algunas de las demandas de los trabajadores a las que les hemos dado eco aquí durante muchos, muchos meses.
22: El día de hoy tuvimos una junta con la Secretaría de Gobernación por acerca de los movimientos de estos días pasados y el caos que habíamos formado para ver si lográbamos una negociación con la irregularidad que tenemos con el Sindicato Nacional. Y el día de hoy, en contubernio, el sindicato y la Secretaría de Gobernación nos dieron la espalda. Estuvieron trabajando en conjunto en esa cita que nos hicieron y nos dieron un rotundo no, haciéndonos perder el tiempo y haciéndonos molestar, haciendo una serie de irregularidades en esa cita.
4: Bueno, también habló la enfermera América Barragán, enfermera de la sección 3 de Jalisco.
23: Empezar a desplegar, ya a cerrar las avenidas.
24: ¿Debería haber respuesta ya ahorita?
23: Ya deberíamos de tener una respuesta, ya es mucho el tiempo que se está dando, entonces ya pues necesitamos la presión y una respuesta de allá.
24: ¿Cuáles son las demandas en concreto de los trabajadores?
23: Es la no represión al trabajador, tenemos que blindar esa parte del trabajador, que no haya más sanciones, que no haya más castigo, que no haya más persecuciones, ni que haya abusos de autoridad. Tenemos que brindar esa parte de los compañeros y que se sientan con la confianza de expresarse a su libertad.
4: Bueno, y como no hubo acuerdo, sigue la manifestación desde anoche se quedaron ahí, pero muy temprano por la mañana ya tuvimos noticias de que se encontraban en Paseo de la Reforma, donde estás tú, Ulises Soriano, buenos días.
25: Azucena, muy buenos días, qué gusto saludarte. Como bien lo comentas, nosotros nos encontramos en el Paseo de la Reforma, justamente a las afueras de estas oficinas centrales del Instituto Mexicano del Seguro Social, donde efectivamente pernoctaron los diferentes trabajadores sindicalizados de este IMSS que se manifestaban el día de ayer a las afueras de la Secretaría de Gobernación y al no alcanzar acuerdos favorables, se trasladaron al filo de las 7:30 de la noche hasta este punto del Paseo de la Reforma, después de bloquear diferentes glorietas. Déjame decirte, Azucena, que todos ellos pues insisten en que van a mantenerse en este punto y no van a permitir el acceso a los diferentes trabajadores de estas oficinas centrales. Azucena, en esos instantes nos encontramos con uno de los líderes quien se ha mantenido pernoctando. ¿Me podría regalar su nombre, por favor?
26: Mi nombre es Eduardo Vinicio Martínez, alias el Jefe Vini en redes sociales.
25: Jefe Vini, platíqueme un poco cuáles son los planes para el día de hoy y por supuesto las demandas que tienen.
26: Hoy nos vamos a concentrar el día de hoy aquí, donde estamos. Estamos esperando que los trabajadores se concentren con nosotros para iniciar pues las negociaciones. Las queremos retablar, pero ya no en el terreno de gobernación. Queremos que vengan aquí, porque el día de ayer prácticamente gobernación no fue intermediario, sino que fue vocero del Sindicato Nacional de Trabajadores del Seguro Social. Y pues al no aceptar la planteación de los trabajadores del Seguro Social de echar atrás una encuesta de un salario que no quieren los trabajadores del Seguro Social del 2.9, nosotros solicitamos la integración de un Congreso Nacional Extraordinario, como lo marcan nuestros estatutos en el artículo 75, pues decidimos manifestarnos y decirle que pues las 37 secciones del país, módulo central y ya la raza y siglo XXI están en espera de indicaciones para también manifestarse.
25: Correcto, jefe Vini, si me lo permite, Azucena Oresti se quiere comunicar con usted. Por favor, Azucena, ya te escucho.
4: Gracias, jefe Vini. Gracias, Ulises. Hola, Vinicio, Eduardo Vinicio. Entonces, el día de hoy no tienen pensadas manifestaciones en las calles como sucedió ayer.
26: Sí, va a haber movilizaciones diversas en la Ciudad de México. Estamos esperando poner la ruta de para dónde nos vamos a movilizar el día de hoy, pero las movilizaciones, como también las manifestaciones en las diferentes unidades, se van a mantener.
4: ¿En dónde, bueno, en las unidades, y va a haber servicio para los derechohabientes?
26: Al derechohabiente se le va a dar el servicio porque es en la institución de todos los trabajadores del Seguro Social. De ninguna manera queremos perjudicar a los derechohabientes. Uh-huh. Al contrario, estamos peleando para darles un mejor servicio, que haya mejor material, utensilios, herramientas y medicamentos para atenderlos.
4: Oiga, Eduardo, ustedes están pidiendo qué porcentaje de aumento salarial y qué se les ofreció ayer durante la reunión.
26: Nosotros estamos pidiendo el 10% de aumento salarial, pero no se nos ofreció ninguna propuesta para aumentarla.
4: Escuché que en algún comunicado dijeron que el 2.9.
26: El 2.9 es el que le quiere imponer el Sindicato Nacional de Trabajadores del Seguro Social a los trabajadores del Seguro Social. Ajá. Y esto no lo vamos a aceptar. Y por eso es que entablamos negociaciones para, en base a los estatutos, convocar un Congreso Nacional Extraordinario y nuevamente pelear por un aumento digno para los trabajadores del Seguro Social.
4: Ahora, además de esta demanda, entiendo que también están sumando las demandas que prácticamente, bueno, pues, no voy a decir que en todo el país, pero en prácticamente todo el país, por la falta de insumos, de medicamentos, de personal, etcétera. Es una situación...
26: Es correcto.
4: ¿Qué tan grave es la situación que se vive en el IMSS, tomando en cuenta que, bueno, pues, siempre se han tenido algunos problemas en el instituto, que es el más grande de América Latina, Eduardo?
26: Sí, efectivamente, el Instituto Mexicano del Seguro Social pasa por una etapa muy, muy, muy difícil, donde los trabajadores carecen de personal, material, equipo, utensilios y condiciones de seguridad e higiene para poder atender a la población de México. Y quiero ser muy enfático en esto. Los trabajadores del Seguro Social no tienen la culpa de esa situación. Es el patrón o el gobierno quien tiene la institución en este plano. Los trabajadores del Seguro Social, a pesar de estar trabajando sin personal, sin equipo, sin material y sin medicamento, seguimos atendiendo a más de 70 millones de mexicanos.
4: Bueno, entonces, ¿dónde serán las manifestaciones hoy y a partir de qué hora, Eduardo?
26: Pensamos a las 10 de la mañana, 11, ya tener esta información concreta y para poder darla a conocer a los medios.
4: Bueno.
26: Es importante que sepan que los compañeros de la raza y el siglo XXI están trabajando bajo protesta, pero están pendientes al llamado del movimiento para también movilizarse.
4: ¿De qué estados de la República hay representación en estas manifestaciones que ahora se concentran en la Ciudad de México?
26: De todos los estados de la República.
4: De todos los estados de la República, con las mismas demandas.
26: De las 30, sí.
4: Los salarios,
26: sí, con las mismas demandas,
4: las condiciones, es la misma demanda. Medicamentos, insumos,
26: personal,
4: todos.
26: Así es, todos.
4: ¿Tienen alguna reunión hoy, algún llamado de la Secretaría de Gobernación o de alguna autoridad?
26: Estamos esperando que ellos nos inviten nuevamente al diálogo. Nunca nos hemos cerrado, jamás nos hemos cerrado. Y estamos en espera que pues se abra otra vez la mesa de diálogo, porque estamos dispuestos nosotros a seguir platicando, pero firmes de que no queremos esa encuesta, no queremos ese aumento y queremos un Congreso Nacional extraordinario.
4: Bueno, al pendiente, Eduardo Vinicio Martínez, gracias. Y gracias, ahí estará mi compañero Ulises Soriano. Ulises, ¿algo más?
25: Pues hasta ahora, Azucena, en estos instantes permanece cerrada la circulación de este Paseo de la Reforma desde la zona de la Diana Cazadora y hasta la zona de la Puerta de los Leones en este Chapultepec. Uh-huh. Y pues, por supuesto, cientos de personas son afectadas en la circulación del Metrobús de la línea 7 porque llega hasta este punto de la Diana Cazadora y de ahí tienen que caminar varios metros, varios minutos que pierden para llegar hasta sus oficinas por este bloqueo con al menos varias casitas de campaña que se mantienen en este punto y por supuesto los trabajadores del IMSS continuarán en esta manifestación. Algunos de ellos ya han colocado diferentes lonas para continuar con este bloqueo, bueno, en este punto del Paseo de la Reforma, Azucena.
4: Al ratito vamos contigo de nuevo, Ulises, gracias.
25: Continuamos pendientes con las imágenes de Miguel Ángel Brígido, por supuesto.
4: Gracias. 9 reos asesinados, un niño de 2 años muerto después de una riña ayer en el penal El Castillo en Mazatlán. Felicitos Trujillo, buenos días.
0: Así es, Azucena, muy buenos días. Este pleito que se originó al interior del centro penitenciario del Castillo, esto es al sur de Mazatlán, dejó un saldo de 10 personas fallecidas, entre ellos este niño de 2 años que se encontraba de visita con su familia. 16 personas privadas de la libertad fueron heridas. Los hechos se registraron ayer por la mañana cuando se reportaron detonaciones de armas de fuego en el interior del penal, específicamente por ahí del módulo 4, y luego se extendió a otras zonas del centro penitenciario del Castillo. La emergencia provocó un fuerte operativo de seguridad con elementos de la Marina que desplegaron un helicóptero para realizar sobrevuelos en la zona, efectivos del ejército, el grupo antimotines de la Guardia Nacional y policías de distintas corporaciones. En medio del despliegue, pues había ambulancias que entraban y salían constantemente del centro penitenciario para trasladar a todos estos heridos a recibir atención médica. El secretario de Seguridad Pública, Sinué Téllez López, descartó que personas externas armadas hayan ingresado al penal. Señaló que se investiga la posibilidad de que los propios internos pues estuvieron en posesión de armas de fuego y dispararon entre sí. De hecho, aseguraron 2 armas de fuego. Se confirmó que este niño de 2 años era pues hijo de una señora, fue a visitar a su esposo y lo dejó mientras acudía a la escuela a recoger al otro. Ya pues como una medida preventiva, las visitas fueron suspendidas y la Fiscalía de Sinaloa pues realiza la investigación correspondiente, Azucena.
4: ¿De dónde salieron las armas? Es lo que pregunto, ¿no? Porque ya había pasado en el de Badiraguato y otros centros penitenciarios y se sigue repitiendo la tragedia. ¿Me aguantas tantito, Felicitos? Vamos a intentar de nuevo hablar con algún funcionario y en el corte. Y
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27: El 11 de septiembre de 2001 marcó un antes y un después en el mundo. 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Las consecuencias de aquel día transformaron la forma de viajar, la seguridad, las guerras y la política internacional. 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Se endurecieron los controles en los aeropuertos y se reforzó la seguridad en los aviones. 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
9: Reforestación masiva de bosques. Plantar árboles nativos es una de las estrategias más efectivas para combatir el cambio climático global. Los bosques actúan como pulmones naturales que absorben grandes cantidades de dióxido de carbono y liberan oxígeno vital. Además, la restauración forestal ayuda a estabilizar los suelos, previniendo la erosión y los deslaves destructivos. Esta acción no solo recupera el paisaje natural, sino que restaura los hábitats esenciales de miles de especies de fauna en peligro, devolviendo el equilibrio a los ecosistemas degradados por la tala indiscriminada y la expansión urbana.
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4: Las 7:30 minutos, Felicitos Trujillo, continuamos contigo con este, con esta riña, motín, pues enfrentamiento a balazos, este que se dio en el Centro Penitenciario El Castillo en Mazatlán, Sinaloa. 10 muertos, 9 de ellos estaban presos y uno era un niño de apenas 2 años de edad que se encontraba de visita pues con su mamá, porque además era día de visitas. ¿Cómo llegaron esas armas ahí? Es la eterna pregunta. ¿Cómo siguen los reos comunicándose al exterior con celulares, con teléfonos celulares, teniendo acceso a internet? Pues es la pregunta de siempre. Y bueno, pues este es el primer gran reto, digamos, de los muchos que hay en Sinaloa, que enfrenta a la gobernadora interina Graciela Domínguez, que tampoco responde llamadas, que tampoco responde el secretario, que tampoco responde el fiscal. Es decir, bueno, pues le apuestan al olvido. Pero 10 muertos, ¿es esto una locura? Y necesita explicación de cómo estaban esas armas ahí.
0: Correcto. De hecho, dijo el secretario de Seguridad Pública, Sinete López, al salir ayer precisamente de este centro penitenciario, que estaban realizando las investigaciones cómo precisamente ingresaron, si es que tuvieron alguna facilidad por parte del personal custodio para el ingreso, pero pues que por lo pronto se habían asegurado 2 armas calibre 9 milímetros. Las acciones, pues, o la balacera empezó en el módulo 4 y se extendió para el 5, es lo que dice. No se sabe ciencia cierta, Azucena, en dónde estaba este niño de 2 años, solamente sí se confirmó porque su mamá lo dejó ahí con su papá, es día de visita, y no se sabe en qué condiciones, y él también pues falleció a consecuencia de estas balas que se estuvieron disparando. Pues ya las autoridades mantienen precisamente la investigación y seguramente se vendrán revisiones constantes, tal como ocurre en el penal de aquí de Culiacán, que a pesar de las constantes revisiones, pues se siguen encontrando armas. Últimamente no se han detectado armas de fuego, hay que mencionarlo, al menos en el de Culiacán. Ahora las revisiones pues se van a intensificar en el asunto del penal de Mazatlán. Y pues esta jornada, Azucena, fue de 10 muertos, pero en total en el estado fueron 18, ¿no? Sí, en Mazatlán también hubo diversos asesinatos al exterior, una mujer asesinada y otros 2 hombres, uno tolavado, 5 acá en Culiacán, sumaron 18 y por tercer día consecutivo Sinaloa se posiciona en el primer lugar nacional de homicidios. Ayer tenía 8, antier tenía 7 y así nos las hemos estado llevando. Hoy la gobernadora tiene una agenda en Escuinapa, otro de los puntos pues que han estado intensos con el asesinato de mujeres, que ya pues rebasamos los 100 acá en Sinaloa, pues tendrá precisamente actividades, inauguraciones de una jornada por la paz y una mesa de justicia y seguridad para las mujeres en Escuinapa.
4: Bueno, pues yo le digo al secretario, no tiene que investigar mucho, ¿eh? Digo, y no porque yo sea una experta o tú seas un experto, Felicitos, pero ¿cómo entran las armas? Pues por corruptos, por corrupción, porque se hacen de la vista gorda, porque son cómplices. ¿Por qué más van a entrar las armas? O sea, ¿por qué nos queremos engañar? Es muy fácil, esto es muy fácil. ¿Por qué entran los celulares? ¿Por qué entran armas punzocortantes? ¿Por qué entran armas de fuego? Por corruptos, porque están coludidos con el crimen, porque están tal vez amenazados, Hay muchas explicaciones, pero todas llevan a la corrupción y a la impunidad, porque no hay castigo. Entonces, supongo que el secretario lo sabe, ¿verdad? Entonces, que no nos quieran dorar la píldora diciendo vamos a investigar. Ahí está, ¿eh? ¿Cómo entró? Muy fácil, porque cuando tú entras a un penal, te revisan de pies a cabeza. Yo no sé si todavía las mujeres les exijan, por ejemplo, traer cierta ropa, felicitos, cierto tipo de cierto que falda y que zapatos tal, y bueno, te hacen unas revisiones tremendas, lo mismo a los hombres. ¿Cómo pasan estas armas? Por favor, ¿verdad? Nada más dejémonos de engañar y dejémonos de intentar de leernos la mano. Bueno, a ver qué dicen al ratito, felicitos, y muchas gracias por tu reporte.
0: Seguimos al pendiente, Azucena. Excelente día.
4: Gracias. Y no hay que cuidarse de afuera con todas estas leyes que de inteligencia artificial, que contra los moneros, los caricaturistas, quien hace sátira política. No, no, hay que cuidarse adentro. ¿Quién cree que estaba encabezando una red de extorsión utilizando inteligencia artificial? No, no un ciudadano, un exfuncionario de Michoacán junto con policías y familiares. Los acaban de detener. Leopoldo Espejel, ¿cómo estás? Buenos días.
11: ¿Cómo estás, Azucena? Muy buenos días. Efectivamente, fueron detenidos en el marco de la Estrategia Nacional contra la Extorsión por parte de la Fiscalía Mexiquense y el Gabinete de Seguridad Federal. Luis Miranda Contreras, quien fue secretario de Finanzas del exgobernador de Michoacán, Fausto Vallejo, sus dos hijos, su esposa y una escolta. Este hombre ya había enfrentado un proceso por peculado en 2017 por 26.8 millones de pesos. Este sujeto se hacía pasar junto con su grupo familiar por políticos de distintas dependencias, desde Presidencia de la República, la Suprema Corte de Justicia, gobernadores y alcaldes. El modus operandi era pues suplantar voces de funcionarios públicos, crear confianza entre principalmente funcionarios, entre políticos y empresarios, utilizando la inteligencia artificial para suplantar voces, pues de algunos personajes, entre ellos Lázaro Cárdenas Batel, wow, Olga Sánchez Cordero, wow, Horacio Duarte, entre otras personalidades del ambiente político. Esto fue pues descubierto a través de un seguimiento que dieron a través de la inteligencia. Decirte que durante la conversación con las víctimas, este grupo obtenía sus datos confidenciales de las dependencias a su cargo o de otros funcionarios, así como los relacionados con operaciones políticas o económicas que utilizaban de manera posterior para suplantar y extorsionar con distintas cantidades en efectivo, principalmente a sus víctimas. Las autoridades identificaron, Azucena, que para acceder a la información de las víctimas y darles confianza de manera frecuente, se hacían pasar precisamente por secretarios particulares donde los contactaban e incluso ofrecían ascensos, ofrecían candidaturas, ofrecían distintas pues atracciones para las personas que iban a extorsionar. Ellos fueron detenidos a través de un operativo allá en el municipio de Metepec, en el Estado de México, donde decomisaron teléfonos celulares, varios chips y también vehículos de alta gama. Las seis personas, Azucena, ya fueron vinculadas a proceso por el delito de extorsión y continúan las investigaciones para destrabar toda esta red de corrupción en la que estaba involucrado este sujeto. Repito, fue funcionario público de alto nivel en Michoacán, secretario de Finanzas en la administración del gobernador Vallejo.
4: Del gobernador Fausto Vallejo, priista, luego morenista, bueno, sí, morenista, perredista. Y recordamos que había una relación muy cercana entre el hijo de Fausto Vallejo, que apodaban, si no mal recuerdo, el Gerber, y la Tuta, el líder de los Caballeros Templarios, la Tuta que ahora está en Estados Unidos, que lo envió como colaboración el gobierno mexicano, e incluso el hijo de Fausto Vallejo pues salió en algunos videos conversando ahí muy amenamente con Servando Gómez Martínez, y bueno, luego se dijo que lo habían obligado a ir, ¿no? Ese es todo el contexto de ese sexenio de Fausto Vallejo, en donde había una relación directa con los Caballeros Templarios, donde estaban los hijos del gobernador, o por lo menos Rodrigo Vallejo Mora, involucrado en este tema. Y ahora, pues, el secretario de Finanzas le aprendió bien y se dedicaba a la extorsión. Y es la punta del iceberg, Polo.
11: Sí, así es, Azucena. Un buen ejemplo tuvo con su pues mentor político, y las indagatorias también establecen que para realizar las llamadas y el envío de mensajes usaron al menos, Azucena, 19 teléfonos de distintos tipos de alta gama, y bueno, pues los cuales tienen registros de haber sido usados con tarjetas SIM aseguradas en su detención, y que corresponden pues con los números reportados por algunas de las víctimas, por lo cual pues va a continuar esta investigación a ver hasta dónde llega, Azucena.
4: Bueno, supongo que estaban registrados los celulares, súper registrados, porque a todos los ciudadanos nos obligaron a registrarlos. Entonces, si están registrados, pues hay que ir por ellos, por los delincuentes, y si no están registrados, si no están dados de baja, pues entonces también nos están engañando con este registro de celular. Ya veremos. Bueno, gracias, Polo.
11: Buenos días.
4: Gracias, buenos días. Vamos a Acapulco, Guerrero, porque vaya que hay una situación pues de alerta con esta serie de fenómenos meteorológicos, tres ciclones que se encuentran en el país, Isaías en el Golfo de México, Simón frente al Pacífico y Rachel se encuentra también como tormenta tropical, me parece, lejos de las costas nacionales, pero amenazando. ¿Cómo amanecieron ahí, Ángeles, en Guerrero? Buenos días.
12: ¿Qué tal? Muy buenos días, Azucena. Pues amanecimos con todavía fuertes lluvias aquí en lo que es el puerto de Acapulco y en todo el estado de Guerrero, lo que está ocasionando pues fuertes inundaciones en varias zonas de este destino turístico. Las fuertes lluvias generadas por la tormenta tropical Simón dejaron severas afectaciones en distintos puntos del puerto durante pues estas últimas horas. De acuerdo a los reportes, niños quedaron varados al día de ayer en sus salones de clases. Se registró el arrastre de automóviles. Dos personas fueron arrastradas por la corriente y dos más quedaron atrapadas dentro de sus vehículos, mismas que fueron rescatadas por la propia población. Calles y casas resultaron algunas inundadas. La costera Miguel Alemán presentó inundaciones y decenas de carros quedaron varados. Además, se reportó la crecida de canales pluviales, arrastre de basura y piedras. Ya las corporaciones del Ejército, Marina, Guardia Nacional están aplicando desde la mañana y desde ayer por la tarde y noche el plan de N3 para realizar labores de apoyo y traslado de personas que se quedaron varadas en paradas ante la suspensión del servicio de transporte público. Otras afectaciones fueron caídas de árboles, apagones, deslizamientos de roca en distintas zonas de la ciudad. Comentarte que también se suspendieron las clases para este viernes en todas las escuelas, principalmente para que pues no se den pues incidentes como el de día de ayer, que prácticamente pues los alumnos quedaron pues atorados en lo que son las escuelas, en los salones, y mucha preocupación por parte de los padres ante esta situación. Comentarte también por último que se activaron ya los 34 refugios temporales para que pues las personas que se encuentran en zonas de alto riesgo ante la crecida de los ríos que ya se encuentran muy grandes, pues acudan a estos albergues, Azucena.
4: Bueno, seguimos reportando contigo, Ángeles Rodríguez. Gracias.
12: Gracias, buenos días.
4: Regresamos.
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15: Las plantas de bambú pueden crecer hasta 91 centímetros en un solo día, siendo la planta terrestre más rápida.
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16: Las cosas que ignoras.
17: Las hormigas nunca duermen en el sentido humano. Toman siestas de pocos minutos distribuidas a lo largo del día.
16: Lo que no sabías.
17: La sal común es el único mineral de origen puramente rocoso que los seres humanos consumimos de manera directa diariamente.
16: Cuida lo que comes.
17: Pechuga de pollo a limón. Cocina una pechuga a la plancha sazonada con finas hierbas, ajo y abundante jugo de limón fresco. Acompáñala con una guarnición de espárragos tiernos al vapor. Es una comida alta en proteínas magras, ligera, saciante y deliciosa.
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20: Las ovejas pueden reconocer rostros humanos en fotografías y retener ese recuerdo en su memoria de manera prolongada por años.
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23: La Asociación Nacional de Magistrados de Circuito y Jueces de Distrito llamó a que no se instaure procedimiento alguno contra juzgadores por ejercer su función. Aclaró que se puede impugnar una sentencia bajo los mecanismos de revisión de ley, pero no se debe menoscabar la independencia judicial. La jefa de gobierno, Clara Brugada, afirmó que en la Ciudad de México continúa el compromiso firme de cero tolerancia a la corrupción y al desvío de los recursos públicos. En el marco de la apertura de auditorías a las alcaldías capitalinas, señaló que cada peso proveniente de impuestos debe regresar al pueblo en forma de obras y bienestar. Un juez federal ordenó la liberación bajo protesta de José Alberto N., alias El Voltaje, y Héctor Javier N., alias La Rana, sentenciados a 15 años de prisión por el ataque a Casino Royal que dejó 52 muertos en 2011 en Monterrey, Nuevo León. Informó Amy Arriaga. 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
4: Son las 7:45 y bueno, pues ya hablábamos muy temprano y desde el inicio de esta semana hablamos aquí con la jueza en retiro, Marta Magaña. Ella está autoexiliada en Madrid porque en 2024 ella concedió una suspensión para frenar el proceso legislativo de la reforma judicial, que ya sabemos todos porque ahora ya se empieza a aceptar que ha sido un fracaso y prueba de ello pues son los resultados y muchísimas otras situaciones. Bueno, pues ella concedió una suspensión para frenar el proceso legislativo de la reforma judicial a la que se aferró López Obrador. Finalmente aprobaron obviamente la reforma y la jueza empezó a ser perseguida. Entonces la llaman a comparecer el Tribunal de Disciplina Judicial para que explique por qué se atrevió a estar en contra de la reforma judicial de pues el único señor que mandaba en el país, Andrés Manuel López Obrador, y a quien todos le rendían pleitesía. Bueno, pues estuvo ella ya en este proceso, en el tribunal, y pidió pues que se tomen criterios legales en su contra, en todo caso, porque si se persigue por pensar diferente, pues se rompe la independencia judicial que en algún momento existió. Eso por una parte, hablando de libertad de expresión y de libertad de manifestación de ideas. Por otra parte, pues los diputados y senadores les valió lo que dijeron expertos, lo que dijeron expertos en derechos humanos, defensores de libertad de expresión, creadores de contenido, y aprobaron la ley antimemes, ¿no? A pesar de los temores y de que no les costaba absolutamente nada agregar dos líneas a la ley, exceptuando a los creadores de contenido, a quienes hacían memes, a los periodistas, a los caricaturistas, etcétera. Se aferraron y aquí nada más mis chicharrones truenan, ¿no? Así fue. Bueno. Y como otra prueba de que sí se persigue la libertad de expresión en el país, pues es un caso que se ha dado en Jalisco de Paco Navarrete. Él es caricaturista y ha recibido una orden del Tribunal Electoral de Jalisco para que ofrezca disculpas públicas durante 15 días a una diputada. A la diputada de Morena, Itzul Barrera, además lo inscribieron en el Registro Nacional de Personas Sancionadas. ¿Qué pasó? Pues que la diputada lo denunció por un cartón que él publicó en el periódico, en donde dice pues, que fue víctima de violencia política de género o de violencia de género. Paco, buenos días, ¿cómo estás?
25: Hola, buenos días, Azucena, ¿cómo estamos?
4: Muy bien, gracias. A ver, pues vas a tener que pedir disculpas durante 15 días a esta diputada. Estás inscrito en el Registro Nacional de Personas Sancionadas y bueno, pues expuesto como un violentador. ¿Qué pasó, Paco?
25: Pues básicamente para mí fue un día como cualquiera. Hice un cartón de lo que estaba en la agenda noticiosa. Como yo los elaboro a partir de fotografías reales, yo les pongo filtros y hago el comentario. En este caso me parecía que el comentario era, ¿cómo decirlo?, solito se explicaba. Ajá. Entonces yo lo que hice fue prácticamente reproducirlo palabra por palabra y solo hice al final un comentario a eso. Lo publiqué y me olvidé del asunto, ¿no? Pasó año, año y medio y me entero que había todo un proceso, precisamente el que mencionas, de por violencia de género. Y entonces se siguió todo el proceso a través del Tribunal Electoral en las tres, digamos, fases. Primero sacaron la sentencia, recurrí a ella, volvieron a ratificarla, la ratificaron por primera vez, llegó a la Sala Superior y ahí se desechó mi recurso por alguna cuestión técnica que yo no conozco, ¿no?
4: A ver,
25: va más allá, pues, de mi comprensión legal.
4: Hubo una larga historia respecto a este cartón, porque uno salió en la versión digital, por supuesto, otro salió en la versión impresa, y había algunas diferencias. ¿Qué dice la diputada? Que tú tomaste una foto, que ella había publicado en su Instagram, me parece, una foto real, que ella está como en una hamaca, con los pies arriba, y pues se le ven las piernas, pero normal, ¿verdad? O sea,
25: sí.
4: O sea, tampoco es una cosa gravísima, porque además es una foto real. Y hay una... frase que dice, bueno, ya me lo quitaron, dice la diputada, déjame lo vuelvo a encontrar, es que sé que no lo puedes decir, tú lo voy a decir yo, la diputada en su paraíso, eso es lo que dice. ¿De qué te acusa?
25: Bueno, básicamente yo antes tengo que decir que yo a partir de todo este proceso no he vuelto a publicar el cartón, no me he relacionado con él, simplemente por la cuestión legal, ¿no? A partir de que se da una sentencia, mi abogado me explica perfectamente de que yo no debo caer bajo ningún momento en la cuestión esta de la famosa revictimización, ¿no? Entonces, yo lo que me doy cuenta que estalló ayer en redes y... Es fácil, digo, el cartón fue publicado, es público y cualquiera puede acceder a él. Yo básicamente todo el asunto, la demanda de ella está basada en dos puntos. Uno de ellos, no tengo el cartón a la mano ni lo pienso publicar porque no, por la misma razón que ya dije, pero según recuerdo en el encabezado, dice la diputada y está hay un guión que separa por una cuestión gramatical que se une a la cuestión de diseño. Yo tengo cajas ya asignadas para la tipografía, o sea, las letras, sí, y para la imagen. Y la Real Academia de la Lengua nos explica cómo hacer la partición silábica. Yo no tengo la culpa de que la palabra diputado o diputada incluya, si le quitas la primera y la última sílaba, un insulto denigratorio y como lo quieras decir. Yo no depende de mí. Durante el proceso se hace una cuestión arbitraria, que es decir, que a la hora que yo cumplí con esa partición silábica, quito la sílaba da, pero no sé cómo mágicamente interpretan que también borré la sílaba di y creé todo un insulto en un medio en el que tengo 24 años de publicar y que tiene una... pues un público lector que no aceptaría ni yo trabajo en el doble sentido, el insulto directo, las alusiones sexuales o el albur. No sé de dónde interpretaron eso. Ahí hay toda una cuestión subjetiva.
4: Es que ese es el problema. Ese es el problema por lo que hablábamos de la ley antimemes. ¿Quién va a definir que es un engaño, que es un abuso, que es un tema de... pues de tratar de hacer daño o de calumniar? ¿Quién lo va a interpretar? Es que ese es el problema. Ahora, ella dice, bueno, pues que las piernas y tal, a ver, no al lugar, ¿verdad? Tú mandas tu cartón en donde dice la...

0: al parecer, al reproducir una foto que yo encuentro en el buscador de Google y que y remite a su página pública de Instagram, donde publica tanto fotos personales como fotos de su labor política, y yo la tomo porque lo que a mí me sirve es para dar la imagen de que los
1: Del paraíso.
0: diputados, los políticos están en el paraíso,
1: Ajá.
0: están veraneando, están en el columpio, a gustísimo, y soltando declaraciones sin ton ni son y sin tener que rendir cuentas por las mismas ni por su trabajo. Mi trabajo es satirizar. Yo no estoy
1: Así es.
0: informando, no estoy haciendo una editorial, estoy haciendo un dardo, una puya, y desgraciadamente y afortunadamente es lo que más le escala a los políticos, además de lo que tiene una difusión muy amplia, y se les acaba de alguna manera uniendo la imagen a esa serie de declaraciones gracias al trabajo de que hacemos los que hacemos sátira política.
1: Ayer dijo algo la diputada, vamos a escuchar.
2: Yo respeto profundamente a los periodistas y no tengo ningún poder de sancionar a nadie. Hace 2 años un periodista hizo una sátira, un cartón, donde usó una foto mía que buscó, porque es una foto de mucho antes que yo fuera diputada, de hace como 5 años, donde se me ven todas las piernas y más allá del contexto de lo que dije yo, que si fue un error o no de mi broma de Twitter, saca una foto mía de mi cuerpo y pone la diputada, bla, bla, bla, ¿no? Entonces, la libre expresión es profundamente importante. Y, pero eso no quiere decir que pueden seguir usando los cuerpos de las mujeres como parte de un ataque.
1: Bueno, pues eso es parte de lo que dijo ayer Paco.
0: Sí, fíjate que al respecto es importante para mí hacer notar que el proceso duró 1 año y medio y jamás fui notificado. Fui notificado 3 días antes de que venciera, digamos, un plazo para que yo presentara, armara toda una defensa legal, buscara un abogado e hiciera toda la estrategia y diera mi respuesta. Ellos desde un principio en el cartón aparece mi correo electrónico. Pudieron haberlo hecho y sin embargo se corre todo un proceso burocrático porque además se me une desde un principio en un proceso a dos troles de internet que sí son francamente ofensivos y denigratorios y todo lo que quieras, adjetivos que le quieras sumar, pero obviamente corren todo un proceso que no sé cuánto habrá costado de nuestro dinero. Corren todo un proceso que involucran peritos y todo para determinar que obviamente son troles anónimos y que además Twitter no tiene la menor obligación de cumplirla, porque hay una serie de acuerdos en los cuales tienen la voluntad, pero no la obligación de rendir cuentas.
1: Sí.
0: Por lo tanto, después del trabajo de los peritos, dice, efectivamente no se puede hacer nada. Entonces vamos contra este, pero no se me deslinda ese proceso. Se me pone en la línea de acusados como en las series de televisión junto a asesinos y pues ya por asociación ya estoy como perdiendo 2-0 y tengo que vencer eso. Soy
1: Claro.
0: culpable hasta que no demuestre que no lo soy.
1: Paco, déjame despedir televisión e invitar a la gente que nos sigue aquí en televisión a que se vaya con nosotros a radio, YouTube y todas las plataformas, porque voy a leer el texto enseguida de lo que tienes que colocar como disculpas. Es un texto súper agresivo. Déjame regresar.
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1: Bacalar, Quintana Roo, conocida mundialmente por su deslumbrante laguna de los siete colores, este apacible rincón caribeño es un oasis de tranquilidad absoluta. Sus aguas cristalinas de oleaje casi nulo invitan a recorrerla suavemente en paddleboard o velero durante el amanecer. Pasar el día hospedado en pintorescos bungalows sobre el agua, escuchando el suave murmullo de la brisa marina, es la receta perfecta para quienes desean descansar lejos del turismo masivo.
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1: Ocho de la mañana, saludamos a las personas que a partir de este momento se suman a nuestro programa a través de Telefórmula. Muy buenos días a todos y también a quienes desde hace una hora han estado acompañándonos en Radio Fórmula, en YouTube, en radiofórmula.com.mx, en las redes sociales. De nueva cuenta, muy buenos días, gracias por seguir con nosotros. Deyanira, buen día.
2: Buenos días, Ciro. Vamos con un resumen de la información. El Tribunal de Disciplina Judicial busca sancionarme para mandar un mensaje a los jueces que están en activo y vean lo que les puede pasar si emiten determinaciones que no le gusta al régimen. Pero aquí estaré dando la batalla jurídicamente. Aseguró por la mañana la ex jueza federal Marta Magaña. Explicó que su procedimiento se dio porque no les gustó que otorgara una suspensión provisional contra el procedimiento legislativo de la reforma judicial en 2024 y que espera que cuando le den la sentencia sí le concedan que sea en audiencia pública porque es su derecho y lo permite la Constitución. 10 muertos, entre ellos 9 internos y un niño de 2 años quien se encontraba de visita y 10 reclusos heridos por arma de fuego, fue el saldo que dejó un enfrentamiento en el centro penitenciario de El Castillo en Mazatlán, Sinaloa. Ayer fueron asesinadas 53 personas en México, de acuerdo con cifras preliminares publicadas esta madrugada por la Secretaría de Seguridad y Protección Ciudadana. El estado más violento fue Sinaloa, donde se registraron 18 homicidios dolosos. Y en estos momentos, el dólar interbancario se cotiza en 18 pesos con 25 centavos.
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1: Bueno, tenemos Premio Nobel de la Paz, Manuel.
4: Tenemos Premio Nobel de la Paz, Ciro, efectivamente. Y es que se dio a conocer pues muy temprano, hora mexicana, por ahí de las 3 de la mañana, que la jurista sudafricana Navi Pillay, la que fuera en algún momento alta comisionada de las Naciones Unidas para los Derechos Humanos, ganó hoy viernes, el Premio Nobel de la Paz 2026 por sus esfuerzos para promover la paz y el derecho internacional. Ahí le estaban aplaudiendo precisamente cuando se está enterando del movimiento y ella lo que dice es, si aplauden un poco más fuerte, quizá comparte el premio con Donald Trump. Ahí hizo la broma al enterarse en medio precisamente de todas esas ovaciones que había ganado el Premio Nobel de la Paz, Ciro. Entonces, pues es ella la que este año se lleva el Premio Nobel de la Paz, esta sudafricana Navi Pillay.
1: ¿Qué más sabemos de ella? ¿Qué dice el comunicado?
4: Breve, Ciro. No, el comunicado es muy breve. Una jurista, efectivamente, de la Corte Penal Internacional, en algún momento también integrante del Alto Comisionado de las Naciones Unidas para los Derechos Humanos. Ahí creo que la conocimos como con más atención en lo que tiene que ver con la información global, porque sustancialmente pues ahora regresa precisamente allá a la Corte Penal Internacional, que es donde labora, Ciro, donde trabaja y donde recibió la noticia pues esta tarde, tiempo, o este mediodía, tiempo de Europa.
1: Bueno, no estaba en Sudáfrica, no estaba en
4: Europa. No,
1: en Europa.
4: No
1: vino a Sudáfrica. Y tendremos un poco más de información sobre este Premio Nobel de la Paz. Son interesantes, se lo lleva una jueza y una defensora de los derechos humanos. Casi las 8:05, hacemos un corte comercial. Gracias por sus comentarios. Volvemos.
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5: Hablemos de mamá a mamá y también a papá, con Gina Ibarra.
6: Todos sufrimos pérdidas que parten el alma en algún momento de la vida. Los niños también sienten ese vacío profundo al perder un juguete amado, una mascota querida o al despedir a un ser querido para siempre. Jamás le digas que la muerte es solo dormir, porque eso daña su confianza y le puede provocar un miedo terrible al descanso durante mucho tiempo. Valida su dolor con todo tu amor y paciencia, sin apresurarlo ni minimizar lo que siente. Escúchalo con atención. Abrázalo fuerte cuando lo necesite y explícale con calma que la vida tiene un ciclo natural que todos vivimos. Acompáñalo en su proceso de duelo sin prisa y permite que las lágrimas fluyan libremente cuando lo necesite.
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11: 8:09, Francisco García. Qué gusto saludarte, Francisco, periodista. Tantos años, hace poco hablábamos contigo de los cuántos años de la agencia Cuadratín, 25, Francisco. Gusto en saludarte, buen día.
12: Gracias, querido Ciro, muy buenos días. Sí, efectivamente, ¿estás? Ya serán 25 años en enero.
11: 25
12: estará
11: años.
12: Celebrando la agencia Cuadratín, gracias también al apoyo de periodistas como tú, querido Ciro, que siempre han sido solidarios y generosos.
11: No, bueno, aprovechamos, te buscamos para pedirte un comentario. ¿Cómo tomaron ustedes en Michoacán este mensaje que subió ayer un dirigente del PT con Raúl Morón y que al menos en la prensa nacional nadie le hizo caso? ¿En verdad como un avance de la candidatura de Raúl Morón por el PT para enfrentar a Morena en la elección de gobernador? Francisco, ¿cómo lo lees?
12: Fíjate, Ciro, que el tema de Raúl Morón Orozco hay que contextualizarlo en el proceso electoral de hace 6 años, cuando él ya era candidato del PRD, de Morena, del PT y del Partido Verde a la gubernatura de Michoacán, y que fue pues cancelada su partición por el órgano electoral porque no presentó gastos de campaña en forma y le quitaron la candidatura, y en ese momento entra de manera emergente Alfredo Ramírez Bedoya, el actual gobernador de Michoacán. Gana Ramírez Bedoya, dice en su momento Ramírez Bedoya que Morón quería prácticamente todo el gabinete. Hubo un diferendo ahí muy fuerte porque Ramírez Bedoya no aceptó cederle o cogobernar con Morón. y se vino un rompimiento que ha durado todos estos años y que con el paso del tiempo se fue acrecentando. Durante todos estos años, Ciro, Morón estuvo pues prácticamente afirmando que él iba a ser el candidato porque se la debían. Él a cada rato publicaba en sus redes sociales fotografías con la presidenta Sheinbaum, la propia presidenta cuando venía a Michoacán, pues tenía en primera fila a Raúl Morón, y todo hacía indicar que Morón iba a ser el candidato porque además era quien lideraba las encuestas, todos los estudios de opinión sin excepción, hasta el 1 de noviembre del año pasado, Ciro, en que se produce el magnicidio del alcalde de Uruapan, Carlos Manso, cuando pierde la vida de manera trágica, sí, Manso, sí. Pues inmediatamente empiezan a aflorar o a revivirse los videos en los que Manso señalaba que si le pasaba algo, pues los presuntos responsables serían Morón y el diputado Leonel Godoy, quien es el principal padrino político de Morón y pues quien tiene también una trayectoria un tanto oscura desde que fue gobernador de Michoacán hasta la fecha. Y pues así se vino produciendo todo este año reciente. En enero ya empezó Raúl Morón a caer en las preferencias electorales y pues conforme fueron pasando las semanas fue cada vez cayendo su percepción de que él iba a ser el candidato, hasta llegar a la definición, sino desde hace 2 meses ya absolutamente todas las encuestas señalaban que Raúl Morón ya no era el líder en las preferencias o en las intenciones de voto de los michoacanos, sino un personaje que de la nada, Ciro, pues se hizo de la candidatura, que es Carlos Torres Piña. De la nada, porque él venía de perder la interna de Morena para elegir el candidato al senador que ganó el propio Morón, y posteriormente perdió la elección de alcalde en Morelia contra el candidato independiente Alfonso Martínez, y de una manera muy apabullante, él se fue a la Fiscalía General de Michoacán para, pues, digamos, invernar un poco mientras se rehacía con el tiempo. Con el tiempo es unos 6, 7, 9 años, Ciro, que es lo que es el periodo del fiscal, 9 años. Pero, paradójicamente, el propio magnicidio de Carlos Manso hizo que todos los reflectores apuntaran hacia Carlos Torres Piña, porque él
11: y ganó la candidatura. Pero de ahí la pregunta: ¿qué fue lo de ayer del PT, Francisco?
12: Bueno, es que cuando Raúl Morón, el día que se anuncia que el candidato es Torres Piña, Raúl Morón está presente en ese evento, pues se suma, participa ahí en la presentación, todo la parafernalia que se acostumbra. Y lo que pasó luego es que hay un antecedente previo, Ciro. Semanas antes del destape, ya cuando todo mundo hablaba de que el candidato iba a ser Torres Piña, Raúl Morón acepta ser el coordinador del PT en Michoacán, así como lo fue Santiago Nieto en Querétaro y otros en otras entidades, y él empezó a presionar con el PT desde afuera para ser el candidato. Ya desde
11: y Morena
12: entonces
11: no lo peló, Morena no le hizo caso. Por eso, ¿por qué la fotografía de ayer? ¿Qué significa? ¿Cómo la lees? Y el mensaje de este señor Reginaldo del PT.
12: Puso un ultimátum Raúl Morón. Raúl Morón dijo que si no se restituye el proceso interno que le dio la victoria a Torres Piña, él analizaría irse por el PT. Y entonces
11: él analizaría.
12: No, bueno, de hecho se supone que lo estuvo analizando durante 15 días y este domingo tiene un evento, un meeting en el que va a dar a conocer cuál es su posición el ultimátum final era ayer. Ayer se supone que se reunió con la presidenta nacional de Morena, Ariadna Montiel, y que ahí iba por última vez a pedir nuevo proceso o se iba con el PT. Y previo a esta reunión con Ariadna Montiel es que se publica la foto con Reginaldo Sandoval, que es el zacatecano pero vecindado en Michoacán, y que es el hombre que ha estado acuerpando por parte del PT a Morón. Digamos que paralelo al ultimátum que puso es la presión de aparecer con el PT.
11: Pues eso de ultimátum yo quisiera ver, a ver si le entiendo. Raúl Morón está haciendo política, algunos dirán que es grilla, está tratando de apretar a Morena, le está pidiendo a Morena algo que parece imposible, que eche atrás la designación. Creo que eso es lo que está haciendo Raúl Morón. Y yo siento que Morena, habrá que ver, no va a echar abajo la candidatura de Carlos Torres Piña. Entonces, el domingo, una de dos, Raúl Morón dirá, pues vamos a competir contra Morena. Dirán que por la transformación y por los mismos ideales. O dirá cualquier cosa para retirarse de esta contienda. Quizás ser candidato, no sé, otra vez, buscar ser alcalde de Morelia. Pues entonces esperar al domingo, Francisco.
12: Sí, Ciro, se supone que durante todas estas semanas, desde que fue anunciado que Torres Piña sería y es el coordinador, Raúl Morón ha estado reuniéndose, ha sostenido pláticas con muchos personajes de Morena, y se supone que le han ofrecido ser candidato a la presidencia de Morelia. Sí. Él ya lo fue. Se supone que también que le están ofreciendo candidaturas al Congreso local, al Congreso federal, y que las ha declinado. Él ha dicho,
11: pues yo,
12: me han dicho
11: yo
12: a mí
11: pago
12: personalmente,
11: por ver, Francisco, yo quiero ver al primer petista, al primero en el país, en Michoacán o donde sea, rompiendo con Morena. Además, en estados donde puede haber competencia electoral. Quiero ver al primero. Dudo, no lo conozco, dudo que Raúl Morón sea ese primero, pero bueno. Pago por ver el domingo.
12: Sí, se antoja completamente inverosímil, se antoja pues una locura, una cuestión
11: pues de
12: absolutamente
11: lengua,
12: descabellada.
11: Eso de que estoy considerando, estoy reflexionando, estoy... Vamos a verlo el domingo, ¿no?
12: Sí, hay otro detalle.
11: Si nos tenemos que ir, Francisco, dice, rápido.
12: Sí. Raúl Morón fue el líder de la CENTE muchos años y él sabe cómo negociar, sabe cómo apretar, sabe cómo chantajear, sabe cómo golpear las mesas.
11: Yo veo
12: de
11: grilla,
12: negociación,
11: yo veo pura grilla y no veo al PT enfrentándose a Morena, pero igual nos equivocamos. Gracias. Qué gusto escucharte, Francisco García Davis, director.
12: Abrazo, querido Ciro. Buenos días.
11: Gracias. Nos vamos a pausa. 8:20. Volvemos.

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6: Muchos nos preguntamos de dónde viene la palabra buchona, que está tan de moda hoy en día y que tiene que ver mucho con el mundo del narcotráfico, ¿no? Las mujeres de narcos que están todas producidas y con la boca hinchada y con todas operadas, cirugiadas. Bueno, parece ser que viene de Buchanan's, que es la forma de decirle al whisky Buchanan's, de whisky escocés, que era tan popular entre el narco. Pero también encontré, por otra razón, que ya hay unos textos de los años 50, donde todavía no existía este fenómeno, donde se dice que buchona es aquella persona que tiene mucho pecho por el buche.
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7: Estas son las Stevie Bites con Stevie de TV.
8: Antes de convertirse en un icono del terror, Carrie White fue una adolescente que simplemente quería dejar de ser humillada. Ahora Mike Flanagan convierte la novela de Stephen King en su primera adaptación como serie, con 8 episodios y Summer H. Howell como Carrie, después de que más de 1,000 actrices audicionaron para el papel. Samantha Soylent es Margaret, su madre, y Matthew Lillard interpreta al director de la escuela. Esta vez hay bullying, redes sociales y una comunidad mirando cómo todo se sale de control. Carrie ya tuvo cine, ya tuvo teatro y ahora tiene televisión para contar su historia de terror desde adentro. La miniserie Carrie ya está disponible en la plataforma de Amazon Prime Video.
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1: Las ovejas pueden reconocer rostros humanos en fotografías y retener ese recuerdo en su memoria de manera prolongada por años.
0: Lo que no sabías.
2: El cerebro de un mosquito contiene unas 100.000 neuronas, permitiéndole navegar de forma precisa y detectar mamíferos para alimentarse.
0: La importancia del saber.
1: Los murciélagos siempre giran a la izquierda cuando salen de una cueva, una conducta curiosa observada por muchos científicos.
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2: El relámpago es 5 veces más caliente que la superficie del Sol, alcanzando temperaturas extremas en fracciones de segundo exactas.
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6: 8:24, Sofía.
7: Estamos revisando ahora el tema de la Premio Nobel de la Paz de la abogada Navi Pillay y estaba buscando alguna respuesta, alguna reacción del parte del presidente Trump, el que ayer repitió que le gustaría que le dieran el premio, que él ha mantenido la paz en el mundo. Pues directamente él no ha escrito nada, pero revisando su red social en Truth Social, compartió una publicación de un despacho de abogados de la firma Schoen, y esta es una reconocida firma de abogados, es un abogado que formó parte del equipo de la defensa legal del presidente Trump en su proceso de destitución en el Senado en el 2021, fue parte de la defensa de Jeffrey Epstein y tiene algunos otros casos. Esto para que entendamos el contexto de esta firma de abogados. Pero ¿qué dice el mensaje que compartió el presidente Trump? Dice, hoy el Comité Nobel se deshonró irreparablemente y degradó el otrora grandioso Premio Nobel de la Paz al otorgárselo a la representante de la ONU, Navi Pillay. Pillay es una abierta enemiga de Estados Unidos e Israel. En su puesto celebró a terroristas y recompensó a Hamas.
8: No dice enemiga, dice odiadora. Es alguien claramente odia
7: a Estados Unidos y a Israel. Dice que celebró a terroristas, recompensó a Hamas, que llevó a cabo una investigación fraudulenta en la que afirmó haber encontrado que Israel cometió genocidio, que pidió su enjuiciamiento. Dice que no tiene ninguna credibilidad en ningún ámbito y nunca ha hecho nada para fomentar la paz, más bien todo lo contrario. Y dice, pero ¿qué se podía esperar de un comité que previamente otorgó el otrora codiciado premio de la paz a Yasser Arafat? Y ahí ya empieza a hablar del presidente Trump y dice que el presidente Trump, dice, nos dio los acuerdos de Abraham, que el mundo decía que serían imposibles,
8: bla, bla, bla, bla, bla.
7: Y ahora los está ampliando. Entonces, y hace toda la lista de todo lo que, por lo que debería decir, por lo que debería ganar. Dice, estas son el tipo de cosas que el premio Nobel de la Paz estaba destinado a reconocer y premiar. Y ese es el mensaje que está compartiendo, retruteando, es el verbo en su red social.
8: Retrutear,
7: porque así dice tal cual, retrut. Entonces, en espera de que haya algún mensaje más directo del presidente Trump, pero pues por lo visto no le gustó este nombramiento, pues no, esta designación.
8: Navi Pillay. Hace un año a estas horas estábamos informando, compartiendo la noticia del Premio Nobel de la Paz para María Corina Machado. Ya pasó un año de eso, también muy, bueno, no tan controvertido. En América Latina un poco no le gustó a los gobiernos, entre comillas, de izquierda de América Latina, pero parece que el de Navi Pillay, esta, quien fuera alta comisionada de las Naciones Unidas para los Derechos Humanos, va a ser mucho, mucho más controvertido. Gracias. Ahora regresamos con la mañanera. Sofía, Iñaki, se cumplió una semana, pues sí, más de una semana, porque los hechos fueron el miércoles de la semana pasada, de que un grupo violento que dicen ser del ESME, o que decían ser trabajadores del Sindicato Mexicano de Electricistas, se metieron sin ningún problema a Los Pinos, ¿cómo se llama? El Centro Cultural.
9: El Complejo Cultural Los Pinos.
8: Y destruyeron en el piso la estatua de Felipe Calderón, se orinaron en ella, le cortaron la cabeza y ¿Por qué? Entre otras cosas, porque la autoridad, el gobierno de la presidenta Sheinbaum, no había hecho nada por reparar, por reinstalar esta estatua que llevaba un año tirada, más de un año, dos meses tirada ahí en los jardines, según esto, porque la tiró un árbol, puras coincidencias. Y bueno, ya pasó una semana, dos días. ¿Qué pasó ahí? ¿Qué hicieron? ¿Ya se llevaron los restos? ¿Ya reinstalaron? ¿Qué van a hacer? Fuiste ayer estuviste en el complejo cultural de Los Pinos.
6: Ciro Manuel, Iñaki, buenos días. Efectivamente, ayer regresé ahí al complejo después de que el miércoles se cumpliera una semana de que destruyeran la estatua y está en exactamente las mismas condiciones que el jueves pasado, que fue pues uno de esos otros días en los que estuve ahí. Es decir, que el complejo está abierto, funcionando, sus restaurantes están abiertos, sus tiendas también. Hubo poco movimiento ayer, pero sí había algunos grupos de personas, por ejemplo, haciendo picnics y demás, paseando a sus perros, pero la calzada de los presidentes, que es el lugar en donde están las estatuas de pues, los presidentes que vivieron en Los Pinos, sigue cerrada. Hay dos formas de acceder a esta calzada. Una es por la parte de atrás de la Casa Alemán y la otra es desde el interior de la Casa Alemán. Las dos puertas o los dos accesos siguen cerrados y pues uno de ellos, el que está por fuera, está custodiado por un policía, tiene una barda metálica y no hay manera de que te permitan pasar. Platiqué con el elemento de la policía y muy amablemente me comentó que pues no tenía idea de cuándo iban a reabrir esa zona y tampoco sabía exactamente qué había pasado con la estatua, que a él lo que le habían dicho es que continuaban con las diligencias pues ministeriales, todos los procedimientos burocráticos para hacer el levantamiento de la estatua, pero hoy, a más de una semana de que destruyeran y decapitaran esa estatua, una estatua que, ya lo decías, cumplió 14 meses tirada y abandonada, no hay certezas ni sobre cuándo reabrirá esta zona del Complejo Cultural Los Pinos, ni sobre lo que pasó con la estatua. No tenemos idea todavía de si la estatua sigue ahí o si ya se la llevaron, ni de exactamente qué están haciendo para pues, impedir el paso a esa zona del complejo, Ciro.
8: Así se cuida el espacio público. Ese es el cuidado del espacio público, ese es el interés de la autoridad por cuidar el espacio público. Capítulo de vergüenza y de horror y de miedo, lo que ocurrió, pero pues muchas personas dicen que no es tan importante, que era una estatua, y que Calderón, y que eran unos cuantos del ESME, bueno. Y hacen y le quieren quitar relevancia a este hecho de violencia y de odio con sentido, y quiero pensar que solo con sentido, no impulsado por el gobierno federal. En fin, gracias Iñaki. Seguimos haciendo sumas y multiplicaciones del Tren Maya y gracias a una charla con Iñaki ayer, me comentó que es muy difícil tener el costo total de la obra del Tren Maya, pero me recordaste que el entonces secretario de Hacienda, Rogelio Ramírez de la O, dijo en una entrevista un par de meses antes de que comenzara a operar el Tren Maya. El Tren Maya empezó a operar en diciembre de 2023 y esta entrevista, que creo que fue con Joaquín, ¿no?
6: Sí, efectivamente. Creo que fue
8: con Joaquín López Dóriga en este espacio. Rogelio Ramírez de la O dijo que habría costado 500 mil millones de pesos.
6: Aproximadamente.
8: Una barbaridad de dinero.
6: Sí, esa fue,
8: y
6: digamos.
8: Y sobre eso sacamos el número de pasajeros, que ya lo habíamos adelantado aquí a mediados de semana, y ayer lo reconfirmaron en Los Pinos, y resulta que sin tomar en cuenta los gastos de operación de cada día desde que se inauguró, los más de 1,000 días que llevo operando el Tren Maya, que no deben ser pocos, nada más dividiendo costo de la obra, 500 mil millones de pesos, entre el número de pasajeros que, según el gobierno, lo han usado, cada viaje del Tren Maya al día de ayer habría costado 170 mil, casi 171 mil pesos. Nos van a decir que cada día que pase ese número va a ir bajando. Pues sí, en efecto va a ir el cociente se irá reduciendo. Pero hay que agregarle los costos de operación. Entonces, ¿cuánto debe costar? ¿Cuál debe ser el costo de cada pasajero en el Tren Maya? Pues yo creo que cuando menos 180 mil pesos, Iñaki.
6: Sí.
8: Cada vez que alguien se sube o se ha subido al Tren Maya, el costo para el gobierno ha sido de 180 mil pesos. ¿Cuánto cuesta el boleto? Ustedes que ya han viajado por ahí, ¿cuánto cuesta? ¿Cuál será el costo por...?
6: No he tenido la dicha, pero lo investigamos en este...
8: Pero alguien sí, ¿no? Alguien de nuestro equipo hizo el recorrido. No me acuerdo quién nos dijo. Pero ¿cuánto?
6: Mira, según lo que veo, ofrece tarifas desde 90 pesos en algunas rutas y paquetes turísticos de hasta 23 mil pesos. Sí.
8: Creo que fue Vania, ¿no? La que recorrió el Tren Maya.
6: Dice que no.
8: Vamos a pensar que sean 150 pesos. Que cada persona que haya viajado en el Tren Maya haya pagado 150 pesos. Nada más dividiendo lo que según el gobierno costó la obra del Tren Maya entre los usuarios que ha tenido al día de ayer, cada viaje le habría costado al Estado mexicano, a los mexicanos, alrededor de 171. Nunca existió una demanda de esa obra. Eso es un fraude. Haber construido ese tren, y no nos metemos a la parte ecológica, fue un fraude. Ahora, ¿fue un fraude qué? ¿Para el ego de López Obrador? ¿O para hacer grandes, grandes, grandes negocios? Pero eso nadie lo investiga. Esa es la impunidad que todavía vive en México. Volvemos.
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19: Izamal, Yucatán, conocida como la ciudad de las tres culturas. Esta bellísima localidad yucateca destaca porque prácticamente todos sus edificios y templos están pintados de un radiante color amarillo. El majestuoso convento de San Antonio de Padua, construido sobre una antigua pirámide maya, domina un entorno donde el pasado prehispánico, la época colonial y la vida moderna coexisten con absoluta armonía.
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1: La bandera de Dinamarca es la más antigua del mundo, que todavía se utiliza por una nación soberana e independiente.
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2: El relámpago es 5 veces más caliente que la superficie del Sol, alcanzando temperaturas extremas en fracciones de segundo exactas.
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16: La circulación en ambos sentidos de Paseo de la Reforma permanece cerrada a la altura de Toledo frente a la sede del IMSS debido al plantón de trabajadores del instituto, quienes continúan con sus protestas para exigir mejores condiciones laborales. A casi un mes de acampar a las afueras de la Fiscalía General de la República, las madres buscadoras retiraron su plantón, recurrieron a un amparo para que las autoridades federales recibieran sus expedientes y federalizar las denuncias. Adelantaron que sostendrán otra reunión en la FGR el próximo 9 de noviembre. El gobernador de Jalisco, Pablo Lemus, anunció la suspensión de clases en 22 municipios de la costa del estado los días viernes 9 y lunes 12 de octubre. Esto en previsión por las fuertes lluvias provocadas por el huracán categoría 1 Simón. El fenómeno se encuentra a 345 kilómetros al sur de Manzanillo, Colima.
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8: Sofía.
7: Ciro, ayer la presidenta recibió al embajador de Estados Unidos en México, Ron Johnson, en Palacio Nacional. Entonces le preguntan los presidentes, los reporteros, de qué hablaron, lograron hablar del tema de Querétaro, y la presidenta dice que no, que fue simplemente una reunión con empresarios, integrantes de la American Chamber. El embajador Ron Johnson venía acompañándolos. Entonces dice la presidenta, más bien fue una reunión para atender las solicitudes de las empresas, explicarles el tema de la ley de ingresos, algunas solicitudes particulares que ellos tienen, temas comerciales. Dice que no hablaron de temas particulares como el tema de Querétaro, pero sí quedaron en tener posteriormente una reunión con el canciller Roberto Velasco ya presente para tocar temas particulares, entre ellos el tema de Querétaro. Y le preguntan también
8: Posteriormente.
7: Dice, ya quedamos de reunirnos, es decir, pronto.
8: Es mañana, es
7: pronto.
8: La próxima semana, es dentro de un año, es dentro de tres.
7: Lo que la presidenta considere pronto. La presidenta dijo, ya quedamos de reunirnos pronto. Entonces, lo que ella considere que sea eso. Y le preguntan también sobre Sinaloa, sobre esta riña que ocurrió en el penal del Castillo, que dejó 10 personas muertas.
8: A ver, tiempo, pidamos por respeto a las personas muertas, no usemos ese verbo, ¿no? Riña es cuando se da una especie de choque. Esto no fue una riña, esto fue una matanza, Sofía.
7: Entonces, sobre la muerte de 10 personas.
8: Vamos a quitar de nosotros, de nuestra redacción, la palabra riña, esa palabra burocrática que usa la autoridad, a que cuando se cae el metro dicen que fue un incidente. No, hubo una matanza ayer en un penal de Mazatlán. Eso no fue una riña. Una riña es la que se da en un partido de fútbol cuando hay dos expulsados. Eso es una riña, ¿no? ¿Pero qué dijo la presidenta?
7: Dice que se presentó el caso en la reunión de seguridad, mencionaron todo el caso, dice que está apoyando el gabinete de seguridad, se está trabajando con la gobernadora para reforzar el sistema penitenciario de Sinaloa, que, dice la presidenta, espero que la gobernadora pueda dar más adelante o que pueda dar esta información de cómo se está reforzando el sistema penitenciario. Le preguntan si están en comunicación con las familias y la presidenta dice, siempre se hace por protocolo. El sistema penitenciario se comunica con ellos, le preguntan si se va a investigar el motivo y la presidenta dice, pues sí, y ya lo va a informar el gabinete de seguridad y es todo
8: bueno,
7: lo que me
8: pregunta
7: del caso.
8: Pregunta a la presidenta y al gobierno que dice que no tiene pruebas para ir contra Rubén Rocha, el gobernador, ¿por qué están reformando el sistema penitenciario de Sinaloa? ¿Por qué lo están reformando? ¿No tendría que estar funcionando? ¿No depende de los sistemas de seguridad pública del estado de Sinaloa? ¿Qué diablos es lo que están reformando? ¿Qué tan dañado estaba? ¿Qué tan deteriorado estaba? ¿Qué tan carcomido, tan penetrado por la corrupción y por los grupos criminales? ¿Quién era responsable de eso que ahora están reformando? Con ese lenguaje burocrático que luego todo mundo se lo compra. Ah, dicen que están reformando. ¿Qué demonios es estar reformando? ¿De qué tamaño es la reforma al sistema penitenciario de Sinaloa? Pero no hay pruebas, no hay pruebas. Que presenten pruebas contra el señor Rocha, contra el señor Insunza, contra todos ellos. Y ahí la cortó, ¿Sofía?
7: Sí, fue todo lo que mencionó sobre el caso de Sinaloa.
8: Bueno, ¿y qué más? ¿En qué más está?
7: Y ya decía que hoy presentaron este decreto para obligar a las plataformas de redes sociales a que reporten, monitoreen y den de baja publicaciones que inciten a la violencia. Esto derivado de lo que ocurrió en una secundaria de Torreón la semana pasada, este ataque donde muere una persona. Entonces, bueno, en eso están las, en eso están las preguntas. Sobre eso han versado las preguntas.
8: Interesa, los temas en los que interesa. Mataron a una profesora, lamentablemente, en Torreón. Entonces, ¡pum! La atención ahí, las redes sociales y la cultura del odio. ¿No? Matan a 10 personas ayer, o mueren 10 personas ayer en un enfrentamiento armado en una cárcel de México, en una cárcel de Sinaloa, en una cárcel de Mazatlán. Y la autoridad dice, estamos reformando el sistema penitenciario de ese estado. Miriam,
20: Ciro, buenos...
8: escuchaste temprano a la jueza Marta Magaña aquí con nosotros. ¿Qué tal estuvo la audiencia? Pensamos que iba a ser pública, que le iban a poder seguir los medios de comunicación, pero no le concedieron eso a la jueza, Miriam.
20: No le buenos días, Ciro. No le concedieron eso a la jueza, ni tampoco a los que llegaron, a jueces y magistrados en retiro, que llegaron a apoyar justo a la jueza Marta Magaña, y ellos también hicieron su solicitud directa ahí en el edificio, ante el Tribunal de Disciplina Judicial. Esperaron casi una hora la respuesta. Ya había iniciado la audiencia, según lo que nos había, la información que nos había dado la jueza, y pues obviamente la respuesta es no, fue no, les van a permitir el acceso, y lo único que quedó es que la jueza en su siguiente audiencia, que ya sabemos que será el próximo jueves, pues ella solicite, ¿no?, aunque le digan que no está dentro del reglamento o las formas del tribunal, de nuevo haga la solicitud de que la audiencia sea pública, como son todas las audiencias, deberían de ser, más bien dicho, Ciro, las audiencias de este país, máxima publicidad, y sobre todo cuando hay un interés público fundado, ¿no?, ante un caso en donde jueces y magistrados están siendo llevados al banquillo de los acusados, jueces y magistrados de carrera judicial, en su mayoría, que otorgaron amparos, algún tipo de suspensión o algún tipo de situación a la reforma electoral promovida por el entonces presidente Andrés Manuel López Obrador. ¿Cómo estuvo afuera? Pues llegó la batucada, llegaron algunos tambores, estuvieron en diferentes momentos jueces y magistrados, tomaban una manta, se fueron integrando cada vez más durante estas casi 2 horas que estuvieron afuera del Tribunal de Disciplina Judicial. Ahí estamos viendo algunas imágenes, iban, venían, se integraban, pero bueno, así estuvo la movilización, y sobre todo la principal exigencia es déjenos entrar, que una hora después les dijeron no se puede. ¿Qué sucedió después, Ciro? Pues entre esos jueces y magistrados que llegaron a esta manifestación, encontramos al juez Sergio Alberto Cigales Obrador. Aquí tú lo recordarás muy bien, lo recordará nuestra audiencia. Hace un mes más o menos lo entrevistamos en este espacio y recordemos que él nos planteaba que es el primer juez suspendido provisionalmente por el Tribunal de Disciplina Judicial y que estaba por cumplir un año, Ciro, y no tenía respuesta a su proceso administrativo o sancionador dentro del tribunal. Él estaba a la expectativa de que se iban a llevar a cabo algunas audiencias en el Tribunal de Disciplina, y nos lo encontramos ahí afuera manifestándose por la jueza Marta Magaña y por él, porque hasta el día de ayer no tenía información de cómo iba su proceso, y además tenía información de que se le estaba iniciando otro proceso, pero ahora en la parte penal. Lo entrevisté, es una entrevista breve de 4 minutos, si me permites vamos a escucharla, justo sobre cuál es el momento de su proceso administrativo y cómo se abrió este proceso penal ahora en su contra.
21: Se han presentado varios proyectos y no se han retirado, no sabemos si se returnó, no sabemos el sentido el día de hoy, después de 4 sesiones, en qué sentido viene la resolución que pone fin a este procedimiento disciplinario.
20: ¿Se supone
3: supone que ya resolvieron, juez.
21: No sabemos. La verdad es que no sabemos. Los proyectos, se supo mi abogado, que se estuvieron presentando a la comisión, al pleno de la comisión, y estuvieron siendo retirados. No se fallaron en esas 4 sesiones del mes pasado, del mes de septiembre. El 31 de octubre cumplo un año suspendido, con una suspensión que no era necesaria, no era idónea ni proporcional.
3: Pues me dice que ya está usted, la última vez que lo entrevistamos usted estaba todavía en Colima.
21: Todavía en Colima, sí.
3: ¿Qué lo trajo a la Ciudad de México?
21: Pues tengo temor de represalias del Estado. Yo tengo allá donde vivir, pero preferí salirme del Estado un tiempo. Tengo audiencia penal, estoy citado. Bueno, no es cierto, ¿no? Todavía no me citan, pero ya estoy enterado que el 14 de diciembre tengo audiencia penal a las 10 de la mañana por estos mismos hechos que me investigan. Los mismos hechos del procedimiento disciplinario. Delito contra la Administración de Justicia previsto en el artículo 225, fracción sexta, que más o menos dice el tipo penal, dictar a sabiendas una resolución contraria a un precepto determinante de la ley. Todavía no tengo acceso a la carpeta de investigación, estamos por obtenerla federal.
3: Los mismos hechos,
21: los mismos 4 procedimientos abreviados que yo resolví.
3: Es la Fiscalía General de la República.
21: Es la Fiscalía General de la República. Estoy hablando, sí, como juez federal, es la Fiscalía General de la República.
3: ¿Cuándo fue notificado de que tenía un procedimiento en la penal en la Fiscalía General de la República?
21: Desde mayo está solicitando, de mayo de este año está solicitando el MP audiencia. Y ahora sí, se va a mandar a una jueza de Nayarit, a una jueza que resultó de la elección pasada.
3: ¿Y tendrá usted que volver a Colima?
21: ¿Puedo ir presencialmente o puedo hacerlo por vía remota, por vía videoconferencia? Está esa opción.
8: Bueno, esto ayer afuera del tribunal.
20: Ayer afuera
8: donde sería o se estaba llevando a cabo la audiencia de la jueza Marta Magaña.
20: Así es, y él se manifestaba y me decía, estoy indignado. Son 28 años de carrera, no tengo respuesta de qué va a pasar.
8: Lo que nos dijo en una entrevista hace tres semanas.
20: Exacto, sí. No sabemos qué va a pasar con este proceso y en el proceso penal, Ciro, que ahora enfrentará en su primera audiencia en diciembre, me dice, imagínese, en caso de que yo me determinaran que fuera culpable, me iría a la cárcel por lo menos 2 años y me impondrían una multa. ¿Por qué? Por resolver conforme a derecho.
8: Como en el caso de la jueza.
20: Como en el caso de la jueza.
8: Vamos siguiendo los asuntos paso por paso, punto por punto. Porque eso, si nos instalamos en él, pudiera, si me impusieran, si ocurriera, eso no lo hacemos aquí. Vamos a seguir el caso. Qué bueno que hemos podido hablar con el juez
20: Gales
8: Obrador. Es una infamia lo que le quieran hacer. Vamos a seguir el caso. Y no decir si le pasara, si le ocurriera, si se pudiera. Vamos a seguirlo. ¿Alguien más, alguna otra persona relevante con un caso así que hayas visto?
20: Pues sí.
8: El Tribunal de Disciplina Judicial.
20: 15 casos, Ciro, es lo que me mencionaban ahí los jueces y magistrados. 15 casos de los que tienen conocimiento, como el de la jueza Marta Magaña. 15 casos de los que ellos saben, de cercanos y se han comunicado, pero se habla que son más de 70 entre los que otorgaron jueces y magistrados algún tipo de procedimiento contra la reforma judicial y también por haber disminuido alguna pena o haber cambiado la medida cautelar. Pero todos los que me dicen, son estos alrededor de 70 casos que tienen a la vista, tienen que ver con una venganza, ellos lo interpretan así, del sistema, porque son jueces de carrera judicial, o sea, del antiguo sistema, que en el 2028 se van a ir.
8: Vamos a seguir, ¿no?
20: Pero son
8: 15
20: casos, sí.
8: Procedimiento por procedimiento y en su caso juicio por juicio, para no caer en generalizaciones. Vamos a ver qué pasa con la jueza Marta Magaña el jueves, qué pasa con el Sergio.
20: Con Sergio Cigales.
8: Juez federal Cigales Obrador. ¿Qué pasa con los otros? ¿Cuántos dijiste que eran?
20: 15, por lo menos. 15 de los que se tienen documentados en la misma situación,
8: 15. Entonces vamos a seguir los casos. Vamos a aislarnos las generalizaciones. Es una venta.

0: esperando que al unirse a su turba intolerante del linchamiento, él pudiera eludir un cargo por violación. Y es lo que dice, es la reacción del primer ministro de Israel. Y además, desde Estados Unidos se está informando en estos momentos que la administración del presidente Trump le está imponiendo sanciones a la Corte Penal Internacional. Primero, de parte de la cuenta oficial del Departamento de Estado, se comparte una nota de Reuters en la que tal cual se dice que horas después del Premio Nobel de la Paz, Estados Unidos impone sanciones a la Corte Penal Internacional.
1: ¿Y por qué le impone sanciones a la que hizo la Corte Penal como para que la sancionen? Más allá de que está enojado Trump, ¿pero qué hizo la Corte Penal para que le impongan sanciones?
0: Mira, a ver, estoy justo revisando la nota de Reuters, y además ya hay un video del secretario Marco Rubio también hablando sobre estas sanciones que impone.
1: Lo vemos más adelante. ¿Por qué sanciona justamente hoy a la Corte? ¿Qué es la Corte?
0: La Corte Penal Internacional.
1: Que tiene algo que ver con la Premio Nobel, también pasó por ahí. Navi
0: Pillay. Sí, es jueza
2: sí,
0: de la Corte.
2: Fue jueza de ahí, Ciro, sí, precisamente.
1: Fue jueza. Uh-huh. A ver si podemos escuchar más adelante lo que dijo Marco Rubio. Pero son las 8:55. Vamos a corte, Manuel.
2: Vamos a corte, Ciro, estamos por la mañana. Gracias por sus comunicaciones. @ Ciro Gómez L, nuestra cuenta de X, Facebook, Instagram y Thread, Ciro Gómez Leiva, por X y por TikTok. @ Radio Guión Bajo Fórmula, por Facebook, Radio Fórmula, por Instagram y Threads, Radio Fórmula MX, nuestro sitio para que nos visite, radioformula.com.mx. Si nos quiere llamar al 55-5279-2291, 55-5279-2291. Estamos por la mañana, hacemos un corte y volvemos.
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12: Meta lanzó Muse, su primer agente de inteligencia artificial personal diseñado para realizar tareas desde WhatsApp y no solo para responder preguntas. Es capaz de ayudar a las personas a organizar pendientes y proyectos, así como convertir objetivos de largo plazo en planes de acción. Por lo que el usuario solamente tiene que indicarle lo que necesita y el agente actúa en su nombre. La herramienta aprende de las conversaciones y recuerda lo que es importante para cada usuario. Puedes realizar tareas como enviar correos electrónicos, reservar viajes, abrir un navegador y completar formularios. Además, se caracteriza porque puede utilizarse como una conversación de mensajería, tanto desde la aplicación Muse o directamente desde WhatsApp, y puede continuar trabajando aunque el usuario cierre la aplicación. Y en casos como el envío de un correo o antes de realizar una compra, primero solicita aprobación. La seguridad y la privacidad de la gente están garantizadas en la nube con Muse Secure VM. Soy Aide Rivera. 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
13: Territorio animal.
14: El conejo. El conejo se ha consolidado en los últimos años como un animal doméstico sumamente popular gracias a su naturaleza dócil, su tierno aspecto y su comportamiento silencioso. Estos pequeños y asombrosos herbívoros son criaturas extremadamente sociables y curiosas que disfrutan explorando su entorno, dando divertidos saltos de alegría cuando se sienten completamente seguros y felices en el hogar. Requieren una alimentación balanceada basada estrictamente en heno fresco, verduras de hoja verde y sustrato específico para mantener su salud digestiva y el desgaste necesario de sus dientes. Con paciencia y un trato delicado, los conejos pueden aprender a usar una caja de arena

0: interactuar activamente con sus dueños, respondiendo cariñosamente a las caricias en las orejas. Son mascotas perfectas para quienes buscan un compañero dulce, pacífico y visualmente encantador.
1: Un himno de empoderamiento, Unstoppable de Sia. Aunque fue lanzada en 2016, encontró nueva vida también gracias a las redes sociales y campañas publicitarias. Su mensaje, que podemos decir, incluso cuando fingimos que no, es ideal para cerrar con fuerza una jornada aunque estemos ya exhaustos. Esto es Sia, Unstoppable, porque hay que seguir adelante en Sonido Brown.

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1: Continuamos con Ciro Gómez Leyva por la mañana.
2: Nueve de la mañana, Lourdes. Buen día.
3: Buenos días, Ciro. Esta es la información. 10 muertos, entre ellos 9 internos y un niño de 2 años quien se encontraba de visita, y 16 reclusos heridos por arma de fuego, fue el saldo que dejó un enfrentamiento en el centro penitenciario de El Castillo en Mazatlán, Sinaloa. El jueves tengo otra comparecencia ante el Tribunal de Disciplina Judicial por una segunda suspensión provisional que otorgué contra el procedimiento legislativo de la reforma judicial en 2024. Voy a seguir insistiendo para que el jueves sí pueda ser audiencia pública y también que lo sea cuando me den la sentencia. Es mi derecho y está en la Constitución, aseguró por la mañana la ex jueza federal Marta Magaña. Ayer fueron asesinadas 53 personas en México, de acuerdo con cifras preliminares publicadas esta madrugada por la Secretaría de Seguridad y Protección Ciudadana. El estado más violento fue Sinaloa, donde se registraron 18 homicidios dolosos. En estos momentos, el dólar interbancario se cotiza en 18 pesos con 37 centavos.
2: Ulises, buenos días. Regresan los campamentos, los bloqueos sobre el centro de Paseo de la Reforma. Creo que no veíamos uno así desde el 2006, si no me equivoco, desde aquel plantón de Andrés Manuel López Obrador después de la elección que perdieron en 2006. ¿Está bloqueada una parte de Paseo de la Reforma? Los carriles centrales de Paseo de la Reforma. Buen día, Ulises.
4: Ciro, muy buenos días, te saludo y te comento desde este Paseo de la Reforma, justamente a las afueras de estas oficinas centrales del Instituto Mexicano del Seguro Social, donde los trabajadores que tienen pues su sindicato hoy con varias complicaciones se manifiestan y han pernoctado esta noche y madrugada y pues están impidiendo el acceso a los diferentes trabajadores. Y como bien lo comenta Ciro, pues han montado un pequeño, modesto campamento con al menos 4 casas de campaña, así como diferentes lonas para que pudieran pernoctar. Y pues bueno, el día de hoy a las 10 de la mañana están previendo diferentes movilizaciones. Aún no han revelado hacia dónde se trasladarían. Sin embargo, pues ellos lo que quieren es que continúen las mesas de negociación en la Secretaría de Gobernación. Se han dicho dispuestos, pero todo esto para mejoras salariales, así como diferentes temas relacionados con su sindicato y un cambio en la dirigencia de esto. Mientras tanto, los carriles centrales y laterales del Paseo de la Reforma, desde la Puerta de los Leones en Chapultepec y hasta la Diana Cazadora, permanecen cerrados en ambos sentidos, más allá de las motocicletas que hacen lo suyo para evadir todos estos enlonados que han puesto, así como los cierres vehiculares que han implementado elementos de la Secretaría de Seguridad Ciudadana a través de la Subsecretaría de Control de Tránsito. Como puedes ver, Ciro, en las imágenes de Miguel Ángel Brígido, pues aquí están estas casas de campaña, cerrando estos carriles centrales, y por supuesto hay un fuerte dispositivo de seguridad implementado por la Policía Metropolitana justamente en la parte de atrás.
2: No necesitan poner 200 casas, basta con eso para bloquear completamente Paseo de la Reforma en los dos sentidos.
4: Efectivamente, Ciro, ya no se hacen los plantones como antes, donde había que cerrar todo Reforma, ahora solamente lo colapsan con estas dos casas de campaña en una manifestación, pues insisto, que buscan mejores salariales y por supuesto insumos médicos para todas las personas que asisten diario a ser atendidos al Instituto Mexicano del Seguro Social, Ciro.
2: Y por lo pronto cerrado desde el circuito interior hasta la Diana, hasta la glorieta de la Diana.
4: Efectivamente, Ciro, incluso la movilidad de la línea 7 del Metrobús está cerrada, por lo que la gente ha tenido que caminar durante varios minutos, porque el servicio llega hasta la zona de Hamburgo y se reanuda poco más atrás del circuito interior, Ciro.
2: Sí, bueno, pues muchas gracias, gracias, Ulises Soriano.
4: Ayer continuamos pendientes, Ciro, con las imágenes de Miguel Ángel Brígido.
2: Y pensábamos que iban a llegar a acuerdos, cuando menos para no tomar estas medidas, y pues estas medidas ahí quedarán. No imagino al gobierno, que surgió de un movimiento, entre otras cosas, bloqueó durante, creo que fueron 45 días para hacer la Reforma, entrando a desalojarlos ahora. Vamos a pausa, 9:05, volvemos.
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5: La inteligencia artificial ya no solo está creando canciones, también está creando voces, imágenes e identidades de artistas que parecen completamente reales. Uno de los casos más conocidos es Sania Monet, una cantante creada con inteligencia artificial que en 2025 debutó en Billboard y consiguió un contrato discográfico millonario. Hoy, mientras un artista humano puede pasar años componiendo, grabando y construyendo una carrera, una IA puede generar música en una velocidad completamente distinta y competir por las mismas reproducciones, espacios y atención. Billboard reportó que al menos 6 artistas creados por IA han aparecido en sus listas en los últimos meses. ¿Podrían estos artistas el día de mañana competir por un premio? ¿O la industria musical buscará crear nuevas categorías?
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7: Los lobos aúllan para comunicarse con su manada a largas distancias, no a la luna como sugieren los mitos populares tradicionales.
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9: Continuamos con Ciro Gómez Leyva por la mañana.
10: 9:09, Lourdes.
11: Ciro, en Guadalajara ya desde hace algunas semanas la gente se ha quejado por la mala calidad de agua. Ha habido diferentes movilizaciones. El presidente municipal también reconoció este problema ya en la ciudad. Y es que no es la primera vez que pasa este tipo de problema allá en aquella ciudad. Hay años anteriores donde también han tenido desabasto de agua, pero en las últimas horas pues se han identificado las protestas y las quejas por este problema. Está en la línea telefónica Sebastián Mier. Él es corresponsal de Fórmula allá en Guadalajara, Jalisco. Sebastián, buenos días.
10: Sebastián, buenos días. Te escuchamos.
12: Buenos días, Ciro, Lourdes. Sí, aquí desde Jalisco. Una crisis hídrica reconocida por las propias autoridades, ya lo comentaban. Vamos a tener varias movilizaciones durante el fin de semana. Ya se han suscitado desde el día lunes movilizaciones, manifestaciones por parte de la ciudadanía. Destacan dos. El día sábado, un mega plantón en las fiestas de octubre, una oportunidad, una gran feria muy conocida aquí en Jalisco, pues bueno, quieren cerrar el ingreso de las fiestas de octubre, el sábado 10 de octubre a las 2 p.m., por lo mismo, por la mala calidad del agua, aparte de otra movilización el día domingo 11 de octubre a las 12 p.m., desde la Glorieta de la Minerva, la muy icónica Glorieta de la Minerva, hasta Casa Jalisco, donde vive el gobernador Pablo Lemus. Varias movilizaciones pactadas para este fin de semana, la mala calidad hídrica que se sigue presentando. El reporte, Ciro.
10: Pues atentos, muchas gracias. Gracias, Sebastián, buen día.
12: Buen día, pendientes.
10: Buenos días. Lourdes, más reacciones sobre el Premio Nobel de la Paz, Anabi Pillay.
11: Ciro, pues hasta este momento nos hemos quedado con las reacciones del gobierno de Estados Unidos, como ya nos comentaba Sofía, también con por el gobierno de Israel, que están en contra de esta entrega del Premio Nobel de la Paz a Navi Pillay. Hay un segundo tuit por parte del gobierno de Israel, del primer ministro de Israel, pues diciendo que pues felicitan la reacción del gobierno de Estados Unidos y del secretario de Estado de Estados Unidos, de Marco Rubio, por tomar esta decisión crítica de sancionar a la Corte Penal Internacional. Dice ello, la Corte Penal Internacional no es un tribunal, es un organismo político que representa una amenaza mortal para las democracias respetuosas de la ley en todo el mundo y para la misma idea de soberanía nacional. Gracias por su liderazgo, está agradeciendo el gobierno de Israel al gobierno.
10: Y lo de Marco Rubio y la sanción a la Corte, ¿qué es? A la Corte Penal Internacional.
11: Internacional. Sí, lo decíamos también, Ciro, la ganadora del Premio Nobel de la Paz 2026, la doctora Pillay, fue jueza de la Corte Penal Internacional. Leo un poco de su biografía. Dice, la doctora Pillay fue nombrada jueza del Tribunal Superior de Sudáfrica en 1995. 4 años después se convirtió en jueza y presidenta del Tribunal Penal Internacional para Ruanda, donde se distinguió por su papel en el establecimiento de que la violencia sexual y la violación, así como la difusión de propaganda, podían dar lugar a una acusación por crímenes de lesa humanidad y genocidio. Posteriormente fue designada jueza de la Corte Penal Internacional. Luego, de 2008 a 2014, se desempeñó como alta comisionada de las Naciones Unidas para los Derechos Humanos. Navi Pillay también presidió la Comisión Internacional Independiente de Investigación de las Naciones Unidas sobre el territorio palestino ocupado de 2021 a 2025, y en 2019 se convirtió en jueza ad hoc de la Corte Internacional de Justicia en el caso en el que Myanmar está acusado de genocidio. Es por esto, Ciro, las reacciones del gobierno de Estados Unidos, bueno, tanto como del gobierno de Israel, porque ella se había pronunciado pues en contra, así lo había calificado la abogada, en contra de todo lo que estaba pasando en Gaza, en esta guerra que mantiene con el gobierno de Israel.
10: Sobre el personaje, Sofía, sí. La mañanera.
13: La mañanera ya terminó hace unos minutos, ya no habló de mucho más la presidenta, habló un poco de la oposición, nuevamente volvió a criticar que estén reviviendo a expresidentes, reviviendo en temas políticos, dice la presidenta, no tienen cuadros jóvenes, entonces tienen que traer al joven Vicente Fox. Algunas de las cosas de la mañanera estuvieron enfocados básicamente en el tema de las plataformas.
10: Nada más.
13: Nada más.
10: Y Sinaloa, lo que tú dijiste. Lo
13: únicamente
10: de
13: que el Gabinete de Seguridad está colaborando con el gobierno de Sinaloa, el tema del reforzamiento de la seguridad en los penales del estado y nada más.
10: Lourdes.
11: Ciro, y bueno, vamos a seguir revisando todas las sanciones, bueno, más bien lo que se ha dicho sobre este otorgamiento del Premio Nobel de la Paz a esta jueza sudafricana. Está en la línea Edith Olivares, ella es la directora ejecutiva de Amnistía Internacional México. Edith, buenos días.
14: Muy buenos días, Lourdes. Buenos días, Ciro, y buenos días a toda la audiencia. Un gran día el día de hoy para la... Igualmente.
10: Háblenos de Navi Pillay, y qué le parece esta reacción tan dura que están teniendo los gobiernos, bueno, el gobierno de Israel y al parecer también el de Estados Unidos.
14: Bueno, Ciro, hoy es un gran día para la vigencia y respeto de los derechos humanos en todo el mundo. Estamos desde Amnistía Internacional muy optimistas, esperanzadas con este otorgamiento del Premio Nobel de la Paz a la jueza Navi Pillay. Ella ha sido una luchadora por los derechos humanos. Hay que decir que ella fue jueza de la Corte Penal Internacional. Y en este momento en donde hemos estado muy alertas frente a la emergencia y al fortalecimiento de los grupos antiderechos, y yo diría además de gobiernos que abiertamente se pronuncian por la violación de los derechos humanos y el genocidio del pueblo palestino, el otorgamiento del Premio Nobel de la Paz a Navi Pillay es una luz de esperanza para la humanidad, un retorno a los espacios de confianza y de esperanza en que el mundo puede cambiar, Ciro, y va a cambiar para mejor.
10: Muy dura la reacción del gobierno de Israel y también de Estados Unidos.
14: Efectivamente, y Ciro, es una reacción que está a la altura de lo que esos gobiernos son y de lo que ella representa. Hay que decirlo claramente, la nueva Premio Nobel de la Paz, Navi Pillay, representa en este momento a todas las fuerzas progresistas que estamos por la humanidad, que creemos que la humanidad debe persistir, que todas las personas en cualquier lugar del mundo tenemos derecho a existir y a que se respeten nuestros derechos humanos, y quienes están siendo críticas frente a esta designación o críticos frente a esta designación están del otro lado. Están del lado de la destrucción, están del lado de la masacre, están del lado de las violaciones a derechos humanos. Y aquí es un momento de ponerse del lado de la humanidad, Ciro, y hay que decir que además de sus ideales y además de, digamos, de la emoción positiva que esto nos causa, pues por supuesto hay que decir que la ex jueza tiene todas las credenciales también para encabezar un movimiento por la paz y por la vigencia de los derechos humanos en todo el mundo.
11: Así lo calificaría Edith. Buenos días, dice que es un gran día entonces para los derechos humanos.
14: Gran día, muy muy emocionadas, muy contentas. Yo creo que todas las personas alrededor del mundo, que somos miles de millones de personas alrededor del mundo, sí somos una mayoría de las personas que estamos por los derechos humanos, por el respeto de la existencia de todos los pueblos en los que nos vemos representadas en la ex jueza Navi Pillay. Ella luchó, hay que recordar que ella luchó contra el apartheid en Sudáfrica, contra el racismo institucionalizado en todas las zonas de africanas, y por supuesto que ahora está luchando también contra la reproducción de esas prácticas genocidas que está cometiendo el Estado de Israel y que lo está cometiendo además en alianza con el gobierno de Estados Unidos. De manera que no extraña la reacción de ellos también.
10: Muy bien.
11: Pues le agradecemos mucho, Edith. Muchísimas gracias por esta información. Entonces, la entrega de este Premio Nobel 2026 se va a hacer el 10 de diciembre allá en Oslo, en Noruega.
14: Así es, el día que se conmemora el Día de los Derechos Humanos, van a hacerle entrega del Premio Nobel, y bueno, por supuesto que será un día también, insisto, para celebrar que existimos, para conmemorar que seguimos, digamos, luchando por la vigencia y respeto de los derechos humanos, e insisto, es justo una luz de esperanza para la humanidad.
15: Muchísimas gracias, Edith Olivares, directora ejecutiva de Amnistía Internacional, Sección México. Muchas gracias, muy buen día.
14: Gracias, muchas gracias Edith. A ustedes, gracias por el espacio. Y yo quisiera también recordar, nada más para que también tenemos una celebración, una conmemoración en diciembre. El 10 de diciembre es el Día Internacional de los Derechos Humanos. ¿Sí? Y el 19 de diciembre, por primera vez en la historia, se va a conmemorar el Día de las Mujeres Buscadoras. Un reconocimiento también para las mujeres que buscan a sus familiares desaparecidos en México.
15: 19 de diciembre,
14: este año fue... En esta Asamblea General de Naciones Unidas fue aprobada esa decisión. Así que diciembre gracias, en vez de los derechos humanos. Gracias, Ciro.
10: Gracias, Edith Olivares, directora ejecutiva de Amnistía Internacional, Sección México. Son las 9:20, hacemos pausa, volvemos.
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24: Solemos ver la disciplina como algo rígido, casi como un castigo. Hoy te propongo verla diferente, como una forma de amor propio. Cuando haces ejercicio sin ganas, cuidas a tu cuerpo y a tu yo de mañana. Cuando terminas el pendiente que te cuesta sin ganas, le regalas tranquilidad a tu yo de la noche. Cuando te vas a dormir temprano, aunque quieras ver otro capítulo, te preparas para un mejor día. Hacer las cosas sin ganas es cumplir la promesa que te hiciste cuando tenías claridad. Y cada promesa cumplida fortalece la confianza en ti. Esa confianza te vuelve seguridad y la seguridad te vuelve libertad. Hoy, haz una cosa por tu yo del futuro, aunque tu yo de hoy prefiera otra. Te lo vas a agradecer, te lo vas a agradecer.
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9: Continuamos con Ciro Gómez Leiva por la mañana.
10: .24, muchas gracias, gracias por sus comentarios sobre la presencia ayer del embajador Ron Johnson en Palacio Nacional. Pues sí, tenía que ir, había un grupo de inversionistas y tenía que estar el embajador de Estados Unidos y se le trató con la deferencia. Claramente no es un personaje ya muy querido por el gobierno mexicano. Parecía que había una buena relación. Y ojo, sería el segundo embajador no grato para la 4T. Primero estaba el señor Ken Salazar, a quien López Obrador abrazaba, le echaba porras, decía que era un gran estadounidense, etcétera. Pero al final, terminó hablando muy mal de él y teniendo muy mala relación. Y algo parecido estaría ocurriendo con el embajador Ron Johnson, pero bueno, una cosa son las simpatías personales y otra la relación entre los gobiernos. A Ron Johnson le ha tocado un momento especialmente difícil ser embajador de Estados Unidos en México cuando el gobierno de su país, porque él es estadounidense, no es mexicano, le requiere al gobierno mexicano acciones más firmes en la lucha contra los grupos criminales cuando le pide a las autoridades mexicanas que le entreguen a 10 exfuncionarios y exfuncionarios de Sinaloa, y el gobierno mexicano dice que no aceptan la injerencia y que piden pruebas. En fin, le tocó el episodio de los agentes de la CIA en Chihuahua y ahí está. ¿Cuánto tiempo más? Nos dicen... calculamos que va a seguir el señor Ron Johnson en su puesto de embajador. No tenemos idea, pero que de abril para la fecha y las cosas no han cambiado, no han mejorado. La relación vuelve a ser tensa entre la Embajada de los Estados Unidos y Palacio Nacional. No hay la menor duda. La presidenta dijo hoy que pronto tendrá una reunión con Ron Johnson. Pues ya veremos qué tan pronto. Laura Cardoso, buen día, Laura.
0: Hola Ciro, buen día, y tenemos abiertos tres frentes meteorológicos, por eso hay tanta lluvia en prácticamente todo el país. El huracán Simón, categoría 1, podría intensificarse a huracán mayor mientras se aproxima a las costas del occidente de México. El Servicio Meteorológico Nacional pronostica lluvias torrenciales hoy en Guerrero y Michoacán, intensas en Colima y muy fuertes en Jalisco, además de vientos y oleaje elevado en las zonas costeras. Y es que Simón se encuentra a 345 al sur de Manzanillo, Colima, a 345 kilómetros, y también a 515 kilómetros de Cabo Corrientes, Jalisco. Viene con vientos de 150 kilómetros por hora y rachas de 185 kilómetros por hora. Se mueve a 7 kilómetros por hora. Hay un aviso porque las lluvias podrían ocasionar inundaciones, encharcamientos, deslaves y crecidas de ríos y arroyos en toda esta zona del Pacífico. Hasta el momento, pues la información proporcionada por el Servicio Meteorológico Nacional no reporta daños materiales ni personas afectadas por Simón. Sin embargo, pues el oleaje se espera sea hoy de 3 a 4, a más de 4 metros en las costas de Guerrero y Michoacán, de 2 a 3 metros en Colima y de 1 a 2 metros y medio en Jalisco. Ante la evolución del ciclón, el Servicio Meteorológico Nacional y el Centro Nacional de Huracanes de Estados Unidos mantiene una zona de vigilancia por vientos de huracán desde Punta San Telmo, Michoacán, hasta Punta Mita en Nayarit. Por otra parte, Ciro, el otro frente está con el huracán Isaías, que alcanzó ya la categoría 3 en el Golfo de México esta mañana. Sin embargo, continúa alejándose del país, por lo que sus efectos en las costas nacionales van a disminuir gradualmente, no así en las costas de Estados Unidos. En el otro frente, Ciro, es Rachel, sí, ya convertida en tormenta tropical, pues amenaza con inundaciones en Baja California. Se ha activado la vigilancia por tormenta tropical porque podría acercarse la noche de este sábado a la costa norte justamente de la península de Baja California y al sur de California, por lo que se mantiene activa esta vigilancia de tormenta tropical desde San José de las Palomas, México, hasta el sur de California. Pues ahí está la información, Ciro.
10: Bueno, y llegando a, todavía no llegamos a la mitad de octubre, pues suerte para, pues para toda la República, prácticamente, porque está lloviendo por todos lados. Laura.
0: Así es, Ciro, ya ves, ayer ya vimos las inundaciones en Acapulco. Hay que mantenernos pendientes de todos los avisos del Servicio Meteorológico Nacional y sobre todo seguir las indicaciones de Protección Civil.
10: Bueno, muchas gracias. Gracias, Laura Cardoso.
0: Abrazo, Ciro.
10: Gracias, Manuel.
15: Hubo alerta amarilla, Ciro, precisamente para todas las delegaciones, todas las alcaldías en la Ciudad de México el día de ayer. Llovió por todos lados, no tan fuerte en algunos lugares, la verdad es que no fue tan fuerte la lluvia, pero se cumple ese pronóstico. Seguramente hoy viernes, que sería uno de los días clave, más o menos vamos a ver lo mismo y lo vamos a estar pendientes precisamente para revisarlo y para comentarlo. Reportabas hace un rato, Ciro, te reportaba Ulises Soriano sobre el tema de los trabajadores del Seguro Social. Me refiero específicamente, sí, ojo, hay que puntualizar, trabajadores sindicalizados ahí en Reforma. Ha habido manifestaciones en otros puntos de la República Mexicana, que si en Aguascalientes, que si en Morelos, San Luis Potosí, una de las muy numerosas. El día de ayer también se dio esa movilización y a partir de hoy, hace un ratito a las 9 de la mañana, también están llamando en carriles centrales de la carretera 57 para hacer presencia, ¿no? Por la falta de insumos y medicamentos, por la falta de personal, por la falta de trato digno. Así que también a esta gran manifestación, trabajadores del Seguro Social, del IMSS Bienestar San Luis Potosí, han llamado precisamente a esta concentración allá en San Luis Potosí, Ciro. Eso por un lado. Por el otro lado, llegó también una comunicación de la Conferencia del Episcopado Mexicano. Dice, más de 200 páginas con rostros, nombres e historias de personas desaparecidas en México llegaron a manos del Papa. En la Santa Sede, Ramón Castro, el presidente de la Conferencia del Episcopado Mexicano, entregó al Santo Padre un libro con un nombre que se llama libro, Ciro, Un Nombre, Mil Voces. En sus páginas el Papa encontró los rostros de quienes siguen haciendo falta y la memoria de las familias que no dejan de buscar. La Iglesia de México, junto con el Diálogo de Paz, agradece a cada familia y colectivo que compartió su memoria y esperanza. Y hay las fotografías que acompañan precisamente el momento en el que Monseñor Ramón Castro está entregando al Papa precisamente al Papa León XIV, este documento, Ciro, hecho a partir de la iniciativa de la Iglesia Católica. Eso hace un rato allá en el Vaticano.
10: Bueno, vamos a corte, Manuel.
15: Bueno, vamos a pausa, estamos por la mañana, seguimos y también nos han vuelto a insistir en lo que tiene que ver con los objetivos, Ciro, específicamente para el caso de los trabajadores sindicalizados. Pues sí, ya comentábamos ayer un poco cuáles son los objetivos, viene la reunión de la semana que viene, ¿no? De 10, 11, 2, 3, del 14 del miércoles, así que esa reunión es clave precisamente para la discusión de los trabajadores. Y a propósito de lo que decía Ciro hace un ratito sobre qué es lo que sucedió ayer en este penal del Castillo en Mazatlán, por ejemplo, simplemente registrarte, porque lo decíamos muy temprano, el debate dice, por ejemplo, el de Mazatlán, porque lo dicen todos los debates, el de Culiacán, el de Guamuchil, todos ellos. Dicen, Morena y Graciela Domínguez, la gobernadora, están ausentes de la crisis. Sinaloa abandonado, masacre en penal de Mazatlán. 10 asesinados, 16 heridos. Efectivamente, creo que en el sentir de lo que manifestabas hace rato, Ciro.
10: Bueno, muchas gracias por sus comentarios. Gracias, nos preguntan por el señor, el tanque. Bueno, pues se quedó ayer, lo vincularon.
15: Sí, vinculado, Ciro.
10: No está vinculado al proceso, sino por supuesto se va a quedar en la cárcel. Gracias, comentarios sobre las grabaciones en las que ya presentamos en la semana. La familia de Amílcar Olán, unos hermanos, presumía que tenía relaciones con él y que gracias a eso podían hacer sus negocios en zonas controladas por los grupos criminales. Nos piden también una opinión sobre las declaraciones que hizo pues otra funcionaria de Estados Unidos, Sofía, no sé quién era la directora de la DEA, la señora Carter, en fin, da más o menos lo mismo porque todos dicen lo mismo, empezando por su jefe Donald Trump. Vamos a ir contra quien tengamos que ir en México. Si siguen colaborando con los cárteles, pues bueno, el discurso que han manejado a lo largo del año y no han venido por nadie a México. Ya estamos llegando a mediados de octubre. Falta menos de un mes para las elecciones en Estados Unidos y no ha pasado nada. Pero ellos en su discurso está él. Si México no hace la tarea o no hace más, nosotros vamos a intervenir. Ya el gobierno mexicano, como lo vimos hoy, ya ni siquiera les responde. Gracias por sus comentarios. Son las 9:35. Hacemos un corte comercial y seguimos esperando más comunicación por parte de ustedes. Muchas gracias por seguir con nuestro programa. 9:35. Volvemos.
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8: Fajitas de res con champiñones. 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
1: Creel, Chihuahua. Ubicado en las tierras altas de la Sierra Tarahumara, este pueblo es la puerta de entrada principal a las majestuosas barrancas del Cobre. Rodeado de imponentes bosques de pinos, misteriosas formaciones rocosas y hermosas cascadas, es el hogar ancestral de la comunidad Rarámuri. Su estación del tren Chepe añade un encanto nostálgico ideal para la aventura alpina.
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2: El huracán Isaías se intensificó a categoría 3 en el Golfo de México, de a conocer el Servicio Meteorológico Nacional. Se localiza a 275 kilómetros de la desembocadura del río Mississippi en Florida, Estados Unidos, y a 600 kilómetros al norte de Cabo Catoche, Quintana Roo. La Fiscalía General de Puebla informó que en un operativo conjunto con la Secretaría de Marina y la Secretaría de Seguridad Estatal fue detenido Juan N., alias El Moco o El Chaparro, identificado como presunto líder de un grupo dedicado al huachicol. El sujeto fue candidato a la alcaldía de Chignahuapan en 2024. Un juez federal dictó prisión preventiva oficiosa en contra de Iván N., alias El Tanque, por 4 delitos, entre ellos delincuencia organizada. El presunto operador del cártel Jalisco Nueva Generación permanecerá en el penal del Altiplano en el Estado de México. Informó Amy Arriaga. 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
1: Continuamos con Ciro Gómez Leyva por la mañana.

0: ¿Ve la cabina?
1: Mírale, Lourdes.
0: Estamos escuchando, Ciro, a la banda MS, a estos sinaloenses de banda MS, y los escuchamos porque se anunció que después de 2 años de que no se llevaba a cabo el Palenque Culiacán, ahora se va a retomar. Es el Palenque Culiacán 2026, se va a llevar a cabo del 12 al 29 de noviembre, y los primeros artistas que se han anunciado que se van a presentar es la banda MS. Ellos y los Chavalitos también son los dos primeros artistas que se han anunciado. La empresa encargada de este evento lanzó la convocatoria o lanzó el anuncio con el lema Culiacán quiere paz y quiere fiesta. Así es que bueno, se ha dado a conocer apenas que se van a retomar después de 2 años. En los años anteriores se había determinado cancelar este palenque para proteger a los asistentes, así lo habían informado, y ahora, después de 2 años, reitero, se retoma el Palenque Culiacán 2026. Faltan todavía algunas semanas para que se lleve a cabo, entonces del 12 al 29 de noviembre. En unos días, el 2-3 de noviembre, comienza ya la venta de los boletos. Y conforme pasan los días también, pues se van a ir anunciando qué otros artistas se van a ir presentando durante estas un poquito más de 2 semanas que se lleva a cabo esta fiesta allá en Culiacán, Sinaloa, Ciro. Así es que bueno, por eso escuchamos hoy a la banda MS aquí por la mañana.
2: Gracias. Gracias, Lourdes. A ver, nos piden precisión. Yo decía... Hablaba hace unos momentos sobre las declaraciones de la señora Sarah Carter y decía que tiene un cargo en el gobierno de Estados Unidos. Da lo mismo, porque todos dicen lo mismo. Va a precisión, ahí les va el título completo del cargo de la señora Sarah Carter. Es la directora de la Oficina de Política Nacional de Control de Drogas del gobierno de Estados Unidos. Es la SAR Antidrogas. Y bueno, ¿qué dijo? Dijo en una entrevista, él les va la frase completa, ya para no poner la grabación. Dice, el presidente Trump ha sido muy claro, si ayudan o son cómplices con los cárteles, si colaboran con los cárteles, si colaboran con organizaciones terroristas extranjeras, no nos importa si eres el gobernador o si eres la persona trabajando en la plaza en una pequeña tienda, te encontraremos, iremos por ti. Y nos aseguraremos de que pagues precio. Bueno, llevan la vida diciendo esto. Y la vida es, pues desde enero del año pasado y especialmente todo el año, no han venido por nadie, Manuel. Por
3: no,
2: nadie.
3: Pues no,
2: ya
3: Ciro.
2: Pronto cumplirá 2 años el gobierno de Trump. Participaron, supimos, en una operación conjunta con autoridades mexicanas o encubiertos en una operación para... desmantelar un laboratorio en una zona que era de la frontera de Chihuahua con Sonora, en fin, territorio todavía de Chihuahua, y de ahí en fuera nadie ha entrado a México a perseguir a nadie. Entonces, cada que estos funcionarios hacen esta declaración, pues van perdiendo fuerza. Cuando lo decían hace año y medio, eran grandes notas hoy. Es una declaración más. Y da más o menos lo mismo que lo diga la SAR Antidrogas, que lo diga la CIA, que lo diga la DEA, que lo diga el portavoz de la Casa Blanca, que lo diga el presidente Trump. Si nos remitimos a los hechos, Estados Unidos no ha entrado a perseguir ni a buscar a nadie a México. Y Donald Trump se aproxima a la mitad de su mandato. Manuel.
3: Es correcto, Ciro, viene precisamente porque todo esto ya queda fuera, incluso pienso, del proceso electoral, Ciro, es parte de sus declaraciones habituales. Efectivamente lo hicieron con el Mayo, lo hicieron en una operación, por lo que parece, porque así ya lo da a entender la presidenta, dice que la soberanía no fue respetada porque participó la DEA, porque participaron y porque lo recibieron allá en los Estados Unidos, ¿no? Pero en operaciones donde pues sí pudieron, en todo caso, ejecutar alguna de estas instrucciones para poder hacerse de inteligencia y sacar al Mayo. Pero pues no a Rubén Rocha Moya, bueno, sino, por ejemplo, ¿no? A él no han venido por él.
2: Cambio de tema. Comunica el Tribunal de Disciplina Judicial
3: sí.
2: Y lo siguiente sobre la jueza Marta Magaña. Dice, el Tribunal de Disciplina Judicial reitera su compromiso con la legalidad, el debido proceso y los derechos humanos de todas las personas, por lo que mantiene la reserva legal de la información relativa a todos los procedimientos. Cabe destacar que esta reserva es la garantía que salvaguarda los derechos humanos, etcétera, etcétera. Dice, los detalles de los expedientes que se han hecho al conocimiento público se difundieron porque así lo decidieron las personas directamente implicadas. Las audiencias desahogadas este jueves, ayer, fue una diligencia en seguimiento a un informe de presunta responsabilidad, la cual se realizó conforme a los términos legales que la rigen y con pleno respeto a los derechos con la persona. Es menester señalar que su celebración no implica por sí misma la imposición de sanción o amonestación alguna. Cualquier determinación futura se adoptará exclusivamente con apego al proceso, con base a hechos y pruebas, y una vez agotadas todas las etapas. El Tribunal de Disciplina Judicial no prejuzga ni anticipa responsabilidades. Una denuncia, una investigación o una audiencia no equivalen a una sanción. La actuación del tribunal es institucional. Pues no, a ver, Manuel, no está diciendo con esto el tribunal que no tiene problema con la jueza Marta Magaña.
3: Pues pareciera, Ciro. Pareciera, pero pues la tiene sometida a un proceso. Por lo pronto está sometida a un proceso pues sí, disciplinario. Pues
2: sí, tiene que desahogarlo, pero no está diciendo, no, esto no implica que le vamos a imponer una sanción.
3: No, pues ahora sí que entonces, nomás faltaba,
2: ¿por
3: ¿no?
2: Qué? Si ese es el caso, pero ¿por qué el hostigamiento? ¿Por qué someterla 2 años después? Simplemente porque el tribunal tenía que agotar un procedimiento. Buen tema para el lunes, sí. Buen tema para el lunes. Enrique Burak, buen día.
1: Buenos días, Ciro, Manuel, Sofía, los saludos.
3: Don Enrique. Gusto.
1: Bueno, mucho tema que platicar. Por lo pronto, después de la fecha FIFA, que no le fue nada bien a México, se reanuda la liga y vamos a la jornada 11. El día de hoy hay un par de partidos, Puebla contra León y después Tigres en contra de Toluca. Mañana Juárez, Tijuana, Querétaro, Atlante, Atlas, Chivas, que siempre es un buen partido, y Monterrey estará visitando al América. Y el domingo San Luis Santos, Pachuca, Necaxa y Pumas en contra de Cruz Azul, que también podría ser un buen partido. Por cierto que este fin de semana, el domingo, hace su debut Javier Aguirre como técnico del equipo del Valencia, que tiene dificultades, está en la zona baja de la tabla, posición número 19, en este momento estaría descendido, pero apenas van 7 partidos, tienen 4 unidades, estará enfrentando al Racing de Santander, que en sus filas cuenta con Sergio Canales, jugador español que recientemente estuviera con el equipo de Monterrey. Racing de Santander, que tampoco tiene una buena campaña, están colocados en la posición número 16 con 7 unidades. Y sobre el señor Gianni Infantino, pues parece que seguiría en la presidencia de la FIFA, pero lo que pasa es que pues no hay contendientes.
3: Apúntate, Enrique.
1: Uno, no. Yo, ¿Y qué harían ustedes sin mí? Víctor Montagliani, canadiense, que es el presidente de la CONCACAF, que era uno de los más viables contendientes, pues él dice que tiene toda la intención de seguir en la CONCACAF, que ha presidido desde el 2016. Vamos a ver si es que la UEFA puede colocar a alguien, pero por lo pronto parece que simplemente no habría algún rival. Béisbol de Grandes Ligas, ayer los Guardianes de Cleveland se imponen 9-5 a los Medias Blancas de Chicago en el juego número 4 en su serie divisional, que se gana 3-5. Así que con esto, los Guardianes de Cleveland, que perdieron los 2 primeros en casa, que ganaron los 2 siguientes en Chicago, pues han obligado al regreso. El día de mañana será el 5º definitivo partido. El que gane va en contra de las Rayas de Tampa por el título de la Liga Americana. El día de ayer vinieron de atrás en un par de ocasiones los Guardianes, aparecieron sus grandes cañones, entre ellos Joe Adell, también aparece José Ramírez. Mañana tendremos este partido para la gente que nos ve en México, 6:00 p.m. por Canal 9, partido que debe ser dramático, no hay mañana. Y para la gente que nos ve en Estados Unidos, a las 8:00 p.m. tiempo del Este, a través de Unimás y también de VIX, tendremos este partido. Por cierto, en la Liga Nacional, el domingo inicia ya la serie de campeonato, Dodgers en contra de Cerveceros de Milwaukee. El año pasado se enfrentaron a la postemporada y los Dodgers barrieron a los Cerveceros. Vamos a ver qué es lo que ocurre. Por lo pronto en las apuestas, los Dodgers son favoritos para ganar el título, además por 3er año consecutivo. La Liga Mexicana de Béisbol, Lorenzo Abandi, el que fuera manager del equipo de los Diablos, que los hace bicampeones después de 3 campañas, deja el puesto de manager del equipo de la Pandilla Escarlata, se va a convertir en asesor de los Diablos. Por otra parte, importante en el fútbol americano profesional. Ayer se puso en marcha la semana 5. Los Vaqueros de Dallas con su tercer partido en 11 días, jugaron en Río de Janeiro, después jugaron en Houston y también tuvieron semana corta para jugar en casa en contra de los Bucaneros de Tampa. Sin embargo, el día de ayer, los Bucaneros con un mariscal de campo novato que no fue ni siquiera seleccionado del draft, Jalen Daniels, le pega a Dallas 24-16. Los Vaqueros tuvieron 50 yardas terrestres y Tampa tuvo 241. Tiempo de posesión, 39 minutos y 21 segundos para Tampa, dará solamente 20 minutos y 39 segundos.
2: Terminó la mañanera, está Sofía ahí.
1: Aquí está Sofía.
3: Aquí está Sofía, Ciro.
2: ¿Está Sofía?
0: Sí, sí, aquí estoy.
2: A ver, porque está surgiendo ahí una versión en redes sociales. A ver, déjame comprobarla antes de que termine el programa. Ahora regresamos contigo.
3: Ok, venga, Enrique. Don Enrique.
1: Ok. Bueno, de lo más interesante este fin de semana de la NFL, juega Filadelfia contra Jacksonville en Londres. También está el de los Raiders contra Nueva Inglaterra, Indianápolis contra Cerrero, San Francisco, Seattle, gran partido. Baltimore, Atlanta es el partido por la noche del domingo y el lunes, gran juego, Buffalo contra los Carneros. Fórmula 1, gran premio Singapur que se va a realizar este fin de semana, que además tiene carrera sprint. El día de hoy ya se llevó a cabo la calificación para la carrera sprint y va a salir primero Max Verstappen, segundo George Russell, que viene segundo en la clasificación, tercero será Charles Leclerc y Checo Pérez continúa con sus dificultades, se quedó en el lugar número 20 en la calificación para la carrera sprint, que se va a realizar a las 3 de la mañana de este sábado, tiempo de México. La calificación para la carrera será el sábado a las 7 de la mañana y la carrera el domingo a las 6 de la mañana. Y bueno, también platicar acerca de Mike Ditka. Falleció el que fuera entrenador jefe de los Osos de Chicago, que los hiciera campeones en 1985 con aquella gran defensiva, con los monstruos del Midway, con personajes como Jim McMahon, como Walter Payton, como Steve McMichael, como Gary Fensick y muchos otros, que además tuvieron una campaña casi perfecta, perdieron solamente un partido un lunes por la noche en contra de los Delfines de Miami, que fuera la cerrada de los Vaqueros de Dallas, y así también fue como ingresó al Salón de la Fama. Así que bueno, pues es lo que tenemos, Ciro.
2: Bueno, muchas gracias. Gracias, Enrique.
1: Gracias,
2: buen día. No hubo un hackeo, Sofía. Hubo un hackeo de una cuenta de alguien muy confiable, con razón. Me parece increíble lo que estaban publicando sobre la presidenta Sheinbaum, pero me están confirmando que es saqueo de una cuenta. Así que ya te puedes ir, Sofía.
0: Conste, ya me voy.
2: No, yo decía, sí. Pues, ¿de qué se trató esto? Pero, porque ya no voy a dar más datos, pero están confirmando que hackearon una cuenta de alguien que suele pasar muy buena información. Es decir, no pasó nada, ya puedes empezar tu fin de semana y tus vacaciones, Sofía. Buen viaje.
0: Muchas gracias, Ciro.
2: Adiós, te salvaste. Deyanira.
4: 9:53 por la mañana. 10 muertos, entre ellos 9 internos y un niño de 2 años quien se encontraba de visita, y 16 reclusos heridos por arma de fuego, fue el saldo que dejó un enfrentamiento en el centro penitenciario de El Castillo en Mazatlán, Sinaloa.
3: Déjame interrumpir ahí a Deyanira, Ciro, porque la Secretaría de Seguridad Pública de Sinaloa está informando que hoy mismo, hoy viernes, 9 de octubre, la dirección del Centro Penitenciario del Castillo, es decir, la misma prisión, reportó que se registró una riña, así dice, al interior de un módulo en el que lamentablemente

0: desahogada ayer contra la ex jueza Marta Magaña fue una diligencia en seguimiento a un informe de presunta responsabilidad. Su celebración no implica por sí misma sanción o amonestación alguna, asegura en un comunicado el Tribunal de Disciplina Judicial. Afirman también que el tribunal no prejuzga ni anticipa responsabilidades. El jueves tengo otra comparecencia ante el Tribunal de Disciplina Judicial por una segunda suspensión provisional que otorgué contra el procedimiento legislativo de la reforma judicial en 2024. Voy a seguir insistiendo para que el jueves sí pueda ser audiencia pública y también que lo sea cuando me den la sentencia. Es mi derecho y está en la Constitución, aseguró por la mañana la ex jueza federal Marta Magaña. Y en estos momentos el dólar interbancario se cotiza en 18 pesos con 39 centavos.
1: Algo más, Manuel.
2: Pumas Cruz Azul. Tenemos tres boletos dobles para que nos llame. Llámenos.
1: Venga,
2: Pumas
1: rápido.
2: Cruz Azul. 52-79-22-91. 52-79-22-91. Que gane Cruz Azul. Eso.
1: ¿Qué tiempos aquellos en los que había golpes para conseguir boletos para un Pumas Cruz Azul?
2: Mira.
1: No, pero no, no son estos tiempos. Gracias, buen fin de semana. Se quedan con Chumel Torres. Pásela muy bien.
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12: Se enfrentan dos royals. Todo parte de quien hace una declaración, así sea el hermano del inolvidable Lady Di, y es que el conde Charles Spencer, quien no tiene la mejor reputación, lleva 3 matrimonios y se sabe hubo maltrato de por medio. Ahora ha decidido publicar su versión sobre la muerte de Diana de Gales. Se ha ido contra su excuñado y actual rey, al asegurar que a la muerte de Diana, Carlos III había afirmado que nos olvidaremos de Diana lo suficientemente pronto. En algo inusual, el Palacio de Buckingham le respondió al conde Spencer para desmentir su dicho. Su majestad es consciente de que el dolor por la pérdida de un familiar puede nublar el juicio, afectar la capacidad de discernimiento y alterar los recuerdos de maneras que otras personas no reconocen, incluso muchos años después de una pérdida semejante.
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14: Un verbo súper mexicano que yo lo amo, es ese que usamos cuando nos gusta mucho algo y entonces nos lo acabamos de a poquito. Chiquitearse, chiquitearse las cosas. Yo, por ejemplo, como no puedo tomar mucho café porque me deja sin dormir, me chiquiteo mi café de la mañana totalmente para que no se me acabe. La típica que te está chiquiteando un pastelito que te regalaron y que no quieres que se acabe. O chiquitearte un libro. También te puede chiquitear un libro o una serie. Yo he llegado a chiquitearme una serie, por ejemplo, argentina, que me encanta. Me la chiquiteo. A ver, no voy a ver más que un capítulo. Me voy a esperar. Chiquitearse, tan mexicano.
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0: Oaxaca, Nayarit. Aunque es un referente mundial del surf, este pintoresco pueblo costero mantiene rincones muy apacibles, ideales para el descanso. Con un estilo relajado y vibrante, ofrece acogedores spas frente al mar, clases de yoga en la playa y restaurantes de cocina orgánica saludable. Es el lugar perfecto para escuchar el ritmo constante de las olas, contemplar mágicos atardeceres dorados sobre el Océano Pacífico y desconectar la mente bajo la calidez del sol tropical.
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12: Señora bonita, mi amigo, amo de casa, ya vio el reloj, ya son las 10.
13: Yo soy un maldito borracho, perdido, embriago y muy malo.
12: Y es viernes, ya la libramos de puro perro milagro y aquí seguimos tercos y casi de una pieza. Hoy es Día Mundial del Correo, así que mándale una cartita a su ser querido o un familiar, una de dos. Por lo pronto, prenda la tele o súbale a su radito porque estas horas no son horas.
14: Cuervo no se va, no se va, no se va.
12: Sobre aviso no hay gober. Estados Unidos promete ir por los cómplices de los cárteles hasta gobernadores a checar el fuero, muchachos y muchachas.
14: No se va, quédate otra vez.
12: Ya huele a ponche bolivariano. Delcy Rodríguez le copió la maña a Nicolás Maduro y decretó que la Navidad arranca el 1 de noviembre. Con la Donald al aire, plantan en el Parlamento Europeo una estatua encuerada de Donald Trump.
15: No, rien de rien.
12: El ciego que no quiere ver. El INE rechaza por tercera vez poner reglas a las precampañas rumbo al 27. Los aspirantes ya andan de gira y el árbitro sigue sin pitar. 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

0: Estamos de regreso, señora bonita, amigo de casa. Bienvenida sea usted a Grupo Fórmula. Está en No Son Horas de Saludar, como cada día, su guardián espacial. Chumel Torres me acompaña, como siempre, mi periquito platicador, Gabriel Mimí.
1: Mi vaquero rock and rollero.
0: Vaquero rock and roll. Yo, Charlie Montaner, como que no.
1: Charlie, Dios, mira.
0: No, no, no. A ver, o sea, un beso al cielo. Charlie Montaner. Pero es que es más chilangón, ¿no?
1: ¿Sientes?
0: Ya sé, güey. Pero es que no, casi no tiene cobertura ya en las
1: tiendas. Ah, no, pero aquí es un...
0: En la estepa norteña.
1: ¿Sí
0: va?
1: Antes se le llamaba urbano.
0: Hoy no vamos a dar noticias, ¿eh? Cámbiale, ni vamos a decir nada.
1: Maca, rompe tus notas. Rompe tus notas.
0: Maca trae chistes hoy.
1: El chistorete.
0: Exacto, Maca va a ser estando, güey. ¿Qué me dices?
1: Ese era el género urbano. Ahorita ya le dicen urbano al... ¿Qué es? ¿Al reggaetón?
0: Al reggaetón, ¿no? Sí.
1: No, ese era el rock urbano.
0: Siempre ha estado rodeado de marihuana. O sea, es...
1: Digo, es un requisito.
0: Es un requisito. Pero está chido. Vamos a un pequeño corte comercial. Ya no se anuncie. Casi no tenemos programa, hombre. Estoy harto. Vamos a un corte comercial y volvemos.

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8: Valentino Larraqui no necesita presentación. Corresponsal mexicana en el Vaticano desde hace casi 5 décadas, nos ha conectado con la Santa Sede al cubrir los pontificados de los últimos 6 papas. Pero detrás de la cámara hay una historia y ella la cuenta en su libro de memorias Valentina Larraqui desde el Vaticano, donde revela una infancia calificada como insoportable, la vida entre México e Italia, como hija de padres divorciados, sus años de escuela, su incursión en el periodismo y el bautizo de fuego tras la muerte repentina de Juan Pablo I, apenas un mes después de ser elegido como jefe de la Iglesia Católica. Valentina Larraqui cuenta su relación entrañable con Juan Pablo II y los contrastes con sus sucesores, transmitidos desde la primera fila de la historia. Todo unido a su experiencia personal y su vida familiar, en un libro que revela el lado oculto de una mujer conocida por todos.
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10: Edamames al vapor. Las vainas de soya tiernas, cocidas al vapor con una pizca de sal de mar, constituyen un snack exótico y súper nutritivo. Son muy bajas en calorías, ricas en proteína vegetal y aportan una gran cantidad de fibra para la digestión.
11: Las cosas que ignoras.
10: Las ardillas plantan miles de árboles nuevos cada año al olvidar los lugares exactos donde enterraron sus nueces invernales favoritas.
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1: O sea, me sorprende que tú y Maca están en el mismo programa. O sea, alguien que sabe que el Recital 5000 es el enervante más barato y Maca arriba. Así nada más existiendo. Exacto. Vamos rápidamente a comenzar con las noticias que le tenemos preparada para el día de hoy. La directora de la Oficina de Política Nacional para el Control de Drogas. Y Memo se va, así. Del gobierno de Estados Unidos, Sarah Carter advirtió este 8 de octubre que la administración, de Donald Trump perseguirá penalmente, a cualquier persona que colabore con los cárteles mexicanos de la droga, incluidos, y cito, gobernadores, otros servidores públicos y civiles. La funcionaria señaló que Washington recurrirá a investigaciones financieras, congelamiento de activos, confiscación de recursos, procesos judiciales y solicitudes de extradición contra quienes faciliten actividades criminales, actividades de organizaciones criminales.
2: No dijeron nada nuevo, pero lo que está llamando la atención a muchos, yes, es la palabra gobernador. ¿Por qué específicamente?
1: Ya están diciendo
2: gobernadores.
1: Y están diciendo cada vez más, en vez de facilitadores, ya están diciendo cargos públicos, güey. Eso es lo que me está empezando como, uy. Digo, si yo fuera gobernador de Morena,
2: es que la frase es, no nos importa si eres gobernador. Eso fue lo que dijo.
1: ¿Y por qué pones a Rochamoya? ¿Qué tiene que
2: ver? No, ay, ay. Digo, es para ilustrar, ¿verdad?
1: Ah, no
2: ser, se refiere a nadie.
1: Puede ser cualquier gobernador. A ver, aquí no estamos diciendo que esto lo hayan dicho por Rochamoya. Eso no lo estamos diciendo. Nomás estamos diciendo la declaración de la señora Carter.
2: Mira, textual es, el presidente Trump ha sido muy claro si ayudan o son cómplices con los cárteles, si colaboran con ellos, si colaboran con organizaciones terroristas extranjeras. No nos importa si eres el gobernador.
1: It's a beautiful cartel.
2: No nos importa si eres el gobernador.
1: Drug dealers, motherfuckers.
2: No estás traduciendo.
1: The governors of the narco.
2: No nos importa si eres gobernador.
1: Rochamoya,
2: o si eres la persona trabajando en la plaza en una
1: going
2: pequeña
1: jail.
2: Tienda.
1: That motherfucker is going to...
2: Te encontraremos.
1: No, es cierto.
2: Oye, iremos a encontrarte.
1: El tema es que, a ver, yo tengo aquí una duda. Porque no han dicho nada nuevo. Nomás que ya lo dicen cada vez más seguidito.
2: Y cada vez más específico.
1: Ajá. Ya están diciendo gobernadores, ya están diciendo servidores públicos. O sea, ya saben. Es como, o sea, ya nos cocharon. Mi tema es que hay un... ¿Puedo platicar el chisme? Este es chisme. Es viernes de chisme. ¿Sí? El artículo del New York Times. ¿Qué me dijiste?
2: Ah, sí.
1: Que hay un artículo del New York Times que nadie agarró, no sé por qué, donde se dice de estas declaraciones de Trump que ya allá en Palacio ya lo tienen hasta la coronilla, hasta el copete.
2: A ver, el artículo explica, sí, que sugiere
1: que estas declaraciones de
2: que
1: Trump
2: en presidencia ya están muy enojados, ajá, por las declaraciones de
1: en
2: Trump.
1: En específico alguien. Y ya está de que otra vez dijo eso. Y es que fíjate, imagínate que te choca el Estados Unidos y luego te choca el presidente y se la mantiene diciendo those beautiful boys, the very beautiful women. O sea, te amé. Y que según esto el artículo de esto de New York Times que ha querido brincar al ruedo como que ahí, no, pero aguántese.
2: Aguante. No es momento, no es cabeza momento. Fría.
1: No, es que no, o sea, ahí no puedes decir nada, güey. No puedes decir nada porque pues es tu principal socio comercial, es Estados Unidos, es Donald Trump. Y ahora, ojo, si alguien nos está, bueno, todos nos están escuchando ahí en presidencia, esto es lo que quiere Donald, ¿eh? Que exploten. Sí, nos escuchan un chorro, de hecho nos espían. Un saludo a la gente que me está espiando en mi celular. Eso es lo que quiere Donald. Él es un bully profesional que en el punto es te bulea para que te enojes y luego ya peleas a nivel de cancha, güey. Eso es lo que está buscando, que explotes y que vas, a mí ese viejo, hijo. Ajá. Esto fue lo que dijo Sarah Carter con respecto a los cárteles de la droga y las colaboraciones de, a lo mejor puede que haya sido, gobernadores o servidores públicos. Vámonos.
3: El presidente Trump ha sido muy claro. Si ayudan o son cómplices de los cárteles, si colaboran con los cárteles, si colaboran con organizaciones terroristas extranjeras, no nos importa si son el gobernador o si son la persona que trabaja en la plaza, en una pequeña tienda. Los encontraremos, iremos tras ustedes y nos aseguraremos de que paguen las consecuencias.
2: Esa es la cosa.
1: es la cosa.
2: Que ya está especificando cada vez más.
1: Está haciendo cada vez más cada vez más específico. Y ya lo decía Ciro ahorita hace un par de horas. Ya en presidencia ni se molestan por contestar estos mensajes. No sé qué tan bueno sea eso. La verdad no tengo una lectura adecuada para ello. Porque vas a entrar en su jueguito y cada vez que te estén mencionando vas a pelearte, pues no vas a acabar nunca. El tema es que como los gringos no pueden resolver el tema del tráfico de drogas, pues le echan la culpa al vecino, que sí, somos la tiendita que las vende. Pero es la manera en la que ellos se la zafan. Porque ahorita Trump tiene dos muy importantes problemas. El tema del gas prices, que los gringos, tú puedes estar en guerra, puede estar el peor gobierno del mundo. Mientras la gasolina esté barata, el gringo está contento. Y dos, la crisis del fentanilo, que todos sabemos que aquí es pues, la tiendita de eso. Vámonos hasta el INE, porque por tercera ocasión... Ay, ¿el INE qué, güey? Todavía me enojé ayer por lo de las boletas planchadas. Ajá. Ahora resulta que por tercera ocasión, el bloque mayoritario del Instituto Nacional Electoral, encabezado por la consejera presidenta Guadalupe Tadei, rechazó emitir lineamientos para fiscalizar y frenar los actos proselitistas anticipados, conocidos como precampañas. O sea, están cachando aspirantes a gobernaturas y alcaldías rumbo a las elecciones del 2027. Y dicen, oiga, hagan los lineamientos para que les diga y empiecen a fiscalizar para que los regañen. No. O sea, nomás así, ¿no?
2: No solo eso, sino que a los consejeros que lo propusieron les dijo, ustedes nada más están buscando show, ¿verdad? O sea, nada más están buscando foco.
1: Que buscan reflectores mediáticos para ganar popularidad. Nomás no queremos que haya precampaña. Digo, no sé si estoy mal yo, o sea, güey.
2: No, pero les dijo... Vamos, sí. Ella es presidenta del INE.
1: Yes.
2: Y tiene a los consejeros, ajá, del INE. Lo que le discuten mucho a doña Lupita Tadei es que muchos de esos consejeros electorales están en el bolsillo, ¿no? O sea, los tienen en el bolsillo. Vamos, son afines a Morena, se dice, pues. Ajá. Se dice y ya. Y precisamente ellos son los que se oponen a que se revisen estas precampañas. Los consejeros, porque hay consejeros que no están...
1: Ah, fíjate, no.
2: Con Morena, sí. Son los que le dijeron, señora, hay que revisar asunto de las precampañas. Y Guadalupe Tadei les dijo, no. ¿Y saben qué? Que ustedes quieren revisarlo porque quieren ser famosos.
1: O sea, regañó a los consejeros.
2: A los consejeros.
1: No
2: los
1: me
2: consejeros.
1: Digas eso.
2: Sí. O sea, les dijo a los consejeros, ustedes lo que quieren es foco. Hacerse los justotes en los...
1: No, hacerse notar.
2: Sí, a un nivel en el que
1: no,
2: Carla...
1: ¡No, me digas!
2: Carla Humphrey sí le dijo.
1: Yo así no opero.
2: No, señora presidenta. Yo no opero así, le dijo.
1: Tenemos los bytes. ¿Me puedes poner los dos para ver primero la versión de Guadalupe Tadei y luego la versión de la señora Carla Humphrey? Échalo.
4: Podemos debatir con toda firmeza una decisión, pero no convertir cada desacuerdo en una acusación de incapacidad institucional. Estamos aquí para conducir los trabajos técnicos y garantizar el cumplimiento de la ley. Renunciar a esa responsabilidad para llevar nuestras diferencias al terreno de la descalificación o al terreno mediático para ganar popularidad no fortalece el discurso institucional. En cambio, puede alimentar el discurso político que cada actor decida asumir.
5: Me gustaría también señalar que me cuesta mucho trabajo ver en Consejo General que se diga que hay cuestiones de ganar popularidad o mediáticas por elevar una y otra vez un documento a Consejo General. No, señora presidenta, yo no opero así, pero sí opero ante el incumplimiento de un compromiso en este Consejo General. Hace 77 días que no hubo una sola reunión, una sola solicitud de observaciones a ninguna consejería y a ningún partido político, y que ya nos dijo un partido político que incluso mandó observaciones que ni siquiera se han atendido.
1: Se sacaron los guantes, dijo, ¿eh? Es que sí va muy cantada, güey.
2: Pues es que está bien extraño que no quieran revisarlo.
1: No está extraño. No está extraño. Perdóname, o sea, la palabra que estás buscando no es extraño.
2: Exactamente.
1: El instituto y los consejeros queriendo, oigan, pongan los lineamientos para impedir y fiscalizar y frenar los actos proselitistas anticipados. El INE diciendo por tercera vez que no, Guadalupe Tadei, hay que decirlo así, diciendo que no y que esto lo hacen por popularidad. Hermano, y lo dicen, es que estas las diferencias no nutre el discurso. No, no, no, es que es la tercera vez que ponen el punto para que no se hagan los actos anticipados de campaña y la institución que debería, en teoría, atender eso, dice que no. Y luego no solo eso, sino que aparte, a la gente que lo propone, le dan un manazo y le dicen que quiere foco.
2: No te adornes, no te adornes.
1: No. Híjole, la semana del INE, güey. Están colados. Y es eso, me dice mi Gab. No, se me hace muy extraño. No, es extraño para nada. El señor, el viejito, puso a alguien que iba a dejar correr el agua. Pasó con Derechos Humanos, va a pasar con el Instituto Nacional Electoral y pasó con la Suprema. Vamos a un pequeño corte comercial y regresamos.

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12: El vuelo más largo registrado de una gallina común duró apenas 13 segundos, alcanzando una distancia bastante corta de metros.
11: Lo que no sabías.
13: El sonido de un trueno es causado por la rápida expansión del aire calentado por la descarga eléctrica del rayo tormentoso.
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1: Ya estamos de regreso en No Sonoras y tenemos a el bebé consentido, Maca Riva.
2: ¿Cómo están?
1: Maca del barrio, lo vamos a decir ahora. ¿Verdad? No, es que nos estaba platicando que ya la señora ya está en todos los parabuses, en campañas, es una estrella ya. Y dice, mi pey, a ti te paso el chisme. Dice, voy a hacer un comercial y tengo que salir como de señora de las Lomas. Y Gabi, yo, o sea, pues sí, normal.
2: Pero lo que yo me refería es que es algo más.
1: Más. Ajá. Más. O sea, en la cabeza de Maca es punk, o sea, ajá.
3: En su cabeza es Charlie Montana.
1: En su cabeza es Charlie, ajá, así de pongan Caifanes. Mi niña. ¿Qué nos dice, querida?
2: Varias cosas. A ver, primero, Starbucks quiere comprar Chipotle. Está buenísima esa noticia. ¿Por qué jalas?
1: Porque Chipotle es una gran cadena y que...
2: Sí, pero no sé si Starbucks vaya a mantener la calidad de Chipotle y lo que le gusta a Chipotle,
1: cierto,
2: ¿sabes? Entonces, no sé. Ahí te voy a decir el chisme. Primero, en México los dos están con Alsea.
1: Ajá.
2: Entonces, ya están juntos, pero pues es una franquicia maestra. Ahora, el CEO de Starbucks ahorita, Brian Nichols, se lo robaron de Chipotle. Él venía de Chipotle y se lo robaron.
1: Para que hagas de Chipotle, imagino un chile. Ajá.
2: Okay. Ahora, ¿por qué? O sea, ¿qué hizo Brian Nichols en Chipotle? ¿Por qué fue tan famoso? Porque mientras él estuvo, la acción subió 700%.
1: ¡Ala!
2: Y lo que hizo fue, uno sacó a Chipotle de una crisis enorme. No sé si se acuerdan que tuvo
3: Maca,
2: una crisis de higiene tremenda.
3: Perdóname, Chipotle. Hacer una pausita, pero nos explicas a los que no nacimos en California.
1: Es que Chipotle es una marca de burritos.
2: Es un gran punto.
1: Venden burritos, pero los gringos no pueden.
2: Ya abrieron en México.
1: O sea, sí.
2: Ya abrieron en Monterrey su primera sucursal. La segunda va a ser en Ciudad de México. Es una marca de comida rápida Tex-Mex.
1: El tema es que la calidad es muy buena.
2: La
1: o sea,
2: calidad.
1: Aún como mexa, sí, está rico, güey.
2: A ver, no pretenden ser comida mexicana.
1: No, o sea, pero sí está buena.
2: Ajá. Y la verdad es que sí, tiene mucha proteína. Sacaron los bowls, que lo hizo como saludable. Uh-huh. Entonces, han tenido muchísimo éxito.
1: Exitazo.
2: Ahora, se roban a Brian Nichols de Chipotle. Y otra cosa que hace Brian Nichols es que logra que la aplicación móvil de Chipotle sea un éxito. Entonces, cuando Starbucks empieza a entrar a una crisis... Y la crisis principalmente a la que entra Starbucks hace 3 años, ajá, es una crisis que viene por la app y ahí te va que les empieza a pasar. Tú puedes pedir en la app de Starbucks y la mayoría de la gente pide a través de la app. ¿Pero qué pasa?
1: Ajá.
2: La operación no tiene la capacidad de soportar toda la gente que pidió en la app y viene a recoger.
1: Ah, el bandwidth, ok.
2: Entonces, llegabas al Starbucks y de repente te esperabas 9 o 11 minutos en tener un café.
1: Están saturados.
2: Y empezó a caer muchísimo la demanda, empezaron a cerrar Starbucks, empezaron a correr gente y entonces se traen a Brian Nichols. Él se hizo muy famoso, ¿se acuerdan? Porque viajaba en avión privado todas las semanas.
1: ¿Ah, sí?
2: Sí, porque él no se quiso ir a Seattle a las oficinas de Starbucks. Él vivía en Austin y él dijo, yo voy a vivir en Austin y me voy a las oficinas de vez en cuando.
1: Qué cool.
2: Y desde su avión privado trabajaba y tal.
1: Contaminando como Taylor Swift.
2: Ahora, ¿qué pasa? Starbucks no ha salido de la crisis en la que está. Brian Nichols lleva poco tiempo. Sí, ya empezamos a ver una tendencia positiva, pero siguen corriendo gente. Han tenido que gastar muchísimo dinero renovando Starbucks en Estados Unidos. Han cambiado el menú, sacaron la proteína, que está siendo un éxito muy grande el tema de la proteína, como una crema batida que hace que tu café sea un licuado de proteína.
1: Okay.
2: Les está yendo muy bien, pero no están listos.
1: No están ahí.
2: Y entonces se filtra que Brian Nichols está hablando con varios banqueros para comprar Chipotle por $40 mil millones.
1: Ah, antijalo. Lo que dije que jalaba, sí, ya no jalo.
2: Y un poco mi duda es... ¿Está listo Starbucks hoy para hacer esa adquisición? Está pasando por una crisis, apenas está poniendo la casa en orden. Entonces, no creo que esté listo. Esa es un poco mi lectura.
1: Y aunado al hecho de que los estándares de calidad no los mantienen, pues, porque Chipotle
2: no,
1: lo que tiene es que la calidad está cañonzota.
3: Son de los que más llevan aguacate mexicano a Estados Unidos.
2: A ver, el contraargumento es que Brian Nichols fue el autor de este nuevo Chipotle
1: éxito,
2: que conocemos
1: sí,
2: y el que hizo que llegara Chipotle a México y que va a ser un éxito. Hay mucha crítica en redes sociales de cómo le va a gustar a la gente. Va a ser un éxito, yo te lo aseguro. Van a estar locos.
1: La marca de galletas tenía filas de 4 cuadras, bonito. Sí.
2: 7 horas.
1: Nos encanta.
2: Entonces,
1: México.
2: Yo creo que es. Entonces, esa es una. Ahora vamos a tecnología. Esta está tremenda. DeepSeek acaba de anunciar que va a salir a bolsa, ahorita les doy el contexto, y que va a levantar $12 mil millones. ¿Se acuerdan que hace como más o menos un año, casi un año, salió esta nueva inteligencia artificial china que se llama DeepSeek.
1: Sí, la de la ballenita.
2: Exacto. Hay que acordarnos que la guerra hoy es Estados Unidos contra China, ¿no? Esa es la guerra de inteligencia artificial. ¿Y de todo? ¿Y de en qué se basa la guerra? La guerra se basa en que, teóricamente, China es más eficiente usando los recursos que necesitas para la inteligencia artificial. Meaning, usa chips más chafas para tener modelos mejores. ¿Okay? Ese es el resumen.
1: Como la técnica Huawei, ¿no? Que es así, un chipsillo más de menor calidad, pero vendes algo.
3: Sustituye cantidad con calidad.
1: Y vendes
2: qué?
1: Barato.
2: Que lo que han hecho muy bien los chinos es que han hecho a la inteligencia artificial mucho más útil para el día a día. Tal vez no tan inteligente para resolver problemas matemáticos, pero para la gente es muy útil.
1: Yo soy más fan de eso.
2: ¿Y qué es lo que funciona, sabes? Uh-huh. Entonces, sale que DeepSeek va a salir a bolsa principios de 2027. Esto pone a todo mundo nervioso, porque tenemos salida a bolsa de OpenAI este año, tenemos salida a bolsa de Anthropic este año, y hay algunas chiquitas que están empezando a empujar que tal vez salen a bolsa. Entonces, si los chinos salen a bolsa, eso podría afectar muchísimo la valuación de los gringos, ¿no? De OpenAI y de Anthropic. Ahora, luego, nada más les voy a recordar algo, que salió que en realidad lo que hacía DeepSeek era contrabandeaba chips de NVIDIA. O sea, no es que usaba chips más baratos, lo que pasa es que los contrabandeaba.
1: Los chinos
2: Y la verdad que no tenemos información tan fidedigna de China, porque en Estados Unidos tienes muchos periodistas de tecnología, pero en China nadie. Entonces, cuando dices, oye, usaron $1,000,000 para entrenar esta inteligencia artificial, ¿según quién? Sí. ¿No? O sea, ¿quién está haciendo esa investigación? Sí. Entonces, ese está bueno. Ahora,
1: y aparte, o sea, cuando China saca una app, el mundo tiembla. TikTok es un golem, así. Por más que lo quisieron, no, que tiene que ser gringo y que tiene que ser. La gente es demasiado adicta. Trump perdió mucho votante, mucho apoyador, porque empezó a hacer la guerra contra TikTok. Nomás le bajaron el volumen, ya no hay que decir nada, señor. Sí, porque los chinos la traen perfecta.
2: Y hablando de TikTok, Meta le acaba de prohibir a TikTok anunciarse en Facebook e Instagram, ¿ok? Ahí les va el nivel de problema que tiene.
1: Ok.
2: Normalmente hay muchísimos anuncios de TikTok en Instagram. Suena extraño, pero Meta siempre ha tenido una política de anuncios abierta. Sí. O sea, si TikTok se quiere anunciar para jalar usuarios, están bien, les deja dinero, bye. Los bloquean en 7 países. ¿Por qué? Porque sí se están dando cuenta que no solo se están llevando a los usuarios, también se están llevando a los creadores. Y los creadores hacen que tú te quedes dentro de Meta. ¿No? O sea, si tú ves buenos creadores, entonces te quedas en Instagram. Claro. Si ese creador no está en TikTok, pues no te vas a TikTok.
1: Claro.
2: Entonces, ahorita los acaban de bloquear. Entra una discusión muy complicada con la competencia, porque te suena lógico y dices, obviamente, ¿por qué Mark Zuckerberg va a dejar que se anuncie su competencia dentro de su plataforma? Pero Meta tiene tal volumen.
1: Sí, es demasiado grande.
2: Es demasiado grande.
1: Es una isla, güey. Sí,
2: yo creo que va a haber algo de demandas que vengan en los próximos meses por este tema, porque pues, si tienes 4,000,000,000 de usuarios, ¿puedes tú decidir esas reglas o las tiene que decidir la competencia saludable y democrática?
1: Pero es lo que siempre le han querido hacer a Facebook. O sea, como es demasiado grande, dices, es que no puedo poner reglas, güey. Sí. Y el argumento de Zuckerberg es de, sigo siendo una compañía, güey.
2: Sí.
1: El tema es que soy gigantesca.
2: Es complicado.
1: Ajá. O sea, lo quieren tratar como si fuera una fuerza política, lo quieren tratar como si fuera un país, y es de, vato, sigo siendo una marca, ¿eh?
2: Eché la nueva política, la nueva película de The Social Reckoning.
1: ¿Sí? ¿Sí? No. Sí.
2: Muy buena.
1: ¿Sí?
2: Sí siento que, obviamente a mí me encantó.
1: Ajá.
2: Creo que necesitas tener un poquito de contexto. O sea, sí necesitas leerte 2-3 artículos antes de llegar a entenderla. Okay. Porque si no estás metido...
1: Sí, porque es una bronca que tuvo este con una
2: señora. Sí, es como el momento en el que Mark Zuckerberg le tiene que bloquear la cuenta de Facebook a Trump.
1: Ajá.
2: Porque se están haciendo las revueltas del 6 de enero.
1: Ok.
2: ¿Y qué sucede antes y después de eso? Okay. ¿No? O sea, como que ese momento marca muchas partes en la historia de Meta.
1: Sí.
2: Porque Meta era anticensura y de repente empiezan a censurar muchísimo, pero luego se regresan a ser anticensura. Y pasaron muchas cosas. Entonces, sí necesitas leerte, no sé, unas 40 paginitas.
1: Ay, es que a mí se me hizo que iba a estar como tendenciosona porque tiene que haber un antecedente. Hay un libro de Dino Yiannopoulos que se llama Dangerous, que está buenísimo.
2: Ah, no lo
1: leí. En donde él dice... En la campaña Biden-Trump, Meta bajaba todo lo de Trump. Entonces anunciaba...
2: Sí, esa era.
1: Ajá.
2: Sí.
1: Y después ya pasó esto. O sea, como que sí le han querido como tuitear. Por eso cuando compra Musk Twitter, corre a todo el mundo porque sí, o sea, como que regulaban...
2: Sí, había mucha censura.
1: Regulaban la narrativa.
2: Sí. Ahora, y para cerrar, ¿quién creen que se mete al negocio de casas inteligentes?
1: Pagers.
2: Apple.
1: ¿Qué? ¿Apple House? Jalo.
2: Welcome home.
1: No. Yo ya soy
2: el bicho otra vez. Especulación. Porque acaban de anunciar un evento el 20-tantos de octubre, creo, que se llama Welcome Home. Invitaron a ciertos periodistas, a gente del medio.
1: Ay, qué cool. Consiguen esos pases.
2: A mí no me invitan.
1: Tampoco, pero ahí.
2: Y eso que soy agente de la CIA.
1: Y eso que ahora ya eres. Y eso que eres señora Fifi ahora.
2: Y ahora soy gente bien. Gente de toda la vida.
1: ¿Todos no sabemos qué va a pasar?
2: No sabemos, pero sí se ha filtrado que llevan 6 años trabajando en un dispositivo que se ve como un iPad, pero más grande, que lo vas a poner en una mesa o en tu tele. 13 de octubre, es sí, ya sí. Casi. Ok. Ya. Lo van a poner en tu mesa o en una pared, vas a ver quién es la persona que le está hablando y se va a conectar con múltiples dispositivos. Entonces, Apple, no manches, me trago mis palabras. A principio de año dije que les iba a ir mal, me las trajo.
1: ¿Tus redes, Macarriba?
2: @ soy Macarriba y nos vemos el viernes.
1: Vamos, un corte comercial, regresamos con Pegarse, usted no se nos mueva. Amor, si volvemos.

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7: En el espacio de Ciro Gómez Leyva, en Grupo Fórmula, la jueza en retiro, Marta Magaña, consideró que el procedimiento administrativo que abrió en su contra el Tribunal de Disciplina Judicial es un mensaje a los jueces en activo de lo que puede pasar si toman decisiones que no gusten al régimen. La gobernadora del Estado de México, Delfina Gómez, arrancó con la rehabilitación de la carretera San Felipe del Progreso, Carmona. Su administración destinará cerca de 111 millones de pesos a dicha obra, la cual beneficiará a 128 habitantes de municipios del norte de la entidad. Coahuila se consolida como un destino competitivo para industrias de alto valor, señaló el gobernador Manolo Jiménez Salinas. En el arranque de la estrategia En Equipo Le Entramos, en el municipio de Arteaga, anunció una inversión superior a 2,000 millones de pesos para la instalación de una empresa de semiconductores en la entidad.
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1: Ya estamos de regreso en Ozono, una señora bonita, amigo de casa. ¿Cara de foto?
2: ¿Cara de foto?
1: Tengo hoy a Pei Garza.
2: ¿Qué pasa, Mamorri? Oigan, chiquillos, ¿qué creen? Los viernes los sueños se convierten en realidad. Y les tengo unas noticiones bellísimos, porque acuérdense...
1: Es mi momento favorito de la semana, porque...
2: Así, quiero pedir una cámara, por favor. Acuérdense que hace 6 meses yo les comenté que había un mexicano que con Mr. Beast había ido por servitoallas. Pues resulta ser que Juan García, fíjense, fue por las servitoallas y va, fíjense, en 6.8 millones de pesos.
1: A ver,
2: se ha ganado excavadora. Se ha ganado un anillo de compromiso que le dio a su mujer. Se ganó una camioneta último modelo de 724 mil pesos. Tiene Google Health Premium de por vida. Tiene su propia marca con su mercancía, en donde se va con Mr. Beast al 50-50. Así que ahí está Juanito, fíjense, ahí va, ahí les da las redes. Tiene 702 mil personas en TikTok, 193 mil en Instagram y 23 mil en Facebook, porque la acaba de abrir el chiquillo.
1: Pero oye, chiquillo, además... pero cuéntale a la gente de dónde salió este...
2: A ver, Juanito...
3: Era un reto, ¿no?
2: Era un reto, pero él fue al supermercado. Él dijo, yo voy a ir por mis servitoallas, y de repente le dijeron, oye,
1: Mr. Beast los encierra.
2: Mr. Beast les dice, aquí se van a ganar 200 mil dolarucos quien se quede acá. Pero,
1: más tiempo, en el
2: que se quede más tiempo en el súper. Pero pasaron 200 días, y en esos 200 días, Juanito iba creciendo la fama, que el merchandising, que la camioneta, o sea, todavía más cañón que la casa de los famosos.
1: Oye, 200 días en el súper. Qué ganas de no estar con
2: tu... Para que vean que los sueños sí se hacen realidad.
1: Oye, ¿ya salieron?
2: Ya salió. Oye, y con todo este fandom, pero además también con su merchandising y con todo, ¿eh?
1: ¿Qué te dice tu señora así de 200 días en el
2: ¿Qué,
1: súper?
2: ¿Qué? ¿Te fuiste por...? Pero ajá, no, imagínate, ya le dio hasta anillo de compromiso y de tutti frutti.
1: Bien.
2: Bellísimo.
4: Cada vez más ¿es legal esto?
2: Sí, claro. Sí, porque además acuérdense que acá...
1: Sí, pues consent. O sea,
2: pues todo el tema es qué tanta gente y qué tanto fandom tienes y entonces cuándo te van a pagar.
1: Y la gente en el morbo, tú firmas un release y te quedas a dormir y es súper, o sea, está...
2: Es correcto. Chistoso. Y de ahí nos vamos, fíjense.
1: Está bien distópico esto, ¿no?
2: Me va a encantar, chavos, fíjense. Hay una chava que estaba en Nigeria y que ella subía, digamos, estos videos y de repente que la ven en Chanel y le dicen, oye, mi amor, miren nada más.
1: ¡Hala!
2: En las calles.
1: ¡Qué cool!
2: Recreando, digamos, estos looks. Y que la acaba de ver este Matthew Blazy, que es el nuevo director creativo de Chanel. Y le dice, mi amor, tú tienes mucho talento. Y debuta en el Gran Palais de París.
1: ¡No!
2: Su primer pasarela, fíjense nada más. Guapísima.
1: ¡Qué
2: ahí la
1: padre!
2: Podemos ver en pantalla.
1: Y ella se grababa ahí en las calles de Nigeria.
2: Y de ahí salió. O sea,
1: esta es...
2: ahora se ha convertido en una sensación. Empezó con 2,000 seguidores en Instagram y ahora tiene más de 200,000.
1: No, van a estar
2: ahí, por supuesto que le van a llover los contratos. Ahí está.
1: Qué chido.
2: Esta mujer que se llama Rachel
4: Ojew. Tiene como alma de superestrella.
1: Sí,
4: sí. Yo creo que va a ir más allá de ser modelo.
2: Totalmente.
5: Justo antes del programa comentábamos.
1: Es que estamos comentando. Yo estuve platicando con unos amigos que hacen social media management. Así dice, y ahorita lo que está triunfando mucho, o sea, lo que va a la red, esa es la autenticidad.
2: Claro.
1: Dice, me decía mi amiga, ella vende campañas para Netflix y para HBO. Así dice, ya el video que está súper
2: editado.
1: Te lo brincas. Cuando empieza un video de, acompáñeme ahora. Y ya te vas. Dice, me vende más un brother.
2: Claro.
1: Una hamburguesa diciendo, está bien chida esta hamburguesa. Y ya, güey. Hay un panadero que yo sigo
2: todo. Vean esa gracia, vean esa
1: ¿no
2: gracia.
1: ¿No la amas?
4: No, lloré hoy. Lo tuve que dejar de, o sea, literal venía en el coche y empecé a llorar y dije como, no. Hoy es viernes, voy a estar contenta.
2: Hoy es viernes, no voy a
5: lo
2: llorar.
5: Mismo me dijo que
1: es un vato
5: hoy.
1: Que... Es un vato que... A ver, le platico por ejemplo. Vende pan.
2: Ajá.
1: Y googlea, bloguea de su vida. Es tan buena gente y tan chido que le empieza a ir cañón y nos
2: que
1: pone
2: despega la red.
1: Pero nos pone buenas a todos. Lo sigue Omar Chaparro, lo sigue...
4: ¿Pero nivel? O sea, a ver, ganaba 35 pesos al día y ahorita se lo acaban de llevar a Guadalajara todo pagado. Sí. Fue a Coppel a comprarse calzones porque hace un año no se compraba unos calzones.
1: No, güey.
4: O sea,
1: ¡ay,
4: qué bonito! Llorando así de, wey, es que esta es la historia que
1: quiero. Yo le comenté el de que fue al cine solo. Y le dije, que te lo has pasado bien chido. Y sí me contestó, me dice, gasté 40 pesos.
2: ¡Pey! ¡Ey, qué bonito! Ajá. Oigan, de ahí justamente acabas de mencionar a Omar Chaparro, que estuvo cantando con Robbie Williams. Porque ahí, por ahí hace de 2 décadas, lo invitó al programa. Sí. Y le dijo, oye, nos echamos un palomazo, ¿qué tal si lo hacemos? Ya lo habían hecho, y después, 2 décadas después, lo volvió a invitar. Por eso les digo, chavos, que los sueños sí se convierten en realidad, Chumi.
1: Y si quieren,
2: tienes que aprovechar aquí cuando vienen los famosos y le dices, sí, oye, ma, echamos un palomacito.
5: Déjame cantar una canción contigo.
1: Ya, ya ha pasado.
2: No le dijiste ni a la fe.
1: ¿Sabes quién sí le dijiste? Se cumplió con Flans, y yo ya. Yo canté Hay Amor con ellas.
2: Ah,
1: ya.
2: Sí,
1: ya con eso. Yo ya cumplí.
2: Ya con eso.
1: ¿Quién contaría?
2: Híjole, no sé, con la Dua Lipa.
1: Chayanne, sí. Siento que tú estás bien con
2: Híjole, Chayanne, con mi Chayanne, así. Con sí. pantalón apretado.
1: O un Cristian. O un Cristian y que los dos se quiten la playera.
5: ¡Ay!
1: No, sí se quieren.
5: Luego el pegue que está teniendo el pay.
2: Oigan, andábamos muy acá en Sopor, ¿eh?
1: Sí. Sí, sí. Ya cada vez. A ver, hay que hacer la pecera del amor con pay, güey.
5: Oigan, quien quiera que quiera ganarse una cena con
2: pay, mande la solicitud.
5: Yo voy a.
1: Mande el screenshot de la cuenta de banco.
2: El screenshot de la cuenta de banco para que le decíamos que era la verdadera prueba.
1: Mi niña no se va a
5: mover. Queda de foto, pay.
1: Y esto lo subió ayer, ¿verdad?
2: Claro, y ve nada más, qué maravilla.
1: Está bien.
2: Oigan, pero de ahí, Maca, esta historia les va a encantar. Pues Mr. México andaba aquí en el concurso, por favor, adelante con las imágenes. Y de repente, que se le asoma el kiwi.
1: ¡Oh, ¡ay, Dios! No,
2: ¡ay, Dios! Miren nada más.
1: ¡Ay, Dios! ¡Ay, Dios!
2: La capa. ¡Ah! Miren nada más.
1: ¿Qué hiciste?
2: Miren nada más.
1: No sé qué es, pero...
5: Es el pivote.
1: No.
2: ¿Y usted creería? ¿Qué se le ve ahí abajo?
1: El que
2: la gente echándole el megazoom en las redes sociales.
5: Es por donde se infla.
1: No.
2: Miren nada más. Decían que si era el Quetzalcóatl.
1: Porque tú
4: traes... Soy muy señora para esta conversación.
2: Las mamás, ¿qué te dirían de la escuela, Maca? ¿Qué dirían las mamás?
1: Traje como traje de caballero
4: zodiaco. O sea, me estoy poniendo roja.
5: ¡Mira el encuerado, Maca! ¡Mira el
1: encuerado! No,
2: ¡voltea la pantalla, Maca! Levanta la mirada.
1: Hace la pose. Oye, póngale un taparra. O sea, más.
2: Miren nada más. Pero yo creo que eso fue, digamos, plan con maña. Sí. Porque dijo, yo voy a enseñar acá.
5: Oye, pero si
4: es un niño.
2: Toda la galleta y
5: actitud. Sí, se le asoma ahí.
2: Sí, se le anda asomando ahí. Pero bueno, se ha convertido en una sensación en las redes sociales. Por supuesto, esto todavía es el previo del concurso. Así es que ha levantado muy buena polvadera. Sabe hacer su chamba muy bien porque ahí está, le está levantando muchísimo más que
5: lo que polvadera. Se le está levantando. No.
2: Más que polvadera, se está levantando todo lo demás. Oye, y es viernes, yo también.
5: ¡Karen, cierra los ojos! Bien, nada más. Estás muy chiquita para ver.
2: La capa, 3, 2, 1, acción.
5: Se abre el telón.
2: Se abre el telón. Bien, nada más. Bueno, pues ojalá y gane, ¿no? Este muchacho se ve que le está metiendo mucha garra, galleta y actitud. Así es que voten por él, por favor. Y si no, pues por lo menos síganlo en las redes sociales, ¿no?
1: Oye, fíjate que los vistan de Caballeros del Zodiaco. Eso está.
2: Oigan, y el siguiente chisme les va a encantar.
1: A ver.
2: Fíjense que dice el hermano de Lady Di, que acaba de publicar un libro, que en realidad...
1: ¿El hermano Lady?
2: Sí, y el hermano acaba de publicar un libro porque ella le dijo que... pues tenía un amante, Charles, pero pues que no era Camila. Y se rumora que tuvo este amante que es, digamos, su enamorado, que es su más cercano y fiel, digamos, escudero de la Casa Real y ya lo está revelando en este libro.
1: Eso ya lo habían dicho.
2: Yo se los dije, tenía cara de...
1: Ese chisme lo habían dicho hace como 15 años.
5: ¿Cómo? Porque... ¿Cómo? ¿Pero quién?
1: No, el hermano. Que Charles se iba con los Stable Boys, con los del estado.
2: Ah.
1: Sí, sí. Esto es un escándalo de cuando yo vi a John Stewart.
5: ¡Y Camila!
2: ¿Tampoco? Y Camila, aquí está el Michael Fawcett. Por favor, póngame la imagen acá del Michael Fawcett, que es este ayudante con el cual, pues, la verdad...
1: Ese es
2: que
1: chisme es viejo, o sea...
2: Ya se reanimó.
1: En su momento lo apagaron, pero sí decían de los chicos del establo. O sea,
4: pero él está promocionando el libro.
2: Claro, está promocionando el libro y entonces ahora vuelve a salir toda esta controversia y dijeron, ¿será que sí, será que no?
1: No sabía ni que tenía hermano.
2: Así es que usted decida.
1: No, pero ese chisme yo no lo sabía porque en su momento lo apagaron. Tío, fue hace como 10 años, como en el 2000.
2: Y habían tenido varios incidentes y como que lo habían querido bajar. Ajá. Y reincidió acá con pues, este libro. Pues el hermano de Lady Di no creo que tenga que andarse inventando historias para vender más libros, la neta, ¿no?
4: No, no, o sea, ese libro ya se iba a vender igual.
1: Y esta es gente que los acompaña por toda la vida.
2: Claro,
1: o sea,
2: y entonces nunca... aquí este chismarajo, pues es gente que le saben pues todos los trapitos sucios porque pues, saben de Tutti Frutti. No, qué barbaridad.
1: Sí.
2: Fíjense nada más, todavía odiado, pero y encima con todo este escándalo, qué bárbaro.
1: Oye, pero, ¿y Camila?
4: Ahora, él ya no va a ser rey ni nada, ¿no? Entonces no nos importa tanto, creo.
2: Pues sí nos importa porque pues ahí la verdad es que el chisme está buenazo. Sin embargo, pues digamos quién sabe qué vaya a pasar.
3: Oye, porque no
2: vas a ver, ¿sabes tambaleando
3: cuál es el asunto? Toda la gente que se identifica con Lady Di por lo que le hizo Carlos.
2: Claro,
3: o sea, vamos, han pasado, ¿qué te gusta? 30 años. 30. Y la gente sigue con mucho coraje de lo que Carlos le hizo a Lady Di.
4: Tontería, acabo de decir. ¿Cómo no va a ser rey? Es el rey, ¿no? Actual.
3: Yo creo que ya le toca a su hijo, ¿no?
2: Ya le toca al hijo.
4: Pero él es el rey.
2: Actualmente sí.
4: Él es el rey. Qué tontería acabo de decir.
1: Claro, yo también. No, pero es que todo el mundo lo tenemos como el príncipe Carlos, pero no es el rey.
3: Es que todos nos quedamos con el príncipe Carlos.
1: Sí, güey, ajá.
4: O sea, y yo ahorita
3: tengo...
1: Pero no, a ver, nadie te corregimos.
5: Laurita, pero sinceros, asesóranos.
2: Sería bien guapo, pero no. Ya el William ya se parece al Gollum. Se parece cada vez más a su papá. Y a su
1: ¿en pobrecito. Serio?
2: Por favor, adelante las imágenes. No, ya está muy demeritado.
1: Nadie
2: ¿se
1: salió?
2: Acuerdan de aquel cuando tenía así todo, la melena rubia y todo, estaba espectacular? Pues ya no. Ya de eso ni, no queda nada.
1: Ni uno salió a la mamá.
2: No, ya eso no queda nada. La mamá, la verdad, con esa gracia.
1: Oye, pero
2: elegancia
1: está más grave
2: y actitud,
1: la...
2: no se las pudo pasar a los chamacos.
3: Mira, él es el
1: estrella.
4: Él es. Sí. El rumor, entonces.
1: Porque digo que son de toda la vida.
3: Ah, chirrión.
2: Míralos ahí con las pistolas.
3: Con el escopetón.
1: Sí, con el riflón.
2: Con el riflón.
1: Qué tremendo.
4: Es que la familia real ya no...
1: No, están muy locos. Sí, yo creo que... Sí, porque yo he escuchado ese... Sí. En los ingleses están en
3: sí, están chuecos.
2: Sí,
3: chuecos.
2: Además ellos no les importa, ellos no tienen plato aborrecido, ellos no discriminan nada.
1: Nada.
3: Camila, mira también.
1: Ahí está el rey.
2: Exacto, es ahí está Camila.
3: Ahí está con su corona.
2: Hasta Camila tuvo pegue, o sea, para todos es posible. Acuérdense que los sueños se cumplen y acuérdense que se hacen realidad.
1: No, qué terror. Dios de mi vida, güey.
2: Qué barbaridad. ¿Será posible?
1: Yo creo que sí, bebé. ¿Más te doy tus redes?
2: Fey Garza, ahí me encuentran en todas las redes.
3: ¿Cuándo te vemos? ¿Cuándo te oímos?
2: Y hoy, en la punto de las 10, en el 103.3 de FM.
1: Vamos a un pequeño corte comercial, volvemos, usted no se nos vaya, vamos y regresamos rápido. Échamelo.

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1: No son una señora bonita, amigo de casa. Esta me dio mucho coraje ayer porque la Fiscalía General del Estado de Aguascalientes abrió una carpeta de investigación penal contra un creador de contenido digital afín a Morena. Qué bueno que no le dije. José Lápiz, se llama este sonso. Y hizo un video, José Lápiz, donde ofrecía una recompensa de 40,000 pesos a quien agreda físicamente al obispo de Aguascalientes, a Juan Espinosa. Y sí hubo gente que fue. Y sí hubo gente que en video entraba y importunaba ahí al obispo. Se puso la gente, pero de 20 uñas. Y ahorita ya le están abriendo una carpeta de investigación penal. Lo está persiguiendo la Fiscalía General de la República. Este es el byte de José Lápiz llamando a importunar al obispo de la entidad. Cheque usted nomás el nivel del señor.
2: Por eso me río de la corderada. ¡Ay, venimos a defender a nuestro padre! ¿Por qué te metes con ellos? Gente tan taruga. En serio, qué coraje me dan. Y voy a seguir ofreciendo por las cabezas de la ramera. Por la cabeza de la ramera, si se...
1: Y el tema es que sí hubo banda que sí fue y se puso...
3: Al momento en el que la Fiscalía General del Estado de Aguascalientes abre la carpeta de investigación, el señor empieza y ya le cambió el tono al asunto. Uh-huh. Ahora dice que no, que fue inteligencia artificial.
1: ¡Ay, por favor!
3: Es inteligencia artificial, yo le creo
1: absolutamente. Es un gusano despreciable, o sea, primero porque...
3: No, él es gran persona, lo que tú ves como un gusano es inteligencia artificial.
1: Exacto, y todos le creemos, viejo menso. El tema es que ya no, incluso hasta... ¿Qué? No, no, no, no pues sí, viejo menso.
3: No le digas así.
1: Estúpido idiota.
3: No, por...

0: Pues lo interrumpieron, le gritaron, lo insultaron. Ahora mismo no estoy seguro qué seriedad tenga, pero está circulando en redes sociales una amenaza de muerte. Y hay por ahí una persona que ofrece 40 mil pesos porque lo maten.
1: El tema es que este video lo hizo el idiota estúpido este, porque el obispo de Aguascalientes es muy vocal con respecto a los temas del gobierno. Y es, pues se le echa morena
2: Muy
1: y
2: hocicón,
1: es
2: muy hocicón.
1: muy hocicón. Y otro más hocicón, pues te anda diciendo también ahí que dice: yo les ofrezco 40 mil para que se lo madruguen.
2: Qué lamentable, man.
1: Qué gacho. Ya se nos acabó el tiempo. Muchas gracias por acompañarnos. Nos vemos mañana en punto de las 10. No, mañana, el lunes. A las 10 de la mañana se quedan ustedes con el señor Marco Antonio Regil. Y a las 8 de la noche, el Pulso de la República, siendo las 10:55, usted ya se puede ir a trabajar. ¡Émenos!

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5: El hurón. El hurón es un mamífero doméstico sumamente enérgico, inteligente y divertido, que ha ganado una inmensa popularidad entre quienes buscan una mascota activa y fuera de lo común. Pertenecientes a la familia de los mustélidos, estos animales poseen un cuerpo alargado y flexible que les permite deslizarse por cualquier rincón, motivados por una curiosidad insaciable que los lleva a explorar y robar pequeños objetos para esconderlos en sus refugios secretos. Los hurones duermen muchas horas al día, pero cuando están despiertos, despliegan una energía desbordante, disfrutando de juegos interactivos y piruetas cómicas que garantizan risas continuas a sus dueños. Son animales muy sociables, que requieren tiempo fuera de su jaula para ejercitarse y convivir con la familia, respondiendo al cariño con una lealtad y un afecto sumamente sorprendentes y gratificantes.
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6: Estas son las Stevie Bites con Stevie de TV.
7: Tom Cruise es un magnate petrolero que provoca una catástrofe ambiental y después decide que él será quien salve al mundo. Esa es Digger, la nueva película de Alejandro González Iñárritu, con Riz Ahmed, Sandra Hüller y John Goodman. Cruise se transforma físicamente para interpretar a este hombre obsesionado con controlar hasta la realidad. Iñárritu reunió a Emmanuel Lubezki, Denis Gassner, Kazuhiro y lo filmó todo en Vista Visión. Esto nos comparte Iñárritu.
8: Esta película habla de las historias que nos contamos. Es una película que habla sobre las narrativas, el que controla la narrativa controla.
7: Es una sátira enorme, rarísima y divisiva. Justo el tipo de película que tienes que ver en la pantalla más grande para decidir de qué lado estás. La película Digue ya está disponible en los cines de todo el país. Estas fueron las Stevie Bites con Stevie de TV.
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9: El café expreso tiene menos cafeína por taza que el café de filtro normal debido al menor tiempo de contacto con agua.
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2: 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Darle tiempo a las cosas. 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

0: visto a los Beatles esta mañana y que, aunque ya se nos haya ido, seguimos celebrando la vida de John Lennon, que un día como hoy, pero en 1949, llegó a este mundo John Lennon, quien después, como cantante, músico y compositor británico, se integró a los Beatles. Y siempre que hay un buen pretexto, pues recordamos a los Beatles. El Lennon murió el 8 de diciembre de 1980 en Nueva York al recibir 4 disparos de Mark David Chapman, un hombre de 25 años que lo esperó todo el día. Horas antes, Lennon le había firmado un autógrafo de forma amable. Una historia, una tragedia terrible. Pero un día como hoy, nació, y si estuviera vivo John Lennon, estaría cumpliendo sus 86 años de edad. Bueno, así que hoy recordamos a los Beatles y también hoy le mandamos un abrazo de felicitación a alguien que sí tenemos el gusto de que siga en este mundo, al gran Guillermo del Toro, este mexicano que nació en 1964 y hoy está cumpliendo 62 años de edad. Gran director, gran productor, gran guionista, que ha ganado 3 premios Oscar como mejor director de La Forma del Agua, mejor película también por La Forma del Agua, y también mejor película de animación por Pinocho. Bueno, pues hoy en el programa tenemos cosas interesantes. Me encuentro desde Guadalajara, Jalisco, desde la hermosísima Guadalajara, Jalisco, transmitiendo para todo México. Los saludo con cariño. Ando por acá porque hoy a las 4 de la tarde me toca dar conferencia en el evento de Jorge Serratos de Synergy Unlimited, acá en la Expo Guadalajara. Así que yo siempre que hay un pretexto para venir a Guadalajara, yo feliz. Hoy estaremos hablando en el primer segmento del tema de la satisfacción inmediata versus alcanzar tus sueños en forma financiera y de por qué las emociones están tan ligadas a la forma en que gastas. Estaremos compartiendo un segmento del podcast de la semana con Lil Olivares, que estuvo ayer con nosotros, y estaremos reflexionando sobre eso. Más adelante en el programa hablaremos con Alex Pro desde Miami, Florida. Él es un gran experto en e-commerce y hablaremos sobre la idea de por qué tu negocio puede fracasar antes de despegar. ¿Qué hacer para evitar que tu negocio no fracase antes de despegar? También hablaremos de gatos. Hoy Miguel Beltrán, veterinario etólogo, estará con nosotros hablando sobre 10 señales que pueden revelar que tu gato está incómodo o estresado. Y en exclusiva tendremos al actor Andy García, actor, director y productor cubano-estadounidense de Hollywood, que estará con nosotros en el programa para hablar de cómo fue él una de las primeras, de los primeros latinos que se metió a Hollywood cuando muy pocos lo lograron. Y están relanzando una película y nos va a hablar de ella. Así que quédense con nosotros. Yo desde Guadalajara y nuestros invitados de distintos lugares de México y el mundo estaremos aquí con ustedes durante 2 horas en Telefórmula y Radio Fórmula. También estaremos hablando con nuestra querida Gina Jaramillo sobre el premio Nobel de la Paz que acaba de ser entregado a una mujer. Ya ven que se había rumorado que el Papa, o tristes rumores, oscuros rumores de que Donald Trump iba a ganar. Él andaba casi amenazando de que si él no ganaba iba a estar mal, pero que él se merecía el premio. Y estaremos hablando de esta mujer, de esta gran mujer activista que se gana el merecido premio Nobel de la Paz. Gina Caramillo nos traerá los detalles de Navi Pillay, la ganadora del premio Nobel de la Paz, que ayer bromeó y dijo: se lo voy a regalar a Donald Trump. Le dio mucha risa, pero es una gran mujer activista, mujer valiente, y nos da mucho gusto que el premio haya ido a una buena persona. Volvemos después de la pausa.
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7: Antes de dirigir a otros, me dirijo a mí. El autoliderazgo estratégico es decidir a dónde va mi energía, mi tiempo y mi atención, mis recursos más valiosos. Un líder que vive apagando fuegos, reacciona. Un líder que se autolidera, elige. Bloqueo tiempo para pensar, delego lo que otros pueden hacer mejor. Digo que no a lo que me aleja de lo importante y cuido mi descanso como parte de mi estrategia. Conozco mis detonadores y sé cómo regresar a mi centro cuando la presión sube. Mi equipo aprende más de cómo me gestiono que de lo que le pido. Hoy, revisa tu agenda de esta semana. Refleja tus prioridades o las urgencias de otro. Y ajusta una sola cosa. Lidérate primero.
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8: Las cebras tienen rayas para confundir a los insectos, ya que este patrón visual dificulta el aterrizaje de las moscas.
2: Cuida lo que comes.
9: Puñado de almendras y nueces. Las almendras y nueces son una fuente excelente de grasas saludables, fibra y proteína vegetal. Consumir un pequeño puñado entre comidas ayuda a mantener la saciedad, controla los niveles de glucosa en sangre y protege tu salud cardiovascular diaria.
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0: Yo recuerdo que hace años, cuando me empecé a meter en el mundo del desarrollo personal, una de las primeras reflexiones que me pegó muy fuerte, sería ya por 1997, 98, cuando hacíamos Atina al Precio, estuve en algún taller o leí algún libro, no recuerdo exactamente de dónde vino la información, pero llegó esta idea a mí, que ojalá me hubiera llegado mucho más joven, ¿verdad? De que mucha gente a veces postergamos nuestros grandes sueños por satisfacer por buscar la satisfacción inmediata, que nuestra mente está diseñada para buscar la satisfacción inmediata porque es un tema de supervivencia. Entonces, cuando vamos, sabemos que comer sano nos conviene a largo plazo, pero ¡ay, cómo se me antoja este postrecito! O ¡ay, cómo se me antoja esta garnacha! Sabemos que hacer ejercicio nos conviene a largo plazo, pero ¡ay, qué rico quedarme tirado en el sofá! Y en el dinero es igual. Sabemos que nos conviene, obviamente, gastar menos de lo que ganamos, ahorrar, invertir, pensar en el largo plazo. ¡Ah, pero cómo se me antoja comprarme este juguetito o esta bolsa o esta prenda de ropa o este auto, un auto, lo que sea! Entonces, el tema de cómo a veces los seres humanos vamos postergando nuestra verdadera felicidad a cambio de la satisfacción inmediata es una reflexión que a mí me pegó muy duro y que aplica en todas las áreas de nuestra vida. Y justamente quiero compartirles un segmento con nuestra querida Lila Olivares, que estuvo ayer con nosotros en el programa aquí en Radio Fórmula y que la tenemos en el podcast de la semana, donde ella y yo reflexionábamos sobre eso, específicamente en el tema del dinero. Es un segmento del podcast de la semana con la gran coach de finanzas, Lila Olivares. Aquí la tenemos.
11: Otro error común. Mucha gente dice, ahora que gane más dinero, voy a empezar a ahorrar. Ahora que gane más dinero, voy a abrir una cuenta para mi retiro. Ahora que gane más dinero, voy a empezar a invertir mi dinero. Ese también es un gran error, ¿no?
12: Es la ilusión de, cuando yo gane más dinero, voy a ser más feliz. Cuando yo gane más dinero, ahí voy a cambiar. Ya no me voy a comportar como ahorita, porque ahí sí voy a poder ahorrar. Porque ahí sí ya vamos a poder arreglar lo de la casa. Me voy a meter a estudiar. No, ya cuando tenga más dinero y tenga más tiempo, también voy a hacer ejercicio. Y resulta que llega ese momento, el aumento que estabas esperando. Y tu vida es exactamente igual. Y terminas gastando en cosas de satisfacción inmediata, que fue tu estilo de vida. Como que, ay sí, cambiaste el carro y ahora te compraste una bolsa y ahora fuiste a no sé qué y saliste. Y todo lo que gastaste y despilfarraste no tuvo un impacto realmente profundo en tu calidad de vida. Y la gente cree que va a ser una persona nueva cuando gane más dinero. No, vas a ser la misma persona con mayor responsabilidad financiera. O sea, desde ahorita aprendemos a que con esto que yo gano, pues me voy a acoplar a sí tener que ahorrar mínimo el 10%, idealmente debería ser el 30% que ustedes siempre inviertan cada vez que te llegue ese dinero. Ese hábito se va a quedar contigo. Y esta es la buena noticia. Por haber tenido este hábito, a pesar de que lo hiciste, aunque no eres rica, no tuviste ese aumento de sueldo, no estás ganando esa cifra, la probabilidad de llegar más rápido a esa personalidad que tú te imaginas que vas a ser, puede suceder. Pero si ni siquiera haces eso, pues menos va a llegar.
11: No es, me espero que gane más dinero para hacerme cargo de mí y ser responsable, ser un adulto. Es al revés. Voy a ser un adulto hoy y voy a trabajar en mí para cambiar mis hábitos, mi forma de pensar, mi educación, y por eso voy a ganar más dinero, me va a ir mejor, voy a vender más, voy a ganar más comisiones, voy a emprender, lo que sea. Es al revés. No es me espero a que gane para cambiar. No, voy a cambiar para que mi realidad financiera, entre otras realidades, también cambie.
0: Bueno, pues ahí está el podcast de la semana. Se los súper recomiendo con Lil Olivares, que estuvo ayer con nosotros aquí en Radio Fórmula. Me pueden encontrar, o pueden encontrar el podcast más bien, en Marco Antonio Regil TV, en YouTube y en cualquier aplicación de podcast, Amazon Music, Apple Podcasts, obviamente Spotify, etcétera. El episodio se llama El error con el dinero que se vuelve más caro después de los 40, con Lil Olivares, especialista en finanzas personales. Y yo la reflexión que les quiero dejar sobre este tema es que pensemos qué queremos de verdad, porque luego van pasando los años, va pasando el tiempo y vamos postergando, vamos pateando el bote. Y lo que dice Lil Olivares en este podcast es muy importante. Aquí lo valioso, si tú dices que no gano suficiente dinero para ahorrar, todos podemos, a menos que estés en la pobreza extrema, y eso obviamente lo entiendo, hay gente que no, que definitivamente no puede ahorrar. Pero si no estás en la pobreza extrema, si estás en la clase media, un poquito más arriba, un poquito más abajo, puedes ahorrar el 1%, el 5%, el 20%, el 10%, el 30%, mientras más mejor, ahorrar para después, para al mismo tiempo educarte e invertir, no ir postergando esto. Y lo más valioso no es que diga, Dios, es que gano muy poquito, no va a ser suficiente, no va a ser significativo lo que yo pueda ahorrar. Lo que estás creando es el hábito. Estás entrándole al juego del ahorro y la inversión para multiplicar tu dinero, y eso te obliga a ir recortando cosas que no necesitas. Es desarrollar un hábito y después la vida te puede sorprender. Entonces yo te recomiendo que escuches el podcast y hagas un plan y tengas una intención y empieces a manejar algún tipo de presupuesto para que no te estés quemando todo tu dinero y pasen los años y luego estés pues estresado o estresada por no tener el dinero suficiente. Así que bueno, ese es el consejo de la semana. Vayan a ver el podcast completito en Marco Antonio Regil TV, en mi canal de YouTube y cualquier aplicación de podcast. Bueno, y de las noticias que a mí me alegran el corazón, es esta del Premio Nobel de la Paz. Saludo con todo cariño acá desde Guadalajara hasta la Ciudad de México a Gina Jaramillo, que está en nuestro estudio, porque hay una muy buena noticia, Gina. Me hubiera dado una enorme tristeza y decepción que hubieran salido con que Donald Trump era el ganador del Premio Nobel de la Paz, como él solo se andaba ahí autonombrando. Buenos días, Gina.
13: Buenos días, amigo. No, esto era absolutamente imposible, pero es parte también de todo lo que suscitan los premios Nobel, tanto en literatura, en ciencia, en la paz. Hay muchísima especulación. De hecho, muchas casas de subastas aprovechan esta especulación a su favor, porque se sabe que hay mucho dinero que se mueve a la par. Es muy importante que sepan que los nombres se comentan, se saben, se medio alcanzan a suponer quiénes van a ser, pero no es como en una entrega de los Oscars, por ejemplo, que los premios Nobel digan, esta es la terna. Nos tenemos que esperar hasta que lo anuncian de manera directa, normalmente con una llamada. De hecho, por ahí aparece justamente un videíto de la persona que recibió el Premio Nobel de la Paz este año, que es una mujer muy interesante, Navi Pillay, de 85 años. Ella es una prestigiosa jurista sudafricana de origen indio que ha dedicado su vida a combatir la impunidad y defender los derechos humanos. Y cuando le avisan que ganó el Premio Nobel, se queda así parada y dice, híjole, espero espero que esto no sea una broma. De verdad, se nota en su rostro, en sus expresiones, que no se lo esperaba, que fue una noticia muy bonita. Y ella, con toda la sensibilidad que la caracteriza, por lo que he estado leyendo en las últimas horas, da un agradecimiento muy sensato, con la mano, con el corazón en la mano. La realidad es que te voy a contar quién es ella para que entiendan por qué responde de esta manera. Bueno, el Comité Noruego del Nobel anunció que la ganadora del Premio Nobel de la Paz 2026 es Navi Pillay. Ella creció bajo el régimen del apartheid, que recordemos que fue de 1948 a 1994, que era un régimen que básicamente dividía a la población buscando que la superminoría blanca tuviera el poder absoluto en Sudáfrica. Y esto la impulsó a convertirse en la primera mujer no blanca en abrir su propio bufete de abogados en la provincia de Natal en 1967. Y desde entonces ha luchado por la defensa de los derechos humanos. Ella defendió activistas anti-apartheid, incluyendo a presos políticos en la isla Robben, donde estuvo Nelson Mandela. Ella además es una fiel seguidora de las ideas de Nelson Mandela, las ha replicado, las ha seguido, las ha continuado divulgando a lo largo del mundo y en cada conferencia que puede. Ella también, jueza del Tribunal Penal Internacional para Ruanda, fue clave en establecer que la violación y la violencia sexual puedan construir actos de genocidio. Estuvo también en la ONU del año 2008 al 2014, fue alta comisionada de la ONU para los Derechos Humanos y jueza de la Corte Penal Internacional y la Corte Internacional de Justicia. Así que bueno, vemos que es una mujer que lleva muchos años trabajando a favor de los derechos humanos, se lo súper merecía y bueno, como les decía, aunque la lista oficial del Comité Nobel permanece bajo estricto secreto, hubo por ahí nombres como el de Donald Trump y era casi un chiste mal armado decir cómo esta persona pretende ganar un premio Nobel. Pues ahí está. Muchas felicidades a Navi Pillay. Y esto, no sé tú qué piensas, Marco, y las personas que nos están escuchando, pero que sea una mujer, que sea una persona que lleva tantos años trabajando a favor de los derechos humanos en un país como Sudáfrica, que hasta hace muy poco vivía de verdad con las represalias del apartheid, que les ha costado mucho trabajo salir adelante en el tema de derechos humanos, haya recibido este premio, pues nos habla de que hay una luz al final del túnel.
0: No, pues obviamente a mí me da mucha felicidad porque si hubiera ganado Donald Trump, ahí sí me hubiera yo acabado de decepcionar del mundo y decir, oye, pues aquí todo se resuelve con dinero y con poder y con intimidación. Entonces el hecho de que este hombre, que por cierto ayer en Canadá salieron varios expertos en salud mental a hablar de lo peligroso que es Donald Trump para el mundo y se puede causar la tercera guerra mundial, es un peligro para la humanidad, es un hombre que está mal de sus facultades mentales y está liderando al país más poderoso, por lo menos en armamento, en el planeta. Entonces, si lo hubieran dado a él, mi corazón se hubiera hecho pedazos y hubiera dicho, ahora sí estamos de cabeza. No. Pero que gane esta mujer, que no es una mujer poderosa financieramente, que no es blanca y que es activista por estas causas, pues me alegra mucho mi corazón. Así que es una excelente noticia que Navi Pillay sea la ganadora del Premio Nobel de la Paz, Gina.
13: ¿Y ahora qué implica que gane el Premio Nobel? Porque pues todos los premios tienen algo, un estado, un dinerito. A ver, les voy a contar. ¿Qué beneficios trae este premio? Bueno, el galardón otorga tres beneficios principales. El beneficio económico histórico, que esto le permite seguir con su objetivo, que son 12 millones de coronas suecas, es decir, más de 22 millones de pesos mexicanos. Esto en su totalidad, al no compartir el premio con nadie más. Normalmente se comparten con equipos de trabajo y colegas que han estado en proyectos de la mano. ¿Qué más? Pues el reconocimiento físico, que esto es lo que estamos haciendo, por ejemplo, reconociéndola en este programa. Se le entrega también una medalla de 18 quilates con el rostro de Alfred Nobel y un diploma personalizado y obviamente la plataforma política y la legitimidad mundial, que este es el mayor beneficio. Ser la voz del premio Nobel. Y el premio además blinda y legitima su trayectoria en favor del derecho internacional frente a los ataques políticos.
0: Perfecto, pues lo celebramos y nos vamos a la pausa. Regresamos con más aquí en Grupo Fórmula. Y qué bueno que Navi Pillay es el Premio Nobel de la Paz. Volvemos con más. Gracias, Gina.
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2: La Antártida es técnicamente el desierto más grande del mundo porque registra niveles de precipitación pluvial extremadamente bajos anualmente.
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6: Bueno, yo sigo aquí transmitiendo desde Guadalajara y nos enlazamos hasta Mérida, Yucatán, donde se encuentra con nosotros nuestra súper experta en respiración, en la respiración que te fortalece y te sana, los conocidos hipopresivos, Rafaela Schunk, desde Mérida. ¿Cómo estás, amiga? Buenos días. Estamos unos días de que arranquemos el reto de Respira y Desinflama. ¿Cómo estás?
7: Hola, Marco, ¿cómo estás? ¡Qué gusto! Sí, ya falta poquito, ya estamos ya haciendo varios contenidos para el día lunes, que arrancamos con el primer en vivo.
6: Ya sé, bueno, es viernes ya, nos queda sábado, domingo y el lunes. El lunes a las 7 de la mañana, tiempo del Centro de México. Ya sé que lo quieran escuchar en vivo o después de las 7 de la mañana grabado. Rafaela Schunk se estará conectando en una liga especial donde todos los que estamos inscritos, incluido yo, mi amiga Gloria Calzada, ya también se inscribió al reto. Ahí vamos a estar con Rafaela. ¿Con qué vamos a empezar el lunes? A ver, cuéntanos, ¿cuál va a ser el primer paso? Danos una pequeña adelantadita para los que ya están inscritos y para los que no, que se animen a inscribirse. ¿Con qué arrancamos el lunes?
7: Pues el día lunes vas a darte cuenta de cómo estás respirando, de cómo está tu core. Vas a comenzar a cambiar el patrón respiratorio y con tan solo ese primer día vas a decir, ¡ah, qué bueno que estoy aquí! En el segundo día vamos a comenzar ya entrando más a profundidad, haciendo varios masajes para poder ir liberando el core y vas a sentirte que te tomaste un masaje de 4 horas, pero vamos a hacer en 5 minutos y tú mismo vas a poder estar ahí liberando tu diafragma.
6: Muy bien. Y así vamos a poder hablar. Cuando Rafaela dice el core, se refiere a nuestro centro, el centro de nuestro cuerpo, que es la base. O sea, ejercitar el centro de nuestro cuerpo es la base para que el resto de nuestro cuerpo esté en buen estado. O sea, no podemos vivir... Cuesta muy caro tener un core o un centro de nuestro cuerpo debilitado.
7: Sí, totalmente. Y yo me di cuenta de eso ya tarde, cuando tuve un prolapso, y me di cuenta que no podía ni empujar el carrito del súper. Y ojo, qué vacío. Imagínate lleno. Entonces, la fuerza viene del centro.
6: Y ahí hay que desarrollarlo. Ahora, ¿cómo? Explícanos para los que han estado en una burbuja y no te han escuchado antes, porque hemos estado hablando mucho de este tema, ¿por qué o cómo es que la respiración puede ayudarnos a fortalecer tanto el centro de nuestro cuerpo sin necesidad de hacer abdominales ni matarnos en el gimnasio? ¿Cómo es que la respiración puede provocar ese cambio tan profundo?
7: Sí, ahí te va. Primero hay que entender cómo funciona el cuerpo, ¿no? Estamos acostumbrados de que, ok, hay que entrenar para tener salud, entonces me pongo unos tenis y voy al gimnasio, pero nadie te enseña de que si tu patrón respiratorio pues está equivocado, si no estás consciente pues de tu respiración, pues tu postura va mal, tu abdomen abultado nunca se rehabilita, aunque te mates haciendo abdominales tradicionales. Y por decir estos escapecitos de pipí o esta inflamación, porque todo va relacionado con lo que estábamos platicando en el último live, el enemigo invisible. Sí. ¿Cuál es el enemigo invisible? Pues es el diafragma, que aquí está insertado entre costillas, los que nos están viendo por cámara o los que nos están escuchando, él cuando está contracturado, él baja. Entonces él baja presionando intestino y todos tus órganos hacia abajo. Y eso hace con que te debilites, no tengas fuerzas, vayas a agarrar una bolsa del súper y se te escape una gotita de pipí, o vayas a estornudar o toser, porque eso es alto impacto también. O sea, las cosas básicas de la vida Sí. Más que estar viéndote súper bien en un espejo, es lo básico, es poder cargar una bolsa, tu hijo, en fin, todo eso.
6: Muy bien. Tengo más preguntas para Rafaela, pero por si acaso ustedes ya quieren la liga, para inscribirse es marcoantonioregil.com/fórmula, que ahí ponemos toda la información siempre del programa. 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Entonces, tú lo que lograste hacer, Rafaela, después de dos partos, tenías esta debilidad en tu centro y tú eras ya atleta, no eras una mujer que no hiciera ejercicio, estabas haciendo ya hacías jiu-jitsu.
7: Sí, hace tiempo, sí, ¿no? Ya hacía jiu-jitsu. Sí, imagínate que yo entrenaba 2-3 sesiones al día, mezcladas entre gimnasio, jiu-jitsu, y pues en el primer parto ya comencé a tener escapecitos de pipí, pero como muchas mujeres, no le di atención. Entonces seguí entrenando, seguí apretando más, metiéndole más duro. Ya cuando vino, ahí en ese primero todavía comencé a sentir muchos dolores de lumbar, muchos dolores de espalda. Luego en el segundo parto, ahí fue cuando de verdad ya no pude hacer nada más. Estuve casi 3 años en recuperación y mi recuperación fue, podría decirte que casi 100% con los hipopresivos. Entonces, por eso es que aquí estoy el día de hoy. Mi intención nunca fue ser maestra de hipopresivos, pero como me metí tanto en eso porque quería volver a entrenar, pues acabé dándome cuenta de que hay una comunidad de mujeres necesitando ayuda y sin saber que necesitan ayuda, que eso es lo peor, ¿no? O sea, comienzas a normalizar algo que no es normal. Entonces yo pensé, ¿cómo puede ser yo que entreno tanto, no estoy fuerte? Y es más, y el tema de la respiración hasta podría entrar antes del parto. Antes, cuando estás en la gestación, ya deberías estar trabajando tu respiración para quien quiera tener un parto normal, que hoy en día es cada vez más difícil porque los doctores ya no tienen mucha paciencia de esperar el parto normal o dicen que no dilató, pero la dilatación viene de la respiración. Entonces, si a la hora de la contracción contraes, no suelta, no respiras correctamente ni una dilatación para hacer un parto logras. Entonces, te das cuenta que el respirar va mucho más allá.
6: Sí. Ayer estuvo con nosotros nuestra querida amiga, la doctora Paloma de la Fuente, que ella es médico y que también es nutrióloga, o sea, tiene la especialidad en ambas cosas, es médico tradicional, pero aparte estudió nutrición, y nos decía, nos hablaba justamente de lo importante que es la respiración y el tema de los hipopresivos, que ella los practica, ella como médico dice, yo se los recomiendo a mis pacientes, así que nos dio ahí el espaldarazo de qué bueno que están haciendo el reto, nos da mucho gusto. Pues bueno, son 5 clases en vivo con Rafaela Schunk, 7 de la mañana, tiempo del Centro de México, en vivo. O si no la pueden ver en vivo, esa media hora en vivo, que sería lo ideal, conectarnos todos en comunidad en vivo y hacerlo. Y si no, lo puedes ver durante el día, a la hora que a ti te convenga. Son herramientas de mentalidad conmigo. Yo les dejé también ahí ya las grabaciones que se van a ir liberando. Hay una guía de implementación para registrar tu punto de partida, observaciones y aprendizajes. Hay una comunidad del reto. Vamos a estar todos conectados en WhatsApp. Ahí va a haber comunicación para que conozcas a otras personas que están haciendo el reto contigo. Y la grabación dura 7 días. O sea, vas a poder seguir escuchando y viendo todos esos videos 7 días después del reto, por si te retrasas o algo. 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Después de este episodio, mi querida Rafaela, tú empezaste a practicar hipopresivos y cuál fueron los resultados del problema que tenías a después de practicar los hipopresivos y al cuánto tiempo empezaste a ver resultados en tu centro.
7: Mira, hay que recordar que hay casos y casos, ¿verdad? El mío fue un prolapso tipo 2, donde la verdad, te voy a ser honesta, yo ni sabía que había tenido un prolapso. Yo solo me deparé con un curso de hipopresivos. Rafaela, tengo un curso de hipopresivos el mañana. Y dije, ok, lo acepto. Y ya comencé a ver los beneficios que tenía, porque pues al principio pensaba que era solo un tema de cintura, porque pues ya hoy en día en el mundo fitness está creciendo mucho, porque descubrieron que pierde centímetros de cintura por lo mismo, por fortalecer este corsé natural que uno tiene. Y entonces fui entendiendo que me podría ayudar para el tema de los escapecitos de pipí. Mira, te voy a decir una cosa. Todo es tiempo y dependiendo del caso, pues ahí vamos viendo el tiempo, ¿verdad? También hay que tener en cuenta de que cuando tú vas al yoga, tú sabes que, pues si yo quiero seguir teniendo ese bienestar, tú que eres maestro, tú eres certificado en yoga, ¿no? Entonces, sí. Sabes que, pues si yo quiero seguir teniendo los beneficios del yoga, pues yo sigo haciendo mis prácticas. Así son los hipopresivos. Entonces, yo en 2 años me regresé al gimnasio. O sea, mi caso fue más serio, ¿ok? Ajá. Pero yo tengo alumnas que tienen escapes de pipí y con tan solo cambiar el patrón respiratorio ya comienzan a mejorar. Tengo alumnas, una alumna, Vero de California, me dice, ¿sabes qué, Rafa? Yo no tomaba agua antes de dormir, horas antes de dormir, y ya estoy pudiendo tomar un vasito de agua un poquito antes de dormir y ya no estoy despertando tantas veces como antes lo hacía. ¿Y cuántas personas no pasan por eso? Que despiertan varias veces por tomar agua, ¿no? Entonces, la cosa es que cada caso es un caso, pero recordar que son músculos. Si yo nunca trabajo estos músculos, en algún momento va a comenzar a dar un problema, ¿no?
6: Claro.
7: Y pues la cosa es que no significa que tengo que ser mamá para poder necesitar trabajar eso. Tengo algunas que no son mamás.
6: Rafaela, gracias. Te mando un abrazo con cariño hasta Mérida. Vayan a marcoantonioregil.com/fórmula, inscribirse para el reto. El lunes arrancamos. Abrazo hasta Mérida y seguimos en contacto, Rafa. Te esperamos.
7: Un beso. Bye. Nos vemos lunes.
6: Gracias, gracias. Una pausa y volvemos con más. Inscríbanse al reto ya.
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12: 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Corresponsal mexicana en el Vaticano desde hace casi 5 décadas, nos ha conectado con la Santa Sede al cubrir los pontificados de los últimos 6 papas. 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
14: San Cristóbal de las Casas, Chiapas. Este pueblo mágico, envuelto en la neblina de los altos de Chiapas, enamora con su ambiente colonial y bohemio. Sus coloridas casonas, templos barrocos y andadores peatonales conviven con la vibrante riqueza cultural de las comunidades. Disfrutar de un café local mientras se aprecian los textiles tradicionales artesanales envuelven al viajero en una atmósfera mística e inolvidable.
15: 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A partir de este viernes y hasta el cierre del año, la presidenta Claudia Sheinbaum realizará la gira de IMSS Bienestar, donde se reunirá con directores de los hospitales de este instituto, así como con los coordinadores regionales.
16: Voy a visitar hospitales, voy a visitar centros de salud para escucharlos, ver cuál es la problemática, qué es lo que falta, porque tengo reuniones todos los lunes con el Gabinete de Salud, va el Secretario de Salud también. Pero pues también escucho a la gente que tiene sus preocupaciones.
15: En el Pacífico mexicano, el huracán Simón se intensificó a categoría 2. El Servicio Meteorológico informó que se localiza a 335 kilómetros al sur de Manzanillo, Colima, y a 500 kilómetros al sur-suroeste de Cabo Corrientes, Jalisco. Informó Amy Arriaga. 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
6: Vamos a hablar de dinero con alguien que sabe de esto, con alguien que se construyó él solito, no heredó el dinero, no se lo regalaron, no lo patrocinaron, él se abrió, así como cuando te metes a un camión a codazos, dijo yo voy a armar aquí mi lugar en la vida, se fue de Venezuela, lo dejó todo y se fue a Estados Unidos y armó un negocio muy exitoso. Saludo desde Guadalajara hasta Miami, Florida, al buen Alex Pro, experto en e-commerce, que ya ha estado con nosotros y creador de un negocio súper exitoso, revendiendo productos en Amazon. Tiene su supermercado en Amazon, al que ya visité personalmente ahí en Miami. Alex, ¿cómo estás? Buenos días.
19: Extraordinariamente bien, mi querido amigo Marco. ¿Cómo estás? Tengo rato que no te veo desde que estuviste aquí por Miami visitándonos.
6: Oye, pero nos quedó muy bueno el episodio. Nunca habíamos hecho un episodio así como blog, con cámaras, en vez de en un escritorio. Y te seguí ahí en tu bodega y aprendimos muchísimo. El episodio, si no lo han visto, en mi canal de YouTube, Marco Antonio Regil TV, ahí está, se llama Así funciona el negocio millonario de Amazon. Pero hoy estamos aquí para hablar, tú como emprendedor, amigo, sabes que la mente, el poder de la mente, el poder de la educación es imprescindible. La mayor parte de los nuevos negocios truenan en el primer año, en los primeros par de años, pero muchos negocios están ya tronando, están ya con un virus antes de salir al mercado. Entonces quiero que nos cuentes desde tu punto de vista lo que has aprendido, no solo en tu negocio, sino educando a muchos estudiantes que están arrancando sus negocios. ¿Cuáles han sido los errores mentales más comunes que ves que la gente tiene y que sabotean su negocio antes de salir al mercado?
19: Correcto, yo creo que hay muchos negocios que están fracasados a morir antes de nacer, pero creo que parte desde el punto de vista, desde la expectativa, ¿no? Así como las redes sociales y el internet nos han ayudado a muchísimos a entender cómo funciona y poder capitalizar, creo que muchísimas personas compran solo el resultado, pero no ven lo que hay en el proceso. Entonces la motivación del resultado es la que los hace buscar, es la que los hace entrar en algo, y después de que están allá adentro dicen, ah, pero no es tan fácil como se veía solo en este post, ah, pensé que me iba a vender 100,000 productos en 30 días y me iba a ganar tanto dinero en tantos días, pero nunca ven en realidad el proceso. Las personas no quieren enamorarse de los procesos, sino solo se quieren enamorar del resultado. Y mentalmente quiebran porque piensan que, aparte que lo sacas como de su zona segura, ¿no? De la zona de confort. Mucha gente vive en esa pequeña zona segura y prefieren esa zona segura a tomar el riesgo del emprendimiento. Y creo que cuando se consiguen con ese primer obstáculo tan fuerte, terminan renunciando.
6: Ya sé, fíjate que aquí estoy leyendo estadísticas del Foro Económico Mundial y el análisis de supervivencia de las empresas internacionales. Dicen que en el primer año mínimo, depende de cada país, va variando, pero mínimo el 20% de las nuevas empresas fracasan en su primer año. Y en los primeros 3 años, entre el 40 y el 50% de las empresas ya están fracasando en sus primeros 3 años. Y ya para el año 5, ya el 50, 60% de las empresas fracasaron. O sea, son pocas las que logran sobrevivir 5 años.
19: Así es. Fíjate que aquí en los Estados Unidos se dice que para que una empresa realmente digan pasó como la primera etapa de la prueba son sus primeros dos años. Sí. ¿Sabes? Y es eso que tú estás diciendo. Y es más, y podemos llevarlo adicionalmente, creo que las personas emprenden. Y lo que algo todos tenemos que entender es que cuando uno emprende, el emprendedor siempre arranca con números rojos. Tus primeros números son de inversión. Entonces la gente piensa que el dinero es de su bolsillo y que es gasto, no se dan cuenta de que son inversiones. Todo emprendedor, cualquier inversión y cualquier negocio empieza tanto en números rojos económicos, tanto en números rojos en tiempo, porque al principio tienes que dedicarle más que nadie. Cuando uno empieza un negocio, trabaja más que nunca y gana menos que nadie. Cuando estás como en la mitad de ese emprendimiento, es como tú dices, bueno, ya empiezas a trabajar y establecerte y ganas bien. Y al final del día, dependiendo del sistema que armes, que lo que buscamos es armar sistemas que trabajen por nosotros, no que intercambien nuestro tiempo, donde tú dices, ¿cómo puedo estar yo hoy? Digo, hoy, gracias a Dios, gano mucho dinero, pero utilizo muy poco de mi tiempo para que ese sistema siga funcionando.
6: Yo creo que esa es la parte más difícil de lograr, Alex, y te felicito, ya lo he hecho y te reconozco que lo has logrado hacer. Ayer hablaba con una amiga que se llama Mitzi, que le mando un abrazo con cariño. Ella abrió su restaurante basado en plantas, es su vocación, lo ama, todo. Y me decía por mensaje, me decía, amigo, qué friega, qué partida de mamá esta que me estoy pegando. Esto de emprender es una pesadilla. Y le decía, amiga, te entiendo perfecto. Soñamos con no trabajar para nadie más, soñamos con ser nuestros jefes, que no nos den órdenes, etcétera, etcétera. Pero el precio que se paga es muy alto en el tema, sobre todo cuando estás arrancando. Y por eso tantos negocios acaban tronando, porque él o la emprendedora de repente acaban trabajando de lunes a domingo y no 8 horas al día, 12, 14 horas 12. Al día. Sí, y la mayor parte de la gente no logra hacer lo que tú hiciste de desprenderse y recuperar su tiempo personal.
19: Es un trabajo bastante difícil y luego también es un choque mental en uno en que tenga que entenderlo. Pero fíjate que dices algo que cuando entran esas personas que entran y trabajan todo ese tiempo tan fuerte, no ven la inversión del futuro de lo que están creando. Ahí es donde viene el punto. Y a veces muchos te dicen hoy en día, trabaja en tu desarrollo personal para que seas un emprendedor. Pero digo, no lo puedes trabajar desde el día cero si no has recorrido ese camino. Después de que uno recorre el camino es que uno interpreta todas esas cosas que han venido en esa pequeña línea. Yo siempre le doy un consejo. Hay muchas personas que vienen y quieren emprender conmigo o en la academia y aprender. Y le digo, si tú eres un emprendedor, una de las mejores cosas que puedes haber hecho en la vida es trabajar para otro emprendedor. Si eres una persona que viene de un trabajo común, por ejemplo, una oficina de abogados, y no es nada contra los abogados, sino que es algo muy by the books y muy cuadrado, no entiendes el sacrificio. En cambio, si tú trabajaste algún día para un emprendedor y viste a tu jefe trabajando de lunes a lunes, quizás utilizando el dinero de su hogar para invertírselo al negocio para ver si crecía, esas personas vienen con una mentalidad muy distinta de lo que es el emprender y quizás el camino se les hace más fácil. Por eso yo les recomiendo a todos ¿estás desempleado? Búscate un trabajo con un emprendedor. Antes de emprender, trabaja con un emprendedor y por lo menos trata de entender a lo que te vas a enfrentar.
6: Sí. Eso que dices es muy sabio, Alex, porque yo me pongo a pensar ahorita, por ejemplo, la gente que trabaja conmigo en mi equipo, en mi emprendimiento, ve cosas que no vería en un corporativo. Si trabajara en un supermercado o en una cadena de radio como esta, que es una cadena de décadas establecida, que es una empresa grande y establecida, puedes aprender algunas cosas. Pero lo que quieres, si quieres aprender a emprender, tienes que trabajar con un emprendedor para que veas el infierno por el que pasas, porque no hay que romantizarlo. Si al principio es un verdadero infierno.
19: A mí de mi equipo a veces yo le digo, quiero una junta con todos mañana, y todos dirán, wow, ¿qué se le habrá ocurrido a este? Porque, o sea, ya entran como en un cierto pánico, pero es lo mismo. Pero al final, todos saben de mil áreas que en su vida no hubiesen aprendido trabajando en una oficina en un cargo puntual.
6: Sí.
19: Porque nosotros todos los días estamos creando, inventando cosas nuevas, y eso nos reta todos los días a nueva educación, sí, nueva constante creación de ideas.
6: Bueno, ahí está un tip muy importante. Antes de emprender, trabaja en el equipo de alguien que está emprendiendo para que veas en realidad, te des cuenta de a qué le estás tirando, para que te prepares. Y no es para desalentarte, es nada más para que te prepares y te curtas y veas en lo que te vas a meter y te prepares y estudies. Yo uno de los principales problemas, Alex, que veo es que le entran al emprendimiento sin la educación adecuada. O sea, yo diría también, antes de meterte de emprendedor, primero edúcate bien antes de renunciar. Es más, Robert Kiyosaki, después de que sacó su libro este de Padre Rico y Padre Pobre, no sé qué, tuvo que sacar un libro que se llamaba Before You Quit Your Job, se llamaba Antes de que renuncies a tu trabajo. Es decir, como que, espérame, no te emociones, primero edúcate. ¿Qué piensas de eso?
19: No, 100% tenemos que educarnos. Lo que pasa es que uno dice, ¿emprender en qué? Te educas en el modelo en el que vas a emprender, pero creo que nadie puede educar a un emprendedor, porque es que cada uno de cualquier nicho, oficio que agarres, conllevará todas ciertas y distintas cosas. Y lo que a ti te funciona, por ejemplo, tú como creador de contenido o yo, lo que a ti te funciona quizás no a mí. Y tú tendrás retos que pasaste que yo no. Entonces, entre los dos podemos debatir ideas y algunas te sumaré yo y tú me sumarás a mí. Pero no creo que haya una carrera del emprendedor.
20: No.
19: ¿Sabes? Es a raíz de que entiendas lo que le pasó a los demás, por lo menos tengas una información y un contexto que cuando te sientes en el tuyo, tengas donde pick the brains de otras personas. Ahora, que tengas un coach en emprendimiento, lo que sí puede hacer es, como a lo mejor tú o yo, nos llega alguien mañana que necesite crear contenido y te da ciertas cartas y tú le dices, ok, yo te organizo las cartas. Pero de entrada de cero, no tienes el no hay un manual ni hay una carrera escrita con un paso, un, dos, tres de cómo ser un emprendedor.
20: No hay. Tienes que recorrer ese camino. Oye, otro de los errores que comentábamos en el podcast justamente, que se cometen antes de emprender, es que a veces somos muy románticos y es normal, o sea, somos seres humanos y tenemos nuestro corazón y nos enamoramos de una idea y de un producto, pero no verificamos que esa idea o ese producto realmente tenga un mercado y una demanda. Y entonces mucha gente truena porque dice, yo quiero hacer esto, yo sueño con esto, y no verifica y se lanza al mercado y nadie o casi nadie le compra su producto, aunque sea buenísimo.
19: Mira, yo siempre tengo una frase que dice, primero la razón antes que el corazón. Y por eso es que amo lo que hago y lo que revendo dentro de Amazon, porque literalmente los productos que yo revendo no tienen nada de corazón, no tienen sentimiento, ni estoy pensando ni estoy adivinando. Nos basamos en data, nos basamos en números, nos basamos en lo que ya la gente está comprando. Gracias a Dios hoy el internet nos da la habilidad de tener un estudio de mercado instantáneo por producto, por día y por hora. Aprende cómo lo haces y sácale el corazón a esa ecuación. Nosotros no vemos producto, nosotros al final del día lo que vemos es ventas, rentabilidad y qué ganamos o qué no ganamos, punto.
20: Sí, yo en el podcast por cierto, que si no lo han visto, vayan a verlo, está en mi canal Marco Antonio Regil TV, se llama Así Funciona el Negocio Millonario de Amazon con Alex Pro. Yo cuando llegué a la super bodega que tienes allá en Miami, yo dije, ay, voy a ver productos innovadores, cosas muy especiales, cosas únicas, y de repente llego y empiezo a ver papel de baño, toallas para la cocina, tenis, café, agua mineral. Y yo dije, pues, haz de cuenta que me metí al supermercado, estoy aquí en un supermercado. Y dije, no hay nada innovador, nada extraordinario. Y me dice Alex, no, pues es que ese no es mi negocio. Y digo, es como tienes tu supermercado en línea, eso es lo que tienes.
19: No es un negocio sexy, no vendemos productos sexy, no tuvimos que volvernos creativos y conseguir el nuevo invento del año 2027. Ajá. Vendemos cosas que las personas necesitan todos los días, que utilizan todos los días y que van a comprar sí o sí. Y eso lo sabemos verificando.
20: Exactamente. Bueno, lo que sí es que me traje mis tenis de la bodega. Aquí los tengo todavía. Se han convertido en mis tenis favoritos de viaje, amigo. Oye, pues entonces, no hay que enamorarse de los números. Hay que verificar los números. Y esa es la educación que sí puedes aprender. O sea, puedes aprender una estructura de cómo funciona un negocio. No puedes aprender a ser emprendedor, pero sí puedes aprender a pensar como emprendedor y a casarte con los números. Y ahora, mucha gente quiere emprender, Alex, pero dice, es que yo no soy bueno para los números. ¿Qué le dirías a esa gente que tiene ese obstáculo mental?
19: Primero, ¿de dónde lo sacó? Al final todos pensamos que no somos buenos para algo. Yo también pensaba que no era bueno para comunicar, que no era bueno para hablar, que no era bueno para vender. Yo no me considero más inteligente que nadie y no son cosas de la NASA. Hay que leer, tampoco es que te creas. Lo que pasa es que también a veces dicen, no soy bueno para los números, a lo mejor se imaginarán 50,000 hojas de Excel, una contabilidad enorme. No, los números míos son, si compro un producto en 10, hago un input en la computadora de calculadora y la calculadora misma me dice cuánto me voy a ganar. Tienes que ser bueno en saber cuánto te vas a ganar, no hacer fórmulas. Hoy en día la inteligencia artificial, las herramientas y los software nos facilitan todo eso. Entonces lo primero es, entra y ve lo que te están diciendo, porque nadie cuestiona, todo el mundo cree. Piensan en números y piensan en una pila de hojas o en 1,000 páginas de Excel y al final del día ni siquiera saben a lo que se van a enfrentar. O sea, no se dan la oportunidad de saber de si lo que ellos están pensando es lo que es o lo que no. Hacen películas antes de entrar.
20: Sí. Oye, yo me acuerdo en uno de los talleres con Kiyosaki, analizamos un libro, que no recuerdo el nombre del autor, ya es un libro viejo, es como de 20 años, pero en ese tiempo era nuevo. Se llamaba The World is Flat, la Tierra está plana. Y lo que en ese tiempo, que todavía no existía la inteligencia artificial y no existía la tecnología de hoy, hace 20 años, Kiyosaki y el autor del libro nos decían, es que la tecnología aplanó la Tierra. ¿Qué quiere decir? Que las herramientas que antes solo los millonarios tenían, ahora cualquier ser humano, por un precio muy reducido, puede tener. Desde tu punto de vista, ¿la tecnología sí le ha ayudado a que más gente de clase media, incluso gente con escasos recursos, pueda arrancar su negocio y pueda acceder a lo que antes solamente los millonarios podían?
19: Y me voy dos pasos más atrás, ni siquiera arrancar el negocio, a educarte. Hoy en día cualquier persona que diga, pero es que todos los cursos que hay en el internet quizás son muy costosos. Eso es una excusa. Usted tiene hoy en día la universidad de YouTube. Si usted no consigue cómo aprender a hacer algo viendo videos en YouTube, es porque no ha querido. Ahora, que te van a llevar más tiempo y vas a tener que discernir, sí, pero la universidad de YouTube es gratis y yo le puedo asegurar a cualquiera que viendo mi canal de @vendecomopro puede ver todo mi contenido y te aseguro que aprende a vender en Amazon. ¿Cuánto tiempo le va a llevar? No lo sé, pero yo tengo 1,000 personas que lo han hecho. Entonces son excusas que antes no podíamos. Yo cuando tenía 18 años no tenía la oportunidad de elegir, quiero aprender a vender en Amazon, voy a buscar un video en YouTube. Era imposible, nosotros no tuvimos esa capacidad. Hoy en día todo el mundo la tiene, son herramientas que están disponibles a la mano, tanto gratuitas como pagas, para sí. Cualquier cosa, para el oficio, para la universidad. O sea, hay tantas cosas que podemos aprender y aprovechar del internet. Lo que pasa también es la mentalidad, vuelves a dos pasos hacia atrás. ¿Ves el vaso medio lleno o ves el vaso medio vacío?
20: Claro, entiendo. Es verdad. A mí me pasó igual cuando quise ir a ver a Kiyosaki por primera vez, me costó miles de dólares. Y hoy en día tiene su canal de YouTube y repite lo mismo que en los cursos. Claro, si te inscribes a un curso en línea, hay una estructura, hay un seguimiento, está sintetizado, tiene grandes ventajas, pero no tener dinero no es un pretexto.
19: Correcto. 100%. Y dentro de, si le pagas a Kiyosaki su membresía, también estás en una comunidad y claro, Tienes otro tipo de herramientas que no están la gratis, pero sí, Gratis también pudieras haberlo visto.
20: Muy bien, pues justamente tú tienes tu comunidad en YouTube, repítenos dónde encontrarte en el canal de YouTube para los que quieran aprender el negocio de cómo revender en Amazon desde cualquier lugar del mundo, desde México, desde cualquier lugar donde estén viendo, y pueden venderle legalmente a gente que está en Estados Unidos y ganar dólares y pagan sus... todo legalito y desde México sin inmigrar, sin dejar tu país. ¿En dónde te pueden encontrar, Alex?
19: En todas las redes sociales. @vendecomopro, pero en mi canal de YouTube, igual, @vendecomopro, todos los martes. A las 8:30 de la noche, hora Miami, y vas a aprender cómo arrancar este oficio, esta habilidad profesional moderna y cómo la puedes construir sin haber venido quizás nunca a los Estados Unidos.
20: @vendecomopro en YouTube. Y los martes, ¿a qué hora dijiste que es la clase gratis?
19: 8:30 p.m. hora Miami.
20: Hora Miami, que son... Ciudad de México.
19: 6:30 Ciudad de México.
20: Ya, acá son van a dar las 2 en Ciudad de México. En Miami es la 1 o las 2.
19: Van a ser las 2.
20: Sí, ustedes están 2 horas adelante. Ok, entonces sería 6:30 de la Ciudad de México. Perfecto. Y también estás en Instagram, ¿no? Y te veo cada rato haciendo lives. Digo, este hombre no descansa.

0: el negocio millonario de Amazon. Un abrazo, Alex, desde Guadalajara hasta Miami. Cuídate
1: Cuídate.
0: mucho, amigo.
1: Igual,
0: Gracias.
1: igual para ti. Saludos a todos.
0: Gracias. Nos despedimos de Telefórmula, volvemos en Radio Fórmula después de la pausa.
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5: Muy buenas tardes, este es el adelanto informativo. Como medida preventiva ante el paso de Simón, en la comunidad de El Rebalse, municipio de Cihuatlán, se llevó a cabo la evacuación de la población con el apoyo de personal de Protección Civil. Con 4 heridas de arma blanca, un hombre fue trasladado a un puesto de socorro tras una agresión. Los hechos ocurrieron en los cruces de Federico Medrano y Salvador García Diego, en la colonia San Antonio de Guadalajara. La tormenta tropical Simón se intensificó a huracán categoría 1 en el Océano Pacífico. El ciclón registra vientos sostenidos de 120 kilómetros por hora y rachas de hasta 150, por lo que autoridades piden extremar precauciones en las costas. Soy Sebastián Miermid y en una hora más información.
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6: Muchos nos preguntamos de dónde viene la palabra buchona, que está tan de moda hoy en día y que tiene que ver mucho con el mundo del narcotráfico, ¿no? Las mujeres de narcos que están todas producidas y con la boca hinchada y con todas operadas, cirugiadas. Bueno, parece ser que viene de Buchanan's, que es la forma de decirle al whisky Buchanan's, de whisky escocés, que era tan popular entre el narco. Pero también encontré, por otra razón, que ya hay unos textos de los años 50, donde todavía no existía este fenómeno, donde se dice que buchona es aquella persona que tiene mucho pecho por el buche.
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7: Creel, Chihuahua. Ubicado en las tierras altas de la Sierra Tarahumara, este pueblo es la puerta de entrada principal a las majestuosas barrancas del Cobre. Rodeado de imponentes bosques de pinos, misteriosas formaciones rocosas y hermosas cascadas, es el hogar ancestral de la comunidad Rarámuri. Su estación del tren Chepe añade un encanto nostálgico ideal para la aventura alpina.
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1: 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Esto pasó en nuestra primera hora. Luis de Llanos, Salvador Mejía. 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

0: ¿Ya vamos a entrar? Ya. Ay, ay. Bueno, pues estamos de regreso y vamos a platicar con Marjorie de Sousa, que está aquí con nosotros. Guapa lo que le
1: estaba guiando. Un parche ahí en la cara, ya.
2: No, te ves guapísima. Te ves guapísima.
1: Sí. ¿Cómo estás?
0: Oye, te vimos en la presentación ese vestido negro que sacaste en la presentación. A ver si me lo ponen, por favor, precioso. Pero claro, solo con el cuerpo de, ¿verdad? De Mayor.
1: No, y este es los créditos. Es de mi stylist, Enrico Bompani, que tengo muchos años trabajando con él en México. Y es un italiano divino que de verdad hace unas cosas y consigue los mejores diseñadores de México, de Brasil, de todos lados. Entonces sí nos deja espectaculares. Trabaja con Marisol González, con muchas artistas.
0: Buenísimo. No, pero solamente así, con los cuerpos así. Porque
1: no, una... con todo el mundo. No, no, bueno, ¿y qué me dices del rojo que me hizo Mixi para la presentación?
3: Ah, ese sí, Mixi,
2: padrísimo también.
3: La nueva colección de Mixi está.
1: Ese vestido rojo nosotros lo mandamos a hacer una versión para perfume de gardenia, ¿sí? Que pesa más que un remordimiento. Mira, yo me voy, sigo acomodando aquí. Mamá, te amo. Ella nos está viendo ahorita conectada ahí. Entonces resulta que me dijo, te tengo una versión espectacular para mi desfile. Y yo, ay, sí, supera el que traigo, porque el que traigo es muy hermoso. Ya vas a ver. Ah, que me saca el vestido, me hizo una capa de flores. No. Yo dije, ¡ah! Pues yo agarré el vestidito, lo colgué y le dije, Mixi, me lo llevo. Adiós.
3: De plano.
1: ¡Ah, me lo llevé! Ya sabes, dije, te lo cambio por el que me hiciste.
0: Por el de perfume.
1: Por el de perfume.
0: También ese está espectacular, ¿eh?
1: Es que toda mi ropa la hace él. Y de verdad tiene unas cosas divinas. Ahorita ya me va a dar otro para el Kimbara, que es otro número que hice. Muy, muy bonito.
2: ¿De perfume? Entonces,
1: de perfume. Ay, entonces, a mí se me ocurrió vestirme de rosado y me dijo, tú me has puesto a parir. Yo estoy buscando las piedras rosadas por toda la ciudad y no las consigo. Me tuve que ir a Los Ángeles. Ay, sí, pobrecito, ¿verdad? Entonces me hizo un vestido espectacular. O sea, de verdad, qué talentoso es.
0: Sí, no, la verdad.
3: Pues
0: sí.
3: Convéncelo de que no se retire, porque ya ves que dijo que esta era la última y se iba.
1: ¿Tú crees que se va a retirar? No creo que, yo no creo que no. Tranquilo, Mixi no se queda quieto.
0: No, yo creo que no se va a retirar.
2: No, yo tampoco.
1: Los vestidos de Rocío Dúrcal que nos pusimos.
2: Padrísimo.
0: Ah, sí.
3: Ah, cierto.
1: Impresionante. Y además,
2: los pintados.
1: Por ejemplo,
2: y todo,
1: saqué como un smoking y cuando volteo y veo en la pantalla a Rocío cantando con ese traje y Rafael, yo. ¡Ay, no puede ser! Sentí así muy bonito porque crecimos con ellos.
2: Claro. Claro.
1: En mi país, mi mamá la ama. Y a Rafael ni sería, entonces...
0: Claro.
1: Qué bonitos recuerdos.
0: Ay, sí. No, y además, también las persias cuentan, ¿no? Puras guapas desfilaron con Mixi.
1: Sí, pero él es... Bueno, él, Mixi me ayudó hasta en la boda de mi hermano. Le hizo el traje a mi mamá, a mí. La verdad que cosa espectacular. Y es tan bonita persona, es tan noble, tan sencillo. Y siempre es amable, siempre tiene una sonrisa, siempre
2: ayuda.
1: Dice que sí a todo. Uh-huh. Me dice, tú me pones a correr, hazme un vestido en una semana. ¡Ay!
3: Sí, pero sí te lo logra hacer en una semana.
1: Sí.
3: Qué loco.
1: Ponte tú que le falten detallitos y luego se lo regreso y lo termina, pero sí me lo hace.
0: Oye, y a ver, cuéntanos, para esta telenovela que estás en Infinito Amor, producción de Chava Mejía.
1: Mi chavita.
0: Eres una villana. ¿Quién te hizo todo el vestuario?
1: Mira, ahí tenemos un equipo espectacular, Lore, Edgar, Richard, Lalo, de verdad hacen un trabajo tan hermoso, no sabes la ropa que me ponen, es una cosa divina, es muy elegante, moderno, y siempre tienen también ese cariño por lo que hacen. Y entonces, qué lindo trabajar con gente así, porque pues yo soy muy de ilusionarme y cuando la gente hace eso, como que me esmero yo también mucho más y me encanta. O sea, es un personaje que puedes explotar muchísimo toda la onda de la moda, todo, porque se presta para eso.
0: Sí, claro.
3: Oye, ¿en la historia estás tú casada con Josh? No, ¿verdad?
1: Lidia está casada con Josh. Ajá. Y yo estoy detrás de sus huesitos desde hace años. Porque
3: de Josh.
1: Yo soy como su mano derecha en todo.
3: Sí,
1: entonces,
3: sí.
1: Trabajamos en una editorial. Y yo toda la vida estaba enamorada de él, pero es una relación muy rara, porque además ella le presenta a Cristina, que es Livia. Entonces ella como que le arma todo el parapeto en su vida, porque él es un parapeto. Él miente en todo, engaña a todo el mundo, de hecho me engaña a mí, porque al principio de la historia, donde empieza todo este desenlace, es porque matan a mi esposo, lo atropellan. y culpan a Ariel, que es el protagonista. Entonces, yo toda mi vida estoy creyendo que Ariel es el malo. Sí. Y va a pasar, imagínate tú cuando me entere que el malo es la persona de la que me enamoré, con la que tengo todo, que he cuidado, que sí, porque lo saca de líos y todo. Ella es su conciencia, por así decirlo. Claro. Lo manipula muchísimo. Oye, y le mete mucho veneno, pero sí es muy cercana a él.
2: ¿Y Guillermo García Cantú?
1: No, bueno, nunca había trabajado con él. Qué es divertido es. Qué divertido es, además todas estamos enamoradas de él. ¡Ah!
2: Sí, claro.
1: En la novela todas las mujeres estamos babeadas por él. Ajá. Y él se pone rojo. Ay, no sabes qué linda persona. Qué gran ser humano y bueno, obviamente actor. Imagínate, mis respetos. Tiene un personajazo también, otro villanazo.
0: Otro.
1: Hacemos un trío ahí de fuertes villanos.
0: O sea, los
1: villanos
0: son
1: Josh, yo.
0: García Cantú, tú y ajá. O sea, son tres villanazos. Sí. Ay, madre.
2: Sí.
1: Está bien buena la historia. Y mi querida Jessica Koch, que también hace un personaje muy...
0: ¿Es mala?
1: Yo la manipulo muchísimo y la trato horrible, pero es muy divertida porque ella... ¡Tienes que hacer esto! Sí, yo voy. Ahí va. Pero sí, sí tiene también una historia bien fuerte ella. Está muy buena porque hay... Por dónde, o sea, tienes historia por todos lados. O sea, todos los personajes tienen una historia padre.
3: Eso está interesante porque al final, fíjate, hablábamos del tema de cómo empiezan las novelas o cómo han cambiado las historias. Qué padre que desde el momento uno, la protagonista ni siquiera sea la buena, sino está casada con el malo y entonces ahí tienen como un triángulo amoroso. Y creo que debe ser la novela donde más villanos poderosos has tenido en tu carrera. O sea, donde tienes este equipo de compañeros. No, no recuerdo yo otra.
1: No, he tenido varias. En Mariana de la Noche, que por cierto fue con Salvador Mejía. Yo llegué a México con esa novela. Hace 26 años. Y yo no había trabajado más con Chava. Yo dije, Chava, ya no me quiere. Y cuando me dijo, quiero que seas mi villana. Yo, ¿de verdad? Y te digo que este año ha sido muy loco para mí porque me ha tocado como cierre de ciclos, entre comillas, y la apertura de muchas cosas con la misma gente. O sea, hablo de Gardenia, que retomé y regreso con Salvador.
0: Mira.
1: Esto ha sido muy loco porque es como, ¿sabes? No sé si me explico, es como un cierre de ciclos, pero la apertura de grandes cosas. O sea.
2: Y de villana, que te marcó Kendra, también te marcó Kendra.
1: Kendra, yo vine con ese fue con Nicandro, que regresé luego a México después de mucho tiempo. Pero quien me trae a México es Salvador Mejía, con Mariana de la Noche. Entonces, mira, en esa historia estaba La Gaviota, estaba Alejandra Barros, Jorge Salinas, César Évora, que era mi pareja y era malo, estaba Roberto... Era un elenco súper fuerte también. O sea, Chava se caracteriza por poner a muchos villanos muy poderosos juntos.
0: Y buen elenco, muy buen elenco.
1: Y este elenco es, tiene este elenco es estelar.
0: Yo me acuerdo mucho de tu personaje de Kendra.
1: Sí. Ay, todo el mundo.
2: Sí.
1: Esa es una loca. Yo viendo escenas, yo dije, yo...
0: se quedó ahí.
1: Yo el otro día vi una escena y dije, yo hice esto, estoy loca.
0: Sí, sí.
1: Bueno, Kendra estaba loquita. Es mucho más inmadura. Este personaje es más centrado, entre comillas. Tiene un talón de Aquiles que es su hijo. Entonces, dicen que tus hijos te hacen verte en su propio espejo. Y es un poco lo que le pasa a Amanda... Porque el hijo le sale bien noble, bueno, y se la pasa metido en el barrio y esta le tiene alergia al barrio y trata a la gente horrible y es así como muy clasista. De verdad, este personaje está sabroso porque tienes como por todos lados también.
3: ¿Cuántos años tiene tu hijo en la historia, el de la historia?
1: Creo que 17.
3: Ah, claro.
1: Mi hijo me preguntó, mamá, ¿por qué te ponen un hijo tan grande si tú estás jovencita? Bien celoso. Le digo, no, es que así me toca. Ay, no, está muy grandote. Pero Jaime es el actor que hace de mi hijo. Es una belleza. No saben qué talentazo tiene. Es más noble y siempre está con su mamá. La amé. Lo amo, de verdad. Tiene una historia muy bonita de él. Es muy noble, su personaje es muy noble.
0: Y la mamá una villana.
1: Y la mamá la manipula y el hijo mete la pata cada rato. Entonces, ¿por qué haces eso? Y la quiere ayudar, pero él va y mete la pata en los planes de la mamá. Entonces, esto es un enredo por todos lados. Y yo tengo una relación muy cercana con Josh, que es el malo, malo, malo, que es un impulsivo, inmaduro.
0: Sí, bueno, vamos a ir a un corte comercial.
1: Ay, yo pensé que me estaban haciendo corazones. ¡Qué lindo! ¡Los quiero!
0: Corte comercial, regresamos con Manuel y Fer.

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7: 10 muertos, entre ellos 9 internos y un niño de 2 años, quien se encontraba de visita, y 16 reclusos heridos. Fue el saldo que dejó una riña en el centro penitenciario de El Castillo, en Mazatlán, Sinaloa. Ayer fueron asesinadas 53 personas en México, de acuerdo con cifras preliminares publicadas esta madrugada por la Secretaría de Seguridad y Protección Ciudadana. Por la mañana, el dólar interbancario se cotizó en 18 pesos con 26 centavos.
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0: horror.
1: Bueno, pues estamos de regreso platicando con Marjorie de Sousa, que estrena el lunes una telenovela que se llama Infinito Amor.
2: ¡Ay, qué emoción! De Chava Mejía. De Salvador Mejía. Y...
1: mi querido Chava, tan lindo que es, ¿verdad?
2: Tipazo.
3: Sí, es un tipazo. Un
2: tipazo.
4: Súper tipazo.
3: Bueno, ya ves que le dice René Casados Pirate. Es su pirate, su pirata.
1: Ay, es un
3: oye,
1: pirate.
3: Tratas muy mal a tu hijo. ¿Cómo? Yo el otro día te pregunté, y al avance de la historia, cómo has ido grabando, ¿cómo es de repente quitarte la piel del personaje después de maltratarlo y tener que llegar a tu casa y ser esta mamá que eres? O sea, ¿cómo le haces? Porque
2: ay, no,
3: debe ser durísimo.
2: Porque cuando llego a la casa abrazo a Mati y lo beso. Sí. Y dice, no, yo no lo podría tratar mal. No, no tiene nada que ver Amanda con... pero Amanda no es mala con su hijo. Amanda lo que es demasiado, ajá, sobreprotectora. No lo agrede. O sea, es muy dura con sus palabras. Es una mamá demasiado fuerte, estricta. Y porque ella no le enseñaron a amar. Entonces, uh-huh, ella viene de una familia donde lo que ve es eso y tú eres el reflejo de lo que
1: claro,
2: lo que te, como te criaron. Entonces, ella es, o sea, y siempre está en búsqueda del amor, de ese amor, y entonces mete la pata, entonces este no me hace caso y trata de enamorarse del otro, pero entonces tampoco, entonces no se ve ella.
3: Okay.
2: Es una mujer espectacular en todos los sentidos, preparada, inteligente. Entonces, ella vive en esa búsqueda cuando el infinito amor está dentro de ti. Y claro, para que tú puedas funcionar en una relación con tus hijos, con claro, ti, con tus familiares, con todo, tienes que quererte.
3: ¿No te enamoras del guardaespaldas? ¿No hay ahí nada?
2: Ese
3: sí,
2: es enamores verdaderos. ¿Qué guardaespaldas?
3: No, de Cantú, que es Marcelo Córdoba.
2: No, Malaquías. Se llama Malaquías nada, en la historia. O sea, no tenemos nada que ver.
3: ¿Pero con
2: ahí
3: quién sí hay como un romance? O sea, Josh es el...
2: Con Josh. Con Juan Colucho, que es Omar en la historia. Ajá. Y con Ariel.
1: Ay, mira. Okay. Te vas a besuquear
4: a tres.
2: No sé si me lo vaya a besuquear, pero cuando se dé cuenta se va a ir detrás de él. Entonces ahí va. Ah, esta mujer pobrecita.
1: Oye,
2: ya está confundida.
1: ¿En la vida real tienes novio, Marjorie?
2: No, estoy muy bien así, gracias.
1: Ay,
2: estoy muy feliz.
1: Guapa, qué bárbaro.
2: Pero a ver, si tengo novio en este momento, no tengo tiempo ni para mí. Ah, o sea, de verdad estoy de domingo a domingo trabajando y
4: teatro,
2: los momentos
4: todo
2: libres. Ahorita me voy de aquí a un cumpleaños del mejor amigo de mi hijo. Entonces voy por él al colegio, me lo llevo a la fiesta, vamos a estar toda la tarde con niños. Entonces, literal,
1: no tienes tiempo.
2: Como que no, ahorita no tengo tiempo para enamorarme, pero pues la vida te sorprenderá.
4: Estás dedicada al trabajo.
1: Con un buen
2: estoy,
1: hombre.
2: Gracias a Dios. Y en el teatro el fin de semana, o sea, doble función el sábado, una el domingo. Vamos a retomar los viernes, otra vez en uh-huh, Perfume Gardenia,
1: ¿también?
2: Teatro San Rafael. Sí,
1: en los viernes. ¿Y cuando estás grabando, qué haces?
2: No
1: ¿para
2: sé.
1: ¿Para llegar?
2: No, Chava me dice, ¿estás bien? Le digo,
4: ¿estás bien?
2: Sí, estoy bien. Y me duermo en todas las esquinas. Me duermo en el carro, me duermo en el camerino, estoy esperando una escena y me veo dormida. Sí, ha sido muy intenso, pero me hace feliz. Nunca había hecho esto de teatro y
3: novela,
2: telenovela al mismo sí tiempo.
4: Mañana Teletón, andas corriendo.
2: Mañana
4: de para
2: voy
4: otro
2: a Teletón, 9:00 a.m. y de ahí me voy al teatro. Los espero mañana en el teatro, Perfume de Gardenias.
3: Oye, ¿cómo ha sido?
2: ¿Cuál es la función? Son, creo que es
4: las 5, ¿no?
2: 5 y 9 y cuarto de la noche y el domingo a las 4:30.
3: ¿Y cómo ha sido? Cuéntanos esta nueva etapa en tu vida de Perfume, porque al final lo que ha hecho Omar es también meter muchos actores nuevos. Está Isabel Madou también, o sea, ha ido como rolando a todos, pero ¿cómo ha sido también trabajar con ese ramillete de primeros actores, de actores muy consolidados, de nuevos personajes como Kimberly?
2: Mira, ¿sabes qué es? Es muy loco porque yo soy muy de adaptarme. Por ejemplo, si vengo todos los días a trabajar con ustedes, sé que son ustedes. Entonces, cuando me empiezan a cambiar, me empezaba a dar ansiedad. Entonces, me creía productora. Yo dije, ay, no. Me quedaba ahí toda la función viendo los que llegaban de relevo. Yo, no puedo, esto me da mucha ansiedad, me tengo que ir. Entonces, ya me adapté. Lo que pasa es que muchos tienen otras cosas. Por ejemplo, Camejo está en otro programa. Cristian está en otra obra y alterna con Carmona. Entonces, ya me tuve como que, ya me adapté. Ya tenemos... vamos a cumplir 7 meses en el teatro.
4: Es una familia.
2: Mentira.
4: Es una familia.
2: Entonces, sí, o sea, por ejemplo, Alejandro Suárez y yo creo que somos los únicos que no alternamos con nadie, siempre vamos nosotros. Entonces, ahorita entró César también por mi padrino, César Évora. Alterna con... ay, se me olvida, Dios
4: ¿con
2: mío.
4: Rafael Inclán?
1: Con Arturo Carmona.
2: No. Mi padrino alterna con Alejandro
4: Tomasi.
2: Y con... ay, con otro actor, perdón. Dios mío, soy la peor.
4: Con Alejandro, perdónenme. ¿Con Luis de Alba o con Alejandro Tomasi?
2: No, ellos hacen otro personaje. Bueno, Pero cada uno, como tiene proyectos, va, viene, va, viene, va, viene.
3: Entonces, ¿y en la novela vas con guión aprendido? ¿Vas con toda la parte de la escena? O sea, aparte tienes que meterte a estudiar todo el personaje y aprenderlo de memoria.
2: Sí estudias. No, sí. Tenemos la ventaja de que vamos con apuntador, pero eso no quiere decir que no estudies, porque si llegas y no te sabes la letra y no sabes a dónde vas, te ve que estás perdido. Entonces, sí tienes que estudiarte. Son muchísimas escenas diarias, entonces sí te ayuda mucho el apuntador.
4: Estás en locación, claro. ¿Verdad? Mucha locación, ¿verdad?
2: Locaciones, México, locación. Un México hermoso, Xochimilco, grabamos en el CRIT también.
4: Ay, mira.
2: Vamos a grabar, grabamos ahí con los niños, a estar hermoso ese lugar.
1: Están hablando de autismo también en la novela, ¿no?
2: Sí.
1: Hablan de autismo.
2: Sí, el hijo de Livia.
1: Entonces, por eso fueron al CRIT.
2: Sí, grabamos ahí las oficinas del instituto y también tenemos la editorial. O sea, pasan muchas cosas en esta historia, o sea, hay muchos mundos. Está el mundo de los lobos, que es la parte como juvenil. Uh-huh. Hay muchas cosas que van a tocar, temas de sobrepeso, cómo la gente se burla, el bullying, muchísimas cosas. La verdad es un proyecto bien completo.
3: Oye, y para ti, por ejemplo, la señora Jacqueline Andere, ¿cómo tienes interacción con ella? Porque ella también es mala, ¿no?
2: No, ella es la abuela de Josh, pobrecita. Ajá. Que le tocó ese nieto, Dios mío. Pero ella es la abuela, ella es buena, ella es una persona muy fuerte. Pero es una muy buena mujer. Y además, imagínate qué honor poder trabajar con ella. Claro, qué belleza.
1: Sí.
2: Jackie, es una reina. Una reina.
1: Tantas telenovelas que tiene en su haber. Oye, entonces, a ver, estás en la novela y luego te vas a Perfume de Gardenia. Uh-huh. Y con razón estamos cansadas. Estás cansada.
2: Me dice, estás bien flaca. Pues, ¿cómo no?
1: Pues sí. Pero sí. ¿Comes bien?
2: Sí, muchísimo. ¿Ah, sí? Sí, como muchísimo. Y cuando entro un poquito más tarde en la novela, entreno con Dani y Oscar, que siempre están ahí al pie conmigo, van a mi casa, me entrenan y yo me voy a grabar y hago...
1: Aparte si no, entrenas. Sí. No, pues sí, por el cuerpazo, ni modo.
2: ¿Sí? No, es que también me ayuda porque me ayuda mentalmente, me distrae, ¿sabes? Es como que ya le agarras la onda y, claro, y me gusta mucho.
1: Hacer ejercicio.
2: Sí, es lo mejor.
1: ¿Y te levantas temprano?
2: Sí, 6 de la mañana. 6 de la mañana voy, dejo a mi hijo en el colegio y me voy al llamado.
1: Ay, qué barro. ¿Y a qué hora entras al llamado?
2: Ayer entramos 7:30, yo pedí entrar a las 8 para que me diera por la distancia el colegio, claro, a Televisa, pero llegué 7:20, 7:30, entonces entro, no todos los días, esta semana sí ha sido muy fuerte en horarios, por todo lo que hemos hecho de medios y todo el proyecto, pero a veces entramos un poquito más tarde, entonces mando a Mati al colegio, ya yo me quedo, entreno, ya luego yo llego más tarde, como me queda cerca, grabamos en Santa Fe, grabamos muy cerca, entonces... Bueno, Xochimilco no está tan cerca, pero...
1: No, Xochimilco está lejísimo.
4: Sí, está lejísimo.
1: Y aparte el tráfico que hay para ir a Xochimilco.
2: Pero ahorita toda la ciudad está así.
4: Sí,
2: llueve todos los días, porque está lloviendo. Si esto no era así.
3: Pues cambio climático ya.
2: Todo el año.
4: Todo el año está lloviendo.
1: Ya no es época de lluvia.
2: Y llueve.
1: Y llueve. Pues sí. Y entre el tráfico y la lluvia, ¿qué tal?
2: Sí.
1: Híjole. Y ahora, antes estábamos más cerca de Televisa, ahora les queda lejísimo.
2: Ya sé, pero mi super chofer, don Ángel, yo no sé por dónde se metió, ¿verdad, Oli? Que nos trajo en pero veníamos de grabar hoy, estábamos ya y corriendo para acá. Uy. De hecho, me cambié en el carro.
4: Rápido.
2: Sí, llegamos muy rápido.
4: Oye, Matías, ¿no se quiere dedicar a nada? ¿No te dice, mamá, quiero actuar, quiero bailar, quiero cantar?
2: Él le gusta y lo trae, y es demasiado divertido, es muy él. La verdad es que está conmigo mucho tiempo en el teatro, me acompaña mucho. Y como que me dice que un día quiere entrar a escena, que lo deje.
4: Déjalo.
2: Y me dice, mamá, si yo entro, aunque sea vendiendo flores como un amiguito de gardenia, ¿tú crees que me paguen?
1: Claro que le
4: paguen. Ella quiere que le paguen.
3: Sí, claro.
2: Porque está reuniendo, le gusta ahorrar. Entonces, porque además está ahorita súper enfocado con el fútbol. Y estuvo en un campamento muy importante y lo seleccionaron para ir a jugar a Barcelona. Entonces, el próximo año, imagínate tú.
3: ¿Y te vas tú a Barcelona con él?
2: Sí.
3: Sí,
4: ahí sí no lo va a dejar solo.
2: No, nunca lo dejo solo, siempre estoy con él.
1: No. Oye, pero ¿qué emoción? ¿Qué edad tiene ya, Mati?
2: 9.
1: ¡Qué bárbaro! 9. ¿Cómo se pasa el tiempo?
2: Demasiado rápido.
1: Ay, sí, aprovechalo ahorita, porque crecen y ya no
2: pelan. Yo le saco fotos dormido, fotos en todos lados, así, grabando la voz, ¡mamá!
1: Sí, oye, porque lo vimos haciendo unos jingles de Navidad.
2: De Navidad.
1: El año pasado fue, ¿no?
2: Sí, el antepasado.
3: Antepasado, sí.
2: El año pasado queríamos grabar, no me dio tiempo, estaba haciendo una serie. Este año yo creo que voy por el mismo camino, porque pues...
1: Pues no, ¿a qué hora?
4: ¿A qué hora?
2: O sea, no he tenido tiempo.
1: No.
3: Estabas en Los Lobos, ¿no? ¿La de Telemundo?
2: Sí.
3: Sí, no, pues sí. ¿A qué hora? Es que no has parado.
1: ¿A qué hora?
3: Vas de un lado a otro.
1: Ay, pero qué bien.
3: Qué duro.
2: Estoy muy feliz. Este año ha sido, sí, desde el año pasado, finales del año pasado. El año pasado me lo tomé como de vacaciones para estar con él. Uh-huh. Hacía cosas, pero más relajadas. Final de año comencé ese proyecto. Terminamos marzo. Finales de febrero, marzo. Me fui a Miami. Estaba ya, iba a hacer unas cosas, uh-huh, allá y me llaman de Gardenia. Y me regresé porque la obra se presentaba literal en 4 días.
1: Sí, y luego la novela.
2: Entonces, y luego me salió la novela y me salió una película que sí les dije, por favor, vamos a hacerla luego porque no, no me daban los tiempos. Bueno. Entonces, pero ha sido un año espectacular.
1: Es mucho trabajo, qué bárbaro.
2: Gracias a Dios.
1: Ay, sí, qué bueno.
2: Vayan
1: qué
2: al teatro el fin de semana.
4: Sí,
2: fin
4: a ver,
2: semana,
4: es
2: porque te la pasas. Está muy divertida.
1: El lunes estrenan.
2: Infinito Amor, 6:30 de la tarde por Las Estrellas, y vamos a salir en Estados Unidos también, ay, en Univision, a las igual 10 de la noche, el 9 de noviembre. Ah, 9 de noviembre.
4: Sí. Mes de diferencia.
2: 10 de la noche. ¡Ay! Está muy bien. Padre, qué emoción.
1: Oye, te agradezco mucho que hayas venido, sí, Mario, y parece que tienes tantas cosas que hacer y tanta chamba, y que vengas, bueno.
2: Yo soy feliz de verte, te amo y me encanta trabajar con tu equipo, hablar con ustedes, más que muchas trabajar, gracias, hablar con ustedes.
1: Muchas gracias.
2: Y estás cada día más guapa.
1: No, hombre, mira quién habla.
2: Ay, Dios mío.
1: Ay, no me pusieron el vestido negro.
2: A ver, el vestido negro, pero que como que no los ponen.
1: Oye, Marjorie, muchas gracias.
2: Mi amor, gracias. Te quiero.
1: Que tengan mucha suerte con Infinito Amor.
2: No, mucho ya éxito. La tenemos, mucho el éxito.
1: Te veremos, sí, el lunes.
2: Por favor, 6:30 de la tarde por Las Estrellas, con un elenco espectacular, de la, sí, mano de Salvador Mejía y todo su equipo, que es una belleza. Los amo.
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12: 10 muertos, entre ellos 9 internos y un niño de 2 años, quien se encontraba de visita, y 16 reclusos heridos. Fue el saldo que dejó una riña en el centro penitenciario de El Castillo, en Mazatlán, Sinaloa. Ayer fueron asesinadas 53 personas en México, de acuerdo con cifras preliminares publicadas esta madrugada por la Secretaría de Seguridad y Protección Ciudadana. Por la mañana, el dólar interbancario se cotizó en 18 pesos con 26 centavos.
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14: Los encendedores fueron inventados antes que los fósforos, facilitando el fuego de manera mecánica mucho antes de lo pensado.
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0: Ya es fin de y por eso te traemos las mejores recomendaciones de que ver en la pantalla grande y chica, como Un Mal Partido, El Círculo, Matchbox, y te contamos de una visita muy especial por Street Fighter. Mauricio Ockman y Roberto Duarte platicaron con nosotros acerca de Un Mal Partido, una cinta familiar que trae de regreso a Loreto Peralta al cine y que llegó el 8 de octubre.
1: Y yo creo que está muy bonito pues tener este contenido en pantalla grande, en colectivo, donde puedes realmente disfrutar algo que hasta te puedes identificar y puedes como hablar al respecto.
2: El ir al cine en familia fue algo con lo que crecimos y y veíamos mucho cine mexicano.
0: Este 7 de octubre llegó a Netflix la serie El Círculo. Nos encontramos con Osvaldo Benavides, Zuria Vega y Michelle Brown, quienes nos contaron todos los detalles de este thriller de intriga y drama político.
3: También depende, todo depende en la vida, ¿no? También uno tiene hijos y pues hay que sopesar las cosas.
4: O sea, sí, pero sí hay, o sea, hay cosas que difícilmente no haría por mis mejores amigas, sí llegaría bastante lejitos.
5: Depende qué hizo también, ¿no? ¿De qué lo vas a salvar?
0: Jessica Biel nos compartió la emoción de protagonizar Matchbox y el momento de vida que está pasando en este momento.
6: Es muy cool poder ser mamá y trabajar, ser creativa y ser parte de cosas así. Y tener una familia me da un balance y aunque hay veces que las cosas no salen bien, estoy muy agradecida y la he pasado bien.
0: Ben Affleck estuvo en México para presentar Animales, que llega el 9 de octubre a todos los territorios de Netflix.
7: Quiero mostrar algo que es real. Lo que no creo que es real es que somos fundamentalmente diferentes. Y espero que se comience una polémica por la cruzada que inicié hablando de la migración y para eso escribí estos personajes.
0: Street Fighter llega a las salas del país el próximo 15 de octubre, pero Jason Momoa vino, acompañado de Adri Arjona y de otros miembros del elenco, en avanzada para presentar el filme. Los amo, absolutamente los amo. Es excelente cuando haces un tour de prensa y saber que vienes a México. La última vez que vine fue con Minecraft y venir acá con Street Fighter es muy especial. Así que ya lo sabes, lo mismo en casa que en un cine, disfruta de estas historias tan variadas que te llevarán a conocer varios universos. Para Grupo Fórmula, Eddie Gutiérrez.
8: ¿Tienes novio o no tienes novio?
9: No.
8: Me mentiste, hija. Me dijiste que no, viéndome la cara. ¿A mí? ¿A tu papá? ¿A tu equipazo?
10: ¿Qué hicimos mal?
9: Tú nada.
8: ¿Fui yo? ¿Yo me equivoqué?
9: O sea, ni siquiera me vas a preguntar por Martín.
8: ¿Martín?
11: Supongo que tú eres Martín.
8: ¿A qué me dijiste que te dedicas?
11: Soy un nómada digital.
8: O sea, que no vas a la universidad.
11: Pues eso se usa justo como para hackear al sistema.
8: ¿Qué?
12: Sí, quiero viaje de cumpleaños.
13: Bueno, pues estamos viendo el tráiler de una película que se llama Un Mal Partido. Uh-huh. Y para hablar de esta película está Sara Maldonado con nosotros. Espero que los otros participantes de la película lleguen. Lo que pasa es que ya les dije al principio del programa que hay mucho tráfico y está lloviendo. Entonces, bueno, pues ahí vamos con
14: pero
13: calma.
14: Aquí, pero aquí estoy yo, Maxi.
13: Aquí estás tú, mi reina.
14: Que me encanta
13: gracias
14: verte.
13: Gracias por estar aquí.
14: No, me encanta verte, te
13: gracias,
14: extraño.
13: Gracias, igualmente. ¿Cómo te ha ido,
14: Bien, bien, bien.
13: Oye, ahorita me estabas contando que la Lotería del Crimen van en la quinta temporada.
14: Sí, estoy contenta porque, bueno, ahorita viene el elenco de Un Mal Partido que estamos promocionando el estreno, pero yo voy a aprovechar que no me tocó tráfico para el lunes 12 de octubre se estrena la quinta temporada de la serie que llevo haciendo que se llama Lotería del Crimen por Azteca 7. Entonces, sí. Pues estoy muy
13: oye,
14: contenta.
13: Oye, pero les ha ido súper bien.
14: Pues para hacer 5 temporadas yo
13: imagínate,
14: digo que sí.
13: Sí.
14: Sí, sí, sí, sí, la verdad es que sí.
13: ¿Y esa es producción de Azteca?
14: Sí, la produce Televisión Azteca, la dirige el maestro Carlos Carrera, lleva las 5 temporadas. Es una serie policíaca, sí. Cada capítulo vamos por un asesino, entonces digamos que las 5 temporadas los seguidores, los fans sí hay un enlace como de lo que nos pasa a los personajes de las centrales, pero también la gente que no la ha visto se puede incorporar a la quinta temporada y no es como que si se perdieron las otras cuatro no van a entender.
13: Exacto. Ajá. No, porque empieza y termina en el mismo capítulo.
14: El capítulo.
13: Eso está muy padre.
14: Sí, sí, sí.
13: Aunque los personajes siempre son los mismos. Los
14: policías.
13: Los policías,
14: sí. Sí, los policías son, bueno, han muerto algunos por ahí porque sí. Ya sabes cómo claro. Es esto, ¿no? O sea, entonces, o sea, obviamente es una serie de acción y entonces hay unos personajes que, policías que han muerto y ya luego han entrado otros, ¿no? La temporada pasada entró Quautli, que es un gran actor, bueno, yo no estuve en la primera, pero 5 temporadas.
13: ¡Qué bien, oye!
14: Sí, estoy muy contenta. Y ya nos pusieron el tráiler de la quinta temporada, el primer capítulo, está espectacular.
13: ¿Sí?
14: Te lo digo en serio, o sea, está, porque hemos tenido la oportunidad de evolucionar, o sea, la producción, los actores, como que ya, digamos que el primero de la primera temporada es bueno, pero después de 5 temporadas, claro. Pues se va afinando todo, hay más acción, está Ramón Medina que acaba de la cuarta y entra a esta, es un gran actor, entonces nos refresca mucho, así que
13: la tecnología también ha avanzado.
14: Sí, sí, sí.
13: Entonces
14: sí,
13: usan
14: sí.
13: otra tecnología también, ¿verdad?
14: Pues sí, hay efectos especiales, sí, efectos, o sea, especiales. Sí, y como es una serie de acción, a mí me divierte mucho estar jugando a ser policía, atrapando a los malos.
13: Creo que se te quedó lo de policía desde que hiciste La Reina del Sur, ¿no? Que también hacías una policía.
14: Esa fue mi primera policía hace 15 años. Después sí. Me pasé a los proyectos de las de Camelia la Tejana y El sí. Capo, que era como de los malos. Pero sí, como que entré en el género de los policías. Mira, ya llegaron.
13: Ya llegaron.
14: Ya llegaron los guapos.
13: Ya llegaron. Todos los de la peli. Oye, pero ya de 5 temporadas, ¿cuánto en tiempo?
14: ¿En cuántos años?
13: ¿Cuántos años?
14: 4 años, 5 años.
13: ¿Cinco años?
2: Casi, ¿cómo le va, no? Doña Maxine?
13: ¡Qué onda! ¡Qué padre! Ya llegaron todos los de la película.
14: ¿Dónde estaban?
13: Todo el elencazo. ¿Cómo estás, Ana?
10: Muy bien, ¿y tú?
13: Muy bien. Mauricio, ¿cómo te va? Bien. Te veo en todos lados, precioso.
12: Ahí ando, mira, echando relajo.
13: Ahora la máscara. Hola.
2: ¿Cómo le va, doña?
13: ¿Cómo estás?
2: Muy bien, ¿usted?
13: Bueno, ya muy bien.
14: Sí, casi.
13: Ay, bueno. Entonces, casi. A ver, siéntense, por favor. Acá 2 y allá 1.
12: ¿Cómo quieres?
14: Vente, vente.
2: Pues sí, las parejas, ¿no?
14: Yo con mi esposo. Aunque
2: somos esposos.
14: Yo con mi esposo, que podemos cambiar si quieres.
13: Ah, bueno.
2: Puede ser calabaceado, ¿no?
13: Bueno, ya llegó el
14: calabaceado.
13: A ver, estamos al aire, preciosito.
14: Estamos al aire.
10: Ahí está.
13: Ah, bueno, ya no. Ya lo puedes volver.
2: Le dijeron.
13: Ya está el tráiler.
2: No, ya.
14: Estamos al aire.
10: Ahora sí ya puedes.
13: Ya está el tráiler, ya puedes. Ahorita. Bueno, a ver, vamos. Ahora sí, a ver, ¿qué pasó? Ahora sí, ya estamos
2: al aire.
13: Ya llegó todo el elenco de Un Mal Partido. Mauricio Ockman, Ana Layesca y Roberto Duarte.
2: Aquí estamos.
13: Ya estábamos, Maxine, platicando con Sara, que ya había llegado, Sara Maldonado. Aprovechamos para hablar de la quinta temporada de la Lotería del Crimen.
14: Es un proyecto que estreno el lunes, entonces me encanta que
2: llena de estrenos, llena de estrenos, mi esposa.
14: Se juntaron los
12: que es de acción, ¿no?
14: Sí, es policíaca. Sí,
13: es policíaca, pero es muy padre. Quinta temporada. Ya llevo.
12: Eso quiere decir que le está yendo muy bien.
13: Les ha
12: ido. Llevan en la quinta temporada.
14: Sí.
12: Eso.
14: Gracias a los muy seguidores, bien. A los fans.
13: Pero 5 años.
14: Cinco años, sí. Fíjate 5 años de estar haciendo.
13: Tener una chamba de 5 años.
14: Es una joya, sí.
13: Una joya.
12: Sí.
14: Y vamos por más, vamos por más.
12: Eso.
13: Bueno,
12: no se la pierdan a partir de cuándo.
13: De lunes. Mal partido. Es una película.
12: Mal partido, sí.
13: Y cuéntenos un poquito de qué va.
12: ¿De qué va la película? Pues es una comedia familiar. Una película que puede ir desde el más chiquito de la familia hasta el más grande de la familia. Y bueno, es acerca de esta, pues de esta familia tradicional, que pues la hija ya creció, ya está dateando, y el papá se pone celoso y está muy sobreprotector y no quiere al yerno. Entonces,
13: o sea, les pasa a todos los papás, ¿no? Porque quieren un príncipe azul para su hija.
12: Pero ¿sabes qué? Está bien padre, lo hemos estado hablando, que siento que habla más de las inseguridades y los miedos de los papás.
13: Claro.
12: y que no les dan la libertad a las hijas, a los hijos de explorar y de estar. Entonces, es un poco retratar, pues sí, hablando de mi personaje de Guillermo, retratar este papá tradicional que tiene miedo, que está inseguro, pero habla más de él que de su hija o del yerno, porque finalmente creo que mientras sea buen muchacho, mientras tenga aspiraciones, sueños, propósito, lo demás es pura juiciadera, claro, ¿no? Entonces creo que eso es lo que tenemos que romper con los juicios que tenemos, ¿no?
13: Oye, Ana, ¿y tu papel cuál es?
15: Pues yo soy la mamá, la esposa. Que trata
12: la
15: de
12: buena onda.
15: La buena onda, de trata de mantener como en paz a toda la familia, ¿no? Ajá. Trata de solapar un poco a la hija, pero también de darle el gusto un poco al marido, de entender que es una persona cuadrada, complicada, que juzga por las apariencias, pero pues mi personaje es una, digamos que la definiría como mamá relajada hippie.
13: Ah.
15: Porque además se dedica a todo lo que es herbolaria y todo el tiempo. Ay, está rodeada padre, de hierbas y bueno, tengo un montón de hijos.
12: Vamos, un corte.
13: Regresamos con este elenco de Un mal partido.

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7: La autoridad palestina acogió con satisfacción la concesión del Premio Nobel de la Paz para la jurista Navi Pillay, al considerar que el galardón honra a todos aquellos que se mantienen firmes en la defensa del derecho internacional y la justicia. Alemania, Francia, Reino Unido y otros 5 países manifestaron este día su rechazo a las sanciones anunciadas por Estados Unidos contra la Corte Penal Internacional en el día en que el Premio Nobel de la Paz fue otorgado a su ex jueza. Un juez del Supremo Tribunal Federal de Brasil emitió una orden para el arresto de Eduardo Bolsonaro, uno de los hermanos del candidato presidencial Flávio Bolsonaro, y que fue sentenciado en junio pasado a 4 años de prisión por cabildear ante el gobierno de Estados Unidos. Informó Cintia Dávalos. 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

0: Bueno, estamos de regreso.
1: Estamos chismeando.
0: Y estamos chismoseando muy a gusto.
1: Estamos chismeando a gusto con Maxime.
0: Mejor pon película y nos seguimos aquí chismeando. Exacto. Tomando café. Bueno, estamos hablando de esta película que se llama Un Mal Partido. Sí. Mauricio Ockman, Ana La Yesca, Sara Maldonado y Roberto Duarte. Ellos dos son pareja y ellos también son pareja. Entonces vamos a contar ahora los personajes de ustedes, de Sara Maldonado y de Roberto Duarte.
2: Bueno, lo que decíamos antes, ellos representan como esta parte de un matrimonio convencional, conservador, muy armónico. Sí. Y nosotros pues somos un poco la contraparte completamente, ¿no? Somos una pareja excéntrica y que le pone el toque picosito, decíamos, a esta comedia, ¿no?
0: Pero también tienen hijos, ¿o no?
2: Sí, sí. Claro, tenemos dos hijos. Y entonces ahí se hace el encuentro de las dos familias que se encuentran en este campamento donde están ellos de vacaciones y resulta que somos amigos de hace mucho tiempo. Y bueno, frente al drama que está viviendo el personaje de Mauricio, mi personaje tiene bien a estarle picando la cresta, ¿no? Claro. De abusado, que te están, ¿qué onda con la niña? ¿Qué onda con la niña?
0: Entonces, ¿la vayan a embarazar?
2: No, peor.
3: No, sí, se pone fuerte porque ahí estamos los dos así como señores, sí, lavanderos,
2: sí, sí,
3: ¿no?
2: Así
3: de,
2: en el
3: oye,
2: chisme,
3: pero ¿tú qué sabes? ¿Qué le sabes o qué? No, yo creo que ese muchacho anda en malos pasos. Oye, ¿pero cómo? Y así entonces me mete ideas en la cabeza, entonces yo lo quiero cachar con las manos en la masa para que mi hija se dé cuenta de una vez por todas que no es un buen partido.
0: Ándale. Oye, pero en la vida real tú tienes una hija, bueno, grande ya, señorita.
3: 22 años, igual que Loreto. Sí.
0: Pues sí, y entonces, ¿te ha pasado esto de que no te gustan
3: sí,
0: los,
3: pero no,
0: los novios?
3: No, no, no, o sea, a ver, soy muy distinto a Guillermo porque yo sí creo que hay que dejar a los hijos explorar y ser,
0: que
3: se sientan amadas y contenidas, porque pues finalmente a todos nos han roto el corazón y hemos roto corazones.
0: Claro.
3: Entonces, qué bonito.
2: Ay, no, cuando
1: pero
2: lo dejo.
3: ¡Que me lo rompan! Oye, el otro día estaba escuchando, me urge que me que me recuerden mi herida de abandono, no sé.
2: Que me reconecten con ese dolor.
3: Con ese dolor.
0: Que se sienta. Claro.
3: Entonces,
0: que duela.
3: Entonces, sí, o sea,
1: que estamos vivos.
3: Exacto, que sintamos. Entonces creo que, o sea, sí, yo a Lorenza, por ejemplo, pues la dejo ser, experimentar y es muy bonito porque la he ido acompañando pues desde su infancia hasta ahorita a los 22 años. Pero Guillermo, pues no, él está muy en sus miedos, muy en su inseguridad y sobreprotegiendo a su hija.
0: Y la pobre mamá en medio de...
3: Pues pobre no, porque traen ellas traen todo un teatro que sabe ella,
4: sí,
3: perfecto. Y yo soy el engañado de la familia.
4: La primer cómplice del yerno en cuestión soy yo, ¿no?
0: Claro.
4: Pero pues la verdad es que yo creo que generalmente es lo que pasa, ¿no? Siempre hay una mamá que solapa por ahí y que apoya más a la hija, ¿no? Aunque, claro que debería de haber excepciones, ¿no? Y es al revés, que creo que va a ser mi caso. cuando me toque conocer un yerno o una nuera.
0: Ah, dale.
4: El papá va a ser el ay, sí,
3: el buena
4: sí,
3: onda.
4: Y yo.
0: Buena onda. Oye, ¿y ese matrimonio tiene hijos y cómo son con sus hijos?
1: Pues nosotros somos más relajados, creo que justamente como dice Mauricio, o sea, somos como más libres, dejamos que crezcan, ¿no? O sea, que tome sus propias decisiones, aunque al final hay un pequeño detalle, porque como no estamos viviendo esa situación, aquí el personaje de Roberto, obviamente, siento que cuando se fijan en tus hijos, te sale esta cosa que puede ser muy alivianado con los hijos de otros, pero con tus hijos no se metan, ya sabes.
0: Ándale,
1: entonces
0: sí, claro.
1: Creo que es esa parte donde estamos como muy divertidos hasta que no nos toque a nosotros que tengamos un mal partido.
0: Exacto.
2: Y dice, lo dice bien el dicho, ¿no? Cuando ves las barbas del vecino cortar, ¿no? Pon las tuyas a remojar, es lo que le pasa a mi personaje. Estoy viendo lo que le pasa a él y lo estoy azuzando,
0: sí.
2: Pero cuando veo la posibilidad, ¡ay!
0: Entonces cuando te pasa a ti ya no te gustó.
1: Y también todo el tiempo traemos un jugueteo ahí con la otra pareja que los estamos como diciendo, ¡ey!
4: Aliviánense. Ábranse.
2: Pásensela bien. Pásensela bien ustedes. Busquen qué van a hacer cuando el nido esté vacío.
1: Entonces se pone muy divertido.
4: Playita, ¿no?
1: Playita. Estamos, ¿no?, ahí como picando la cresta, así de que. Y somos una pareja que le gusta mucho darse cariño frente a la gente.
2: No, no tienen pudor en mostrar sus manifestaciones de amor.
3: Pues todo el ahora. Tiempo. Sigue siendo una película familiar.
4: Sí, mis hijos fueron al estreno y fueron los más felices.
2: O sea, dile lo que dijo tu hija de la película.
4: Mi hija dijo que ha sido lo que más le ha gustado de lo que ha hecho su mamá.
3: Mi mamá,
4: mal partido, ha sido lo que más me ha gustado de lo que he visto, me encanta.
0: Oye, ¿ya se estrenó la película hoy, ayer?
2: Ayer, ya está en cines.
0: ¡Ay, qué bien!
3: Sí.
1: Y es clasificación A. Justamente.
3: Sí, para toda la familia.
0: Eso está muy padre.
4: Sí, eso está padrísimo.
2: Es que hay que recuperar el cine como evento familiar.
0: Claro.
2: O sea, antes nos íbamos los domingos a la matiné a ver las películas de Cantinflas, las películas, o sea, todo lo que ponían en matiné los domingos, porque aparte no siempre eran estrenos, las de estas de Caperucita, todo, y luego después del cine, vámonos a comer a casa de la abuela, o sea, recuperar ese domingo familiar es una buena posibilidad con un mal partido.
0: Ah, mira.
4: Y si no tienen plan con hijos, porque luego los fin, digo yo que soy mamá de niños chiquitos, justamente, luego es de, ay, ¿qué hacemos el fin de semana? Ay, está lloviendo. Ay, el que...
3: Al cine.
1: Este es el fin de semana para que vayan a ver un mal partido.
4: Además, están pronosticando mucha lluvia, entonces.
0: Hay que ir al cine.
4: Sí, ya sé.
0: ¿Qué edad tienen tus hijos?
4: 8 y 6.
0: Ah, todavía están chiquitos. Sí. Sí, está bien.
3: Sí.
0: Ya iban. Más o menos.
4: ¿En qué aspecto? Ahí van a dónde.
0: Ya van a ser adolescentes.
4: Ah.
0: Porque ahora la adolescencia empieza antes.
4: Ya
0: por
4: sé.
0: Por tanta información a que tienen 9, en ¿no? las redes.
3: Sí.
0: Ya como las 10, 11 años ya son adolescentes. Ya.
4: No, pero mis hijos van a ser chiquitos siempre. He dicho.
0: ¿Eso crees?
4: Sí, ya sé, pero.
2: Ríe, pues, malvada, se ríe.
4: Sí, ya sé.
0: Es cierto, las redes, pues sí. Ahora los niños son más despiertos.
4: Pasa algo curioso, justo, cuando tienes tus hijos chiquitos, como que no los ves, o sea, piensas que van a ser chiquitos siempre y no.
0: Ah, sí, y no.
4: Oh, no.
3: Sí, no, crecen. Y se van.
4: Pero en tu cabeza como que vives con esta idea de que son tus bebés, es una cosa bien extraña.
0: No, y aunque sean grandes siguen siendo tus bebés.
3: Pero crecen.
0: Pero ya crecen y se van y ya se casan y tienen hijos y ya es...
4: Ya,
0: luego regresan, ya se divorciaron y regresan con hijos.
3: Inténtenlo, es bonito. Eso de, porque
2: nosotros tenemos perrijos los dos.
1: Nosotros podemos dormir 10 horas.
4: Sí, no, y ella también, sí. No creas.
2: Ya. Ah, sí, ¿cómo? Sí. ¿Pero cuánto tiempo faltó?
4: ¿Eh?
2: ¿Cuánto tiempo pasó
4: a
2: antes?
4: Como 8 años, 8 añitos que dije, los fines de semana ya es de...
0: Sí, pero ya que son grandecitos, pero cuando son chiquitos, no.
2: Y
0: sí,
2: ya cuando están grandecitos y salgan de antro, a ver si vuelves a dormir.
4: Ah, no, ahí sí va a empezar otra etapa de no poder dormir. Ay, ya, hasta me dio ansiedad.
3: O les dices, no pueden salir. Y ya.
4: No, pero ¿cómo? Te vuelves a encierro, ¿no? No, en un personaje de...
0: No te encierras para que no vayan a los antros, no.
2: Y esta conversación es la que va a traer a la mesa después de ir al cine, ver un mal partido, empezará. Esta conversación es la que se tiene que generar.
3: Es que yo sí creo que es película de codazo. O sea, sí vas,
2: ahí estás
3: en familia,
2: ahí estás,
3: no sé qué.
4: Sí, porque es además una situación muy común, ¿no? Creo que todos hemos conocido a algún yerno, alguna nuera, algún suegro.
3: O hemos sido, o también hemos tenido.
4: Y no necesariamente tienes que tener hijos. O sea, muchas veces, como amigo, como amiga, conoces al novio, a la novia, y quieras o no, emites opinión.
0: Sí,
4: ¿no?
0: Claro.
4: Ahí estás. Ahí estás, sí, emites un juicio.
0: No, y los novios de las hijas de tus amigas, oye, ¿no? Este chavo.
2: Ay, ¿ves lo que hace?
0: Mira los pelos que trae y no se baña. Sí, ¿no? También opinas.
2: Sí, claro.
0: Y entonces. Y tu amiga, pues, ¿qué quieres que haga?
1: Sí.
4: Así es el amor.
1: Estamos ahí viendo.
2: Ella fue la que escogió, yo qué voy a hacer. ¿Usted cómo fue como suegra?
0: Yo siempre he sido buena suegra.
2: Sí, la que...
0: Me llevo bien con todas mis exnueras. Y mira que son muchas.
4: ¿Todas son exnueras?
0: Todas son exnueras y me llevo bien con todas. Mira, Yuri es mi exnuera.
4: ¿Yuri la cantante?
0: Maite, la de Pandora, sí. Es mi exnuera.
4: Uh-huh. Ok.
0: Sí, y con todas me llevo bien.
4: Qué bonito.
0: Y hay otras dos o tres por ahí que también, que también son
4: por ahí.
0: Sí, que también me llevo bien.
3: Está bien.
0: Sí.
2: Qué bonito.
0: Ay, sí. Sí,
2: qué bueno.
0: Sí, sí. Bueno, pues nosotros ya nos vamos.
3: Ya nos vamos.
0: Les agradezco. Vámonos. Mucho que hayan venido.
4: No, gracias.
0: Gracias, Sara Maldonado, Roberto Duarte, Mauricio Juan, gracias. Ana Layesca, muchas gracias.
4: Ah, ti,
0: Maxi. Vayan a ver, Maxi. Un mal partido que ya se estrenó, está en todos los cines.
3: Ahí estamos, no se la pierdan.
4: No se la pierdan, lleven a sus hijos y a la familia
0: entera. Es familiar, que es lo bueno.
2: Es lo bonito.
4: A los abuelitos también.
0: Ah, sí, también pueden ir los abuelitos, claro. Sí. Hay que sacarlos a orear, aunque llueva.

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5: Muy buenas tardes, este es el adelanto informativo. Como medida preventiva ante el paso de Simón, en la comunidad de El Rebalse, municipio de Cihuatlán, se llevó a cabo la evacuación de la población con el apoyo de personal de Protección Civil. Con 4 heridas de arma blanca, un hombre fue trasladado a un puesto de socorro tras una agresión. Los hechos ocurrieron en los cruces de Federico Medrano y Salvador García Diego, en la colonia San Antonio de Guadalajara. La tormenta tropical Simón se intensificó a huracán categoría 1 en el Océano Pacífico. El ciclón registra vientos sostenidos de 120 kilómetros por hora y rachas de hasta 150, por lo que autoridades piden extremar precauciones en las costas. Soy Sebastián Miermid y en una hora más información.
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6: El fabricante chino de vehículos eléctricos XPeng puso en marcha la primera línea de producción automatizada del mundo para robots humanoides avanzados de propósito general. Una apuesta para llevar a los androides de laboratorio al mundo real mediante su fabricación a mucho mayor escala. Este proyecto se caracteriza porque la línea de producción de robots humanoides es llevada a cabo por otros robots que realizan las tareas de manera autónoma. Destaca que durante la presentación del proyecto, Aeron completó su ensamblaje y salió de la línea de producción por sí mismo, lo que marca el cambio de XPeng de la investigación, el desarrollo y la producción de prueba a la fabricación en línea. De acuerdo con la compañía, el objetivo es que estos robots desarrollen una capacidad de generalización suficiente para realizar tareas peligrosas, repetitivas o poco deseables para las personas. Soy Aide Rivera. Más detalles en radioformula.mx.
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7: Turismo responsable y sustentable. Explorar la naturaleza con respeto es una forma efectiva de financiar la conservación ambiental sin destruirla. El ecoturismo promueve el disfrute de los paisajes naturales, minimizando la huella ecológica, evitar tirar basura, mantenerse en los senderos marcados y no perturbar a la fauna silvestre son reglas básicas. Además, esta práctica beneficia económicamente a las comunidades locales, incentivándolas a proteger sus bosques y arrecifes en lugar de explotarlos para la ganadería o la tala.
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10: ¿Cómo están ustedes? Qué gusto saludarles. Es la 1:00 p.m. en punto, tiempo del Centro de México. Soy Gregorio Martínez en el espacio de Joaquín López Dóriga, transmitiendo en vivo y en directo a través de 97 estaciones de radio en la República Mexicana y 30 estaciones de radio más en los Estados Unidos.
11: Hay quienes les enviamos besos y abrazos.

0: En California, Arizona, Texas, Nueva York, Illinois, Georgia, Utah, Kansas, Oklahoma, Carolina del Norte y del Sur, Tennessee, Oregon, Colorado y Florida. Y en Telefórmula Estados Unidos a través de las cadenas Xfinity Latino y LatinoView.
1: Y también, por supuesto, enviamos un cordial saludo a quienes siguen la señal de Telefórmula aquí en la República Mexicana.
0: En Telefórmula en Easy Canal 121, Sky Canal 157 y 1157, Total Play Canal 161, Mega Cable Canal 153 y en Dish nos encuentran en el 354.
1: Bueno, pues ya lo sabe que también estamos en internet y en redes a través de radioformula.com.mx, a través de lopezdoriga.com, en los canales de Radio Fórmula, en YouTube y en Instagram. Y hoy
0: es viernes.

0: Y aquí estamos ya empezando a disfrutar de un gran fin de semana, mi querida Laura, Laura Pérez Cisneros. Qué gusto acompañarte. ¿Cómo estás? Muy buenas tardes.
1: Igualmente, amigo, yo es un gustazo estar contigo en este espacio en el que hoy es ya finalmente viernes 9 de octubre del año 2026. Han transcurrido 281 días, faltan 84 y se acaba este año, corre la semana número 40.
0: Bueno, ¿y de quiénes están celebrando algo en especial en este viernes 9 de octubre? ¿Quiénes están celebrando su santo, Laura?
1: Hoy estamos festejando, amigo, yo a Dionisio, Abraham y a Sara. Muchas felicidades a todos ellos.
0: Bueno, a quienes llevan estos nombres, Abraham Saludowski, hoy en el día de su santo, muchas felicidades. Sara Pablo, nuestra compañera aquí en Grupo Fórmula, muchas felicidades, Sara, hoy en el día de tu santo. Sara Llovera, Sara Sefcovich, Sara Salas, Dionisio también, este día de los Dionisios, Dionisio Pérez Jácome. Hoy cumpleaños de Raquel Flores, aquí compañera nuestra en Grupo Fórmula, Ángeles Mastreta, el almirante José Luis Vergara, hoy cumpleaños también Guillermo del Toro. Hoy, Milau, les comparto algo muy importante en mi familia, hoy cumplen 55 años de casados mis padres, a quienes acabo de saludar hace unos momentos, así que pues besos y abrazos a mis papás.
1: De verdad, Goyo, es un gustazo poder celebrar a tus papás, les mandamos un beso pero enorme a don querido Goyo, a doña Ana María, que sean muy felices, qué bonita familia han fundado y qué gusto y celebren enorme, mi Goyo. Celebra a tus papis.
0: Será fin de semana de mucha celebración familiar,
1: eso,
0: así que bueno.
1: Como pues, debe de ser, mi Goyo.
0: Ahí lo compartimos con mucho gusto y con mucho cariño. Y bueno, el día de mañana, Laura, ¿quiénes estarán celebrando también algo importante, algo especial?
1: Pues fíjate, mi Goyo, qué gustazo, porque mañana es día de Paulino, pero también es tu santo, mi Goyo, y de tu papá.
0: ¿Otra vez?
1: Sí.
0: hay como 10 en el año, ¿no?
1: Únele, tú únete más. Ya tienes otro pretexto para festejar el fin de semana.
0: Gracias, Laura. Bueno, pues entonces mañana habrá celebración de San Gregorio también y de San Paulino. Saludamos al equipazo que hace posible la producción y transmisión de este gran programa de Joaquín López Dóriga. Ana Berta Coronado, muy buenas tardes. Óscar Satarain, el ingeniero Víctor Malpica, José Juan Padrón, Gina Trejo Briseño, Sandra Jiménez, José Manuel García, en Telefórmula, Alonso Mancera, Diana Chávez Piña, Javier Mejía, Miguel Ángel Sánchez Telles, Diana Morales, Laura Flores, Regina Rosilio, aquí en Radio Fórmula Monterrey, muchas gracias a todos mis compañeros, aquí están Gustavo Galindo, Gerardo Cavazos, Iván Gómez, que aquí está conmigo, Iván Gómez, César Rojas, Nila Barrera, Francisco Javier Guerrero, todos listos ya para llevar a usted la más completa información de lo que sucede en nuestro país y en el resto del mundo, viernes por la tarde, viernes 9 de octubre de 2026. La alerta, vamos a estar muy pendientes de lo que sucede en torno a Simon, que este ya es un huracán, Jalisco, Colima, Michoacán y Guerrero. Este huracán Simon, que se intensificará, podría alcanzar la categoría 3. Estaremos con toda la información y sobre todo en este fin de semana que podrían darse contingencias climatológicas ahí en el Pacífico. Los planes DN3 del Ejército y la Marina de la Armada de México operan en estos estados en coordinación con el Consejo Nacional de Protección Civil. Y bueno, sigue Rachel. Raquel, ¿no? Esta tormenta tropical que se enfila hacia el norte de Baja California y también la estamos siguiendo mucho, muy de cerca. Y ahí anda Isaías, ¿no? Por el Pacífico, por el Golfo de México, dirigiéndose hacia los Estados Unidos, donde también impactará este fin de semana. Muy pendientes de estos tres sistemas. Al tiroteo del día de ayer en la cárcel El Castillo, en Mazatlán, Sinaloa, donde dieron muerte a un integrante de Los Chapitos, 8 reos más y un niño de 2 años. Ayer hubo 10 muertos. Bueno, hoy, ahí mismo, en este penal El Castillo, en Mazatlán, Sinaloa, reportan otras 2 personas sin vida. Tendremos toda la información. En esto, la presidenta Claudia Sheinbaum afirma que se reforzará el sistema penitenciario en el estado de Sinaloa. En otros temas, la presidenta anuncia visita a hospitales del Seguro Social, del IMSS Bienestar y centros de salud en 24 estados del país para conocer problemáticas y carencias. La gira se da en medio de varios días de protestas y bloqueos de trabajadores del Seguro Social que exigen un aumento salarial, exigen medicamentos, exigen insumos. En la mira, sí, hay que decirlo, hay una amenaza de paro nacional en el Seguro Social. La consejera Luisa María Alcalde detalla rubros del decreto para proteger a menores de edad del contenido violento en las redes sociales. Y en el resto del mundo, Laura.
1: Hace unos momentos se reporta un sismo de 7.6 grados que sacudió Panamá. También se sintió en Colombia y en Costa Rica. El Nobel de la Paz 2026 es para la jueza sudafricana Nadi Pillay por su labor a favor de la paz y el derecho internacional. Donald Trump anuncia sanciones para la Corte Penal Internacional en represalia por no haber sido galardonado con este premio. Costas de Alabama y Florida en alerta ante el impacto en las próximas horas del huracán Isaías, que se va a intensificar a categoría 3. La ONU advierte que es tortura la transmisión en vivo del fusilamiento del palestino Nidal Malik Hassan, condenado a muerte en Estados Unidos por el asesinato durante el tiroteo en Fort Hood, lo recuerda, en el año 2009. Van casi 7.000 detenidos por las protestas estudiantiles en Francia. Decenas de escuelas siguen todavía cerradas. La Unión Europea retira a Panamá de su lista negra de paraísos fiscales. En un momento le doy todos los detalles.
0: Por supuesto que sí. Muchas gracias, Laura. De todo esto y mucho más le informamos en este espacio de Joaquín López Dóriga. Bienvenidos en este viernes.
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0: Y aquí estamos, un repaso a la información más sobresaliente en esta tarde, viernes 9 de octubre. Muchísima, muchísima precaución a quienes nos escuchan en los estados que tienen costa y en el Pacífico mexicano. Este Simon, el huracán Simon, pues sí, amenaza, podría alcanzar esta categoría 3. Ya se están tomando medidas preventivas en algunos estados ahí al sur de la República Mexicana, en la zona de occidente. Vamos contigo, Laura Cardoso, que nos tienes toda la información relacionada precisamente con Simon. Adelante con tu avance, Laura Cardoso. Buenas tardes.
1: ¿Qué tal, Gregorio? Y este huracán continúa intensificándose rápidamente. Podría alcanzar la categoría 3 este viernes y convertirse en categoría 4 mañana, con vientos de hasta 230 kilómetros por hora y rachas de 280. Se prevé que impacte las costas de Jalisco el domingo por la mañana, con vientos de 215 kilómetros por hora y rachas de 260. Las lluvias más peligrosas se esperan en Jalisco y Colima, pero también habrá lluvias torrenciales en Michoacán, Guerrero y Nayarit. Y toda esa costa del Pacífico está en alerta, además de que el oleaje, Gregorio, podría alcanzar entre 8 y 9 metros. También recordar que el sistema Rachel todavía ocasionará lluvias muy fuertes en Baja California durante el domingo, además de oleaje elevado, y se prevé que otro sistema ingrese como tormenta tropical cerca de Ensenada y Tijuana. El reporte.
0: Muchísimas gracias, Laura. Pues ahí está. Lógicamente no lo perdamos de vista. Michoacán, Guerrero, Colima, Jalisco, Nayarit, estados que están bajo la influencia y amenaza, hay que decirlo, de este huracán, el huracán Simon. Mientras tanto, en Acapulco, Guerrero, que ya se han presentado lluvias importantes y algunas inundaciones. Marco Aguileta, Fórmula Acapulco, te saludo con mucho gusto, Marco. Buenas tardes.
2: Gregorio, te saludo con gusto desde el puerto de Acapulco, y sí, prácticamente más de 24 horas continuas de lluvia derivado del huracán Simón han dejado pues un saldo de colonias inundadas, deslaves, algunos desgajamientos de cerros, apagones. Por lo pronto, autoridades de los tres niveles de gobierno se están trabajando justamente para poder ayudar a la población que lo requiera. Se suspendieron las actividades académicas y no se reportan fallecidos por lo pronto. Si me permites, más adelante, Gregorio, el reporte completo.
0: Por supuesto que sí. Saludos a todas las personas que nos escuchan allá en Acapulco, Guerrero. Y esto, pues claro que recuerda, ¿no? El paso de Otis hace varios años, en octubre, ¿no? Este mes se cumplen 3 años del impacto del huracán Otis. A ver, vamos a tener información desde el meteorológico, ¿eh? En un momento más vamos a estar ahí en el Servicio Meteorológico Nacional, no se lo pierda. Y mientras tanto, Jenny Valencia, pues el restablecimiento del servicio de energía eléctrica, hablando precisamente ya del impacto de este huracán o de los efectos de este huracán Simon allá en el estado de Guerrero. Vamos contigo, Jenny Valencia, adelante, buenas tardes.
3: Te informo, Gregorio, que la Comisión Federal de Electricidad alcanza el 90.5% de avance en el restablecimiento del servicio de energía eléctrica en los 13 municipios afectados en Guerrero por el huracán Simón. El detalle más adelante.
0: Gracias, gracias a Jenny Valencia. Y ahora vamos hasta Puerto Vallarta, Jalisco. Sin duda es uno de los puntos que tienen mayores riesgos ahora que se acerca este huracán. Está mi compañera Susana Carreño, Fórmula Puerto Vallarta. ¿Qué tal, Susana?
4: Gregorio, muy buenas tardes. Para decirte que aquí en Puerto Vallarta ya están los refugios temporales. El gobierno municipal tiene habilitado 16 espacios. Las autoridades locales y federales han implementado diversas medidas de protección y prevención en Puerto Vallarta ante la amenaza del huracán Simón, categoría 1, hasta este momento con pronóstico de intensificación.
0: Exactamente, pues se tiende a intensificar. Gracias, Susana. Y vamos ahora con David Galván. ¿Por qué están ya organizadas las autoridades de protección civil? Esperemos que pues todas las medidas preventivas en realidad pues cumplan con su meta, ¿no? Su objetivo es que tengamos saldo blanco, ¿no? Ahora que se impactará este fenómeno natural, este huracán Simón. Vamos contigo, David. Adelante, David Galván.
5: Gregorio, hace unos minutos comenzó la primera sesión del puesto de comando regional y comité estatal de emergencia en Puerto Vallarta, Jalisco, para coordinar las acciones preventivas y de preparación ante los posibles efectos del huracán Simón. La coordinadora nacional, Laura Velázquez Alzúa, encabeza esta reunión de trabajo con autoridades federales y estatales de Jalisco, Colima, Nayarit, Michoacán, Sinaloa y Guerrero ante la evolución del ciclón y los posibles estragos que pueda provocar cuando se aproxime a costas del Pacífico, que se prevé ocurra este día sábado. En breve, te platico.
0: Claro que sí, David, muchas gracias. Y mientras tanto, pues vámonos hasta el noroeste de la República Mexicana. Está el otro sistema que ya tiene días, Rachel o Raquel, este que es un huracán que se aproxima también hacia Baja California. Rocío, ¿cómo estás, Rocío Galva? Buenas tardes.
6: Hola Gregorio, te saludo y te informo que hay alerta en Baja California por el remanente de Rachel, que llegará con lluvias y vientos importantes, así como oleaje alto en toda la región. De hecho, los 7 municipios de Baja California están en alerta y están tomando precauciones. Las lluvias llegan mañana sábado y los detalles te los cuento más adelante.
0: Claro que sí, muchas gracias Rocío. Entonces sí, atentos a toda la cuestión climatológica este fin de semana. Vamos a otros temas. Vamos ahora con Felicitos Trujillo, pues este gravísimo problema que ocurrió en un centro penitenciario en Sinaloa. Otras 2 personas fallecidas adicionales a las 10, ¿verdad? Ayer murieron 10. Vamos contigo, Felicitos, hasta Mazatlán, Sinaloa. Te escuchamos.
7: Gregorio, con el gusto de saludarte, y es que en menos de 24 horas de esta riña que dejó 10 personas fallecidas, entre ellos un niño de solamente 2 años de edad y 16 internos heridos, este viernes se registró una nueva riña en el centro penitenciario del Castillo en Mazatlán. El saldo de hoy son 2 internos muertos. Todos los detalles más adelante.
0: Gracias, Felicito. Lo hemos platicado a través del tiempo aquí, esta situación de inseguridad en Sinaloa, pues hoy ahí en este centro penitenciario. Vamos contigo ahora, Juan Antonio. Juan Antonio Jiménez, sí, el caso del tanque, detenido hace unos días, objetivo prioritario. Te escuchamos con atención, Juan Antonio.
8: Un juez federal impuso prisión preventiva oficiosa para Iván Casarín Molina, alias El Tanque, presunto operador del cártel Jalisco Nueva Generación, por su posible participación en los delitos de delincuencia organizada contra la salud, portación de arma de fuego y posesión de cartuchos de uso exclusivo de las Fuerzas Armadas. Los detalles, Gregorio, más adelante.
0: Bien, muchas gracias. Gracias, Juan Antonio Jiménez. Y bueno, pues hay un grupo de trabajadores del campo desaparecidos en el estado de Guerrero. Guadalupe, Guadalupe Gutiérrez, ¿qué tal? Buenas tardes.
9: La Fiscalía de Guerrero ofrece recompensa por 1,500,000 de pesos por información que ayude a localizar a 7 personas reportadas como desaparecidas desde el pasado 24 de septiembre, originarias de Ajuchitlán del Progreso en Guerrero. Los detalles más adelante, Gregorio.
0: Bien, muchísimas gracias. Y mientras tanto, aquí en el estado de Nuevo León, pues debo decirle a usted que sí, ayer trascendía esto, lo dijimos aquí, la liberación de 2 personas relacionadas con el ataque al Casino Royal de hace 15 años. No se sabe si en realidad van a salir, porque habría más expedientes, ¿no? Había varias carpetas, más cargos en su contra. Raimundo, Raimundo Elizalde, hay reacciones sobre esto, te escuchamos.
10: Muy buenas tardes, Gregorio, te saludo desde Monterrey, Nuevo León, y es que luego de que se anunciara la supuesta liberación de 2 presuntos implicados en la masacre, en este acto terrorista del Casino Royal hace 15 años, pues bueno, no faltaron las reacciones. Víctimas, familiares de las personas muertas en este casino, ya hablaron ante los medios de comunicación. Ellos exigen justicia y protección. Los detalles los tendrás más adelante.
0: Por supuesto que sí, Ray. Muchas gracias, Raimundo Elizalde. Permítanos el corte comercial y enseguida regresamos. Hablaremos de lo que está sucediendo en Panamá. Un sismo magnitud 7.6. La Secretaría de Relaciones Exteriores emite alerta a mexicanos en Panamá, que se encuentren en Panamá, por este movimiento sísmico, terremoto, pues 7.6 en un momento la información. La presidenta Sheinbaum da a conocer detalles del decreto para proteger a menores de edad del contenido en las redes sociales. Y pues siguen sin clases ahí en el CCH Sur, en la Ciudad de México, pues sí, por vandalismo. Con esto y mucho más regresamos.
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0: 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Cuida lo que comes.
1: Sazón de palomitas caseras. Las palomitas de maíz naturales, preparadas al aire o con muy poco aceite de oliva, son un cereal entero rico en fibra. Consumir 3 tazas sin mantequilla añadida calma la ansiedad de masticar algo crujiente sin sumar calorías vacías.
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0: Bien, pues estamos de regreso con todos ustedes. Ya dábamos a conocer en el inicio de este espacio la situación laboral, este conflicto que hay entre algunos trabajadores del Instituto Mexicano del Seguro Social. Vamos directamente con nuestro compañero Ulises Soriano. A ver, hay inconformidad, hay un plantón ahí justamente por parte de trabajadores del IMSS afuera de las oficinas centrales. ¿Qué tal, Ulises? Te saludamos y te vemos también a través de la señal de Telefórmula. Muy buenas tardes.
1: Gregorio, muy buenas tardes, qué gusto saludarte. Pues como bien lo comentas, estos trabajadores del Instituto Mexicano del Seguro Social mantienen un plantón en el Paseo de la Reforma, asimismo también en la calle de Zamora, donde está la sede del Sindicato Nacional de estos trabajadores, también han hecho ya un bloqueo. Déjame decirte que durante varias horas y desde las 7:30 de la noche y hasta este momento, pues mantienen ese bloqueo para exigir que haya medicamentos, un aumento salarial más allá del 2.9%, y una nueva asamblea para que cambien al titular de este sindicato, porque dicen no ha hecho todo lo necesario para mantener al Seguro Social en completo orden. Y más adelante, Gregorio, todos los detalles.
0: Y rápidamente, nomás una pregunta, ¿cuántas personas hay y el riesgo de suspensión de labores? ¿Cómo lo ves desde tu perspectiva ahí, Ulises?
1: En las imágenes de Miguel Ángel Brígido, Gregorio, te presento estas pues oficinas que se mantienen bloqueadas. Son al menos unas 80 personas quienes se mantienen apostadas en la entrada principal, Gregorio, y sobre todo hacen lo necesario para que la gente no pueda ingresar. En la parte posterior tenemos ya elementos del equipo metropolitano esperando cualquier confrontación que se pudiera dar. Sin embargo, en estos instantes se mantiene en completa tranquilidad. Eso sí, Gregorio, ha habido otros bloqueos en diferentes puntos de la capital, como lo es el Troncoso y Viaducto, asimismo Calzada de Tlalpan y Acoxpa, donde diferentes trabajadores han salido a este punto y han manifestado esta inconformidad, han apoyado este plantón y por supuesto lo que insisten, Gregorio, es que trabajan, bloquean y después retornan a sus trabajos para no quitarle el derecho fundamental de la salud a todas las personas, Gregorio.
0: Eso, sobre todo los derechohabientes, evidentemente, y las urgencias que no se dejen de atender. Bueno, que se resuelva, ¿verdad? Esta situación, Ulises, gracias. Ulises Soriano, Polo, Leopoldo Espejel, bueno, también anoche había algunas otras muestras de inconformidad sobre este mismo tema de los trabajadores del IMSS. Te escuchamos, Leopoldo, buenas tardes.
2: Gregorio, la noche de ayer, de manera simultánea, trabajadores sindicalizados del Seguro Social de la zona oriente del Estado de México realizaron protestas y bloqueos en distintas vialidades, como el Periférico Norte, Gustavo Vaz en Tlalnepantla, la Vía López Portillo en Coacalco, la Avenida Central y la Vía Morelos en Ecatepec y la Carretera Federal México-Pachuca en Tecámac, para exigir abasto de insumos y medicamentos, salarios justos y la destitución del secretario general del Sindicato Nacional de Trabajadores del Seguro Social, provocando gran caos vial que se extendió hasta los primeros minutos de este viernes, generando enfado y molestia a miles de automovilistas y usuarios del transporte público. Este día llevan a cabo una protesta en carriles laterales del Periférico Norte a la altura del Parque Naucali, permitiendo solamente la circulación por un carril. El reporte que tengo.
0: Gracias, Leopoldo Espejel. Bueno, pues este tema que, como le digo, ojalá que se pueda resolver más pronto que tarde. Vamos ahora con nuestra compañera Andrea Meraz. Pues estos estándares mínimos para la preparación de medicamentos estériles, ¿qué se dice acerca de este tema? Andrea, te saludo. Buenas tardes.
3: Gregorio, buenas tardes. La Secretaría de Salud admite que en México existe un vacío normativo para definir estándares mínimos en la preparación de medicamentos estériles y las dosis unitarias de hospitales. Ahora crea unos nuevos lineamientos para regular a todas las instituciones públicas en la planeación, compra, distribución, prescripción y vigilancia de medicamentos.
0: Bien, muchas gracias, Andrea. Y mientras tanto, vamos ahora con Israel Aldave. Pues uno de los temas hoy en la mañanera, pues ojalá que se haga y que surta efecto más pronto que tarde, cómo limitar el contenido violento explícito entre los menores de edad, esto de las plataformas digitales. ¿Qué dijo la presidenta, Israel? Buenas tardes.
4: Gregorio, muy buenas tardes. La presidenta Claudia Sheinbaum dio a conocer parte del decreto que entrará en vigencia la próxima semana y el cual obliga a las plataformas digitales a bajar el contenido violento para evitar que este llegue a los menores de edad. Le adelanto y, por supuesto, el detalle más adelante.
0: Bien, muchas gracias, Israel. Y ahora vamos con nuestro compañero Enrique Hernández. Esta postura por parte del Episcopado Mexicano. Te saludo. Adelante, Enrique.
5: ¿Qué tal, Gregorio? Para informarte que a través de sus redes sociales, la Conferencia del Episcopado Mexicano dio a conocer que más de 200 páginas con rostros, nombres e historias de personas desaparecidas en México llegaron a manos del Papa León XIV en la Santa Sede. Los detalles más adelante.
0: Gracias, Enrique. Y este problema que hemos comentado con ustedes los últimos días, el agua sucia, agua contaminada, que al abrir la llave, pues llega a miles y miles de hogares en Guadalajara, Jalisco y zona metropolitana. No se corrige, Sebastián, Fórmula Jalisco.
6: Gregorio, varias movilizaciones planeadas para este fin de semana por el tema de la mala calidad en el agua aquí en Jalisco. Para empezar, una marcha el día sábado en las instalaciones de las fiestas de octubre, las muy concurridas fiestas de octubre aquí en Jalisco. Además, otra movilización para el día domingo partiendo de la Glorieta Minerva hacia Casa Jalisco. Yo con los detalles te saludo más adelante.
0: Gracias, Sebastián Mier desde Jalisco. No se corrige este problema en Jalisco. Vamos ahora con Lisbeth Hernández. Pues sí, el vandalismo en el CCH Sur. Adelante, Lisbeth.
7: Muy buenas tardes, Gregorio. Este viernes suspendieron clases dos planteles de la UNAM, el CCH Sur, y también el plantel número 6 del Colegio de Bachilleres, ubicado en Iztapalapa. Estas suspensiones responden a diferentes motivos, pero los detalles te los cuento en unos minutos.
0: Muchas gracias, Lisbeth. Te esperamos, por supuesto. Y ahora, Ulises, regresamos contigo. Ulises Soriano, ¿quién cayó al socavón? Te saludo de nueva cuenta, Ulises.
8: Un socavón se abrió en la calle de Manuel González y Lerdo, frente al hospital de zona del Instituto Mexicano del Seguro Social. Eso en el perímetro de Tlatelolco. Esta madrugada un vehículo cayó a este socavón y elementos del heroico cuerpo de bomberos tuvieron que realizar maniobras para poder recuperarlo. El conductor señaló que seguía a un auto que alcanzó a voltear para evitar la oquedad sin que a él le diera tiempo de esquivarla. Y Gregorio, más adelante todos los detalles.
0: Claro que sí, te esperamos, Ulises. Y mientras tanto, David Galván, esta capacitación para elementos de las Fuerzas Especiales de la Defensa. Adelante, adelante, David.
9: Gregorio, buenas tardes. De nuevo estamos en el centro de adiestramiento del Cuerpo de Fuerzas Especiales de la Secretaría de la Defensa Nacional, el llamado Nido de los Murciélagos o también la Casa de los Boinas Verdes. Estos elementos, bueno, pues hoy acudieron a esta ceremonia de graduación en la cual pues se les dio este certificado a quienes hicieron el curso básico de Fuerzas Especiales, pero también a sargentos y oficiales que operarán en distintas disciplinas especiales de esta corporación. En breve, te tengo los detalles.
0: Bien, por supuesto, gracias, gracias, David. Oscar Zúñiga, este sismo magnitud 7.6 en Panamá y los mexicanos que se encuentran en ese país. Adelante, adelante, Oscar.
10: Gregorio, tras el sismo registrado este viernes en Panamá, la Secretaría de Relaciones Exteriores emite un llamado de protección a los mexicanos radicados en ese país. Se habilita un número de emergencia en la embajada para ofrecer el apoyo consular que requieran los connacionales. Gregorio.
0: Bien, muchas gracias. Gracias, Oscar. Estaremos muy pendientes de la situación allá en Panamá después de este sismo. Laura Pérez Cisneros, el resto del mundo.
11: Gracias, Joyo. Se ha emitido una advertencia de tsunami para Ecuador, Colombia, Nicaragua, Panamá y Guatemala tras este terremoto hace unos momentos de magnitud 7.6. La Corte Penal Internacional rechaza las sanciones estadounidenses en su contra y advierte que son intimidatorias y atacan el Estado de Derecho. El secretario Marco Rubio urge reforma que abra paso a elecciones libres en Venezuela al reunirse con la opositora venezolana Dinora Figueroa. Confirman que el copiloto del vuelo Fly Dubai que apuñaló al capitán planeaba un ataque suicida contra el aeropuerto israelí de Ben Gurión. Y murió Mike Ditka, el emblemático coach de los Osos de Chicago y legendario miembro del Salón de la Fama de la NFL. Tenía 81 años. Y hay vocera presidencial en la Casa Blanca, amigo Goyo. Se trata de la comentarista política Katie Zakaria, luego de la salida de Caroline Leavitt, quien dejó el cargo para atender a sus bebés. Además, Zakaria fue portavoz ya del Departamento de Seguridad Nacional. Así que, pues ya tenemos... Tienen vocera en la Casa Blanca.
0: Habemos vocera.
11: Habemos vocera, amigo yo.
0: Bueno, a ver cómo le va con ya saben quién. ¿Sí? Bueno, listo, gracias. Con ya saben quién el de allá, ¿no? Gracias, Laura Pérez Cisneros. Cotizaciones esta tarde, el peso frente al dólar, dólar interbancario, 17.99 pesos es la cotización esta tarde. En casas de cambio, 18.14 pesos a la venta. El dólar en los bancos hoy se vende en 18.89 pesos, ¿sí? Y el euro en México, 20.65 pesos. Bueno, pues es el panorama informativo, toda la información, las noticias más sobresalientes, pero vamos a regresar, desde luego, para platicar de lo que está sucediendo en el Pacífico mexicano con este huracán Simón, que representa una seria amenaza. Todo esto y mucho más.
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24: Dentro de la Fórmula 1, el neerlandés Max Verstappen de Red Bull finalizó en el primer lugar de la clasificación de la carrera sprint del Gran Premio de Singapur. El mexicano Sergio Pérez de Cadillac finalizó en la posición 20. En la NFL, los Bucaneros de Tampa Bay lograron su primera victoria de la temporada al derrotar 24-16 a los Vaqueros de Dallas como visitantes. En el golf, los mexicanos Alejandro Madariaga y Álvaro Ortiz estarán en el Worldwide Technology Championship a desarrollarse del 5 al 8 de noviembre en el campo del Cardonal. Y al respecto señaló Joe Maceo, director general del torneo.
25: Y eso nos da mucha ilusión porque sabemos que Álvaro anda en muy buena forma y él junto con los poblanos creo que van a hacer un gran papel.
24: Informó Alberto Campos. 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

0: Viernes por la tarde, que habrá lluvia. Ya se están presentando precipitaciones importantes en algunos estados que tienen costa con el Pacífico mexicano. Adrián Marín nos acompaña esta tarde. Adrián Marín, meteorólogo previsor del Servicio Meteorológico Nacional. Muchas gracias por atendernos, Adrián. Pues tenemos tres sistemas, ¿no?, que hemos venido siguiendo muy de cerca. Hoy concentrarnos en este huracán Simon o Simón, como le queramos decir, ahí frente a las costas del Pacífico mexicano. Muy buenas tardes.
1: Muy buenas tardes, un gusto saludarte a ti y a todo el auditorio que nos sintoniza actualmente. Y bueno, como bien comentas, tenemos tres sistemas tropicales que están afectando de manera directa a la República Mexicana. Entre ellos, el principal que tenemos es a Simon como huracán categoría 2 actualmente. Presenta vientos sostenidos de 155 kilómetros por hora, rachas de 195 kilómetros por hora y se localiza aproximadamente a 350 kilómetros al sur de Manzanillo, Colima. Dicho sistema esperemos que se intensifique el día de hoy por la tarde-noche, alcanzando la categoría 3 y probablemente mañana alcance la categoría 4 dentro de la escala de Saffir-Simpson. La trayectoria lleva a este sistema en dirección de las costas de Jalisco, pudiendo tocar tierra el día de mañana por el día sábado por la noche, aproximadamente entre la noche y la madrugada del domingo, entre las inmediaciones de Tomatlán, en el estado de Jalisco. Esperamos que las afectaciones puedan comenzar a presentarse a partir del día de mañana por la mañana, con viento, oleaje elevado y lluvias importantes sobre la costa de Colima y Jalisco principalmente, mientras que ya por la noche podríamos empezar a hablar ya de las afectaciones por el embate de este sistema sobre la costa de Jalisco. Estamos viendo que la trayectoria puede enfilarlo también, afectar también la costa de Michoacán y Guerrero con lluvias y oleaje para el día de hoy, así como el día de mañana. Por otra parte, también tenemos a la presencia de Rachel como tormenta tropical a aproximadamente a 1.500 kilómetros al oeste de Baja California Sur. Esperamos que la trayectoria de este sistema lo enfile hacia Baja California con dirección al municipio de Ensenada, donde podría tocar tierra probablemente el día domingo por la noche aproximadamente. Y las afectaciones que estamos esperando son de lluvias fuertes a muy fuertes en el estado de Baja California, así como viento y oleaje elevado en toda la península. Finalmente tenemos a Isaías como huracán en este momento, categoría 3, en dirección a la costa de Estados Unidos. Únicamente como remanentes tiene oleaje elevado sobre la península de Yucatán, el cual disminuirá a partir de este día en la tarde-noche.
0: Bueno, pues yo creo que hay que estar mucho, muy pendientes. Tenemos público que nos ve, que nos escucha en las diferentes regiones, incluso en los Estados Unidos, allá donde estará impactando Isaías, que ya hemos escuchado también las alertas que hay en varios estados de la Unión Americana. Pero sin lugar a dudas, Adrián, estarás de acuerdo en que son precisamente los estados de Michoacán, Guerrero, Jalisco, sobre todo Nayarit, Colima, en donde hay que poner muchísima atención todo este fin de semana.
1: Así es, especialmente en los estados que mencionas por las afectaciones de este sistema tropical y haciendo énfasis en que el impacto podría presentarse a partir de la mañana del domingo, madrugada mañana del domingo, para ser puntual en esta información, con aproximadamente cerca del municipio de Tomatlán, aunque esto puede ir variando conforme se den las actualizaciones de la trayectoria de pronóstico de este sistema.
0: Ahora, sin lugar a dudas también este evento ciclónico pues ya trae afectaciones, ya estábamos ahorita con los reportes allá en el estado de Guerrero, algunas inundaciones inclusive, en fin, ya trae mucha fuerza y puede llegar a más, sobre todo en el punto donde ingresará, donde tocará tierra ya mañana por la noche o madrugada del domingo, Adrián.
1: Así es, de hecho, como este sistema se va desplazando de este a oeste, el día de ayer las afectaciones que se tuvieron por las bandas nubosas externas del sistema afectaron al estado de Guerrero con precipitaciones muy importantes, superiores a los 300 milímetros, y conforme se va desplazando va generando lluvia a lo largo del litoral del Pacífico, hoy nuevamente a la parte occidental de Guerrero, así como Michoacán, y mañana para Colima y Jalisco, condición que se acentuará precisamente por el impacto del centro de este sistema.
0: Fíjate, rara esta temporada de huracanes, salvo tu mejor opinión, porque lo que veo es que los más importantes han ocurrido pues en estos últimos días o las últimas dos semanas, ciertamente, desde Polo, ¿no? Polo, Raquel y ahorita Simón, ¿no? Que son los que están activos estos dos últimos. Y del lado del Golfo de México, pues huracán como tal, nomás hemos tenido uno, que es Isaías, y ya estamos a mediados de octubre casi, ¿no?
1: De hecho, en el Pacífico esto es una condición relativamente normal. El pico de la temporada se da principalmente en el mes de septiembre y la primera quincena del mes de octubre. Y en el
0: Okay.
1: caso del Atlántico, por tener la presencia de fenómeno del Niño, es que tenemos una temporada relativamente baja en cuanto a la actividad del Atlántico. Pero en el Pacífico, digamos, estamos dentro de la temporada o de lo que sería la normalidad de la temporada.
0: Bueno, pues a redoblar precauciones y siempre con el apoyo de ustedes del Servicio Meteorológico Nacional. Muchísimas gracias, Adrián.
1: Un gusto saludarte.
0: Gracias, Adrián Marín, meteorólogo previsor ahí del Servicio Meteorológico Nacional. Saludos al maestro Fabián Vázquez, que también nos ha apoyado muchísimo con toda esta información relacionada con los eventos climatológicos. Y mientras tanto, le decía, pues la presidenta Claudia Sheinbaum da a conocer el contenido del decreto que entrará en vigencia la próxima semana y que obliga a las plataformas digitales, pues, bajar este contenido violento. A ver, ojalá que esto se logre, pero es ya una instrucción precisa por parte del gobierno federal. Ya hay un decreto, ya hay una normatividad en esta materia. Vamos contigo, Israel Aldave, todo lo que se dijo esta mañana. Muy buenas tardes.
2: Así es, Gregorio, muy buenas tardes. La presidenta de México, Claudia Sheinbaum, tal y como lo había anunciado luego de este trágico acontecimiento que se registró en el estado de Coahuila, en donde dos gemelos hirieron lamentablemente a varios de sus compañeros en una secundaria y asesinaron a una de las maestras, anunció justamente luego de este lamentable acontecimiento que se iba a trabajar para evitar que las redes sociales continúen poniendo a disposición de los menores de edad el contenido violento. El decreto entrará en vigencia la próxima semana y este obliga a todas las plataformas digitales a bajar este contenido para evitar que el mismo llegue a los menores de edad y que en ellos se haga apología del delito. ¿Qué es lo que se va a prohibir a partir de la próxima semana? La presidenta lo detalla.
3: Que tengan que ver con los puntos que señaló Luisa. La segunda lámina. Que tengan que ver con discursos de odio, extremismo violento. Las plataformas digitales deben hacerse responsables de que para las cuentas de niñas, niños y adolescentes no puede haber publicaciones relacionadas con discursos de odio, extremismo violento, abuso, explotación o violencia sexual, suicidio, autolesiones deliberadas, trastornos alimenticios, violencia en el entorno escolar, acoso y ciberacoso, ciberbullying, conductas ilícitas y material sexual explícito. Las plataformas tendrán que desarrollar todos los mecanismos para que niñas, niños y adolescentes no puedan tener acceso a estos contenidos.
2: En la conferencia de prensa de esta mañana, Gregorio, la titular del Ejecutivo, llamó a toda la población que vive en las costas del Pacífico y también, por supuesto, en el Golfo de México, a estar atentos de la información que les dé a conocer la Autoridad de Protección Civil, esto ante los fenómenos naturales que están afectando a estos puntos del territorio nacional.
3: Todos los que viven en la costa, en las costas particularmente, aunque va a haber lluvias prácticamente en todo el territorio nacional, que estén muy atentos a la información de Protección Civil de sus entidades y Protección Civil de Conagua y de la coordinación, para estar atentos de el incremento de las precipitaciones derivado del ingreso del huracán. Bueno, vamos, particularmente Colima y Jalisco.
2: En otro tema, Gregorio, dio cuenta a la titular del Ejecutivo de esta riña que se registró en el penal de Mazatlán, en el estado de Sinaloa, en donde varios de los reclusos pues resultaron muertos y lamentablemente una menor de edad de 2 años que se encontraba de visita en este centro de readaptación social. Dijo que ante esta situación el Gabinete de Seguridad está trabajando con el gobierno de aquella entidad para reforzar el sistema penitenciario.
3: Está apoyando el Gabinete de Seguridad y le espero que la gobernadora pueda, se está trabajando con ella para reforzar el sistema penitenciario de Sinaloa. Entonces yo espero que la gobernadora pueda dar esta información.
2: En otro tema, Gregorio reveló parte del contenido de la reunión que sostuvo con los empresarios norteamericanos ayer aquí en Palacio Nacional, encuentro en donde estuvo presente el embajador norteamericano Ron Johnson.
3: Fue una reunión con empresarios en donde estuvo presente el embajador. De hecho, él trajo a la delegación del American Chamber, que son empresarios que es una asociación que se formó relacionada principalmente con el tratado comercial y las empresas estadounidenses que tienen su presencia en México. Entonces, la reunión pues fue más bien atender las solicitudes de las empresas, explicarles la ley de ingresos, explicarles algunas solicitudes que ellos tenían particulares. Entonces, más bien fue relacionada con la con el comercio y con el ambiente favorable para la inversión de las empresas en nuestro país. Esencialmente fue eso. Y ya quedamos de reunirnos pronto con el secretario de Relaciones Exteriores y el embajador, pues para ver temas particulares.
2: Gregorio, comentarte que a partir de este fin de semana anunció la presidenta Sheinbaum Pardo que va a recorrer los 24 estados de nuestro país que tienen convenio con el IMSS Bienestar. Esto para supervisar clínicas y hospitales y dar un paso más, dijo, en la universalidad del sistema de salud. El reporte con las imágenes de Jorge Aguilar.
0: Muchísimas gracias, gracias Israel Aldave. Permítanos los anuncios y enseguida regresamos con más información para usted. Pues voy a platicar aquí con un especialista de la UNAM sobre este tema, la depresión prolongada, el padecimiento exactamente se llama la distemia, depresión prolongada. Y hoy es viernes de nuestro querido doctor José Antonio Lozano Díez, presidente de la Junta de Gobierno de la Universidad Panamericana y el IPA de la crisis silenciosa de la vocación. Regresamos al espacio de Joaquín López Dóriga.
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11: El pez dorado. El pez dorado, también conocido como carpa dorada, es el habitante por excelencia de los acuarios domésticos en todo el mundo, debido a su belleza y sus llamativos colores. Este animal acuático destaca por su resistencia y longevidad, pudiendo vivir muchos años si se le proporciona un tanque espacioso con un sistema de filtración de agua eficiente y un mantenimiento regular. Contrario al mito popular de su mala memoria, los peces dorados son criaturas capaces de reconocer a sus dueños, asociar estímulos y aprender rutinas sencillas de alimentación. Observar su nado pausado y elegante tiene un comprobado efecto relajante y terapéutico, reduciendo los niveles de estrés y ansiedad en las personas. Son la opción de mascota ideal para quienes aprecian la belleza contemplativa de la naturaleza y buscan un compañero silencioso y estético.
13: Un himno de empoderamiento, Unstoppable de Sia. Aunque fue lanzada en 2016, se encontró nueva vida también gracias a las redes sociales y campañas publicitarias. Su mensaje, que podemos decir incluso cuando fingimos que no, es ideal para cerrar con fuerza una jornada aunque estemos ya exhaustos. Esto es Sia, Unstoppable, porque hay que seguir adelante. En Sonido Brown.

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1: Las ballenas jorobadas cantan melodías complejas que pueden viajar miles de kilómetros a través del agua del océano templado.
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2: Los murciélagos siempre giran a la izquierda cuando salen de una cueva, una conducta curiosa observada por muchos científicos.
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0: Y aquí estamos en esta tarde de viernes. Oiga, más adelante, sí, esta depresión prolongada que envuelve, es distimia, y perdón, hago la aclaración, distimia es el nombre correcto, depresión prolongada. Lo vamos a platicar un poquito más adelante. Y bueno, pues hablemos como cada viernes. Hoy es viernes del doctor José Antonio Lozano Díez, presidente de la Junta de Gobierno de la Universidad Panamericana y del IPADE. Querido José Antonio, pues también con un tema de amplísimo interés, la crisis silenciosa de la vocación. Te escuchamos con atención y con muchísimo gusto. ¿Cómo estás, José Antonio?
1: Querido Gregorio, muy buenas tardes a ti y a todo el auditorio que nos escucha el día de hoy. Hoy en viernes, lo que no nos enseñaron en la escuela. Fíjate que hay una pregunta que hoy tienen muchos jóvenes, pregunta que inclusive tienen ya muchos niños. ¿Qué voy a hacer? ¿Qué voy a hacer y qué voy a hacer? O sea, las dos cosas. ¿Qué haré y qué seré cuando sea grande, cuando sea profesional? ¿A qué pienso dedicar mi vida? Hoy, en el mundo, el número de niños y de jóvenes que pueden contestar esta pregunta cada vez es menor. Podríamos decir que hemos entrado en una zona de una especie de crisis vocacional silenciosa. Siempre hemos enseñado a los niños matemáticas, biología, más adelante enseñamos en la preparatoria algunas otras cuestiones, preparándolos para una posible profesión. Pero fíjate que no les enseñamos cómo tomar una decisión, cómo se ven ellos en la vida, qué carrera entonces podrían tomar para sacar ese proyecto de vida hacia adelante. Hoy tenemos, por distintas causas, una situación en la que esto ya nos está haciendo crisis. No estamos enseñando en la escuela a descubrirse a los niños, a descubrirse a los jóvenes, entender quiénes son, entender su propósito de vida, poder construir una vida hacia adelante. Hace años, de alguna manera, eso se daba casi de forma automática. Era relativamente fácil cuando tenías quizás 10, 15 carreras profesionales para tomar una decisión profesional. Era relativamente fácil cuando tus papás se dedicaban a algo o algún pariente.

Vemos que hoy se estudian de un modo, con la emergencia de la inteligencia artificial, con toda la nueva tecnología, serán de otra manera, se practicarán de otra manera, no ya en muchos, en pocos años, inclusive carreras que mientras se están estudiando, están cambiando. La velocidad con la que la inteligencia artificial está modificando nuestra manera de vivir, los mercados, la estructura social es impresionante. Esa enorme cantidad de opciones, ¿cómo dificulta? El papel mismo de la universidad y la formación también, ¿cómo dificulta? Y eso lleva, entre otras cosas, a que a los jóvenes les cueste mucho, sobre todo a los 17, 18 años, poder tener una vocación, poder entender cuál es su vocación final. Pero esto yo quisiera añadir dos aspectos más que me parecen fundamentales y que están ocurriendo ahora y que no ocurrían hace algunos años. Uno de ellos, Gregorio, es la crisis que estamos teniendo de identidad en todo el mundo. Hay una profunda crisis de identidad que no se tenía hace algunos años. ¿De dónde viene esa crisis de identidad? Del uso de las redes sociales. Resulta que hoy un joven que hace quizás 20 o 25 años pasaba promedio mundial 2 horas, 2 horas y media frente a una pantalla, hoy pasan 7 horas y media, 8 horas frente a una pantalla. Conviven frente a una pantalla, se relacionan con los demás frente a una pantalla, entienden el mundo y la realidad a través de una pantalla. ¿Y eso qué significa? ¿Cómo actúan en esa pantalla? Pues eso significa que ellos tienen una forma de actuación distinta que en la presencialidad. Los jóvenes, muchos, actúan en la pantalla, en las redes sociales, no con su personalidad original. Actúan en muchas ocasiones a través de fotos truqueadas, a través de estados de ánimo inexistentes, a través de avatars. Y resulta que están horas, horas y horas con ese avatar, hasta el momento en que ya no saben bien quiénes son ellos y qué es el avatar. Se pierde mucho esa frontera. Las redes han traído esa gran crisis de identidad. Quien tiene una crisis de identidad, una crisis de no saber de dónde viene, quién es, pues quien no sabe quién es, mucho menos sabe cuál es su misión en la vida, mucho menos tiene un proyecto hacia adelante. Primero tienes que definirte a ti para luego tener el proyecto hacia adelante. Esa crisis de identidad ha sido y está siendo muy poderosa. Pero otro de los fenómenos que estamos teniendo y que me parece también muy importante es el fenómeno de las preguntas que nos hemos dejado de hacer. Podemos quizás preguntarnos, ¿qué quiero ser? ¿Quiero ser ingeniero? ¿Quiero ser abogado? ¿Quiero ser médico? Podemos preguntarnos eso. Pero hay otras preguntas que no nos estamos contestando. ¿Quién soy yo en realidad? ¿Cuáles son las cosas que me hacen en la vida? No las que voy a hacer en la vida, que es la profesión, sino las que me permiten ser en la vida. ¿Quién soy yo? Esto significa que antes de un plan de carrera hay un plan de vida en las personas, un proyecto de vida, y esto es quizás lo más importante que no estamos enseñando en la escuela. Un proyecto de vida que me permita responderme 5 preguntas que son fundamentales. 5 preguntas que si yo no las contesto, no tengo la capacidad de salir adelante ni profesionalmente ni personalmente. ¿Cuáles son esas 5 preguntas que no estamos enseñando y que son fundamentales, que deberíamos de enseñar en la escuela, pero también en los hogares? La primera es, ¿quién soy? ¿Quién soy yo? Una pregunta tan básica, tan importante, y no la tenemos respondida. ¿Qué se me da bien? ¿Qué disfruto haciendo? ¿Con personas? ¿Con números? ¿Cuáles son mis habilidades, mis fortalezas? ¿Cuáles son esos puntos en los que yo tengo una debilidad, en donde yo tengo un defecto? Eso es mirarse con profundidad a uno mismo. Primera pregunta que habría que responder y enseñar a responder a los jóvenes.
Hay una segunda pregunta.

0: que es fundamental. ¿Qué me importa? ¿Cuáles son las cosas que a mí me importan en la vida? ¿Qué cosas me indignan? ¿Qué problemas yo quisiera resolver? ¿Qué quisiera hacer? ¿Qué es lo que más me interesa? Porque muchas veces nuestra vocación está escondida precisamente detrás de aquello que no podemos mirar con indiferencia. La vocación empieza muchas veces cuando dejamos de preguntarnos solamente qué quiero recibir del mundo y comenzamos a preguntarnos qué necesita el mundo de mí. Una tercera pregunta es, ¿qué vida quiero construir? Esta, de verdad, quizás es la pregunta central para cualquier persona. Esta casi nunca nadie la pregunta. No es solamente qué profesión quiero o cómo quiero vivir, sino es, ¿quiero formar una familia? ¿Dónde quiero vivir? ¿Qué relación quiero tener con mi tiempo? ¿Cuánto necesitaría ganar? ¿Qué lugar tendrán mis amigos en mi vida? ¿Mi vida interior? ¿Cómo llevaré eso? Porque existe un enorme peligro. Y este quizás, Gregorio, es el que están teniendo muchos jóvenes. Construir una carrera extraordinaria dentro de una vida que no nos gusta. Y eso está pasando mucho. Puedes subir todos los escalones y descubrir un día que la escalera estaba ya apoyada contra la pared equivocada. La cuarta pregunta es, ¿qué necesita el mundo? Porque la vocación no puede ser solamente egoísta, no puede ser solamente narcisista. No consiste simplemente en decir, ¿qué me hace feliz? También deberíamos de preguntarnos, ¿dónde puedo ser útil? Uno de los grandes errores contemporáneos consiste en pensar que la realización personal se encuentra mirándonos permanentemente a nosotros mismos. Con frecuencia ocurre justamente lo contrario. Nos descubrimos cuando salimos de nosotros mismos, cuando cuidamos, cuando construimos, cuando enseñamos, cuando resolvemos un problema real para otro ser humano. Friedrich Buchner expresó bellamente que la vocación aparece allí donde nuestra profunda alegría se encuentra con una profunda necesidad del mundo. Me parece una definición extraordinaria. Y finalmente la quinta pregunta. ¿Cuál es mi siguiente paso? No, ¿qué voy a hacer durante los próximos 50 años? Eso paraliza a cualquiera. Simplemente, ¿cuál es el siguiente paso razonable? Habla con un médico, que vayan, que vean lo que hace un médico, que acompañen un día a un arquitecto a su despacho, que visiten una fábrica, que hagan prácticas, que trabajen durante un verano, que conozcan, en pocas palabras, el mundo real, que entrevisten a personas reales. La OCDE ha encontrado que los jóvenes con planes profesionales más claros tienden posteriormente a obtener mejores resultados laborales que compañeros semejantes que permanecían indecisos. También señala que experiencias de orientación y contacto con el mundo del trabajo pueden reducir la incertidumbre vocacional. Y es que no podemos descubrir una vocación exclusivamente delante de una pantalla. Hay que tocar la realidad. En ese sentido, Gregorio, qué importante el día de hoy enseñar a ver quiénes somos, qué queremos. Enseñar cómo construir un plan de vida y un plan de carrera. Quisiera yo imaginarme en alguna ocasión un padre que le pregunta a un hijo, ¿ya sabes qué carrera vas a estudiar? Quizás deberíamos sustituir esa pregunta por ¿qué clase de persona quieres ser? Y después, otra, ¿qué cosas te importan de verdad? Y otra, ¿qué problema del mundo te gustaría ayudar a resolver? Y quizá la más importante, ¿cómo puedo ayudarte a descubrirlo? Esto que es clave en la vida de cualquier persona, hoy no lo estamos enseñando en la escuela. Y esto me parece que hoy más que nunca deberíamos de ponerlo como parte esencial de los planes de estudio de manera transversal, dejando tres recomendaciones muy sencillas para cerrar. La primera es meter menos presión a los jóvenes y mucha más conversación. No hay que preguntar solamente por calificaciones y cómo les va, sino por inquietudes, talentos, miedos y sueños. Una segunda es sustituir la orientación vocacional, que sí se da, pero es una orientación, puntual, por acompañamiento vocacional permanente. No puede ser un test de una hora en el último año de la preparatoria. Debe comenzar mucho antes. Y la tercera, ofrecer experiencias reales, ofrecer mentores, prácticas, servicio social, profesionales invitados, visitas a empresas, porque la vocación no se descubre pensando únicamente, también se descubre haciendo. Qué importante, Gregorio, esto que estamos comentando el día de hoy, enseñar lo más importante a los niños y a los jóvenes, ¿qué vas a hacer con tu vida? Más allá de tu profesión, ¿quién quieres ser tú como persona? Hasta aquí mi comentario, querido Gregorio. Un fuerte abrazo a ti, esperando pasen todos muy buen fin de semana.
1: Igualmente para ti, querido José Antonio, lo que no nos enseñan en la escuela, aquí lo escuchamos contigo todos los viernes, gracias al doctor José Antonio Lozano Díez. Permítanos el corte comercial y enseguida regresamos con mucha más información. Hablaremos acerca de la implementación del plan DN3 por parte del Ejército Mexicano en algunos estados de la República Mexicana, lógicamente en la zona del Pacífico, por la inminente llegada, el impacto del huracán Simon. Y también hablaremos en un momento acerca, pues sí, de esta depresión prolongada, la distimia. En un momento más, toda esta información y las entrevistas aquí en este programa de López Dóriga.
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2: De las exportaciones de los productos y componentes electrónicos mexicanos, los cuales han incrementado su demanda en empresas de generación eléctrica y en centros de datos ubicados tanto en los Estados Unidos como en otros países.
3: Ha crecido la exportación de productos relacionados con la inteligencia artificial. Incluso hay plantas que se están expandiendo en nuestro país de varias empresas nacionales y empresas estadounidenses y de otras nacionalidades. Entonces, hay una expansión del consumo en los centros de datos, incluso de generación eléctrica en los Estados Unidos, y por el comercio con México, pues se ha expandido.
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0: sí, vamos a
1: Y aquí estamos con toda la información, viernes 9 de octubre, las noticias más sobresalientes en esta tarde, Laura Pérez Cisneros.
0: Gracias. Alerta en Jalisco, Colima, Michoacán y Guerrero por el golpe el domingo del huracán Simon, que intensifica su fuerza. Los planes N3 de la Defensa y Marina de la Armada de México ya operan en esos estados. Simon deja lluvias en Guerrero y Michoacán sin graves afectaciones. Dos muertos por otra riña en la prisión del Castillo en Mazatlán, Sinaloa. La de ayer, ahí mismo, dejó 10 decesos. La presidenta Claudia Sheinbaum afirma que se reforzará el sistema penitenciario en Sinaloa. Siguen protestas y bloqueos de trabajadores del Seguro Social para exigir aumento salarial, medicamentos e insumos. Apuntan hacia un paro nacional si no hay respuesta a sus demandas. La consejera Luisa María Alcalde explica rubros del decreto para proteger a menores de edad del contenido violento en redes. El presidente del Episcopado, Ramón Castro y Castro, entregó al Papa León XIV un documento con nombres e historias de desaparecidos en México. La jueza sudafricana Nabi Pillay gana el Nobel de la Paz por su labor a favor de la paz y el derecho internacional. Se registran los primeros daños estructurales en edificaciones por este terremoto de 7.6 en Panamá hace unos momentos. Goyo.
1: Bien, muchas gracias. Gracias, Laura Pérez Cisneros, por la información de esta tarde, viernes. No perdamos de vista todo lo relacionado con la salud mental. Hoy, específicamente, hablemos acerca, pues, de una de las modalidades de la depresión, así lo entenderíamos, la distimia o depresión prolongada. Le agradecemos mucho al doctor Diego Coronel, el doctor Diego Coronel Manso, responsable del área formativa del programa de salud mental para la Facultad de Medicina de la Universidad Nacional Autónoma de México. ¿Cómo está, doctor? Qué gusto, muy buenas tardes.
2: ¿Qué tal? Bonita tarde acá, disfrutando de este viernes lluvioso.
1: Exactamente, bueno, gracias, pues buen fin de semana. Las condiciones del clima, ¿no, doctor? Que pueden llegar a ser también un factor, así como quienes viven en países en donde hay poco sol, ¿verdad? Y mucha lluvia y mucha neblina, han mencionado que también pueden ser causa, ¿no?, de la depresión.
2: Sí, es correcto. Y bueno, pues ahora, hablando de los factores que pueden estar relacionados con desarrollar un cuadro depresivo, pues no podemos dejar de lado también pues todos estos componentes ambientales, ¿no?, y propios, ¿no?, de nuestro día a día. Y hablando también justo, ¿no?, de la depresión persistente o de la distimia, ¿no?, que muchas de las veces en esta condición de salud, pues vemos que las personas siguen haciendo sus vidas de manera habitual, pero que detrás, de fondo, pues experimentan tristeza de manera crónica y profunda.
1: Ahora, este específicamente, si entramos, ¿es una enfermedad, es un padecimiento, es una de las modalidades de la depresión, es un tema de salud mental, esto que usted menciona, la distimia, y cómo se genera, cómo, qué lo causa y cómo se manifiesta, doctor?
2: Pues sí, es un trastorno mental y está tipificado dentro de la Clasificación Internacional de Enfermedades, ¿no?, y del Manual Diagnóstico y Estadístico de Enfermedades. O sea, sí es en sí, ¿no?, una condición de salud mental que requiere tratamiento. Y bueno, pues va a haber un conjunto de factores relacionados con el desarrollo de esta condición, ¿no?, incluyendo factores genéticos, factores relacionados con la herencia, ¿no?, problemas también psicológicos que subyacen en la persona, ¿no?, y crisis que puede también experimentar la persona desde su propio ciclo vital o desde su propia historia personal. Y bueno, pues, podemos también ver que la persona, ¿no?, a diferencia, ¿no?, de un cuadro de depresión mayor, donde la tristeza es más enmarcada, donde hay una pérdida importante de la funcionalidad, ¿no?, donde deja a la persona de trabajar, deja de hacer sus actividades de manera habitual. La distimia, pues, es un tipo de depresión, si podemos decirlo así, en donde la persona de alguna u otra forma sigue funcionando medianamente, ¿no? Y uno de los componentes importantes de esta condición es la duración, ¿no? O sea, que por lo menos una persona ha experimentado durante 2 años, ¿no?, hablando de adultos, síntomas relacionados con tristeza, desánimo, apatía, baja motivación, ¿no?, pero que sigue manteniendo cierto grado de funcionalidad.
1: Claro, como que es una tristeza permanente, ¿verdad? Un cuadro así de desánimo, de desaliento, de que nada entusiasma, pero hay manera de darle la vuelta a esta problemática, doctor. Primeramente hay que reconocer el problema, digo, como en cualquier situación de enfermedades o de padecimientos o de trastornos, lo primero creo es que hay que identificar el problema, pero hay manera de salir rápidamente de este tipo de situaciones, una depresión prolongada o la distimia.
2: Sí, o sea, afortunadamente, y creo que es uno de estos mensajes importantes, ¿no?, que tenemos que comunicarle a las personas que ven el programa, ¿no?, que han llegado a escuchar de la distimia. Pues sí hay tratamientos, ¿no? Hay tratamientos que han demostrado efectividad, principalmente la psicoterapia basada en evidencia, el acompañamiento psicoterapéutico, y también se pueden utilizar medicamentos psiquiátricos, ¿no?, como antidepresivos o estabilizadores del estado de ánimo para poder atender este cuadro de salud. Y lo que solemos hacer, pues, es que la persona vaya recuperando poco a poco dentro de su entorno, pues, el hacer actividades significativas que le den sentido de propósito, que le den mayor sensación de satisfacción para la vida. Trabajamos también, ¿no?, en que la persona pueda realizar una mejora en sus hábitos de sueño, en fortalecer sus relaciones personales y disminuir aquellos factores que mantienen o perpetúan la depresión. Entonces, bueno, si hay tratamiento, es un tratamiento integral y tiene que individualizarse, porque lo importante es que la persona, o sea, que tiene distimia, es que sepa que no tiene por qué resignarse a vivir de esa manera, ¿no? O sea, que no lo normalice.
1: Ahora, los tipos de enfermedades mentales? A ver, porque hemos platicado a través de los años, sobre todo ahora que se puede platicar más del tema, porque pues antes no era tan frecuente, ¿no?, que pudiéramos hacer abiertamente de esto. Pero entonces, de la ansiedad y luego pasamos a la depresión. Y dentro de ansiedad o depresión, entiendo que hay un abanico, ¿verdad, doctor?
2: Sí, exacto. La depresión puede clasificarse por el número de episodios de depresión que ha experimentado la persona, por el nivel de gravedad que puede tener la persona con respecto a estos síntomas de depresión. También puede clasificarse si la depresión, por ejemplo, ¿no?, hay personas que tienen sintomatología depresiva, particularmente en estaciones del año que son más frías, ¿no? Por esto lo llamamos como depresión estacional, ¿no? Y hay momentos importantes en la vida que pueden también contribuir al desarrollo de un cuadro depresivo, por ejemplo, el periodo posparto en el caso de las mujeres, ¿no?, y estadios relacionados con la menopausia, ¿no?, o en el caso de adultos mayores, también en relación a cambios importantes a nivel biológico, ¿no? Entonces, pues sí, o sea, la verdad es que la depresión es un abanico amplio, ¿no?, de cuadros, y en el caso específico de la distimia, pues algo que ocurre principalmente en estas personas es que, o sea, han estado con esta tristeza profunda, con este desánimo, con este poco interés durante mucho tiempo, pero a diferencia de un cuadro depresivo mayor, pues siguen haciendo sus actividades, ¿no? O sea, siguen trabajando, siguen de alguna forma cumpliendo sus roles, ¿no? Entonces, mucho de lo que ocurre es que suelen resignarse, ¿no? O sea, como de, bueno, pues ya me siento así, lo veo como algo normal, no sé si requiera o no ayuda, pero bueno, sigo haciendo mis actividades, entonces lo dejo de lado, ¿no? No lo atiendo.
1: Entonces, lo primero que hay que hacer al momento de detectar algunos de estos síntomas, pues es consultar a algún médico especialista, ir al psiquiatra, ¿no?, evidentemente, para que se haga una valoración, o sea, no automedicarse, no tomar antidepresivos, porque de repente, pues ya sabes, ¿no?, comienza entonces cualquier cantidad de recomendaciones, o que me dijo la comadre, o que me dijo la vecina o el vecino, de que, tómate esto y con esto te alivianas. Hay que tener muchísimo cuidado con eso, ¿no, doctor?
2: Sí, o sea, como en estos mensajes que recibimos por parte de las personas que están con nosotros, ¿no?, conviviendo también con la depresión. O sea, porque lo que ocurre generalmente con los familiares, los allegados, es pues esta típica frase, ¿no?, de échale ganas, si tienes todo lo que tienes, ¿por qué te sientes así? Invalidamos la respuesta emocional, escuchamos y juzgamos, ¿no? Entonces, o sea, creo que uno de los mensajes importantes aquí con respecto a las familias, ¿no?, a aquellos que acompañan a alguien que está atravesando algún tipo de depresión, es que los invitemos, ¿no?, a reconocer que es un problema real, un problema significativo y que requiere justo un acompañamiento, un tratamiento especializado para que la persona poco a poco pues vaya recuperando su nivel de funcionalidad, vaya también
1: Claro.
2: sintiéndose mejor consigo mismo y pues permitirse vivir de una forma asociada a un
1: Claro.
2: bienestar positivo, a una vida digna, ¿no?
1: Por último, ¿alguna recomendación así puntual sobre este tema relacionado con depresión o quien detecta alguno de los síntomas ya mencionados, doctor?
2: Sí, creo que el mensaje clave es, o sea, no hay que guardarnos para uno mismo, o sea, no estamos solos o solas cuando atravesamos una situación como estas, ¿no? Acerquémonos a aquellas personas que nos puedan proporcionar estos mensajes de aliento, de apoyo, pero también de orientación efectiva para recibir este apoyo profesional y que, pues, o sea, todos podemos en algún momento recuperarnos, ¿no? Si es que atravesamos algún tipo de depresión y que el acompañamiento adecuado, el tratamiento adecuado,
1: Bien.
2: te van a permitir justamente lograr ese cambio.
1: Doctor Diego Coronel Manso, responsable del área formativa del programa de salud mental para la Facultad de Medicina de la UNAM. Muchas gracias por atendernos.
2: Igual, un gusto estar con ustedes. Bonita tarde.
1: Muchísimas gracias. No lo perdamos de vista. Tú, cualquier tema relacionado con la salud mental. Permítanos los anuncios y enseguida regresamos con más información. Bueno, en un momento vamos a platicar acerca del plan DN3 que está implementándose ya en algunas zonas que tienen costa con el Pacífico Mexicano. Voy a hablar aquí con el general de brigada del Estado Mayor, Francisco Javier Zubia, comandante de la novena región militar en Acapulco, Guerrero. La Armada de México también tiene activo el plan Marina de Auxilio en Guerrero, Nayarit, Jalisco, Colima y Michoacán. En Georgia, en los Estados Unidos, se ha declarado emergencia por el inevitable impacto del otro huracán, el huracán Isaías.
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17: Holbox, Quintana Roo. Una pequeña y encantadora isla donde no circulan automóviles, lo que garantiza una atmósfera de paz inigualable. Sus calles de arena blanca y mar de agua turquesa de poco oleaje invitan a relajarse por completo en cómodas hamacas sobre la orilla. Además de sus atardeceres mágicos, ofrece deliciosa gastronomía local y noches estrelladas iluminadas por el hermoso fenómeno de la bioluminiscencia. Un verdadero paraíso tropical para descansar de las prisas diarias.
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0: Y aquí estamos de regreso, Felicitos Trujillo, vamos hasta el estado de Sinaloa, pues ahí no para el problema tan grave que ocurrió en este centro penitenciario en Mazatlán. Platícanos, pues dos muertos adicionales a los 10 de ayer. Adelante, Felicitos, buenas tardes.
1: Así es, Gregorio, muy buena tarde. A dos aumentó la cifra de personas fallecidas luego de los hechos violentos registrados en el centro penitenciario del Castillo. Esto es al sur de aquí de Mazatlán, Sinaloa, luego de que este viernes se confirmara la muerte de dos internos más, ahora por heridas de armas punzocortantes. La fiscal general de Sinaloa, Claudio Zulema Sánchez Condo, informó que se abrió una carpeta de investigación por homicidio doloso y señaló que todavía no se confirma si estos dos fallecidos de hoy están relacionados con el enfrentamiento de ayer que dejó 10 víctimas mortales, entre ellos pues un niño de solamente dos años, Gregorio, y 17 lesionados. La funcionaria detalló que 8 de los internos están hospitalizados, mientras que los otros 9 ya fueron regresados al centro penitenciario. Por su parte, la gobernadora Graciela Domínguez Nava lamentó la muerte de este menor, quien acudió a visita con su padre, interno en el penal, que también resultó lesionado, aunque sin heridas de gravedad. Lo que se va a conocer por parte de la Comisión Estatal de los Derechos Humanos es que la mamá de este niño había podido visitar a su marido, padre de este menor, y luego salió a recoger a su otro hijo que está en la escuela cuando sobrevino este atentado y pues ya encontró muerto desafortunadamente a su otro hijo. También la gobernadora pues indicó que están dando el apoyo necesario mediante la Subsecretaría de Derechos Humanos a esta familia y descartó que las fuerzas federales pues hayan tomado el centro penitenciario. Señaló que los posibles cambios que se puedan dar al sistema carcelario pues dependen de los análisis del Gabinete de Seguridad y, por cierto, pues informó que se van a construir un nuevo centro penitenciario. Las investigaciones continúan para determinar las responsabilidades por estos hechos violentos y esclarecer cómo ingresaron estas armas al penal. Ya se detectaron dos armas calibre 9 milímetros que fueron aseguradas después del ataque de ayer, ataque armado, hoy ataque con arma punzocortante, Gregorio.
0: Terrible, pues esta situación sumamente grave que se suma, ¿verdad?, a toda esta cadena de acontecimientos que hemos venido platicando. ¿Desde cuándo, Felicitos? Ya un par de años, ¿verdad?
1: Ya un par de años, Gregorio, precisamente desde el 9 de septiembre de 2024 empezó la situación intensa, lo que le llaman la narcoguerra, y acá arrancó una parte que le decían la narcopandemia. Toda la gente estaba encerrada, así como cuando estábamos en la pandemia. Y ayer, pues, la cifra terminó, además de los asesinatos en el penal, con 19 crímenes, 18 homicidios y un feminicidio, colocando Sinaloa otra vez en el tercer lugar nacional en este rubro de homicidios dolosos. Digo, en primer lugar nacional ayer, por tercer día consecutivo, te quise decir, porque antier y anteantier también estaban en primer lugar con 8 y 7 homicidios respectivamente.
0: Terrible. Felicitos, gracias como siempre, gusto en saludarte.
1: Igualmente, Gregorio, gran abrazo.
0: Gracias, Felicitos Trujillo, nuestro compañero ya en fórmula en el estado de Sinaloa. Vamos ahora al estado de Nuevo León, está mi compañero y amigo Raimundo Elizalde. Ray, pues 15 años de la tragedia del Casino Royal, dos de los implicados se les determinan que pueden quedar en libertad por una de las carpetas. No sabemos si están o no están realmente ya fuera de la cárcel, pero hay reacciones. Ray, ¿qué tal? Te saludo con mucho gusto, buenas tardes.
2: Muy buenas tardes, Gregorio, también te saludo con muchísimo gusto. Y bueno, lamentablemente, se dice fácil, pero ya pasaron 15 años, como tú lo refieres, de este acto terrorista, no hay otra manera de decirlo, en el Casino Royal en la ciudad de Monterrey. Y como tú dices, hay descontento, sin duda alguna, intranquilidad, sobre todo para las víctimas, que también son los familiares de estas personas que perdieron la vida. 52 más 2, recordemos que fueron 52 adultos y 2 bebés que venían en camino. Pues bueno, te comento que ya se informó que estas dos personas prácticamente están en libertad y la autoridad ha callado, Gregorio. Se trata de estas personas identificadas como José Alberto Loera Rodríguez, alias El Voltaje, un ex luchador, y Héctor Javier Montoya Chávez, conocido como La Rana, quienes fueron sentenciados a 15 años de prisión de este caso de delincuencia organizada y acto de terrorismo que dejó a todas estas personas sin vida. Pues bueno, te comento que a manera de protesta, familiares familiares de estas personas fallecidas se hicieron cita en esta Fiscalía de Justicia del Estado de Nuevo León de la zona de Nuevo Repueblo o la Colonia Independencia de Monterrey para exigir justicia, pero también exigir protección, Gregorio. Y es que es lo que va a pasar después de que estas personas que fueron parte del crimen organizado salgan a las calles de nueva cuenta. Te comento que esta resolución, según lo que dicen las autoridades, porque es poco lo que han informado, no significa que ya estén en libertad. Aparentemente tienen todavía algunas carpetas de investigación, pero son menores a las que ya tenían después de estos 15 años. Tamara, esta mujer que lucha por que se haga justicia luego de este acto cometido en aquel 2011, pues bueno, es la que tomó la palabra por todas las víctimas. Piden que se le proteja las autoridades federales y estatales a todas estas familias que quedan vulnerables ante la puesta en libertad de estas personas. Así que bueno, esperemos que se manifieste. No lo hicieron hasta el momento las autoridades federales y bueno, autoridades estatales están a expensas de lo que digan en el centro del país, Gregorio. Así que bueno, lamentablemente todo parece apuntar que estas personas van a volver a convivir con la sociedad. Esperemos que hayan recapacitado luego de estos actos que cometieron hace ya algunos años, Gregorio.
0: Sin lugar a dudas, en temas de seguridad, lo peor que nos ha pasado aquí en el estado de Nuevo León, mi querido Ray. Oye, por cierto, hablando de seguridad, triste, ¿no? Tres policías de Fuerza Civil que mueren. Hace un par de horas recibimos el reporte acá por el libramiento, Raimundo.
2: Y lamentable lo que está ocurriendo con esta corporación, la mejor policía que tenemos en el país, o al menos así está calificada, y bueno, que se presenten este tipo de hechos, ojo, porque hay que investigar, Gregorio. Aparentemente los neumáticos viejos, muy usados, serían los principales factores que llevaron a que perdieran la vida estos uniformados. Te comento, ya fueron identificados, se llama Robledo Jonathan Almanza, Jorge Armando Vega Carvajal y de la Peña Torres Esli Edri, estas personas que viajaban en la unidad 296 por el anillo periférico a la altura del municipio de Escobedo, pierden el control y terminan volcados, Gregorio. Aparentemente es por esta falla en los neumáticos. Que lo investiguen bien porque son buenos policías los que lamentablemente perdieron la vida.
0: Tristemente esto acaba de pasar aquí en el estado de Nuevo León. Gracias, Ray. Como siempre, Raimundo Elizalde. Un abrazo.
2: Un abrazo, Gregorio.
0: Gracias, Raimundo Elizalde. Y vamos ahora con mi querido Rubén Cortés. ¿Cómo estás, Rubén? Qué gusto saludarte. Muy buenas tardes. Para platicar justamente acerca de esto, la consulta ciudadana para el reordenamiento catastral y registral. ¿Qué información y qué comentario tenemos esta tarde, Rubén? Buenas tardes.
3: Buenas tardes, Gregorio. Feliz viernes para ti, para quienes nos escuchan, nos ven. Gregorio, pues el éxito contundente de la conferencia matutina presidencial diaria desde 2018, se nota cada día. Por ejemplo, sucede hoy, la conferencia matutina metió en la conversación pública un tema de hace 26 años, los temas internos del PRI, el partido, el PRI hace 26 años. Se dedicó mucho tiempo a ese tema. Yo digo que es un éxito contundente, porque mientras la conversación pública se va por ese camino, inevitablemente, porque la mañanera funciona como el pivot del gobierno en el país desde 2018, ocurre, por ejemplo, que se está desarrollando una consulta popular en la Ciudad de México, en el área metropolitana del país específicamente, para reordenar la vivienda. ¿Cómo está la vivienda en la ciudad? ¿Cuántas viviendas en el área metropolitana? Insisto, ¿cuántas viviendas están en desuso? ¿Cuántas están habitables? Todo ese asunto que parece muy bien. Lo hemos hablado antes y es correcto. Tiene que el gobierno tener un mapa de la ciudad, de la zona metropolitana, del país. Es parte de la gobernanza. Como parte de esa consulta, que empezó el día 22 de septiembre y acabará el 22 de noviembre, son 60 días. Como parte de esa consulta, ya en la Asamblea, ahora es el Congreso de la Ciudad de México, se votó esta semana que el predial aumentó el predial. Ahora los dueños de vivienda en el área metropolitana del país ya van a pagar el predial no por el valor catastral, como era antes, sino por el valor comercial. Ahora se va a disparar el predial, se va a pagar muchísimo más, porque si antes se multiplicaba por 100, ahora se va a multiplicar por 150. O sea, si se calculaba una propiedad en 100, ahora se va a calcular en 150. Habrá gente inevitablemente que no va a poder pagar. Y el fin de esto es que va a perder su vivienda. O sea, está ocurriendo eso en el país, sobre todo en el área metropolitana, Gregorio, y no nos estamos dando cuenta. Es cierto que el gobierno de la ciudad ha avisado que hay una página de internet en la cual los ciudadanos pueden entrar y hacer comentarios sobre este tema. Ya hay un anteproyecto de ley. No es una votación sí o no, ¿eh? Es un comentario que los ciudadanos pueden poner si están de acuerdo con este asunto o no están de acuerdo. Porque esto también lleva a que se va a hacer una revisión para ver qué viviendas están en desuso, habitadas, inútiles. Y entonces el gobierno va a determinar qué hacer con esas viviendas. Puede ser que un propietario no la esté usando de momento, por ejemplo, y el gobierno va a decir qué se va a hacer con esa vivienda. Eso está ocurriendo actualmente. Creo que la voluntad ciudadana debe de activarse, Gregorio. Es un asunto de la vivienda, de la propiedad, que afecta a la clase trabajadora, que es la que tiene ahorros para hacer este tipo de asuntos. Quería comentarte, creo que es importante insistir en generar éxito, contundente éxito de comunicación que tiene la conferencia matutina, que impide ver esta cosa que le llaman los abogados la letra chica. Te mando un abrazo Gregorio, que tengas un feliz viernes y nos vemos pronto. Abrazo.
0: Igualmente, por supuesto, qué gusto escucharte, como siempre, mi querido Rubén Cortés, con este comentario en relación precisamente a esta consulta ciudadana que se lleva a cabo en la zona metropolitana de la capital de nuestro país. Vamos con otro tema, pues le prestamos atención, ya lo sabe, a lo que ha ocurrido en Panamá, pues un sismo bastante fuerte, ahí están las imágenes que ahorita veremos, y aquí está nuestro amigo que nos está brindando información, James Aparicio, es director del diario Metro Libre, amigo y colega nuestro, que nos da cuenta acerca de este terremoto que se ha registrado en Panamá hace unas horas. Qué gusto saludarte, James, y esperando primeramente que tú y tu familia y tus seres queridos se encuentren bien. Muy buenas tardes.
4: Buenas tardes. Quería comentarte que más o menos 1:30 de la tarde, hora de Panamá, aquí son las 3:37 de la tarde, el país fue sacudido por este terremoto, cuyo epicentro fue en el centro del país, en la provincia de Los Santos. Hasta ahora no tenemos reportes oficiales de heridos ni de fallecidos. Una característica es que la ciudad capital de Panamá está llena de rascacielos. Gracias a Dios ninguno sufrió daños. Quizá porque están construidos con las nuevas normas antisísmicas. Pero en el interior del país, en las provincias, en particular en tres provincias, Coclé, Veraguas y Los Santos, se han reportado daños en edificios públicos, fachadas de comercio e inclusive hoteles de playa. Algunas estructuras han colapsado, no se tiene reporte si habían personas alojadas ahí. A esta hora, miles de personas están en las afueras de los edificios donde trabajan o donde viven en la capital. Todavía el Sistema Nacional de Protección Civil evalúa los daños y recoge la información. Se han presentado más o menos 40 réplicas, en particular en esas tres provincias, Veraguas, Los Santos y Coclé. Sorprendió al país porque esta es una nación donde no son comunes los terremotos. El último que se conoce que tuvo impacto fue en el año 1992 y fue en la frontera con Costa Rica, en la zona turística de Bocas del Toro. Los testimonios son que tembló más o menos como 50 segundos y los edificios traqueaban, sonaban y se movían de un lado hacia el otro. El canal de Panamá informó que no hubo daños en sus estructuras. se suspendieron los servicios de transporte del metro en la ciudad y todo el mundo está a la expectativa, ¿no? Esperando a ver qué pasa.
0: Claro, pues sin lugar a dudas, James, a nosotros también, pues hemos seguido las últimas horas con mucha atención en lo que ha sucedido en Panamá. Sabemos que también se ha determinado que habría alerta de tsunami. ¿Tú tienes algún dato adicional sobre esta alerta? Digamos, ¿está activa esta alerta de tsunami en la región?
4: La alerta está activa, sobre todo porque Panamá tiene el Pacífico de un lado y el Atlántico del otro lado, y tú te puedes conectar. En 2 horas tú puedes estar en uno de los dos mares. En 2 horas. Uh-huh. O sea, que los tienes ahí mismo, ¿no? El área donde yo estoy, por ejemplo, que es un área residencial comercial que se llama Taltilla, pues está rodeada de mar, y aquí yo veo miles de personas que viven en los edificios altos que no se atreven a regresar a sus casas porque lo sorprendió, no es común. Y creo que también sorprendió a las autoridades de socorro, que casualmente hoy realizaban un simulacro de un evento sísmico en la frontera con Costa Rica. Entonces los sorprendió, a todos los sorprendió.
0: Fíjate, acá en México, pues digo, también tú tendrás noción de lo que nos ha pasado con la actividad sísmica, y fue el 19 de septiembre de 1985, de la época, digamos, de la era moderna, pues el sismo, ¿no? El que devastó gran parte del país, o el centro y sur del país. Pero el 19 de septiembre de 2017, haciéndose una simulación, un simulacro, horas más tarde ocurre un sismo, pues de gran magnitud también. Digo, ya en nuestros tiempos ha sido de los más considerables, digamos, de la última década, y fue algo también verdaderamente impactante, ¿no? Que al momento que se estaba realizando el simulacro, horas más tarde ocurre este sismo. Y habrá quien lo pueda explicar, porque pues así como que haya sido una gran coincidencia, habrá quienes puedan encontrar una mejor explicación científica. Pero entonces preguntarte, a ver, una pregunta adicional. El canal de Panamá, que sabemos, dentro de este bello país, Panamá, el canal de Panamá, por donde transita, entiendo, 2-3% del comercio mundial, ¿está operando en estos momentos, James?
4: Sí, en el canal de Panamá no ha habido ningún daño conocido. Siguen operando con normalidad, dándole seguimiento a todo lo que ha ocurrido, ¿no? La universidad nuestra, la Universidad de Panamá, que tiene un instituto de geociencias, ha dicho que ahora, hace 5 minutos, se volvió a sentir otro terremoto de 6.9 grados. Pero ese fue
0: fuerte, ¿no?
4: En el mar, ¿no? En el mar, en la isla de Coiba, como a 400 kilómetros de la capital. Y no se sintió con tanta fuerza como el que sí estremeció todo el país a eso de la 1:30 de la tarde. No es común que pase aquí.
0: No es común. Pues estaremos muy pendientes, ojalá que se mantenga el saldo blanco, como tú bien lo dices, todavía no hay información acerca de personas fallecidas o heridos, y estaremos mucho muy atentos, esperando que toda la gran población allá en Panamá se encuentren a salvo, que se encuentren bien. James Aparicio, muchísimas gracias.
4: Gracias,
0: nuestros hermanos panameños que se encuentran en estos momentos pues con el impacto, ciertamente, ¿no? Con el tremendo susto después del sismo de hace un rato. Bien, corte comercial, enseguida volvemos. Premio Nobel de la Paz 2026 es para una jueza de Sudáfrica, y esto pues no tiene muy contento a Donald Trump ni a Benjamin Netanyahu en Israel. Regresamos con esto y mucho más.
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13: La Secretaría de Seguridad de Sinaloa informó que 2 personas privadas de la libertad murieron durante una riña registrada en un módulo del Centro Penitenciario El Castillo de Mazatlán y aseguró que el grupo interinstitucional controló la situación. La agresión ocurre a 24 horas de la riña que dejó sin vida a 10 personas, incluido un menor de 2 años de edad. La alcaldesa de Catepec, Azucena Cisneros Cos, inauguró el sendero seguro de la calle Encino en la colonia Los Bordos, que beneficiará a los habitantes de esta comunidad enclavada en la Sierra de Guadalupe. Para el rescate de este espacio público fueron intervenidos 1,000 metros cuadrados con alumbrado público y pinturas con motivos marinos. Encapuchados ingresaron a las instalaciones del Bachiller 6 en Iztapalapa, donde detonaron cohetones y vandalizaron las instalaciones. La Secretaría de Seguridad Capitalina desplegó a policías en la zona y paramédicos atendieron a un profesor con una contusión en la cabeza.
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0: Viernes, viernes por la tarde, don Pepe, ¿cómo está don Pepe Fonseca? Muy buenas tardes.
1: Buenas tardes, Gregorio. Buenas tardes al auditorio de Radio Fórmula. En su portada de ayer jueves, el economista publicó las cifras de producción nacional de los principales granos, frijol, trigo y maíz, que forman parte de la dieta de la población de México. Me pareció significativa porque revela que entre 2022 y 2025 la producción de maíz amarillo ha caído casi 50%, pero que en síntesis, en el mismo periodo se han importado casi 900.000 toneladas de maíz blanco y amarillo, porque no se ha podido aumentar la producción en México. Creo que por tratarse de un problema estructural complicado por factores climáticos que nos alejan de la autonomía alimentaria, el asunto exige de especialistas que hagan sensata planeación a largo plazo para empezar a resolver. Gracias, Gregorio, y feliz fin de semana.
0: Igualmente, muchas gracias, don Pepe. Antes de irnos, por supuesto, particular atención a lo que está ocurriendo ya en el Pacífico mexicano por la inminente llegada del huracán Simon. Le agradecemos mucho al general de brigada del Estado Mayor Francisco Javier Zubia González, comandante de la nueva región militar ubicada en Acapulco, Guerrero, que nos atienda, mi general. Muy buenas tardes.
2: ¿Qué tal, Gregorio? Buenas tardes.
0: Gusto saludarlo. Bien, pues ahí para
2: la oportunidad.
0: Al contrario, a usted, gracias.
2: Compartir las acciones que está realizando el personal del Ejército, Fuerza Aérea y Guardia Nacional en apoyo a la población de aquí, sobre todo el municipio de Acapulco.
0: Ya están activos en el plan DN3 en Acapulco, Guerrero, y en otros puntos allá del estado de Guerrero, general.
2: Así es, Gregorio, desde el día de ayer iniciamos con la fase de prevención, con la información que nos proporcionó el Servicio Meteorológico. De inmediato se puso en práctica la fase de prevención.
0: Exactamente, ¿usted dónde se encuentra ahora? Veo que se están realizando ahí los trabajos que corresponden al plan DN3. ¿Qué trabajos se realizan? ¿Cuántos elementos participan, general?
2: Estamos ahorita en la colonia Cayaco. Ahorita el personal está realizando la remoción de escombro, de basura, de tierra, que es lo que más se acumula debido a que baja de las elevaciones. Estamos trabajando ahorita 760 elementos del Ejército y de la Guardia Nacional, Gregorio.
0: Y para identificar las áreas prioritarias, me imagino que han de seguir ustedes por ahí algún protocolo y también ese trabajo de coordinación, ¿verdad, general? Con otras instancias, con otras autoridades.
2: Así es, Gregorio. El personal del Ejército, de la Fuerza y de la Guardia Nacional, todo el tiempo están trabajando, tienen la misión de identificar las zonas de riesgo para cuando se presentan este tipo de fenómenos, puedan actuar con prontitud, ¿sí?, y eficacia. Nos coordinamos con Protección Civil en el caso del plan DN3, que es el que estamos aplicando ahorita, y con las demás autoridades de los tres órdenes de gobierno.
0: Muy importante, también, general, lo escucho, adelante.
2: Sí, digo, con ellos realizamos recorridos en las zonas que más afectados se ven, para indicarle a las personas, para apoyarlas mediante la limpieza de las calles, de las escuelas y de las casas.
0: Las rutas de evacuación, refugios temporales, sin lugar a dudas, juegan un papel muy importante en este evento ciclónico que ya comienza a generar efectos en toda esta región, general.
2: Desde luego que sí, Gregorio. Y esa es parte de las acciones de la fase de prevención, el alertamiento a las personas mediante el periponeo, el contacto con la ciudadanía, ¿sí?, alertándolas de esos fenómenos para que puedan ellos tomar las prevenciones, indicándoles cuáles son las rutas de evacuación, las rutas más seguras que las que pueden transitar.
0: General, los helicópteros ahí de Fuerza Aérea Mexicana y que ya están disponibles.
2: Así es, Gregorio, contamos con tres helicópteros aquí en Guerrero, y estos helicópteros son de mucha utilidad, sobre todo en los en los casos de emergencia. Afortunadamente, por este momento no hemos tenido la necesidad de usarlo, pero contamos con 3 helicópteros aquí listos para desplegar en cualquier momento.
0: Y me imagino que, lógicamente, podrá haber más apoyo, es decir, si se requiere, hay manera de tener más refuerzos para poder atender esta contingencia climatológica.
2: Claro que sí, Gregorio. En caso de que se vieran rebasadas las capacidades que tenemos como región militar, contamos con una fuerza de apoyo para casos de desastre que se encuentra en el Valle de México. Es una fuerza que se constituye con 1.415 elementos, aparte de la maquinaria pesada y aeronaves que tienen para poder apoyar a las regiones que así lo requieran.
0: Y por último, general, ¿alguna recomendación que usted quiera añadir, que quiera compartir con las familias de Acapulco y con pues todas aquellas familias que habitan en lugares que pueden ser afectados, ¿no?, por este huracán?
2: Muchas gracias, Gregorio. Decirle a la población que cuenta con el personal del Ejército, de la Fuerza Aérea y de la Guardia Nacional, que estamos trabajando para protegerlos, para salvaguardar su integridad. Estamos haciendo los mejores esfuerzos para hacer que vuelvan a la normalidad más rápido.
0: Pues estaremos ahí muy atentos a lo que vaya sucediendo este fin de semana y esperemos que se mantenga el saldo blanco. General, gusto en saludarlo. General Francisco Javier Zubia González, gracias por atendernos esta tarde desde Acapulco, Guerrero. Y con esto llegamos al final de esta emisión y bueno, pues un privilegio haber estado con ustedes durante estos días. Joaquín López Dóriga aquí le espera, por supuesto, el próximo lunes. A nombre de todos y cada uno de mis compañeros en la Ciudad de México, aquí en la Ciudad de Monterrey, muchas, muchas gracias. A disfrutar de este gran fin de semana. Cuídense mucho en las zonas afectadas por las lluvias del huracán. Y mientras tanto, pues quédese también la programación de Grupo Fórmula. Sigue Marion Reimers y también sigue Javier Risco en Telefórmula. Gracias. Muy buenas tardes.
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5: Antes de dirigir a otros, me dirijo a mí. El autoliderazgo estratégico es decidir a dónde va mi energía, mi tiempo y mi atención, mis recursos más valiosos. Un líder que vive apagando fuegos, reacciona. Un líder que se autolidera, elige. Bloqueo tiempo para pensar, delego lo que otros pueden hacer mejor. Digo que no a lo que me aleja de lo importante y cuido mi descanso como parte de mi estrategia. Conozco mis detonadores y sé cómo regresar a mi centro cuando la presión sube. Mi equipo aprende más de cómo me gestiono que de lo que le pido. Hoy, revisa tu agenda de esta semana. Refleja tus prioridades o las urgencias de otro. Y ajusta una sola cosa. Lidérate primero.
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6: Meta lanzó Muse, su primer agente de inteligencia artificial personal diseñado para realizar tareas desde WhatsApp y no solo para responder preguntas. Es capaz de ayudar a las personas a organizar pendientes y proyectos, así como convertir objetivos de largo plazo en planes de acción. Por lo que el usuario solamente tiene que indicarle lo que necesita y el agente actúa en su nombre. La herramienta aprende de las conversaciones y recuerda lo que es importante para cada usuario. Puede realizar tareas como enviar correos electrónicos, reservar viajes, abrir un navegador y completar formularios. Además, se caracteriza porque puede utilizarse como una conversación de mensajería, tanto desde la aplicación Muse o directamente desde WhatsApp, y puede continuar trabajando aunque el usuario cierre la aplicación. Y en casos como el envío de un correo o antes de realizar una compra, primero solicita aprobación. La seguridad y la privacidad de la gente están garantizadas en la nube con Muse Secure VM. Soy Aide Rivera. 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
8: Radio Fórmula Jalisco trae para ti la hora exacta. Son las 3 de la tarde en punto. Las 3 en punto.
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¿Qué tal? ¿Cómo está? Muy buenas tardes. Sea usted bienvenido, sea usted bienvenida a esta la emisión vespertina de Radio Fórmula Jalisco. Estamos con ustedes abriendo la conversación, siendo ya día viernes. Sí, en efecto, llegamos al fin de semana, un fin de semana que la verdad hay que estar muy atentos, mucho, muy atentos a las recomendaciones que se vayan dando y a los avisos en materia de protección civil a partir justo de este fenómeno que cada vez se encuentra más cerca de las costas de Jalisco, y me refiero, sí, efectivamente, a Simón o a Simon, este huracán que durante la madrugada se intensificó a categoría 2, intensificó su fuerza y velocidad, y pues por ello se le colocó en la categoría 2 de esta escala Saffir-Simpson, mediante la cual

0: miden ese tipo de fenómenos. Después, hoy por la mañana, 6 de la mañana, justo cuando estábamos transmitiendo en vivo, se informaba que había disminuido intensidad y recientemente, de nuevo, alcanzaba la categoría 2 y se prevé, se cree, es posible, acorde al comportamiento que ha venido mostrando Simón, pudiera llegar a la categoría 3 e incluso 4. De acuerdo a la trayectoria de este fenómeno meteorológico, estaría también la posibilidad muy presente de que toque tierra entre los estados de Colima y de Jalisco, de modo que a partir de ello se ha desplegado, bueno, desde ayer le hablábamos de este operativo que desplegaba Protección Civil y Bomberos del Estado hacia la zona costera. Fíjese, desde la mañana de ayer, 7 de la mañana más o menos, si mal no recuerdo, era cuando observábamos la salida de los camiones de Protección Civil y Bomberos en el que iban estas personas, esos 200 hombres y mujeres pertenecientes a esta corporación con la intención justo de realizar las primeras acciones. Se desplegaban hacia la costa norte y también la costa sur, donde está la llamada Costa Alegre. Sin embargo, y bueno, y era esta la amplitud del operativo porque Simón, y lo mencionaba el gobernador Pablo Lemus Navarro en un video que publicó ayer por la noche, estaba mostrando una trayectoria muy errática. De pronto parecía que se movía más hacia un punto que a otro y pues ahora digamos que la mayor posibilidad, sin que pudiera llamarse certeza, porque esto siempre puede cambiar de un momento a otro, es en la colindancia hacia Jalisco y Colima. Es ahí donde se están enfocando la mayor cantidad de esfuerzos. Ya incluso habrían desalojado a 80 personas de la comunidad del Rebalse en Cihuatlán. 80 personas, entiendo que desde ayer ya no pasaron la noche precisamente en sus viviendas con la intención de poder salvaguardar su integridad. Y esto va a continuar registrándose, es decir, habrá más comunidades desalojadas acorde a lo que Protección Civil y Bomberos ha venido informando. Ya lo abordaremos de forma más amplia y variablemente se convierte en el tema de este día y también de este fin de semana. Soy Irama Espinosa de Los Monteros y mucho, de verdad, le agradezco que nos permita acompañarle ahí donde se encuentre usted, que nos sintonice en este cuadrante 89.5 de FM. Son las 3 de la tarde ya en este momento con 3 minutos y decirle que desde las 3 y hasta las 4 con 56, aquí estamos informándole de todo lo que es trascendente, evidentemente de todo lo ya ocurrido, pero también estamos muy pendientes de lo que se vaya registrando conforme avance este mismo noticiero, también haciendo eco en particular de lo que se dé en materia de protección civil y bomberos. Ahora sí, voy de lleno con esta información. La Comisión Nacional del Agua informó que el huracán Simón se intensificó a categoría 2 en esta escala Saffir-Simpson y que estaría avanzando hacia el noroeste frente a las costas del Pacífico mexicano. El pronóstico de lluvia es intensa, es bueno, de lluvia intensa, quiero decir, y también de fuertes vientos y además también oleaje elevado. Por la mañana informaban que estaba alrededor de 500 kilómetros al sur-suroeste de Cabo Corrientes y que presenta vientos sostenidos que de pronto pudieran alcanzar los 200 kilómetros por hora. Y esto es mientras que avanza, porque evidentemente continuará intensificando su poderío. Se prevén lluvias torrenciales en zonas de Guerrero y de Michoacán, intensas también en el estado de Colima y muy fuertes en el sur y en el este de Jalisco. Hace un momento observaba imágenes de lo que ocurría en Puerto Vallarta y pues mire, se observaba tranquilo. Pareciera que justo la mayor peligrosidad está más bien para la zona de Cihuatlán, para San Patricio Melaque, para estos puntos y es ahí precisamente de donde se han registrado los operativos para desalojar algunas zonas. También se abrieron algunos, pues digamos, centros, mejor dicho, albergues para que pues allí puedan pasar las noches, las siguientes noches, los habitantes de estas zonas. Suspendieron clases, también decirle, hoy por la mañana se anunciaba, bueno, ayer por la noche se anunciaba la suspensión de clases y por lo tanto ni hoy viernes ni el próximo lunes 12 de octubre habrá clases en 22 municipios del estado de Jalisco. ¿Cuáles? Atengo, Atenguillo, Autlán de Navarro, Ayutla, Cabo Corrientes, Zihuatlán, Cuautitlán de García Barragán, Cuautla, El Grullo, El Limón, Huachinango, La Huerta, Mascota, Mixlán. Tampoco habrá clases en Puerto Vallarta, ni en San Sebastián del Oeste, Talpa de Allende, Tolimán, Tomatlán, Tuscacuesco y Villa Purificación. En estos 22 municipios de Jalisco se suspendieron clases. Ayer se daba a conocer esto y hace un rato también daba una entrevista a Sergio Ramírez, el director de Protección Civil y Bomberos, actualizando la situación, actualizando las labores que se vienen registrando. Escuchamos parte de lo que mencionaba, de lo que explicaba el director de la Unidad Estatal de Protección Civil y Bomberos, Sergio Ramírez.
1: ¿Puedo ir a Puerto Vallarta el fin de semana? Lo mejor es que no, cambien sus planes, espérense a que pase este huracán, por dos razones. Uno, van a complicar la logística de los hoteles o los lugares donde se van a hospedar, porque o los van a meter a una zona segura dentro del hotel y les va a cambiar sus planes, o los van a llevar a un refugio temporal. Y la otra, las condiciones de las carreteras pueden verse afectadas derivadas de las tormentas que nos van a caer este fin de semana. Entonces, lo recomendable es no vengan a las costas de Jalisco, eviten conducir el fin de semana por la zona de la Sierra Occidental, Sierra de Amula, o la costa norte o costa sur del estado de Jalisco.
0: Ahí la voz de Sergio Ramírez, el director de la Unidad Estatal de Protección Civil y Bomberos, referente pues a lo que se vendrá haciendo, de lo que ya está ocurriendo y por supuesto las acciones que también van a continuar implementándose a partir de que Simon podría alcanzar la categoría 4 de huracán y podría también incluso en esta misma categoría, categoría 4, golpear territorio jalisciense. Ojalá que no, ojalá que de pronto, porque también las condiciones del clima pueden ser erráticas, se observa más o menos la posibilidad y de pronto ocurre algún otro fenómeno, llega algún aumento o disminución en temperatura o una velocidad del viento cambia y cambia también el panorama. Fíjese que a diferencia de lo que ocurrió con los huracanes de Polo y Rachel, que la semana pasada y antepasada también nos mantuvieron como muy expectantes, muy pendientes de lo que se fuera registrando, había en aquellos dos huracanes un sistema anticiclónico que de alguna forma iba protegiendo la parte terrestre y por eso se mantenían en el interior del Pacífico. En este caso, en el caso de Simon, no existe ya este fenómeno, este sistema anticiclónico y por lo tanto, pues digamos que va libre en su trayecto y por lo tanto también usted observa el cielo de la ciudad, de aquí de la zona metropolitana de Guadalajara, a diferencia, por ejemplo, de lo que ocurría hace un par de semanas, donde la humedad total se concentraba en la zona del Pacífico, pues ahora sí se observan estas bandas nubosas y esta posibilidad de lluvia también presente en la ciudad, es lo que me explicaban, por supuesto, expertos. Hoy le preguntaban a la presidenta Claudia Sheinbaum qué se está haciendo desde el gobierno federal, cómo se está actuando a partir precisamente de esta peligrosidad que representa Simon, y bueno, esto es parte de lo que explicaba también la presidenta Claudia Sheinbaum.
2: Todos los que viven en la costa, en las costas particularmente, aunque va a haber lluvias prácticamente en todo el territorio nacional, que estén muy atentos a la información de Protección Civil de sus entidades y Protección Civil de CONAGUA y de la coordinación, para estar atentos del incremento de las precipitaciones derivado del ingreso del huracán. Bueno, vamos, particularmente Colima y Jalisco.
0: Ahí también, evidentemente, lo que se convierte en noticia, ¿no? Por eso el trabajo que se da desde las coordinaciones estatal de Protección Civil y Bomberos, las coordinaciones municipales y la coordinación nacional también en materia de Protección Civil, la que encabeza Laura Velázquez, que también mencionaba ayer el gobernador Pablo Lemus, que ha estado en comunicación muy estrecha con esta coordinación nacional. La finalidad siempre, invariablemente, será la de salvar vidas. Esperemos, ojalá, ojalá que este huracán, pues así como se prevé, pues se genera algún cambio para que no llegue el embate directo hacia territorio jalisciense, o pues a su vez si llega a ocurrir que todo quede solamente en daños materiales, porque si bien también claro que es importante, claro que costará trabajo en algunos casos recuperarse, pues eso está la posibilidad siempre, recuperarse. Mientras hay vida, hay posibilidad de recuperarse y eso es lo que se busca, salvaguardar la vida de quienes viven en esas zonas hoy consideradas en riesgo. Debo enviar un corte comercial, breve, no le cambie, volvemos con más a la emisión vespertina.

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12: Estamos de regreso en la emisión vespertina de Radio Fórmula Jalisco. Seguimos con ustedes abriendo la conversación. Regresamos de este corte comercial, siguiendo, ampliando un poco más la información referente a Simon. También decirle que al final de este bloque tendremos el reporte del tiempo con Julio Zamora. Decirle pues que se registró también hoy al mediodía esta sesión del Comité Nacional de Protección Civil, pues evidentemente teniendo el huracán Simon como punto focal, como principal interés de las autoridades para seguir actualizando la información y también que la ciudadanía sepa qué hacer, cómo actuar. Ahí estuvo el gobernador Pablo Lemus Navarro. En un momento más le presento parte de lo que él mencionaba, pero pues por lo pronto también decirle que ya adelantábamos que a partir precisamente de estos efectos, la recomendación es que si usted tenía pensado actividad turística para este fin de semana, pues lo mejor será que lo suspenda, porque también a su vez, evidentemente, los trayectos, los traslados vía carretera, podrían presentar alguna dificultad a partir de los daños que ya comienzan a observarse. Y esto lo mencionaba también la propia Unidad Estatal de Protección Civil y Bomberos. Este exhorto a la población a posponer viajes a Puerto Vallarta y evitar las costas. Bueno, Puerto Vallarta y Costa Alegre de Jalisco, Costa Sur de Jalisco, evitar acudir en plan vacacional, en plan turista durante este fin de semana a cualquier parte de la zona costera del estado, porque evidentemente las lluvias están ya en este momento presentes y se van a intensificar. Y además, las afectaciones que se prevén ocurran en carretera también evidentemente significarán alguna complejidad todavía mayor. De acuerdo a la información que se tiene, las carreteras 544 y 555 resultan vulnerables a derrumbes. En esta última, a la altura del kilómetro 23, muy cerca de la comunidad conocida como La Cuesta, ya se están realizando en este momento trabajos de reparación, pero pues evidentemente los deslaves van a continuar. Y bueno, a partir de ello, aunque las carreteras federales, la 200 y la 70, se reportaban transitables, se advierte que podrían presentar alguna afectación conforme vaya avanzando este fenómeno, el fenómeno de Simon. Tengo ya parte de lo que explicaba el gobernador en esta reunión que se tuvo hace unos momentos, ¿sí? Ah, a ver, pues entonces permítame presentarle parte de lo que expresaba Pablo Lemus Navarro en esta sesión del Comité Nacional de Protección Civil en relación justo al propio huracán.
4: Todavía no se puede determinar si el ingreso a nuestras costas mexicanas pueda ser de categoría 3 o 4. Se estima que la zona de impacto puede situarse en un punto entre Cihuatlán, La Huerta, Tomatlán, Cabo Corrientes y Puerto Vallarta, esto en el estado de Jalisco, asimismo como del estado de Colima en Manzanillo. Se prevé que el ciclón podría aproximarse, insisto, con una intensidad de categoría 3 o 4.
12: Una disculpa, la voz que acabamos de escuchar es la de Laura Velázquez, que precisamente fue la que encabezó esta sesión del Comité Nacional de Protección Civil en relación a este huracán Simón. Entiendo que el gobernador también estuvo ahí, ¿verdad?, en la sesión. Bueno, y veíamos en las imágenes también al director de Protección Civil y Bomberos de Jalisco, también al de Colima, también Michoacán, me parece que también lo vimos presentes. Y pues bueno, básicamente todas las autoridades involucradas precisamente en este operativo, la intención justo es que Simón no deje pues víctimas fatales. Básicamente es esa la intención, claro, a partir del comportamiento que ha venido teniendo, a partir de la fuerza que ha venido mostrando. Por eso las señales de alerta están más que encendidas y por eso todo este operativo que escuchábamos. Tengo el reporte del tiempo con Mauricio López Reyes, muy puntual y amplio, así es que pongamos atención, evidentemente, lo que ocurrirá, lo que se prevé ocurra en la zona costera, pero también aquí en la zona centro de Jalisco, en el área metropolitana de Guadalajara.
13: Un saludo desde el Instituto de Astronomía y Meteorología de la Universidad de Guadalajara. Estas son las condiciones meteorológicas que esperamos para el día de hoy, viernes 9 de octubre, y con especial énfasis en el huracán categoría 1 en este momento, Simon, que está próximo a enfilar su movimiento hacia algún punto de la costa de Jalisco, así que mucha atención porque también se espera que Simon entre en una fase de rápida intensificación en las próximas horas. En este momento, en la imagen de satélite observamos toda esa nubosidad asociada con el huracán Simon, que está dejando precipitaciones muy importantes en las zonas costeras de Michoacán, Guerrero, también Jalisco, Colima, pero en el interior del país también algunas precipitaciones de menor intensidad, pero que estarán aumentando gradualmente su persistencia, su intensidad, y por lo tanto la acumulación total de precipitación durante los próximos días será importante en buena parte de la región centro-occidente de la República Mexicana. También estamos vigilando a la tormenta tropical Rachel, que sigue viva y se espera que el fin de semana toque tierra en Baja California. Así que mucha atención. ¿Y qué decir del huracán Isaías, que está próximo a tocar tierra en los Estados Unidos? Prácticamente tres ciclones tropicales bordeando a la región del Golfo y en el Pacífico, desde luego con México en medio. En cuanto al pronóstico de precipitación para el día de hoy, conforme avance la tarde y noche, la precipitación será más intensa en toda la región costera de Colima, Michoacán, desde luego Guerrero, que ayer tuvieron precipitaciones muy importantes en Acapulco, también en Jalisco esperamos lluvia importante, sobre todo en el sur del estado, zonas montañosas, y conforme avance el fin de semana, estas condiciones se irán deteriorando con precipitación cada vez más persistente, más intensa y efectos también directos del ciclón tropical, como la marea de tormenta y desde luego esos trenes de olas que van a estar llegando a la zona costera. La trayectoria oficial que muestra el Centro Nacional de Huracanes está indicando que Simon estaría tocando tierra o muy cerca de tocar tierra en algún punto de la costa centro de Jalisco, así que mucha atención a toda la región costera, incluido el estado de Colima, porque es muy probable que les toque el lado derecho de Simon, el lado derecho del ciclón tropical, que suele ser el más peligroso porque los vientos vienen enfilados de la costa, del mar, hacia tierra adentro, por lo tanto la marea de tormenta se espera bastante alta y la precipitación muy significativa ya a partir de las próximas horas. De manera muy particular para el día de hoy, esperamos cielo mayormente cubierto en prácticamente todo el estado, algunos episodios de lluvia a intervalos un poquito más intensa en algunos momentos en el centro, desde luego el área metropolitana de Guadalajara, Ciénega, Altos, el norte del estado, y lluvia más intensa y persistente hacia el sur del estado, zona costera, sobre todo finalizando la tarde y durante la noche, y desde luego que se va a extender hacia el sábado y domingo.
12: Agradecemos y mucho a Mauricio López Reyes por la información en materia del tiempo, así es que pues mantenernos enterados, mantenernos informados. Yo les recomiendo que siga las redes sociales del IAM y también Radar Doppler, ahí de forma muy puntual se está compartiendo información de las zonas en las que llueve justo al momento. Radar Doppler muestra, pues mediante pues esta tecnología, esta herramienta, digamos que la fotografía, por así decirlo, vía satélite del territorio jalisciense y en qué zonas en particular es donde más pues acumulación de nubes y por lo tanto la posibilidad de lluvia se está reportando. Siga estas cuentas, también baje la aplicación de Jalisco Alerta, donde desde muy temprano están compartiendo, de hecho 24 horas están compartiendo, actualizando la información de lo que se va dando. Estaremos muy pendientes, este huracán, reitero, ya categoría 2, Simon, se intensifica, avanza hacia las costas de Jalisco, localizado, fíjese, yo le mencionaba hace un rato, era lo más actualizado que tenía, 500 kilómetros de Cihuatlán, pues no, está más cerca, está a 350 kilómetros al sur-sureste de Cihuatlán, con vientos sostenidos de 155 kilómetros por hora, eso se mantiene tal cual, y el pronóstico es que se esperen lluvias y hasta 8 metros de alto el oleaje, es esa la posibilidad que está presente y por lo tanto es también de ese tamaño la alerta que se tiene y la, pues cómo decirlo, las labores que se dan desde Protección Civil a fin de salvaguardar a la población. Debo mandar un corte comercial, regreso para presentarle más información de lo que se vaya dando, al menos más reciente a esto, pero también para platicarle lo que ocurrió en materia preventiva. Mire, lamentablemente dos eventos que involucran fuego, la muerte de un hombre a partir de un incendio y una explosión, o al menos se investiga como tal, allá en Mesa de los Ocotes. Le cuento después de este corte comercial, no le cambie.
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12: Estamos de regreso en la emisión vespertina de Radio Fórmula Jalisco. Seguimos con ustedes en esta tarde, abriendo la conversación, tarde de viernes en el que pues se presenta este cielo, ¿no? Y evidentemente también la posibilidad de lluvia muy presente para hoy, para mañana y para pasado. Lo escuchábamos hace un momento también en voz de Mauricio López Reyes. Regresamos del corte comercial para informarle que pues además también en esta tierra viva, evidentemente, que habitamos, pues hay otros fenómenos que también se registran, son los movimientos geológicos, los terremotos. Se registró uno poco antes del mediodía, hoy, en el país, quiero decir, de Panamá, allá en Centroamérica. La magnitud fuerte, magnitud 7.6, acorde a la información que se tiene. Hoy, 11:56 de la mañana, se registró este movimiento sismológico. Digo, la hora que le presento es justo la hora de nuestro país. Fue en el suroeste de Pitalosa Arriba, así se llama esta comunidad o este estado de Panamá, de acuerdo a la información que también hace llegar Protección Civil, con base a la información confirmada en torno al sismo, en las actualizaciones emitidas por el Centro de Alerta de Tsunamis del Pacífico de los Estados Unidos. no se espera la formación o el arribo de algún tsunami a costas de nuestro país, porque también a partir justo de este terremoto se veía la posibilidad, se había lanzado la alerta de tsunami para países de Centroamérica, vaya desde Panamá hasta las costas de México. Sin embargo, lo más reciente, se desactiva cualquier alerta de tsunami a partir precisamente de este sismo. Y bueno, también informaban que ya no habría mayor información de parte del gobierno de México en torno a ello, porque pues ya no es de competencia. Estamos, por supuesto, también a la espera de conocer los daños de lo que ocurrió en Panamá. Las imágenes que vimos pues mostraban carreteras, caminos cuarteados por completo, grietas que se formaron en algunas de las vialidades. Estamos a la espera de conocer también si habría reporte mayor en cuanto a pérdidas humanas. Ojalá que no, pero pues eso también es parte de lo que hoy se vuelve noticia a partir precisamente de la implicación que había para México referente a la alerta de tsunami. Y pues bueno, estaremos pendientes, reitero, de lo que se vaya registrando. Lo último que tenemos de conocimiento es que hubo este fuerte movimiento, generó escenas de pánico, claro está, en la ciudad de Panamá, provocó la evacuación masiva de algunos edificios, principalmente en el área bancaria, que son donde se ubican los rascacielos. Se reportan algunas afectaciones en las estructuras de hoteles históricos de allá de Panamá, y pues de momento falta todavía conocer si hubo algunas personas que hayan resultado con lesiones a partir de este evento. Acorde a lo último reportado por el Servicio Sismológico, no se reportan víctimas mortales. Me refiero al Servicio Sismológico de allá de Panamá, no se reportan víctimas mortales, tampoco, por fortuna, personas lesionadas luego del sismo de magnitud 7.6 que en escala de Richter que nos comparten. Oiga, bueno, ahí dejamos esta información, evidentemente también se convierte en parte de lo relevante. Hubo un operativo, otro operativo que se registró el día de hoy por parte de la Fiscalía de Jalisco a partir precisamente de esta revisión que se realiza en algunos centros de atención, no, se les llama centros de rehabilitación para personas con alguna adicción por drogas. Es un operativo que se registró hace un par de horas y estamos a la espera de conocer también, por supuesto, la información que trascienda en torno a ello. Y por otro lado, lo que le mencionaba antes del corte comercial, una presunta explosión se registró, fue hoy por la madrugada, que se registró allá en la zona de Mesa de los Ocotes en Zapopan y que habría provocado daños en cristales de al menos 4 viviendas. Por fortuna, no se habla de personas lesionadas. Una vecina relataba que el estruendo fue tan, tan fuerte que, y bueno, además también, ya sabe, cimbraron las paredes, cimbraron los vidrios, y pues las paredes también, se generó un movimiento y a partir de esto pensaron que había sido un cilindro de gas, pero pues no se sabe todavía bien a bien, al momento no se sabe qué pudo haber ocurrido. Hoy por la mañana, reitero, esto fue en la madrugada, pero hoy por la mañana todavía estaban peritos forenses realizando labores de investigación ahí en el punto y pues observaba, sí, los daños en algunas viviendas, los vidrios tirados también precisamente ahí en este punto, y pues bueno, estaremos pendientes de lo que se vaya dando. Y por otro lado, lo que le mencionaba del incendio en el que lamentablemente falleció una persona, perdón usted, por otro lado, le mencionaba también este incendio que se registró en la colonia Lomas del Mirador, en Tlajomulco de Zúñiga. Una torre de departamentos, pero entiendo que en particular fue un departamento en el que habitaba un hombre de 50 años de edad, quien lamentablemente falleció. Se registró incendio dentro justamente de su vivienda. El fuego rápidamente se propagó de forma muy, muy rápida. Cuando los vecinos se dieron cuenta, comenzaron a hacer las llamadas al 911. Sin embargo, pues llegaron los bomberos, llegaron también los paramédicos llegaron también, por supuesto, la policía, pero para cuando pudieron entrar, ya no contaba con signos vitales, pareciera. Miren, se cree que esta persona había dejado en algún momento una vela o algo así. Digo, es parte como de lo primero que se menciona. Y la vela habría sido la causa del incendio. Se va a realizar la autopsia, digo, por ley tiene que hacerse la autopsia al cuerpo de este hombre, quien lamentablemente falleció en el incendio. Hay la posibilidad, según los vecinos, el hombre padecía del corazón, entonces también está la posibilidad de que haya tenido algún ataque o alguna afección cardíaca, algún, pues digamos en ese momento, una, pues sí, vaya, una afección que le haya dejado inconsciente. Y pues a lo mejor es el supuesto que se tiene, la vela que se encontraron ahí restos habría sido también causa del resto del incendio, que mire, por fortuna no se propagó a ninguna otra casa, o bueno, ningún otro departamento, por fortuna, si no estaríamos quizá hablando de consecuencias todavía aún más graves. Y pues mira, han sido horas de incendios, ¿eh? Hubo otro incendio que se registró al interior de una vivienda, pero en El Salto, y que dos personas dejó lesionadas, fueron llevadas de emergencia al puesto de socorros. Ahí en el lugar, en la vivienda, se encontraron indicios de que había gasolina en el sistema de tuberías. Fíjese, la Fiscalía de Jalisco tendrá que investigar sobre este evento, sobre este hecho. Ocurrió en Gladiola y Orquídea. Según los primeros reportes, el fuego inició en la parte de la sala del domicilio, provocando lesiones en una pareja, un hombre de entre 30 y 35 años y una mujer, bueno, hablamos de madre e hijo, según entiendo, porque la mujer es de la tercera edad. Ambos resultaron con quemaduras, fueron llevados por sus familiares a un hospital para recibir atención médica. Cuando llegaron las unidades de emergencia, se percataron del incendio que principalmente se habría registrado en la parte de la sala, pero pues sí se percibía un fuerte olor a gasolina. Y le digo, se está investigando porque esto pudiera significar que alguien, a lo mejor, y alguno justamente de los mismos lesionados, tiró, derramó en las tuberías este hidrocarburo, y el solo olor, la sola presencia de los gases hace que esto se pueda convertir en una emergencia de un momento a otro, como ocurrió. O también estarían investigando si quizá en alguna otra vivienda cercana o en alguna alcantarilla cercana de la calle alguien hizo también precisamente esto, vertió el hidrocarburo, la gasolina, y pues lo mismo, Aunque mire, si fuera esa la causa, no sería solamente una vivienda la afectada, pudieran ser hasta más. Y creo yo que tendría que ser en una cantidad todavía mayor, digo, para que llegara desde la zona externa hasta el interior de una vivienda en específico. Digo, se tendrá que investigar porque claro que significa esto un riesgo mayor. Debo mandar una pausa comercial, será breve, un corte comercial, mejor dicho. Regreso con más información. Regreso, ya tengo detalles, me acaban de llegar los detalles de este cateo, esta revisión que ocurrió en un centro de rehabilitación de la colonia La Punta, en el municipio de Tonalá. No le cambie, esta es la emisión vespertina.

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2: Estas son las Stevie's con Stevie de TV. Antes de convertirse en un icono del terror, Carrie White fue una adolescente que simplemente quería dejar de ser humillada. Ahora Mike Flanagan convierte la novela de Stephen King en su primera adaptación como serie, con 8 episodios y Summer H. Howell como Carrie, después de que más de 1000 actrices audicionaron para el papel. Samantha Soylent es Margaret, su madre, y Matthew Lillard interpreta al director de la escuela. Esta vez hay bullying, redes sociales y una comunidad mirando cómo todo se sale de control. Carrie ya tuvo cine, ya tuvo teatro y ahora tiene televisión para contar su historia de terror desde adentro. La miniserie Carrie ya está disponible en la plataforma de Amazon Prime Video. Estas fueron las Steve Bites con Steve de TV.
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3: Las luciérnagas emiten luz fría mediante una reacción química llamada bioluminiscencia para atraer a parejas y comunicarse en la noche oscura.
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4: Las abejas pueden reconocer rostros humanos individuales de la misma forma en la que lo hacen los mamíferos más desarrollados.
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5: El Consejo General del INE rechazó por mayoría de votos modificar los lineamientos de fiscalización y regularización para el proceso electoral 2026-2027. Las consejerías precisaron que el marco legal vigente ya permite indagar actos anticipados de campaña. Durante el diálogo de la ONU sobre el adelanto de las mujeres, la presidenta del Comité de la Convención para la Eliminación de Todas las Formas de Discriminación contra las Mujeres, Nala Haidar, reconoció a México por su sólido marco jurídico con perspectiva de género contra el feminicidio. La misión permanente mexicana ante las Naciones Unidas destacó que erradicar este delito es una prioridad del Estado. El Departamento de Estado de Estados Unidos alertó a sus ciudadanos sobre el fortalecimiento del huracán Simon, que podría impactar la costa sureste de México este fin de semana.
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0: Estamos de regreso en la emisión vespertina de Radio Fórmula Jalisco. Regresamos de corte comercial. Ayer estuvimos muy pendientes de la rueda de prensa que encabezaron autoridades del estado de Jalisco a partir justo de que fue entregado en el Congreso del Estado este proyecto para que los diputados analicen que sería la solución propuesta precisamente por el Poder Ejecutivo en torno a los problemas que vaya que se han venido registrando en la ciudad, en torno a la contaminación, mal olor y mal aspecto también del agua. Y una de las personas que estuvieron ahí presentes en la rueda de prensa, una de las autoridades ahí presentes y pues que evidentemente tiene mucha participación en las decisiones que se están tomando, es el director general de la Comisión Estatal del Agua en Jalisco. Me refiero a Luis Enrique Barbosa Niño, con quien tenemos el gusto de charlar esta tarde, porque son muchos los apuntes y yo creo que han sido muchísimas las quejas también que han venido recibiendo ustedes. Bienvenido, ¿cómo le va, director? Muy buenas tardes.
1: Muy buenas tardes, un gusto estar aquí contigo y podernos comunicar con tu auditorio.
0: Gracias de verdad por permitirnos charlar con ustedes, porque invariablemente el tema pues no ha dejado de estar presente. Vaya, sí el fin de semana hubo una crisis, pero en realidad tenemos semanas, meses, más de un año hablando de esta problemática. La Comisión Estatal del Agua, usted le encabeza esta comisión, ha venido también reforzando la idea de que la solución o una pues de las herramientas que se tienen que realizar, bueno, de las infraestructuras que se tienen que crear, es este segundo acueducto que viene desde Chapala hacia Guadalajara, ¿no?
1: Así es, pudiéramos hablar que se han tomado medidas que buscan dar resultados en el corto plazo, ¿no? Como se han venido anunciando a partir de que ha ido recrudeciendo la situación en materia de calidad del agua en el área metropolitana de Guadalajara. Pero lo cierto es que para transitar una solución de fondo tenemos que pues ya renovar todo el sistema de abastecimiento y potabilización de la ciudad y posteriormente
0: Sí,
1: de
0: claro.
1: distribución. Entonces, uno de los proyectos estratégicos claves para poder transitar es una solución de largo plazo, es la construcción del acueducto sustituto, que si bien es cierto que es una segunda línea, nos va a permitir poner en stand-by el acueducto actual, ¿no? Que ya tiene 35 años operando de manera
0: Operando, sí.
1: continua, y poderle dar mantenimiento una vez que entre en operación el
0: O sea, ¿sí
1: nuevo.
0: sería la posibilidad de tener ambos?
1: Sí.
0: Ah.
1: Sí, ¿por qué? Porque como todos los sistemas de infraestructura de suministro en las grandes ciudades del mundo, tienen un sistema de redundancia, es decir, tiene que haber una línea de repuesto por si falla
0: Claro, sí, es
1: la que está
0: cierto.
1: prestando el servicio. Entonces, debo recordar que el proyecto original contemplaba dos líneas de conducción. En el 1991, que empezaron las pruebas de la puesta en marcha de esta infraestructura, se dejó la preparación, incluso la gente puede acceder a la planta de bombeo de Chapala, donde se ve que está preparado desde el canal de llamada, los cárcamos y todos los anclajes para poder colocar las bombas para el siguiente tubo. Y por decisiones tanto políticas como financieras, pues no se llevó a cabo esta infraestructura que era clave para garantizar el abasto de agua de calidad a la ciudad. Y bueno, nos alcanzó el tiempo, nos alcanzaron las consecuencias, las decisiones que no se tomaron, y al día de hoy estamos sufriendo una crisis que en
0: Claro.
1: parte es causada porque los volúmenes que podríamos traer por esa línea, que es un acueducto cerrado donde el agua vendría protegida desde la fuente, desde Chapala, pues ahora se tienen que conducir por el sistema antiguo, un canal a cielo abierto que está expuesto a muchos agentes externos que corrompen la calidad del agua que sale, que se bombea desde la planta de Ocotlán y que transita por el canal de Atequiza. Y luego el canal de Las Pintas para llegar a la presa de Las Pintas, con los resultados que hemos visto en las últimas semanas, ¿no?
0: Claro.
1: Que se ha ido agravando la
0: De
1: calidad.
0: crisis, tal cual, de
1: Tal cual,
0: crisis.
1: a las cosas hay que llamarlas por su nombre y creo que la gente tiene derecho a saber qué es lo que está sucediendo y estamos inmersos en una crisis profunda de calidad del agua, que bueno, también decirlo, la decisión que se tomó en días pasados por el gobernador Pablo Lemus, me parece que es una decisión complicada, difícil, pero necesaria para poder mejorar en el corto plazo la calidad del agua que se está enviando a los hogares de las familias
0: Se refiere a
1: jaliscienses.
0: cerrar o dejar de utilizar, también entiendo momentáneamente, la presa de Las Pintas.
1: Tal cual, el dejar de bombear a través de la presa, de la planta de bombeo de Las Pintas, el agua que traemos desde Chapala por el sistema antiguo, nos va a permitir tener una mejor calidad de agua. ¿Por qué? Porque vamos a utilizar solamente el agua que llega por el acueducto cerrado, que tiene una mucho mejor calidad, que no se ve expuesto a los escurrimientos en las primeras lluvias con todos los fertilizantes de las parcelas que están aledañas al curso del sistema antiguo,
0: claro,
1: pero sobre todo a las descargas irregulares que una vez que entra a la mancha urbana, pues se ve expuesta a bastantes
0: claro,
1: descargas irregulares, que hay que decirlo, es un monstruo de mil cabezas, ¿no? Si bien es cierto, el CIAPA ha hecho labores de vigilancia de esta infraestructura de conducción, pues también hay descargas que no están a la vista, que es difícil de detectar. Entonces, una vez que se
0: pueda... ¿No es un asunto de, ay, recórranlo y ya, y sancionen a la que tengan que sancionar? ¿No es así?
1: No, hay que primero hacer vuelos con drones, vigilancia visual, pero sobre todo hay que hacer análisis para ver en qué punto se está cambiando la calidad del agua. Eso nos puede permitir ver en qué tramos es probable que se estén vertiendo contaminantes desde el río Santiago y en todo el sistema antiguo.
0: Estamos hablando con Luis Barbosa Niño, quien es director de la Comisión Estatal del Agua de Jalisco. Tiene usted 2 años en el cargo, ¿no? En diciembre cumpliría 2 años, ¿no?
1: La administración está
0: Pablo
1: a punto
0: Lemus,
1: de cumplir 2 años.
0: 2 años, quiero decir.
1: Su servidor, sí. Tengo un poquito más de 90 días en el cargo.
0: Le toca entrar en crisis ya a usted.
1: Creo que los movimientos y los ajustes que ha hecho en el gabinete el señor gobernador van encaminados a poder transitar más rápido. Es una solución, primero de corto plazo, pero mucho más importante de fondo y de largo plazo para la ciudad.
0: Lo pregunto, director de la Comisión Estatal del Agua en Jalisco, porque evidentemente lo que escuchamos, principalmente la oposición, ¿no? Que, a ver, me queda claro, el tema se partidiza, el tema se va a politizar todavía aún más, vienen elecciones. Siempre es, ¿por qué no actuaron antes? Yo no sé si en 2 años que lleva el gobierno actual, y evidentemente usted tiene 90 días en el cargo, se pudo haber hecho algo para no llegar hasta donde estamos actualmente.
1: Se pudo haber hecho, desde la década, desde los primeros años del año 2001 en adelante, ¿no?
0: O sea, es un asunto que tenemos 20 años de retraso, por lo
1: menos, ¿no? Y si nos hacemos un poco de memoria, en la administración del 2001 al 2007 hubo esfuerzos por hacer una nueva fuente de abastecimiento,
0: sí,
1: ¿no? La presa de Arcediano, que bueno, ahí se gastaron se habla de entre 700 y 1000 millones de pesos y no se hizo nada, ¿no? Y luego viene el proyecto de la presa El Zapotillo, ¿no? Que tiene muchos años donde se hizo inversiones importantes y que al final las decisiones que se tomaron pues no nos permiten tener una fuente tan robusta como lo es el lago de Chapala. La decisión que se tomó de primero bajar la cota de la cortina de 105 hasta 80 metros,
0: sí,
1: y posteriormente a los 40 metros, pues tiene un impacto muy importante porque al final del diseño original de esa infraestructura se cuenta con solo el 5% del agua que se pudo haber captado.
0: Y además, ¿no?, falta la infraestructura para que se
1: utilice. Pero además
0: utilice.
1: Falta todo lo
0: es
1: demás.
0: Es justo lo que el reclamo actual.
1: Decirlo así, el agua no se autotransporta, no
0: sí,
1: se teletransporta.
0: Claro, sí, claro.
1: Hay que hacer la infraestructura para poderla traer a la ciudad y posteriormente potabilizarla y distribuirla.
0: Me quedan
1: y esas decisiones pues no son atribuibles al actual gobierno. Es decir, es un cúmulo de decisiones que no han sido las más acertadas. Y decir que desde el inicio de esta administración, el gobernador Pablo Lemus, y de eso yo tengo constancia, ordenó que se tomara una ruta que nos permitiera llegar a una solución definitiva. Y eso es el proyecto ejecutivo que acompaña la iniciativa que presentamos ayer en el Congreso.
0: Me queda cosa de un minuto y la verdad es que no quiero dejar esta pregunta fuera. La decisión del canal de la presa de Las Pintas, ¿sí pudo haberse tomado antes y evitarnos lo del fin de semana?
1: Es difícil poder precisarlo con tal contundencia porque hasta hace algunos días ustedes han visto el comportamiento de la calidad del agua ha tenido picos, ha tenido semanas estables. Si bien es cierto que ha presentado reportes de mala calidad, también ha habido momentos en estas últimas semanas en que se ha estabilizado la calidad del servicio. Lo que sucedió el fin de semana fue que tuvimos pues descargas en demasía sobre el arroyo seco, que a su vez fueron a parar al canal de Las Pintas y eso pues modificó la calidad del agua que tenemos en esta presa, que es una presa, un sistema de regulación, una presa sedimentadora, y que eso fue lo que se bombeó a la planta potabilizadora Miravalle. Entonces, decirlo con contundencia, no tendría yo los elementos, pero me parece que la decisión que se tomó el lunes y el mismo lunes se dejó de bombear de la planta de bombeo de Las Pintas, pues nos puede ayudar a que en un par de semanas más tengamos ya un cambio notorio en la calidad del agua en los hogares de la zona metropolitana de Guadalajara.
0: Le agradezco, director, que haya deseado el tiempo para charlar con la audiencia de Radio Fórmula. Invariablemente es un tema que hoy está
1: de
0: relevancia mayor.
1: Reiterarle a la gente que hemos trabajado en la ruta correcta y que no vamos a parar día y noche. Tenemos que trabajar a marchas forzadas para darle a la gente la calidad de servicio que se merece.
0: Luis Barbosa Niño, director de la Comisión Estatal del Agua de Jalisco, aquí charlando para Radio Fórmula. Vamos a un corte comercial, no le cambien.

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0: Entraba de visita y 16 reclusos heridos. Fue el saldo que dejó una riña en el centro penitenciario del Castillo en Mazatlán, Sinaloa. Ayer fueron asesinadas 53 personas en México, de acuerdo con cifras preliminares publicadas esta madrugada por la Secretaría de Seguridad y Protección Ciudadana. Por la mañana, el dólar interbancario se cotizó en 18 pesos con 26 centavos.
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3: Los Reyes Escandinavos Unidos. Una escena que se quedará para la historia fue cuando el cortejo fúnebre recorrió a pie hacia la fortaleza de Akershus. Esto para despedir a uno de los reyes más queridos, Harald V de Noruega. Justo detrás del armón de artillería que llevaba el ataúd, Hakon iba caminando a pie. A su derecha iba el rey Carlos Gustavo de Suecia y a su izquierda el rey Federico X de Dinamarca. ¿La razón? Las tres casas están unidas por sangre y por historia. Noruega, Suecia y Dinamarca fueron un mismo rey entre 1397 y 1523. La madre de Harald V, Marta, era princesa de Suecia, por eso Carlos Gustavo era primo de ella. Y Harald era nieto de los reyes de Dinamarca. En el funeral de estado al que acudieron 16 reyes, el mensaje fue claro. No son cuentos y hadas, son historias reales.
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5: El lago Baikal en Rusia contiene aproximadamente el 20% del agua dulce no congelada de todo el planeta.
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1: Radio Fórmula Jalisco trae para ti la hora exacta. Son las 4 de la tarde en punto. Las 4 en punto.
6: Sabemos que Bones, de los veganitas de The Killers, es un gran sencillo, pero lo que lo elevó al siguiente nivel fue su video, un romance dirigido por Tim Burton. The Killers lograron lo imposible, convencer al director de dirigir su primer video musical. Brandon Flowers escribió Bones, con una gran influencia de Bruce Springsteen y las películas de terror clase B. Grabaron el video en un autocine donde la pareja protagonista se convierte en esqueletos por la pasión. Burton aceptó porque la canción les pareció macabra y divertida. Escuchemos Bones de The Killers.

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Hoy es viernes y Senior Skip Day. 4:03 de regreso de este corte comercial. Soy Sebastián Villarmid y hoy tenemos clase libre porque es viernes. Ya empieza el fin de semana y que sea lo que Dios quiera, ¿eh? Hoy la música va con toque de gracia, con la libertad plena de una clase libre, sin dinámica porque la compu no tiene dueño. Hoy, buena música y la mejor información. Porque ya es viernes y tenemos clase libre.

0: Soy Sebastián Miermid y escuchamos a Mac Miller para arrancar este viernesito ya por fin de clase libre. ¿Le parece? Vamos a más temas relevantes porque hay mucho de lo que tenemos que hablar usted y yo. En carácter local, la Fiscalía de Jalisco informó que Martín Cruz N., detenido durante la manifestación registrada en el cruce de las avenidas Colón y Torres Bodet, fue puesto en libertad esta tarde. El Ministerio Público determinó su liberación con fundamento en el artículo 140 del Código Nacional de Procedimientos Penales. Martín Cruz fue puesto a disposición por los delitos de ataques a las vías de comunicación y delitos cometidos contra representantes de la autoridad derivado de estas manifestaciones. La fiscalía señaló que las investigaciones continuarán mientras el hombre permanece en libertad y hay varias marchas programadas para el fin de semana en la Glorieta Minerva el domingo, de la Glorieta Minerva a Casa Jalisco al mediodía y allá por las 2 de la tarde del sábado en el ingreso de las fiestas de octubre. Hoy también manifestaciones del lado hídrico y de manifestantes, trabajadores del IMSS, muchas movilizaciones sociales. Además, Protección Civil y Bomberos de Puerto Vallarta activaron 5 refugios temporales ante la presencia del ciclón Simón. Autoridades coordinan la evaluación de zonas de riesgo y habilitaron la UNIVA para recibir tanto a personas como a mascotas. 5 puntos de atención a la ciudadanía en Puerto Vallarta. La UNIVA, que recibe, como le decía, a personas y mascotas, el SEC ITEG, la Preparatoria Regional Jacobo, el Salón Ejidal de Ixtapa y la Escuela Primaria 24 de Febrero en El Colorado, los 5 albergues que habilita el gobierno de Puerto Vallarta, ya categoría 2, Simón, en las costas de Jalisco. Para el día sábado y domingo se planea que pegue ya bien. Continúan las manifestaciones, como le decía, y suspensiones de servicio en clínicas y hospitales del IMSS en la zona metropolitana de Guadalajara. Me tocó ver una de trabajadores del IMSS ahí por 8 de julio. Derechohabientes reportaron que en la clínica 51 trabajadores suspendieron consultas y curaciones mientras únicamente se mantenía la atención a urgencias consideradas graves. ¿Qué es lo que piden los manifestantes? Tenemos material, lo que dicen los manifestantes. No te vayas a enfermar, que no tenemos material. Hoy, manifestaciones, le decía, por el agua puerca y por la falta de insumos en el Instituto Mexicano del Seguro Social. En información, pero de carácter nacional, encapuchados irrumpieron en el Colegio de Bachilleres número 6 de la Ciudad de México y realizaron actos vandálicos. Un profesor resultó lesionado. Y antes de la pausa, en materia internacional, un sismo magnitud 7.7 sacudió el sureste de Panamá con una profundidad de 10 kilómetros, 7.7 en la escala de Saffir-Simpson, este terremoto en Panamá, según la información del Servicio Geológico de los Estados Unidos. Vamos a una pausa, regresamos con más a esta emisión vespertina de viernes. Soy Sebastián Miermid, 4.7.
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3: En las últimas dos semanas, estudiantes de cuatro preparatorias de la Universidad de Guadalajara se han manifestado por denunciar presunto acoso de parte de algunos profesores. La UDG asegura que todos los señalados fueron separados de funciones frente al grupo mientras concluyen las investigaciones internas, pero también piden a las alumnas que denuncien ante la fiscalía. Sin embargo, presentar una denuncia penal no releva a las escuelas de su responsabilidad proteger, investigar y actuar. Lo ocurrido en Jalisco plantea una pregunta para todo México: ¿qué tan confiable son los canales de denuncia y qué tanto se actúa desde las instituciones educativas? Ninguna alumna debería necesitar un megáfono para que su escuela le escuche.
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0: Soy Sebastián Miermidi. Si la vida es una película, la fotografía sería el medio adecuado para verla. De regreso de este corte comercial, 4:12, aquí en la emisión vespertina de viernes, con clasecita libre. Vamos a más temas relevantes, porque ya ve que el gobernador está subiendo muchos videos a sus redes sociales hablando del tema hídrico. Seguramente usted los ha visto, tienen muchas reacciones también, muchos comentarios. Estuvo hoy en el ITESO, le gritaron al gobernador Pablo Lemus, pero mantuvo el diálogo con los estudiantes. Dijo pues que les iba a enviar al director del CIAPA. Las quejas no solamente allá en el ITESO, se repiten, y si va por otro lado a cualquier colonia le va a tocar igual, porque la crisis está generalizada. Escuchamos lo que mencionaba el gobernador Pablo Lemus. Hoy estuvo de nueva cuenta en la planta potabilizadora número 1 de Miravalle, a esa planta a la que los expertos dicen ya no sirve. A ver, escuchamos.
1: La planta potabilizadora número 1 en la colonia Miravalle de Guadalajara. Aquí se pueden ver los antiguos sistemas de filtrado. Ahí lo pueden ver, filtros automáticos. Bueno, estos filtros tienen 70 años trabajando.
0: ¿70 años? Pues qué tema tan más pateado. Y ahí una disculpa por la musiquita. Esta no es de superhéroe, esta es como más tranquilita, y la musiquita de fondo que le pone el gobernador Pablo Lemus Navarro a su video. Leo el mensaje. Supervisamos los avances en la modernización y ampliación de la planta potabilizadora número 1 en Miravalle, donde incorporamos tecnología de punta para fortalecer el proceso de potabilización. Y aquí está el detalle, chato. Al mismo tiempo, continuamos atendiendo las descargas irregulares que afectan la calidad del agua desde su origen. Pues yo no veo detenidos, ¿eh? Una vez más, lo puntualiza mucho la autoridad, en este caso el gobernador Pablo Lemus. Estamos trabajando en las descargas ilegales, ¿pero en dónde? En Las Pintas, allá por Juanacatlán, que entras al municipio y huele a infierno, a un olor insoportable. Ahí hay descargas ilegales. En el Arroyo Seco también se han documentado. ¿Dónde están los detenidos? ¿Dónde están las empresas sancionadas? Le digo, en el texto, en el tuit del gobernador, se especifica: continuamos atendiendo las descargas irregulares que afectan la calidad del agua desde su origen. No vamos a tolerar que se siga contaminando este líquido vital. La pregunta permanece. ¿Y los detenidos dónde están por este tema de descargas ilegales? Vamos a más, porque no solamente vamos a hablar de temas hídricos, también el tema del momento, el huracán ya categoría 2, Simón, que amenaza con Puerto Vallarta, con Cihuatlán, con la zona costa, quitar la tranquilidad. Las autoridades ya desplegaron un operativo de 200 elementos desde el día de ayer, pero hoy se está intensificando, ¿eh? Mi compañero Oscar Orozco de Canal 4 está en ese punto en Puerto Vallarta y menciona que en cuestión de horas se ha incrementado muchísimo el oleaje y también la fuerte lluvia aquí, pues nubladito, ¿eh? Nubladita la zona metropolitana de Guadalajara. Escuchamos la actualización del pronóstico del tiempo hoy, 9 de octubre, de parte de los que le saben, los expertos del Instituto de Astronomía y Meteorología de la Universidad de Guadalajara.
2: Muy buenas tardes y un gusto saludarlos desde el Instituto de Astronomía y Meteorología de la UDG en esta actualización del pronóstico del tiempo vespertino de este viernes 9 de octubre. Las imágenes de satélite nos muestran al huracán Simón, que continúa fortaleciéndose frente a las costas del Pacífico mexicano. De acuerdo al Centro Nacional de Huracanes, en el último análisis hecho a este ciclón tropical a las 3 de la tarde, nos confirman que sus vientos están aumentando. En estos momentos mantiene una velocidad máxima de 165 kilómetros por hora, con ráfagas más fuertes, y este proceso de intensificación rápida va a continuar durante las próximas horas. Muy posiblemente alcance la categoría 3 de Saffir-Simpson en las próximas horas de este día. También es importante comentarles que el pronóstico mantiene esta trayectoria enfilada a las costas de Jalisco. Durante el fin de semana, de acuerdo a este pronóstico, estaría impactando las costas de nuestro estado de Jalisco. Entonces, mucha atención a la gente de la población de la costa, mucha atención también a nuestros amigos que habitan el sur de Jalisco, las zonas serranas, el vecino estado de Colima, mucha atención también.
0: Vamos a seguir escuchando a Carlos Román Castañeda, pero me llama la atención lo que menciona el meteorólogo experto. Puede que llegue a categoría 3 en el transcurso de hoy. Simon, sin acento. Seguimos escuchando.
2: Podemos apreciar en este mapa la probabilidad de lluvia acumulada que podría estar generando Simon durante los próximos días, durante el fin de semana, con acumulados que en la costa podrían llegar a superar los 400 milímetros. Entonces, bueno, esto es una señal de alerta, de aviso. Este sistema podrá generar inundaciones, deslaves, crecida de ríos, de arroyos durante los próximos días. Podemos apreciar también en esta imagen de satélite sus amplias bandas nubosas que ya están ingresando en el estado y nos van a mantener con probabilidad de lluvia para el polígono metropolitano. Durante las próximas horas aumentará la probabilidad de lluvia en la ciudad y tendremos probabilidad de lluvia también para los próximos días. Para el fin de semana esperamos lluvias en el área metropolitana de Guadalajara. Eso es lo que se tiene de momento. Por lo tanto, es muy importante que la población de la costa esté preparada para las próximas horas.
0: Ahí las declaraciones, Carlos Román Castañeda, parte del Instituto de Astronomía y Meteorología de la Universidad de Guadalajara. Va a llover, ¿eh? Va a llover, no solamente en la zona costa, sino también aquí en la metropolitana. Suspenden actividades deportivas en Puerto Vallarta. Debido a las condiciones, el Comú de Puerto Vallarta suspendió todos los eventos deportivos, ligas y talleres impartidos en el municipio. También, según la Secretaría de Medio Ambiente y Desarrollo Territorial, se cierra de manera preventiva los parques estatales, el Nevado de Colima, también el Parque Estatal Estero El Salado en Puerto Vallarta y el Parque Estatal Bosque de Arce en Talpa de Allende, cerrados al público desde hoy, bueno, a partir de hoy hasta el 12 de octubre. Ahí la información. Vamos a una pausa. Regresamos con más a esta emisión vespertina. Soy Sebastián Miermid. Corte comercial y 4, pero con 19 minutos.
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13: 10 muertos, entre ellos 9 internos y un niño de 2 años, quien se encontraba de visita, y 16 reclusos heridos. Fue el saldo que dejó una riña en el centro penitenciario de El Castillo, en Mazatlán, Sinaloa. Ayer fueron asesinadas 53 personas en México, de acuerdo con cifras preliminares publicadas esta madrugada por la Secretaría de Seguridad y Protección Ciudadana. Por la mañana, el dólar interbancario se cotizó en 18 pesos con 26 centavos.
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0: y todavía no llueve, ¿eh? Empire Ants de Gorillaz y Little Dragons de regreso en esta emisión vespertina de Radio Fórmula Jalisco. Volvemos del corte comercial. Son las 4:25 ya, acaba de cambiar el reloj y es momento de abrir la conversación con el compañero, si el compañero de usted y mío, Ciel González, periodista en El Informador. ¿Cómo está, compañero? Bienvenido.
1: Compañero, como siempre, muchas gracias. Bien, bien. ¿Y usted cómo está?
0: Pues aquí esperando la lluvia, viene Simón también para la zona costa, pero de eso no vamos a hablar, compañero, porque hay muchos temas en materia hídrica, este plan que presenta el gobierno de Jalisco, una vez más, ¿no? Ya había presentado un plan hídrico emergente y ahora, pues, acciones puntuales, ¿no? Hablábamos de los recorridos constantes en la planta potabilizadora número 1 de Miravalle, que ya entregó al Congreso, el Ejecutivo Estatal, un proyecto y que a partir del lunes empiezan los tandeos. ¿Por dónde quieres arrancar, compañero?
1: Sí, yo creo que por esta parte que mencionas al principio, ¿no? Ya habían entregado, hay que recordar que fue el secretario Zamora, Salvador Zamora, que entregó el plan hídrico de gestión del agua, no sé si lo recuerda, compañero, que lo entregó también al Congreso, uh-huh. Y era básicamente un diagnóstico de lo que estaba pasando, ¿no? De la problemática y qué se necesitaba hacer. Había inversión, pero no tan detallada como el que se entregó el del acueducto, sustituto de Chapala, Guadalajara.
0: Uh-huh, así es, ahorita se está hablando de 18,000 millones de pesos por parte del Estado. Pero a ver, compañero, ya hay que ponernos serios porque vivimos en el mundo de los unos y los ceros. ¿Qué onda con el dinero? ¿De la Federación está llegando dinero?
1: Ese ha sido el problema que han, al menos desde Jalisco, han intentado culpar a la Federación, ¿no? Por este problema y la Federación también viceversa. No, okay. Compañero, creo que ya se había acordado y incluso la misma presidenta lo mencionó en su conferencia, que la Federación iba a aportar lo del Zapotillo, las obras que son del Zapotillo, que es el acueducto y un sistema de electrificación para la planta de bombeo. Y el Estado iba a hacerse cargo del acueducto, este acueducto sustituto, y de la planta potabilizadora número 1, Miravalle, o sea, de las obras que también se van a hacer ahí, uh-huh. Para que se vean mejoras hasta marzo o abril del próximo año en la calidad del agua. Pero el tema de la Federación es precisamente ese, que se comprometieron a hacer las obras necesarias en el Zapotillo.
0: ¿Y cómo considera la decisión que tomó el gobernador Pablo Lemus, compañero Ciel, periodista en El Informador, Ciel González? Porque pues llaman de muchos lados, ¿no? Lo dicen varios expertos, que sí, pues era un mal necesario. Vamos a tener intermitencia en el servicio por los próximos 6 meses. ¿Tú cómo ves este tema?
1: Sí, los tandeos, y es lo que platicábamos quizá con especialistas y también lo que hemos leído, ¿no? En diversos espacios. Lo que decían los especialistas es que si se tenía identificado el problema desde antes, compañero, que era la contaminación en la presa de Las Pintas, todo este canal antiguo que viene desde Atequiza, si se sabía que la contaminación ya existía en estos puntos, ¿por qué no se tomó la decisión antes, no? Y ahora vienen estos tandeos y posiblemente en un periodo complicado, ¿no, compañero? Porque nos queda la FIL, viene el fin de año, vienen vacaciones y sería hasta marzo del próximo año cuando regresaría el suministro normal. Los tandeos parece una medida bien emergente, pero que se pudo haber evitado o se pudo haber hecho prevenible, ¿no? De acuerdo con lo que dicen especialistas.
0: Sí, como que no les gusta que el tema sea nacional.
1: Sí, ya había pegado. Hay que recordar, compañero, que desde marzo de este año venía este problema, se atravesó el Mundial. Durante el Mundial hubieron protestas, pero no se agravó tanto el problema como ahora, ¿no? Que ya aparecen más colonias, más manifestaciones y sobre todo más vecinos afectados.
0: Así es. Del tema de las descargas, Ociel, me gustaría hablar contigo. Yo también, platicando con expertos de la UDG, de la UP, hablaban acerca de este tema. Y pues sí, ya reconocen descargas, el gobierno ya reconoce la crisis hídrica, pero no hemos visto detenciones. ¿Dónde están estas empresas que tiraban por galón ahí todo tipo de pues temas contaminantes, ¿no? Metales pesados, se habla de todo en el agua, Ociel, y a mí me faltan detenciones. Se habla de que ya se está hablando de parar las descargas ilegales, pero yo no he visto que haya detenciones serias en torno a este tema.
1: Sí, y sanciones también a los municipios. Hay que recordar que también se documentaron casos de descargas del Salto, Tlaquepaque, también Tlacomulco. Incluso si recordará, compañero, Tlaquepaque y Tlacomulco estuvieron en disputa porque se achacaban las descargas el uno al otro. Tlaquepaque decía que ya había limpiado su parte del arroyo, Tlacomulco decía lo mismo y se echaban entre los dos la bolita. Entonces las sanciones también tienen que ser contra los municipios, compañero, y sobre todo imponer una vigilancia quizá en este canal, en este puente de abastecimiento, porque este problema ya se había arrastrado y, como bien lo dices, ¿no?, los especialistas ya habían alertado de este tipo de situaciones y no se había hecho nada hasta que detonó el problema.
0: Así es. ¿Cómo crees que nos vaya en estos próximos 6 meses? Hay muchas manifestaciones, pero el ambiente está calientito.
1: Sí, creo que los tandeos serán complicados los primeros meses porque no queda bien detallado, ¿no? También lo decías al principio, compañero, que eran el próximo lunes, es cuando se iban a dar a conocer el programa o el plan de los tandeos, pero habría que verlo, revisarlo bien, porque hay que recordar que el gobernador habla de una rotación, ¿no? El gobernador Lemus habla de rotación en el servicio que se podría cortar entre 2 y 3 días a la semana. Entonces, habría que ver cómo va a funcionar y sobre todo, ¿con qué colonias van a empezar?
0: Claro, sí, porque, bueno, a mí me llamó mucho la atención que en el video el gobernador decía, no se preocupen, ¿eh? No van a ser como los tandeos estos de antes, de 4 días. Van a ser mínimo 2 o 3 días. Ah, bueno, un día menos, pero pues hay que tener mucha transparencia, más que nada por los pequeños negocios, ¿no? Que también se van a ver afectados, las escuelas, hay muchas aristas.
1: Sí, sobre todo las escuelas y los hospitales también, claro. Incluso ya suena que hay falta de hemodiálisis, de tratamiento de hemodiálisis, entonces creo que hace falta mayor transparencia, como bien lo dices, o mayor definición en cómo van a funcionar estos tandeos y dónde van a empezar, porque hay colonias, y lo hemos visto, compañero, incluso vamos a documentarlo nosotros, hay colonias en las que este problema tiene ya meses, o sea, desde febrero, marzo, que sería ya un año, compañero, con agua de mala calidad y aparte menos.
0: Así es, muy cochina el agua. Compañero Cielo, Ciel González, periodista en El Informador, vámonos a temas nacionales, si te parece, se aprobó ya la ley antimemes. ¿Cómo ve este tema? ¿Censura disfrazada o de qué estamos hablando?
1: Sí, compañeros, ya lo hablábamos en una edición anterior, me parece que hace 2 ediciones anteriores, compañero, y precisamente finalmente se aprobó una ley o una iniciativa que me parece peligrosa y sobre todo con este caso reciente del caricaturista de mural, Paco Navarrete, ya se habrá enterado, compañero, de esta pues de esa decisión del Tribunal Electoral de que haga disculpas públicas. 15 días de disculpas públicas a la diputada Itzul Barrera. Creo que me parece un peligroso, una ley peligrosa y un antecedente también peligroso.
0: Sí, vamos a estar muy atentos a ese tema. Compañero Ciel, muchas gracias, una mesa más.
1: Compañero, gracias a usted, una mesa más y nos escuchamos la próxima semana.
0: Así será. Ociel González, periodista en El Informador, lea su trabajo a través del portal de Informador MX. Vamos a más temas porque le tengo una recomendación. La butaca. ¿Ya vio Ted Lasso? Si no tiene Apple TV, contrátelo y luego ya descontrátelo. O sea, de verdad vale la pena. Es de esas series que solventan la suscripción de una plataforma de streaming. Ted Lasso, una serie que ya pues me he estado devorando en estos últimos días, se la recomiendo. Contrate Apple TV y luego quite, para usar la palabra correcta, quite la suscripción si es que pues ya tiene varias ahí, que si el Netflix, Prime, HBO. Vale la pena contratar Apple TV Plus por un mes, ¿eh? Por un mes, o si tiene un nuevo dispositivo de Apple, le regalan también ahí días gratis. Véala, es una serie muy humana, es una serie con mucho corazón. Habla de fútbol, sí, si le gusta el fútbol le va a encantar. Un entrenador de Kansas de fútbol americano llega a Inglaterra, a la Premier League, a un equipo donde no sabe nada, no sabe nada del deporte, no sabe nada de fútbol, y llega con gran corazón, con una táctica muy humana, le digo, a cambiar toda la dinámica. Deje usted de un equipo, de toda una comunidad. Una serie muy bien escrita, muy bien actuada y que le recomiendo mucho en Apple TV. Plus. Vamos a una pausa. Ted Lasso es la recomendación de este viernes. Pausa comercial. Regresamos con deportes y espectáculos. Soy Sebastián Miermid, 4 con 34.

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3: Valentina Larraqui no necesita presentación. Corresponsal mexicana en el Vaticano desde hace casi 5 décadas, nos ha conectado con la Santa Sede al cubrir los pontificados de los últimos 6 papas. Pero detrás de la cámara hay una historia y ella la cuenta en su libro de memorias Valentina Larraqui, desde el Vaticano, donde revela una infancia calificada como insoportable, la vida entre México e Italia, como hija de padres divorciados, sus años de escuela, su incursión en el periodismo y el bautizo de fuego tras la muerte repentina de Juan Pablo I, apenas un mes después de ser elegido como jefe de la Iglesia Católica. Valentina Larraqui cuenta su relación entrañable con Juan Pablo II y los contrastes con sus sucesores, transmitidos desde la primera fila de la historia. Todo unido a su experiencia personal y su vida familiar, en un libro que revela el lado oculto de una mujer conocida por todos.
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4: Filete de pescado empapelado. Coloca un filete de pescado blanco sobre papel aluminio junto con rodajas de calabacita, tomate y cebolla. Agrega una pizca de sal y hornea en su propio jugo. Es una opción digestiva, libre de aceites y sumamente saludable.
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4: Los canguros no pueden caminar hacia atrás debido a la rigidez estructural de su cola y patas traseras tan largas.
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5: El administrador general jurídico del SAT, Ricardo Carrasco, afirmó que combatir a las factureras y al huachicol permitirá aumentar los ingresos el próximo año sin crear nuevos impuestos. El tipo de cambio se ubicó en 18.41 pesos por dólar americano, 31 centavos más comparado con el registro anterior, mientras que el dólar interbancario se ubicó en 18.43 pesos y el dólar en ventanilla finalizó la jornada en 18.89 pesos a la venta. El índice de precios y cotizaciones de la Bolsa Mexicana de Valores cerró con ganancias de 1.63% para ubicarse en las 66.048.57 unidades. El precio de la mezcla mexicana de petróleo se ubicó en $94.95 por barril, informó Itzel Vanegas. 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

4:39 y Babasónicos de regreso en la emisión vespertina de Radio Fórmula Jalisco. Recuerda cómo eran las cosas. Vamos a tener más música si nos da tiempo con un bonus. Pero antes, súbele, Rubén.

0: Nos quedan 19 minutos y segundos para despedirnos en esta emisión vespertina de viernes. Pero antes, la cartelera nutridita. ¿Qué va a haber en el mundo de las canchas?
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0: Abrimos la conversación con nuestro especialista, el señor Alberto Ibarra. ¿Cómo estás, Beto? Bienvenido.
2: Sebastián, te saludo con muchísimo gusto en esta tardecita nublada de viernes. Y como bien dices, es un fin de semana para no salir de casa.
0: Exacto, para no perderse nada. ¿Cómo va a estar el tema, Beto? Platícanos.
2: Jornada número 11 del campeonato mexicano arranca el día de hoy contra Puebla, contra el conjunto de León. A 7 de la noche, a las 9, los Tigres contra los Diablos Rojos de El Toluca. Para mañana, Juárez, Tijuana, Querétaro, Atlante. Y el partido que creo que llama más la atención, el clásico más añejo del fútbol mexicano, los rojinegros del Atlas, que ya anunciaron esa nueva para el 2030 contra las Chivas Rayadas del Guadalajara. Un verdadero clásico que tendremos el día de mañana en el monumental Estadio Jalisco, que ya estará viviendo sus últimos clásicos de cara, o sea, a la modernidad que se tiene ya en este recinto nuevo que anunciaron, como él lo comentaba, la semana, junto con la Universidad de Guadalajara, los Leones Negros, un nuevo estadio allá en Calle 2. Así que, pues, es una realidad el Estadio Jalisco, sí, la mística, todo lo que tiene y envuelve en ellos. Bueno, al final, pues, pasará ya un segundo término por la modernidad. Y hablando de este clásico tapatío, alrededor de 2,000 elementos para resguardarlo. De acuerdo a la Comisaría de Seguridad Ciudadana, la fuerza operativa estará integrada por 900 policías de Guadalajara, 100 de Zapopan, 70 elementos de la Comisaría Vial, 40 de la Guardia Nacional y 54 de Protección Civil y bomberos. Así que si mañana va a asistir a este gran partido, pues ya lo sabe, váyase con tiempo, porque pues la entrada al Estadio Jalisco se llena, así que vaya con tranquilidad. Ya sabe, alrededor del estadio, mucha vendimia de comida, así que disfrute de este gran encuentro. Eso sí, lo garantizo, de que va a haber emociones y va a haber goles, lo va a haber, porque es uno de los clásicos más pasionales y también de buen fútbol. A las 9:10, América contra Monterrey, hicieron la jornada el domingo. Atlético de San Luis contra Santos, Pachuca, Necaxa, Pumas contra la Máquina Cementera de la Cruz Azul. Ahí está esta actividad que tendremos de la jornada número 11 del fútbol mexicano. Tendremos también Gran Premio de Singapur este fin de semana. La carrera sprint, ya sabemos quién será el que largue en primer lugar. Será Max Verstappen, seguido de Russell y Charles Leclerc. El domingo será la carrera a las 6:00 a.m. Domingo a las 6, este Gran Premio de Singapur. Y de ahí nos vamos a las grandes ligas de béisbol, porque ya estamos en los playoffs y todavía falta un invitado para la serie, las finales americana y nacional. El día de mañana, precisamente, los White Sox enfrentan a los Guardians de Cleveland. A las 6:00 p.m, la serie está empatado a 2. El que gane estará en la serie adicional, enfrentándose a los Rays de Tampa Bay, que derrotaron a los Yankees de Nueva York. El domingo arranca la nacional, los Dodgers contra los Cerveceros de Milwaukee. Todo esto ya en los playoffs de las grandes ligas de béisbol, rumbo al clásico de otoño, Sebastián.
0: Ah, pues nutridito este fin de semana. Clásico tapatío, como para andar con cuidado, ¿no? Porque luego la ciudad se aloca, Beto.
2: Exactamente, sábado 7:00 p.m. No se aloque, usted disfrute de este gran partido en el Monumental Estadio Jalisco. Como decíamos, ya está contando sus últimos clásicos tapatíos.
0: Ah, pues a ver cómo nos toca. Beto, antes de despedirnos, ya mencionabas esta noticia, pues fue noticia durante toda la semana, el nuevo estadio de los Leones Negros y del Atlas para el 2030 quedaría listo, pero pues yo te pregunto, tú como especialista, ¿cómo ves primero esta decisión de Grupo Prodi? Y dos, ¿qué va a pasar con el Jalisco, Beto?
2: De entrada, creo que lo necesitaba la afición del Atlas, un estadio nuevo, no sé si nuevo, o remodelar el Jalisco, por toda la esa mística que conlleva el coloso de la calzada de Independencia, pero sí es una gran noticia también para el fútbol tapatío, sobre todo, ¿no? El tener un estadio, ya inclusive, ¿no? El gobernador tendría que estar en otras cosas, pero anunciando que van por el Mundial de Clubes, y por qué no en otro Mundial de Fútbol, ya con dos estadios prácticamente nuevos, este de el Atlas y Leones Negros y el de las Chivas Rayadas del Guadalajara. Creo que es muy bueno para la competitividad y también más espacios deportivos que haya, eso es excelente. ¿Qué va a pasar con el Jalisco? Nadie lo sabe. Yo creo que va a pasar lo mismo que con el 3 de marzo, se va a convertir en un recinto para espectáculos de entretenimiento más allá del fútbol.
0: Pues vamos a estar atentos. El futuro de dos estadios mundialistas, ¿no? Históricos, el 3 de marzo, ahora Coliseo GNP. Lo mismo tal parece le va a pasar al Estadio Jalisco. Beto, para mañana creo que tienes una invitación.
2: Junto con Adriana Fernández en Invictos por esta misma frecuencia, el 89.5 de FM. Pregunten de Fórmula Jalisco. Tendremos invitado a Arturo Rodríguez Faisal, ex seleccionado de pelota básquet, que está involucrado en temas de que la selección ya lo corrió y pues lo corrieron de una manera no tan bonita. Ya nos estará hablando de eso y mucho más el día de mañana en punto de las 9 de la mañana.
0: Ah, para que no se lo pierda. Gracias, Beto.
2: Que tengan un enorme fin de semana.
0: Igualmente, Alberto Ibarra con la información deportiva. Antes de pasar a los espectáculos, este dato, oiga, ya lo mencionaba Beto, 2,000 elementos van a estar resguardando el clásico tapatío mañana a las 7, ¿eh? Para que lo tome en consideración. Usted ya sabe cómo se pone la ciudad, se alebrestan mucho con el clásico tapatío, tanto Chivas como Atlas, ¿eh? Yo que soy de San Luis Potosí, mi natal San Luis Potosí, cuando llegué hace 8, casi 9 años aquí a vivir a Jalisco, me llamaba muchísimo la atención lo complicado que era un día de clásico tapatío, ¿no? Lo saturadas que están las calles, los ánimos al máximo. Pues lo mejor es un empate, ¿eh? Porque luego se ponen las cosas muy, muy complicadas. Vamos al reporte vial. Usted que viene manejando esta información, le interesa. Continúan manifestaciones en la zona metropolitana de Guadalajara. Personal del sector salud bloqueó la calle San Felipe al cruce con Gregorio Dávila, justo afuera del hospital número 45 del IMSS en la zona centro de Guadalajara. Le mencionaba también este caso a la altura de 8 de julio. Me tocó ver a los manifestantes ahí. Tenga paciencia, ¿eh? Yo entiendo, venía con prisa, venía a este noticiero, pero pues tenga paciencia, ¿no? Tienen unas demandas, pues yo diría que bastante respetables, ¿eh? No tienen insumos para trabajar, dicen, por favor no se enferme, que no tenemos cómo atenderlo. Eso es lo que dicen los trabajadores del IMSS. Le digo, dos manifestaciones hoy en la calzada Lázaro Cárdenas a la altura de 8 de julio en Guadalajara, y también hace una hora en el cruce con Gregorio Dávila en la zona centro de la capital jalisciense. Ahí la información, ya está listo nuestro especialista, vamos con él, porque hay mucho de lo que tenemos que hablar. Pues ya es fin de semana.
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0: Para eso abrimos la conversación con Jonathan, ¿cómo estás? Bienvenido.
3: Hola, ¿qué tal, Sebastián? Qué gusto saludarte a ti y a todo el público de Radio Fórmula Jalisco. Pues mira, nos vamos con lo más relevante, porque este fin de semana ahora sí que está lleno de espectáculos aquí en nuestra ciudad. Por un lado, el día de ayer se estrenó este Cirque du Soleil, se deslumbró con este Eco aquí en Guadalajara, la magia, acrobacia, la tecnología. Llegaron con Eco este espectáculo de Cirque du Soleil que combina música en vivo, además impresionantes actos circenses y un mensaje sobre la conexión con la naturaleza, Sebastián. También tuvimos la oportunidad de platicar con Iñaki Barcos Melgar, promotor de estos eventos familiares, sobre esta producción que reúne a 53 artistas de 19 nacionalidades y además destaca por este cupo escénico de aproximadamente 12 toneladas. La historia pues sigue a Future, una joven que emprende esta aventura para reflexionar sobre lo que la relación tiene entre los humanos y los animales y además también el planeta. Esto inicia ya esta temporada, este 8 de octubre al 1 de noviembre, el Iñaki se mencionaba que a lo mejor el próximo año no viene este tradicional circo que viene cada año aquí a nuestra ciudad. Entonces, pues para si tienen oportunidad, vayan y disfruten de esta magia que de verdad se transporta, Sebastián. Ayer tuve la oportunidad de estar ahí viendo esta mágica aventura y de verdad está padrísimo.
0: Ah, pues hay que estar atentos. Oye, Jonah, la semana pasada hablábamos de las fiestas de octubre. No he tenido la oportunidad de ir, pero cuéntanos, tú ya fuiste. ¿Cómo ves este nuevo ya auditorio, ahora llamado Auditorio Jalisco? ¿Le han cambiado cosas? ¿Cómo has visto?
3: Mira, sí he tenido oportunidad de ir a las fiestas de octubre. A mí me ha gustado esta renovación, aunque sí cabe recalcar que ha habido un poco, bueno, o será mi percepción, pero he visto un poco menos de gente, aunque hemos visto los conciertos, por ejemplo, el de Hash, donde estuvo Jet, presentará Río Roma, y por supuesto vamos a estar ahí, Sebastián, para toda la gente que va a ir a disfrutar este evento ahí en el foro principal de fiestas de octubre. Ahí voy a estar para dar algunas cortesías para que nos busquen, ahí estaré con el micrófono de fórmula, para que nos busquen y vamos a hacer allá unas dinámicas para que vayan a disfrutar de su artista en un lugar preferente.
0: Oh, pues perfecto, Jonah, para estar muy atentos. ¿Alguna otra información? ¿Tus redes sociales? Lo que nos quieras compartir, Jonah.
3: Claro que sí, mira, te platico que el día de hoy también, de ahí nos vamos corriendo porque el día de hoy también llega Mentiras a Ostar ahí al auditorio Telmex. Vamos a disfrutar de Belinda, de Dana Paola, de Ana Treviño, entre otros actores que llegan con este especial. Y sabemos que ha sido muy hablado ahora que se presentó allá en Estados Unidos, también ya se presentó allá en Monterrey, en Ciudad de México, y esperemos que les vaya súper bien en esta presentación aquí en nuestra ciudad de Guadalajara. Rápidamente, 3 boletos dobles, Sebastián, para las primeras 3 personas que nos manden un mensaje en Instagram para que se vayan mañana a disfrutar a la Arena Guadalajara de Harlem Globetrotters en Guadalajara este 10 de octubre a las 20 horas. Lo único que tienen que hacer es decir que ellos quieren ir a disfrutar de este gran evento y que van a llevar ahí en la Arena Guadalajara de básquetbol, y pues ya se llevan este pase doble.
0: Perfecto, oye, qué fácil. Repítenos la dinámica, Jonah.
3: Creo que sí, lo único que tienen que hacer es, yo quiero ir a disfrutar a la Arena Guadalajara de este evento de básquetbol el día 10 de octubre. Ya se estarían llevando su boleto, que nos manden ahí un mensaje a través de nuestra cuenta de Instagram, Radio Fórmula Guadalajara.
0: Perfecto, Jonathan. Compártenos tus redes.
3: Claro que sí, nos pueden seguir a través de Jonathan Álvarez Espectáculos en Facebook y Faranduleando GDL en Instagram y en TikTok, para que se enteren de todo lo que está pasando, tanto local, nacional e internacional, en materia de espectáculos, Sebastián. Ahí está la invitación.
0: Perfecto, gracias, Jonah.
3: Que tengan excelente fin de semana, un fuerte abrazo.
0: Igualmente, oiga, pues, de mentiras a las fiestas de octubre. ¡Qué buena fuente el espectáculo! Vamos a más, pero hasta el día de mañana, pues sí, con Alberto Ibarra en materia deportiva. Nosotros nos escuchamos hasta el lunes. Se acaba la emisión vespertina de este viernes. Soy Sebastián Miermid. A nombre del titular Irán Espinosa de los Monteros, le damos las gracias. Rubén Esparza en las perillas. Sin él, este programa no sería posible. Al gran equipo también del 89.5 de su FM, le agradecemos mucho. Uzi Toledo, que está viendo a Robin Williams, está de vacaciones, déjenla, que mucho trabaja, tanto aquí como en Canal 6. Entonces, si se tomó unos días para ver a su artista favorito, está bien, para eso es la vida. Uzi Toledo, parte de este equipo, Alberto Ibarra, Jonathan Álvarez y el compañero Ciel González en esta emisión vespertina, también le agradecen. Soy Sebastián Miermid, nos vamos, nos escuchamos el día lunes. Y ya sabe, maneje con mucho cuidado. Le dejo un bonus de Latin Mafia para agarrar calorcito. Bye, bye.

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6: 10 muertos, entre ellos 9 internos y un niño de 2 años, quien se encontraba de visita, y 16 reclusos heridos. Fue el saldo que dejó una riña en el centro penitenciario de El Castillo, en Mazatlán, Sinaloa. Ayer fueron asesinadas 53 personas en México, de acuerdo con cifras preliminares publicadas esta madrugada por la Secretaría de Seguridad y Protección Ciudadana. Por la mañana, el dólar interbancario se cotizó en 18 pesos con 26 centavos.
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1: Huevo cocido con sal y pimienta. Un huevo duro es uno de los snacks más prácticos, económicos y nutricionalmente completos que existen. Aporta proteína de alto valor biológico y colina, un nutriente esencial que ayuda a preservar la masa muscular y a mantener la sensación de plenitud durante horas.
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0: Radio Fórmula Jalisco trae para ti la hora exacta. Son las 5 de la tarde en punto. Las 5 en punto.
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9: Hoy es viernes 9 de octubre del 2026 y en la fórmula es, esta es la agenda deportiva del fin de semana. ¡Vuelve la Liga! Esta noche regresa la Liga MX con doble cartelera correspondiente a la fecha 11. A las 7 p.m. Puebla recibe a León y a las 9 Toluca visita a los Tigres. ¡Semana de clásicos! En más de la apertura 2026, mañana sábado se disputa el clásico tapatío Atlas Chivas a las 7 de la noche. Además, América recibe a Monterrey a las 9 y el domingo Pumas ante Cruz Azul a las 7:15 p.m. en el Olímpico Universitario. Por el último boleto. En las Grandes Ligas, mañana con decisivo quinto juego entre Guardianes de Cleveland y Medias Blancas de Chicago a las 6 de la tarde, se define al rival de Tampa en la serie de campeonato de la Liga Americana. El domingo, Cerveceros y Dodgers inician la serie por el título de la Liga Nacional a las 6 p.m. 17ª fecha. En la Fórmula 1, este domingo se corre el Gran Premio de Singapur a las 6 de la mañana. De alto voltaje. En la Liga Premier de Inglaterra, mañana el Manchester United y el Tottenham se enfrentan en duelo de necesitados a las 10:30 a.m. Y el domingo, el Liverpool recibe en Anfield al líder Manchester City a las 9:30 de la mañana. Con esto y más, inicia ya la Fórmula Es Orbañanos y su gran equipo de comentaristas.
10: ¡Bueno!

0: nuestro granito de... Amigos, ¿cómo están? Muy buenas tardes. Bienvenidos a la Fórmula S. A nombre de Raúl Orbañano, soy Enrique Burak. Vamos a platicar, además de lo que mencionaba Ángel Ricalde acerca de algunos otros asuntos. También falleció Mike Ditka, que fuera gran entrenador en jefe de los Osos de Chicago. Y antes, una ala cerrada sensacional de los Vaqueros y de los mismos Osos de Chicago, además de todo el menú que tenemos para este fin de semana. Raúl Eduardo, ¿cómo estás? Buenas tardes.
1: Enrique, Alfredo, muy buenas tardes a toda la gente que nos acompaña. Pinta para ser una jornada interesante la de la Liga MX. Cuando menos hay buenos partidos en el papel, creo que ha sido en general muy buen torneo. Ojalá el fin de semana sea así. También el fútbol internacional interesante, pero ya frotándome las manos, Enrique, con el Dodgers contra Cerveceros de Milwaukee que arranca el domingo.
0: Así es, revancha de la postemporada anterior donde los Dodgers barrieron a los Cerveceros, pero Cerveceros le ganó la serie anual a los Dodgers, así que es un duelo muy, muy interesante. Alfredo González, ¿cómo estás? Buenas tardes.
2: ¿Cómo estás, Enrique? Raúl, qué gusto saludarles. Pues además de lo que ha platicado Ángel Ricalde, también

0: Hay que hablar del debut de Javier Aguirre como técnico del Valencia el próximo domingo frente al Racing de Santander. Veremos si puede rescatar o no el Vasco Aguirre a un equipo más allá en España, ¿no?
1: Efectivamente, vamos a ver si es que se le da una vez más. Por lo pronto está en la posición número 19 de 20 en la tabla zona de descenso en este instante el Valencia. Comentaremos acerca de ello, pero antes vamos con Beto Campos, que nos habla acerca del América, que está en su semana de festejo de su 110 aniversario. Adelante, Beto.
2: ¿Cómo están, compañeros, amigos de la Fórmula? Es un gusto saludarles en el marco del 110 aniversario del Club América. Las Águilas estarán recibiendo este sábado a Rayados de Monterrey dentro de la actividad de la jornada 11 del presente torneo del fútbol mexicano. Y habló Miguel Borja, quien lleva 4 goles en 113 minutos, firmando con el conjunto americanista precisamente desde este semestre. Y vamos a escuchar lo que ha comentado el colombiano.
3: Felicitaciones, esperemos que lo hagamos con altura el día de mañana, la celebración. Y bueno, creo que estos días que tuvimos de receso sirvió para conocernos un poco más. Sabemos que no ha sido fácil, ¿no? El adaptarse a la altura y demás, pero bueno, creo que lo hemos hecho muy bien. Bueno, tenía fe, me estaba entrenando muy bien. Pero bueno, creo que Dios te sorprende y Dios me ha sorprendido gratamente de una manera sobrenatural, porque creo que lo que pasó en el clásico fue algo de Dios. Creo que ese tipo de jugadas, yo las entrené pero cuando era chiquito, entonces ahora después de cierto tiempo poder hacer un gol de esa factura para mí es muy bonito, para mi familia, mi hijo. Me lo pedía, hacía como 3 semanas atrás, me decía, papá, quiero que me haga un gol de chilena, y bueno, se logró. Espero que, como lo dije ahorita, que sea mucho.
2: Así también Borja se dio tiempo de hablar sobre la situación que vivió en Cruz Azul hace algunos meses.
3: Y después no se pudo dar porque el cupo, algunos dicen que no, pero es eso lo que pasó, fue el cupo que no se logró. Ahora estoy en el equipo más grande de México y estoy siendo feliz, espero seguir siéndolo y estar presente ahorita en los playoffs también, que es lo que yo creo que es un torneo aparte.
2: Parte de lo que ha comentado Miguel Borja, delantero de las Águilas del América, que fue partícipe de la partida de pastel en el Nido de Cuapa con Santiago Baños, vicepresidente deportivo del conjunto americanista. Y así también habrá que mencionar que Guillermo Almada ya tiene plantel completo para lo que será este duelo ante Rayados. Informó para la Fórmula ES, Alberto Campos.
1: Bueno, pues un gran día, Roledor Alfredo. El festejo del equipo del América, 110 años, un equipo que ha sido realmente extraordinario con aquella gran década de los años 20, cuando consiguieron 4 títulos de manera consecutiva. Bueno, América cayó bastante hasta que lo compra Emilio Azcárraga Milmo y las cosas cambian con este conjunto, conocidos en aquella época como los Millonetas, y desde entonces a la fecha se ha mantenido como los grandes del fútbol mexicano.
4: Sí, con ciertas etapas, con carencia de títulos, pero sí, sin duda. A últimas fechas el más exitoso del fútbol mexicano. Mañana será un partido interesante contra Rayados, una prueba muy complicada para el equipo del Pelado Almeida, muy muy complicada. América anda bien, América de local se hace fuerte, y aquí la duda que tengo es a ver si por fin los dos centrales que contrató el América se hacen presentes, ¿no? Santiago Ramos y Santiago Bueno, que no han tenido oportunidad de jugar. Para eso los contrataron, es momento de que empiecen a jugar, y le hace falta al América, que ha sufrido muchísimo, muchísimo en la defensa en este torneo.
0: Y también ver el tema de los dos nueves, ¿no? Porque nos había sorprendido Guillermo Almada en algún momento poniendo a Henry Martín y a Miguel Borja, que se había presentado de esta forma en el clásico con una chilena. Curioso, ¿no? El tema de su hijo, que le había prometido hacer una chilena, y vaya partido que escogió para meter un golazo de chilena el futbolista colombiano. Pero sí, veremos, también la defensa es lo que más le preocupa, yo creo, a Guillermo Almada, porque no ha sido una base sólida, por lo menos en este torneo, ¿no?
1: Así es, el América, pues sí, ha estado batallando en algunos momentos de la temporada y también la forma en la que se pueden reconectar, porque regularmente estamos acostumbrados a que tenemos una fecha FIFA de solamente 2 partidos y aquí fue una fecha FIFA mucho más larga, incluyendo también algunos elementos que fueron tomados en consideración para la misma. Así que, pues yo creo que esta también es una prueba interesante, Raúl, Alfredo, sobre qué equipo es el que logra enchufarse mucho mejor y más rápido.
4: Sí, completamente de acuerdo. Estaba pensando en lo que decía Alfredo de jugar con dos nueves, dos centros delanteros, pero si va a jugar Brian Rodríguez por izquierda, que es el mejor jugador del América hasta ahora en el torneo, yo creo que jugará Violante por derecha, que ha hecho muy buen torneo, aunque ya está listo Sendejas. Está Carlos Álvarez, está Veiga. Difícil meter a dos nueves con esa formación, a menos de que juegue solo con un contención, que creo que también ahí le ha fallado un poquito al América. Tiene muy buen plantel Almada. Cuando esté completo, como está ahora, tiene muy buen plantel y hay que considerarlo sin duda.
0: Y difícil regreso también del América, ¿no? Porque ya lo decías, Enrique, el tema de volver después de esta fecha FIFA y que además América tuvo 2 juegos amistosos y ninguno lo ganó frente a Cruz Azul 0-0 y además el clásico también allá en Estados Unidos perdió 2-0. Entonces también no llega bien el América, por lo menos a este partido, aunque el último partido de la liga, pues lo ganó 4-2 ante Necaxa.
1: Pues sí, vamos a ver si es que el América es capaz de sacar un buen resultado y Monterrey también, porque Monterrey me parece que está mucho más urgido. Es una cuestión con el Pelado Almeida que pues, le ha costado quizás más trabajo del que se podía haber pensado, con resultados completamente fuera de lo que estaría en el presupuesto, muchos goles recibidos, aquella visita al Estadio Azteca y los 4 goles que les hace el equipo del Atlante, se espera mucho más de Monterrey.
4: Hasta ahora es el mismo Monterrey de los últimos años, Enrique. Teníamos presupuestado un Monterrey diferente con todas las contrataciones con Almeida, pero es el mismo equipo con sube y bajas, el mismo equipo que no termina de consolidar, el mismo equipo que está en la parte baja de la tabla. En fin, vamos a ver si le da tiempo, ¿no?
1: Así es, vamos a una pausa y ahora regresamos.
5: En la Liga MX.
6: La jornada 11 de la Apertura 2026 arranca esta noche en el Estadio Cuauhtémoc cuando León visite a Puebla. Más tarde en el Volcán, Tigres estará recibiendo a Toluca. Para el sábado en el Olímpico Benito Juárez, Bravos recibe a Xolos, mientras que en la Corregidora Querétaro recibe a Atlante. En la cancha del Estadio Jalisco se disputa una edición más del clásico tapatío entre Atlas y Chivas, mientras que en la cancha del Estadio Azteca América recibe a Monterrey. Para el domingo en el Alfonso Lastra, Santos visita a San Luis. En el Estadio Hidalgo, Pachuca recibe a Necaxa. Y la jornada se cierra en el Olímpico Universitario cuando Pumas reciba a Cruz Azul.

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1: Gracias.
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3: Un verbo súper mexicano que yo lo amo, es ese que usamos cuando nos gusta mucho algo y entonces nos lo acabamos de a poquito. Chiquitearse, chiquitearse las cosas. Yo, por ejemplo, como no puedo tomar mucho café porque me deja sin dormir, me chiquiteo mi café de la mañana totalmente para que no se me acabe. La típica que te está chiquiteando un pastelito que te regalaron y que no quieres que se acabe. O chiquitearte un libro. También te puede chiquitear un libro o una serie. Yo he llegado a chiquitearme una serie, por ejemplo, argentina, que me encanta. Me la chiquiteo. A ver, no voy a ver más que un capítulo. Me voy a esperar. Chiquitearse, tan mexicano.
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5: Iniciamos en Portugal y es que la Federación Lusa suspendió a Cristiano Ronaldo tras abandonar la concentración de Portugal sin permiso, por lo que por el protocolo de la Federación, Cristiano podría no ser convocado hasta por 6 meses. Cabe señalar que por su parte Cristiano regresó a la actividad con el Al Nassr este día y vencieron 3-0 al Al Drahi, partido en el que el portugués abrió el marcador, con el gol que significó el 980 de su carrera, por lo que está a solo 20 goles de alcanzar las 1000 anotaciones. Volamos a España porque Hansi Flick, entrenador del Barcelona, confirmó la baja de Rafinha para los duelos ante Getafe en la Liga Española y contra Galatasaray en la Champions League. Cabe señalar que la lesión del brasileño la sufrió durante la fecha FIFA, y aunque no es de gravedad, el club decidió darle descanso para evitar que empeore. Volamos a Inglaterra porque la directiva del Everton anunció que comenzará a escuchar ofertas para adquirir la mayor parte del club, donde la principal razón es reestructurar las finanzas y el futuro largo plazo de los Toffees, e incluso estarían dispuestos a vender la totalidad del equipo si alguien está dispuesto a pagar las 800 millones de libras en las que está valuado el cuadro Toffee. Cerramos en Francia ya que Ferran Torres fue reconocido como el mejor jugador del mes en la liga francesa, donde obtuvo el 40% de los votos que lo reconocen como el mejor jugador de septiembre, mes en el que anotó 4 goles en 5 partidos disputados. Esta fue una vuelta por el fútbol internacional. Regresamos al estudio.
6: América y Monterrey se enfrentan este sábado en el Estadio Banorte por la jornada 11 de la Apertura 2026. Las Águilas llegan en segundo lugar con 20 puntos. Monterrey se encuentra en la 10ª posición con 13 unidades. El duelo promete intensidad por la calidad de ambas plantillas. 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
7: Perfecto, Raúl. Y vamos ahora con Ángel Recalde, que nos tiene el reporte de la máquina celeste de Cruz Azul.
8: Compañeros, muy buenas tardes. Saludos desde la Noria. Cruz Azul regresa al lugar en donde levantó su último título, la 10ª estrella de la institución. En una nueva edición de el nombrado Clásico de la Obsesión en las redes sociales, el conjunto de los Pumas recibirá al conjunto celeste este domingo en punto de las 7 de la noche por la fecha 11 de la apertura 2026. Y por ello, hoy le preguntaron a Joel Wiki qué significa regresar a este inmueble en donde la máquina tiene una racha de 30 partidos sin conocer la derrota, 22 victorias y 8 empates. Esto dijo Joel Wiki al respecto.
9: Es un buen recuerdo, ¿no? Sobre todo por lo que significó para nosotros el partido, el último partido contra el rival. Fue una buena final para nosotros, pero bueno, eso hoy queda en el pasado, ¿no? Hoy queda trabajar el partido para nosotros. Hoy vamos a enfrentar a un rival también muy importante, aunque en ocasiones no ha conseguido los puntos que creo yo que también merecía. Ha jugado muy bien. Es un reto para el club, para el equipo, poder seguir, como mencionaba la vez pasada, ¿no? Seguir con esa dinámica, esa racha ganadora. No ha sido fácil para nosotros, pero creo que es una buena oportunidad para poder demostrarlo. La clave de lo que resta del torneo va a ser el partido del domingo. ¿Por qué? Porque nos abre un panorama diferente, nos acerca mucho más al objetivo principal, que es calificar a la liguilla, y seguramente si hacemos todo bien el partido del domingo, estaremos muy cerca de calificar.
8: Por otra parte, el técnico cementero dio una actualización de la situación de sus lesionados, haciendo énfasis en José Paradela y Rodolfo Rotondi, quienes espera estén listos para así contar con plantel completo para este compromiso.
9: Estamos muy cerca de poder tener equipo completo, ¿no? El caso de José, sí ha estado trabajando en conjunto con el América y con nosotros, pensando en que pueda estar para el domingo. Obviamente nada está descartado, ¿no? Él ha avanzado muy bien, la evaluación ha sido muy buena, tanto el caso de José, el caso del mismo Rodo, el caso de los demás que han tenido un poco de cargas musculares, pero hoy estamos contentos porque esperemos que el domingo podamos tener a todos. Si tenemos a todos el domingo, bueno, pues es un problema para mí, ¿no? Hay que decidir quién juega porque realmente el equipo tiene grandes jugadores en todas las líneas y esperemos que los que están con esas molestias puedan estar para el domingo.
8: Cruz Azul visita a los Pumas este domingo 11 de octubre en punto de las 7 de la noche por la fecha 11 de la apertura 2026. Para la Fórmula S y Fórmula Deportes, Ángel Ricalde.
7: Muchas gracias, Ángel Ricalde. Bueno, pues qué clase de partido es este de Pumas en contra del equipo de la Máquina Celeste de Cruz Azul. Vamos, Cruz Azul es mejor que Pumas. Pumas es un equipo que ha quedado muchísimo a deber. Sin embargo, Cruz Azul pues no logra, Raúl, Alfredo, tener una campaña que sea realmente consistente.
6: Sí, ha jugado muy bien por momentos Cruz Azul. Ha tenido muy buenos partidos. De hecho, el último de la liga creo que ha sido el mejor partido de toda la liga, ese 3-3 contra Toluca, jugado muy bien por los dos, yendo al frente, buscando la portería. No se diga contra el América, también el primer tiempo contra el América fue muy bueno, pero de repente sí, da partidos muy malos, como aquel de Monterrey, en fin, Cruz Azul, con altibajos, pero creo que sí debería ser marcado como favorito. En el Estadio Olímpico Universitario, la casa de los Pumas, pero en donde Cruz Azul lleva mucho tiempo sin perder y donde, ya escuchábamos, acaba de ser campeón.
10: Sí, exactamente. Es un aderezo especial ese invicto que tiene en Ciudad Universitaria, pero también lo que platicábamos ayer, ¿no? Un tema en donde Cruz Azul ha sido inconsistente durante este torneo, que se mantiene en la posición número 7, pero que también tiene que ver, lo platicábamos, por el tema de la experiencia, me parece, de Joel Wiki. Hay temas en donde Joel Wiki no sabe cómo responder, no tiene esa claridad dentro del terreno de juego para cambiar algunas decisiones y de pronto se le nubla el equipo. Entonces siento que ahí es donde tiene esas inconsistencias, además de las lesiones que ha tenido durante todo el torneo y de lo que habla Joel Wiki. Ojalá ya pueda tener equipo completo para que pueda mantener una regularidad en el torneo.
7: Por lo pronto, Pumas ha ganado uno de los últimos 9 puntos, está colocado en la posición número 12 con 12 puntos, pero le favorece de alguna otra forma la cuestión del sistema porque está a 2 unidades del octavo lugar que tiene Tijuana, aunque Tijuana tiene un partido menos y Cruz Azul, por su parte, colocado en el 7º lugar con 16 unidades. Sus últimos 6 puntos solamente ha ganado uno, el empate que tuvo en el partido más reciente. Y otro partido, me parece, Raúl Eduardo, Alfredo, pues es el clásico tapatío, el Atlas en contra de las Chivas, mañana a las 7 de la noche. Chivas que está en el lugar número 3 en la tabla general y el Atlas que está 6º.
6: A mí me parece el partido más atractivo de la jornada por cómo llegan los dos equipos, por cómo están jugando. Dos equipos que tratan muy bien el balón. Va a ser un partido interesante. Chivas, el equipo que mejor juega desde mi punto de vista. Y Atlas con esta propuesta interesante también de ir al frente, ¿no? Sabemos lo que representa el clásico, así que creo que va a ser un partido bien interesante.
10: ¿Hace cuánto no veíamos a los dos equipos de esta manera, ¿no? O sea, llegaba uno o el otro, y creo que es positivo que Chivas se enfrente a un equipo como Atlas, que venga bien con Hernán Crespo, que tenga las ideas renovadas, y además con este envión anímico de que ya van a tener un estadio, ya van a tener otro estadio, ya no van a tener nada más el tema del Estadio Jalisco, ¿no? Ya van a tener otro estadio, está en el proyecto, se ve muy bonito, pero sí creo que ha sido muy positivo que ahora tanto Chivas como Atlas lleguen en muy buen momento a un clásico tapatío, ¿no?
7: Sí, el nuevo dueño del equipo del Atlas, bueno, se dedica a la cuestión de la construcción. Esperemos que quede, pues sí, que sea una realidad ese estadio, porque pues Cruz Azul, pues ellos tienen mucho cemento, pero pues no tienen estadio. Entonces, bueno, pues vamos a ver en qué termina todo esto. Una cosa interesante del Atlas es que, pues sí, tienen 5 victorias, y tienen 2 empates, y tienen 3 derrotas nada más, pero es un equipo que tiene una diferencia de goles negativa. Tiene -1, es decir, es un equipo que anota una buena cantidad de goles, pero que también recibe bastantes, y mientras tanto el equipo de las Chivas del Guadalajara, ellos sí tienen un balance mucho mayor, con 17 goles a favor y solamente 10 unidades en contra. Así que, bueno, pues ven partido el día de mañana, como mencionados, a las 7:00 p.m. También el inicio de la jornada, Raúl, Alfredo, hoy Puebla León a las 7:00 y Tigres Toluca a las 9:00. Tigres Toluca, que es un partido que al menos en el papel luce interesante, aunque Tigres viene muy abajo en la tabla, lugar 15.
6: Muy, muy interesante. Ojalá Tigres despierte, porque como dices, le está costando trabajo contra un equipo que está muy bien armado, muy bien dirigido, que juega muy bien al fútbol.
10: Sí, y además también tenemos un platillo que no menos importante para un servidor, Puebla contra León. Puebla contra León, que de pronto Puebla con Gerardo Espinosa ha jugado bien en el torneo, que los resultados no se le han dado de tal manera, pero también viene contra un equipo de Gandolfi como León, que ha jugado bastante bien. Y sí, pues el platillo principal de este viernes, Tigres contra Toluca, veremos si realmente Vucetich termina por levantar a estos Tigres, ¿no?
7: Pues sí, Tigres una campaña complicada, solamente par de victorias a lo largo del torneo. Vamos a una pausa y regresamos.
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2: El periquito australiano. El periquito australiano es un ave doméstica verdaderamente encantadora que llena cualquier hogar de alegría gracias a su colorido plumaje, sus cantos melodiosos y su inteligencia social. Estas pequeñas aves exóticas son sumamente comunicativas y disfrutan enormemente de la interacción constante, por lo que se recomienda criarlas en pareja o dedicarles mucho tiempo diario para evitar la soledad. Poseen una habilidad innata para aprender a imitar sonidos del entorno e incluso palabras sencillas si se les entrena con paciencia y cariño. Observar su comportamiento curioso, sus acrobacias entre las perchas y escuchar sus alegres trinos matutinos convierte a los periquitos en una opción de mascota fascinante, colorida y sumamente viva para toda la familia.
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3: En el esquí alpino, la Federación Estadounidense incluyó oficialmente a Lindsey Vonn en la lista del equipo principal para la temporada 2026-2027, específicamente para la apertura de la Copa del Mundo que arranca a finales de octubre en el Glaciar de Austria, aunque su participación en competencia está en duda. La esquiadora sufrió una terrible caída en los Juegos Olímpicos de Milano Cortina 2026 que le causó una fractura compleja en la tibia izquierda que incluso puso en riesgo su pierna, obligándola a pasar por el quirófano en múltiples ocasiones. En el automovilismo, el 9 veces campeón mundial de rally, Sebastián Ogier, ha puesto en duda su continuidad para 2027. El francés confirmó que no participará en el rally de Monte Carlo, primera fecha de la próxima temporada, y admitió abiertamente que no tiene planes definidos, dejando abierta la puerta a un descanso prolongado o incluso al retiro definitivo. En entrevista señaló: "Por ahora me alegra tomarme un descanso, luego pensaré en ello. Sigo disfrutando de esto, pero en este momento necesito un tiempo para reflexionar". Y en el tenis, el mexicano Santiago González debutó en el Masters de Shanghái con derrota en dobles junto a su compañero, el monegasco Romain Arniodo, quienes cayeron ante la dupla sembrada número uno conformada por el estadounidense Christian Harrison y el británico Neil Skupski en 2 sets por parciales de 7-6 y 6-4.
4: Bueno, estamos de regreso y vamos a platicar acerca del béisbol de las grandes ligas. Ya están resueltas 3 de las 4 series divisionales. Ya los Doyos vencieron a Atlanta. El equipo de Milwaukee derrotó a los Padres de San Diego. También Tampa Bay eliminó a los Yankees de Nueva York. Pero se mantiene viva la serie de Cleveland contra los Medias Blancas de Chicago. El día de ayer, partido realmente interesante, viniendo atrás 2 veces los Guardianes de Cleveland, termina por vencer 9-5 a los Medias Blancas de Chicago, que pues el público, de hecho desde el juego número 3 estaba esperando a que viniera la coronación en esta serie y que fuera la primera ocasión en 120 años que los Medias Blancas ganan una serie de postemporada en casa. Sin embargo, esto no ocurrió ni en el juego 3 ni tampoco el día de ayer, en donde finalmente empezaron a batear personajes como José Ramírez, como Joe Adell, y el equipo de Cleveland en los 2 últimos partidos hace 18 carreras. El partido se le complica un poquito al final a Steven Boyd, el manager de los Guardianes de Cleveland, que coloca a Kate Smith, su cerrador, desde el octavo inning por 2º partido consecutivo, pidiéndole 6 outs. Y bueno, finalmente se le complicó tanto la situación en la novena que tuvo que meter a Gavin Williams, quien estaba programado para ser el pitcher abridor el día de mañana de los Guardianes de Cleveland. Y que pues la serie luce sumamente pareja. Vamos a ver quién es el que logra imponerse. Por lo pronto, el equipo visitante ha ganado cada uno de los 4 partidos y el triunfador va a partir del lunes en contra de las Rayas de Tampa, que aparecen como favoritos para ganar esta serie. Pero pues por lo pronto estamos viendo un duelo tal y como se dio en la campaña regular, en donde los Medias Blancas ganaron 7 y los Guardianes ganaron 6. La primera vez, por cierto, que se ven las caras en una serie postemporada estos dos equipos, pero pues luce realmente espectacular este compromiso. Que por cierto, Raúl, Alfredo, mañana tendremos a las 6 de la tarde a través de Canal 9.
5: Allí estaremos, Enrique, pendientes del partido. Oye, pero qué caso, ¿no? Normalmente todo mundo esperando la localía para sacar ventaja, y aquí ni uno ni otro logra sacar ventaja del local.
4: Sí, es cierto, se les ha complicado en ese sentido a los dos equipos, y es que en los dos primeros partidos, pues los grandes cañones de Cleveland simplemente no aparecieron. Y también es cierto que la forma en la que maneja Will Venable, el manager de los Medias Blancas, que es a base de relevistas, que llegas a tener a 5 o 6 relevistas por partido, con que te falle uno, pues ya todo se echó a perder. Entonces, habían estado muy, muy certeros en los dos primeros partidos. Vamos a ver el día de mañana, pero auténticamente es una gran interrogante. Ahora, lo que sí es un hecho es que quien llegue Cleveland o Chicago, pues no será favorito en contra de la raya de Tampa.
6: Sí, exactamente, no va a ser favorito, y además tenían esta doble oportunidad, ¿no? Los Medias Blancas, ya lo decías, Enrique, de avanzar después de tantos años, tener esta alegría, y no lo pudieron hacer, y se van a topar con unas rayas de Tampa Bay en la serie de campeonato que va a ser una locura, y que no van a llegar como favoritos ninguna de las dos novenas, ¿no?
4: Así es. Por cierto, ya para el día de mañana está anunciado Gavin Williams para abrir por el equipo de Cleveland, que ayer cerró el partido. Y Sean Burke, que es de estos pitchers abridores, pero relevistas, que pues te duran 2, 3 entradas por los Medias Blancas. Así que insisto, 6 de la tarde mañana por Canal 9 para el partido del domingo entre los Dodgers y los Cerveceros, el primer juego de la serie de campeonato de la Liga Nacional. Todavía no hay un pitcher o hay un duelo de pitcheo anunciado. Vamos con Beto Campos, que nos habla acerca del golf en nuestro país.
7: Compañeros, amigos de la Fórmula E, es un gusto saludarles. En este 2026 se estará celebrando la edición número 20 del Worldwide Technology Championship en Los Cabos, que es la segunda fecha de la PGA en nuestro país dentro de este año. Vamos a escuchar lo que ha comentado Joe Maceo, director general del torneo, hablando sobre la realización de este torneo durante 2 décadas, además de que se estará desarrollando la competición en el campo del Cardonal, que fue diseñado por Tiger Woods. Estos ya son 20 años del Worldwide Technology.
8: Correcto, 20 años del PGA Tour en México. Estamos agradecidos con todos que han hecho esto posible. Worldwide Technology, principalmente nuestro patrocinador titular, la gente de Diamante, la gente de Los Cabos, para seguir aquí con este gran evento, tener otra edición en puerta. Vamos, estamos muy orgullosos y muy honrados.
7: Háblanos un poco del campo del Cardonal. ¿Tuvo algunas modificaciones para esta edición número 20?
8: El Cardonal es un campo que es muy abierto, tiene sus fairways muy anchos. Entonces siempre el enfoque es en los greens, ¿no? Tener los greens rápidos, y tienen mucho movimiento, como todos los jugadores te dirían, ¿no? Entonces eso es la parte crítica. Pero también el viento, ¿no? Porque con el fairway tan ancho, los jugadores pueden atacar. Pero si sopla algo, el viento se defiende muchísimo más. Entonces esperamos algo de viento para poder hacer el reto un poco más duro para los pros.
7: ¿Y cuánto viste el hecho de que este campo fue diseñado por Tiger Woods?
8: El mero hecho de que Tiger esté conectado con el evento como arquitecto del campo es algo especial, ¿no? Todos los torneos pueden tener una conexión con el mejor golfista de todos los tiempos. Y además de eso, que él ha participado, bueno, no participado jugando, pero que ha sido parte del evento y ha asistido en el pasado, y que realmente está conectado con Diamante, que viene varias veces al año, que ahí sigue, está diseñando otro campo, el Legacy Club. Eso sí es realmente especial para nosotros.
7: Tocando un poco ya del tema de los jugadores, sabemos que va a estar Alejandro Madariaga, que terminó consiguiendo su boleto, pero cuéntanos un poco más de los mexicanos, ¿quiénes van a participar?
8: Bueno, tendremos a 2 poblanos, Alejandro Madariaga y Jorge Villar, ambos ganadores de los clasificatorios. También estará participando Álvaro Ortiz, que ya tiene asegurada su membresía en el PGA Tour para el año 2027. Él jugará como invitado especial, y eso nos da mucha ilusión, porque sabemos que Álvaro anda en muy buena forma, y él junto con los poblanos creo que van a hacer un gran papel.
7: Informo para la Fórmula ES, Alberto Campos.
4: Muchas gracias, Alberto Campos. Y bueno, ayer se puso en marcha la semana 5 de la NFL. Los vaqueros de Dallas en contra de los bucaneros de Tampa. Pareció un partido muy asequible para los vaqueros. Complicado también el hecho de haber tenido 3 partidos en 11 días, pero jugaban en casa, en contra de un equipo que no había ganado un solo partido, que tenía un mariscal de campo novato, que ni siquiera había sido tomado en el draft, Jalen Daniels, pero pues resulta que después de una primera serie de los vaqueros donde consiguen 7 puntos, a continuación viene una serie de más de 11 minutos de los Bucaneros de Tampa, empatan el partido, y a raíz de ese momento, pues el equipo de Tampa se dedicó a correr y a correr y a correr, 241 yardas terrestres para Tampa por 50 de Dallas, y cuando se corre de manera tan efectiva, pues también se tiene la posesión del balón, y Tampa tuvo el balón 39 minutos y 21 segundos y Dallas solamente 20 minutos y 39 segundos, y el equipo de Tampa se impone por 24-16, una derrota muy, muy dolorosa para los vaqueros. Raúl, Alfredo, se colocan con marca de 2-3 y Tampa, mientras tanto, tiene su primer triunfo de la campaña.
5: Qué desesperación la defensa de Dallas, Enrique. Y mira que no le voy a Dallas, pero imposible parar la carrera ayer, imposible. ¿Y qué van a hacer para las siguientes jornadas, no? Las siguientes jornadas. ¿Cómo le van a hacer con la defensa?
6: Sí, sí, es una locura lo que pasa de pronto con los vaqueros de Dallas, porque de pronto teníamos un partido en Río de Janeiro en donde podían haberlo ganado, que estaba muy peleado, y de pronto se vuelven a caer, y además los vaqueros siendo los vaqueros contra un equipo, ya lo decías, que no había ganado en la temporada, y terminan perdiendo. Es una locura lo que pasa con los vaqueros, que no van a volver a ganar, yo creo, ¿no?
4: Es una cosa lamentable. Bueno, los partidos del domingo vuelven a jugar en Londres. Ahora es Filadelfia en contra de Jacksonville. Las Águilas con muchas lesiones y ausencias también. De lo más destacado, Chicago contra Green Bay, duelo en el norte de la Conferencia Nacional. Los Raiders en contra de Patriotas. Este partido lo vamos a tener a las 11 de la mañana a través de Canal 9. Minnesota, que va a defender el invicto en contra de los Santos de Nueva Orleans. Cleveland contra Jets. Cleveland, que es la gran revelación en esta campaña con marca de 3-1. Y además este duelo Cleveland Jets, pues es un clásico, porque fue el primer lunes por la noche de la historia en 1970. Indianapolis va en contra de los Acereros. San Francisco-Seattle, que es un muy buen juego. 2:25 de la tarde lo vamos a tener a través de Canal 5. También juegan Baltimore en contra de Atlanta. Baltimore ya hace oficial que no va a jugar Lamar Jackson. Su lugar va a ser ocupado por Tyler Huntley, tiene un problema en un tobillo. Y el lunes, un gran, gran partido. Me parece el mejor de la jornada. Buffalo en contra de los Carneros. Así que ese es el duelo número uno de esta semana, número 5 de la NFL. Y por cierto, Raúl, me comentas de los Dodgers. Ya están sus dos abridores, ¿no? Para los dos primeros partidos contra Milwaukee.
5: Correcto, Enrique. Tarik Skubal el juego 1, Yoshinobu Yamamoto el juego 2.
4: Así nomás. Pausa y volvemos.

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5: La Aeronáutica Civil de Colombia activó un plan de contingencia y habilitó 7 aeropuertos como alternos para recibir vuelos internacionales desviados tras el terremoto de 7.7 que sacudió este viernes el centro sur de Panamá. El secretario de Estado de Estados Unidos, Marco Rubio, anunció que su departamento moviliza recursos y personal para asistir a Panamá tras el terremoto. El presidente ruso, Vladimir Putin, aseguró en conversación telefónica a su colega de Estados Unidos, Donald Trump, que Estados Unidos e Irán pueden y deben llegar a un acuerdo de paz. También destacó que la propuesta rusa para el transporte del uranio enriquecido iraní a Rusia como posible salida del puerto muerto sigue en pie. Informó Cintia Dávalos. 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
6: Estamos de regreso y es viernes de Livio Novi.
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7: Pantani, la muerte accidental de un ciclista. En este documental se describe la trayectoria del ciclista italiano Marco Pantani. Desde pequeño comenzó a andar en bicicleta y ya desde entonces tenía un sprint único que le permitía vencer a sus rivales. En 1990 ganó su primera Tour de Francia. Años más tarde conquistó el Giro de Italia y con esto pronto se convertiría en el corredor más importante de su tiempo, incluso por encima de ciclistas como Miguel Indurain. Desafortunadamente, en la carrera de Milán de 1995, sufre un grave accidente al chocar con Alberto Eli, quien perdió la vida. ¿Cómo terminará la carrera de Marco Pantani? En 2014, Lord Balfe musicalizó el documental Marco Pantani, más fuerte que nunca. Para la Fórmula Orbañanos, Livio Novi Rodríguez.
6: Muchísimas gracias, Livio. Y vamos ahora con Pedro Reyes, que nos platica acerca de la selección femenil de fútbol que está buscando su pase a los Juegos Olímpicos. Pedro, ¿cómo te va?
8: ¿Cómo están, compañeros de la Fórmula E? Los saludo con mucho gusto. Estamos aquí en vivo a las afueras del Estadio Victoria. Y es que la gente ya se está haciendo llegar. Prácticamente estamos a una hora de que inicie el partido de la selección mexicana contra Jamaica, y bueno, comentarles que en esta conferencia de prensa previo a este encuentro estuvo una de las jugadoras más buscadas de todo el plantel, como les Jacqueline Ovalle, y es que esta jugadora es oriunda de Jesús María, un municipio de Aguascalientes, y nos compartió el orgullo que siente representar a la selección nacional siendo hidrocálida, y también le deja un mensaje para todas las aficionadas mexicanas, y sobre todo Aguascalientes, que quieren ser jugadoras, sobre cómo poder llegar a estar en sus pies. Aquí lo que nos dijo.
9: Oh, sí, pues me he encontrado pues muchísimas compañeras de equipo, de mis viejos equipos, amigos también, que empecé jugando con hombres. También mis entrenadores me han contactado, pues se siente obviamente el apoyo, me han motivado al 100%. Creo que pues sin ellos no hubiera sido la jugadora que soy hoy en día. Entonces, pues agradecer no solo a ellos, sino a toda la gente que se va a sumar el día de mañana a ver el partido de nosotras. Los sueños sí se cumplen, que como lo dije alguna vez, yo creo que mi sueño más cercano era tener una beca en una universidad, y entonces se abre la Liga Femenil y empecé a soñar en grande, empecé a vivir experiencias que me dejó el fútbol muy, muy marcadas. Entonces que una jugada, que un penal, que alguna cosa que te pase en tu vida mala no te define como persona ni como jugadora. Entonces creo que es más bien cómo te levantes y cómo reaccionas ante esa situación para poder seguir creciendo. Entonces el consejo, ese es el consejo que yo le daría.
8: Comentarles, compañeros, que este partido es imperdible, y es que tendremos a dos candidatas a Balón de Oro, primeramente por la selección mexicana, Scarlett Camberos, y de Jamaica, Kadia Shaw, una jugadora que está en la Premier League con el Manchester City, 39 goles y 9 asistencias en la última temporada, así que será un partido muy interesante de ver, sobre todo porque es el primer desafío antes de que partan el día de mañana a Querétaro, donde también se van a medir a la selección de Jamaica. Se espera un aforo total, nos comentaba en taquilla que prácticamente está todo vendido, así que veremos un recinto completamente lleno. Hay más, el aforo es un poco más de 25.000 personas, así que seguramente se verá todo verde este estadio Victoria. Regreso con ustedes, compañeros.
6: Muchas gracias a Pedro Reyes, que haya suerte, que haya éxito para la selección mexicana femenil en este, que es su camino, Raúl, a los Juegos Olímpicos.
10: Qué gusto, caray, qué gusto que la gente se haya interesado por el partido. La selección mexicana tiene muy buen equipo, y me da gusto el hecho de que se haya retratado, que se vaya a retratar la gente en la tribuna y que le interese el fútbol femenil, que sin duda cada vez va mejor, cada vez tenemos mejores jugadoras, cada vez es mejor el nivel, así que a verlo un poquito más tarde.
11: Sí, justo a mí ahorita que decía Pedro que está prácticamente vendidas las localidades, me sorprende, ¿no? Y me sorprende para bien, porque realmente en algunas plazas hemos visto algunos partidos en donde pues no se llena, no hay tanta convocatoria, pero aquí sí. Creo que hay jugadoras de muy buen pie, hay jugadoras que hoy destacan en sus equipos, por ejemplo, Jacqueline Ovalle, que juega en Orlando, allá en Estados Unidos, que es un gran equipo y que además es una de las grandes ligas también del mundo, ¿no? Porque Estados Unidos es potencia. Entonces, a mí me sorprende gratamente, y además el equipo de Pedro López ha crecido muchísimo, por lo menos en el último año, ¿no?
6: Pues sí, vamos a ver, ojalá se dé esto, sobre todo porque pues extrañó a los equipos tanto de hombres como de mujeres en los Juegos Olímpicos anteriores, y ahora existe una posibilidad de que estén los dos, los hombres ya lo lograron, así que bueno, pues una muy buena oportunidad. Y del fútbol internacional, Raúl, ¿qué tenemos?
10: En España mañana los equipos importantes, digamos, juegan mañana sábado, porque la semana que entra hay Champions, y cuando hay Champions normalmente los equipos juegan el sábado. El Alavés recibe al Atlético de Madrid, el Atlético de Madrid sublíder de la Liga. Un poquito más tarde el Fútbol Club Barcelona recibe al Getafe, el equipo siempre complicado de José Bordalás, es un equipo sumamente rocoso el Getafe, y el Real Madrid recibe al Villarreal, un partido bien interesante también mañana ahí en el Bernabéu. Pero lo más interesante de la jornada, cuando menos para nosotros, ya lo comentaba Alfredo al arranque, es el debut de Javier Aguirre de local. El Valencia recibe al Racing de Santander, un equipo con el que va a pelear directo la salvación, ¿eh?
11: Sí, justo en el Sardinero a la 1:00 p.m. el próximo domingo. Es un partido bravo para Javier Aguirre. Ya lo decía, ¿no? Hay mucha convicción, hay mucha calidad Y atención, es un equipo histórico de España. Tampoco hoy llega a un Mallorca, con todo respeto, a un Español. Hoy llega a un Valencia que ha sido campeón en Europa y ha sido campeón en España, pues, y ha sido dos veces finalista en The Champions League. No es cualquier equipo. Entonces, estaremos pendientes de este partido a la 1:00 p.m.
6: Pues sí, habrá que seguirlo y buena suerte para Javier. Séptimo equipo que dirige en el fútbol de España, lo ha hecho de manera sensacional. Digamos que el único equipo grande como tal fue Atlético de Madrid, que fue prácticamente al inicio de su estancia en el fútbol de España, y después se ha convertido pues en el arpa fequete del fútbol español.
10: Oye, sí, pero a los Osasuna lo metió al mapa, lo metió al mapa, claro. llegando, llegó a salvarlo y lo metió al mapa, lo metió a Champions el Vasco Aguirre, que sin duda es un gran técnico. Y también muy destacado el domingo en la Premier League, el Liverpool recibiendo al Manchester City, el Manchester City líder de la Premier League. Inolvidable aquellos partidos del Liverpool de Klopp contra el Manchester City de Pep Guardiola, que nos dieron tantos y tantos años de espectáculo maravilloso.
11: Y veremos también si el Tottenham, perdón Enrique, si el Tottenham gana por fin su primer partido, ¿no? Porque le metieron muchos billetes verdes y realmente no se ha visto en la cancha, apenas 2 puntos y están en el fondo de la tabla de la Premier League.
6: Sí, así es. Vamos a ver cómo le va. Ojalá se den las cosas tal y como nosotros esperamos que se den. Simplemente mencionar acerca de lo que viene en esta jornada del fútbol mexicano. Ojalá venga particularmente buenos partidos y que se vuelvan a enchufar ahora que pues finalmente ya estamos en la recta final, Raúl, se nos está acabando el torneo, como quiera que sea,
10: Enrique, y tenemos un parón más, ¿no?, en noviembre, desafortunadamente, pero sí, ya la temporada en la última recta, y aquí es donde, por el sistema de competencia que sabemos, es donde los equipos se tienen que empezar a poner las pilas, ¿no?
6: Así es. Bueno, pues está interesante todo esto. Por lo pronto, ¿qué les parece si vamos con esto para cerrar?
4: Para cerrar.
10: Para cerrar, Enrique, hablábamos hace rato y veíamos la nota de Beto Campos de los 110 años del América, 110 aniversario del Club América, y sacaron una playera. No sé qué les parezca a ustedes, a mí me gustó mucho y me encanta el hecho de que el tema mercadotecnia y el tema lo hagan especial, ¿no?, y saquen una playera retro, una playera muy bonita, color crema con un logo retro justamente, que estoy seguro a los aficionados les va a encantar.
11: Pues nos hace recordar obviamente a Carlos Reynoso, ¿no?, a aquellos tiempos del maestro. A mí sí me gustó. Está muy bonita. Normalmente son como de estas playeras de algodón que son como de entrenamiento o que son como extras en una colección y no de juego. Pero la verdad es que sí está muy bonita con el logo retro también ahí.
6: Sí, a mí sí me gusta también. Me hace recordar efectivamente, bueno, aquellas épocas cuando empezaba a ver fútbol, a principios de los años 70, ¿no? Ya decía Alfredo de Reynoso y, bueno, pues del famoso Pajarito Cortés y del Popeye Trujillo, del Pichojos Pérez, del campeón Hernández, de Barberena, de Roberto Hodge, de Monito Rodríguez, de Borbolla, de Reynoso, de Borja. Era un equipo sensacional y ese color, pues amarillo me gusta muchísimo. Pues ya después vendría la época de las Águilas, ¿no?, en donde ya vino un cambio radical, donde pues la B, la V en la playera, pero pues esta me gusta, la verdad creo que es un buen tributo ahora que se están cumpliendo 110 años del equipo del América.
10: Oye, grandes figuras han pasado sin duda por el América, pero creo que si hacemos una votación entre todos los aficionados del América, el uno siempre será Carlos Reynoso, ¿no?
6: Ah, desde luego, que no salgan los chamaquitos para decir cualquier cosa, cualquier tontería. Nos vamos, gracias Raúl, gracias Alfredo.
10: Buenas tardes.
11: Abrazo, gracias.
6: Que estén muy bien, gracias. Buenas tardes. Quédense con Pepe Cárdenas. Hasta el lunes.
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3: Muy buenas tardes, este es el adelanto informativo. La Fiscalía de Jalisco informó que Martín Cruz N., detenido durante la manifestación registrada en el cruce de Colón y Torres Bodet, fue puesto en libertad esta tarde. Protección Civil y bomberos de Puerto Vallarta activaron 5 refugios temporales ante la presencia del ciclón Simón. Autoridades coordinan la evacuación de zonas en riesgo y habilitaron la Univa para recibir a mascotas y personas. Continúan las manifestaciones y suspensiones de servicios en clínicas y hospitales del IMSS en la zona metropolitana de Guadalajara. Derechohabientes reportaron que en la clínica 51, trabajadores suspendieron las consultas y se manifestaron en las calles. Soy Sebastián Miermit y en una hora más, información.
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5: Tom Cruise es un magnate petrolero que provoca una catástrofe ambiental y después decide que él será quien salve al mundo. Esa es Digger, la nueva película de Alejandro González Iñárritu, con Riz Ahmed, Sandra Hüller y John Goodman. Cruise se transforma físicamente para interpretar a este hombre obsesionado.

0: Protección de polinizadores. Abejas, mariposas, colibríes y murciélagos son actores invisibles pero indispensables para la reproducción de las plantas y la producción de nuestros alimentos. Plantar jardines con flores nativas ricas en néctar en zonas urbanas y rurales ofrece refugio y alimento seguro a estas especies amenazadas por los pesticidas. Evitar el uso de químicos agresivos en nuestros jardines privados es un paso sencillo pero sumamente poderoso.
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9: ¿Qué tal? ¿Cómo le va? Son las 6 de la tarde, la hora de las noticias, la hora de la verdad expuesta a través de Grupo Fórmula. Radio, Telefórmula, YouTube, Internet y todas las plataformas en este viernes 9 de octubre. Óscar Holguín, ¿día de qué? ¿Cómo te va? Buena tarde.
10: Muy buenas tardes, Pepe. Hoy es Día Mundial del Correo. ¿Te acuerdas del correo? Pues todavía funciona. Todavía hay más de 600,000 oficinas postales en el mundo y más de 5 millones de personas alrededor del planeta trabajan en el servicio postal. También sería cumpleaños de John Lennon. Hoy estaría festejando 86 años. ¿Sabías que el número 9 lo perseguía? Nació en un 9 de octubre. También hoy es cumpleaños de su hijo Sean Lennon. Su grupo tocaba en la línea de autobús número 9. Conoció a Yoko Ono un 9 de noviembre. Bueno, no era una fecha nada más de buena suerte. Nada más lo perseguía. Y compuso temas icónicos como Revolution 9 y 9 Dream. 55-48-48-03-94, línea de comunicación directa entre ustedes y nosotros, vía WhatsApp.
9: Bueno, yo sé que estamos escuchando Imagine.
10: Imagine all the people.
9: Donde en conjunto con Paul McCartney hacían las composiciones inolvidables que han sido, bueno, han pasado la prueba del tiempo, del ácido del tiempo, y siguen siendo clásicos. Son clásicos. Es como para quedarse toda la tarde oyendo a John Lennon, pero ni modo, hay que chambearle.
10: Y punto obligado, su tumba en un día como hoy, la gente va a celebrarlo, a festejarlo en memoria. También, por cierto, hablando de cumpleaños, ayer fue cumpleaños del ingeniero Javier Castillo, tarde, pero con mucho afecto, muchas felicidades. Y pues el sondeo, ¿no? Para cerrar esta introducción, ¿apoyas el paro médico del IMSS, sí o no? Solamente se puede votar vía YouTube, en donde el chat ya está habilitado y lo estará en las siguientes 2 horas.
9: Estaremos informando detalladamente lo que sucede justamente con ese paro. Gracias, Oscar. Trabajadores del Instituto Mexicano del Seguro Social endurecen este viernes sus protestas. Colapsan Paseo de la Reforma, Viaducto Miguel Alemán, Francisco del Paso y Troncoso, Calzada del Hueso. También al sur de la Ciudad de México protestan frente al hospital, eso ya al norte, en el Hospital de la Raza, ante la Secretaría de Gobernación en Abraham González. Además se registran movilizaciones en los estados de Hidalgo, Oaxaca, Querétaro y Guanajuato. Los trabajadores inconformes exigen aumento salarial de 10%, jubilación digna, respeto a derechos laborales, abasto de insumos y de equipo médico. Amenazan con un paro nacional. Vamos con Ulises Soriano, él está con Miguel Ángel Brígido en la motocicleta de Grupo Fórmula Noticias para informarnos lo que está ocurriendo, porque han salido ya elementos policíacos de la Ciudad de México para tratar de desarticular justamente las protestas en distintos puntos que han provocado un verdadero caos, un verdadero colapso en el tránsito de la Ciudad de México. Ulises, estamos contigo, adelante.
11: Pepe, muy buenas tardes, qué gusto saludarte. Nosotros nos encontramos a las afueras del Centro Médico La Raza, donde continúa la manifestación a pesar de la lluvia y también a pesar de la presencia de elementos.